0: Pero sí, por ejemplo, la fácil acusación o sentencia, digamos, no, está preparado, no está preparado, es Bertoni, vamos a respetarlo.
1: Sin duda.
0: Vamos a las noticias.
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3: 9 de la noche, 4 minutos, temperatura 16 grados y medio, cielo ligeramente nublado. La inflación de agosto fue del 1,7%, la más baja en 14 meses, según el INDEC. El costo de vida acumula el 21,3% en lo que va del año y alcanza el 33,5% interanual. Por Continental, Fernando Sabore, vicepresidente de la Federación de Almaceneros de la Provincia de Buenos Aires, reconoció que los precios aumentaron mucho más.
4: Y yo entiendo de que el arco que abarca, digamos, todos los productos que toman para llegar a ese porcentaje, tal vez es un arco muy amplio, pero que en lo cotidiano, en lo que usted consume todos los días, el arroz, el azúcar, la hierba, el aceite, todos esos productos aumentaron más.
3: Claro.
4: Ni hablar del tema del combustible, del pasaje de colectivo, de la prepaga, del colegio de los pibes, o sea, todo aumentó más que 1.7.
3: Caso Libra, rechazan a Mónica Frade y Maximiliano Ferraro como querellantes y ponen límite a los diputados. El juez Martínez de Giorgi consideró que los diputados no acreditaron un perjuicio directo, inmediato y personal derivado de los hechos investigados. Bomberos voluntarios de todo el país realizaron un sirenazo contra el gobierno de Javier Milei por el desfinanciamiento en los cuarteles. La medida se replicó en simultáneo en todo el país y busca visibilizar los reclamos económicos y operativos en el sector.
5: Le estamos pidiendo al ministro de Economía que cumpla con el deber de funcionario y que haga la distribución de los fondos a través del Ministerio de Seguridad, que también se lo ha solicitado, y entendemos que ese dinero es necesario por todo lo que está previsto que va a poder suceder, que tiene que ver con los fenómenos del Niño, con incendios forestales, en la cual estamos viendo que muchos de los cuarteles del interior del país, que son subsidiariamente dependientes, están siendo afectados por la falta de financiamiento, ¿no? 59.360 millones aproximadamente. No tuvimos respuesta, no sabemos, no tuvimos ninguna reunión, no hemos podido audiencia, no recibió el ministro de Economía ni el jefe de gabinete. Entonces lo que estamos pidiendo es justamente que tenga empatía con el sistema bombero y que le asigne al Ministerio de Seguridad la función de hacer la distribución. Están preparados los bomberos, pero es necesario que estos fondos lleguen en el momento que tienen que llegar.
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3: Para mañana nublado, chaparrones por la noche, mínima 11, máxima 18, temperatura 16 grados y medio, cielo ligeramente nublado.
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0: Bueno, muy bien, muy bien, muy bien. ¿A quién tengo ahora? Voy con Medina para completar Independiente. Medinita, completamos el rojo. Ah, no lo tengo, Medinita, se me fue, pobre Medina. Pero quiero la información de Independiente, ya que estamos, ya hablamos con Bertoni. ¿Cómo lo ves a Bertoni?
1: Muy bien, muy bien.
0: Ah, vos porque vas a
1: aparte lo quiero mucho.
0: Y ya, ahí está, ¿ves?
1: Es un pingazo.
0: Es un pingazo.
1: Sí, aparte está preparado, totalmente preparado. Por eso yo dije que él tenía que haber trabajado antes en Independiente. Ya sí, sí. Pero 4 años atrás.
0: Que yo creo que hubo una época del rojo que tendría que haber aprovechado.
1: Sí, total.
2: Y no está politizado, ¿no? Que también es algo importante. ¿Quién? En el fútbol, ¿no? No está mezclado con la política.
0: ¿Quién? ¿Bertoni?
2: Claro.
0: Son, me parece que el qué sé yo, no sé, con la historia que tienen y lo simple que son, porque Bertoni es un tipo simple, sí. Insisto, el día ese que fuimos a comer, ahí a donde dijo el Bocha, se vino una tormenta bárbara. Bertoni llegó, estaba esperando unos amigos para ir a comer que no habían llegado todavía. Bertoni llegó temprano, los otros llegaron tarde, no me acuerdo. Y entonces le dijimos, vení, Dani, sentate acá. Pero con la simpleza que entró.
3: Nada, siempre es así.
0: La gente, por ahí tal vez muchos no lo conocían porque era un ambiente de pibes jóvenes. Pero vos viste lo que ganó. Porque él cuando la tiró a propósito también, ¿no? Que dijo, escúchame, independiente, yo gané esto.
1: Sacó la chapa.
0: Pero sí, la verdad.
1: Totalmente. Y aparte, con la selección argentina, la final del mundial.
0: La final del mundial, lo que jugó.
1: La trompada que se dio en ese partido con Holanda. Y ahora salió Kroll a hablar el otro día, dijo.
0: Claro, lo vi a Kroll, dijo. Gustavito, cerrame Independiente, dale.
4: Bueno, ya ha hablado Daniel, ya vuelven las palabras. Daniel ya ha presentado su candidatura. Por ahora el único. Respecto a lo futbolístico, hoy hubo una muy mala noticia.
0: Oh, ¿qué pasó?
4: Se rompió los ligamentos Joel Medina, el chico que alguna vez jugara en primera, que ahora lo estaba haciendo en reserva en el partido que Independiente jugó con Rafaela. Se rompió los ligamentos, lo tienen que operar. Esto abre una posibilidad más para Independiente, para volver a incorporar, porque te dan un cupo más. Yo, si fuese dirigente, trataría ya no seguir en el mercado de pases nunca más. Pero, hablando hoy con la gente que toma las decisiones, unos están averiguando algunas posibilidades, y hablé con otro que tiene firma y me dice, salvo que aparezca algo, basta decir, que te salga 0 pesos a Independiente y un sueldo bajo en un lugar donde necesitemos, ya, si no, no se verá. Tiene 10 días Independiente para poder incorporar, yo dudo que lo haga, pero el cupo está.
0: En 10 días se termina el campeonato casi.
4: Totalmente.
0: Es increíble. La verdad que es increíble.
4: Espero que prime la lógica.
0: Con respecto, bueno, mañana tenemos transmisión de Boca, no vamos a estar en este equipo. El equipo.
4: Para mí, Rey en el arco, Godoy, Fedorco, Arrayago, más allá de que Valdés es probable que por lo menos esté citado, y Zavala, Pérez Cursi, Marcone, Mesa. Los dos extremos no tengo duda, uno va a ser Abaldo, el otro va a ser Montiel, y el 9 me la voy a jugar por Morales, pero más que nada porque Fedorco por ahí no tuvo una buena actuación y Ávila desde lo físico todavía no está, Morales viene en ritmo, se entrenó, ayer entrenó, hoy también, yo creo que puede llegar a tener una chance de la banca.
0: Bueno, ¿te quedó algo Medina o cerramos?
4: Cerramos solamente.
0: Muy bien.
4: Con la palabra de Bertoni, nada menos.
0: Muy bien, abrazo grande, Medinita. Gracias, saludos, como siempre. Dame una tandita y nos metemos en qué mundo, Boca o River. Boca, nos metemos en el mundo Boca, dale.
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0: Bueno, muy bien, muy bien. Vamos con Boca, señora Zarala.
1: ¿Cómo no?
0: La mala noticia es que se desgarró Rey Domenech.
1: Se desgarró Rey Domenech.
0: Que no parece anterior. Ser un jugador tan importante, pero claro. Para la rotación es importante.
1: Y mañana era titular. Entre la venta de Zenón y lo de Rey Domenech, dos jugadores que podrían ser considerados para mañana, no los tiene ya Arruabarrena. Y habrá que ver cómo armarme el equipo, porque la verdad que...
0: Mañana es el día de Valencia.
2: ¿Mañana explota?
0: Pero el otro día jugó 3 minutos. No, le tengo fe.
3: ¿Cuál domingo?
2: ¿Tiene
0: ¿Cuál? No, ¿cómo el domingo?
3: Valencia con el Villar, con el Sevilla juega.
2: El único que le...
0: Yo le tengo fe.
1: Yo lo que digo... Yo también, Yo lo, hoy lo banqué estoicamente. ¿Lo casi media hora?
0: No, hasta acá no hay manera de bancarlo porque está fuera de foco, pero...
1: Pero...
3: Porque son necios, ¿no? Porque son...
0: No hay argumentos para bancarlo hasta acá, pero...
1: Hay argumentos. Es un jugador que hizo 200 y pico goles en
0: su carrera. Eso es para traerlo.
1: Y no,
0: pero,
1: no.
0: Y ahora está jugando.
1: Bueno, está bien, pero...
0: Pero yo lo banco.
1: Jugó un solo partido de titular y...
0: Yo lo que veo es que está lento.
3: Pillo, claro. Que tiene genes africanos. No, lo escucharon mal cuando hablaron de talento.
4: ¿Vos dijiste que tenía genes africanos?
0: Sí.
1: Valencia. No, porque lo escuchamos a Célico, a Jorge Célico, el técnico, y dijo que su gen africano hace que físicamente esté muy bien a pesar de la edad.
0: Claro, está firme, fuerte. Pero
1: ahora no se está notando.
0: No, decía Leo.
3: Por ahí entendieron mal el tema del talento.
0: Sí, es talento.
1: Claro. Bueno, lo que digo es lo siguiente. Yo creo que hay que ser cautos para el equipo. Ajá. Porque, ¿qué suponemos todos? ¿Que van a jugar 11 suplentes mañana?
0: Sí.
2: ¿Mixito, decís vos?
1: No, no sé, pero por ahí uno o dos jugadores que van a jugar el martes, por ahí los pone.
2: Mixito.
0: Por ejemplo, Belmonte.
1: Belmonte, Velasco, que físicamente está muy bien.
0: Velasco está bien.
1: El equipo sería...
0: Es que lo tenés que poner obligado.
1: Hay que jugar a las adivinanzas, pero el equipo sería Bray en el arco, porque Bray. Montero
0: viajó a Colombia.
1: Sí, Bray en el arco.
0: Gorosito,
1: Figal, Pellegrino y Satas.
0: ¿Y no juega Braida?
1: Está lesionado, está vuelve la semana que viene, claro, Brian. Vuelve la semana que viene.
2: Sí, Marcelo.
1: No. Ah. Juega Satas. Satas está convocado para los Juegos del Sur por Placente, sí. Pero ya tenían que incorporarse el día mañana, pero el Vasco habló con Placente y
0: pido permiso.
1: Es el capitán del equipo.
0: Sí. Hablan bien, el otro no jugó bien el pibe, ¿no?
1: No,
0: le costó, pero
1: como va a jugar de titular mañana, igual su puesto original es marcador central, es el 6 titular de la selección.
0: Bien.
1: Como va a jugar mañana, entonces se incorpora después del partido de mañana.
0: El problema está en la mitad de cancha.
1: En el medio, si juega Belmonte, lo acompañarían Alarcón y Palacios.
0: Ahí está el problema.
1: Y sí, por Alarcón, más que nada. Palacios, para mí está bien que juegue, ¿eh?
0: No, para mí...
2: Vos siempre lo bancaste, más.
1: Sí.
0: El problema es que me parece que le falta futbolísticamente.
2: En un momento le soltaste la mano igual.
0: Y ¿a Palacio?
1: Sí, pero por temas extrafutbolísticos.
0: Sí.
1: Y después, si juega
0: tiene
1: Velasco...
0: Tiene una nueva oportunidad, realmente.
1: Si juega, la duda para mí es Velasco-Romero y después los dos morenos arriba, Valencia y Villa.
0: Valencia y Villa. Villa necesita jugar.
1: Sí, necesita un buen partido.
2: Los dos tienen que levantar. Sí.
1: Villa necesita un buen partido y yo creo que mañana puede ser la posibilidad.
0: Igual te digo una cosa, físicamente Villa le da para, si juega el viernes, puede jugar el martes.
1: Sí, en esa sí, pero yo creo que el martes va a jugar Flores.
0: Velasco parece estar bien, no creo que juegue de jugar todo el partido, obviamente.
1: No, si juega va a pasar
0: igual
1: lo mismo.
0: Igual que Belmonte. Pero Belmonte terminó gripado también, ¿o no?
1: Sí, lo que pasa que ahí con Belmonte, primero que tenés pocas variantes viral. Hoy. Y segundo que, supongamos que ponga Belmonte mañana, capaz que ya lo tenés a Delgado para la vuelta. Entonces ahí podría jugar Delgado con Paredes, para la vuelta con San Pablo, Delgado claro. Con Paredes y Ascacíbar.
3: Ahí es otra cosa.
1: Claro. Entonces Belmonte puede jugar mañana tranquilamente. Claro. Así que por ahí pasa el equipo. Zenón hoy se fue a despedir de los compañeros y viaja a México.
0: ¿Cuánto lo pagó Boca a Zenón?
1: 4,5 millones.
0: El
1: 80%. El
0: 80%.
1: Y se venden va 6 millones.
0: El 100.
1: Sí, y a Boca le quedan 4,800,000.
0: O sea, recupera lo que invirtió.
1: Sí. Y yo insisto, para mí, por más que aparezcan nombres ahora de jugadores ofrecidos, que es lógico, a Boca le ofrecen jugadores todo el tiempo, para mí se queda con lo que tiene. Yo veo muy difícil que incorpore algún
0: pero
1: jugador.
0: Pero ¿a quién podés incorporar a esta altura? ¿A quién incorporas?
1: No sé, alguna oportunidad de mercado.
0: Salvo que vaya con los brasileños que trae.
1: Sí, que vaya con la billetera y diga cuánto. Bueno, igual no te lo van a dar porque estás jugando la Copa Libertadores, pero un ejemplo. Pongo 10 palos y me traigo a Garro, cosa que Riquelme ni en pedo va a poner 10 palos por Garro hoy, pero digo, sería un ejemplo ese, pero digo, no.
0: No, ir a buscar al Flaco López. ¿Cuánto vale el Flaco López?
1: No, rechazó una oferta de 25 el Palmeiras.
0: Por eso, es imposible.
1: 40, y vale. Está jugando la
0: ¿Cuánto vale? ¿40? ¿Vos pagarías 40 por él?
3: Sí.
0: ¿En serio?
3: Sí.
0: A la mierda.
5: ¿Para Boca?
0: Sí.
5: ¿O para River?
0: Cualquiera, sí, un equipo...
5: 40 palos.
0: Los goles los tenés que pagar, yo entiendo eso. Los goles para mí, yo lo primero que compro eso es eso. La plata la pongo ahí. La plata la pongo en un 2 y en un 9. O en un arquero.
5: Por ahí puedo negociar y le comprarlo en 35.
1: Qué generoso.
0: ¿Eh? ¿Qué? ¿Por qué generoso?
1: Ah, ¿con la plata de los otros?
5: No. River pagó un montón de plata por Almada y por Correa.
1: Sí, ¿sabes? Pero son dos jugadores.
5: ¿Y el Flaco López no?
1: Sí, está bien, pero por dos pagó.
5: Sí, y el que viniste a River es un 9. ¿Y Boca también?
1: Ah, Correa. Correa.
0: No, Boca, River lo tiene. ¿Qué tiene? Idriussi.
1: Correa está haciendo la diferencia.
5: Dos partidos sí, dos no.
0: Bueno, hasta ahora parece estar jugando.
5: Bueno, pero.
0: De jugar, estar bien, Driussi es un jugador de enorme calidad.
1: Leo, sí, claro, pero yo te digo algo. Físico. Almada todavía lo tiene que demostrar, igual sí, para mí sí. Es un gran jugador, pero Correa lo está demostrando.
0: Correa, si para no mí siempre fue.
5: Pero
0: para
5: yo
0: mí...
5: no discutí Almada y Correa, estoy discutiendo.
2: Si con... Bueno, pero sale un 9. Trae un 9 y no estos dos jugadores.
5: No, yo digo que en el próximo mercado de pases River tiene que gastar 30 palos por un 9.
1: Sale casi un tercio de lo que sale el Flaco López, Correa le salió.
0: Para mí Correa siempre fue bueno, fue debilidad para mí Correa. Correa es un jugador extraordinario.
5: Sí, claro,
0: es un jugador. Una jerarquía, es más que Almada para mí. Correa.
5: Para mí
0: realmente
5: sí,
0: cae,
5: bueno,
0: más viejo,
5: sin duda.
0: Y, gastado, pero...
1: y te voy a decir algo.
0: A ver.
1: Viste que...
0: No pelees.
1: Viste que vos, con el tema... de las entradas tantías como viene la mano, yo creo que mañana rebalsa la Bombonera.
0: Y siempre rebalsa.
1: No, está bien, pero viste que vos decís viernes anoche, Central Córdoba, un equipo suplente, va a ir menos gente, porque aparte la gente ya fue el martes.
5: ¿Y cuál es?
1: Mañana rebalsa porque.
0: Viste como ir al teatro.
1: Hay una demanda de entradas en la gente que habitualmente maneja esto, me dijo impresionante para mañana.
0: ¿Pero y por qué lo decís eso?
1: ¿Eh?
0: ¿Por qué se lo decís a Leo? ¿Lo estás mirando a Leo?
1: No, te estoy diciendo que a mí me sorprendió, yo no esperaba que haya tanta.
0: Pero la Bombonera es como.
1: Sí,
0: ¿cómo?
1: Sí, ya sé.
5: La gente de Boca gala.
1: No, está bien, pero es un partido que no despierta mucha
5: expectativa. Pero la gente va a ver a Boca, no importa.
2: Aparte de la previa del partido en Brasil.
0: Boca y River es como una cartelera que es Darín, no importa después si van con Boca. Va.
5: La gente va a ver al equipo, juegue quien juegue.
0: ¿Sabes mañana decís que hay 60.000 almas?
1: Sí. Va a rebalsar.
5: En River pasa lo mismo, ¿eh? En River juega 10 derrotas consecutivas y van igual a la cancha.
0: Sí, ahora vos sabés que hay una cosa, Leo, que estaba mirando el otro día, Beto. En los 90.
5: Y antes también.
0: En los 80, no sé.
5: En los 80, yo me acuerdo del equipo del Bambino.
0: Sí.
5: Campeón de todo después.
0: Sí, el mejor
5: año. Y yo me acuerdo de las primeras fechas, éramos en la cancha.
0: ¿En serio? Pero, viste que hubo una época, yo en los 80 no tanto, pero en los 90 hay una época de merma de público.
5: No, lo que pasa es que había partidos, y eso se hablaba mucho en la platea, me acuerdo, cuando iba a la San Martín Alta, que por ahí iba a ser un partido River Unión, cuarta
0: sí.
5: fecha.
0: No, y aparte, acordate que le tenían que dar toda una tribuna bueno, al visitante, además. Que a veces no la llenaba.
5: Y la siguiente fecha jugabas contra Independiente de local, y ya decías, che, no, vengamos temprano el domingo porque
1: y
5: se va
1: hinchas,
5: a llenar.
1: O sea, ahora hay mucho más hinchas.
0: Hay más hinchas, sí, creció
5: está
0: obviamente
5: más de
0: la
5: moda
0: población.
5: El tema de ir a la cancha.
1: Sí, claro, hay muchos
0: todo,
1: hinchas, ahora hay muchos
0: todos los que dijeron son verdades.
5: Antes también había hinchas.
1: No, está bien, pero digo, hoy tenés cuántos socios tenés. Antes no existían estos socios.
0: De verdad, eso.
5: Pero los hinchas existían igual, ¿eh?
1: Sí, ya sé, pero antes
5: estaba la moda de ir a la cancha.
0: Yo creo que los dos tienen razón, Leo, ¿eh? Sí. Hay un crecimiento poblacional de 25 millones, pasamos a 45, casi 50 millones. Pero después hay una moda, como dice el.
1: En todo el mundo. Y los socios, antes Ferro tenía 50.000, 60.000.
0: 100.000 llegó a tener eso, el Ferro.
1: En los 80. Claro.
0: Hacerte socio de Ferro era.
1: Boca nunca tuvo lo que tiene ahora. Jamás.
5: Yo creo que todo influye, los medios, las redes.
1: Sí, obvio.
5: Antes, para ver un partido de fútbol, tenía que esperar.
1: Sí, no, iba a ver partidos
0: de fútbol. La mujer no. Pará.
5: A Ramón Andino para que te pase los goles al otro día.
0: Pero, Leo, la mujer antes no iba mucho a la cancha, más allá que las canchas tenían el sector mujer.
5: Sí.
0: Pero River tenía el sector de mujeres, ¿te acordás?
2: Vamos a ver.
0: ¿Cómo?
1: No, nada.
0: No, pues te hablas así.
1: No.
0: Escúchame.
1: Hay cosas que no se pueden decir.
0: Hoy las mujeres van a la cancha.
5: Pero claro que
0: y hasta se puso de moda con una cuestión familiar. Antes era la moda que el domingo el marido se levantaba, el hombre, me voy a la cancha con el pibe.
1: Claro.
0: Y hoy va la familia a la cancha.
5: Y está buenísimo. Y esto pasa en todo el mundo, no solamente en la gente.
0: ¿Cómo, pollerudo? Dice aquí.
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0: Tiene que volver el público visitante, ¿no? Para los clubes no es negocio, para muchos clubes. Para otros sí, para otros no.
1: Freitas en el banco.
0: ¿Quién está?
1: Freitas en el banco en Flamengo.
5: Sí, yo no sé si volver a lo que era.
0: Te juego una apuesta acá en Independiente del Valle. Dale, Leo.
5: Yo no sé si, como era antes, creo que va a ser muy difícil eso.
0: Devolver el visitante. Yo creo que queda así.
5: Pero yo creo que deberían darle, aunque sea 3.000, 2.000, 4.000 lugares como mucho, a los visitantes.
0: ¿Sabes lo que pasa? Que no son 2.000, 3.000.
5: ¿Cómo no son 2.000?
0: Y porque si vos le das 3.000, por ejemplo, a, no sé, a... a ver, pará, te digo,
2: hay
0: le das...
2: que hacer los pulmones.
0: No, le das 3.000 a Sarmiento en el Monumental. Sí. Te come todo, te come más, porque vos tenés que hacer los pulmones, tenés que hacer, bueno, todo, no son 3.000.
5: Bueno, hay que buscarle la manera.
0: Hay que buscarle la vuelta.
5: Hay que buscarle la vuelta para que pueda el visitante ir. Yo no digo darle toda la tribuna, porque, a ver, sobre todo Boca y River.
0: Hoy tenés que satisfacer a la masa social. Bien,
5: pero también tenés que tratar de hacer política también un poquitito, de decir, bueno, mirá, 2.000 lugares, si juegan River Boca en el Monumental, dale 2.000, 2.500 a Boca y al revés, que puedan ir los hinchas de River también a la Bombonera. Es la mejor manera.
0: Me gusta, yo creo que sí.
5: Eso coincido en Europa.
0: Sí, coincido.
5: En Europa, Juan, en Madrid con el Barça, hay 2.000 hinchas de Barcelona.
0: Sí, tiene que hacer una obra en el estadio para decir esto es para el visitante, claro. Punto. Y que no sea recíproco, que si vos me dices, yo te di 2.000 para que vos estés acá, pero si después vos en tu cancha me puedes dar 7.000, dame 7.000, o 10.000, dame 10.000.
2: Bueno. ¿No? Y alguna les conviene, aparte.
0: Porque es una cuestión de economía. Claro, dame las noticias, te juego una apuesta acá en Independiente del Valle.
1: La serie, dale.
0: No, el partido de hoy.
1: Te juego, dale.
0: ¿Eh? Todavía me debes un café, creo.
1: Y si no, no apareciste,
0: no. No. Ay, ya tengo. ¿Sabes que jugamos? Una caja de cápsulas de la cafetera.
2: Dale.
0: De Dolce Cafés. Dale. Dolce Gusto.
1: ¿Cómo no?
0: La jugado, caja. Yo quiero
1: capuchino. El lunes, el que pierde trae la caja.
0: Trae la caja. Dale, vamos.
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12: Milei encabezará el acto del Día del Maestro en el Palacio Pizurno. El presidente participará este viernes en la sede de la Secretaría de Educación, donde dará un discurso ante docentes y alumnos invitados. La prensa no podrá ingresar al encuentro. Joan Peña, un ex comisario, aseguró que el niño fue atropellado y apuntó a tres acusados. Walter Maciel le pidió perdón a la madre del niño por no haberlo podido encontrar y responsabilizó a Pérez, Cailaba y Laudelina. Más del 70% de los bonaerenses considera que el Estado debe garantizar el acceso a la salud. Un estudio realizado por la carrera de Sociología de la UBA, la Fundación Participar y Arqueos analizó el impacto de la crisis económica nacional sobre el acceso a la salud y el sistema sanitario bonaerense. En tanto, el 12,4% se inclina por un sistema privado. Temperatura 16 grados y medio, cielo ligeramente nublado.
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0: Muy bien, ¿cuánto estamos? 0 a 0, ¿me das el empate o no?
1: No, no.
0: Y
1: no,
0: si gastaron como 400 millones de euros.
1: Estamos jugando a la altura.
0: ¿Eh?
1: Estamos jugando a la altura.
0: ¿Y qué querés? ¿Qué querés? ¿Que bajemos la cancha?
1: Y bueno.
0: ¿Eh?
1: No. El empate no es para nadie.
0: Bueno, listo. La compramos media.
1: Traemos 10 cápsulas cada uno.
0: Va, claro, vamos con Carlitos. Carlitos Torres, vamos con River, Carlitos.
2: Pablo, querido, ¿cómo andan?
0: Todo bien, Charlie. Todo bien, todo bien.
1: Carlitos no tiene este problema.
0: ¿Carlitos?
1: Que tiene mi equipo. No tiene este problema que tiene mi equipo, estar jugando a la altura, todo eso.
0: No empecé.
2: ¿Cuál de todos, Marcelito? El de...
1: El Flamengo, Flamengo.
2: Ah.
1: Estamos jugando en Quito, en la altura.
2: Claro. Pensé que era mañana el partido.
1: No. Hoy por el Brasileirão, el domingo.
2: Ah, sí. El Brasileirão. ¿Y de acá a Argentina? ¿Por dónde?
1: Mañana juega Corralense. 21:30. Contra Central Córdoba de Chaco, sí.
0: de Formosa.
1: De la Chacota.
2: Qué oficio.
0: Escuchame una cosa. Está jugando Carrascal, mirá. Che, bueno Carrascal,
1: Anda bien en Flamengo, por ahí tiene sus lagunas, pero fíjate que
0: para... ¿Te gustaba Carrascal o no, Leo?
3: No. Muy joven, no me gustan los vagos. Muy joven.
0: ¿No te gustan los?
3: Los jugadores vagos no me
4: gustan. Muy joven. Cuando vino a River era muy chiquito.
0: Muy chiquitito.
4: Sí, muy joven.
0: Y agarró una etapa dura de Gallardo.
5: Hay un piberío sub-30 que ama a Carrascal en River.
0: ¿Y por qué, señor? ¿Por qué?
5: Y porque
0: fue muy, no fue tampoco en River una.
5: Y pero la manera de jugar que tenía, la verdad que
0: era elegante.
5: Es elegante, eso no lo voy a discutir, pero tampoco.
0: Para mí es buen jugador, sí. No es un fuera de serie, pero es un muy buen jugador,
5: Sí.
0: Carrascal. Sí. Aparte está jugando en un equipo donde traen jugadores y el tipo juega.
1: Sí.
4: Sí, igual.
0: Igual pero... no te gusta a vos.
4: No,
0: a mí tampoco. No. Lo vi jugar un partido en la cancha Argentino Junior, River Argentino, la rompió toda.
5: Sí,
0: la relaté.
5: Sí, que tiene cosas muy interesantes.
0: ¿Usted está a favor de Lewandowski o de De Paul Torres?
2: De Lewandowski.
0: La puta, de Paul
2: Canchero.
0: ¿Pero qué les agarró a todos ustedes?
1: Polaco Torres.
0: ¿Les agarró? ¿Pero qué les agarró?
2: Un canchero. Un canchero. La personalidad se demuestra jugando, pidiendo la pelota, como hacía Aymar, como hacía
0: bueno, Riquelme. Bueno, todo lo hace.
2: Como boqueando. Sí. Tiene que agradecerle a la vida que integró esta selección.
0: ¿Pero qué agarró, viejo? ¿Pero qué les pasó?
1: Gracias, Carlito. Te va.
0: No. Sé que estoy... No puedo quererlo.
2: Tiene que estar agradecido todos los días. Tiene que hablar con la almohada y agradecerle por...
0: Pero al final vos estás... ¿En serio me estás hablando? Campeón del mundo, bicampeón de América, campeón de la finalísima. Jugó en el Atlético Madrid, jugó en Racing. ¿Vos me estás hablando en serio?
2: En otro plantel estaría deambulando. Tiene que agradecer que le tocó este plantel de la selección argentina. Sí. Como me dijo alguien por ahí, gracias a Messi. Bueno, completen la frase ustedes, ¿no?
0: Ah, para mí no es así. Para mí no, tampoco es. Está, bueno, está bien, es su opinión. Si es su opinión, es su opinión. ¿Qué quiere que no haya cambiado?
2: Me preguntó, yo le dije.
0: No, que... tiene razón, Pampiano, tiene razón. Pues, en Qatar jugó mal De Paul.
2: Sí, había que decirlo en toda su carrera, ¿no? Le costó ser titular en Atlético de Madrid, jugó en Udinese, que con todo el respeto del mundo es un equipo de mitad de tabla para abajo, claro, en Italia.
0: Está muy bien. Bueno, está muy bien. Escucho que será de Boca, hincha de Boca. ¿De qué cuadro es De Paul? Que usted me lo cruza así.
1: Es hincha de Boca.
2: Entiendo que...
0: ¡Ah!
1: Es hincha de Boca, pero tiene mucho arraigo ahora por Racing. No, en serio.
0: Si estuvo en la cancha, lo tiró
1: de Chiquito. Y bueno, está bien, porque jugó en Racing, lo fue a ver a Milito, pero es hincha de Boca, como la mayoría.
0: Por favor.
1: Como un chacho.
0: Igual que... No, dígalo.
4: Son todos.
0: Es verdad.
1: No, pero en serio, yo estoy hablando en serio. De Paul se sabe que de chico era hincha de Boca.
0: Mirá el técnico.
5: Yo no sabía.
1: Bueno, sí, vos
4: ¿quién
1: no?
4: Lo dijo.
5: Todo el mundo sabe. ¿Qué sé yo de quién?
0: Escuchame, el chacho también lo dijo. Mirá el técnico de... ¿Cómo es? El otro día, el de San Pablo.
1: Juvenal. No, ¿cómo es? Yo le digo Juvenal.
0: Dorival Junior. ¿Lo escuchó Torres? Impresionante la bombonera, dijo.
2: Ah, sí. Y bueno, tantos otros han dicho el Monumental, que es el estadio más importante.
0: Son bravos, Pampiano. Bueno, vamos con River.
1: Dorival dijo, es un espectáculo ver una hinchada como la de Boca.
5: Espero que tengamos un comer con la 12 y a tocar el bombo.
1: Esperamos que tengamos un Morumbí como tuvimos aquí en la Bombonera. Escuchame. Totalmente lleno, con hinchada apoyando e incentivando.
0: Escuchame una cosa. El Kempe se va a jugar el partido entre River y Racing, ¿no? de la Copa Argentina.
1: No, Boca.
0: Entre, perdón, fue un acto fallido. Entre Racing y Boca.
1: Si siempre y cuando la selección no juegue cercano a ese día, en Córdoba, sí.
0: ¿Y si no se juega en dónde?
1: Si no, puede ser Rosario o Lanús.
0: ¿Lanús?
1: Ya jugaron Racing Boca en una Copa de la Liga, una que la eliminó con Bataglia y Gago, ¿te acordás?
0: Sí.
1: Que lo ganó Boca por penales en el cancha de Lanús.
0: Ah, el Racing de Gago.
1: Sí.
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0: 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Impresionante, ¿eh? Bueno, Carlitos, vamos con la información de River, dale.
2: Sí, señor. El plantel viaja mañana, 6 de la tarde hacia Tucumán, 17:30 el partido del sábado, con el arbitraje de Gariano, aquel que estuviera en el partido frente a Tigre, ¿recuerdan? Aquel penalazo que no le cobraron a Correa.
0: Sí,
2: bueno,
0: sí.
2: Gariano, vuelve a estar Gariano.
0: ¿Qué? Gariano que se despide, se va Gariano el arbitraje.
1: No, Dóvalo.
0: Bueno, Dóvalo. Yo pensé que
1: no. No, Gariano, tiene razón Carlito. Gariano es el que dirigió ese partido que omitió un claro penal a Correa y una,
0: Tigre.
1: Y una clara expulsión a Montiel, ¿no?
0: Una clara expulsión a Montiel.
2: Bueno, sí, señor.
0: Pero qué es esto que en un partido.
1: No, para mí te digo la verdad, es uno de los peores árbitros de Argentina. No está para dirigir Atlético Tucumán River. Hay que ver para qué lado sigue sale la moneda, pero puede ser un peligro.
0: Claro. Bueno.
2: Es que eso es lo que yo marco, hablando en serio, sí. es una cuestión de que hay partidos, chivos, que no hace falta. Estás buscando el error prácticamente. Cuando pones esta clase de árbitro, estás buscando que las cosas no se den de la manera que tienen que ser. Pero bueno, en definitiva, va a ser Gariano el árbitro del sábado.
0: Y si el otro día dirigió Ramírez, que es supuestamente junto a Tello de lo mejor, y salió Vila y lo destrozó.
2: Está bien, son humanos y se pueden equivocar. Lo que yo digo es que con algunos árbitros estás más expuesto a que cometan errores todo el tiempo.
1: Igual Vila exageró, porque la primera sanción clara que no vio Ramírez,
0: para mí también,
1: la expulsión de Florentino.
0: No, pero para mí también, pero digo, hoy estamos, para mí, el error está bien marcarlo, el tema es que el error se marque pasado hasta 2 meses.
1: Sí.
0: Eso me parece una exageración. Yo creo que el debate, hubo un penal, no se cobró, se debatió. Ahora pasan 2 meses y se sigue discutiendo el penal.
2: Pero Pablo, si se habla de un árbitro cuando queda pegado en un clásico, estuvieron cuántos años hablando de un árbitro, si jugó para un lado o para el otro, ¿cómo no va a ser con respecto a 1 o 2 meses? Y pasa con los clásicos y pasan los años.
1: Estamos cada vez peor igual.
0: Pero
1: nosotros
0: peor,
1: a veces incentivamos también un poco.
0: No estoy haciendo defensa de los árbitros, son horribles, partimos de ahí, ¿no?
1: Claro.
2: Bueno, menos mal.
0: Pero escuchame una cosa, pero vos sabés que en el año 68, Nimo se comió una mano tremenda. Que vos
1: bueno, y ya habla hasta el día de hoy.
0: Se habla hasta, pero se habla con gracia, qué sé yo, no sé.
5: Se habla con gracia.
0: No,
5: en ese momento era un escándalo.
0: En ese momento no me acuerdo cómo era,
5: pero
0: desde que yo tengo uso de razón, lo que se hablaba de Nimo es que a la semana apareció con un torino. Y el Bocha fue testigo de la nota del Torino.
5: Pasó eso.
0: Obviamente, que por eso te digo que, digamos, apareció con un Torino en esa época nuevo, 0 kilómetros, 0 km. Digamos, lo que estoy marcando, que no es nuevo esto.
5: No, claro que no.
0: No es nuevo.
5: Bueno, no, hay tantas historias.
0: Pero no solamente en la Argentina,
5: En todo el mundo.
0: En todo el mundo, por eso digo, pero bueno. Hoy estaba leyendo, por ejemplo, bueno, no me voy a meter en ese, espérate, pues. Por favor, ya está, ya es demasiado día para mí. Vamos con River, dale.
2: Sí, señor, el equipo para el sábado sigue Fausto Vez en el equipo. Beltrán va a ser el arquero, Montiel, Martínez Cuarta, Otamendi, Acuña, Fausto Vera, Andrada, Tomás Galván, Almada, Correa y Briusi, es el equipo que está confirmado y que va a estar jugando el día sábado. Aníbal Moreno todavía espera. Se le está haciendo un tratamiento, por eso yo ayer lo comparaba con la situación de Vareiro, porque se le está haciendo un tratamiento similar al de Vareiro, ese famoso bloqueo para ver si se le reducen los dolores.
0: Qué macho.
2: Lamentablemente sí.
0: Qué increíble esa lesión, viejo.
1: Y habrá jugado, más ya que la lesión termina, pero fíjate que Vareiro después del desgarro sufre esa lesión. Digo, sí. ¿Habrá influido todo eso, el esfuerzo que hizo Moreno de jugar lesionado? ¿Te acordás que jugó?
0: La final.
1: Sí.
2: Tuvo que ver, sí.
1: Para mí tuvo que ver. A veces, viste, ese esfuerzo fue, se traslada a otro sector del cuerpo el problema. Como le pasó a Vareiro, tuvo un doble desgarro y después por trabajar en recuperar ese doble desgarro se termina lesionando atrás.
0: Claro.
2: Sí, Moreno empezó con un esguince que casi lo deja fuera del partido con Belgrano. La realidad es que no llegó al 100%. hace una semana, un poquito más, empezó con una contractura en el aductor y consecución de todos esos problemas que ya viene acarreando, que inclusive los tuvo durante la pretemporada, termina ahora con el problema en la zona de lumbar. Así que bueno, vamos a ver si este tratamiento funciona y el dolor se va. Si no, lamentable.
0: O sea que estamos en un momento, Carlitos, en el que la recuperación no dio resultado, digamos.
2: No. Claro. Sí, es incierto el futuro. Eso no te puedo decir el lunes vuelve o el miércoles vuelve. Es tiempo indefinido.
0: No, porque si llegás a esta instancia es porque todo este periodo se intentó y él sigue con dolor. Sí. Entonces va a esa instancia, ¿no? La instancia que los médicos tratan de evitar.
2: Sí, de hecho los médicos, cuando recién aparece el problema, te hablaban de no más de 7 días y
0: claro,
2: simplemente el problema...
0: Pero es que este es el último paso a evitar la operación, Carlos.
2: Es que sí, no quería hablar de cuchillo, pero sí, tiene que ver con eso. Si el bloqueo este no funciona, el próximo paso será el tema de la operación.
0: Porque para, recordámelo, Carlitos, sí. Recordámelo. Yo no lo tengo a Moreno como un tipo de muchas lesiones.
2: No, desde que está en River ha jugado prácticamente todos los partidos.
0: Claro, me acuerdo, en Racing
2: no
0: jugaba siempre.
2: Sí,
1: yo creo que, fíjate vos, a veces por el esfuerzo de un jugador y las ganas de querer estar aún lesionado...
0: Es un caso muy parecido al de Vareiro, porque Vareiro tenía una condición, lo podíamos discutir como goleador, jugador, lo que fuere. Ahora, lo que no se discutía Vareiro era la condición física.
1: Sí.
0: Y mira vos... a dónde llegó, se lesionó y bueno, no, hasta el año que viene no puede volver. La verdad que una pena, ojalá que esta instancia lo pueda superar Moreno, ¿no? Para el jugador, ojalá. El cuchillo es bravo, ¿viste?
2: Sí, ojalá, la ilusión de que dé resultado está, también está claro a partir de todo esto que apareció, ¿no? Pero me marcaban que en parte también su rendimiento se vio un poco supeditado a los dolores que ya viene acarreando hace un tiempo. Pero bueno, esperemos que salga todo bien para él. Por lo pronto va a seguir Fausto Vera, si no está el chico Tomás Silva.
0: Y hoy ¿lo compra Fausto Vera o no lo compra River?
2: Eso le iba a decir.
0: A ver.
2: Hoy, si vos me preguntás, hoy te digo más cerca del sí que del no, de que River ponga los 4 millones de dólares y compre el pase de Fausto Vera.
0: Mirá, Leo.
5: Yo esperaría.
0: ¿Vos esperarías?
5: Porque es una... Hoy es
0: el momento.
5: Es como lo de Martínez Cuarta.
2: Claro.
5: Hoy, Poncio ganó 2 partidos.
0: Sí.
5: Hoy es el técnico de River.
0: Sí.
5: Sigue siendo interino.
0: Poncio, sí.
5: Cada
0: vez menos. Porcentaje que yo.
5: No, está bien. Es 2% verdad. Menos interino, claro, que hace...
0: Arrancó un 100, está en un 98.
5: Exacto. Ahora, a Poncio le va mal 2 partidos.
0: Y chao.
5: Y el panorama cambia, no sé si abruptamente, pero vuelve
0: sí.
5: Y lo de Martínez Cuarta...
0: Además, que en la dirigencia de River no lo confirmó a Poncio para tener esa carta.
5: Claro, y lo de Vera cambia, porque la decisión hasta hace 2 semanas con Vera es... Muchachos, Vera, no vamos a pagar 5 palos por Vera, ni loco.
0: El momento hace que jugó los 2 partidos, ganó los 2 partidos, se lesionó Moreno...
5: Cambió.
0: Y el fútbol es así, por eso hay que esperar también.
5: Pero River quiere un volante.
0: ¿Para cuándo tiene que confirmar esto, la compra o no? ¿Hay un periodo?
5: Diciembre.
0: ¿No? ¿Diciembre?
2: Sí.
0: Yo para mí...
5: Hay tiempo, faltan tiempo.
0: Pero pará, Leo. Para hablando ciertamente, de verdad, ¿vos crees que Fausto Vera no es un muy buen jugador?
5: ¿Sabés lo que pasa? Gallardo y Coudet lo pusieron mal en la cancha durante mucho tiempo.
0: Sí.
5: Eso es verdad. Porque fíjate que Gallardo y Coudet, que jugaron en River... No respetaron la filosofía de River de jugar con un solo 5. Jugaron con Moreno y con Vera.
0: Sí.
5: Moreno y Vera. Y los dos no se sentían cómodos, ninguno de los dos. Moreno arrancaba casi de marcador central en la medialuna del área. ¿Te acuerdas cómo arrancaba Moreno?
0: Sí.
5: Y quedaba Vera. Y después era autopista. Yo lo que digo es que acá. Tenés que repensar muchas cosas en River en cuanto al equipo. Hay cosas que ya están resueltas, pero hay que seguir armando el equipo. Quizás sea con Vera, no lo sé. Si sigue Poncio, seguirá Vera.
0: Yo para mí es un buen 5, pero también te doy la razón. No si es el volante que necesita River hoy, digamos en la característica. Pero para mí, Vera es un buen volante central. Creo que 4 millones de dólares el que necesita un 5 es una cifra tampoco tan alta.
1: Sí, para la plata que gasta River no es...
0: Este como para comprarlo, pero bueno, se ha mandado también tanta macana a River que...
5: Es que es una va a depender mucho
0: del momento.
2: Bueno, es el contrato de un jugador que se fue de Cantilo, lo que River tiene que pagar por él. A esto que dice Marce, no es tanto para los números de River. Pero es verdad lo que marca Leo también, las vicisitudes de los momentos. Claro. Primero era un sí, antes de la pretemporada, después empezó a ser un no, o por lo menos me parece que no le vamos a renovar porque no arrancó bien el segundo semestre, ahora de vuelta es un sí. Bueno, depende de los momentos, de los rendimientos.
0: Carlitos, abrazo, amigo.
2: Abrazo, buen fin de...
0: Dame la tanda y vamos con Racing, porque Voivoda es a Caro Cruz, me parece. Vamos.
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0: Bueno. Luquitas, vamos con la cadé. Lucas, ¿hay vida después de huracán para Voivoda o no hay vida?
1: ¿Cómo andan? Muy buenas noches para todos. Sí, por ahora sí, por ahora hay vida para Voivoda, que de todos modos, el domingo por la noche en el Bucó se va a estar jugando, no voy a decir todo, pero se juega un partido muy importante, ¿no? Porque ya, si no logran sumar de tres, bueno, se empiezan a salir las chances de entrar entre los primeros ocho de los playoffs.
0: Fuerte, perdóname, Luquitas, fuerte la imagen de Cienciano.
2: Sí. Está jugando Cienciano y Montevideo City Torque.
0: Con Montevideo City Torque hacen la pausa de hidratación y en vez de hidratarse están oxigenándose.
2: Están con tubos de oxígeno los jugadores, con las máscaras de oxígeno.
0: Están con las máscaras de oxígeno los jugadores uruguayos. Yo digo que no resiste el empate Voivoda, Lucas.
1: Bueno, habrá que ver. Yo lo que se sabe es que la dirigencia se mantiene firme en la postura de que Voivoda continuará siendo el entrenador de Racing, pero obviamente esto depende pura y exclusivamente de los resultados, porque si no empieza a sumar la 3, bueno, no solo se le complica, que ya está complicado en la tabla anual, está último en su zona y ya empieza a correr riesgo la clasificación a los periodos, como decía, y eso sí es un problema muy importante, claro. No clasificar entre 8 de 15.
0: Totalmente. Porque después, además, pará, guíame con esto. Después hay fecha la semana que viene y después se para.
1: Claro, tiene el otro viernes.
2: No, la semana que viene, claro, y después se juega Copa Argentina.
0: Ah, o sea, eso es lo que quería llegar. O sea, después de. Bueno, por eso se para el campeonato, se juega Copa Argentina.
2: No, está bien, pero es domingo y.
0: Está bien, pero para el campeonato,
2: tenés. Sí, el campeonato tenés una semana.
0: O sea, juega Racing, juega con Huracán. ¿Después con quién juega?
1: Después juega el otro viernes. Frente a Sarmiento en el cilindro, mismo horario, a las 21:30.
0: Bien. Pero bueno, es una. ¿Sabés lo que pone en jaque a Voivoda? Además de los resultados, obviamente, ¿no? Si pega el volantazo Racing antes de la Copa Argentina, no, que es lo único que le queda. Claro. El tema es también a quién, porque para pegar el volantazo, tenés que estar preparado ya con plan B. No podés pegar volantazo.
1: No, tenés tiempo.
0: No, tenés que hacer la gran Ramón Díaz. ¿Te acuerdas cuando dijo Almeida? Casi me lo sienta en UPA. ¿Te acuerdas que salió Almeida, entró Ramón Díaz las 48 horas? Dijo, y me fui porque casi me lo sienta en UPA. Tenés que hacer eso, más o menos. Si los tenés que sacar el domingo, el lunes tiene que haber un entrenador. Si no, sonaste.
1: Más sabiendo que se juega el semestre.
0: A mí me gusta Voivoda, ¿qué querés que te diga? Pero bueno, los resultados mandan, ¿qué querés que te diga también?
3: Esta es la verdad. Por ahí el técnico que están buscando, usted tiene trabajo.
0: ¿Racing? ¿El técnico que está buscando tiene trabajo? No, pero pará. ¿Tiene trabajo en dónde? ¿Acá? ¿Afuera?
4: Tiene trabajo, sí.
0: ¿Pero acá? ¿En la Argentina o afuera? En la Argentina. ¿En la Argentina? Sí. Ah, me mataste, boludo.
3: Sí. Eso es lo que me contaron, pero no sé si lo tengo que rechequear, por eso no puedo dar el nombre.
0: Ah, ya sé. Y me gusta.
3: ¿Te gusta?
0: Sí. No te voy a llevar a la instancia de que no podés hablar.
3: No lo puedo decir, pero tampoco que no lo puedo decir.
0: Pero me imagino.
3: Porque lo tengo que rechequear.
0: Está bien. No lo veo que salga a esta instancia. Bueno. Bueno, Luquitas, dame el equipo rápido y nos vamos.
1: Bueno, mete mano en el equipo. Yo hoy jueves puedo confirmar que Matko Miljević irá al banco de suplentes con Huracán. Y el 11 que paró hoy por la mañana el entrenador de Racing es con Cambeses en el arco, mantiene la defensa con el...
0: No, que se quede Voivoda.
1: Matías Pérez, Marcos Rojo y Nacho Rodríguez, en la mitad de la cancha Leo Pérez, puso Ortegoza, Matías Saracho y Gastón López.

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0: Hola, hola, hola, santas brujas, pero ¿cómo les va? Soy Jimena Latorre y para mí es viernes y tu cuerpo lo sabe. Ah, no, es jueves.
1: Jueves.
0: Pero ¿sabés qué pasa? Es mi último programa de la semana porque mañana hay fútbol. Mañana juega Boquita. No sé si Boquita, porque yo no soy de Boca, no soy de nada en realidad. Pero bueno, mañana juega Boca, así que mañana no estamos, así que aprovecha este programa hasta las 24 horas, porque hoy tenemos un programón. ¿Viste? Estoy con Marisa Cropanice acá.
2: Buenas noches, ¿cómo están todos?
0: ¿Todo bien?
1: Buenas noches.
0: Bien, la gente ya, esta consigna les va a encantar.
1: A ver, a ver.
0: ¿Viste que, cómo es el nombre verdadero de Moria Kazan?
1: De Moria, ya te digo.
0: Ana María Casanova.
1: Ana María Casanova.
0: En la serie dice, mi mamá me quería poner Moria y no me dejaron. ¿Qué significa Moria?
1: Ah, no sé.
0: ¿Por qué la mamá le quería poner Moria? No importa. Ya te voy a contar por qué la mamá le quería poner Moria, porque tiene todo un significado. Pero el punto es, ¿qué te pusieron a vos de nombre? Y si te cambiaron el nombre, ¿y qué significa ese nombre? Así que ya, 1144-000-590, ya me dejás tu mensajito, me decís tu nombre y la pregunta hoy.
1: ¿Cuál
0: viene
1: es?
0: Un especialista.
1: ¿Sí?
0: De runas y de gemas.
1: Buenísimo.
0: Bea, que fue colaboradora de mi equipo durante mucho tiempo, dio clases y demás. Así que te la vamos a estar contestando con runas, con gemas.
1: Buenísimo.
0: Y vos, por ejemplo, Marisa, que tenés noticias, seguro que
1: todo tipo
0: hay que
1: de noticias.
0: Vuelve Masterchef, que no vuelve, que esto, que esto. Todo
1: se va uno.
0: Que se
1: queda el otro, todo.
0: Y vos en tu casa, 1144-000-590, vos decís, che, mi nombre es tal y quiero preguntar tal cosa.
1: Sí, mi nombre es tal, ¿puedo preguntar tal cosa?
0: Podés A ver, vamos a ver, ¿cuál es tu nombre?
1: ¿Mi nombre real?
0: Sí.
1: ¿Mi nombre real?
0: Sí, porque recién pasé y vi que es María Isabel.
1: Sí, María Isabel. A mí me llamaron María Isabel. Mi mamá y mi abuela me metieron María Isabel, una por la reina y otra por la virgen. Pero de chiquitita me decían Marisa, Marisa, Marisita, Marisita. Y bueno, quedó Marisa.
0: Mira.
1: Entonces, cuando estoy en los trabajos que me llaman, todo donde yo trabajo me llaman Marisa.
0: Mira,
1: así
0: mira.
1: Así que bueno, soy Marisa.
0: Mira.
1: Marisa, la periodista acá de Santas Brujas.
0: Muy bien, bueno, muy bien. Y a vos, por ejemplo, Claudia, ¿te pusieron por qué? ¿Por qué te pusieron Claudia? ¿No? ¿No sabés?
1: No, es Claudia Delvil.
0: Claudia Delvil se lo pusimos nosotros.
1: ¿Y por qué?
0: Y porque es mala, ¿viste? Que Claudia Delvil, porque Claudia del demonio.
1: ¡Apa, apa!
0: Porque
1: acá
0: es mala.
1: Demonio.
0: Y vos tenés que decirle, hola Claudia, dejarle un mensaje de audio, un mensaje de texto.
1: ¿Sí?
0: Porque si vos no dejás bien dicho,
1: lo que
0: hola
1: ahora
0: Claudia, Claudia no te pasa el mensaje.
1: No, porque es Claudia Delvil.
0: Porque es Claudia Delvil, no es Cruella Delvil.
1: De
0: es Claudia Delvil, Claudia Delvil. Llegó Claudia, llegó Claudia, llegó Claudia Delvil. Te vamos a hacer una canción. Así que, bueno,
1: Claudita.
0: Mira esto. ¿Por qué le puso la madre Moria? Porque Moria en la Biblia significa ordenado por Dios, visto por Dios, el lugar de la enseñanza.
1: Mira qué bien.
0: Y también tenés Moira, que también es otro nombre, un derivado. Pero es completamente diferente, porque el lenguaje, viste, que es totalmente diferente. Por ejemplo, Moira es otra cosa.
1: ¿Qué
0: se
1: es?
0: Llama de otra manera, es otro significado.
1: ¿Sí?
0: Y Moira se relaciona con el concepto del destino ineludible.
1: Ajá.
0: Es como, te va a llegar, es como el
1: ya va.
0: A vos también te va a llegar.
1: Mira qué
0: y
1: bien.
0: Hasta se vincula, mirá la diferencia, se
1: Contame.
0: Vincula con la parca, con la muerte, con el final.
1: Mira vos.
0: Moira.
1: Eso.
0: A diferencia de Moria, que significa la elegida.
1: Ahora, todo el mundo en la farándula, todo lo que es famoso, le dicen la one.
0: Claro, bueno, pero
1: ¿y qué
0: bueno,
1: eso? La one, la número uno.
0: La elegida. Entonces, mirá la madre, la cabeza que tenía de pensar de, bueno, le vamos a poner Moria.
1: Mirá qué bien.
0: Muy bien. Y hablando de nombres y de gente, llegó acá mi querida, yo le digo, Bea Cabral, está bautizada por mí, pero ella dirá su nombre verdadero.
1: A ver.
0: Hola, querida.
1: Hola.
3: Buenas noches.
0: Ponete esto. Ahí estamos. Ah, que te sientes ahí que se ve mejor. ¿Para qué la vamos a cambiar? Bueno, te voy a contar. Bea vino porque fue su cumple, es de Virgo. Entonces le dije, la mejor manera de festejar tu cumple con vos, porque no te puedo ir a ver, como el año pasado que hizo una super fiesta, que pude ir un ratito porque también tenía un evento. Le digo, es que te vengas al programa y contemos la historia de lo que fue para vos estar en el equipo. Bueno, hoy realmente es una trabajadora muy, muy importante del gobierno de la ciudad, ¿no? Muy, cada vez más.
3: Y ojalá. Ojalá, a ver.
0: Pero bueno.
1: Trabajadora del gobierno de la ciudad.
3: Sí, trabajo en el Ministerio de Hacienda del gobierno de la ciudad.
1: Yo también trabajo en el gobierno de la ciudad. Bienvenida.
0: Bueno, son todas empleadas
1: de Jorge. Somos empleadas del gobierno de la ciudad. Bienvenida.
0: Mira.
3: Estamos, colega.
0: Bueno, yo voy a contar la mía y vos contarás la tuya. Bea empezó a estudiar 2017, ¿no? Más o menos.
3: Sí, 2016.
0: Sí. 2016.
3: Para el año de Virgo fue.
0: Para el año de Virgo, claro, sí, en el 2016. Ella empezó a estudiar, sí. Y es como que la

0: atrapó, el tema runa fue como algo que la atrapó, y el tema gemas. En ese momento teníamos una escuela en la calle Tucumán y Esmeralda. Ay, qué lindo, y ella atendía a la gente, después, ¿no? Cuando ya se recibió todo, en el año 2018, 2019, ella atendía y tenía como una cosa, esta cosa virginiana, de como de cuidar, ¿viste? De entonces, inclusive armamos lo que se llamó el tarot terapéutico, que bueno. La gente venía una vez por semana a contar lo que le pasaba como grupos, ¿no? Y ella entre las gemas, la runa, el tarot, les daba como una especie de acompañamiento sería.
1: Sí, tal cual. La verdad que fue una etapa muy sanadora para muchas de las alumnas. Es el día de hoy que a veces
0: te escriben.
1: Okay,
0: la gente gema, se acuerda mucho de vos, ¿eh?
1: ¿Qué gema puede usar? Tal cosa, sí, tal otra.
0: La gente se acuerda mucho de Bea porque fue una persona muy especial en el equipo, porque era la que te decía, usa esta gema. Y sobre
1: la
0: todo,
1: única virginiana.
0: La única virginiana, aparte. Después, bueno, de runas hubo después otra especialista que después también se fue. Y bueno, y la verdad que hoy sí sabemos, usamos un poco, pero no tenemos así como muy marcado.
2: Las runas son como piedritas, ¿no?
0: Las runas ella te va a contar todo. Mientras tanto, vos dejas tu mensaje 1144-000590, 1144-000590. Con Bea hemos hecho cursos de la runa que, digamos, que te representa según tu arcano, la energía de tu carta natal, entonces te damos la runa, o sea,
1: las gemas con el sol ascendente.
0: Sol, luna y ascendente. O sea, para que te armes tu propio amuleto, o sea, que realmente fueron años. ¿Qué fue ese ruido?
3: Fue un pip.
0: Fueron años de mucho, mucho trabajo. Dábamos muchos cursos. Después yo ya medio me abandoné un poco el tema de los cursos. Ella empezó a trabajar un montón con su laburo, que es este del gobierno de la ciudad. Entonces medio que bueno, ya no tenía mucho tiempo, tenía solo los fines de semana, pero hasta ahora, 2 años todavía, has venido a dar algún taller,
1: sí,
0: o algo.
1: Hemos dado, hace 2 años atrás hemos colaborado un poco con la parte de astrología
0: también. Sí, así que, bueno, sí, ella sabe todo como buena virginiana. Pero ¿cuál es tu nombre real?
1: Mi nombre real es Nancy Beatriz.
0: Entonces yo dije, no, le vamos a poner Bea. ¿Y cuál es el apellido? Dije,
1: Cabral.
0: Entonces Bea Cabral me sonaba como mejor que Nancy Cabral.
1: Y me bautizó. Y ahí quedó.
0: Ahí quedó, ¿eh?
1: Y, muy linda.
0: Sí, a ver, ¿qué significa el nombre Nancy, ¿no? Porque también, y vos Marisa, ¿no? Ahora vamos a buscar el tuyo. ¿Y vos sabés por qué te lo pusieron el nombre Nancy o qué? ¿Sabés por qué o no?
1: A mamá le gustó, en esa época estaba Nancy Reagan.
0: Nancy Reagan.
1: Sí, la cosa era como Ronald. Porque en realidad no hay muchas mujeres famosas Nancy, hay un par. Pero mi mamá le gustó cómo sonaba y le encantó.
2: Y le encantó.
1: Sí. Así que
0: bueno, Nancy significa gracia, favor divino o compasión.
1: Ay.
0: Bueno, compasión es un don que tenés, mucho.
1: Sí, es verdad.
0: Mucho, es verdad. mucho. Y favor divino también, así que bueno.
1: Siempre.
0: Ahí creo que los nombres por algo se eligen.
1: Siempre estoy, Jime ya sabe, si necesita algo.
0: Sí, mi amor, qué divino.
1: Sí, Jime para lo que
0: firme.
1: Sea, y la verdad que, no, sí, a pesar de hace tantos años, ya cuántos, un montón de
0: y
1: años.
0: Y ya cumpliste 10, no sé, ya cumplí 10. Ya te podría dar la placa de los 10 años, igual, aunque no estés dentro del equipo, pero te lo podríamos dar en este Halloween.
1: Ay, claro, mira.
0: La plaquita de los 10 años, claro, porque cuando cumplís 10 años, hay una plaquita que yo les hago.
1: Mira qué bien.
0: Bueno, ella hoy, este año cumpliría 10. Así
1: años.
0: Que, muy bien.
2: A mí me faltan 9, entonces.
0: Vamos con Marisa, la elegida, la amada. Mira, le pusieron Marisa.
2: María Isabel.
0: Bueno, pero vos, Marisa es la elegida, o sea,
2: mira
0: que
2: vos.
0: Como que te dijeron Marisa y está bueno. María, obviamente, significa la Virgen, la Madre de Dios y demás. Yo también me llamo María. Y bueno,
2: Isabel, que es
0: ahora
2: reina.
0: Vamos a ver lo que significa Isabel también. Bueno, María también es la amada de Dios. es distinto, bueno, la amada de Dios, ¿viste?
2: Mira,
0: así que bueno, ahí tenemos igual todos unas, unos derivados de María, Marisa, Marianas, vienen todos por el mismo lado.
2: Mariela,
0: que,
2: Marisol,
0: todos por, claro,
2: todas por
0: sí,
2: mamá,
0: van todos por ma de madre.
2: Tal cual. ¿Eh?
0: Ahí a vos, Gustavo, ¿por qué te pusieron?
3: Gustavo me puso una vecina, me dijo mi mamá.
0: Ah, qué bien, qué buena madre.
3: Sí,
0: porque... qué buena madre mi suegra,
3: no, no,
0: ¿eh? Mirá
3: así,
0: lo que
3: Clau,
0: me estoy en...
3: Sí, Claudia, a mí me
0: no
3: había dicho,
0: sabe, amor,
3: porque Raimundo, el segundo nombre, era el bisabuelo, el abuelo, el pa, todos eran Raimundo. Entonces uh-huh. me dijeron, se tiene que llamar Raimundo. Más Peduto, digamos, una vecina dijo, por favor, póngale un nombre a ese chico. Claro, Raimundo y Peduto, póngale Gustavo.
0: Raimundo Peduto.
2: Raimundo.
3: Claro, póngale
2: era
3: Gustavo.
2: ¿Te imaginas Pedro era, Peduto?
3: Claro, entonces agarrá y gracias a la vecina, no la conozco, pero le agradezco desde acá, que me puso Gustavo para tener... Igual me dicen Pedu, como a todos los Pedutos nos dicen Pedu.
0: Todos Pedu, pero escúchame, algo importante. No me acuerdo.
3: Algo importante.
0: No, algo importante. ¿Todos tus amigos se llaman Gustavo?
3: No, tengo un par de amigos Gustavo. Poli, Gustavo Poli.
0: Pero hay un montón de Gustavos.
3: Gustavo Peque. Sí.
0: Sí, bueno, ¿quieren que les cuente la historia de los Gustavos?
2: A ver.
0: Mirá. Al margen de lo que significa el nombre, yo me caso con este señor, Gustavo Peduto, ¿no? Entonces, como siempre digo, yo hago fideos, todas hacen fideos, ¿no? Yo hago ravioles, todas hacen ravioles. Entonces, en un momento digo, chicas, no se enamoren de arianos porque la van a pasar mal. Bueno, algunas se fueron enamorando de arianos, qué sé yo. Y mi amiga, Valeria Luski, la psicóloga de Cuestión de Peso, que ahora ya no trabaja más ahí, estuvo de novia... Y bueno, cuando conoció a alguien que amó, Gustavo.
2: Ah.
0: Locar, ponele otro nombre, porque esto no viene. O sea, no es Gustavo como hola Gustavo. Ella ya en la secundaria, yo tenía un novio que se llamaba Pablo. Y ella tenía un novio que se llamaba...
2: Pablo.
0: Exacto. Entonces dale. Pero pará, que esto no termina acá. Con ese Gustavo, ella no se termina casando y no termina teniendo una historia. Se pelea, la. Conoce a otro. ¿Cómo se llama?
2: Gustavo.
0: Se casó con ese Gustavo, ¿entendés?
1: ¿Cómo te casaste vos?
0: Claro, exacto. Y pará, mis dos primas, Juliana y Agustina, ¿las conocés?
1: Las conozco.
0: Bueno, también, una con un Gustavo... La otra con otro Gustavo, ¿entendés?
2: Los Gustavos, este...
0: No, pero yo me caso con un Gustavo, ellas hacen lo mismo. Y pará, la mejor, y con esta nos vamos a una pausa. Mi amiga Vero Varano.
2: Sí.
0: Se separa del cirujano, el cirujano de corazón, que no
2: sí,
0: sé qué.
2: Sí, está con
0: y
2: Gustavo.
0: ¿Y con quién
2: con
0: se enamora?
2: De Gustavo.
0: De Gustavo, pero versión VIP, ¿entendés? Ella es versión VIP. Canceriano como yo... Y Gustavo, o sea, mirá cómo se fueron. No todo, Gustavo. 1144-000-590, vos nos estás dejando tu mensaje. ¿Qué nombre tenés? Vamos a decirte qué significa. Hacé una pregunta que vino Bea Cabral, que te va a sacar una runa o te va a decir algo con un cristal. Y por otro lado, acordate que todos los que participan, todos, aunque no leamos el mensaje, tienen al final el sorteo de una consulta con Samantha. Toda la noche se la banca. Así que tres preguntas con Samantha. Muy bien, nos vamos a la pausa y volvemos enseguida.
1: Muy bien.
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0: Buenas noches, Santas Brujas. Buenas noches, Jime, Pedro, Marisa. Y qué alegría verla a Bea.
1: Escuchá,
0: tengo
1: escuchá.
0: Los mejores recuerdos de Bea. He hecho curso
1: con ella. Ponete los auriculares.
0: Cuando el día que hizo su despedida, me tocó la runa Taiwas. Así que era un poco la flecha esa de Sagitario, ¿no? Así que tengo los mejores recuerdos y siempre preguntando por mis hijas. Siempre. Y cuando repartía las piedritas, siempre me tocaba la amatista. Y cuando yo sacaba para mi hija, me socaba la amatista. Así que los mejores recuerdos y me alegran muchísimo volver a verla y escucharla. Les mando un beso enorme. Soy Gravisión Tarot. Y los espero mañana para que tomen consultas.
1: ¡Ay, Gra! Me encanta. Tenés que tomar consulta con Gra porque es la 1, ¿entendés? Es así que divina. Me encanta.
2: Tengo
1: 11-44-000-590. Ya dejaron sus mensajes. Bueno, le podemos sacar una runa a Gra.
2: ¿Agraichu?
1: Sí, le podés sacar a ver cómo viene todo.
2: A ver.
1: Porque bueno, ahí está. Vamos a buscar, mientras tanto, qué significa el nombre Graciela, que debe tener que ver con gracia, con ese tipo de cosas, ¿no? En realidad, significa por favor, favor, gracia, viene de gratia, ¿no? Así que Graciela es como... dar las gracias sería, ¿no? Una cosa así.
2: Gracias. Y te sale igual. Ella va a pedir y va a estar pensando siempre en su familia. Es una runa que nos habla mucho de eso. Y de estar bien conectada, ¿no? Ella siempre tiene esa luz que hay como una conexión.
1: Sí, más. Ella tiene.
2: Tiene, pero nada, es una runa.
1: ¿Cómo
2: preciosa.
1: Se llama esa?
2: Algis.
1: Algis, te salió la runa Algis.
2: Es como
1: Algis.
2: Un hombre pidiendo, ¿viste? Como si
1: es como,
2: fuera así.
1: Sí. Mirá, una justo vez... gracias.
2: Gracias.
1: Exacto. Claro, es como abrirse así de brazos y decir gracias.
2: Sí. Una vez cuando fuimos a Villa Gesell con Jime, cuando volvíamos, encontramos un árbol. Sí, viaje a Gesell.
1: ¿Para qué esa la tenemos para el momento gas?
2: Momento, claro.
1: ¿Para qué hice falta? ¿Para que después? Dame la lapicera, tengo que anotar el momento gas porque tengo acá.
2: Y frenamos y encontramos un árbol que tenía la forma de Algis.
1: Sí. Algis. Es como una Y, por lo que acabas de mostrar.
2: Claro, sería como.
1: La Y.
2: Claro, ¿ves? El hombre paradito con los brazos extendidos.
3: Sí, sí.
1: Claro.
3: Claro.
1: Bueno, ahí veo, me gusta. Estás muerta porque te sale una runa, ¿no?
3: Sí, claro, estaba esperando que vos, Jimé, me digas.
1: Está bien, obvio, te lo
3: espera,
1: voy a
3: espera,
1: dejar.
3: ¿Viene la novela de Don Peduto y la señora Jimena Latorre hoy?
1: No, porque viste que él es
3: hoy estamos tranqui.
1: Él está tranquilo hoy.
3: Entonces
1: como...
3: no hay novela.
1: Sí, pero ¿para qué vamos a pelear?
3: No, pelear no, novela dije.
1: Y la novela es compleja porque tenemos un problema grande que vos podés sacar ya una runa.
3: Ah, bueno.
1: Siempre tenemos problemas.
3: Y después me vas a sacar a mí la runa como me dijiste, muy bien.
1: Tenemos un problema grande en nuestra familia.
3: Ah, bueno.
1: Que de la nada, el hijo de Peduto, ¿qué te dijo?
2: ¿A quién se muda?
4: No, me llamó.
2: Alguien te va a venir. Hay una caída. Alguien te está llegando.
1: Ahí llegando. Está. Esa es la respuesta, ¿no?
4: Ahí está,
2: alguien
4: ¿no?
2: que está llegando.
1: Bueno, ¿por qué no contás?
2: Hay mudanza.
1: ¿Qué pasó?
2: Acá. Hay cambios en lo que es a nivel pareja. ¿Sí?
4: Y bueno,
1: mirá si cambió.
4: Cambió, se mudó y se casó.
1: Todo junto de un día.
4: Me avisó ayer.
2: Mira qué magia, Raido.
3: Ah, mira, así de la nada. No te bueno, es la forma nueva de los muchachos.
1: No, es la forma de ese chico.
3: De ese chico, bueno.
2: ¿Se casó? ¿Cómo tan rápido?
1: Sí, porque claramente hay atrás algo ahí. Así que, bueno, no voy a tener una nieta, voy a tener dos, ¿entendés? Claramente. Así que bueno.
4: No está confirmado, pero está. Igual las cartas dicen eso.
1: ¿Vos qué decís? Acá
3: a ver, pero dijo una mudanza.
1: A ver, eso es porque es la
2: porque
1: idea de él. Él como que la idea es, me caso porque vamos a arreglar la casa y y se volvió a vivir con ella porque estuvieron como... O sea, aparte una historia que estuvieron separados, dale, y vos le... El problema es ella. Porque el problema es ella. Vos le
3: la nuera
1: la
3: sería
1: a un tipo,
3: el problema.
1: No la conozco, no me importa igual porque no la
3: pero
1: conozco.
3: La llamamos nuera.
1: Ponele, ¿vos le abrís la puerta a un tipo que ya te dejó 3 veces?
3: No.
1: Bueno, ella le abrió, no solamente le abrió, sino que se casó. Conclusión, claramente está embarazada.
2: Bueno, claramente tenés la razón.
1: Claro, porque es por lo único que le debe haber abierto la puerta para decirle, pibe, me estoy fumando esto, como vos no te haces cargo, ¿quién se va a hacer cargo?
3: Don Peduto.
1: Exacto, como ya mantenemos a una.
3: Entonces Don Peduto y
1: mantengamos
3: está...
1: a dos, total.
3: Mantenés a una, mantenemos a dos. Qué difícil, claro. Eso lo que estás diciendo, sí, la verdad que...
1: Es nuestra vida.
3: Es nuestra vida, tenés razón.
1: Es nuestra vida. Nosotros tenemos una vida muy... muy
3: trabajan los dos muchísimo.
1: Muy complicada. No es una vida como fácil. La gente se cree que nosotros estamos, viste, ay, famosos,
3: sí,
1: ganan un montón
3: de
1: plata.
3: Sí, están equivocados.
1: No es tan así. O sea, ganamos... Yo me rompo literal para sostener todo. Pero
3: vos trabajas sábado, domingo, de lunes a lunes más o menos. Siempre le digo, ay, ahora me voy a tal lugar. Ah, no, ahora me voy a tal lugar. Bueno, hablamos después. O ya me voy, mira, mañana tengo... No, es así.
1: Sí, bueno,
3: es
1: sí.
3: Así. Y Don Peduto también. Todos trabajamos.
1: Bueno, Peduto me acompaña en todos los
2: eventos.
1: Él va a
2: todos.
3: Sí, es verdad.
1: O sea, su trabajo es acompañar, es pasar la música, es llevarme, traerme. Claro. Y cuando él no está, para mí es difícil, porque yo tengo que hacer venir a alguien que maneje. Bueno, 1144-000-590. ¿Tenemos otro audio ya o no? Sí, tenemos, a ver.
5: Hola, mi nombre es Analía, soy del barrio de Congreso.
3: Ah, está acá cerca.
1: Analía.
5: Primero, qué equipo, por Dios, qué equipo que hay hoy.
3: ¡Ay, sí! Ay.
5: Mi nombre, como les dije, es Analía, quería saber el significado de Analía y que tengan una gran noche hoy.
1: Gracias, yeah. Analía, que es nuestra sexóloga, que está el lunes, ¿eh? El lunes a full con Analía Pérez, nuestra sexóloga. Y el Analía significa mujer llena de gracia, la que es compasiva y trabajadora.
3: Mira, no.
1: Fíjate que ella es psicóloga, y a pesar de que es de Aries, ¿eh?
3: Mira,
1: a pesar de que es de Aries, porque viste que los psicólogos de Aries bueno. Es raro. Ay, pero se dedican más a cosa como más, viste que el psicólogo de Aries es más o psiquiatra,
2: sí.
1: Más de
2: es más fuerte,
1: de,
2: más cosas más profundas.
1: Como más tipo te la tiro así, sí. Aprendé, porque el psicólogo capaz cuántas sesiones estás escuchando a un paciente para que le termine de decir, ¿sabes qué? Pero ya me lo venís diciendo hace 100 veces, hace algo y cambia. ¿Entendés? Claro, yo los veo a los psicólogos escuchando de vuelta lo mismo, sí. Diciéndole, otra vez me estás contando. A nosotras nos pasa, vos te pasa la consulta, a nosotros también, esta cosa de que la gente te vuelve a decir, no, porque yo cuando cobre el juicio o cuando pueda, sí. No sé por qué yo no puedo hacer esto. Bueno, andá y hacelo.
2: No, claro, no lo sueltan, no sueltan. Ni
1: tremendo,
2: esas cosas,
1: tremendo. Psicólogos, ¿sí? No, también. No, las personas. Hay personas que no hacen clics con los psicólogos. Hay personas que sí y hay personas que no. Que están, van por ir y para escucharse. Y
3: yo siento que vos, ojo, respeto a todas las profesiones, pero en mi caso, yo particular, siento que es como una amiga que me escucha el problema que tengo y cuando termina la hora, tiquitaca, y me resulta caro.
1: Mira, eso es igual que Peduto.
3: No, porque, ¿para qué?
4: Para mí
3: ¿para
4: el psicólogo que cobra caro es un chanta.
3: A ver, para mí es caro, pero yo digo, ¿pero y qué me dijo? ¿Qué me dijo que haga? Lo que me dice mi marido. ¿Qué
1: claro,
3: me dijo?
1: Pero a veces...
4: Hay un montón
3: o lo que
4: de
3: me dijo mi amiga la semana pasada.
4: Yo fui a un psicólogo que me dijo, esperá que te tome... Le digo, quiero saber cuánto me vas a cobrar. Esperá que vamos a ver la sesión. Bueno, ¿dónde naciste?
3: Sí.
4: Una hora. Ajá. A la hora me dijo, bueno, cobro... Y me dijo un montón.
3: ¿Cuánto
4: digo,
3: te
4: bueno,
3: dijo
4: bueno,
3: en ese
4: bueno,
3: momento?
4: No me acuerdo.
3: Pero, don Peduto, no
4: pero
3: es
4: como
3: acordás.
4: Que me diga ahora 150 lucas la sesión.
3: Ya se fue. No, eso
4: le
3: no
4: le dije, para... me hubiéramos empezado por ahí. No vengo ni por casualidad. Me hiciste perder una hora, le digo. Dice, bueno, te puedo hacer una excepción, te puedo cobrar 120. Digo, no voy a venir.
1: No va a venir, olvídate. 1144-000-590, tenemos tema para el lunes.
3: ¿Cuál?
1: Voy al psicólogo por la cuota del psicólogo. ¿Voy a un psicólogo caro? ¿Voy a un psicólogo barato?
3: Para
1: ¿cómo
3: no
1: es? No sé. La gente de signo de fuego le cuesta ir al psicólogo.
3: Pero si no te dicen nada.
1: Mi amor, yo hace 25 años que hago terapia.
3: Y bueno, así estás.
1: Es maravillosa. ¿Cómo así estoy?
3: Claro.
1: ¿Cómo así estoy?
3: Yo no voy, por eso.
1: Logré perfecto.
3: Yo no logré nada.
1: Y bueno, yo porque voy a terapia desde los 25 años.
3: Ah, bueno.
1: Porque el trabajo que se hace con una terapia es otra
3: 25
1: cosa.
3: ¿25 años?
1: No, desde los 25 años. 1144-000-590, ahora cuando volvemos. El lunes hablamos de ese tema del psicólogo. Hoy vamos a seguir con el tema de los nombres.
3: Sí, por supuesto.
1: Tenés la runa para Analía después del informativo, la runa para Analía. Y vos dejás tu nombre, dejás tu mensaje y tenemos runas para vos, ¿eh? Muy bien.
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7: La canasta básica aumentó un 2,6% en agosto. Una familia necesitó más de 1.600.000 pesos para no ser pobre. Junto con el dato de inflación del octavo mes del año, el INDEC informó los valores que determinan la línea de pobreza e indigencia en el país. Di Tullio denunció que el oro está en Londres. La oposición ampliará la demanda penal contra el titular del Banco Central y pedirán que sea interpelado por la Cámara de Senadores. El intendente de Morón adelantó que la nueva policía municipal podría usar armas de fuego. Luego del tiroteo en el Colegio Emaús de El Palomar, Lucas Gui aclaró que los 130 miembros de la nueva fuerza son agentes retirados que conservan su portación de armas reglamentarias. Temperatura 16 grados, cielo ligeramente nublado.
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0: Buenas noches, Santa Bruja, ¿cómo están? Soy Oscar de Santa Rosa La Pampa,
1: siempre
0: las escucho. Nací el 3 de enero de 1974.
1: Ajá.
0: Y me pusieron Oscar Alberto, quería saber el significado del nombre.
1: Ajá.
0: Me iban a poner igual que Oscar, pero en ese tiempo había que pagar para poner Walter. Así que mi abuelo le dio el nombre Alberto y tiene como Oscar Alberto. Muchas gracias.
1: Mira.
2: Y puede ser que hubiera que pagar porque Walter sonaba medio como extranjero.
1: Hubo momentos en los que
2: ¿pero no qué? Le podías poner... Él es del 74.
1: Bueno, pero ahí en la época de la dictadura no se podía poner los
3: nombres.
2: Ah, por eso,
1: no se
2: claro.
1: podían poner nombres extranjeros. Era toda una cosa.
2: Mi papá llamaba Walter.
1: Claro, bueno, pero la dictadura fue todo muy complicado. Ah. O sea, no se podía poner María si vos tenías una hermana que... Tenías María, no le podías poner María. Y nosotros teníamos María, veníamos todas María por las trillizas de oro. Y después, cuando yo nací, no le podías poner a otra María. No, tenías una y no le podías poner el mismo. No, mi hermana, claro, mi hermana. Mira. Igual en la época esa no fue la dictadura, pero fueron distintos gobiernos que van cambiando cosas. Mi hermana le iban a poner María José.
3: Sí.
1: Yo soy María Jimena. Y vamos a hacer MJLT las dos. Y no se podía, en ese momento no se podía repetir el María.
3: Ah, mira vos.
1: No, cosas raras.
3: Raras.
1: Bueno, Oscar, la lanza divina, el guerrero protegido de los dioses, ¿eh? Muy bien el nombre Oscar, y vamos a ver qué significa el nombre Walter. A ver, Walter, ¿qué significa? Vamos a ver, el gobernante del ejército, el jefe guerrero, es un nombre germánico, es un nombre alemán, y Gustavo también, es un nombre alemán, así que ahí hay una potencia. 1144-000-590, estamos recibiendo tus mensajes, Claudia, está como loca, porque están llegando, ya te están llegando a vos, Pedro.
2: Sí, llegan mensajes, ¿eh?
1: Bueno, pero primero tenemos que contestarle a Analía de Montserrat. ¿Qué runa le salió, querida Bea Cabral?
3: Ay, me encanta, Beorg.
1: Beorg.
3: Tiene que ver con la abundancia, también tiene que ver mucho con lo que es lo maternal.
1: Ajá.
3: ¿Sí? No sé qué estará, por ahí está pensando algún pro. Estará maternando, pero también tiene que ver un poco con eso, ¿sí? La representación ve que es como una B.
1: Una B, tiene la carta de la sacerdotisa.
3: Claro, sí.
1: De
3: pero
1: hecho, sí.
3: Tiene
1: sí.
3: que ver también con nacimientos.
1: Sí.
3: Bebés o proyectos, ¿no?
1: Nacimientos de proyectos, uh-huh. El vínculo materno, el vínculo también. Que ella tenga que estar maternando con alguien.
3: Exacto.
1: ¿No?
3: Sí.
1: Y muy la sacerdotisa, que es la psicóloga, ¿no?
3: Sí.
1: Son la psicóloga.
3: A veces se tiene que poner en esa posición.
1: Es psicóloga.
4: Claro. Después le podemos tirar una runa a la señora Mirta Legrand.
1: Ay,
4: y vamos a decir bien el nombre.
1: ¿Cómo se llama?
4: Ya te digo, Mirta Legrand.
1: Rosa María. María ya elegimos, ya dijimos, pero vamos a ver.
4: Rosa?
1: Rosa, ¿qué significa?
4: Ella se llama Rosa María Juana Martínez.
1: Ah, bueno.
4: Juana
1: Martínez y el apellido.
4: Así es.
2: Martínez Suárez.
4: Martínez Suárez, perdón, me olvidé de eso. Rosa María Juana Martínez Suárez.
1: Okay. En realidad, el nombre Rosa deriva de la flor rosa, o sea, de la
4: rosa,
1: flor.
4: Rosa.
1: No hay otra cosa. Tiene que ver con el eso, con el color y con eso. Pero a ver el nombre.
4: María, ya lo dijiste, Juana.
1: Nombre Rosa como nombre en sí. A ver qué significa. Y tenemos
4: eternidad.
1: Que es bella como una rosa.
4: Claro.
1: ¿Entendés? Pero vamos a ver. Eternidad, dice la otra. Pero vamos a ver qué significa el nombre Mirta, porque le pusieron Mirta.
4: Mirta Alegra, Mirta.
1: Lo habrá elegido ella, se lo habrán puesto. A ver qué significa. Mirta, ¿qué significa? Sácale una runa a ver a Mirta, a ver qué.
3: Mira, justo cuando estabas hablando de Rosa María. Le sale Feju, que es la primera runa del alfabeto.
4: ¿Sí? ¿Salió?
3: Que es la Feju, que es la primera runa del alfabeto. Que tiene que ver con esa de... como la vaca, ¿viste? Que tiene los cuernos.
1: Ajá.
3: Y de abundancia, de inicios, de comienzos. O sea, que si está pasando por alguna situación...
1: Está pasando por una
3: horrible.
1: Situación que
3: sí,
1: es terrible.
3: Sí, pero está
1: o
3: mejor,
1: sea, ¿no
3: ¿eh?
1: Será el comienzo pero... para que se la lleven? No me digas
3: no,
1: eso.
3: No.
1: Por favor,
3: no.
1: te lo pido que ya
3: no,
1: están elucubrando en el gobierno dónde la van a poner, si en la Casa Rosada o en
4: No, yo te voy a dar... ¿Puedo hacer así cortito?
1: Sí, por favor.
4: Está mucho mejor, está en el Mater Day.
1: Bueno.
4: Dieron una información ayer que se está recuperando. Y que el sábado, si Dios quiere, le van a dar el alta. Así que bueno, eso es lo que dijeron o sea, nos dejaron saber los familiares.
3: Un año más fácil.
1: Un año más decís, bueno, se la juega.
4: A mí me dijeron el otro día que si no es este año, es el año que viene. Sí, y me lo dijo una persona que conozco muy bien.
3: Que le saqué tres.
4: Así yo no, mi amor,
3: Sí. Y esa ligera que es la.
1: O sea que por ahora. Claro, bueno. Por ahora tenemos Mirta. Bueno,
3: vuelve la comunicación, vuelve el consejo. Así que
1: mira vos. Ay, vos decís que se levanta, va y hace el programa.
4: Sí, no, el programa no va.
2: El programa no va a ser Juana porque no, Juan, se graba el programa.
4: Se graba mañana.
1: Está bien, no, así pero que... digo, la semana que viene lo va a hacer, decís.
4: Sí, mira.
1: Total, yo estoy acá. Es como Chiche, que trabajó hasta Chicheta. El último día.
3: El Feju es un poco eso, la vaca que trabaja, que va al campo, que
4: son
3: está...
4: Vos fijate que la gente de antes, ¿no? De verdad, fuera de joda de todo esto, tanto Chiche como Mirta, como también Soledad Silveira, que está internada, ahora después vamos a contar, son gente que siguen trabajando, o sea, tienen un problema, están una semana y enseguida vuelven al laburo.
3: Que son gente que tiene forjado esa, ¿no?
4: Sí, el trabajo es el primero, ¿no?
3: El trabajo es el primero. Sí, es así. Yo te digo porque me criaron así. O sea, lo laboral es la responsabilidad. Te puedo decir, Jime, cuando falleció papá, yo tenía que dar justamente un curso, ¿sabes? Y me dice ella, vea, quédate, si no te sentís bien, qué sé yo. No, Jime.
4: Yo tengo que ir.
3: Dale.
1: Mi amor.
4: Mira vos. Y Samuel... Que es de Chiche Hemblu, se llamaba Samuel, ¿no?
2: Samuel
4: Hemblu. Sí, sí. Hemblum, okay. No me sale. Hemblum.
1: Es muy difícil decir Chiche Hemblum, pero bueno. Samuel, ¿qué significa? Vamos a ver. Si me hiciste acordar de eso, que yo estaba en un recital de toda mucha música pesada con vos, que me había llevado al Movistar, y tu papá se estaba yendo ese día. Sí. Vos me hablabas.
3: Una semana antes me había sacado una carta. Estábamos, no me acuerdo qué, cerrando creo que uno de los eventos. Y me dijiste, después del cumpleaños de uno de tus hijos.
1: Mira.
3: Falleció el día después del cumpleaños de mi hijo. Exacto fue.
1: Bueno, yo digo esas cosas. No lo digas mucho porque no, ya todos sé. Van a empezar a preguntar.
3: No.
1: Pero soy así, pero es verdad. Así, yo soy así.
4: Entonces lo que dijiste a esta chica. Exacto.
1: Sí, bueno, ella porque...
4: Mires, ¿verdad?
1: ¿Qué cosa lo de...?
4: De aquella vez.
1: Ah, bueno, pero eso fue, digamos, bueno, sí, fue verdad. Pero bueno, no le gustó. ¿Qué vamos a hacer? Sí.
3: Es que a veces pasan estas cosas. O sea, uno no quiere, pero ella siempre nos dice. Tenemos que guiarnos mucho por la intuición también. Y a veces...
1: Muy bien, me gusta. Me encanta. Bueno, tenemos otras personas que dejaron mensajes a ver.
2: Hola, soy Federico.
1: Para. Le tenemos que sacar una runa al señor Oscar Walter.
2: Ah, no le sacamos una runa.
1: Oscar Walter.
2: Oscar.
1: Vamos.
2: No, Oscar Alberto. Le iban a poner Walter.
3: Claro. Claro.
1: Ah, ok.
3: Bueno, Oscar, está guardando algo que no sé qué es. ¿No es cierto? Como que le está costando transmitir algo.
4: Mirá.
3: Porque, bueno, nos está saliendo una runa que tiene que ver con la comunicación. Cuando la comunicación se cierra, ¿no es cierto? Entonces va a tener que expresar de una manera.
1: Tienes que contar un poco más todo.
4: Claro, qué feo.
1: Oscar, tienes que contar un poco más todo y seguramente, no me acuerdo la fecha de Oscar. ¿Vos anotaste la fecha?
2: 3 de enero del 74.
1: Bueno, es de Capricornio, ¿no? Pues. Está en un momento que tenés que empezar como a abrirte. Viene muy bien. Spoiler para el 2027, el año de los signos de tierra. Así que empezá a prepararte, Oscar. Claro. Te va a ir muy bien, pero bueno, puede ser que ahora, tiempo de Virgo, bueno, ya está. Pero esa posición de Mercurio en Libra que le hace cuadratura, capaz no está súper beneficioso. No. Vamos a esperar que llegue un poquito más el Sol en Escorpio, que es mucho más beneficioso. Me encanta. ¿Tenemos más mensajes? Tenemos un audio, pará. Ahora esperás.
2: Lo empecé a leer yo primero.
4: Ahí empezó la novela.
2: Dos veces. Está Federico del otro lado escuchando que dije el nombre del Federico y vos
4: empezó la novela.
2: Lo ninguneás y le pasás el audio.
3: Señora Jimena Latorre.
1: Bueno, dale, pasá, Peduto.
2: Hola, soy Federico Adrián, de Pergamino.
1: Mirá, Pergamino. Vamos, Pergamino.
2: 7 de enero del 85. Sí. Aparte del nombre, quiere saber si va a cambiar de trabajo.
1: Bueno, Federico, ¿no?
2: Federico.
1: Bueno, vas a sacarle una runa a ver.
2: A que... Federico del 7 de enero, también es Capricornio, ¿no?
1: Todos Capricornio, gachi pachi, a ver.
3: Bueno, se tiene que esforzar mucho, ¿sí? Porque tiene como una lucha ahí que tiene que ser. Esto es como el martillo de Thor. ¿Viste que se
1: tiene que ser fuerte para llevar el martillo.
3: O sea, que tiene que ponerle mucha energía a ese cambio. Si realmente quiere cambiar de trabajo, tiene que ponerle muchas ganas y...
1: Tienes que mandar mucho currículum, golpear mucha puerta. Y tu nombre significa el príncipe de la paz, el gobernante pacífico. O sea, te pusieron un nombre, Federico, que no va para Capricornio.
3: No.
1: O sea, Capricornio es otro estilo. Siempre Federico es un nombre para alguien más pacífico, como para alguien más de Virgo, alguien más de Libra, pero bueno, sos de Capricornio, te enchufaron Federico y vos tenés que ser pacífico cuando en realidad sos de Capricornio y querés cambiar de trabajo, querés hacer las cosas a tu manera. Y bueno, ahí hay un trabajo que hacer, pero vas a poder, ¿eh? Viene del antiguo germánico Friedrich, ¿eh? Así que bien, no deja de ser germánico, que tiene un cierto componente fuerte. ¿Tenés otro?
2: ¿No querés el audio ahora?
1: Vamos con el audio.
3: Mi Dios.
5: Las brujas, ¿cómo están? Bueno, mi nombre es Luciana.
1: Luciana.
5: Me encantaría que me digan qué significa. Bueno, soy del 23/06/77. Soy la que mando siempre audios o escribo. Fiel oyente de ustedes.
1: Ay,
5: bueno,
1: sí.
5: Me encantaría que me digan las runas. General, que me digan algo general. Bueno, muchas gracias. Besos. Chao.
1: Me gusta, la que pertenece a la luz, se llama Luciana, ¿eh? La que brilla, nacida a la luz del día. Y una runa para Luciana. A ver qué le saca la señora Bea Cabral. A ver.
3: Muy bien, bueno, hay que sacar cosas, hay cosas que se van a ir revelando, es como el misterio esta runa, pero bueno, necesita como mucha más luz, claridad.
1: Capaz tenés que hacer terapia.
3: Sí, algo tiene que sacar afuera.
1: Capaz que tenés que hacer terapia, Luciana, porque con ella es la que siempre está preocupada, porque la hermana de Leo, siempre hay algo, ¿no? Con la familia, y tenés, capaz que tenés que hacer un poco.
3: Hay verdades ocultas que tiene que develar y tiene que sacar afuera.
1: Bien, muy bien, muy bien. ¿Y tenés alguna noticia de algo?
4: Sí, sí, hay una deudora famosa.
1: ¿Deudora?
4: Sí, que se hace la canchera.
1: Ahora vamos a sacarle una. A ver, ¿cómo se llama?
4: Pero esperá, déjame contarte. Es una deudora famosa que adeuda expensas en su country donde vive.
1: No.
4: Sí, señor, en Pilar.
1: ¿Pilar?
4: Sí. O en Escobar, no me acuerdo. Por algún lado es.
1: Tampoco es un
4: se hace.
1: No sé.
4: Cuando se vio, cuando se quejaba, se la veía linda la casa. Tiene adeuda 4 millones de pesos de expensas y los vecinos están hartos porque como ella no paga y se expone como la abogada fiel, la abogada no sé qué. ¿Quién es esa chica?
1: ¿Quién es esa chica?
4: Cintia Fernández.
1: Cintia Fernández.
4: Cintia Fernández en estos momentos está alejada de las cámaras, de la televisión y la radio y se está enfocando en su estudio de abogada.
1: Es de Libra, le va a ir bien como abogada.
4: Sí, porque es muy luchadora, muy... Está trabajando con su novio, pero aparentemente no le deben estar pagando porque no está pagando las expensas.
2: Qué cosa seria, aparte de las expensas hay que pagarlas.
4: Claro, deben ser carísimas las expensas. Bueno, debe desde el mes de abril más o menos, 5 meses esa deuda.
1: 5 meses, 4 millones no son tan caras las expensas, te voy a decir.
4: Y no tengo ni idea, eso sí, o menos, 4 meses, poner 1 millón cada mes,
1: bueno,
4: 1 millón
1: no
4: y algo.
1: No son tan caras para hacer de expensas.
4: Vive en Escobar, en un country en Escobar, así que bueno,
1: Cintia Fernández, vamos a ver si le sacamos una runa para ver qué
4: sale.
1: A ver qué le sale a Cintia Fernández, qué le pasa, a ver si va a poder pagar.
3: ¿Vos qué dijiste? Que ¿qué? Ella le va a ir bien y todo.
1: Le va a ir re bien.
3: Sí. Le va a ir bárbaro.
1: Claro.
3: Bunjo es una runa de triunfos, de llegar a la meta. O sea, si ella se está proponiendo.
1: O sea que le va a ir bien
3: eso,
1: a Cintia.
3: Exacto, lo va a lograr.
1: Sí. Me gusta. O sea, así tiene que... ahí como fuerza para lograrlo.
3: Exacto.
1: Vamos, Cintia, que sos de Libra y estás estudiando abogacía. Vamos, que vas a poder pagar las expensas. Vamos.
3: Lo va a lograr, va a llegar a la meta.
1: Me gusta. Muy bien, nos vamos a una pausa y volvemos enseguida.
4: Vale.
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0: estar.
1: Aquí estamos, aquí estamos.
0: Mi nombre es Lorena.
1: Lorena.
0: Y bueno, me gustaría que me saquen una que me dice. Es hermoso escucharlo todas las noches. Un abrazo.
1: Lorena, bueno, todo bien, pero el señor Peduto va a decirle algo a los oyentes. 1144-000-590. ¿Qué pasa, señor Peduto, cuando la gente deja estos audios?
2: Bueno, tienen que acercar el micrófono del teléfono a la boca y vocalizar bien, porque si hablan con una... Entonces, les pido, por favor.
1: Claro, Claudia, no, Claudia los pasa porque es buena.
2: Claro, pero...
1: Claro, lo que pasa es que Claudia se lo pone en el audífono para escucharlo.
2: Ah, porque Claudia lo escuchó con el audífono. Pero nosotros, mirá, tenemos los auriculares puestos y no se entendía. Bueno, Lorena, entendemos que te llamaste Lorena.
1: Exacto.
2: Hasta ahí, todo
1: mujer
2: bien.
1: Mujer victoriosa.
2: Mujer victoriosa, Lorena.
3: Y yo entendí que dijo que...
2: A ver.
3: Ay, mi compasión. Que ella quería una runa para saber cómo están las cosas.
2: Muy bien, va.
1: Dijo eso, quería saber cómo están las cosas, Claudia.
4: Algo así dijo.
1: ¿Dijo eso?
4: Quería saber cómo estaban las cosas.
1: No sabe, bueno, no importa. A ver, sácale una carta, sácale una runa. A ver.
3: Mira, claro. Bueno, está atravesando como en estos, esas runas dagas, que es la runa que de la transformación.
1: ¿Viste? Ok.
3: Entonces es como que ella está saliendo de ese... De esa
1: ese proceso,
3: oscuridad,
1: digamos.
3: O ese proceso de transformación para salir a la luz.
1: Bien.
3: Así que bien, vamos.
1: Es
3: bien.
1: Una buena etapa, es una porque muy estamos buena. Llegando a la primavera, o sea que puede salir en primavera.
3: Exacto.
1: Me gusta.
2: ¿Y qué pasa con los camioneros que no están dejando mensajes?
1: ¿Qué pasa con los camioneros? ¿Y qué pasa con el señor Maxi, el marido de la señora Bea? Que está del otro lado, dale, que dale, mandando chat y no lo estamos leyendo porque no estamos leyendo YouTube.
2: No estamos leyendo YouTube. Ah,
1: entonces, Maxi, no. Te mandamos un beso gigante, geminiano, siempre acompañado. Siempre. Me acuerdo cuando hacíamos cafecito, que Bea también venía, Maxi se paraba en la puerta y me acomodaba la fila. Porque la gente se nos tiraba. Ahora no nos das más, no nos dan ni carpa, querida.
3: ¿Ah, no?
1: En tu época teníamos carpa.
3: Ah,
1: ahora no tenemos carpa.
2: Dejó 100 mensajes, mirá, acá lo estoy
1: mirá,
2: viendo.
1: Nancy, bellísima. Hola, Jime, hermosa tu aura. Runa para Maxi, dice.
5: Che, acá hay otro mensaje, ¿eh?
1: A ver, ¿hay otro?
5: Sí,
1: ¿cuál?
5: Marisa Cropanice.
1: Runa para Marisa Cropanice.
5: Mi nombre real es María Isabel. Me encanta el programa. Las amo a todos y a todos. Me encanta la novela de Don Peduto y la señora Jimena Latorre. Me encanta Claudia Debel. Me encantan todos. Me encantan
1: bien,
5: también el,
1: porque,
5: todos. ¿Qué más puedo decir?
1: Porque Sagitario, porque todo te encanta.
5: Todo me encanta. Ahora
1: me
5: mi
1: encanta.
5: Runita, por favor.
1: 1144-000-590. Vos podés dejar un mensaje también. A ver la runa.
3: Mirala.
1: A ver.
3: Bueno, es una runa que nos habla. Viste que parece una tranquera. ¿Viste?
5: No la veo.
1: Como, mira, es como una tranquera. Es la tranquera. Hay que saltar la tranquera.
3: Claro.
1: Ya, te voy a avisar.
3: Tenés que, sí, todavía, falta un poquito, o sea, falta un tramo más, espera que pase el invierno, viene la primavera, vienen las cosas, ya, así que
1: claro,
5: ya, salto como dice ella la tranquera y después ahí se da todo.
1: Se te empiezan a abrir puertas, después
5: de
1: la tranquera.
5: Que siempre con Jimena Latorre, por favor, Dios.
1: Me gusta, y para Maxi le sacaste una runa.
3: Ay, mi vida.
1: Vale, pará, le saco yo porque es tu marido.
3: Sí, porque si no,
1: yo le saco.
3: No tiene sentido, con la izquierda, por favor, que las runas con la izquierda.
1: A ver.
2: Esa es la mano derecha.
3: Esa es la derecha.
1: Perdón, porque yo soy disléxica. A ver, yo saco para Maxi. Sí, yo soy disléxica.
3: Sí, sí.
1: ¿Y para sí?
3: Ay, ves, es tiene la feminidad, el Lagu, que siga su intuición.
1: Ah, Lagu, me encanta.
3: Lagu, tiene que ver mucho con el signo de cáncer, Lagu también.
1: No sé,
3: y él tiene ascendente en cáncer.
1: Ah, él tiene ascendente en cáncer.
3: Él tiene ascendente en cáncer.
1: A ver, Peduto, saca vos.
2: ¿Para quién?
1: Para vos.
3: Con la izquierda.
2: Para mí, saco para
1: Para ver si vas a ser abuelo de nuevo.
2: A ver.
1: No, de Javier, porque Javier soy yo, pero a ver si te
3: a ver si te viene el bebé.
2: Espera que... Ay, se me escapó. Acá la voy.
1: ¿Qué vemos?
3: Sí, mirá. Y Pedú, la verdad que se está agrandando la familia.
1: Es la fertilidad.
2: Ay, Dios
1: mío. Claudia, vení a sacar vos a ver si
3: la,
1: a ver si se arrepienten, chicos. A ver si se arrepienten. En total, es legal. El arrepentimiento es legal.
3: ¿Vos decís?
1: Así que, sí.
3: Eso también es legal.
1: El arrepentimiento es legal.
3: Ojo, que esa gira también tiene que ver con legal.
1: Ah, ¿tiene que ver con cosas legales?
3: Sí.
1: ¿Para qué viene Claudia corriendo para sacar una?
5: ¡Vamos, Claudia Desvil! Espera.
2: Ahí está entrando acá. Con mano izquierda,
1: Claudia.
3: Ella ya sabe que es con la
1: Claudia,
3: izquierda.
1: Claudia, gran compañera de Bea en los estudios de runas y también gran alumna de runa.
3: Es excelente.
1: A ver qué se sabe.
3: Léetela.
5: Ah,
3: ¿qué? La M.
1: Mam, ahí está.
4: No, pero no, de agrandar la familia, eso no.
3: No, esa es de movimientos, viajes, cambios.
1: ¿Cómo sabe, Clau?
3: ¿Viste?
1: Muy bien. Muchos años estudió Claudia, me encanta.
3: Cinco
1: o sea,
3: años.
1: Movimientos, viajes, avances, y en el movimiento, viajes y avances, ahí sigue el movimiento y va a tener un bebé.
5: Te vas de viaje, Claudia.
1: No, igual Claudia no te venís. Pará, hablando de Claudia, que se viene, pará, que ya que está lo digo, porque ¿a dónde vamos a ir?
5: ¿A dónde? Porque es un viaje eso también.
1: A ver, ¿a dónde vamos a ir de vacaciones, Peduto?
2: Y yo imagino que a la costa.
5: ¿A dónde?
2: ¿A la costa?

0: Coliseo, que te queda a una cuadra de la playa. Vos llegás, desayunás viendo el mar, cruzás, vas a la playa, volvés al hotel La Pileta, la pasás súper, le mandamos un beso gigante a Diego. 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
1: Muy bien.
0: Y ahí, por supuesto, va a estar Claudia Deville también, ¿eh? Muy bien,
1: muy
0: me
1: bien.
0: Encanta.
1: Mi hermano vive en Villa Gesell.
0: Ay, sí, amamos hermano... Villa Gesell.
2: Bueno, podemos ir a la casa de, cuando no hay lugar en el Hotel Coliseo, podemos ir a la casa del hermano de Marisa.
1: Dale, decirle, Daniel.
2: No somos muchos de familia, 24.
1: Tiene lugar. Y ahora se te suma.
0: No, me Dios encantó, mío. Me encantó esto Ay. Que hiciste, Marisa, por favor. Te sacó runa al final, sí, la tranquera.
1: Sí, esta llamada te gustó la llamada.
0: Pero
1: sí.
0: Escúchame, ¿vos qué decís que Claudia se va de viaje o que de verdad ¿Qué? El bebé es verdad o es que no? A ver, vamos
3: No.
0: Hablemos
3: esa
0: en
3: runa
0: serio.
3: No
1: ¿tenés dudas vos?
3: No, de bebé, esa runa no está hablando. Y para saber, tendríamos que sacarle a tu hijo más que nada. O sea, saber bien, ¿no es cierto?
1: ¿Qué dijiste que no te escuché?
3: Al hijo le tendríamos que sacar.
1: ¿Está? A ver, ¿se puede?
2: No se puede porque no está.
1: ¿Y el nombre no?
2: No.
3: Con el nombre podíamos llegar ahí, pero bueno.
1: Claro, como lo...
0: Bueno, vamos ahí, no importa. Ya escúchame, estamos en el baile.
2: Ya igual, ya estamos acá.
3: Ya en el baile.
2: Ya estamos
3: a
2: ahí.
3: A ver, Pedro, vamos a ver si vas a ser abuelo.
0: Ay, va a sacar ella. A ver.
3: Bueno, Pedro tiene mucho... Ya Pedro ya debutó de abuelo, pero es como que este sería...
0: Bueno, más... O sea, lo único que espero es que sea varón, para que rompa la mala onda de esa familia, querido, y que por lo menos el apellido
2: son
0: Peduto...
2: Son todas mujeres, ¿no?
0: El
2: son
0: apellido mujeres, Peduto ¿sí? se pueda...
2: Son todas mujeres.
1: ¿Ah, sí?
2: Sí.
0: Bueno, claro.
3: Jevo es una runa de sorpresa, de regalo, de... Te va a caer algo así como sorpresivo, pero no se
0: pero
3: está
0: hablando. Pero ya está.
3: Ya está, ¿entendés? Si hay algo...
2: Ya
3: anterior
2: está.
3: Ya estaría.
0: Veremos después, lo sabremos.
1: Esta novela.
0: La gente está dejando mensajes al 1144-000590. 1144-000590. Tenemos un audio pequeño, porque nos vamos a la pausa. A ver.
4: Hola, Santas Brujas.
0: Hola.
4: Buenas noches. Soy Úrsula Paola.
0: Úrsula.
4: Mi fecha de nacimiento es 13/3/78, somos de 25 de mayo.
1: Ah, mira.
4: Siempre lo escuchamos con mi esposo.
1: Muy bien.
4: Y la pregunta es cómo nos va a ir económicamente de aquí en adelante, porque hace varios meses, y diría años, que nos viene yendo muy mal económicamente.
1: Wow.
4: Salimos de una, entramos en otra, salimos de una, entramos en otra.
0: Okay.
4: Las escuchamos todas las noches.
0: Ay,
4: besos para
0: vida.
4: Todos.
0: Bueno,
2: es el día de Piscis, ¿no?
0: Claro, 13/3, estás en tu tiempo de no cumpleaños ya, o sea, encima sabes lo que hizo Nicolás, se casó el día de su no cumpleaños. A vos podés ser, o sea, tan anti, o sea, todo al revés.
2: Anti-esotérico,
0: y sea, claramente me está dando un mensaje
2: el
0: claro
2: día exacto,
0: de que
1: está,
0: no tiene una macumba, tiene una recontra macumba y la pobre chica, buah. Esperemos que salga. Yo no voy a hablar porque no sé, pero bueno, todo vuelve. ¿Tenés una lectura? Pará, la vamos a dejar para después porque es interesante esto que estás diciendo, que a veces la gente se siente que está así como rara. 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Así que bueno, cualquier cosa lo pedís. 1144-000590. Nos vamos a la pausa.
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0: noches. Soy Isabel Victoria.
1: Isabel Victoria.
2: Qué lindo nombre.
0: Del 15/12/1950. Por favor, me dirías el significado de mi nombre.
1: Ay, mi vida.
0: Desde ya, muchas gracias. Muchas felicitaciones por el equipo. Excelente.
1: Me encanta. Gracias, bueno, muchísimas gracias, gracias. Qué linda. Bueno, pará. Isabel significa Dios es mi juramento. Mm. Promesa de Dios, consagrada a Dios. Todo eso que vos te llamás Isabel.
2: Sí.
1: Y Úrsula significa pequeña osa.
2: Mira.
1: Una osa pequeña, porque Úrsula viene de Urs, la runa, Urs. Es un nombre germánico.
2: Ah.
1: Así que es como pequeña osa, la hija del oso grande sería.
2: Claro.
1: Capaz que también hay gente que tiene esos nombres que, ¿sí?, como aniñados, ¿no? Mm. Y busca como protección. Ayer nos pasó que estábamos hablando de los perros y demás, y una dijo: a mí me gustan los perros grandes porque siento que me cuidan. Viste, como que hay,
2: claro,
1: gente que,
2: sí, sí,
1: nace para ser como cuidada, ¿no? Claro. Las que le ponen, a veces le ponen Bella, le ponen esos nombres pequeños, ¿no?
2: Sí, sí,
1: puede,
2: sí,
1: pasar,
2: sí,
1: puede tener un significado. Pero bueno, vamos a ver qué le dicen las runas a Úrsula. A ver.
2: Úrsula, bueno, ellos están en un proceso en el cual están queriendo salir.
1: Salir
2: yo
1: adelante.
2: Creo que
1: esa es la que flecha
2: salir
1: que contó Graciela.
2: Claro, exactamente.
1: Exacto. Tardó, sí, en Graciela en salir, ¿eh?
2: Le costó.
1: Le costó.
2: Pero es una runa muy linda porque Tyr tiene que ver con eso, ¿no? Con la camino, con el es como seguir la estrella, ¿no es cierto?
3: Qué lindo. ¿Eh?
1: Me así gusta. Que, bueno, bien. Y le sacamos, confíen, una a la señora Isabel, que
4: Isabel
1: llamó
4: Victoria.
1: 1144-000590. Vos estás dejando mensajes, Claudia está como loca. Dale, que dale. Anota, que anota. Que,
2: no, y sé, que anota.
1: Anota todo. Y a ver,
2: hermanas, ahí es una runa de hermandad. O sea, ajá, que ella tiene a alguien ahí que puede contar y apoyarse en esa persona, así que lo que necesites, esa persona va a estar para ayudar.
1: Es como te llegó la persona indicada.
2: Exacto.
1: Pero puede ser una pareja,
2: ojo,
1: o puede,
2: no,
1: ser,
2: puede ser la, no, persona menos indicada, porque es como esa persona que vos no pensás que podés contar,
1: y contás,
2: y contás.
1: Opa, te puede pasar, ¿no? Cuando decís, mira, del que menos lo esperaba.
4: Del que menos lo esperaba.
1: Bueno,
2: exacto, pasa.
1: A ver, llegó un momento que les voy a decir algo re lindo a las dos, porque, bueno, acá nuestros queridos amigos...
2: ¿Qué nos va a decir?
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2: ¡Ay, qué lindo!
1: Fucsia,
2: gracias.
1: Fucsia para nuestra querida Marisa Cropanice de Sagitario.
2: ¡Ay,
1: Tomá,
2: muchas gracias!
1: Me encanta.
2: Ay,
1: y
2: gracias.
1: Esta color
2: gris,
1: plata, gris,
2: plata,
1: color de Virgo, para nuestra querida,
2: gracias,
1: Bea Cabral, divina.
2: Gracias,
1: esto
2: gracias,
1: es de parte,
2: gracias,
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2: Ay,
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1: Así que ahí está todo, esas nuevas fragancias Aura de Arbel para ustedes.
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1: ¿viste
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1: qué
2: dos?
1: Lindo, fíjense, Rose, fíjense
2: es
1: si les gusta.
2: Este.
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1: Tenemos cositas, ¿eh? Así que súper bien. Bueno, ¿tenemos rico más audios, Peduto?
4: ¿Nosotros no sé, dos? ¿Audios tenemos?
1: A ver,
4: ¿tenemos?
1: A ver.
4: Vamos a escuchar.
5: Hola, brujas, ¿cómo le va?
1: Hola.
5: ¿Cómo andan ustedes?
1: Muy bien.
5: Carlos Alberto.
1: Hola, Carlos Alberto.
5: 59 años. Tuve un accidente, tengo un juicio que está que sale y está ahí. Quisiera saber, a ver, cómo me va a ir. Gracias.
1: Ok,
5: buen
1: Alberto,
5: programa.
1: Alberto, bueno, vamos a ver cómo te sale el juicio, Alberto.
4: Carlos,
1: a ver.
4: Alberto.
1: Carlos Alberto. A Isabel le había...
4: ¿Sigue el mensaje?
1: Sigue, sigue, ¿para qué sigue? ¿Para qué sigue?
5: Soy del 2 de julio, soy de Cáncer.
1: Ok, a ver, vamos a ver. ¿Qué le sale a Carlos Alberto?
2: Isa es una runa de espera, ¿sí?
1: Okay.
2: Es una grieta, ¿sí? Imagínense que esto es una grieta. Mm. Tenemos que esperar.
1: O sea, esperar. ¿No será que la grieta del gobierno tiene algo que ver, que capaz que no hay jueces o abogados que se ocupen del tema?
2: Que nos está faltando, sí. Por ahí tal vez le recomendaríamos, ¿no? Que se fije de encontrar la persona adecuada que le dé una mano en esto, porque si no...
1: Medio como que puede no salir, ¿no? Tan fácilmente.
2: No, porque viste cuando vos caminas en el hielo y pisas y se abre.
3: Sí. Bueno, upa, qué fuerte.
2: Es una runa bastante fuerte. Sí.
4: Ay.
1: Ok, o sea que la tiene que pelear Alberto.
2: Bueno, pero no.
4: Carlos Alberto.
1: Para que primero vamos
2: como
1: con
2: novela,
1: Alberto.
2: ¿Viste? Carlos Alberto.
1: Alberto significa noble y brillante, aquel que se destaca por su nobleza y lustres. Vamos a ver, me gusta ese nombre. Vamos a ver, Carlos. Mm. ¿Qué significa Carlos? A ver, Carlos, ¿qué significa? Hombre libre, hombre fuerte, hombre valiente. Medio como que no va Carlos Alberto. Porque por un lado, un hombre libre, hombre fuerte, para pobre canceriano que quiere vivir adentro de la casa, con que lo cuiden. Y el otro, que Alberto, ya me olvidé. Pero lo que siento, lo que sentimos con esto, es que estás descuidado, Alberto. Alberto, Carlos Alberto.
6: ¿Qué pasó?
1: Estás descuidado.
6: ¿A dónde voy?
1: No te está cuidando el universo. ¿Por qué? Porque quizás... ¿Viste cuando dicen las chicas jóvenes, manifiesto mal? No es que manifestás mal. Quizás estás mal asesorado.
2: Exacto.
1: Capaz te crees que algo que te dicen que es, no es. Uh-huh. Entonces te voy a dar, estamos en Portal 99, ya estamos casi en el tercer día, pero podés hacer una novena que la podés arrancar ahora, porque estamos en septiembre, de 9 días completos de un saumerio con la carta de las de espadas. Exacto. Y el dibujo de la runa, que es como una zeta, es como un rayo.
2: Claro, sí, porque le saqué mientras hablabas vos y esa es la buena estrategia. Mirá que
1: la buena estrategia. Y también podés pedirme por privado a la diosa Palas Atenea, que habla de la estrategia, ¿no? Entonces, la estrategia es, arrancamos por poner un saumerio todos los días, y esto va para toda la gente que tiene algo legal, un saumerio 9 días, ¿sí? Porque estamos cerca de la luna nueva, lo podemos hacer 9 días con un as de espadas, la diosa Palas Atenea, no la tenés, te bajás la imagen, me la pedís, y esa runa que es como una zeta, ¿eh? Sí. Así trabajamos la estrategia, ¿eh? Alberto, así lo haces. Y vos me dirás, bueno, ay, no sé, yo te puedo asegurar que las novenas que yo doy o las limpiezas que yo doy, que son así de que vos hagas eso, empieza a cambiar todo. Porque el hecho de que vos empieces a moverte cambia todo.
3: Pero eso lo podemos hacer cualquiera.
1: Cualquiera lo puede hacer.
3: 9 días, ¿cómo era?
1: Obviamente, si vos necesitás un tema legal.
3: Ah, no.
1: Ahí la di para un tema legal.
3: Está bien.
1: Ahora, obviamente, ya...
3: ¿Por trabajo, por ejemplo?
1: Por trabajo podés hacer otra cosa que ya te voy a decir.
3: Bueno.
1: 1144-000-590, ¿sí? Deja tu mensaje y vemos, ¿sí? Te podemos decir tanto lo que necesites, como en este caso, como lo que te sale la runa, y por favor déjame tu nombre, ¿sí?
4: Tengo mensajes.
1: Tenemos mensajes.
4: Hola, buenas noches, me llamo Mónica.
1: Sí.
4: Me dicen Moni, Mono, las escucho siempre, 16 de febrero del 72, Acuario.
1: 16, Mónica, vamos a... Mónica, ¿sabes qué significa? Mónica viene de la persona que es única, porque viene de mono. Mono, no solamente por el mono en animal, que no es por el mono en animal, sino por monosílaba, claro, mono de uno.
4: De uno.
1: Entonces, único. La persona que se llama Mónica tiene que ver con ser único.
3: Mira vos.
1: Así que, bien por vos. A ver, sacale la runita. A ver...
2: Y tiene que ser única, tiene que ser única ella.
1: A ver,
2: bueno,
1: qué sale.
2: No puede salirle. Así
1: a ver.
2: Que, pero bueno, tiene que ver con esto, ¿no?
1: Con la intuición.
2: Es Beor.
1: A ver.
2: Tiene que ver con la abundancia.
1: Con la abundancia.
2: Dice que hablamos recién de bebés y todas esas cosas, de comienzo,
1: fertilidad.
2: De fertilidad y todo lo demás. Es fértil, ella es como muy fértil para
1: muy productiva.
2: Cosa, muy productiva.
1: Me gusta.
3: Déjame que le tiremos una runa a Soledad Silveira, ¿te
1: Dale,
3: parece?
1: Háblame de Soledad Silveira.
3: Soledad Silveira.
1: ¿Qué le pasa a Soledad Silveira?
3: Este último lunes tuvo un accidente doméstico en su casa, ¿no?
1: Tremendo.
3: Se cayó de la nada y se golpeó la cadera, se rompió la cadera, o sea, la pelvis. Está internada. Están todavía los médicos evaluando a ver.
1: ¿Cómo se cayó? ¿Alguien sabe cómo se cayó?
3: No,
1: porque tenés
3: no
1: que,
3: dicen, no.
1: ¿Sabés qué pasa?
3: Se resbaló, primero, creo, se resbaló.
1: Ah, para atrás.
3: Se resbaló, como que tiró, claro.
1: Porque, bueno, sí.
3: Tiene 74 años Soledad Silveira. Entonces, sí, están evaluando a ver si la operan, que sería lo mejor, o tiene que estar 45 días internada.
1: ¿Que se suelde solo?
3: No lo sé.
1: Lo que pasa es que a los que 75, no lo por más que sea, tenés osteopenia, osteoporosis, algo tenés.
4: Bueno, o sea, pero le pueden poner una
3: si
4: prótesis.
3: Salió Mirta Legrand.
1: Una prótesis.
3: Si salió Mirta Legrand,
1: sí, pero Mirta Legrand no se cayó. Estamos hablando de una caída.
3: Sí, eso.
1: Estamos hablando de una caída y estamos hablando de una persona que lo dijo al aire, que hizo su propio presagio diciendo que. Lo dijo, se lo dijo a Mario, que
3: Pergolini.
1: Ella quería elegir como que hubiera eutanasia fácilmente, porque ella no quería que los nietos la vean mal y todo. Entonces ella, si hubiera algo que le dieran para que se muera, sería genial. Ella lo dijo en el programa de Pergolini.
3: Mirá,
1: chicos, se los digo en serio, no hagan presagios sobre su propia vida porque se te cumplen, ¿eh? Mirá a Chiche que se sienta conmigo antes del el último programa y me dice, Jimena, ¿y la muerte? Que y no me vas a decir quién se va a morir, ¿no? O sea, me estaba preguntando, y yo también que soy de Acuario, o sea, prácticamente me lo estaba preguntando, ¿entendés? Ojo con esas cosas que uno a veces tira. En realidad, ojo, nada.
2: Hoy las creo que se arrepiente de eso que tiró, porque te sale una runa que tiene que ver con la... O sea, es para adentro. Si bien esta es una runa que nos habla de viajes de afuera, de exterior, de cambio y movimiento, es como que hoy está mirando ella para adentro.
1: Ahora se da cuenta y como dice, no, pará, no quiero dejar a mi familia, a mis hijos y mis cosas.
2: Yo creo que para esta runa es eso. Como
1: igual es una runa al revés.
3: Ella se vino abajo cuando murió Brandoni.
1: Sí, claro. Sí.
3: Porque tuvieron que suspender Quién es Quién, sí, que es el verdad. Teatro, muy buena obra. Pero después de eso, bajaron la cartelera y ella se vino abajo ahí. A y partir bueno, de no ella, trabajar claro. y de su amigo, se vino
1: y
3: abajo.
1: Y aparte, bueno, ella siempre fue una persona inestable emocionalmente, con muchos temas personales, fue, bueno, siempre se supo que Soledad era una persona especial, ¿no? No la conocí mucho personalmente, me la crucé varias veces, me pareció amorosa, pero como siempre digo, las actrices de esa época, que yo la conozco, sí, a María Valenzuela, que ha tenido también muchas cuestiones inestables muy parecidas, no del tinte de Soledad, pero bueno, esas, yo me acuerdo que María me decía, no, porque no quiero comer, porque esto, y le digo, ay, sos una actriz, boludo, sos Judy Garland, le decía yo, ¿qué más vas a hacer? María, basta, digo, sos actriz, ¿entendés? Pero, o sea, quedar como esas actrices de aquella época, ¿entendés?
3: Actriz de
1: como...
3: Alberto Migré fue ella.
1: Claro, esas actrices de época que tenían esos mambos
3: todas.
1: Reales de actrices, porque empezaron muy de chiquititas.
3: Muy bonita.
1: Con otras cabezas y que como que no se bancan esta cosa, la vida que de repente...
3: ¿La vejez, vos decís?
1: Y la vida normal, no se banca en la vida normal. Han nacido estrellas, entonces cuesta. Bueno, nos vamos a una pausa y seguimos escuchando. 1144-000-590. Seguimos escuchando tus mensajes.
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0: Estoy escuchando el programa y no me pueden comparar. Un psicólogo que estudia entre 5 y 8 años y hace una especialización con un amigo. Primero, los psicólogos no damos consejos, damos herramientas.
1: Muy bien.
0: Uno no puede en una sesión decirte algo o darte una respuesta de algo, porque las respuestas las tenés adentro.
2: Sí.
0: Las que pasa es que los psicólogos te hacemos ver esa respuesta.
1: Exacto.
0: Que vos no querés ver.
1: Claro.
0: O no podés ver, pero no me...
1: Claro,
2: Analía,
1: te mando un beso.
0: Son de comparar una amiga con un psicólogo.
1: No, no podés, no podés. Es si Analía, te quiero.
0: Si un psicólogo cobra
3: 150. No.
1: A ver,
3: ¿qué pasó?
1: Cobra, no sé, se corta.
0: Caro, es porque tu salud, claro, mental la tenés en último lugar.
3: Escúchate.
1: Claro.
3: Tu salud mental
1: ahí lo tenés.
3: Ahí tenés,
1: te la
3: don
1: dijo,
3: Peduto.
1: Y te la dijo. Tu salud mental la tenés en el último lugar, el señor Gustavo Peduto.
2: No.
1: Menos mal que empezaste
2: psicóloga,
1: a
3: comenzó la novela, gente. Comenzó.
2: No,
1: ahora,
2: favor.
1: Ahora empezaste terapia.
3: La novela de la señora.
1: Porque no le cobra caro. ¿Escuchaste lo que fue eso?
3: ¿Cómo?
1: Pará.
3: Tiene razón,
1: no, Analía. No nos vamos a ir.
3: ¿Pero cuándo
1: vas? No nos vamos a ir de tema. Pará. No nos vamos a ir de tema el lunes
3: no,
1: con la señora Analía Peris. Silencio, chicas, por favor. El lunes con la señora Analía Peris vamos a hablar de este tema. ¿Cuánto podés llegar a pagar un terapeuta? Bueno, malo, te sirve, no te sirve, cuánto, o sea, nada, eso lo vamos a hablar porque tiene razón Analía. Yo hago terapia desde los 25 años diferentes, obviamente. En su momento fui porque...
2: Pero no te cobran 150 la sesión.
3: ¿Pero
1: amor,
3: te
1: yo
3: cobra
1: trabajaba,
3: 150?
1: Alquilaba y pagaba mi terapia. Bueno, el que cobra 150 es porque es para gente que puede pagar 150, pero
3: claro,
1: no por eso...
3: ¿Rolón?
1: No, Rolón cobra en dólares y cobra...
3: No.
2: ¿Vos decís?
3: Es mejor Analía, escúchame. Toda la vida.
2: Analía,
3: yo la escuché acá.
2: Analía...
3: No, pero...
4: Bueno, toma con Analía.
2: No, yo no, pero estoy con psicóloga
1: ya está haciendo terapia.
3: Pero don Peduto hace un mes que está con ya con...
1: Está haciendo terapia hace un mes, no, y te voy a decir
2: Analía,
1: algo.
3: Ah, bueno, no importa, pero...
1: El lunes hablamos de todo ese tema. Hablamos de todo ese tema.
3: ¿Me invitás?
1: Porque el lunes podés venir al programa y vemos. Pero
3: es de Analía
1: el
3: programa.
1: Hacemos el programa sobre la terapia y si lo consideran y todo eso. Ahora me quiero ir a algo que es espectacular, que es nuestro momento gas vivido con la señora. Tantos de los momentos gas que hemos vivido con la señora Bea Cabral. A ver.

0: ver. Yo voy a arrancar por el principio, vos después ves.
1: Presten atención, por favor.
0: Por favor. Resulta que nos íbamos a Villa Gesell, ¿no? Entonces sale un auto, sale por un lado, un auto sale por el otro. Ajá. El auto en el que iba yo, fuimos a Mar del Plata y no me acuerdo si fuimos a otro lugar, y después llegamos a la noche a Villa Gesell, ¿no? El auto que iba la señora Bea Cabral sale, yo nunca me enteré, pero resulta ser que la conductora se le ocurrió, que era de Capricornio, es de Capricornio, es otra de las que ya no está más en el equipo porque le va re bien profesionalmente y bueno, ya no puede más. Se le ocurrió, siendo de Capricornio, ir a ver el cangrejal, que es cáncer, cangrejal cáncer, a la punta de la bahía del San Borombón y agarrar el camino por la playa, porque ella se le ocurrió, ¿entendés? Porque es de Capricornio. Ese día hubo una tormenta, se inundó Pinamar. ¿Y dónde estaban las chicas? En Pinamar.
1: No habíamos llegado. Estábamos, nos quedamos varadas en San Clemente.
0: Ah.
1: O sea, yo había, hacía 24 horas, había vuelto de San Clemente.
0: Sí.
1: Y a las 24 horas volví a San Clemente, porque no llegamos. Porque íbamos y ella iba...
2: Ella quería
1: así,
2: ver...
1: El... Y que vamos a ver el cangrejal. Y de repente se nos puso todo gris. Nos agarró una tromba. No veíamos
0: tremendo. Nada.
1: Ay, Dios.
0: Tremendo.
1: Nada, literal. Y digo, nos van a hacer torta. Acá nos hacen torta. Ella no veía nada. Tal es el la nube. No se veía nada. Niebla total. Ni siquiera las luces. Y se nos ocurrió la mejor idea, que poner baliza.
2: Ajá.
1: Nosotras, en ruta. O sea. Y nosotras ahí. Y en un momento.
0: Porque quiero aclarar ella, que ella, osada, hacía 2 años que manejaba, ah, o
1: sí.
0: Uno.
1: Sí, yo me
0: y quiero aclarar que era tu no cumpleaños.
1: Y era mi no cumpleaños.
0: O sea, que era el peor día del año para ella. Era como llevarte un amuleto de la no suerte.
1: Claro.
0: Y a ella se le ocurre ir al cangrejal, que tiene que ver con... O sea, vos sos de Capricornio
1: todo,
0: y de cáncer. Nosotras fuimos por la ruta normal, llegamos a Mar del Plata, te la hago corta. No sabíamos dónde estaban, no teníamos noticias, no sabíamos qué pasaba.
2: ¿En qué año fue eso?
0: Y a presentación del libro 2019 debe haber sido.
1: ¿Poco?
0: 2019 o 2020 habrá sido. Presentación del libro 2019 o 2020, más o menos,
1: sí,
0: porque yo estaba con
1: pandemia,
0: Silvana,
1: ¿no?
0: Y no me acuerdo con quién
1: ¿fue
0: más.
1: ¿Antes de pandemia fue?
0: Sí, fue antes de pandemia. Mm. Me acuerdo que estaba yo con Silvana y no me acuerdo con quién, pero imagínate que yo fui a Mar del Plata. Hice la presentación,
1: sí.
0: Fui, no me acuerdo, hacía otra cosa más. Llegamos a Villa Gesell y ellas no habían llegado. Que habían salido.
1: A las 4 de la mañana salimos.
0: No habían llegado y nosotras como locas.
2: Y todavía seguían en el viaje. ¿Hasta qué hora?
0: No sé, tardaron como 15 horas. No sé, una cosa.
1: O sea, vos un viaje de 6 horas, ponele, porque a Pinamar son 6 horas. La terminamos haciendo 12 más o menos, porque nos agarró y estábamos inundadas y no sabíamos dónde estábamos y qué hacemos acá.
2: Dios
1: no
2: mío.
1: Podíamos salir.
0: Fue
1: llena
0: tremendo,
1: de agua.
0: Fue tremendo.
1: Terrible.
0: Fue tremendo. Bueno, después llegaron y la pasamos re bien, fuimos con todo el equipo en ese momento. Y bueno, las noches eran largas noches de vinos, cosechas tardías, sin varones, sin marido fuimos.
1: Muy bien.
0: Así que imagínate. Imagínate,
2: qué lindos viajes,
0: sí, sí, sí, hemos hecho muchos viajes, hemos ido a ver
1: en
0: el
1: pandemia.
0: Eclipse también,
1: en
0: vos.
1: Pandemia. Yo me prendo la otra, pero no sé qué, pero bueno, voy como prensa.
0: Claro, después de la pandemia, el 14 de diciembre del 2020,
1: sí.
0: Nosotras nos fuimos a ver el eclipse. Fuiste vos y también, bueno, ahí también pasaron cosas.
1: Viajamos
0: porque
1: con Claudia.
0: Claudia también vino, vino mi hijo, vino la nena, mi nieta, o sea, vino
1: toda
0: mi
1: familia.
0: Nuera, bueno, éramos un montón, nos fuimos hasta Bariloche, de Bariloche nos fuimos hasta Piedra del Águila, y bueno, ahí en ese caso no pasaron cosas tan... Bueno, no, conocimos la sidra esa divertida.
3: Fue a ver el eclipse y conocieron la sidra, mirá vos qué cosa, cómo se toparon con
0: nosotras.
2: ¿Estás celoso, don Peduto?
3: No, dijo.
2: Lo dice de una manera...
3: Fueron a ver el eclipse, una cosa...
2: Ah, te fuiste a
3: una
2: cosa rara.
3: ¿Estás
2: celoso, don Peduto?
3: Encontraron una sidra.
0: Nosotros fuimos, el eclipse, todo perfecto.
2: Claro,
0: 5 minutos por reloj,
2: chica.
0: Volvimos, aparte fuimos como, nos quedamos como 4 días,
2: sí,
0: y bueno, y en un momento llegamos a un lugar que tampoco había tantos, porque recién estaba abriendo todo, y nos dicen esa sidra 1966, 88, no sé qué, y la probamos.
4: día. 1888, ¿no es?
0: 1888.
4: Ah, después de siglos la señora.
0: Probamos no esa y fue como
1: rica,
0: una
1: sidra
0: después. Dijimos, mira, existe la sidra rica.
4: Es rica, ¿no? Vamos a probarla.
0: Vamos a probarla.
1: Vamos a probarla de acá a fin de año, ¿eh? También, que sí, van hasta el día de hoy.
0: Ay, sí, no, esa fue genial. A contala.
1: Ay, ¿cómo fue? ¿Para qué?
0: No, yo se la cuento. A ver si es esta. Resulta que nos levantamos, todos vamos a desayunar, no sé qué.
4: ¿En dónde estaban?
0: En Bariloche.
4: Bariloche.
0: No, creo que esa fue en Bariloche. Y no sé cómo fue que de golpe dice, no, porque pará, que porque estaba haciendo la cama. ¿Eh? Y entonces Silvana le dice, ¿cómo estás haciendo la cama en un hotel?
4: ¿Vos?
0: Sí, claro,
4: limpiando, Virgo, ordenando. ¿Entendés?
0: No, porque estaba haciendo
4: tírate
0: la cama.
4: Tírate una runa, por favor.
0: Deja. Entonces Silvana le dice, mirá que yo soy de Capricornio, pero dale, vinimos a un hotel, le dice, te hacen la cama, dejá de ser de Virgo.
4: Dejate de...
0: No, porque no bajaba a desayunar. ¿Y qué pasó que no bajaste? No, porque estaba haciendo la cama.
4: No.
0: Para eso hay gente.
4: Para eso pagaste. Para eso pagaste o pagaron, no sé.
0: Tremenda. Sí, nos fuimos con nuestros queridos amigos. El otro día nos estábamos acordando con mi querida... No, nos hizo el viaje. Mi querida amiga de Mercado Turístico. Sí, me hizo el viaje al eclipse, mi querida amiga María de Mercado Turístico, que te voy a decir algo. Estamos proyectando...
4: ¿Qué?
0: Día de los Muertos. No sé si vamos a llegar para este año, pero...
1: Me copa.
0: Lo estamos proyectando
4: ¿qué
0: para
4: sería,
0: el,
4: ver?
0: 20, el año que viene, en el 27.
4: ¿Qué cosa?
0: Pero vamos a hacer algo distinto, porque se celebra en otro lugar que no tiene la cosa tan comercial como México. Se celebra en Guatemala y es... el primer lugar donde verdaderamente estuvieron los mayas. Así que ya les voy a contar, eso es un spoiler de lo que se va a venir para el 27.
4: Tenemos que armar
0: así
4: el que flyer.
0: Vamos a, para el año 2027.
4: Sí,
0: así que
4: vamos.
0: Las esperamos a todos en ese maravilloso
4: viaje. Yo me
0: sumo. Y es más,
4: donde vaya Jimena yo voy.
0: Es más, te voy a decir algo.
4: Salvo que sea
1: los viajes con
0: hay algo, hay un viaje ahora para ir a Guatemala. Yo no llego a ir a ese. No es que no llego, pero o sea, de verdad tengo miles de cosas, tendría que cambiar un montón. Pero el año que viene ya lo armamos y nos vamos porque tiene muchas cosas hermosas. Me encantó. Bueno, nos vamos a la pausa, chicas.
4: Dale.
0: Última pausa y ahora tenemos que contestar todo lo que quedó pendiente.

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1: Milei encabezará el acto del Día del Maestro en el Palacio Pizurno. El presidente participará este viernes en la sede de la Secretaría de Educación, donde dará un discurso ante docentes y alumnos invitados. La prensa no podrá ingresar al encuentro. Joan Peña, un excomisario, aseguró que el niño fue atropellado y apuntó a tres acusados. Walter Maciel le pidió perdón a la madre del niño por no haberlo podido encontrar y responsabilizó a Pérez, Cailaba y Laudelina. Más del 70% de los bonaerenses considera que el Estado debe garantizar el acceso a la salud. Un estudio realizado por la carrera de Sociología de la UBA, la Fundación Participar y Arqueos analizó el impacto de la crisis económica nacional sobre el acceso a la salud y el sistema sanitario bonaerense. En tanto, el 12,4% se inclina por un sistema privado. Temperatura 16 grados y medio, cielo ligeramente nublado.
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0: noches, ¿cómo les va?
1: A ver.
0: Acá les habla fiel oyente, camionero.
1: Camionero.
0: Mi nombre es José Luis.
1: José Luis.
0: Y nací el 15 de octubre de 1961.
1: Okay.
0: Me generó curiosidad saber qué significa mi nombre.
1: Okay.
0: Muchas gracias.
1: Pero mira, algo importante que le deje decir a este, la próxima que deje el mensaje, que es...
2: Que toquen bocina y que bajen la radio. Pero se
1: bajen
2: escuchó,
1: la radio,
2: se escuchó.
1: No voy en tren,
2: voy en camión.
1: Bueno, escúchame, el nombre compuesto Luis José es uno de los nombres de origen germánico y hebreo. Vos fíjate que se mezcló el hebreo, o sea, cuánto bárbaro mezclado, ¿no? O sea, cuánta historia de bárbaro, porque en realidad los germánicos eran bárbaros, venían todos, provenían de los vikingos,
3: de los
1: que
3: vikingos,
1: tiene que ver con las runas, que se mezcla con lo judío, ¿entendés? El guerrero famoso a quien Dios engrandece, el combatiente glorioso añadido por Dios. Me encanta. A ver, ¿qué le podemos sacar? ¿Qué runa le podemos
3: camionero,
1: sacar?
3: ¿Qué le puede salir? Raido. En la runa de los viajes. De
1: ay, mi vida. Vas a trabajar un montón, sí. Te va a ir súper bien.
3: Sí, sí, va a tener sorpresas, así que...
1: Bueno, no. me gusta. Tenemos más mensajes. Ahora es cuando empezamos a full con los mensajes. No sé si te quedó algo en el tintero, Marisa.
3: Sí.
1: Decilo ahora o calle para siempre.
3: Ya, ya, rapidito. El 14 de octubre del 2026 se va a realizar en Madero Tango, transmitido por esta casa, por Canal 9, el Martín Fierro de la Música.
1: Mirá.
3: Y lo bueno que tiene esto... Que todas las personas que trabajan en Canal 9 van a estar haciendo las
1: termas, la conducción
3: o bien las termas que corresponden a cada uno de los participantes, ¿no es cierto? Así que bueno, muy bueno eso simplemente.
1: ¿Vos sabés quiénes están ternados?
3: No, todavía no. Todavía no se saben las ternas.
1: El
3: 14 de octubre, Madero Tango.
1: Madero Tango
3: en Puerto Madero.
1: Y se transmite acá por Canal 9.
3: Por Canal 9, la transmisión va a ser por Canal 9.
1: Bien,
3: así que bueno.
1: Perfecto, Martín Fierros de la Música, allá vamos. Muy bien, muy bien. Me encanta. Bueno, ahora
2: tengo mensajes.
1: Tenemos que contestar.
2: Hola Claudia, buenas noches, Santas Brujas. Mi nombre es Gina.
1: Gina Martínez.
2: Gina Martínez.
1: Era un 9 de abril.
2: Mañana no hay clases, empiezo mi finde. Vamos a escucharlos hasta tarde. Saludos.
3: El mío
1: claro.
3: También.
1: Claro. Sí, que en realidad Gina como Gina Lolo Brichita.
2: Exactamente.
1: Significa reina o mujer noble. Derivado su uso en forma abreviada, es como nombre, de nombres más largos como, bueno, otros nombres. Pero tiene una raíz latina que es Regina, que significa... Reina. O sea, como Regina. Bien, me gusta. Y a ver qué.
3: Le sacamos una.
1: Dale, sacale la runita.
3: Ah, sí hablo.
1: A ver.
3: Ah, bueno. Bueno, hay cosas para develar.
1: Hay muy misterios.
3: Ella.
1: Es como.
3: Misteriosa.
1: Es medio Brujilda.
3: Ah, es muy misteriosa.
1: Por más que sea de Aries, es medio Brujilda. Mm.
3: Cosas que tiene que revelar.
1: Mira, ¿sí? Bueno, aparecen revelaciones.
3: Vamos a ver qué revelación.
1: A mí me da que si es por ella, me parece que tiene que ver con el amor. No sé, veremos.
3: Algo está ocultando ahí que no nos dice todo.
2: Epa.
1: Vamos a ver. Bueno.
2: Seguimos, buenas noches. Mi nombre es Elisa Angélica. Soy del 8 de abril del 56.
1: Bueno, Elizabeth tiene mucho como Isabel, ¿no? Seguramente. Pero vamos a ver Angélica, que claramente debe derivar
2: de
1: ser angelical, ¿no? Angelical. O sea, anda sacándole una runa, mensajera de Dios, angelical, ¿eh?
3: Mira que...
1: Me gusta. ¿Y la runa que le vamos a sacar?
3: Y mira, justo tiene que ver un poco con lo angelical, con lo femenino, con la intuición. Que siga mucho su intuición, ¿eh?
1: Claro, seguí tu intuición, que hay un ángel que te acompañe. Exacto. Los mensajes, aunque no entren todos, al final los leemos todos rápidamente, aunque no les podamos contestar, porque entran en el sorteo de tres preguntas con Samantha. Toda la noche se la banca. Muy bien, 11-44-000-590. Sami es Sami Tarot Luz, es el chiste que le hacemos del nombre, que me odia porque le damos ese chiste. Pero bueno, ella es especialista en todo lo que es tarot de limpieza, así que me encanta que te toque este sorteo de tres preguntas con Samantha.
3: Sí, déjame corregir algo que recién dije, Madero Tango, y en realidad es Tango Porteño lo que va a ser Martín Fierro de la Música.
1: Ah.
3: Tango Porteño, ubicado en la ciudad de Buenos Aires. Yo dije Madero Tango porque me salió Madero Tango.
1: ¿Pero qué es Tango Porteño? ¿Es un lugar nuevo?
3: Sí.
1: qué es lugar?
3: Es ubicado en Cerrito, el 730, Tango Porteño.
1: Ah, es ese grande.
3: Sí, exactamente. Yo hice Malva Tango.
2: ¿No es lo que era el Cine Metro?
1: Claro.
3: Sí, sí. Entonces, en realidad, el Martín Fierro de la Música, me equivoqué yo.
2: Está bien.
3: Me corrijo, es Tango Porteño. Mandé si Madero Tango.
1: Decís que, no, sí, Tango Porteño es ese que se ve cuando vos venís por acá Cerrito, dice, sí. Ves ahí Tango, la Marquesina.
2: Claro, lo que era el Cine Metro
3: sí,
2: antes.
3: Sí, ya sé dónde
1: es,
3: sí.
1: Claro, es ese.
3: Así que bueno, esa es la
2: en la otra cuadra del Colón.
3: Sí,
1: claro, sí, sí, es todo sí. Ahí, aparte es re lindo esa zona. Bueno, mejor, porque sí. Madero es, no es feo Puerto no es feo, Madero. Pero no, donde está Madero Tango es para llegar con turistas.
3: Sí, me voy yo a Madero Tango, me parece. Quiero ir a Madero Tango.
4: Es lindo Madero Tango.
3: Sí, sí, bueno, pero este lugar es el que dice acá.
1: Bueno, pero esa parte de Madero, el final de Puerto Madero, no es tan lindo como la parte del Puente de la Mujer parte. No. Igual es lindo, es Puerto Madero, sí, pero bueno, ya tenés el lado que vas al casino, ya es como que termina ahí la costanera y como, bueno, no sé. No es de mis lugares favoritos esa punta de Madero como punta favorita de la ciudad de Buenos Aires. No por Madero Tango, digo esa punta de la ciudad, claro, pero sí, sí todo Puerto Madero me gusta mucho, es re lindo. 1144-000-590, la gente está dejando mensajes, tenemos audios como este, a ver.
5: Hola, ¿cómo andan, Santa Brujas? Te habla Horacio.
1: Horacio.
5: Un camionero.
1: Camionero.
5: Estoy llegando a Pergamino.
1: Muy bien.
5: Voy para Rosario.
1: Mirá.
5: Soy del 14 del 8 del 73.
1: Mirá.
3: Nada. Voy en tren, voy en avión.
5: Creo que todo bien.
1: Todo bien.
5: Les mando un beso enorme.
1: Mirá, qué bueno.
5: Un programa hermoso.
1: Gracias. Siempre, siempre buena onda la gente de Leo, sí, ¿viste? ¿Saben qué significa Horacio?
3: No.
1: El nombre de las horas, el que vigila el tiempo.
3: Mira vos.
1: El que pertenece al tiempo, viene justamente de Horacio, como la palabra horóscopo, que significa también la medida de las horas, ¿no?
3: Claro.
1: Por eso el horóscopo se hace diario, o se puede hacer el horóscopo del momento, es como de contar las horas, ¿eh? Así que Horacio viene de ahí. ¿Y qué runa le vamos a dar?
4: Que Horacio siga pidiendo, que el universo
1: te bendice, mi amor.
4: Exactamente.
1: Escúchame, me encanta ahí, ¿eh? Me gusta. Me gusta. ¿Tenemos otro de audio? A ver.
6: Hola, Jimé.
1: Hola.
6: ¿Cómo te va? Muy buena noche.
1: Buenas noches.
6: Cuando son las 22:54 minutos.
1: Muy bien.
6: Bueno, este audio estoy haciendo de mi pueblo Guanchina, 20 kilómetros de Chilecito a La Rioja.
1: Ajá.
6: Simplemente quería contarte que hoy mi pueblo,
1: hoy
6: pueblo. 10 de septiembre, está cumpliendo 398 años.
1: 398.
6: Estamos de cumpleaños. Fue un día hermoso que nos ha tocado hoy. Y bueno, siempre lo escucho, todas las noches lo escucho, me río mucho con lo que dicen, las cosas que dicen ahí en el programa. Muy bueno el programa.
1: Gracias.
6: Y muy interesante para mí, ¿no? Escucharlo.
1: Gracias,
6: es muy interesante.
1: Para.
6: Un abrazo para todos y como siempre les digo, soy Hugo de Guanchí.
3: Yo escuché 600.
1: No.
2: 600 escuché yo.
3: 698.
1: Yo escuché 300.
3: Yo 600.
1: Con Pedro. Nosotros, a ver, el Cabildo Abierto, 1810. Tenemos, ¿cuántos años? 236 años tenemos.
2: Sí.
1: Entonces, si el pueblo de él tiene 330 y pico, tiene 100 años antes que el Cabildo, ¿entendés lo que te quiero decir?
2: Sí,
3: yo escuché 600.
1: O sea, y si son 600, ni hablemos, estamos hablando de los indios.
3: Sí.
2: 398,
1: ¿qué pueblo 300. Es? ¿Qué pueblo es? Vamos,
3: Chilecito, no sé.
1: ¿Qué pueblo dijo?
4: Chilecito, me parece que
3: cerca de Chilecito.
4: O cerca de Chilecito, sí.
1: Chilecito, vamos a investigar.
2: Chilecito. No, pero.
1: Ah, entonces es un. Claro, es un pueblo que debe ser de los mapuches. Guanchina, claro, ahora sí.
3: Mira cómo sabe la señora China. Jimena de Victoria.
1: Sí, mi amor. Y sí, como...
3: A ver, ¿cuánto?
1: Guanchina es un origen, claro, tiene un...
2: La Rioja.
3: Algo de La Rioja.
1: Claro, sí, porque de Perú. Guanchina dice Perú. Guanchina, Chilecito.
3: Sí,
1: a ver, pará, porque estamos ahora investigando todo. Chilecito. Y ahí tendría que ser... A ver, no, de los mapuches no, si es arriba, ¿eh? Entonces de los mapuches es porque si es cerca de La Rioja, no es. Guanchilas, Chilecito, Guanchilas, Argentina. Aparece en distintos lugares, aparece distintos digamos, distintas provincias, se encuentra aquí.
2: En La Rioja, sí, está bien.
1: Claro, pero ¿cuántos años están festejando? Pará, estoy muy intrigada. Andá sacándole la runa.
4: Igual te digo, nos salió una runa de lucha, ¿no? Una runa de la cual tiene que luchar un poco ir para adelante, porque sí. Bueno, es como una runa de, ¿viste?
3: Wow.
4: Como te dije, Thor, que es el martillito, tiene que romper, tiene, ¿no es cierto?
2: Tiene razón, ¿eh?
1: ¡Mirá!
2: Wow. Están festejando el 398 aniversario de la fundación de este histórico pueblo riojano. Impresionante.
1: No, vos escuchás 600 porque sos de Sagitario.
2: Yo escuché 600.
1: Pues, también escucho 600. Ustedes están mal, pero a ver.
3: Así no, ¿eh? Así.
1: Claro.
2: Se llama...
4: Guanchina.
1: La Virgen de la Festividad,
2: Guanchin.
1: Es de Guachana. Recordá que es la gran fiesta patronal. Bueno, no sé, es como mucho. 10 de septiembre del 26 está conmemorado oficialmente 398 aniversario de la fundación de este histórico pueblo. Que no entiendo, bueno, o sea, imagínate, si nosotros, entonces tiene que haber pueblos de por acá que tenemos, no sé, puede haber.
4: Más años.
1: Puede haber pueblos de 600 años.
4: Puede ser.
1: Así que no está mal lo que dijiste.
2: No está.
1: Yo medio como que digo, bueno, está bien, me gusta, 398 están cumpliendo.
3: Para mí, 18,
1: 12, 3. Es un arcano 3. Bueno. Es un arcano 3, es un arcano multiplicador. Bien. El pueblo le va a ir muy bien. Para el pueblo lo que es del pueblo, porque el pueblo se lo ganó. Para el pueblo lo que es del pueblo, vamos a ir a Chile, a Guanchina. Bueno, algún día.
3: Algún día.
1: Bueno, te vamos a sacar. Bueno, ya salió la runa, me encanta. ¿Y cómo se llamaba el señor? No sabemos. Bueno, pero era camionero. No voy en tren,
2: voy en camión.
1: Me encanta.
2: Hugo se llamaba.
1: Hugo, vamos a Hugo. A ver, Hugo, ¿qué significa el nombre Hugo? Mientras lee otro mensaje, amor, por favor.
2: Muy bien, hola, buenas noches, Jime y equipo. Gracias por tu hermoso programa y acompañarnos todas las noches. Soy María de Los Ángeles, del 18 de enero del 86.
1: Bueno, le vamos a ir sacando. María de Los Ángeles, ya dijimos lo que significa, la elegida de Los Ángeles directamente. Bueno. A ver qué le vamos a decir.
4: Mira, nos sale otra vez a Isa, que es como la grieta, ¿no es cierto? Esto que esperar el tiempo. No te apures.
1: María de Los Ángeles. El nombre Hugo significa inteligente, perspicaz, el que tiene un gran espíritu de entendimiento. Me encanta. Todos son orígenes germánicos. Me encanta. ¿Tenemos otro mensaje?
2: Hola, Santas Brujas. Soy Andrea de Olavarría.
1: Andrea.
2: La estoy escuchando. Me diría, ¿qué significa mi nombre? Soy de Leo. Les mando un abrazo enorme.
1: Bueno, es un nombre bien para leonino. A leonina. Es nombre varón o mujer. Se llama valiente, fuerte y viril también. O sea que para leonina, mujer bella y valiente, y la runa es...
4: Y vamos a seguir brillando.
1: Van a seguir brillando, bien, me gusta.
4: Mensaje un poco.
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4: No se lo pueden perder.
1: No, sí, estuvo genial, porque la gente empieza, ¿dónde te puedo ir a ver? Bueno, anda a verme allá, comprate un perfume, ¿entendés? Y yo compré uno porque quería al margen de todo, porque bueno, alguna vez puedo querer algo.
4: Sí.
1: Puedo querer algo, porque mi marido, por ejemplo, es un tipo que dice...
3: Wow, ahí viene la novela.
1: Que no sabe qué regalarme,
2: nunca
1: porque nunca
2: regalarme.
1: Sabe, ¿entendés?
2: Sí,
1: sabe.
2: Dale. Si yo le compro un perfume, me va a decir que no le gusta.
3: Okay. Pero tenés que saber, pero hace muchos años que estás con ella. No,
2: lo único que le gustó, el anillo. Eso iba a decir, el anillo le encantó.
3: ¿Cuál te regaló?
1: El anillo que en realidad me lo regalaste porque lo vi y dije, cómpramelo.
2: No, lo vio Claudia. Lo que te traje de México...
1: ¿Cuál?
2: Los que te traje la,
3: ¿Las de Larimar?
2: No, ese los
1: lo
2: perdió.
1: Compré yo. Ah.
2: Los pierde.
1: Los aros, perdí un aro de Larimar. Pero al margen, sí.
3: Tienen que volver.
2: Y los regala, le regalas un anillo, después los usa. Qué lindo, que después los regala.
1: Bueno, porque todo tiene un ciclo, pero la que eligió el anillo de turmalina roja y granate fue tu hermana en el vendedor de Brasil. ¿No fuiste vos?
3: Lo tenía la semana pasada.
1: Ese decía, ese grande así que usó. Ese, Jimena, cómpratelo. Peduto, cómpraselo. Este es para Jimena, Y sí, lo uso que es así, que tiene granate y dos turmalinas verdes divino.
3: Lo trajiste la semana pasada,
1: me parece. Sí, lo traje.
3: Pero para, no es excusa que no sepas el perfume que usa tu señora.
2: No sé, no tengo idea.
3: No, no es excusa, discúlpame.
1: Que no sabe, perdóname.
2: Y se pone 3-4 perfumes juntos para que no sepan qué marca es.
1: Bueno,
3: entonces tenés que saber los 4.
1: Pero agarrás y te fijás los que tengo y decís, ah, este, y vas con ese que está vacío, que está en el fondo, vas y le decís a la chica de Rouge,
2: ay, de ese.
1: Dame, quiero este.
3: Así te claro.
1: Y si no tenés otra mejor, me das una tarjeta de un para que gaste, ¿entendés? Me decís.
3: Extensión.
1: Una adicional. Extensión, no si es mía la tarjeta. Una gift card. Me das una gift card.
3: Exacto.
1: Escúchame, ¿qué mejor que te regalen una gift card de Rouge? Es lo más. Vos entras y decís, ¿qué me puedo comprar? Dame, ¿entendés? Es
3: la
1: así.
3: Semana que viene queremos saber qué pasó eso, don Peduto, ¿eh?
1: Muy
2: bueno,
1: bien.
2: Vamos a ver
3: si es verdad.
1: Y volvemos, contestamos todo. Vamos.
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17: Hola, ¿cómo andas? Noche de Brujas, yo soy camionero, me llamo José. 14 de enero del 74, las escucho todos los días. Ahora okay. Vengo escuchando. Me encanta el programa. Gracias.
1: Ok, José, claramente el nombre del papá de Jesús, a ver qué runa le sacamos.
3: Bueno, mira.
4: extranjera. ¿Tiene asuntos, algún asunto legal que tenga que resolver?
1: Mira, asunto legal.
3: Me alejo, tiene razón.
1: A ver, asunto legal
3: que tenga que resolver, papeles
1: José,
3: que ordenar.
1: José, lo vas a poder resolver.
3: Lo va a poder resolver también.
1: Muy bien, me gusta. Y ahora vamos así, rapidísimo. No tenemos más audios, ¿no, Mariano? ¿Sí? ¿Uno más? Dale. ¿Cuántos audios más tenemos? Pues se nos termina el programa.
18: Hola, santas brujas. A ver. Hola a todo el equipo. Habla Gra de Villaluro.
1: Gra.
18: 15-5 del 64.
1: Bien.
18: Quería saber cómo me va a salir el tema de la salud, que estoy con chequeos y también con el de la vista.
1: Ok.
18: El chequeo es gastrointestinal y la vista. Bueno, y después quería saber cuándo se me van a dar los cambios que estoy buscando. Cambios en todos los órdenes, ¿no?
1: ¿Qué día es?
18: Se empiezan a mover
2: el 11 de mayo.
18: Eso es lo que pregunto, porque yo pienso moverme. Estoy metiendo pequeños cambios. Les mando un abrazo grande, chicos, y quería escuchar eso. Graciela,
1: no me sigue, Graciela. No me sigue, Graciela. No tiene mi libro Horóscopo 2026, no. Porque Tauro tiene un año de paciencia.
3: Sí.
1: La palabra para Tauro es paciencia, tenacidad y fortaleza para que vos logres hacer sólidos esos procesos. Pero no tiene la palabra cambio dentro de lo que sería este año.
3: Claro.
1: En realidad ya, capaz el año pasado, el año que viene va a ser un muy buen año para Tauro. ¿Qué te salió? A ver.
3: Y justamente peor, que es eso de las cosas que
1: como ella a nivel como de, que no se queda claro.
3: Claro, como que tiene que investigar más. O sea, está haciendo proceso de salud, estaba hablando de eso y bueno, esto nos habla.
1: Entraste en el sorteo, ojalá te ganes las tres preguntas porque no es una consulta para hacer en la radio, porque es grande, es profunda, podés tomar una consulta. Claudia seguramente te mandó y si no, le puedes preguntar a Claudia a mi teléfono, lo seguís y no.
3: Que profundice, profundice más. Porque
1: no es así que en la radio te vamos a decir, sí, sí, te va a pasar y te va a pasar lo que vos pensás, que aparte no nos lo dice, ¿entendés, Tauro? Tremendas son las de Tauro,
3: calle.
1: Bueno, hoy está justo en un día trígono, es un día trígono, ya estamos casi en el día 11, te va re bien, o sea que apunta a esa búsqueda de tener paciencia, que con tenacidad vas a ir logrando. No sé si todos los cambios ahora, pero el año que viene sí. Tenemos mensajes, no hay más audios, ¿no? Porque se termina el programa. Ahora Peduto va así, rápido, diciendo una runa así, tac, tac, tac, tac, tac, sin nombres
3: y una
1: nada.
3: Palabra cortita.
2: Hola, vamos. Soy Alicia María de Capricornio. Me sacan porfi una runa, besos para las brujis.
1: Vamos, a ver, una.
3: Bueno, Marisa, buenas noticias.
2: Alicia.
1: Alicia, buenas noticias, perfecto.
3: Hola, Marisa.
1: Te vienen, ¿quién más?
2: Hola, santas brujas, hola, Claudia, soy Amado.
1: Amado.
2: Quiero saber por qué de mi nombre, aunque sé que mis familiares están pendientes de cómo estoy. Mi fecha es 31 de octubre del 59.
1: Amado, tu nombre significa el amado. Bueno, saca.
3: Amado.
1: Listo.
3: Está pidiendo algo él, así que siga pidiendo que va.
1: El universo te va a escuchar, Amado. ¿Qué más?
2: Hola, santas brujas, con mi marido estamos poniéndole onda al tratamiento de fertilidad. Soy Lorena de Géminis y él es Omar de Tauro. ¿Se aceptan sugerencias para nombres de cuando triunfemos con el bebé?
1: Primero que nada te voy a decir que busca el consejo de fertilidad en mi canal de YouTube. Pones Jimena La Torre en YouTube. Fertilidad te va a salir y eso es un... o sea, yo lo hice. A mí me funcionó y conozco un montón que les digo y funciona. Así que a ver qué runa
3: luz,
1: te sale.
3: Luz.
1: Bien.
3: Mucha luz.
1: Bueno, lo vas a poder encontrar. O sea, vas a tenerlo, me gusta.
2: Hola, santas brujas, excelente programa. Soy Sofía, del
1: Sofía.
2: 7 de enero. Nunca me tiraron las runas. Porfi, ¿qué me predicen? Gracias, gente linda.
1: Bueno, a ver.
3: Que siga adelante.
1: Seguís adelante. Sofía es el nombre de la que sabe todo, ¿eh? Muy bien, ¿qué más?
2: Hola, Jime, te escuchamos todas las noches con mi viejo. Saludos a Pedu. Mi nombre es Rodrigo, del 14 de octubre.

0: El sacrificio que tenés que hacer. Capaz que tenés que hacer un sacrificio por algo. ¿Te podés calmar que estamos a 56 y no se paró Mariano ahí, por favor?
1: Falta dale. Dos minutos.
0: A ver, dale. A sí. ver,
1: buenas noches, pilea. Santa Fe, estoy ansioso. Me llamo María Daniela, orgullosa geminiana del 2 de junio del 79. ¿Me dicen el significado de mi nombre? María
0: bueno, Daniela. Bueno, Daniela. María ya lo dijimos, Daniela, rápidamente. Bueno, no pidió runa, ya está. Seguimos, a ver.
1: Buenas noches, soy Juan Manuel del 2 de diciembre del 77.
0: Bueno, una runa para Juan Manuel. Daniela significa Dios es mi juez, la justicia de Dios. Daniela fortaleza. Viene de dar.
2: Fortaleza.
0: ¿Y qué le salió? Fortaleza. Muy bien.
2: ¿Juan?
0: A Juan, sí, muy bien. ¿Quién más?
1: Hola, soy Matías. ¿Cómo están, Jimmy y equipo? Soy del 19 de diciembre del 2001. Mi carta nada. Hoy no hay carta.
0: Sí.
1: Estoy privado de mi libertad. Los escucho todas las noches.
0: Ay, mi vida.
1: Que transmiten. Oh. Me río mucho con ustedes. Quiero saber si voy a tener una respuesta positiva para este año que estoy esperando un beneficio.
2: Claro. Hay regalos y sorpresas.
0: Ay, mira, le van a dar ese beneficio.
2: Le van a dar
0: y porque
2: el beneficio.
0: A veces cuando estás privado de tu libertad tenés que depender un poco de los abogados para ver qué sí. cómo beneficiar. En algunas cosas y como,
2: ¿viste que es como una
0: lograr
2: cruz,
0: una libertad condicional?
2: Morena Real está otra vez así.
0: Morena, contalo rápido, tenemos un
2: Morena
0: minuto.
2: Real
0: está con libertad condicional.
2: Estaba con libertad condicional, ahora bueno, dijeron que no, que no tiene que seguir con prisión domiciliaria y tiene que seguir en la casa de la hermana. Y el abogado.
0: Pobre la hermana, que es de Virgo.
2: El abogado trató de ver si le pueden hacer dos pericias psicológicas para ver en qué estado está, pero bueno, más de eso no pasa.
0: Bueno, claramente.
2: Dios mío.
0: Pobre Morena. Pero sí está bueno que esté con prisión domiciliaria. Me parece una tortura para la pobre hermana, que es más buena que la Cies.
2: Pero deben haber arreglado todo, algo.
0: ¿Pero por qué se queda con la hermana? Si la hermana no tiene nada que ver con ella.
2: ¿Pero la hermana?
0: No, no es la hermana.
2: ¿Es la hermana de sangre? Sí, sí.
0: No, no es la hermana de
2: ¿Estás
0: sangre.
2: ¿Estás segura?
0: Sí, muy. Porque yo las atendí.
2: Yo pensé que eran...
0: No, de ninguna manera.
2: Las dos son hermanas, la misma sangre, ¿no?
0: No, cero. No se llegan a llevar un año.
2: Ah.
0: No son hermanas de sangre, por lo menos lo que yo vi, porque la atendí a Mariana, la niña Loli, le hice las cartas y por edades no podían ser hermanas.
2: Ajá.
0: Son como.
2: Yo siempre pensé que
0: estaban
2: sí.
0: ahí, tenían, creo que se llevan 11 meses, o sea, 9, no me acuerdo ni si no llegaban ni a los 9. O sea, era. Me parece que hasta
2: ni
0: son del mismo
2: servicio.
1: Son 59.
0: Bueno, para nuestra invitada va a sacar.
2: Bueno.
0: Tomás, vas a sacar para ver quién va a ganar. No eran el 59, ahora son el 59.
1: Bueno,
0: vamos a sacar
1: más,
0: para ver.
1: Más.
0: Ahora sí vino Mariano, ¿eh?
2: La novela termina
0: muy
2: en un
0: bien,
2: segundo más.
0: Muy bien. Y se gana las tres preguntas con Samantha. Matías.
1: Del número
0: 5676.
1: Matías,
2: felicitaciones.
0: El último, Matías. No. ¿El último o había más?
1: No,
2: Juan fue
1: había
2: el último.
1: Más, había un montón.
0: Pero vos leíste todos, o sea, están
1: no,
0: todos.
1: No, no leí todos. No,
0: bueno, ¿quién más participó?
1: Sí, Melisa Angélica, Teresa del Carmen.
0: Todos participaron, están
1: Cristina
0: todos acá.
1: Antonia.
0: Mira, tiene todo. Claudia es...
1: Rubén de Jujuy.
2: Pero qué, espera.
0: Claudia, ¿por qué haces sí, eso? Ya. Es necesario.
2: No la vi.
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5: Medianoche, temperatura 15 grados 2, cielo ligeramente nublado. Milei encabezará hoy el acto del Día del Maestro en el Palacio Pizurno. El presidente participará este viernes en la sede de la Secretaría de Educación, donde dará un discurso ante docentes y alumnos invitados. La prensa no podrá ingresar al encuentro. La inflación de agosto fue del 1,7%, la más baja en 14 meses según el INDEC. El costo de vida acumula el 21,3% en lo que va del año y alcanza el 33,5% interanual. por Continental, Fernando Sabor, el vicepresidente de la Federación de Almaceneros

0: de la provincia de Buenos Aires reconoció que los precios aumentaron mucho más.
1: Y yo entiendo de que el arco que abarca, digamos, todos los productos que toman para llegar a ese porcentaje, tal vez es un arco muy amplio, pero que en lo cotidiano, en lo que usted consume todos los días, el arroz, el azúcar, la hierba, el aceite, todos esos productos aumentaron más. Claro. Ni hablar del tema del combustible, del pasaje de colectivo, de la prepaga, del colegio de los pibes, o sea, todo aumentó más que 1.7.
0: Vecinos reclamaron seguridad con una marcha frente a la casa del intendente de Morón. Padres de alumnos de la escuela Emaús participaron de la manifestación luego del tiroteo registrado en los alrededores de ese establecimiento educativo del Palomar. Lucas Gui se mostró consternado por la peligrosa situación que vivieron padres y alumnos de la escuela donde él estudió y a la que concurre a acompañar el ingreso de sus hijos.
2: Pronóstico.
0: Para hoy nublado, chaparrones por la noche, mínima 11, máxima 18, temperatura 15 grados 2, cielo ligeramente nublado.
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1: En el nombre de Dios Padre, Dios Hijo y Dios Espíritu Santo. Amén. Hola, ¿qué tal, mi adorada familia, mi gente linda, hermosa de Argentina? Reciban el saludo especial en este viernes 11 de septiembre de este año 2026. Muy contento, mucha gente visitándonos en Tucumán, mucha gente comunicándose de diferentes partes donde va nuestra gira de suerte y sanación. 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Y mañana estaremos en San Nicolás de los Arroyos, también atendiendo consultas personales a toda esa gente linda y hermosa que se ha llamado desde San Nicolás de los Arroyos. Les pido por favor que hagan la cita con tiempo, no dejen todo para última hora. Hay gente que se enfada. En Tucumán tuve problemas con gente que llegó, no la pude atender porque yo no atiendo a más de 10 personas por día, únicamente 10 personas, porque tengo que viajar, y si no cumplo, pues pierdo los contactos, las conexiones, y no llego a atender la otra gente que también me está esperando. 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Tefi, bienvenida nuevamente, gracias por reaparecer nuevamente por acá, por darnos la oportunidad y el apoyo de siempre estar aquí con nosotros a través de esa prestigiosa radiodifusora.
2: Hola, ¿qué tal, maestro? Gracias por tenerme aquí nuevamente con ustedes, aquí llevando la orientación, la guía, el consejo para la gente que está participando del programa. Ya tenemos personas que están conectadas, que nos están escribiendo antes de comenzar. Así que un saludo muy especial a toda esa gente que nos está sintonizando. Tenemos muchos mensajes para compartir, tenemos testimonios, tenemos audios también para compartir con la gente que está escuchando. Recuerda que si usted desea participar del programa, también puede hacerlo. Solamente tiene que dejarnos su nombre completo, fecha de nacimiento y escoger tres cartas del 1 al 22. 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Vamos a comenzar este programa positivo, maestro. Vamos a escuchar testimonio y vivencia de las personas que lo han visitado, y esto es lo que nos comentan.
1: Efectivamente, continuamos con la cantidad de testimonios, cantidad de personas agradecidas. Vamos con otra persona más. ¿Cómo es su nombre, hijo?
3: ¿Qué tal, maestro? Diego es mi nombre.
1: Diego, cuéntale a la audiencia, ¿cuánto hace que usted me visitó por primera vez?
3: Y hace 2 meses aproximadamente.
1: Bueno, van a ser 2 meses. Usted vino muy mal, vino triste, preocupado por muchas cosas. Yo quiero que sea usted el que le cuente a la audiencia cuáles eran sus problemas. ¿Por qué decidió visitarnos, buscar esa ayuda?
3: Bueno, yo soy comerciante, tengo mucha distribución y mandaba a fabricar a diferentes talleres. Y realmente de pronto, de una semana a otra, me encontré con problemas que no me pagaban. Cayeron las ventas, realmente no lo podía creer, estaba muy mal.
1: ¿Qué es lo que usted manda a fabricar, don Diego?
3: Lencería.
1: Lencería, muy bien. Usted vino a la consulta, yo le expliqué claramente, le dije lo que estaba pasando, le hablé acerca de un daño, de una energía negativa, de un ex socio, un hombre con el que usted había hecho una sociedad hace cerca de unos 3 años y medio, donde usted decidió hipotecar la casa y comprarle para evitar problemas. Este hombre lo vio crecer y se llenó de envidia y mandó a hacer un daño. Yo le expliqué a usted que había una energía negativa, que íbamos a retirar ese daño. Retiramos ese daño, usted chocó en su auto. Cuéntale a la audiencia qué le pasó.
3: También, como si fuera poco, jamás me había pasado, choqué mi auto y nada, era como que no podía parar de que me pasaran cosas malas,
4: ¿no? O sea, toda, una tras la otra. Yo les dije que era un daño, sacamos ese daño y hoy, Diego, yo quiero que le cuente a la audiencia con el corazón en la mano, ¿qué cambios ha encontrado en su vida?
3: Soy como un hombre nuevo, he recuperado clientes que hace tiempo no me visitaban, las ventas superaron mis expectativas en muy poco tiempo, así que es como un resurgir realmente.
4: Usted hizo las cosas con fe y encontró soluciones. Yo quiero que usted sea sincero con los oyentes. ¿Usted hizo algo en contra de Dios, algo en contra de su religión, algo que no iba con sus creencias?
3: No, jamás haría eso.
4: ¿Qué le puede recomendar, Diego, a toda la gente que está en sintonía en esta prestigiosa radiodifusora que nos escucha? ¿Qué les podría decir usted con el corazón abierto?
3: Que crean, que tengan fe y que vengan a usted.
4: Muchas gracias por su testimonio y que Dios lo bendiga, don Diego.
3: Muchas gracias, maestro.
2: Es increíble la cantidad de gente que el día de hoy nos está escuchando, que nos está llamando, que está enviando su mensaje para obtener respuesta a través del programa, a través del maestro. Recuerden que es muy fácil participar, solamente tienen que dejar su nombre completo, fecha de nacimiento y escoger tres cartas del 1 al 22. Maestro, vamos a darle respuesta a las personas que se están comunicando vía WhatsApp, vía mensajes de WhatsApp. Se comunica con nosotros la señora Claudia Bonner, fecha de nacimiento 25 de junio de 1969. Las cartas que ella elige, 3, 5 y 14.
4: Claudia, gracias por comunicarse, gracias por participar del programa en este maravilloso día, viernes 11 de septiembre de este año 2026. Mi querida apreciada amiga, la primera carta me habla acerca de usted. Veo que es una mujer de un carácter bastante fuerte, una mujer que es de pocos amigos por su forma de ser. A usted no le gustan los grises, o es blanco o es negro, no es indecisa y yo la felicito por eso. Aquí vemos claramente problemas y dificultades que se están presentando en su estética. Usted tenía una estética grandísima, un salón de belleza donde le faltaban manos para trabajar, manejaba más de 10 personas como empleados, mi querida apreciada amiga, y hoy en día tuvo que abrirla en el garaje de su casa porque todo se vino abajo. El año pasado fue un año triste para usted, tuvo que cerrar su estética, se endeudó, estimada amiga, y está intentando iniciar desde su casa y no ha podido. Todo le sale mal, aquí vemos problemas y dificultades con su esposo, últimamente usted no duerme, se despierta asustada y no logra conciliar el sueño. Todo esto es una muestra clara, palpable e inequívoca de que usted viene siendo víctima de un daño de una energía negativa. Si usted no se hubiese buscado el año pasado, no hubiera tenido que cerrar ese centro maravilloso, pero bueno, de todo modo, nunca es tarde para encontrar soluciones. Hija de Dios, es importante que nos visite. Hay un daño, hay una energía negativa, hay que retirarla, hay que realizarle un florecimiento de su suerte. Yo le voy a ayudar. Tráigame, por favor, una botella de vinagre. Yo se la voy a rezar, se la voy a preparar y me va a hacer una limpieza allí donde abrió su nueva estética, que por pequeña que sea, le voy a ayudar para que nuevamente tenga lo que usted siempre ha tenido. Así que no se preocupe, esto le pasa por no estar protegida, por no usar un talismán, por no usar un amuleto, pero no se preocupe, nosotros le vamos a ayudar. Gracias por comunicarse, gracias por participar. Así damos respuesta y contestación a la gente que llama, a la gente que participa. 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Continuamos con nuestra gira de suerte y sanación en este maravilloso mes de septiembre. 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Tefi, tenemos llamadas en vivo en directo, vamos a recibir llamadas en vivo en directo. ¿Sí? ¿Aló?
5: Hola.
4: Sí, ¿con quién tengo el gusto?
5: Con Ana Díaz.
4: Ana, por favor, regáleme su fecha de nacimiento.
5: 12/7/97.
4: Yo tengo los 22 arcanos en mi mesa de trabajo. Quiero que me diga tres cartas del 1 al 22.
5: El 1, 3 y 22.
4: La primera carta, el número 1, me habla de que es hija única. Vemos que fue una mujer muy sobreprotegida por sus padres, la cuidaron mucho. Y no solamente sus padres, sus tíos, sus abuelos, siempre estuvieron pendientes de usted y le dieron mucho cariño, mucho amor, pero muchas veces no dejaron ser lo que usted quería ser. Vemos que usted quería estudiar como arquitectura, algo así.
5: Sí, es verdad.
4: Pero veo que no pudo estudiar. Primero porque no la dejaban ir a la universidad, porque la cohibieron de muchas cosas. Pero después, de grande, veo que se casó a los 20 añitos.
5: Sí, exacto.
4: Bueno, hija de Dios, veo que tiene un lindo hogar. Vemos que tiene una hermosa familia. Veo una, dos lucecitas, dos hijos, ¿verdad?
5: Sí, muy chiquitos.
4: Bueno, hijita de Dios. Aquí veo claramente, la segunda carta me habla de que es una mujer muy trabajadora, que aprendió un arte. Usted se dedica, hace algo con respecto a belleza. ¿Qué es lo que hace?
5: Sí, trabajo en una estética. Sería una peluquería.
4: Una peluquería. Pero que veo que tenía usted su propia peluquería y hoy en día está trabajando para los demás porque la tuvo que cerrar. Coméntenos qué fue lo que pasó.
5: Un día para otro, ya hace un año que me iba mal en la peluquería. De un día para otro ya empezó a ponerme trabas. No podía avanzar, no venían muchos clientes.
4: La tuvo que cerrar. Bueno, hijita de Dios. La segunda carta me habla acerca de que anda enferma, con dolor de cabeza, le duele la espalda, la cintura, de noche no puede dormir, no puede descansar. ¿Qué es lo que pasa?
5: Sí, también me duelen las manos. No, tomo muchas pastillas, voy al médico, no saben lo que tengo, me hacen en estudios, radiografías, y no me dan nada. Me dan muchos medicamentos, pero no me cura nada.
4: No le funciona, no le funciona. Bueno, hijita de Dios, primero que todo, voy a decirle lo que a usted ya le habían dicho. Usted fue una señora que le leyera las cartas, ¿verdad?
5: Sí, fui una vez a una señora para ver qué me sucedía porque no los médicos no sabían qué es lo que tenía.
4: Ella le dijo que había un daño, que había una energía negativa, pero a usted le cuesta trabajo creer. Y yo la entiendo, porque usted fue una niña que fue criada en la fe de Dios, en la fe católica, que a nadie le haría usted mal. Pero usted sí se lo hicieron. Aquí vemos que fue una ex empleada suya, una mujer que trabajó con usted, una mujer de origen cubana, con la cual usted tuvo muchos problemas porque se dio cuenta de que ella se estaba llevando a los clientes para la casa, que los visitaba a domicilio y que por eso la clientela no venía hasta que usted decidió despedirla.
5: Sí, eso es verdad, tiene razón. De un día la encontré que estaba hablando con unas clientas mías. Yo fui, le dije, y bueno, ella, porque yo le empecé a enseñar en la peluquería, ya agarró confianza con las clientas y se me empezó a llevar.
4: Bueno, de ahí viene todo el problema. Es esta mujer la que tiró porquerías en su sala de belleza. Usted tuvo que cerrarla, vendió todo a precios irrisorio, regaló prácticamente todo. Hija de Dios, hoy está de empleada, pero la salud no se mejora.
5: No, la verdad que no. Bastante, me duele mucho la cabeza, no puedo salir de los síntomas que tengo.
4: Hija de Dios, lo que le dijo la señora que le leyó las cartas es verdad. Eso es un trabajo de magia negra. Eso es una energía negativa. Mírese al espejo. Usted se ha envejecido prematuramente, hija de Dios. Dese cuenta de que sus hijos también permanecen enfermos. Usted los lleva al médico y no les encuentra nada. Su esposo, él trabaja en una aplicación, conduciendo, y últimamente le ha ido mal. La semana pasada chocó. ¿Verdad o mentira? Bueno, hija de Dios, está hablando con un conocedor, hijita de Dios. Esto es un trabajo de magia negra. Va a tener que visitarnos. Yo quiero que venga en compañía de su esposo. Quiero que, por favor, me va a traer usted 3 manzanas verdes. Yo le voy a explicar cómo las va a usar. Vamos a retirar ese daño. Vamos a retirar esa influencia negativa. Me voy a preocupar primero por sacar el daño para recuperar su salud, hija. No, no me dé las gracias. Yo sé lo que usted está sufriendo. Yo sé los dolores y los analgésicos que le dan los médicos. ¿No funcionan?
5: No, para nada. Y eso me está haciendo muy mal a mí. Y eso lo estoy transmitiendo a mi familia.
4: No se preocupe. Todo eso va a ser parte de su pasado. Ya dio el primer paso, comunicarse con nosotros. Dios la puso a escuchar esta radio. Usted no escuchó por casualidad, hijita de Dios. La vamos a sacar adelante. ¿Qué es lo que me tiene que traer?
5: 3 manzanas.
4: Eso me encanta, que esté concentrada. Y va a ver que la próxima vez va a estar mucho mejor. Visíteme cuanto antes, venga con su esposo. Y si quiere, tráigame una rosa de color blanco. Yo le voy a mostrar el rostro de esa mujer. Esa mujer es de origen cubano.
5: Gracias, maestro.
4: No, gracias a usted por comunicarse. La estaré esperando. Que Dios me la bendiga. Con responsabilidad, con conocimiento, le damos respuesta y contestación a la gente que participa en este maravilloso día viernes, viernes 11 de septiembre de este año 2026. Usted, mi amigo, tiene grandes problemas, nosotros tenemos grandes soluciones, tenemos el poder para ayudar. 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Tefi, vamos a escuchar otro testimonio, otra persona que nos visitó, y esto es lo que comenta.
6: Gracias, ¿cómo maestro?
4: ¿Su nombre, mi amigo?
6: Pedro López.
4: Pedro, quiero que le cuente a la audiencia, ¿cuánto hace que usted me visitó, Pedro?
6: Yo le visité hace casi un mes y medio, más o menos.
4: Un mes y medio. Sí. Usted vino muy mal. Yo quiero que le cuente a la audiencia cuáles eran sus problemas. ¿Por qué decidió usted tomar el deseo de venir a visitarme?
6: Yo estaba desesperado porque no tenía solución. Tenía un problema aquí en la espalda súper fuerte, acerca de un choque que tuve con las personas de mi trabajo. Perdí mi licencia, me multaron, tenía que pagar también el tratamiento de uno de mis empleados. Y después con usted pude desarrollar que pues había un empleado mío que estaba con mucho problemas conmigo y me quiso hacer el daño.
4: Como odio. Uh-huh. Aquí vemos, a través de la consulta, vimos que había un daño, había una energía negativa, que por eso era el problema, que no encontraba la solución en ningún médico. Usted visitó médicos, quiroprácticos, una cosa, la otra, y nada le funcionaba.
6: Así es, cada vez que me sacaba una radiografía salía una cosa diferente. Y nunca le dieron al...
4: Hoy en día, ¿cómo está?
6: Hoy estoy muy bien, mire. Estoy tranquilo, sentándome, pudiendo estar conversando.
4: ¿En la parte laboral cómo van las cosas?
6: Mucho mejor. Ya he podido hacer un poquito más de trabajo.
4: ¿Usted en qué trabaja?
6: En el asunto de construcción.
4: En construcción. Sí. Bueno, ya tiene nuevamente su cuadrilla, está trabajando bien.
6: Tengo una cuadrilla no tan grande como antes, pero estoy desarrollando y me están llegando trabajos casi todos los días.
4: Eso es lo importante. Sí. ¿Usted qué puede decirle a la audiencia que está en sintonía, a la gente que está viéndonos?
6: Yo le digo que confíe en usted, porque en realidad sí me dio bastante...
4: Sí, funcionó.
6: Bastante alivio, primero de mi espalda, que eso es lo que doy gracias, y después del asunto de mi trabajito.
4: De la suerte.
6: Sí.
4: Bueno, muy bien. Yo quiero que le responda una pregunta que yo hago siempre. ¿Usted tuvo que hacer algo en contra de Dios, en contra de su religión?
6: No, más bien nada. Cosa súper sencilla me mandó, porque como usted sabe, uno no conoce mucho la cosa, pero en realidad siempre haciendo la cosa
4: en nombre de Dios.
6: En nombre de Dios.
4: Correcto. ¿Qué le puede recomendar a esa audiencia que está ahí?
6: Que la visite, que le llame, que puedan hacer la consulta y que usted le va a guiar. Porque en realidad a mí me guió y ahorita estoy mucho mejor, tanto en el trabajo como en salud.
4: Perfecto, muchas gracias por el testimonio, gracias. Que Dios lo bendiga. Seguimos y continuamos en el programa. Este es el amor de Dios obrando en la vida de las personas que nos visitan, las personas que nos consultan y que encuentran verdadera respuesta y solución a sus problemas. 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
4: 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Tenemos llamada, Steffi. Vamos a recibir otra llamada más. Sí, aló.
8: Hola.
4: Sí, bueno, ¿con quién tengo el gusto?
8: Yolanda Martínez, 3 de febrero del 73.
4: 3 de febrero de 1973. Muy bien, Yolanda, vamos a hacer un puente telepático de mente a mente, de cerebro a cerebro, y vamos a visualizar claramente qué es lo que pasa en su vida. ¿Ok, Yolanda? Quiero que cierre los ojos, se concentre únicamente en lo que la tiene preocupada, en sus problemas. En mis manos tengo los 22 arcanos mayores y por medio de ellos vamos a descubrir lo que pasa en su vida, ¿correcto? Muy bien, ¿cuál otro? El 9. ¿Cuál otro? El primer número me habla acerca de una mujer que viene de un hogar donde hubo muchos conflictos. Su papá era un hombre muy trabajador, muy luchador, pero le gustaba tomar mucho, ¿verdad?
8: Es correcto.
4: ¿Es así o no es así?
8: Sí,
4: así es. Su mamá, una mujer costurera, que cosía para todos los de la colonia, una mujer que gracias a ella usted logró estudiar, hermana del alma, solo logró salir adelante. ¿Es así o no es así?
8: Así es, una gran mujer.
4: Bueno, muy bien. La segunda carta nos habla acerca de su matrimonio. Veo que se casó muy joven. De esta unión hay 3 hijos y veo claramente de que con su esposo pues las cosas están bien, dialogan mucho, pero hay un hijo suyo que les está dando muchos, pero muchos problemas.
8: Exacto.
4: En la tercera, muchos dolores de cabeza, y por eso es que usted se está comunicando. Veo claramente de que no duerme, estimada y apreciada hermana del alma. Este hombre llega a la hora que se le da la gana. Abandonó los estudios. Coméntenos qué es lo que está pasando, hijita. Que no es de él.
8: Que no es de él, que yo mentí, que no estaba ahí. Ya no se puede hablar con él.
4: Aquí vemos claramente, hija de Dios, de que este hombre anda por muy malos caminos, anda con malas compañías. Hay un hombre gordito que tiene un arete en el oído izquierdo, que es el que lo lleva por malos caminos. Veo problemas y dificultades de comportamiento, la forma de ser él ha cambiado, es otro muchacho prácticamente. ¿Es verdad o no es verdad?
8: Es correcto, el buen hijo se perdió.
4: Sus hijos, el único que ha salido con problemas es este. El resto son bien juiciosos, la niña pues una mujer excelente, pero este los tiene a ustedes hasta discutiendo con su esposo. Aquí vemos claramente de que su hijo entró a una universidad muy buena, porque su esposo pues tiene contactos políticos y gracias a Dios le consiguió la beca allá.
8: Es correcto.
4: ¿Es verdad o es mentiras?
8: Es verdad todo eso, estoy sorprendida.
4: Bueno, aquí vemos claramente de que hay una hermana de él que siempre se ha fijado y es muy competitiva, se ha fijado en lo que tienen sus hijos, en lo que tiene usted. Aquí vemos que ustedes no se hablan con ella hace cerca de 7 años, porque ustedes cambiaron de casa y esta mujer se sintió como incómoda, como envidiosa, porque a ustedes les estaba yendo bien, ya han podido comprar una casa más grande, y es una mujer que ha sido muy conflictiva, que le gusta levantar falsos testimonios y hablar mal de la gente, y ustedes decidieron no volverla a recibir en común acuerdo con su esposo. ¿Es verdad o es mentira? Es una hermana de él.
8: Totalmente de acuerdo.
4: Bueno, de ahí vienen todos los problemas. Ella tiene fotografías de ustedes. Usted no me comenta. Usted llamó fue directamente a preguntar por su hijo. Pero aquí en la cuarta carta me aparece que usted tiene problemas de salud. Le duelen mucho las piernas, le duelen las rodillas y de noche no duerme bien.
8: Este problema me está enfermando.
4: Bueno,
8: es mi hijo,
4: necesito que me traiga. Póngame cuidado. Aquí veo que hay un daño que les hicieron para que aparezcan todos estos problemas, para que aparezcan las malas relaciones en la vida de su hijo, para que aparezca todo esto negativo que les está aconteciendo. Es la tía de él la que está haciendo todas estas cosas, ella tiene fotografías. Tráigame usted una fotografía de su hijo y me va a traer, por favor, una planta de ruda. Yo le voy a explicar lo que vamos a hacer y me va a traer 200 gramos de canela. Esto nos va a ayudar
9: a primero a sacar esa energía negativa de la vida de ustedes y de su hijo y hacer que él se despierte de ese letargo, porque él no volvió a la universidad. ¿Usted sabía?
8: Sí, nos acabamos de enterar por ese motivo.
9: Él no ha vuelto a la universidad, su esposo le daba el dinero de la semana y él se iba a hacer otra. ¿Por qué se ríe?
8: Porque él juraba, traía boletas falsas, por eso estamos sorprendidos de lo que está pasando. Es un niño muy inteligente.
9: No se preocupe. No se preocupe, tráigame la foto de él y yo le prometo ante Dios y ante toda la audiencia de que lo vamos a recuperar, ¿ok?
8: Claro que sí, muchas gracias.
9: No se preocupe por nada, Dios tiene más que darnos que nosotros que pedirle. Gracias por comunicarse.
8: Hasta luego.
4: Hasta luego, hijita de Dios. Ha sido una respuesta y contestación en ese maravilloso día, viernes 11 de septiembre de este año 2026. Si usted tiene problemas, dificultades, se enamora, fracasa, su dinero no rinde, su hogar se está destruyendo, una enfermedad extraña la queja, sus tierras no le producen, sus animales se mueren, tiene problemas familiares, visítenos para poderle ayudar, visítenos para poderle comprobar con hechos y no con palabra, porque las palabras se las lleva el viento. Ya han escuchado la cantidad de testimonios y más adelante estaremos escuchando más testimonios de personas agradecidas. 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Gracias, señor nuestro director. Tenemos más llamados en vivo, en directo. Vamos a recibir otro llamado más. Vamos a ver a quién le corresponde la suerte en ese maravilloso día, viernes 11 de septiembre de este año 2026. Sí, aló.
10: Está bien,
9: sí, ¿con quién tengo el gusto?
10: Maestro, mi nombre es Enrique Ortega.
9: Enrique Ortega. ¿Fecha de nacimiento, Enrique? De 1987, el 5 de mayo. Muy bien, Enrique, vamos a hacer un puente telepático de mente a mente, de cerebro a cerebro, vamos a descubrir claramente lo que pasa en su vida, ¿correcto?
10: Claro que sí, maestro.
9: Muy bien, mi querido amigo, quiero que se concentre en sus problemas, cierre los ojos, necesito que me diga cuatro cartas de la 1 al 22, tengo los 22 arcanos en mi mano y vamos a descubrir lo que pasa en su vida, por favor. El número 2, el 5, el 19 y el 22, ¿no?
10: Correcto.
9: Muy bien. La primera carta me habla de usted. Veo que es un hombre muy apegado a la familia, muy consentido por sus padres, le han dado siempre lo mejor, le han dado estudio, educación, pero también le han puesto mano dura, frenos y le han puesto barreras, mejor dicho, digámoslo así. ¿Para qué? Para que usted no se vaya a salir de cauce. ¿Es correcto o no es correcto?
10: Correcto.
9: Veo que su papá es profesional, veo que le está pagando la universidad, pero veo claramente de que usted anda muy nervioso, muy asustado, muy alterado. Vemos que de noche no descansa bien, a veces siente como una sombra, como algo que le pesa en la parte del pecho, que no lo deja respirar y se despierta como asustado. Y vemos que ve sombras continuas en su habitación. ¿Es verdad o no es verdad? Mi querido amigo, todo esto es a consecuencia de un daño. Veo yo una energía negativa, un trabajo de influencias malignas acá, por una presencia espírita. Veo que ustedes se pusieron a jugar con sus amigos un jueguito que es muy común y que de ahí viene todo el problema. ¿Sabía o no sabía?
10: Sí, maestro, sí.
9: ¿Qué jueguito fue que se pusieron a jugar y que los asustaron? Bueno, desde que ustedes jugaron eso, desde que la tabla se movió y se les cayó al piso, ¿no fue que empezaron sus problemas, hijo?
10: Sí, de hecho hay una vibra muy pesada y siento energías en mi cuarto.
9: Bueno, sus padres ya están asustados, lo han llevado incluso al psicólogo, lo han llevado a diferentes partes. ¿Por qué? Porque usted habla cosas que ve, y no es que usted esté loco, sino que es que usted ve esas sombras y siente eso en el pecho en las noches, y por eso se despierta a veces gritando. En este momento me doy cuenta que no está estudiando, ¿no, hijo?
10: No, de hecho ahorita estoy muy desconcentrado, me salí de la carrera, estoy estudiando medicina y...
9: ¿Medicina? Bueno, escúcheme muy bien, tiene que venir personalmente, me gustaría que viniera con alguno de sus padres, su papá o su mamá, porque esto no es natural, esto no es una enfermedad de Dios, esto es un daño y esa consecuencia de ese juego que pusieron a hacer, hay una presencia espírita, yo voy a tener que ir a su casa, mi querido amigo, tenemos que liberar completamente esa habitación, hacer que ese espíritu se vaya de su casa y lo deje en paz, mi querido y apreciado hermano del alma. Esto no se trata de creer o no creer, sino por ponernos a jugar, vea lo que pasó. Con los espíritus no se juega, mi amigo.
10: Sí, ya sé, maestro, pero...
9: Bueno, ¿usted tiene mi dirección?
10: Sí, la tengo.
9: Bueno, va a venir con uno de sus padres para poderle ayudar, mi querido y apreciado hermano del alma, ¿ok?
10: Ok, sí, maestro, muchas gracias.
9: ¿Para cuándo va a venir, hijo?
10: Mañana, yo creo que ya mañana.
9: Bueno, mañana mismo nos vemos y va a ver de qué forma y de qué manera lo sacamos adelante. Que Dios lo bendiga, hijito de Dios, hasta pronto.
10: Muchas gracias, maestro, hasta luego.
4: Con responsabilidad, con profesionalismo, le damos respuesta y contestación a la gente que llama, a la gente que participa, a la gente que se comunica a través de este maravilloso programa. 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Vamos a escuchar otro testimonio más, otra persona que nos visitó.
9: Permítame saludarlo, mi amigo. ¿Cómo es su nombre?
11: Iván.
9: ¿Hace cuánto que usted me visitó por primera vez?
11: 3 meses.
9: ¿Qué problemas tenía?
11: Mucha depresión, trabajaba en una industria de logística, trabajábamos todo lo que son embarques, todo esto. Tuve problemas en mi matrimonio, me fue muy mal, estaba separado, no me dejaba mi esposa ver a los niños, emocionalmente estaba yo muy mal, recuerde más cómo vine todo sucio.
9: Barbado.
11: Así es todo.
9: No tenía ganas ni de bañarse.
11: Ni de bañarme, tenía ganas.
9: ¿Quién lo trajo acá?
11: Mi mamá fue la que me trajo aquí.
9: Preocupado por usted.
11: Así es.
9: Hicimos el tratamiento, descubrimos lo que le habían hecho, sacamos ese daño, esa maldad, esa influencia maligna, hicimos la armonización de los 7 centros energéticos, y hoy en día yo quiero que le cuente a los televidentes, sinceramente, con el corazón, ¿qué cambios ha obtenido después de que usted hizo el tratamiento con nosotros?
11: Me he sentido muy... mi vida ha cambiado, de hecho tengo carro nuevo, acabo de adquirir un departamento... Me ha ido muy bien. No estoy trabajando en lo que me gusta, pero...
9: ¿Ya no estás trabajando en la logística?
11: No, ya no.
9: ¿Conseguiste en otro...?
11: Me estoy dedicando a otra cosa y me está yendo mejor y he superado muchas cosas.
9: A las ventas,
11: que...
9: ¿verdad?
11: Así es. Y he superado muchas cosas que no podía yo superar.
9: Usted vino aquí un poco escéptico. Vino por seguir la idea de su mamá.
11: Así es.
9: ¿Qué le puede recomendar a todos los escépticos, a las personas que están en sintonía, que tienen problemas pero que no creen que la maldad exista, que no haya una salida? ¿Qué les puede decir?
11: Claro que sí existe. Existe una salida, no se dejen caer en lo que no... Sí existe. O sea, en verdad sí existe. Y venir con ustedes me ayuda muchísimo. Tomaba yo mucho, ya no tomo. O sea...
9: Se renovó.
11: Así es, soy otro.
9: Bueno, hermano, gracias por su testimonio.
11: Así es.
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2: 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Maestro, vamos a escuchar audio de las personas que ya nos están enviando su mensaje de voz. Escuchemos.
12: Hola, ¿qué tal? Mi nombre es Santiago. Las cartas que elijo son 9, 12 y 18. Mi fecha de nacimiento es 23 de junio. Tengo 46 años. Muchísimas gracias.
4: Santiago, gracias por comunicarse, gracias por participar en este maravilloso día viernes guiados por el planeta Venus. Santiago, la primera carta me habla acerca de su personalidad. Veo que es un hombre muy elocuente, un hombre con un poder de convencimiento maravilloso. Estudió derecho, pero no terminó la carrera, mi querido apreciado hermano del alma. Veo que se dedica a las ventas. Trabaja usted para un dealer muy importante de autos importados, donde económicamente le iba muy bien, pero últimamente su suerte viene de mal en peor. Él ha tenido un llamado de atención de sus jefes. Desconocen qué es lo que está pasando. Vemos que chocó en un auto que era un demo y bueno, el seguro cubrió todo esto, pero siempre es una complicación. Vemos que se la pasa cansado, agotado en el campo sexual con su esposa. No tienen relaciones más de año y medio porque no funciona. Ha intentado con la pastillita de color, tampoco funciona, porque esto no es natural, esto no es normal. Su suerte se la han dañado, su salud se la tienen deteriorada, mi querido amigo. Es importante de que nos visite. Esto no se trata de creer o no creer, Santiago, se trata de encontrar soluciones. 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Gracias por comunicarse, gracias por participar. 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Usted le queda más cerca en San Miguel, allí nos estaremos viendo, querido hermano. El día de su suerte, el día lunes, el astro, la luna, el color blanco, la piedra, el diamante, el metal, el platino. El platino es el metal que le canaliza las buenas ondas, las buenas energías. 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Escuchemos.
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2: Si desean participar del programa, recuerde que puede hacerlo, que es muy fácil. Tienen que dejar su nombre completo, fecha de nacimiento y escoger tres cartas del 1 al 22. Ya tenemos muchos mensajes, muchas personas que están participando. Maestro, vamos a darle la oportunidad al señor Pablo Echeverría, que se comunica a través de mensaje la fecha de nacimiento del señor Pablo, 28 de febrero de 1982. Las cartas que él elige, 2, 8 y 19.
4: Don Pablo, gracias por comunicarse, gracias por participar del programa, mi querido y apreciado amigo. La primera carta me habla acerca de usted. Veo que es un hombre profesional, veo que trabaja usted como ingeniero civil, mi querido amigo, donde su carrera ha sido una carrera maravillosa, muy admirada por diferentes colegas suyos, debido a la capacidad de resolver problemas, y lo felicito verdaderamente. La segunda carta me habla de un problema que está teniendo en el campo de su salud, mi querido y apreciado hermano del alma. Últimamente un dolor de espalda, un dolor en la parte de la pierna derecha, a la altura de la nalga, y también le duele el coxis como si fuera el nervio ciático, pero vemos claramente de que esto tiene que ver, es con una hernia discal. Es importante de que usted vaya al médico,
1: hay una hernia en el tercer y quinto disco de su columna vertebral. Usted ha levantado cosas pesadas en las obras, no se ha cuidado con el equipo pertinente y de ahí viene el problema. Esto viene hace más de 3 años y medio, hijito de Dios. Yo no entiendo usted por qué no ha buscado ayuda médica, mi querido amigo. No sé si tomar analgésicos, desinflamatorios. Esto lo que ha hecho es un paliativo, calmar el problema, pero el problema está interno y puede quedar en una silla de ruedas en cualquier momento donde vuelva a levantar cosas pesadas. No es lo que le deseo, pero es lo que va a ocurrir, mi querido amigo. Es importante que visite a su médico cuanto antes, se haga todos los análisis y le preste atención a esto, porque una silla de ruedas no se la deseo a nadie, mi querido hermano del alma, y menos

0: Te repito, esto es completamente natural y la ciencia médica le puede ayudar, mi querido amigo. El día de su suerte, el día viernes, planeta Venus, color rojo, la piedra, el rubí y el metal, el oro. El oro es el metal que le canaliza las buenas ondas, las buenas energías con responsabilidad. Con conocimiento le damos respuesta y contestación a la gente que nos llama, a la gente que se comunica. 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No olviden preparar el vasito de agua para que hagamos la oración fuerte al Espíritu Santo y al poder de Dios que todo lo puede y todo lo sabe. Tefi, me has enseñado nuestro director, tenemos llamados en vivo, en directo, vamos a ver a quién le corresponde la suerte. Sí, aló.
1: Aló.
0: ¿Con quién tengo el gusto?
1: Con Lucas Escudero.
0: Lucas, regáleme su fecha de nacimiento exacta, por favor.
1: 24 de septiembre de 1999.
0: Quiero que me diga tres cartas del 1 al 22. Yo tengo aquí los 22 cercanos en mi mesa de trabajo y le voy a decir claramente qué pasa, qué sucede en su vida, por favor. Tres cartas, Lucas.
1: El hijo, el 7, 14 y 18.
0: Vemos que es un excelente hijo. Yo lo felicito, mi querido hermano del alma, porque usted es un hombre que siempre está pendiente de sus padres. Es el menor, pero es el que más los visita y el que más está pendiente de ellos. No por lo económico, porque su padre y su madre pues tienen de qué vivir, y se pensionaron y pues tienen su dinerito. Pero sí, les da afecto, va, les lleva comida, está pendiente de ellos todos los días. Yo lo felicito, hijo de Dios. Veo también, mi querido apreciado hermano del alma, que es muy creyente en Dios, que ha sido un hombre muy trabajador. Desde muy joven trabaja. ¿Desde cuántos años trabaja?
1: Desde menos de los 15 años trabajo.
0: Vemos que gracias a eso es un hombre que sabe hacer muchas cosas. Hoy en día trabaja independiente. Veo que económicamente usted tiene una suerte muy bonita. A usted le iba muy bien, pero lleva un año para acá que viene de mal en peor. Todo le sale mal, todo le sale al revés. Su suerte lo ha abandonado, hijo de Dios. Día tras día las cosas de mal en peor, su salud deteriorada, no puede dormir en las noches, se la pasa cansado durante el día con sueño, bostezando en su negocio, el negocio va para atrás de mal en peor. Coméntenos, hijo, ¿qué es lo que está pasando?
1: Lo que pasa, maestro, que mi kiosco está decayendo, estoy perdiendo clientes, no, hay gente que me debe plata, no pagan, y no sé para dónde correr y estoy recorriendo usted.
0: Aquí veo, hijito de Dios, que esto no viene de ahora. Usted viene mal hace más de un año, hermano del alma. Viene de mal en peor. Veo que se está endeudando, saca préstamos para pagar otro préstamo y otro préstamo. Le debe dinero a su papá ya no le quiso.

0: prestar más dinero, porque ve que todo va atrás. Veo problemas en el campo sentimental, su esposa se fue de su casa hace cerca de 7 meses. ¿Qué fue lo que pasó?
1: Todo problema también en lo económico, y en el amor también me está haciendo mal, lamentablemente.
0: Aquí veo, hijito de Dios, que esto, yo no veo que su esposa esté con otro hombre. Ella está viviendo en este momento en la casa de la mamá, está con su hija. ¿Usted tiene una hija con ella? Aquí vemos claramente que su suerte está dañada. Usted va a tener que visitarnos, hijito de Dios. A usted le tiraron porquerías en el negocio. Usted vio unas manchas de aceite y no le prestó atención. Lo que hizo fue lavar esto y desde ahí todo empezó para atrás. ¿Usted le han aparecido unas manchas blancuzcas en el cuerpo que le causan como una rasquiña, un picazón?
1: ¿Sabe que sí?
0: Bueno, usted ha ido al médico, le dan cremas, ungüento, le calma un poquito y ahora las manchas se han crecido. ¿Se ha dado cuenta? Bueno, hijo, está la sustancia nociva que lo tiene totalmente mal a usted, mi querido hermano del alma. Es importante que nos visite. 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Con esta escoba yo se la voy a preparar, se la voy a rezar. Y me va a traer una botella de vinagre. Vamos a hacer una limpieza exhaustiva en ese kiosco. Vamos a limpiar su cuerpo. Vamos a hacer un florecimiento de su suerte, hijo de Dios. Primero, le voy a dar estabilidad económica. Y después, si usted quiere regresar con su esposa, yo le puedo ayudar. Tiene que decirme, pero si va a regresar ella es por amor, no por odio ni por venganza, porque ya no está con otro hombre, ¿ok?
1: Ok, maestro.
0: Bueno, hijito de Dios, vamos a ayudarle, vamos a sacarlo adelante, por favor. Tiene que visitarme y no olvide traerme el vinagre y lo que la escoba amarilla que le pedí, ¿ok?
1: Ok.
0: ¿Para cuándo me va a visitar?
1: Mañana voy a visitarlo.
0: Bueno, mañana nos estaremos viendo. Ya me pida cita porque no sé si haya cupo para mañana, mi querido hermano del alma. Que mi Dios lo bendiga.
1: Igualmente a usted, maestro.
0: Así estamos llegando al final de este maravilloso programa. Hoy día viernes 11 de septiembre de este año 2026, mi querida Tefi.
2: Gracias, maestro, a usted por permitirme compartir otro programa más con toda nuestra querida audiencia. Gracias también a Radio Continental por el espacio que nos brinda. Bendiciones para usted y bendiciones para toda la gente que nos escucha día tras día.
0: No olviden preparar el vasito de agua para que hagamos la oración fuerte al Espíritu Santo y al poder de Dios que todo lo puede y todo lo sabe. Le recuerdo a la gente de San Salvador de Jujuy que hoy viernes 11 de septiembre estaremos atendiendo hasta las 3 de la tarde en el Hotel de Siempre, ayudando, guiando y orientando a todo el que lo necesite. Mañana estaremos en San Nicolás de los Arroyos, confirmado para la gente de San Nicolás de los Arroyos, mañana sábado 12 de septiembre de este año 2026. El lunes, que es 14 de septiembre, estaremos atendiendo consultas personales en Olavarría. Así que mi gente de Olavarría, confirmado para el lunes, toda esa gente linda y maravillosa. 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Coloque el vasito con agua al lado de su radio receptor y repita conmigo.
3: Ven, Espíritu Santo, manda tu luz del cielo, Padre amoroso del pobre, don en tu don es espléndido, luz que penetra las almas, fuente del mayor consuelo. Ven, dulce huésped del alma, descanso de nuestro esfuerzo, tregua en el duro trabajo, brisa en las horas de fuego, gozo que enjuga las lágrimas y que reconforta en los duelos. Reparte tus 7 dones según la fe de tus siervos, por tu bondad y tu gracia, dale al esfuerzo su mérito, salva al que busca salvarse y danos tu gozo eterno. Amén, Señor Jesús, que así sea. Bebamos los 3 sorbos de agua, uno en el nombre de Dios Padre, otro en el nombre de Dios Hijo y otro en el nombre del Espíritu Santo. Amén, que así sea. El resto de agua que quede en vuestros vasos, vamos a regarlo en nuestro sitio de trabajo, en nuestro campo, en nuestro hogar, en nuestro negocio, donde quiera que estemos en este momento, pero que tiene que ser en este momento que estamos en la presencia de Dios Padre Todopoderoso. Amén, que así sea. Queridos amigos, no me resta más sino despedirme de todos ustedes, deseándoles que Dios Padre Todopoderoso y Eterno les bendiga y le brinde salud, dinero y mucho, pero mucho amor. Hasta pronto.
4: Así de esta manera, estamos llegando al final de un programa más. Esperamos y confiamos que nuestras orientaciones y consejos hayan servido a todos ustedes para tener un encuentro con la verdad, su propia verdad. Los invitamos a un programa más y esperamos que nuestras palabras hayan quedado en su mente.
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6: Temperatura 15 grados, cielo algo nublado. Desplome del empleo formal cayó en junio por 13º mes consecutivo y está en el nivel de 2014. Los últimos datos oficiales confirmaron que el empleo formal registró una nueva caída mensual. La industria y el comercio son los sectores más afectados. Bomberos voluntarios de todo el país realizaron un sirenazo contra el gobierno de Javier Milei por el desfinanciamiento en los cuarteles. La medida se replicó en simultáneo en todo el país y busca visibilizar los reclamos económicos y operativos en el sector.
7: Le estamos pidiendo al ministro de Economía que cumpla con el deber de funcionario y que haga la distribución de los fondos a través del Ministerio de Seguridad, que también se lo ha solicitado, y entendemos que ese dinero es necesario por todo lo que está previsto que va a poder suceder, que tiene que ver con los fenómenos del Niño, con incendios forestales, en la cual estamos viendo que muchos de los cuarteles del interior del país, que son sucesivamente dependientes, están siendo afectados por la falta de financiamiento, ¿no? 59.360 millones aproximadamente. No tuvimos respuesta, no sabemos, no tuvimos ninguna reunión, hemos pedido audiencia, no recibió el ministro de Economía ni el jefe de gabinete. Entonces lo que estamos pidiendo es justamente que tenga empatía con el sistema bombero y que le asigne al Ministerio de Seguridad la función de hacer la distribución.
6: Está a Pérez, Cailaba y Laudelina.
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6: Para hoy nublado con chaparrones por la noche, mínima 11, máxima 18, temperatura 15 grados, cielo algo nublado.
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0: Algo de mí, monos en bolas.
1: Soy así.
0: Algo de mí es el cuarto adelanto del próximo disco de la banda que se va a estar presentando el 28 de noviembre a las 20 horas en The Roxy Live, Palermo, aquí en la ciudad de Buenos Aires, Niceto Vega 5542. El disco saldrá en el mes de octubre, en noviembre el 28 la presentación en The Roxy Live. Mucha musa, mucha música. También van a estar girando con los Pérez García por Río Cuarto, Mendoza y San Juan en el mes de octubre. Así que esta radio que es federal, Radio Continental, está bueno que los oyentes de esos lugares sepan ya que Monos en Bolas y los Pérez García van a estar viajando por las diferentes provincias y también ciudades.

0: desde el interior del país. Qué lindo es cuando el género canción se empieza a apoderar de los medios y estamos pasando esto, ¿no? Que nos gusta tanto, este género canción, y que si bien lo está haciendo desde hace mucho tiempo, Monos en Bolas, estamos escuchando Algo de Mí. Y para hablar del concierto del 28 de noviembre en The Rock City Life, aquí en la ciudad de Buenos Aires, pero también de lo que es este nuevo disco de Monos en Bolas, vamos a conversar con Darío Dionisi, que es el cantante, que también, bueno, guitarrista, y es a quien estamos escuchando también cantar esta canción que se llama Algo de Mí. ¿Qué tal, Darío? Gastón te saluda aquí en Radio Continental. ¿Cómo estás?
1: ¿Qué tal, Gastón? ¿Cómo estás?
0: Bueno, mirá, acabo de nombrar muchas cosas, ¿eh? Muchas novedades para compartir sí. Con el público.
1: Déjame algo, loco, déjame que diga algo.
0: Bueno, pero bueno, está bueno estar en movimiento, ¿no?
1: A pleno. La verdad que sí, muy contentos por el disco que se viene, contento por la recepción del corte, que eso, la verdad que está marchando bien, y felices por hacer una gira por el interior con los chicos de Pérez, así que ansiosos.
0: ¿Qué podemos, vamos por partes con todas estas novedades que tiene Monos en Bolas, esta banda que está tocando ya, celebrando los 20 años, ¿no?
1: Un poquito más, estamos casi llegando a los 24.
0: Bueno, hablar un poquito de lo que es este nuevo disco, que bueno, este es el cuarto adelanto, esto que se ahora vos y yo, por una cuestión de edad, creo sí. Yo, nacimos con los discos completos, ¿no? Quizás un corte de difusión, pero después salía el disco completo, ahora lo van adelantando.
1: Correcto.
0: ¿Cómo van manejando esta ansiedad de la edición del disco, que ya falta poquito?
1: La verdad que teníamos muchas ganas de darle un cierre, porque es un laburo de hace tiempo, y que el hecho de que se edite, que salga, no te da la oportunidad ya de tocarlo más, ¿viste? Porque uno no cierra nunca las canciones. Así que felices, porque es un material que sale con 10 canciones. Hace tiempo que no sacamos así de golpe todas las canciones juntas. No se estila, como acabas de decir. Pero bueno, felices porque ya falta poco, falta un mes y monedas para que estén todas las plataformas y empezar a darle forma a la presentación de justamente de esta nueva etapa.
0: El disco anterior fue un disco acústico donde repasaron parte de su historia también, ¿no? Entonces, sería bueno, claro. Está bueno también tener un disco de canciones nuevas para poder mostrar.
1: Exacto. El disco anterior había sido unas canciones versionadas de la discografía de Monos. Hmm. Está muy buena porque se le dio otra impronta a casi 20 y pico de años de laburo y se vio, o sea, se ve reflejado en ese acústico, o sea, con la impronta de lo que estamos viviendo ahora musicalmente, ¿no? Y este disco es como que dio una vuelta de página a una etapa, así que eso es lo lindo.
0: Diego, ¿cómo se está armando el show del 28? Porque más allá de hacer también un repaso por la carrera de Monos en Bolas, van a estar tocando, no sé si todo el disco nuevo, pero quizás gran parte de él, porque el disco ya va a estar editado, y me imagino que armar una lista de canciones, incluir las nuevas, también está bueno, se estará generando eso en los ensayos, ¿no?
1: Y la intención es presentar el disco entero. Más allá de las canciones que siempre nos caracterizamos tocar en vivo de discos anteriores, o sea, va a ser un popurrí de canciones de discos anteriores más el disco nuevo. Lo estamos preparando porque lo tenemos que cerrar en 2 horas que te da el lugar para poder laburar, para poder tocar y mostrar, así que tenemos que hacer una reducción de lista a lo que estamos acostumbrados, tenemos que hacer un hilar finito.
0: Está bueno también poder mostrar las canciones. El público, viste, que ahora le cuesta un poquito recibir el material nuevo de algún artista, ¿no? No pasa acá, pasa en diferentes partes del mundo. Bueno, le pasó a Fito Páez, le pasó en el Movistar Arena a Fito Páez, que tocó un disco nuevo y la gente se quejó. Pero exacto. Creo que está bueno, porque cuando ustedes tocaban los discos anteriores y la gente iba disfrutando de las nuevas canciones y las iba disfrutando en vivo también, les dio la conexión que ustedes tienen con su público y está bueno no perder eso, ¿no?
1: Mira, ¿sabés que parte del proyecto de este nuevo disco? O sea, si bien Algo de mí es la cuarta canción adelanto, sí, del disco, vos pensás que se vienen masticando ya desde casi un año, estas cuatro canciones adelanto, y ahora estamos, o sea que el disco ya lo tenemos terminado, los 10, pero ya no daba para seguir sacando, bajo el concepto que acabas de decir, de una canción, y después, en definitiva, encerrarlos en un disco. Y dijimos, bueno, basta, hasta acá llegó esta etapa, hay que presentarlo todo, pero tenemos el 40% de las canciones que ya la venimos tocando en vivo, o sea, como Algo de mí, La reacción, Claro de paz, o Deja vu, que pertenecen todas a esta etapa. Entonces, la gente se va a encontrar con que vamos a tocar por primera vez 6 canciones del disco nuevo.
2: Sí.
1: Yo creo que va a ser tolerante, claro, espero.
0: No, está bueno. La verdad es el desafío, ¿no? Tanto del artista como del público. Nosotros como público ya nos olvidamos un poquito de lo que era, ¿no? Tener esa sorpresa. Y viste, está la ansiedad, qué sé yo, vienen los Rolling Stones y vos ya entras a una página y sabés qué temas van a tocar.
1: Exacto, sí.
0: Pero bueno, yo, a mí me gusta, cada vez que vamos a difundimos una banda o voy a un concierto, también que tener esa sorpresa de parte del artista, ¿no?
1: A mí siempre me gustó eso. A mí me gustó porque descontractura algo que estoy acostumbrado a ver. Entonces, pero lo bueno es que lo estamos publicitando como presentación de disco y la gente por ahí busca el disco, no está. Entonces, claro, es como que se empieza a enterar que el disco entero sale en octubre. Está bueno avisarlo con tiempo,
0: sí,
1: y generar esa expectativa. Espero que en estos tiempos se pueda generar esa expectativa, más allá de hacer un show con repaso de canciones de otros discos, y eso. Pero todo apunta que sí, va a ser una fiesta, así que
0: seguramente
1: felices.
0: Y en cuanto a lo musical, yo nombraba esto al principio de la charla, Diego, que el show del 28 también va a ser una celebración para la canción como género musical, ¿no? Porque está volviendo eso, y ustedes siempre hicieron canciones que tienen que ver con la estética del rock argentino histórico, ¿no?
1: Exacto, sí. Es como que hay una, ¿no? Como un déjà vu de las canciones, y nos pone felices poder hacer, o sea, mostrar lo que nos gusta hacer y que haya una aceptación de que, no es que te digo que está volviendo, nunca se fue, pero que está reviviendo ese concepto de canción.
0: Sí, y que por suerte ustedes forman parte también de ese circuito del rock argentino que mantuvieron viva la canción durante tantos años, ¿no? Porque quizás, exacto, los medios se habían acercado a otros géneros musicales, ni bien ni mal, pero bueno, mantener la esencia del rock argentino, que siempre fue de canción, está bueno, y con este disco ustedes lo demuestran. Y musicalmente, ¿cómo lo fueron llevando? ¿Tiene el estilo ya de la banda hace tanto tiempo?
1: El estilo de Moros es un estilo muy definido. Sí, lo que te puedo decir es que a medida que uno va transitando el camino de la música, va adquiriendo nuevos conceptos, nuevas formas de trabajo y formas de componer, y entonces uno lo tiene más aceitado el hecho de hacer la canción en sí. Entonces, no buscamos la excelencia, sí la felicidad en claro, lo que hacemos, y estamos muy felices, que eso es lo más importante.
0: Claro, sí, obvio, que eso es lo importante. Bueno, ustedes han tenido una experiencia en el colegio también, yendo ustedes a tocar para las escuelas hace un tiempo atrás también, y que me imagino que esa experiencia enriquecedora también en algún punto también se demuestra en la música, ¿no?
1: Total, eso estuvo muy bueno. Eso se llamó Rock en mi escuela, fue un proyecto que hicimos durante un año y medio. Donde nosotros nos acercamos a los chicos, o sea, teníamos la necesidad de mostrarle nuestra música a chicos de entre 12, 13 años y 18. Así que lo lindo de ese documental, de esos shows que hicimos en las escuelas, es que rompimos con el paradigma de que el rock es mala palabra, y poder llevarlo a una institución escolar en horario escolar, que eso fue no, la frutilla de la crema. Llevar un buen sonido, chicos por primera vez escuchando rock, canción de rock nacional, eso la verdad que es estimulante, ¿no? Porque si bien no se perdió, como te acabo de decir, el rock, el género, tuvo su caída y aparecen nuevos géneros, y está muy bien que sea así, es parte de la evolución, pero teníamos esa necesidad para mostrarles a los chicos que de dónde nace todo, ¿no?
0: Me imagino que esa ilusión que tenían los chicos al ver una banda de rock por primera vez, me imagino que esa posibilidad que de encontrarse por primera vez con un instrumento de cerca, de poder ustedes contarles de primera mano cómo es la esencia de una canción. Y te llevo a vos hace más de 20 años atrás y quizás cuando lo viste a Papo tocar de cerca, porque ustedes compartieron escenario, les habrá pasado casi lo mismo, ¿no?
1: Te vuela la cabeza. O sea, justamente acabas de decir el ABC de por qué hicimos eso. Y la carita de los chicos cuando estábamos tocando era zarpado, o sea, sorprendente. O sea, te das cuenta que estabas provocando algo genuino haciéndolo el proyecto este. De hecho, yo creo que el objetivo se cumplió porque después de un tiempito muy corto a hacer ese evento, esos eventos en las escuelas, se hicieron como una especie de evento bonaerense que se llama, no sé, porque puntualmente fue en Escobar, donde me invitaron a ser partícipe del jurado, etcétera. Ajá. Eso es al margen, pero lo loco que la banda que se estaba presentando era una banda que se formó después de que nosotros hicimos el rock en mi escuela, en el colegio. O sea, es una banda que no existía como tal, ¿me entendés? Entonces, haber llegado a ese objetivo, yo creo que fue emocionante, porque sí, bueno, inspiramos a chicos a agarrar un instrumento, a estudiarlo, que hoy cuesta la música.
0: Qué satisfacción, qué bueno momento, ¿no? Para vos, para la banda.
1: ¿Qué te parece, no? Eso es fantástico, o sea, logramos un objetivo gigante, más allá de acercar nuestra música, que mostrarles a los chicos que va por ese lado, ¿viste? Del estudio, de la ejecución del instrumento, de juntarse, de hacer algo entre amigos y que salen cosas piolas.
0: Algo de mí es el último corte del próximo disco de Monos en Bolas, que se va a estar presentando el sábado 28 de noviembre a las 20 horas en The Roxy Live, en Niceto Vega 5542, aquí en la Ciudad de Buenos Aires. Entradas a la venta por alalsex.com, es el portal para poder comprar las entradas, pero también se ingresan a las redes sociales de la banda de Monos en Bolas, también están los links para poder adquirir las entradas. Pero no van a estar solos, porque va a estar Monjes Turcos también tocando.
1: Van a estar Monjes Turcos, los chicos tenemos una amistad hace tiempo, así que también van a estar con nosotros participando en ese día que va a ser muy especial. Ay, contentos que sean ellos los elegidos, así que nos van a hacer la segunda en este show. Y creo que los chicos están muy contentos también, espero, ¿no? Es claro. Un tramite de felicidad cuando hablamos, pero va a estar lindo, va a estar muy lindo.
0: Y en cuanto a la gira con Pérez García, también otro desafío.
1: La gira con Pérez va a ser un gran desafío, primero porque es el interior y segundo porque es secundear a una banda que tiene ya bien mucho tiempo como nosotros y que está presentando discos. No es una gira más, es una gira presentación de su disco Ikigai, así que esperemos estar a la altura de las circunstancias, que calculo que sí, a disfrutarlo y a mostrarle a nuestra gente todo el rock que hacemos en las tablas, ¿no?
0: Diego, perdón, Darío, te hago una consulta que tiene que ver con la esencia musical, porque en una de las entrevistas que hiciste hace varios años, y me quedó al leerla, que tenías muy marcado un show que hicieron con el Arlequines con el Bocha Sokol.
1: Sí.
0: ¿Qué significó ese momento y qué significaba para vos el Bocha?
1: El Bocha era un músico al cual yo admiraba. Y eso fue un antes y un después, porque el tipo tiene tanta humanidad, tenía tanta humanidad que no le importaba con quién subía a tocar, él tenía ganas de tocar. Y fue un antes y un después, porque de pasar a ser un tipo que lo siempre lo admiré y lo voy a seguir admirando, compartió escenario y de ahí en más no dejamos de compartir escenario. Fue la primera vez que compartimos escenario con el Bocha y después tocamos un montón de veces de forma él solista, nosotros haciéndoles la segunda, antes de que se cree el Vuelto, que fue la banda solista de él. Esa transición la hizo Monos con el Bocha, así que marcó un antes y un después y otra mirada de hacer música y otra mirada de hacer shows y otra conexión con el público que hasta esa altura de partido nosotros no entendíamos, y se entienden cosas, se van entendiendo cosas musical y escénicas y de ser humano. Así que
0: de la vida, que sabes que quizás hasta les puede pasar el 28 de noviembre en The Roxy Live, que vos tenés una lista de temas y el clima tiene otro y la vas cambiando y se va generando como eran esos shows, ¿no?
1: Divino, porque tipo era así y puede pasar eso. De hecho, esa enseñanza se sigue usando hasta el día de hoy. Se arma una lista y esa cosa de cambiar al último momento las canciones porque ves la reacción del público no tiene precio. Y eso viene del Bocha.
0: Darío, muchísimas gracias por tu tiempo. Felicitaciones para el resto de la banda también. Van a estar tocando el sábado 28 de noviembre a las 20 horas en The Roxy Live en Niceto Vega 5542 junto a Monjes Turcos. Van a estar presentando Monos en Bola, su próximo disco que va a salir en el mes de octubre. Atento, hay solo ahora 4 adelantos, pero después las otras 6 canciones van a salir en el mes de octubre para presentar el disco completo el 28 de noviembre en The Roxy Live. Te mando un abrazo y nos vamos escuchando Algo de Mí.
1: Dale, muchas gracias, Gastón. Saludos a todos los oyentes.
0: Gracias.

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0: como le comentábamos a los oyentes de Radio Continental días anteriores, que habíamos conversado con Diego Giordano, autor del libro Arquitectura Moderna, la historia de consumación o consumo, el primer álbum de Fricción. Este libro, que para los amantes de la música es un libro histórico, porque refleja la historia de una de las bandas emblemáticas del rock argentino, quizás no de las más populares, pero sí de las que han marcado y que uno tiene como referencia también. Y eso es lo que hace importante lo que es la edición de este libro, pero también lo que sucedió en las últimas horas, porque en la Biblioteca Nacional se presentó este libro y estuvo nada más y nada menos que Richard Coleman, estuvieron Samuel Gowland, también Cristian Basso, integrantes de Fricción, que grabaron el álbum Consumación o Consumo allá en 1986, álbum del que también participaron Fernando Samalea en batería, Algonzo Palacios y Gustavo Cerati como invitado, ¿no? Esto fue en el auditorio Jorge Luis Borges de la Biblioteca Nacional, nada más y nada menos. Y quien estuvo atrás de la edición del libro, que como nos dijo Diego Giordano, cuidó minuciosamente cada uno de las fotos, la tapa, todo el trabajo de edición que tiene el libro también, es nada más y nada menos que Roque Di Pietro. Roque es el director de editorial Colección Vademecum, también es periodista, escritor, es autor del libro Esta noche toca Charlie, pero aquí vamos a hablar un poquito de lo que sucedió en las últimas horas, porque fue muy gratificante para nosotros como amantes de la música, y me imagino que para él también como director de Colección Vademecum. ¿Qué tal, Roque? Gastón Ibáñez te saluda, ¿cómo estás?
1: ¿Cómo andás, Gastón? Gracias por llamarme.
0: Bueno, ante todo, felicitaciones por lo que sucedió en la biblioteca, pero también por el laburo que hiciste junto con Diego con este libro, ¿no?
1: Bueno, te agradezco mucho, es muy valioso para mí que vos digas eso. La verdad que estamos contentos porque el libro está gustando mucho y está empezando a hacer un recorrido muy interesante, ¿viste? Porque acompaña a un disco y a una música y a un grupo que no estaba iluminado, ¿viste? En la amplia zona de los 80 faltaba un reflector que iluminara la historia de Fricción. Y bueno, de algún modo creo que este libro empezó a hacer eso.
0: ¿Qué es lo que te atrajo de esta historia cuando hablaste con Diego acerca de la posibilidad de hacer este libro? ¿Qué es lo que te atrajo a vos como editor?
1: Mira, que principalmente me parece que me atrajo la posibilidad de contar una historia que yo, en mi bagaje de conocimientos sobre el rock argentino, prácticamente lo desconocía todo, ¿viste? Porque no estaba interiorizado sobre... Por supuesto que conocía Fricción, la historia de Richard, pero no conocía la minucia de la historia, que es fascinante, ¿no? Sí. O sea, creo que está reflejado la historia que es tan fascinante en la primera página del libro, que arranca con un aviso que publica Richard Coleman buscando gente con quien tocar en la revista Precio Imaginario, ¿viste? Creo que es el año 82. O sea, ese arranque me parece que explica todo el libro, explica toda la historia de Richard y explica también la época, ¿no? Cómo se comunicaba la gente.
0: Claro, yo le decía a mis compañeros aquí en la radio también, con quien comentamos el libro, somos todos amantes de la música y siempre nos vamos transmitiendo las novedades musicales, y quiero que sepas que aquí ya varios ya consiguieron el libro y ya lo están devorando también, como lo hice yo en su momento, ¿no? Tiene que ver con ese boca en boca también, como las formas de antes, como bien decías.
1: Claro.
0: Pero el libro cuenta no solo la historia de Fricción, sino que te adentra también en la historia de las influencias que tenían esos músicos que nos marcaron a muchos también. Sí. Nos cuenta la historia de parte de lo que tuvo que ver con las ligas con Charlie García, que también es una historia fascinante de cómo se dieron esos raros peinados nuevos acompañando a Charlie en aquel año también. Y cómo Samalea después siguió trabajando con Charlie durante tantos años, sí, ¿no? Y el Zorrito y bueno, sí, y todo lo que tuvo que ver con eso. Y también la historia de un under que no tenía tanta visibilidad, porque todos hablamos de Soda Stereo. Este año se cumplieron 40 años del show de Soda en Obras, presentando Nada Personal, que fue en abril de este año, y fue un momento, nosotros lo destacamos ese show aquí también, porque Soda llegó a Obras, pero atrás había mucha fricción, estaba Club, El Corte, Los Pillos, qué sé yo, Masacre también dando vueltas, muchas bandas que quizás también estaban haciendo ese aguante, ¿no? Lo que pasaba en el Stud Free Pub, lo que pasaba en la Esquina del Sol, pero sí, con las nuevas generaciones. Creo que el libro también, Consumación o Consumo, esta arquitectura moderna, la historia de Consumación o Consumo, el primer álbum de Fricción, cuenta esa parte también importante.
1: Sí, tal cual, tal cual. El libro también cuenta cómo era el tráfico de influencias en aquella época, lo importante que eran los discos, ¿no? De tener los discos, de tener una información a la cual era muy difícil acceder, la importancia de las revistas de rock que tuvo el desarrollo del rock en Argentina, ¿no? Hablamos del aviso que puso Richard en El Expreso Imaginario, pero también la importancia que tenía que una revista publicara una nota sobre un grupo y sobre una música que la gente no tenía acceso. O sea, acordate, teníamos acceso a una foto del grupo, a que Alfredo Rosso comentara de qué se trataba, y mucho tiempo después quizás accedíamos a tener el disco o a escuchar una canción de eso.
0: Bueno, ¿sabes qué? Hace poquito vino Sergio Gramática, el baterista de Los Violadores, y dice, yo escuchaba Yes, pero en un viaje a La Plata en tren me compré El Expreso Imaginario, una tapa que decía punk, como que está molestando la música popular, y empecé a leer los nombres de los grupos, me gustaron los nombres de los grupos de una nota que escribía Alfredo Rosso, como bien decís vos, y después conseguí uno de Ramones, que yo pensé que los Ramones eran cuatro hermanos que hacían música country. Claro. Es como decís vos, ¿no? Después llegabas a la música.
1: Claro. Era todo muy difícil y quizás por eso se valoraba tanto, ¿no? O sea, Richard vuelve de un viaje de Europa con 10 discos. Claro. ¿Viste? Y esos 10 discos lo convierten en otro artista, en un artista que quizás es el que aún hoy es, ¿no? Pero esos 10 discos lo marcan para siempre, la experiencia de vivir en una sociedad diferente, o sea, la cosa iniciática. Creo que el libro de Fricción, si cuenta algo, es la iniciación de un grupo de personas, especialmente de Richard Coleman, ¿no? Pero también un grupo de personas que estaban en la misma, Daniel Melero, porque el que lo llama a Richard, el que responde a ese aviso es Daniel Melero.
0: Sí.
1: O sea, si en Argentina hay un director de cine despierto, tiene que hacer una película con eso.
0: Claro, exactamente, sí, porque cuenta esa parte de la historia que es hasta decís vos, es verdad, es muy cinematográfica, ¿no? Es muy de novela también, porque a partir de ese encuentro nacen nuevas experiencias musicales que marcaron.
1: Nace la modernidad en Argentina.
0: Exactamente, sí.
1: Y después, y a eso se acopla Ulises Butrón y Gustavo Cerati.
0: Exactamente, que vienen de atrás, digamos,
1: claro,
0: porque los dos primeros fueron Muelero y Coleman, sobre todo. Roque, estamos conversando con Roque Di Pietro, hablando un poco de lo que sucedió en la Biblioteca Nacional con la presentación del libro de Diego Giordano, Arquitectura Moderna, la historia de Consumación o Consumo, el primer álbum de Fricción. ¿Qué te pasó ayer cuando viste esas sonrisas de Coleman, que las pude ver por redes sociales, de Coleman, de Celsa y de Basso?
1: Bueno, fue una satisfacción porque cuando comenzamos a planear la publicación del libro con Diego, imaginamos esto, ¿viste? Como el ideal. Bueno, esto tiene que ser una celebración de Fricción, ¿viste? Como que el libro tiene que despertar. Nosotros decimos que es como levantar una baldosa y que de ahí emergen los fans de Fricción que estuvieron dormidos durante 40 años porque no tuvieron estímulos, digamos, en lo que respecta a Fricción específicamente, porque nunca más se reeditaron los discos salvo esas compilaciones en CD, ¿viste? El grupo nunca más volvió a tocar. Richard, el propio Richard, no sé si lo negó al grupo, pero es como que mantenía una distancia una distancia muy fría con la ficción. Si bien podía volver a tocar algún tema.
0: Claro, yo seguí mucho a los Siete Delfines y a veces llamo, pero a veces Héroes.
1: Eso es lo que dijo anoche.
0: Ah, mira.
1: Cada tanto tocaba, a veces llamo.
0: Sí.
1: Exactamente. ¿Viste? O sea, no tenían. Fricción no estaba revisado. Los fans de Fricción no tenían estímulos. Hasta que apareció este libro, me parece a mí, ¿no?
0: Sí, tiene mucho que ver con eso. Y la verdad que también es un eslabón importante entre lo que sucedió con Soda Stereo, lo que pasó con Fricción y todo el under que había en aquel momento, y lo que continuó después con un libro que tiene que ver con tu inquietud periodística también, que es lo que hicieron con Santiago Segura, como Don Corneo y La Zona.
1: Sí, creo que lo comparo.
0: Exactamente, creo que si vos hablás de signos, hablás de lo que sucedió con Consumación y Consumo, y después con lo que pasó con Don Cornelio, y en todo eso le sumás algunas cositas de Sumo y todo lo que fue sucediendo un poquito ahí, tenés un 80 más completo de Charlie, sí. Fito y Calamaro.
1: Sí, totalmente. Comparo 100% lo que pasó con el libro de Santiago Segura, el librazo de Santiago Segura, y lo que está pasando con el libro de Fricción, ¿viste? Como que, bueno, ese público está teniendo un estímulo que no tuvo durante mucho tiempo, ¿viste? Es la primera llamada que están teniendo en 40 años.
0: Sí.
1: ¿Viste? Sí, y además ahora hay un documental en marcha, o sea, es como que el nombre de Fricción entró en la agenda otra vez.
0: Claro, porque siempre estaba un pie de página de todos los libros de la historia del rock.
1: Exactamente. Es una nota al pie en la biografía de Soda Stereo, en la biografía de los 80 más oscuros, ¿viste? Nunca el reflector lo iluminó directamente a la historia de Fricción.
0: No. No, y aparte con el presente que está teniendo Richard ahora, con Basso que está trabajando, Samalea que está laburando un montón, los músicos están activos. Sí, tiene mucho que ver. Por eso uno celebra, y esto también se lo comentamos a Diego, que como editoriales como Colección Vademecum tengan estas inquietudes, ¿no? Y que nosotros como amantes de la música podamos tener acceso a esta data, porque es parte de nuestra historia. Cuando vino Coleman acá, le decíamos, bueno, pará, ya, todo bien con King Crimson, todo bien con esas bandas que te formaron quizás en los 70, pero tus primeros discos post-punk, ¿cuáles fueron? Ahí nos contó lo mismo que transmite el libro, ¿no? Esa esencia de música nueva que disparó otra cosa, que es como hablábamos al comienzo de la charla, Roque, cambió parte de la música en Argentina a raíz de eso.
1: Totalmente. Y además tuvieron, o sea, hubo un choque de planetas que el músico más popular del rock nacional en ese momento se lo llevó para su territorio. Claro. O sea, es un momento único ese, en que Charlie convoca a prácticamente el 60% de Fricción para que sea su banda de acompañamiento en vivo.
0: Sí.
1: Desgraciadamente no llegaron a grabar. Pero, o sea, ahí Coleman, escuchando las grabaciones de las ligas, es fascinante cómo enrarece la música de Charlie.
0: Sí.
1: Él ayer dijo, tocaba el re mayor más raro del mundo en la banda de Charlie, ¿viste?
0: Claro, porque aparte
1: le filtró una información que Charlie por sí mismo no tenía.
0: Bueno, el libro también tiene que ver con esa información, con lo que cuenta el libro de Diego, Arquitectura Moderna, es la palabra de Mayo Breuer también, de cómo fue cambiando la forma de grabar, y creo que es él el que dice en el libro, una frase muy linda, que teníamos mucha información de Brian Eno, Daniel Lenoir, pero no sabíamos cómo llevarlo a cabo acá en Argentina, como que costaba buscar ese sonido, pero la data la tenían, digamos.
1: Claro, pero era una experimentación autóctona, digamos, con las herramientas que tenían, y solamente aplicando en el estudio lo que escuchaban en los discos.
0: Claro.
1: Una cosa fascinante, un laboratorio, pero total, artesanal.
0: No, mira, Roque, se te nota en la voz la pasión que le pones a esto y yo te agradezco, la verdad, nuevamente, porque tiene que ver, uno cuando habla con gente apasionada por el mundo de la música y que puede llevar a cabo el emprendimiento que vos y toda la gente que te acompaña con Colección Vademécum, la verdad que es para aplaudir y para acompañar también. Así que felicitaciones a vos, a Diego, a todo el equipo de Colección Vademécum que llevó a cabo esta presentación oficial de Arquitectura Moderna, la historia de Consumación o Consumo, el primer álbum de Fricción. Creo que a Diego le sienta bien el 86, hizo lo mismo con Signos, ahora lo hizo con Consumación o Consumo, así que, que vamos por bien. ¿Algún adelanto de lo que estás trabajando para publicar con la editorial Roque, o queremos o nos vamos a sorprender nuevamente?
1: Ahí te tiro el adelanto, un libro de fotos sobre Charlie, periodo Say No More, que sale el mes que viene.
0: ¡Uy, qué lindo! Una etapa complicada, hermosa para retratar por lo colorido, pero...
1: Sí.
0: Pero
1: hay una variedad de tonalidades increíble.
0: Qué bueno. Felicitaciones, y en nombre tuyo también saludamos, ¿sabes qué?, a todas las editoriales independientes que están trabajando y mucho para poder contar estas historias que realmente también son apasionantes.
1: Bueno, Gastón, gracias por tus palabras, y también para este tipo de proyectos te quería decir que es muy importante lectores como vos también.
0: Bueno, dale, gracias.
1: Una cosa no sería imposible sin la otra.
0: Un abrazo y muchas gracias, Roque.
1: Gracias, Gastón, un abrazo.

Comenzábamos con Durante la Demolición, después de conversar con Roque Di Pietro, hablando de este libro que tiene que ver con la historia de Fricción. Ahora estamos escuchando Perdiendo el Contacto, también canción que abre Consumación o Consumo, el álbum de la banda de Coleman, Basso, Celsa Melgoulan, El Gonzo Palacios, Fernando Samalea también, obviamente, y Gustavo Cerati como artista invitado también, que participaron de la grabación de este primer disco de Fricción, que se editó ya hace 40 años, en el año 1986, y que tiene mucha actualidad. Y así como comentábamos con Roque, que Coleman dijo en la presentación que cada tanto hacía una versión de A veces llamo, quiero repasar con ustedes y recordar una versión que hizo Coleman hace varios años atrás también con Los Siete Delfines, solo con su guitarra. Creo que fue en el Teatro Broadway cuando se presentaron y grabaron un DVD, mirá qué viejo estamos, ¿no? Un DVD y un disco, no se editó en disco, fue solo DVD, mirá, ahora me estoy recordando, hizo solo con la guitarra una hermosa versión de A veces llamo.

0: Gracias. Ya volvemos.
1: Si uno busca en redes sociales, en YouTube, y el libro de Diego Giordano lo cuenta, hay presentaciones de Fricción en el Stu Free Pub de 1985 en forma de cuarteto, Samalea, Coleman, Basso y Cerati, previo a lo que fue la grabación del álbum. Después hay una presentación con toda la banda, también con El Gonzo y con Senza Malgoland en Badía y compañía. Fricción es una banda que siempre estuvo, como bien decíamos y contamos su historia, fue un eslabón muy, muy importante dentro de la cadena de la música de los años 80, ¿no?

Bowie, porque cuando vino Bowie en 1990 a tocar por primera vez, cuando tocó esta canción, muchos cantábamos la versión en español, ¿no? Más allá del clásico que tocó Bowie en cancha de River aquella noche del septiembre de 1990. Pero bueno, con el tiempo Coleman se fue tocando y interpretando en vivo algunas canciones que tenían que ver con la vida de Fricción, y por eso vamos a escuchar una versión de Durante la Demolición, que la grabó para su álbum y también DVD actual, que grabó en el Teatro Ópera hace un tiempo atrás Richard Coleman junto al Transiberian Express. Vamos a escuchar y compartir con los oyentes de Radio Continental Durante la Demolición.

0: dentro de este bloque que estamos armando aquí en Ya Fue en Radio Continental, hablando de lo que sucedió en las últimas horas en el auditorio Jorge Luis Borges de la Biblioteca Nacional, donde se presentó el libro Arquitectura Moderna, la historia de consumación o consumo, el primer álbum de Fricción que escribió Diego Giordano y que publicó Colección Vademecum. Estuvimos hablando con Roque Di Pietro y nos contó la emoción que tenían los músicos de ver en un libro parte de su historia, que tuvo Coleman, César Melgoland y Cristian Basso, que fueron los músicos que asistieron a la presentación. Obviamente la alegría que tenía Diego de estar en la Biblioteca Nacional presentando también su libro. Pero dentro de toda esta emoción musical que había, y que como nos dijo Roque Di Pietro recién, por suerte los fanáticos de la música de Fricción ya tienen un motivo como para también acercarse un poco a la historia de la banda, porque bueno, estuvo dormida esa historia durante tanto tiempo que ahora por suerte tiene la posibilidad de ser leída. Pero también hay una gran novedad para los amantes de la música de Fricción, de Coleman y de toda esa etapa musical que fue muy fructífera para la historia del rock argentino, que es la edición o el trabajo que se está haciendo de un documental sobre la banda. Y Roque me dice, no, llámalo a Sebastián. Sebastián Miranda es el encargado, el director del documental de Fricción, y que es toda una novedad este trabajo que él está haciendo. Y así que tenemos la oportunidad de conocer cómo se está llevando a cabo ese trabajo, cómo se está viendo un poco esas imágenes, y no le vamos a preguntar la ansiedad que tenemos todos de para cuándo va a estar, eso no lo vamos a preguntar. Pero bueno, vamos a conversar con Sebastián para conocer un poco de primera mano esta historia. ¿Cómo estás, Sebastián? Gastón Ibáñez te saluda aquí en Radio Continental. ¿Cómo estás?
1: ¿Cómo estás, Gastón? Un gusto.
0: Bueno, vamos por parte. ¿Qué te pareció la presentación que se realizó sobre este libro sobre Fricción?
1: Mirá, postergadísima, o sea, muy alegres, pero le decís, bueno, se hizo justicia, porque realmente pasaron 40 años para que llegue un reconocimiento tardío a Fricción, pero lo que

0: te puedo repetir es que el momento que se vivió ayer fue realmente como de alegría.
1: Qué bueno. ¿Y cómo te acercás vos a la música de Fricción, Sebastián?
0: Mirá, me acerco más o menos a los... al principio cerca de los 15, 16 años, en la época de... Que estaba, bueno, ya empezando... No, ya estaba escuchando Soda Stereo hace un par de años. Y era en la época de que hacían las giras de Canción Animal, que ya más o menos me empecé a enterar también de Siete Delfines, de Fricción y todo eso. Un amigo de aquel momento tenía el cassette y bueno, lo gastábamos. Dentro de las opciones de la música que nos gustaba, escuchar Soda Stereo, Fricción era caer naturalmente en su escucha. Y bueno, después los Delfines y etcétera.
1: Creo que en el show de Vélez, cuando presentaron Canción Animal, tocaron los Delfines, me parece. Mira, estoy recordando ahora, no sé si tocaron.
0: Fue así, sí. Fue un show que fue, para mí fue increíble. Sí, porque era una banda que tenía una potencia y bueno, tenía, bueno, indudablemente hay algo, viste, que al estar Richard en el medio, que se emparenta naturalmente con la obra de Gustavo.
1: Claro.
0: Pero fue un show muy impactante, por lo menos lo recuerdo así en mi cabeza de los 15 años, ¿no?
1: Claro, y además Gustavo había produjo el primero de los Delfines y también el último de Fricción, nada más y nada menos, ¿no?
0: Exactamente, iba a producir el primer disco de Fricción también, pero por problemas de agenda no ocurrió. Te recuerdo, Fricción arranca como una propuesta que le hace Gustavo a Richard, después de que Richard dejara Soda Stereo en su breve paso, al tiempito, menos de un año, lo llama para, bueno, a ver, podemos seguir experimentando con esas canciones que vos tenías. Richard le dice que sí, empiezan a juntarse. Bueno, pasa el tiempo, los primeros shows que hacen en el Studio Free Pub, y para el momento de todo esto en el lapso de un año, ¿no? Pero el momento que Fricción va a grabar su primer disco, ya Soda Stereo creció un montón, ¿no? Entonces ya no podía ser Gustavo miembro de la banda. Y bueno, iba a ser el productor de ese primer disco, pero por problemas de agenda, creo participó en 2-3 temas, pero así como músico invitado.
1: Exactamente, como músico invitado. Bueno, ahora vamos a lo que tiene que ver con esta charla. Diego Miranda es el director del documental sobre Fricción. ¿Cómo fuiste? Sebastián. ¿Cómo estás? Sebastián, perdón, Sebastián Miranda.
0: se te mezcló el libro con...
1: mil disculpas, te pido mil disculpas.
0: No te preocupes.
1: Sebastián Miranda es el director del documental de Fricción. Contanos, Sebastián, ¿qué es lo que estás trabajando ahora? Porque el material de archivo, hay que ver cómo... No hay mucho por lo que uno puede ver, sobre todo, bueno, no bucea mucho uno, pero en YouTube hay cosas muy interesantes como el show de Prix a mí, como algunas presentaciones televisivas en Badía y Compañía, pero ¿cómo vas trabajando este documental?
0: Mira, bueno, arranco viendo un poco todo lo que es el material de archivo, naturalmente, que vas encontrando por YouTube. Es cierto que no hay mucho, pero Fricción, la carrera de Fricción no es mucho más larga de lo que se puede llegar a ver en YouTube, por ejemplo. Por lo menos la primera parte, la parte inicial de que está en el canal de Puncha, que de Cristian Basso. Hay material de los primeros shows de Stu Free Pub, que fueron 3 nada más. Y después, rápidamente fueron absorbidos por la banda de Charlie. Se tenían el compromiso de grabar, de ser la banda de Charlie, ser la parte de las ligas, y bueno, y el proyecto de Fricción empezaba a quedar cada vez más relegado porque, bueno, la agenda de Charlie era como muy muy ajetreada, ¿no? Y después, dentro de todo lo que fueron las etapas de Fricción, yo creo que no hay registro de que haya demasiados shows más de lo que realmente puedes encontrar. Por lo menos hasta ahí yo llego a entender.
1: Claro, qué bueno. ¿Y cómo fuiste buscando entrevistas con los músicos? ¿Cómo fuiste encarando toda esa parte histórica también?
0: Mira, arranco, creo que fue lo primero que, digamos, uno de los motivadores para arrancar el documental fue cuando leí el primer libro de Samalea. Creo que fue ese. Si no fue el disparador, estuvo por muy cerca, pero leí varias cosas de ese libro en el cual me generan imágenes muy cinematográficas y dije, bueno, acá hay una historia, que hay algo para contar, que es obviamente muy audiovisual, y que está lleno, a ver, está lleno de personajes de mucho color dentro de la carrera de estos chicos que tenían 18, 20 años.
1: Claro.
0: Entonces era como medio milagroso, gente que estaba viendo, estaba, digamos, en sus primeras armas musicales y de golpe al medio año ya estaban tocando con Charlie García, grabando en el estudio con Charlie y Spinetta, bueno, Calamaro, etcétera. Este, había una historia, digamos, como realmente como muy, muy rica para contar.
1: Claro, y bueno, ¿y cómo fuiste notando la predisposición de los músicos para cuando fuiste contando tu idea, si ya tuviste contacto? ¿Cómo fue eso? Porque bueno, dentro de todo lo que tiene que ver con la escena, este, como bien decís vos, es una banda que se separó creo que en el 88, este, y después este no tocaron más juntos.
0: Claro. Bueno, fueron en el 88 ya era la tercera formación de Fricción.
1: Claro.
0: Calculá que son 3 años de banda y 3 años de bandas.
1: Claro.
0: Distintas, son 3 formaciones distintas. Está la formación que hacen Richard, Cristian Basso, Samalea y Gustavo Cerati. Y bueno, lo que te decía, después de los compromisos, a la hora de grabar el segundo disco, ya fue otra banda lo que había.
1: Claro.
0: Este, que entran el Gonzo y el Samuel Goulan. Y ya, bueno, después está la formación de la tercera, la última formación, que fue la del último disco.
1: Claro, que ahí está Dani Castro.
0: Haciendo tu pregunta, concretamente, y lo fui hablando con cada uno de los músicos, y bueno, me fui acercando. La primera entrevista que hicimos fue con Richard, que fue una entrevista larguísima y preciosa, o sea, dio mucho. Coleman en esa entrevista estaba muy concentrado y nos dio un montón, y tenemos mucho material para contar de ahí, que es realmente la entrevista troncal del documental. Y después, bueno, fuimos yendo, bueno, con Cristian, con Samalea, este, también con los productores, va con Breuer, Taberna, ahora, porque bueno, Celsa, Rolly, Dani Castro.
1: Qué lindo.
0: Y bueno, y seguimos.
1: Qué lindo, felicitaciones, porque como bien
0: muchas
1: decías,
0: gracias.
1: Este, Sebastián, al comienzo de la charla, merecido reconocimiento lo del libro, pero también merecido este laburo tuyo para enaltecer lo que es una banda que ha marcado y mucho, que como siempre decimos, estaba al pie de página de cualquier libro de rock, como adosada a la historia de Soda Stereo, pero Fricción y Richard y todos los chicos que la tocaron en las bandas, en las diferentes formaciones, son realmente músicos que formaron parte de la historia del rock argentino.
0: Exactamente. Este, no. Por eso era contar algo que era la necesidad. A ver, así como yo tenía la necesidad de leer el libro, un libro sobre Fricción, también tenía la necesidad de ver una película, un documental, ¿no? Realmente. Pero bueno, al no haber, empiezo a bucear y empiezo a decir, bueno, voy a agarrar, voy a convocarlo, este, y lo voy a armar yo. Porque bueno, yo vengo así del mundo audiovisual, tengo. Gran parte de mis amigos están metidos en lo mismo, este, y bueno, fui como convocando y convenciendo a un montón de gente como para que esto se pueda llevar adelante, y realmente esto está hecho a fuerza de voluntades, arrancando por la mía y después contagiándose a los demás,
1: claro.
0: Sea de los músicos o sea a mis colegas del medio audiovisual.
1: ¿Se sorprendieron los músicos cuando los convocaste para formar parte del documental?
0: No me puedo acordar de alguna sorpresa en particular. Creo que sí, pero no me puedo acordar, la verdad, sí. En realidad, no más que sorprenderse, creo que cada uno fue diciendo, sí, estaría bueno, che, qué lindo recuerdo sería. Por ese lado, ¿no? Como yo creo que no estaban pensando en eso. Yo no vi su sorpresa, este, pero sí sentí como que se sintieron como reconfortados, como que sí era justo que se cuente la historia.
1: Qué bueno.
0: Este,
1: qué bueno.
0: Si a lo mejor empiezo a entrar en detalle, a lo mejor me puedo llegar a acordar de algunas cosas de sorpresa en particular en cada momento, pero ahora realmente no me viene a la cabeza un ejemplo de sorpresa, ¿no?
1: Porque a veces uno dice, no, Coleman a veces no quiere viajar al pasado, no quiere recordar mucho lo que ha pasado aquel, siempre está viviendo el presente. Por suerte, todos,
0: bueno, sí, es verdad.
1: Todos están trabajando y muy bien en la actualidad, sobre todo Coleman, que acaba de sacar el año pasado un disco tocando y mucho con el Transiberian Express. Entonces, quizás, más allá de no tener esa posibilidad de contar su historia, de viajar tanto al pasado, no hubo propuestas concretas y atractivas como para que se sienten y puedan hablar, sobre todo Richard, ¿no?
0: Exactamente, pero justamente lo estás diciendo y me vino un recuerdo muy patente a la cabeza, que en realidad sorprendido fui yo, porque Richard es como muy reacio a la nostalgia. Entonces, una de mis primeras charlas con él, en realidad llegué a mucho más lejos a donde pensé que iba a llegar dentro de lo que era mi propuesta, porque lo vi como muy entusiasmado. Y bueno, después, al momento de nuestra primera charla que pudimos empezar a grabar, pasó un tiempo, pero como es, me sorprendió conocer a Richard en persona y ver una persona como más cercana de lo que a veces puede llegar a parecer.
1: Claro, qué bueno, bueno. ¿Se pudo ver algunas imágenes en el día de ayer, en la presentación del libro?
0: Sí, las imágenes de la presentación del libro, como ayer había dicho, yo creo que quedan muy por detrás de lo que está haciendo el armado del documental, sinceramente. Porque creo que es un lindo momento de Richard bajando un concepto acompañado por música de Fricción. Creo que se ve de una manera como muy linda, o sea, cinematográfica. Pero yo sí, a partir de eso, yo seguí trabajando y creo que la historia está yendo como muy muy por delante de lo que pudimos ver. Felizmente puedo decir eso, todavía lo tengo que terminar, bueno. ¿No? Pero te habla de una persona que está contándote desde el entusiasmo del hacer. Sí.
1: La misma pasión que tenés vos al contarnos, y lo notamos y te agradecemos también nosotros los amantes de la música, la misma pasión que tenía Roque Di Pietro hace un ratito cuando hablamos con él y se le dibujaba casi una sonrisa al recordar el momento que se vivió en las últimas horas en la Biblioteca Nacional, porque fue realmente histórico. Pero la pregunta iba también a si ellos pudieron ver esas imágenes, Richard, Celsa y Cristian, y qué comentario te hicieron después.
0: Richard ya había visto algo hace un tiempo que le había gustado, y ayer cuando lo vio en pantalla grande yo creo que le impactó, porque me lo dijo, me lo hicieron sentir todos el momento, y realmente sí, les gustó mucho. Entonces yo de poco le estaba diciendo, si te gustó esto realmente hay mucho para que podamos disfrutar en el futuro, porque eso, fue lindo en general la recepción que tuve de la gente, al principio con el tema de los aplausos, y bueno, después cuando en el camarín Richard, Celsa y Cristian fueron como muy afectuosos.
1: Qué bueno, bueno, bueno. Me alegra mucho, Sebastián. Seguramente esta será la primera charla que tendremos, y cuando esté por estrenar, cuando se pueda ver, cuando lo podamos disfrutar, vendrás aquí al programa para que podamos hacer un especial de Fricción y hablar bien sobre el documental. Te mando un abrazo. Felicitaciones a vos, al equipo de amigos que entusiasmaste también y que te están ayudando para esto, y creo que mucha gente está agradecida de este laburo que estás haciendo.
0: Bueno, muchas gracias. Bueno, supongo que hablaremos prontito, lo antes posible. Sería una alegría.
1: Dale, no, ya te digo, no te vamos a poner presión para cuándo va a estar. No nos importa la fecha, ahora sabemos que estás trabajando y mucho. Pero felicitaciones realmente de corazón.
0: Fantástico, bueno, muchas gracias.
1: Gracias, un abrazo.
0: Un abrazo.

Mientras escuchamos este clásico, clásico de Fricción, vamos a recordar también la entrevista que realizamos con Diego Giordano, autor del libro Arquitectura Moderna, que cuenta la historia de la grabación del primer álbum de Fricción. El libro se presentó hace pocas horas en la Biblioteca Nacional y previo a ese encuentro que tuvo Diego con los músicos que formaron parte de aquella grabación histórica de 1986, conversamos con él. Con esta entrevista que vamos a repasar, finalizamos lo que es este especial de Fricción. La verdad que merecido para una banda que es referente para muchos, muchos músicos, sobre todo que tienen que ver con la esencia de nuestro querido y amado rock argentino.

0: siempre es una buena noticia para nosotros recibir material que tiene que ver con ediciones de libros que tienen que ver también con el mundo de la música, ¿no? Sobre todo publicaciones de Editorial Vademécum, que tiene grandes títulos para compartir y que gracias a las ediciones de los libros de Vademécum nosotros hacemos grandes programas especiales que tienen que ver con la historia de la música, en este caso con la historia del rock argentino. Vamos a visitar una banda que nosotros disfrutamos mucho de pasar sus canciones, que hemos tenido la oportunidad de hablar con alguno de sus integrantes. Richard Coleman ha estado aquí en el programa un par de veces compartiendo música con nosotros. Vamos a hablar de Fricción, porque se publicó Arquitectura Moderna, la historia de consumación o consumo, el primer álbum de Fricción. Lo escribió Diego Giordano, gran periodista, no es el primer libro que publica con Vademécum Diego, ya hemos conversado con él en otra oportunidad. Vamos a conversar con Diego, felicitarlo primero, pero después hablar un poquito de este libro que nos lleva no solo por la historia de Fricción, sino por diferentes historias que tienen que ver con el rock argentino de aquel 1986. ¿Qué tal, Diego? Gastón te saluda aquí en Continental, ¿cómo estás?
1: Hola, Gastón, muchas gracias por el llamado, muchas gracias.
0: No, felicitaciones y gracias a vos por esta publicación que nos centra en una historia que es un eslabón casi perdido, viste que se habla mucho del rock oficial. Y Fricción es una banda que, si bien uno la tiene como referente en muchos libros de rock, está como al pasar su historia, pero vos te centraste en este disco, qué lindo.
1: Sí, mira, es, digamos, la definición banda de culto le calza a la perfección a Fricción. Siempre es una nota al pie Fricción en libros sobre otras bandas. Y la verdad, el origen del libro es precisamente la falta de información, la carencia. A mí Fricción me gusta desde chico, digamos, desde que escuché por primera vez. El grupo siempre me gustó mucho, siempre me resultó muy atrayente la figura de Richard Coleman, me gustan mucho también los Siete Delfines, los he ido a ver un montón de veces, las veces que iban a tocar a Rosario, yo soy de Rosario, vivo allá, vivo aquí, digo, y me pareció una locura que no hubiera un solo libro dedicado a Fricción. Entonces, se lo planteé a Roque.
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1: Llega la grabación del disco, pasan 5 o 6 meses. En cambio, para contar la historia de consumación o consumo, yo tenía que irme a la adolescencia de Coleman, a los inicios de su amistad con Cerati, porque el primer Fricción es un proyecto de Coleman y Cerati. Es decir, si bien Coleman era el referente, el líder del proyecto, el que le pone el nombre, el que aporta la mayoría de las canciones, su primer socio creativo es Gustavo Cerati. Tenía que hablar de la relación de Coleman con Ulises Butrón también, porque Coleman decide armar Fricción cuando se va de Metrópoli, porque entiende que no tiene lugar en el grupo. Tenía que hablar también de la base rítmica que grabó el primer disco de Fricción, con Samalé y Cristian Basso, que tocaban en Clap, y que con Coleman terminan tocando en Las Ligas, el grupo que armó Charlie García, después de que desarmó la banda que integraban los hit más Fito Páez. Quiero decir, había una historia ahí, ¿viste? La amistad con Daniel Melero, a través de quien conoce a Butrón, es decir, a través de quien Coleman conoce a Butrón, no digo, había ahí como una historia muy, muy fascinante, ¿viste? Entonces, bueno, al otro día lo llamé a Roque y le digo, vamos por el primer disco, porque tiene toda esa historia detrás y toda esa cantidad de nombres que a la vez, Gastón, tenían 19 años.
0: Claro, eso llama la atención, esa apertura musical. Y haces un recorrido, y le contamos a los oyentes que Arquitectura Moderna, la historia de Consumación o Consumo, el primer álbum de Fricción, más allá de contar la historia del disco y de la banda, que lideraba Richard Coleman, pero que también, como bien decías vos, estaba Cristian Basso, Samalea, César Melgoula en el Gonzo también, que formó parte de esa formación del disco, vos nos vas llevando por Divo, nos vas llevando por Bowie, nos vas llevando por diferentes lugares hasta que se logra el sonido del primer disco, ¿no? Que eso también es mérito de esta publicación, donde el lector puede también agarrar su teléfono y ir marcando las canciones que más le gusta, que vas nombrando vos en los grupos, porque ese menjunje musical lleva a lo que fue el primer álbum de Fricción.
1: Es que ahí también había otro tema más que era muy interesante y que hacía más interesante la historia del primer disco que la del segundo, que es el recambio generacional que encarnaban, el recambio generacional y la renovación estética que encarnaban Coleman, Cerati, Melero, Isabel de Sebastián, Tron, porque si bien a todos les gustaba Spinetta, a todos les gustaba Charlie, lo cierto es que estaban hinchadas las pelotas de Serú Girán, de Spinetta Jade, del jazz rock, ¿viste? Y querían hacer una música nueva, y esa música nueva tenía un componente muy fuerte en el rock inglés de finales de los años 70 y de principios de los 80. Roxy Music, Ultravox, Bowie, en fin, de Cocteau Twins, y Coleman. Coleman's, vos hablabas de la idea del sonido para su primer disco. Coleman se embandera con esa especie de modernidad sonora, con la idea de lograr un artefacto, el disco Consumación o Consumo, en sintonía con las ideas de Brian Eno. Es decir, el disco es una cosa y la banda tocando en vivo es otra.
0: Claro.
1: Entonces, él tenía como una cosa muy, muy de meterse en el... Porque también pasa esto, que también es otro punto muy interesante. La banda, digamos, tal como funcionaba la primera formación de Fricción con Gustavo Cerati, dice, termina porque Cerati no puede seguir sosteniendo los dos compromisos, es decir, Soda y Fricción,
0: claro,
1: un proyecto paralelo. Entonces Coleman se ve obligado a rearmar el grupo y toma una decisión para mí muy inteligente, no reemplazar a Gustavo Cerati porque era irreemplazable. Entonces se le ocurre sumar una cantante y un saxofonista. ¿Qué pasa? Eso ocurrió a 15 días de entrar a grabar, prácticamente. Entonces, ya, digamos, ya él tenía la idea de Brian Eno y encima se suma el hecho de que los dos integrantes se integran al grupo cuando falta muy poco para entrar a grabar, entonces decide hacer un disco con mucha experimentación en estudio.
0: Qué lindo poder disfrutar de todas estas historias que cuenta Arquitectura Moderna, el libro de Diego Giordano, nuestro invitado aquí especial en esta noche, porque este programa está dedicado a Fricción. Es un programa que vamos a hablar mucho de las ligas, que vamos a repasar parte de la historia de Richard Coleman cuando nos visitó aquí en el programa, y hablamos de Butrón, como bien decías vos, que lo tiene como un referente de amigo. Hablamos de diferentes músicos también que hacen a la esencia de este libro, y por eso las felicitaciones para vos, Diego, porque bueno, se puede plasmar y se puede leer y se puede disfrutar de la historia no solo de la banda, sino también de lo que tiene que ver con nuestros gustos musicales, que quizás todos crecimos escuchando este tipo de música, y como bien decís vos, ¿no? La referencia es una cuestión obligatoria, saber quién es Invisible y Spinetta, pero quizás nos sentimos más identificados por un disco de The Cure que nos gusta más y que es contemporáneo a nosotros, ¿no?
1: A mí con Invisible me tocas un punto súper débil, porque Invisible es mi banda preferida de toda la historia, de todo el mundo, de todo el universo. Pero entiendo. Pero vos fíjate que de lo que estaban cansados en realidad, digo, esa generación que hablábamos recién, ¿no? Mm. Esa generación que vino a renovar el asunto, era del último periodo, del periodo más cercano, del periodo más jazz rock, más rock sinfónico, viste, que estaban, era, no nos olvidemos que el rock sinfónico y el jazz rock colonizaban absolutamente la escena musical del rock argentino de finales de los 70, claro, ¿no? Hablamos de Spinetta Jade, hablamos de Serú, pero también hablamos de Crucis, Espíritu, Bubú, bueno, ahora no me voy a poner a...
0: No, pero aparte era un momento musical de apertura. Bueno, Charlie después de Clics Modernos también le dio una apertura diferente a lo que tiene que ver con ese estilo de música, ¿no? Diego, te llevo al primer contacto con Richard Coleman para contarle de esta idea. ¿Qué recepción tuviste de entrada?
1: Mira, Richard estaba bastante... No estaba convencido del asunto. Me decía, no quiero hablar del pasado. Y yo le insistí un par de veces. Yo ya lo conocía a Richard, ya habíamos charlado, porque yo publiqué también, Vademecum publicó un libro mío sobre Signos, el tercer
0: Sí, hablamos.
1: Soda, sobre cómo fue la realización de Signos.
0: De hecho,
1: yo había entrevistado a Richard.
0: Iba a empezar la nota diciendo, entonces, te sienta bien el año 86, pero bueno, no la quise arrancar sí. Por ahí, digamos, pero bueno, tal sí, cual. Sí, gran libro también ese.
1: Tal cual, sí, yo tengo cuatro libros publicados, tres por Vademecum y uno por una editorial aquí en Rosario, y todos transcurren en los 80. Son todos libros sobre el rock, en los de Vademecum sobre el rock más argentino, digamos. Y el libro sobre el libro publicado aquí en Rosario es bien sobre el rock rosarino. No sabría bien a qué atribuirlo. Supongo que tiene que ver con que fue la década en la cual se despertó la fascinación por la música en mí, digamos. Yo empecé a tocar un instrumento, leía revistas de rock todo el día cuando era chico, viste, escuchaba la radio, la FM, mientras hacía la tarea, y pasaban desde, como decís vos, The Cure, Fricción, Soda Stereo, Los Abuelos de la Nada, Virus. Para mí todo eso era una gloria. Entonces también quizá la fijación con los 80 tenga que ver con volver a revisitar, no en plan nostálgico, claro, porque no me interesa eso, pero sí a revisitar esa música que me resultó tan fascinante y que me trajo hasta acá, pero con una mirada ya quizá un poco más profesional.
0: Y así que Coleman,
1: porque me fui de la pregunta.
0: Sí, porque Coleman estaba medio reticente a hablar.
1: Sí, Coleman estaba medio reticente a hablar, viste, los músicos en general, los artistas, no quieren hablar mucho de algo que pasó hace 40 años, pero yo le insistí bastante, y me dijo, bueno, dale, hagámoslo. Y mientras íbamos charlando, él no quería que, él quería que habláramos de la grabación del disco, solamente. Y yo, viste, le decía, pero Richard, tenemos que ir para atrás, porque para atrás está tu relación con Butrón, está cómo concebís vos la guitarra, dónde empieza eso, cuándo empezás vos a pensar la guitarra como un factor de ruido y de textura y de ritmo, y no ya como un factor melódico, digamos, ahí está tu relación con Butrón. Bueno, en fin, me costaba, viste, pero después nada, la verdad que Richard fue súper generoso. Yo tengo 12 horas de grabación con Richard, así que imagínate que hemos hablado muchísimo. Después, una vez que venció como ese, hay también una situación, viste, que son cosas que pasaron hace 40 años. La memoria, viste, es como muy selectiva. Vos te acordás de algunas cosas, de otras no, y de algunas crees acordarte y en realidad estás inventando un recuerdo. Entonces, también se me ocurre que la reticencia puede haber tenido que ver con eso, pero yo, por lo que he hablado con Richard, quedó muy conforme con el libro, muy contento, y a mí lo que más me importa, mira, mi función como periodista en esta clase de trabajos, para mí es hacer hablar a la mayor cantidad de gente que fueron los protagonistas de esta historia, y después organizar todos sus testimonios de una manera cohesiva, y cuanto menos aparezca yo, mejor va a estar hecho mi trabajo, digamos. ¿Qué quiero decir con esto? Por supuesto que yo soy el autor del libro, yo soy el que le da un marco histórico, conceptual, el que recorta el contexto, el que analiza el disco, pero la historia la tienen que contar los protagonistas, ¿viste? Y por suerte, la verdad, todos fueron súper generosos. Con Cristian Basso terminamos hablando por teléfono a cualquier hora de cualquier tema, ¿viste? Con el Gonzo Palacios también, en fin, con Celsa, con todos.
0: Qué lindo. Bueno, felicitaciones. La verdad que nos llena de emoción poder compartir este programa especial gracias a tu libro, porque es una música que no se escucha mucho, pero Coleman, que está también grabando nuevas canciones, en su último disco grabó Entre Sábanas.
1: Sí, claro.
0: En el disco en vivo tiene una durante la demolición, también una versión con Rolly, Héroes, que es casi infaltable dentro dentro de su lista de canciones. Fricción es una banda que uno tiene como referente también, y me imagino que en tus redes sociales también recibirás de parte del público, de parte de los lectores, esa devolución que ahora se puede dar por las redes sociales, ¿no? ¿Cómo fuiste tomando eso también?
1: Mira, me sorprendió muchísimo. La verdad me sorprendió muchísimo la cantidad de comentarios, de solicitudes, de amistad, digamos, como se dice, y sobre todo la efusividad de la gente. O sea, es la primera vez que recibo mensajes que me agradecen haber escrito un libro, pero no los implicados o los protagonistas de la historia, sino el público. Es la primera vez que me pasa y me tiene muy sorprendido. Lo charlaba con Roque Di Pietro, de Colección Vademécum, y Roque me decía que a él, con el libro de Santiago Segura sobre Don Cornelio y la zona, sí, que salió hace unos 3-4 años, sí, sí, le pasó lo mismo. Y él lo atribuye a que precisamente son bandas que han quedado, digamos, son bandas under, ¿no? Y son bandas que se han transformado de culto, y son bandas que no ha habido reediciones de su material, no ha habido. De hecho, este es el primer libro que hay sobre Fricción. Entonces, cuando aparece algo, emerge todo un público, viste, que estaba como súper silencioso y dormido, pero no dormido porque estuviera realmente dormido, sino porque no tenía qué consumir, digamos, o qué leer o qué escuchar. Y lo vive como una satisfacción personal muy grande, porque es la música que le gusta y la música que no encuentra en ningún lado, o la información que no encuentra en ningún lado. Entonces, bueno, es lo que te decía recién, son grupos de culto, y a mí me parecía una locura que no hubiera un libro sobre Fricción, la verdad, porque aparte yo insisto con esta perspectiva, Gastón, yo quería saber cómo había sido la relación de Coleman con Butrón. Yo quería saber cómo había sido la grabación de ese disco, y no había nada. Entonces dije, bueno, lo voy a hacer yo. No hay mucho más misterio que ese. Así fue.
0: Se va a presentar Arquitectura Moderna, la historia de consumación o consumo, el primer álbum de Fricción, nada más y nada menos que con la presencia de Coleman, con César Melgoland y con Cristian Basso. Es porque va a ser también un momento histórico ese.
1: Sí, yo voy a decir la palabra ansiedad queda muy chica de lo que siento en este momento, porque yo nunca fui a presentar un libro mío a Buenos Aires, y esta va a ser la primera vez, y encima va a estar Coleman, va a estar Cristian Basso, va a estar Celsa, pero además es en la Biblioteca Nacional, lo cual, viste, es como una enormidad, y en la Sala Borges, o sea, es como demasiada presión, pero nada, estoy re contento, yo la verdad que estoy muy contento, y ojalá que a los lectores y a las lectoras el libro les guste y sientan, digamos, el enorme cariño y todo lo que a mí me despertó en su momento la música de Fricción, y me sigue pareciendo una música y una banda increíble, y espero que todo ese amor que tengo por el rock argentino y por determinados grupos, que es el mismo amor que pone Vademécum en sus ediciones, porque vos tenés el libro y verás lo hermosa que es la edición, los materiales que tiene sobre el final, digo, ¿no? Las encuestas del CIDE Clarín del año 86, sí, con sí, todos los votos. Es decir, la verdad que es pura felicidad.
0: Mira, yo en nombre tuyo también saludo a Colección Vademécum, como bien decís vos, a Roque, un gran amante de la música también, y que bueno, gracias a él y a vos, y que recibe también estas inquietudes y las lleva a cabo y las pueden editar, para nosotros es muy importante, ¿no? Como amantes de la música y sobre todo el rock argentino, contar estas historias. Sí. Lo mismo hablaba, mira, hace estos días también se presentó aquí en Buenos Aires el libro de Casanovas, lo hizo también un amante de la, sí, música como es Nando García, que es investigador del CONICET, le encanta mucho la música y va por su tercer libro también. Hizo un libro sobre Julio Moura, el arquitecto de la música de Virus, que también descubrimos un montón de cosas. El de Flavio Casanovas también, con sus Casanovas y su historia. Vos contando Arquitectura Moderna. Hay muchas editoriales independientes que hay que apoyarlas, sí, y que hay que difundir lo que están haciendo, porque si no fuera por ellos, es como la música independiente, ¿no? No nos enteraríamos de muchas de estas historias.
1: Sí, además hay algo que yo quiero remarcar, es decir, No voy a hacer ningún nombre ni a dar nombres como para instalar una situación polémica, pero yo te digo la verdad, yo tengo en mi casa libros editados por grandes editoriales argentinas con temáticas de rock, ¿no? O una biografía, y son libros que están llenos de errores, editados como si de una manera muy descuidada, ¿no? Y vos recién mencionabas las editoriales independientes. En las editoriales independientes hay un amor genuino por la temática con la que vos trabajás. Entonces, yo, viste, para Roque Di Pietro solamente tengo palabras de agradecimiento, porque mi trabajo fue escribir, hacer la investigación y escribir el libro, pero ese libro no estaría completo sin el trabajo de Roque en la edición del texto, pero también en la edición del libro en sí mismo, en la selección de las fotografías, en la búsqueda del archivo, viste, de las revistas de la época. Ahí hay un amor muy genuino, viste. No estás haciendo libros como quien tiene una fábrica de chorizo.
0: No. Y la verdad que eso uno celebra, la verdad, y nos gusta mucho por eso tener esta conversación, agradecer tu tiempo. Vamos a seguir conversando porque ahora hablamos por fricción, pero déjame que pase un tiempito y ya vamos a hablar de todo lo que escribiste sobre las ligas y de todo lo que escribiste también.
1: Cuando quieras.
0: Si estás una noche por Buenos Aires, te venís acá y hacemos un programa especial con toda la información de las bandas que han escuchado estos muchachos en los 80 y fines de los 70 que también nos abrieron la cabeza a nosotros. Por ejemplo, acá Jorge Falcón, el operador, me dice: preguntale si se va a reeditar el disco nuevamente. Bueno, no sé si vos tenés esa información.
1: Me llegó, pero fue producto de una casualidad, ¿no? Pero tengo la información de que se va a reeditar en breve, ya.
0: Mirá qué alegría se pone Jorge aquí con nosotros.
1: En serio, me llegó el otro día esa información. A ver, me la dijo una fuente muy confiable. Me dijeron que estaba previsto para que antes de fin de año el disco fuera editado.
0: Bueno, mira, Papá Noel, Jorge te va a traer el disco de Fricción. Así que para nosotros, mira, nosotros nos ponemos muy contentos con estas informaciones, porque hace también a la esencia de musical de este programa en general, así como decías del amor. Bueno, los operadores y nosotros también lo armamos esto de forma artesanal y cada canción tiene un porqué. Entonces este tipo de informaciones a nosotros nos llena de alegría, porque quiere decir que vamos a seguir disfrutando de estas canciones, por suerte, con buen sonido. En el momento nos queda solo despedirte, Diego Giordano, nuestro invitado, nuestro interlocutor en este momento aquí en Ya Fue en Radio Continental, hablando de Arquitectura Moderna, la historia de Consumación o Consumo, el primer álbum de Fricción que se va a presentar, para orgullo de Diego y de toda la familia y de todos nosotros también. Por suerte, un libro de rock se va a presentar en la Biblioteca Nacional y eso nos llena más de orgullo todavía que el rock esté llegando a la biblioteca. Te mando un saludo y muchas gracias.
1: Che, Gastón, muchísimas gracias por el espacio. Fue un placer conversar con vos. Un abrazo y gracias.

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0: Gracias, loco. Gracias, Mati.
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1: En el nombre de Dios Padre, Dios Hijo y Dios Espíritu Santo. Amén. Hola, ¿qué tal mi adorada familia, mi gente linda, hermosa de Argentina? Reciban el saludo especial en este viernes 11 de septiembre de este año 2026. Muy contento, mucha gente visitándonos en Tucumán, mucha gente comunicándose de diferentes partes donde va nuestra gira de suerte y sanación. Les recuerdo que hoy voy a estar atendiendo consultas personales hasta las 3 de la tarde en San Salvador de Jujuy, en el mismo hotel de siempre, queridos y apreciados hermanos del alma, y mañana estaremos en San Nicolás de los Arroyos también atendiendo consultas personales a toda esa gente linda y hermosa que se ha llamado desde San Nicolás de los Arroyos. Les pido por favor que hagan la cita con tiempo, no dejen todo para última hora. Hay gente que se enfada. En Tucumán tuve problemas con gente que llegó, no la pude atender porque yo no atiendo a más de 10 personas por día, únicamente 10 personas, porque tengo que viajar, y si no cumplo, pues pierdo los contactos, las conexiones, y no llego a atender la otra gente que también me está esperando. Así que por favor, realicen su cita con tiempo, por favor. 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Tefi, bienvenida nuevamente, gracias por reaparecer nuevamente por acá, por darnos la oportunidad y el apoyo de siempre estar aquí con nosotros a través de esta prestigiosa radiodifusora.
2: Hola, ¿qué tal, maestro? Gracias por tenerme aquí nuevamente con ustedes, aquí llevando la orientación, la guía, el consejo para la gente que está participando del programa. Ya tenemos personas que están conectadas, que nos están escribiendo antes de comenzar. Así que un saludo muy especial a toda esa gente que nos está sintonizando. Tenemos muchos mensajes para compartir, tenemos testimonios, tenemos audios también para compartir con la gente que está escuchando. Recuerde que si usted desea participar del programa, también puede hacerlo. Solamente tiene que dejarnos su nombre completo, fecha de nacimiento y escoger tres cartas del 1 al 22. 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Vamos a comenzar este programa positivo, maestro. Vamos a escuchar testimonio y vivencia de las personas que lo han visitado, y esto es lo que nos comentan.
1: Efectivamente, continuamos con la cantidad de testimonios, cantidad de personas agradecidas. Vamos con otra persona más. ¿Cómo es su nombre, hijo?
3: ¿Qué tal, maestro? Diego es mi nombre.
1: Diego, cuéntale a la audiencia, ¿cuánto hace que usted me visitó por primera vez?
3: Y hace 2 meses aproximadamente.
1: Bueno, van a ser 2 meses. Usted vino muy mal, vino triste, preocupado por muchas cosas. Yo quiero que sea usted el que le cuente a la audiencia cuáles eran sus problemas. ¿Por qué decidió visitarnos y buscar esa ayuda?
3: Bueno, yo soy comerciante. Tengo mucha distribución y mandaba a fabricar a diferentes talleres. Y realmente, de pronto, de una semana a otra, me encontré con problemas que no me pagaban. Cayeron las ventas, realmente no lo podía creer, estaba muy mal.
1: ¿Qué es lo que usted manda a fabricar, don Diego?
3: Lencería.
1: Lencería, muy bien. Usted vino a la consulta, yo le expliqué claramente, le dije lo que estaba pasando, le hablé acerca de un daño, de una energía negativa, de un

0: socio, un hombre con el que usted había hecho una sociedad hace cerca de unos 3 años y medio, donde usted decidió hipotecar la casa y comprarle para evitar problemas. Este hombre lo vio crecer y se llenó de envidia y mandó a hacer un daño. Yo le expliqué a usted que había una energía negativa, que íbamos a retirar ese daño. Retiramos ese daño, usted chocó en su auto. Cuéntale a la audiencia qué le pasó.
1: También, como si fuera poco, jamás me había pasado, choqué mi auto y nada, era como que no podía parar de que me pasaran cosas malas,
0: ¿no? O sea, toda, una tras la otra. Yo le expliqué, era un daño, sacamos ese daño y hoy, Diego, yo quiero que le cuente a la audiencia con el corazón en la mano, ¿qué cambios ha encontrado en su vida?
1: Soy como un hombre nuevo, he recuperado clientes que hace tiempo no me visitaban, las ventas superaron mis expectativas en muy poco tiempo, así que es como un resurgir realmente.
0: Usted hizo las cosas con fe y encontró soluciones. Yo quiero que usted sea sincero con los oyentes. ¿Usted hizo algo en contra de Dios, algo en contra de su religión, algo que no iba con sus creencias?
1: No, jamás haría eso.
0: ¿Qué le puede recomendar, Diego, a toda la gente que está en sintonía en esta prestigiosa radiodifusora que nos escucha? ¿Qué les podría decir usted con el corazón abierto?
1: Que crean, que tengan fe y que vengan a usted.
0: Muchas gracias por su testimonio y que Dios lo bendiga, don Diego.
1: Muchas gracias, maestro.
2: Es increíble la cantidad de gente que el día de hoy nos está escuchando, que nos está llamando, que está enviando su mensaje para obtener respuesta a través del programa, a través del maestro. Recuerden que es muy fácil participar, solamente tienen que dejar su nombre completo, fecha de nacimiento y escoger 3 cartas del 1 al 22. Maestro, vamos a darle respuesta a las personas que se están comunicando vía WhatsApp, vía mensajes de WhatsApp. Se comunica con nosotros la señora Claudia Bonner, fecha de nacimiento 25 de junio de 1969. Las cartas que ella elige, 3, 5 y 14.
0: Claudia, gracias por comunicarse, gracias por participar del programa en este maravilloso día, viernes 11 de septiembre de este año 2026. Mi querida apreciada amiga, la primera carta me habla acerca de usted. Veo que es una mujer de un carácter bastante fuerte, una mujer que es de pocos amigos por su forma de ser. A usted no le gustan los grises, o es blanco o es negro, no es indecisa y yo la felicito por eso. Aquí vemos claramente problemas y dificultades que se están presentando en su estética. Usted tenía una estética grandísima, un salón de belleza donde le faltaban manos para trabajar, manejaba más de 10 personas como empleados, mi querida apreciada amiga, y hoy en día tuvo que abrirla en el garaje de su casa porque todo se vino abajo. El año pasado fue un año triste para usted, tuvo que cerrar su estética, se endeudó, estimada amiga, y está intentando iniciar desde su casa y no ha podido. Todo le sale mal. Aquí vemos problemas y dificultades con su esposo. Últimamente usted no duerme, se despierta asustada y no logra conciliar el sueño. Todo esto es una muestra clara, palpable e inequívoca de que usted viene siendo víctima de un daño de una energía negativa. Si usted no se hubiese buscado el año pasado, no hubiera tenido que cerrar ese centro maravilloso. Pero bueno, de todo modo, nunca es tarde para encontrar soluciones. Hija de Dios, es importante que nos visite. Hay un daño, hay una energía negativa, hay que retirarla, hay que realizarle un florecimiento de su suerte. Yo le voy a ayudar. Tráigame por favor una botella de vinagre, yo se la voy a rezar, se la voy a preparar y me va a hacer una limpieza allí donde abrió su nueva estética, que por pequeña que sea, le voy a ayudar para que nuevamente tenga lo que usted siempre ha tenido. Así que no se preocupe, esto le pasa por no estar protegida, por no usar un talismán, por no usar un amuleto, pero no se preocupe, nosotros le vamos a ayudar. Gracias por comunicarse, gracias por participar. Así damos respuesta y contestación a la gente que llama, a la gente que participa. 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Continuamos con nuestra gira de suerte y sanación en este maravilloso mes de septiembre. 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Tefi, tenemos llamadas en vivo en directo, vamos a recibir llamadas en vivo en directo, ¿sí? ¿Aló?
3: Hola.
0: Sí, ¿con quién tengo el gusto?
3: Con Ana Díaz.
0: Ana, por favor, regáleme su fecha de nacimiento.
3: 12/7/97.
0: Yo tengo los 22 arcanos en mi mesa de trabajo, quiero que me diga tres cartas del 1 al 22.
3: El 1, 3 y 22.
0: La primera carta, el número uno, me habla de que es hija única. Vemos que fue una mujer muy sobreprotegida por sus padres, la cuidaron mucho. Y no solamente sus padres, sus tíos, sus abuelos, siempre estuvieron pendientes de usted y le dieron mucho cariño, mucho amor, pero muchas veces no dejaron ser lo que usted quería ser. Vemos que usted quería estudiar como arquitectura, algo así.
3: Sí, es verdad.
0: Pero veo que no pudo estudiar. Primero porque no la dejaban ir a la universidad, porque la cohibieron de muchas cosas. Pero después, de grande, veo que se casó a los 20 añitos.
3: Sí, exacto.
0: Bueno, hija de Dios, veo que tiene un lindo hogar. Vemos que tiene una hermosa familia. Veo una, dos lucecitas, dos hijos, ¿verdad?
3: Sí, muy chiquito.
0: Bueno, hijita de Dios. Aquí veo claramente, la segunda carta me habla de que es una mujer muy trabajadora, que aprendió un arte. Usted se dedica a... hace algo con respecto a belleza. ¿Qué es lo que hace?
3: Sí, trabajo en una estética. Sería una peluquería.
0: Una peluquería. Pero que veo que tenía usted su propia peluquería y hoy en día está trabajando para los demás porque la tuvo que cerrar. Coméntenos qué fue lo que pasó.
3: Un día para otro, ya hace un año que me iba mal en la peluquería. De un día para otro ya empezó a ponerme trabas. No podía avanzar. No venían muchos clientes.
0: La tuvo que cerrar. Bueno, hijita de Dios. La segunda carta me habla acerca de que anda enferma, con dolores de cabeza, le duele la espalda, la cintura, de noche no puede dormir, no puede descansar. ¿Qué es lo que pasa?
3: Sí, también me duelen las manos. No, tomo muchas pastillas, voy al médico, no saben lo que tengo, me hacen en estudio, radiografías, y no me dan me dan muchos medicamentos, pero no me cura nada.
0: No le funciona, no le funciona. Bueno, hijita de Dios, primero que todo, voy a decirle lo que a usted ya le habían dicho. Usted fue donde una señora que le leyera las cartas, ¿verdad?
3: Sí, fui una vez a una señora para ver qué me sucedía porque no los médicos no sabían qué es lo que tenía.
0: Ella le dijo que había un daño, que había una energía negativa, pero a usted le cuesta trabajo creer. Y yo la entiendo, porque usted fue una niña que fue criada en la fe de Dios, en la fe católica, que a nadie le haría usted mal. Pero usted sí se lo hicieron. Aquí vemos que fue una ex empleada suya, una mujer que trabajó con usted, una mujer de origen cubana, con la cual usted tuvo muchos problemas porque se dio cuenta de que ella se estaba llevando a los clientes para la casa, que los visitaba a domicilio y que por eso la clientela no venía hasta que usted decidió despedirla.
3: Sí, eso es verdad, tiene razón. De un día la encontré que estaba hablando con unas clientas mías. peluquería ya agarró confianza con las clientas y se me empezó a llevar.
0: Bueno, de ahí viene todo el problema. Es esta mujer la que tiró porquerías en su sala de belleza. Usted tuvo que cerrarla, vendió todo a precios irrisorios, regaló prácticamente todo. Hija de Dios, hoy está de empleada, pero la salud no se mejora.
3: No, la verdad que no. Y estoy adelgazando bastante, me duele mucho la cabeza, no puedo salir de los síntomas que tengo.
0: Hija de Dios, lo que le dijo la señora que le leyó las cartas es verdad. Eso es un trabajo de magia negra. Eso es una energía negativa. Mírese al espejo. Usted se ha envejecido prematuramente, hija de Dios. Dese cuenta de que sus hijos también permanecen enfermos. Usted lo lleva al médico y no les encuentra nada. Su esposo, él trabaja en una aplicación, conduciendo, y últimamente le ha ido mal. La semana pasada chocó. ¿Verdad o mentira? Bueno, hija de Dios, está hablando con un conocedor, hijita de Dios. Esto es un trabajo de magia negra. Va a tener que visitarnos. Yo quiero que venga en compañía de su esposo. Quiero que, por favor, me va a traer usted 3 manzanas verdes. Yo le voy a explicar cómo las va a usar. Vamos a retirar ese daño. Vamos a retirar esa influencia negativa. Me voy a preocupar primero por sacar el daño para recuperar su salud, hija. No me dé las gracias. Yo sé lo que usted está sufriendo. Yo sé los dolores y los analgésicos que le dan los médicos. ¿No funcionan?
3: No, para nada. Y eso me está haciendo muy mal a mí y eso lo estoy transmitiendo a mi familia.
0: No se preocupe. Todo eso va a ser parte de su pasado. Ya dio el primer paso, comunicarse con nosotros. Dios la puso a escuchar esta radio. Usted no escuchó por casualidad, hijita de Dios. La vamos a sacar adelante. ¿Qué es lo que me tiene que traer?
3: 3 manzanas.
0: Eso me encanta, que esté concentrada. Y va a ver que la próxima vez va a estar mucho mejor. Visíteme cuanto antes, venga con su esposo, y si quiere tráigame una rosa de color blanco. Yo le voy a mostrar el rostro de esa mujer. Esa mujer es de origen cubano.
3: Gracias, maestro.
0: No, gracias a usted por comunicarse. La estaré esperando. Que Dios me la bendiga. Con responsabilidad, con conocimiento, le damos respuesta y contestación a la gente que participa en este maravilloso día viernes, viernes 11 de septiembre de este año 2026. Usted, mi amigo, tiene grandes problemas, nosotros tenemos grandes soluciones, tenemos el poder para ayudar. 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Tefi, vamos a escuchar otro testimonio, otra persona que nos visitó, y esto es lo que comenta.
4: Gracias, maestro.
0: ¿Cómo es su nombre, mi amigo?
4: Pedro López.
0: Pedro, quiero que le cuente a la audiencia, ¿cuánto hace que usted me visitó, Pedro?
4: Yo le visité hace casi un mes y medio, más o menos.
0: Un mes y medio. Sí. Usted vino muy mal. Yo quiero que le cuente a la audiencia cuáles eran sus problemas. ¿Por qué decidió usted tomar el deseo de venir a visitarme?
4: Yo estaba desesperado porque no tenía solución. Tenía un problema aquí en la espalda súper fuerte, acerca de un choque que tuve con las personas de mi trabajo. Perdí mi licencia, me multaron, tenía que pagar también el tratamiento de uno de mis empleados, y después con usted pude desarrollar que pues había un empleado mío que estaba con su mucho problemas conmigo y me quiso hacer el daño.
0: Como odio. Uh-huh. Aquí vemos, a través de la consulta, vimos que había un daño, había una energía negativa, que por eso era el problema, que no encontraba solución en ningún médico. Usted visitó médicos, quiroprácticos, una cosa, la otra, y nada le funcionaba.
4: Así es, cada vez que me sacaba una radiografía salía una cosa diferente. Y nunca le dieron al...
0: Hoy en día, ¿cómo está?
4: Hoy estoy muy bien, mire. Estoy tranquilo, sentándome, pudiendo estar conversando.
0: En la parte laboral, ¿cómo van las cosas?
4: Mucho mejor. Ya he podido hacer un poquito más de trabajo.
0: ¿Usted en qué trabaja?
4: En el asunto de construcción.
0: En construcción. Sí. Bueno, ya tiene nuevamente su cuadrilla, está trabajando bien.
4: Tengo una cuadrilla no tan grande como antes, pero estoy desarrollando y me están llegando trabajos casi todos los días.
0: Eso es lo importante. Sí. ¿Usted qué puede decirle a la audiencia que está en sintonía, a la gente que está viendo nosotros?
4: Yo le digo que confíe en usted, porque en realidad sí me dio bastante,
0: sí funcionó,
4: bastante alivio, primero de mi espalda, que eso es lo que doy gracias, y después del asunto de mi trabajito.
0: De la suerte.
4: Sí.
0: Bueno, muy bien. Yo creo que le responda una pregunta que yo hago siempre. ¿Usted tuvo que hacer algo en contra de Dios, en contra de su religión?
4: No, más bien nada. Cosa súper sencilla me mandó, porque como usted sabe, uno no conoce mucho la cosa, pero en realidad siempre haciendo la cosa
0: correcta. En nombre de Dios.
4: En nombre de Dios.
0: Correcto. ¿Qué le puede recomendar a esa audiencia que está ahí?
4: que la visite, que le llame, que puedan hacer la consulta y que usted le va a guiar, porque en realidad a mí me guió y ahorita estoy mucho mejor, tanto en el trabajo como en salud.
0: Perfecto, muchas gracias por el testimonio, gracias. Que Dios lo bendiga. Seguimos y continuamos en el programa. Este es el amor de Dios obrando en la vida de las personas que nos visitan, las personas que nos consultan y que encuentran verdadera respuesta y solución a sus problemas. 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
0: 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Tenemos llamada, Steffi, vamos a recibir otra llamada más. Sí, ¡aló!
6: Hola.
0: Sí, bueno, ¿con quién tengo el gusto?
6: Yolanda Martínez, 3 de febrero del 73.
0: 3 de febrero de 1973. Muy bien, Yolanda, vamos a hacer un puente telepático de mente a mente, de cerebro a cerebro, y vamos a visualizar claramente qué es lo que pasa en su vida. ¿Ok, Yolanda? Quiero que cierre los ojos, se concentre únicamente en lo que la tiene preocupada, en sus problemas. En mis manos tengo los 22 arcanos mayores y por medio de ellos vamos a descubrir lo que pasa en su vida, ¿correcto? Muy bien, ¿cuál otro? El 9. ¿Cuál otro? El primer número me habla acerca de una mujer que viene de un hogar donde hubo muchos conflictos. Su papá era un hombre muy trabajador, muy luchador, pero le gustaba tomar mucho, ¿verdad?
6: Es correcto.
0: ¿Es así o no es así?
6: Sí, sí.
0: Su mamá, una mujer costurera, que cosía para todos los de la colonia, una mujer que gracias a ella usted logró estudiar, hermana del alma, solo logró salir adelante. ¿Es así o no es así?
6: Así es, una gran mujer.
0: Bueno, muy bien. La segunda carta nos habla acerca de su matrimonio. Veo que se casó muy joven. De esta unión hay 3 hijos y veo claramente de que con su esposo pues las cosas están bien, dialogan mucho, pero hay un hijo suyo que les está dando muchos, pero muchos problemas. En la tercera, muchos dolores de cabeza, y por eso es que usted se está comunicando. Veo claramente de que no duerme, estimada y apreciada hermana del alma. Este hombre llega a la hora que se le da la gana, abandonó los estudios. Coméntenos qué es lo que está pasando, hijita. Que no es de él.
6: Que no es de él, que yo mentí, que no estaba ahí. Ya no se puede hablar con él.
0: Aquí vemos claramente, hija de Dios, de que este hombre anda por muy malos caminos, anda con malas compañías. Hay un hombre gordito que tiene un arete en el oído izquierdo, que es el que lo lleva por malos caminos. Veo problemas y dificultades de comportamiento, la forma de ser él ha cambiado, es otro muchacho prácticamente. ¿Es verdad o no es verdad?
6: Es correcto, el buen hijo se perdió.
0: Sus hijos, el único que ha salido con problemas es este, el resto son bien juiciosos, la niña pues una mujer excelente, pero este los tiene a ustedes hasta discutiendo con su esposo. Aquí vemos claramente de que su hijo entró a una universidad muy buena, porque su esposo pues tiene contactos políticos y gracias a Dios le consiguió la beca allá.
6: Es correcto.
0: ¿Es verdad o es mentiras?
6: Es verdad todo eso, estoy sorprendida.
0: Bueno, aquí vemos claramente de que hay una hermana de él que siempre se ha fijado y es muy competitiva, se ha fijado en lo que tienen sus hijos, en lo que tiene usted. Aquí vemos que ustedes no se hablan con ella hace cerca de 7 años, porque ustedes cambiaron de casa y esta mujer se sintió como incómoda, como envidiosa, porque a ustedes les estaba yendo bien, ya han podido comprar una casa más grande, y es una mujer que ha sido muy conflictiva, que le gusta levantar falsos testimonios y hablar mal de la gente, y ustedes decidieron no volverla a recibir en común acuerdo con su esposo. ¿Es verdad o es mentira? Es una hermana de él.
6: Totalmente de acuerdo.
0: Bueno, de ahí vienen todos los problemas. Ella tiene fotografías de ustedes. Usted no me comenta. Usted llamó fue directamente a preguntar por su hijo. Pero aquí en la cuarta carta me aparece que usted tiene problemas de salud. Le duelen mucho las piernas, le duelen las rodillas y de noche no duerme bien.
6: Este problema me está enfermando.
0: Bueno,
6: es mi hijo,
0: necesito que me traiga. Póngame cuidado.
7: Aquí veo que hay un daño que les hicieron para que aparezcan todos estos problemas, para que aparezcan las malas relaciones en la vida de su hijo, para que aparezca todo esto negativo que les está aconteciendo. Es la tía de él la que está haciendo todas estas cosas. Ella tiene fotografías. Tráigame usted una fotografía de su hijo y me va a traer, por favor, una planta de ruda. Yo le voy a explicar lo que vamos a hacer y me va a traer 200 gramos de canela. Esto nos va a ayudar a primero a sacar esa energía negativa de la vida de ustedes y de su hijo y hacer que él se despierte de ese letargo, porque él no volvió a la universidad. ¿Usted sabía?
6: Sí, nos acabamos de enterar por ese motivo.
7: Él no ha vuelto a la universidad. Su esposo le daba el dinero de la semana y él se iba a hacer otra. ¿Por qué se ríe?
6: Porque él juraba, traía boletas falsas. Por eso estamos sorprendidos de lo que está pasando. Es un niño muy inteligente.
7: No se preocupe. No se preocupe, tráigame la foto de él y yo le prometo ante Dios y ante toda la audiencia de que lo vamos a recuperar, ¿ok?
6: Claro que sí, muchas gracias.
7: No se preocupe por nada, Dios tiene más que darnos que nosotros que pedirle. Gracias por comunicarse.
6: Hasta luego.
0: Hasta luego, hijita de Dios. Ha sido una respuesta y contestación en ese maravilloso día viernes, viernes 11 de septiembre de este año 2026. Si usted tiene problemas, dificultades, se enamora, fracasa, su dinero no rinde, su hogar se está destruyendo, una enfermedad extraña la queja, sus tierras no le producen, sus animales se mueren, tiene problemas familiares, visítenos para poderle ayudar, visítenos para poderle comprobar con hechos y no con palabra, porque las palabras se las lleva el viento. Ya han escuchado la cantidad de testimonios y más adelante estaremos escuchando más testimonios de personas agradecidas. 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Les enseña nuestro director, tenemos más llamados en vivo, en directo, vamos a recibir otro llamado más, vamos a ver a quién le corresponde la suerte en ese maravilloso día viernes 11 de septiembre de este año 2026. Sí, aló.
7: Sí, ¿con quién tengo el gusto?
8: Maestro, mi nombre es Enrique Ortega.
7: Enrique Ortega, ¿fecha de nacimiento, Enrique?
8: El 5 de mayo de 1987.
7: De 1987, el 5 de mayo. Muy bien, Enrique, vamos a hacer un puente telepático de mente a mente, de cerebro a cerebro, vamos a descubrir claramente lo que pasa en su vida, ¿correcto?
8: Claro que sí, maestro.
7: Muy bien, mi querido amigo. Quiero que se concentre en sus problemas, cierre los ojos. Necesito que me diga cuatro cartas de la 1 al 22. Tengo los 22 arcanos en mi mano y vamos a descubrir lo que pasa en su vida, por favor.
8: Está bien, maestro. El 2, 5,
7: el número 2, El 5
8: y 22.
7: El 19 y el 22, ¿no?
8: Correcto.
7: Muy bien. La primera carta me habla de usted, veo que es un hombre muy apegado a la familia, muy consentido por sus padres, le han dado siempre lo mejor, le han dado estudio, educación, pero también le han puesto mano dura, frenos, y le han puesto barreras, mejor dicho, digámoslo así. ¿Para qué? Para que usted no se vaya a salir de cauce. ¿Es correcto o no es correcto?
8: Correcto.
7: Veo que su papá es profesional, veo que le está pagando la universidad, pero veo claramente de que usted anda muy nervioso, muy asustado, muy alterado. Vemos que de noche no descansa bien, a veces siente como una sombra, como algo que le pesa en la parte del pecho, que no lo deja respirar y se despierta como asustado. Y vemos que ve sombras continuas en su habitación. ¿Es verdad o no es verdad? Mi querido amigo, todo esto es a consecuencia de un daño. Veo yo una energía negativa, un trabajo de influencias malignas acá, por una presencia espírita. Veo que ustedes se pusieron a jugar con sus amigos un jueguito que es muy común y que de ahí viene todo el problema. ¿Sabía o no sabía?
8: Sí, maestro. Sí,
7: ¿qué jueguito fue que se pusieron a jugar y que los asustaron?
8: Jugamos con la tabla de la Ouija, maestro.
7: Bueno, desde que ustedes jugaron eso, desde que la tabla se movió y se les cayó al piso, ¿no fue que empezaron sus problemas, hijo?
8: Sí, de hecho hay una vibra muy pesada y siento energías en mi cuarto.
7: Bueno, sus padres ya están asustados, lo han llevado incluso al psicólogo, lo han llevado a diferentes partes. ¿Por qué? Porque usted habla cosas que ve, y no es que usted esté loco, sino que es que usted ve esas sombras y siente eso en el pecho en las noches, y por eso se despierta a veces gritando. En este momento me doy cuenta que no está estudiando, ¿no, hijo?
8: No, de hecho ahorita estoy muy desconcentrado, me salí de la carrera, estoy estudiando medicina y...
7: ¿Medicina? Bueno, escúcheme muy bien, tiene que venir personalmente, me gustaría que viniera con alguno de sus padres, su papá o su mamá, porque esto no es natural, esto no es una enfermedad de Dios, esto es un daño y esa consecuencia de ese juego que pusieron a hacer, hay una presencia espírita, yo voy a tener que ir a su casa, mi querido amigo, tenemos que liberar completamente esa habitación, hacer que ese espíritu se vaya de su casa y lo deje en paz, mi querido y apreciado hermano del alma. Esto no se trata de creer o no creer, sino por ponernos a jugar, vea lo que pasó. Con los espíritus no se juega, mi amigo.
8: Sí, ya sé, maestro.
7: Bueno, ¿usted tiene mi dirección?
8: Sí, la tengo.
7: Bueno, va a venir con uno de sus padres para poderle ayudar, mi querido y apreciado hermano del alma, ¿ok?
8: Ok, sí, maestro, muchas gracias.
7: ¿Para cuándo va a venir, hijo?
8: Mañana, yo creo que ya mañana.
7: Bueno, mañana mismo nos vemos y va a ver de qué forma y de qué manera lo sacamos adelante. Que Dios lo bendiga, hijito de Dios, hasta pronto.
8: Muchas gracias, maestro, hasta luego.
0: Con responsabilidad, con profesionalismo, le damos respuesta y contestación a la gente que llama, a la gente que participa, a la gente que se comunica a través de este maravilloso programa. Usted, mi amigo, también puede participar. 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Vamos a escuchar otro testimonio más, otra persona que nos visitó.
7: Permítame saludarlo, mi amigo. ¿Cómo es su nombre?
9: Iván.
7: ¿Hace cuánto que usted me visitó por primera vez?
9: 3 meses.
7: ¿Qué problemas tenía?
9: Mucha depresión, trabajaba en una industria de logística, trabajábamos todo lo que son embarques, todo esto. Sí, tuve problemas en mi matrimonio, me fue muy mal, estaba separado, no me dejaba mi esposa ver a los niños, emocionalmente estaba yo muy mal, recuerda más cómo vine todo sucio.
7: Barbado.
9: Así es todo.
7: No tenía ganas ni de bañarse.
9: Ni de bañarme, tenía ganas.
7: ¿Quién lo trajo acá?
9: Mi mamá fue la que me trajo aquí.
7: Preocupado por usted.
9: Así es.
7: Hicimos el tratamiento, descubrimos lo que le habían hecho, sacamos ese daño, esa maldad, esa influencia maligna, hicimos la armonización de los 7 centros energéticos, y hoy en día yo quiero que le cuente a los televidentes, sinceramente, con el corazón, ¿qué cambios ha obtenido después de que usted hizo el tratamiento con nosotros?
9: Me he sentido muy... mi vida ha cambiado, de hecho tengo carro nuevo, acabo de adquirir un departamento. Me ha ido muy bien. No estoy trabajando en lo que me gusta, pero...
7: ¿Ya estás trabajando en la logística?
9: No, ya no.
7: ¿Conseguiste en otro...?
9: Me estoy dedicando a otra cosa y me está yendo mejor y he superado muchas cosas.
7: A las ventas, ¿verdad?
9: Así es. Y he superado muchas cosas que no podía yo superar.
7: Usted vino aquí un poco escéptico, vino por seguir la idea de su mamá.
9: Así es.
7: ¿Qué le puede recomendar a todos los escépticos, a las personas que están en sintonía, que tienen problemas pero que no creen que la maldad exista, que no haya una salida? ¿Qué les puede decir?
9: Claro que sí existe, existe una salida, no se dejen caer en lo que no, sí existe, o sea, en verdad sí existe, y venir con ustedes me ayuda muchísimo. Tomaba yo mucho, ya no tomo, o sea...
7: Se renovó.
9: Así es, soy otro.
7: Bueno, hermano, gracias por su testimonio.
9: Así es.
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2: 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Recuerde que los maestros trabajan de lunes a lunes los 365 días del año. 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Maestro, vamos a escuchar audio de las personas que ya nos están enviando su mensaje de voz. Escuchemos.
10: Hola, ¿qué tal? Mi nombre es Santiago. Las cartas que elijo son 9, 12 y 18. Mi fecha de nacimiento es 23 de junio. Tengo 46 años. Muchísimas gracias.
0: Santiago, gracias por comunicarse, gracias por participar en este maravilloso día viernes, guiados por el planeta Venus. Santiago, la primera carta me habla acerca de su personalidad. Veo que es un hombre muy elocuente, un hombre con un poder de convencimiento maravilloso. Estudió Derecho, pero no terminó la carrera, mi querido apreciado hermano del alma. Veo que se dedica a las ventas. Trabaja usted para un dealer muy importante de autos importados, donde económicamente le iba muy bien, pero últimamente su suerte viene de mal en peor. Él ha tenido un llamado de atención de sus jefes. Desconocen qué es lo que está pasando. Vemos que chocó en un auto que era un demo y bueno, el seguro cubrió todo esto, pero siempre es una complicación. Vemos que se la pasa cansado, agotado en el campo sexual con su esposa. No tienen relaciones más de año y medio porque no funciona. Ha intentado con la pastillita de color, tampoco funciona, porque esto no es natural, esto no es normal. Su suerte se la han dañado, su salud se la tienen deteriorada, mi querido amigo. Es importante de que nos visite. Esto no se trata de creer o no creer, Santiago, se trata de encontrar soluciones. Y en este mes de septiembre las va a encontrar. Simplemente acérquese a nuestro centro de ayuda, mi querido hermano del alma. Gracias por comunicarse, gracias por participar. Lo estaremos esperando en nuestro centro de ayuda. Usted le queda más cerca en San Miguel, allí nos estaremos viendo, querido hermano. El día de su suerte, el día lunes, el astro, la luna, el color blanco, la piedra, el diamante, el metal, el platino. El platino es el metal que le canaliza las buenas ondas, las buenas energías. 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
2: Si desean participar del programa, recuerde que puede hacerlo, que es muy fácil. Tienen que dejar su nombre completo, fecha de nacimiento y escoger tres cartas del 1 al 22. Ya tenemos muchos mensajes, muchas personas que están participando, maestro. Vamos a darle la oportunidad al señor Pablo Echeverría, que se comunica a través de mensaje de la fecha de nacimiento del señor Pablo, 28 de febrero de 1982. Las cartas que él elige, 2, 8 y 19.
0: Don Pablo, gracias por comunicarse, gracias por participar del programa, mi querido y apreciado amigo. La primera carta me habla acerca de usted. Veo que es un hombre profesional, veo que trabaja usted como ingeniero civil, mi querido amigo, donde su carrera ha sido una carrera maravillosa, muy admirada por diferentes colegas suyos, debido a la capacidad de resolver problemas, y lo felicito verdaderamente. La segunda carta me habla de un problema que está teniendo en el campo de su salud, mi querido y apreciado hermano del alma. Últimamente un dolor de espalda, un dolor en la parte de la pierna derecha, a la altura de la nalga, y también le duele el coxis como si fuera el nervio ciático, pero vemos claramente de que esto tiene que ver, es con una hernia discal. Es importante de que usted vaya al médico. Hay una hernia en el tercer y quinto disco de su columna vertebral. Usted ha levantado cosas pesadas en las obras, no se ha cuidado con el equipo pertinente, y de ahí viene el problema. Esto viene hace más de 3 años y medio, hijito de Dios. Yo no entiendo usted por qué no ha buscado ayuda médica, mi querido amigo. No sé si tomar analgésicos, desinflamatorios. Esto lo que ha hecho es un paliativo, calmar el problema, pero el problema está interno y puede quedar en una silla de ruedas en cualquier momento donde vuelva a levantar cosas pesadas. No es lo que le deseo, pero es lo que va a ocurrir, mi querido amigo. Es importante que visite a su médico cuanto antes, se haga todos los análisis y le preste atención a esto, porque una silla de ruedas no se la deseo a nadie, mi querido hermano del alma, y menos a usted que es tan inquieto, mi querido y apreciado amigo. Gracias por comunicarse. Para mí sería fácil decirle, sí, usted tiene un daño, tiene una maldad, ingeniero. Yo sé que usted me va a creer y me va a visitar, porque hay un hermano suyo que nos visitó y ha tenido pues cosas positivas en la vida, y por eso usted decidió comunicarse. Le repito, esto es completamente natural y la ciencia médica le puede ayudar, mi querido amigo. El día de su suerte, el día viernes, planeta Venus, color rojo, la piedra, el rubí, y el metal, el oro. El oro es el metal que le canaliza las buenas ondas, las buenas energías, con responsabilidad, con conocimiento, le damos respuesta y contestación a la gente que lo llama, a la gente que se comunica. 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No olviden preparar el vasito de agua para que hagamos la oración fuerte al Espíritu Santo y al poder de Dios, que todo lo puede y todo lo sabe. Tefi, me has enseñado nuestro director, tenemos llamados en vivo, en directo, vamos a ver a quién le corresponde la suerte. Sí, aló.
12: Aló.
0: ¿Con quién tengo el gusto?
12: Con Lucas Escudero.
0: Lucas, regáleme su fecha de nacimiento exacta, por favor.
12: 24 de septiembre de 1999.
0: Quiero que me diga 3 cartas del 1 al 22. Yo tengo aquí los 22 cercanos en mi mesa de trabajo y le voy a decir claramente qué pasa, qué sucede en su vida, por favor. 3 cartas, Lucas.
12: Elijo el 7, 14 y 18.
7: vemos que es un excelente hijo. Yo lo felicito, mi querido hermano del alma, porque usted es un hombre que siempre está pendiente de sus padres. Es el menor, pero es el que más los visita y el que más está pendiente de ellos. No por lo económico, porque su padre y su madre pues tienen de qué vivir, y se pensionaron y pues tienen su dinerito, pero sí les da afecto, va, les lleva comida, está pendiente de ellos todos los días. Yo lo felicito, hijo de Dios. Veo también, mi querido apreciado hermano del alma, que es muy creyente en Dios, que ha sido un hombre muy trabajador. Desde muy joven trabaja. ¿Desde cuántos años trabaja?
12: Desde menos de los 15 años trabajo.
7: Vemos que gracias a eso es un hombre que sabe hacer muchas cosas. Hoy en día trabaja independiente. Veo que económicamente usted tiene una suerte muy bonita. A usted le iba muy bien, pero lleva un año para acá que viene de mal en peor. Todo le sale mal, todo le sale al revés. Su suerte lo ha abandonado, hijo de Dios. Día tras día las cosas de mal en peor, su salud deteriorada, no puede dormir en las noches, se la pasa cansado durante el día con sueño, bostezando en su negocio, el negocio va para atrás de mal en peor. Coméntenos, hijo, ¿qué es lo que está pasando?
12: Lo que pasa, maestro, que mi kiosco está decayendo, estoy perdiendo clientes, no hay gente que me debe plata, no pagan, y no sé para dónde correr y estoy recorriendo usted.
7: Aquí veo, hijito de Dios, que esto no viene de ahora. Usted viene mal hace más de un año, hermano del alma. Viene de mal en peor. Veo que se está endeudando, saca préstamos para pagar otro préstamo y otro préstamo. Le debe dinero a su papá. Su papá ya no le quiso prestar más dinero porque ve que todo va atrás. Veo problemas en el campo sentimental. Su esposa se fue de su casa hace cerca de 7 meses. ¿Qué fue lo que pasó?
12: Todo problema también en lo económico y en el amor también me está haciendo mal.
7: Aquí veo, hijito de Dios, que esto, yo no veo que su esposa esté con otro hombre. Ella está viviendo en este momento en la casa de la mamá, está con su hijo. ¿Usted tiene una hija con ella?
12: Sí, tengo una hija.
7: Aquí vemos claramente que su suerte está dañada. Usted va a tener que visitarnos, hijito de Dios. A usted le tiraron porquerías en el negocio. Usted vio unas manchas de aceite y no le prestó atención. Lo que hizo fue lavar esto y desde ahí todo empezó para atrás. ¿Usted le han aparecido unas manchas blancuzcas en el cuerpo que le causan como una rasquiña, un picazón?
12: ¿Sabe que sí?
7: Bueno, usted ha ido al médico, le dan cremas, ungüento, le calma un poquito y ahora las manchas se han crecido. ¿Se ha dado cuenta?
12: Sí, me he dado cuenta.
7: Bueno, hijo, está la sustancia nociva que lo tiene totalmente mal a usted, mi querido hermano del alma. Es importante que nos visite. Quiero que me traiga, por favor, una escoba de color amarillo nueva. Con esta escoba yo se la voy a preparar, se la voy a rezar y me va a traer una botella de vinagre. Vamos a hacer una limpieza exhaustiva en ese kiosco. Vamos a limpiar su cuerpo. Vamos a hacer un florecimiento de su suerte, hijo de Dios. Primero le voy a dar estabilidad económica. Y después, si usted quiere regresar con su esposa, yo le puedo ayudar. Tiene que decirme, pero si va a regresar ella es por amor, no por odio ni por venganza, porque ya no está con otro hombre, ¿ok?
12: Ok, maestro.
7: Bueno, hijito de Dios, vamos a ayudarle, vamos a sacarlo adelante, por favor. Tiene que visitarme y no olvide traerme el vinagre y lo que la escoba amarilla que le pedí, ¿ok?
12: Ok.
7: ¿Para cuándo me va a visitar?
12: Mañana voy a visitarlo.
7: Bueno, mañana nos estaremos viendo. Ya me pida cita porque no sé si haya cupo para mañana, mi querido hermano del alma. Que mi Dios lo bendiga.
12: Igualmente a usted, maestro.
0: Así estamos llegando al final de este maravilloso programa. Hoy día viernes 11 de septiembre de este año 2026, mi querida Tefi.
2: Gracias, maestro, a usted por permitirme compartir otro programa más con toda nuestra querida audiencia. Gracias también a Radio Continental por el espacio que nos brinda. Bendiciones para usted y bendiciones para toda la gente que nos escucha día tras día.
0: No olviden preparar el vasito de agua para que hagamos la oración fuerte al Espíritu Santo y al poder de Dios que todo lo puede y todo lo sabe. 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Mañana estaremos en San Nicolás de los Arroyos, confirmado para la gente de San Nicolás de los Arroyos, mañana sábado 12 de septiembre de este año 2026. 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
13: Ven, Espíritu Santo. Manda tu luz desde el cielo, Padre amoroso del pobre, don en tu don es espléndido. Luz que penetra las almas, fuente del mayor consuelo. Ven, dulce huésped del alma, descanso de nuestro esfuerzo. Tregua en el duro trabajo, brisa en las horas de fuego. Gozo que enjuga las lágrimas y que reconforta en los duelos. Reparte tus siete dones según la fe de tus siervos. Por tu bondad y tu gracia, dale al esfuerzo su mérito. Salva al que busca salvarse y danos tu gozo eterno. Amén, Señor Jesús, que así sea. Bebamos los tres sorbos de agua, uno en el nombre de Dios Padre, otro en el nombre de Dios Hijo, y otro en el nombre del Espíritu Santo. Amén, que así sea. El resto de agua que quede en vuestros vasos, vamos a regarlo en nuestro sitio de trabajo, en nuestro campo, en nuestro hogar, en nuestro negocio, donde quiera que estemos en este momento, pero que tiene que ser en este momento que estamos en la presencia de Dios Padre Todopoderoso. Amén, que así sea. Queridos amigos, no me resta más sino despedirme de todos ustedes, deseándoles que Dios Padre Todopoderoso y Eterno les bendiga y le brinde salud, dinero y mucho, pero mucho amor. Hasta pronto.
14: Así de esta manera, estamos llegando al final de un programa más. Esperamos y confiamos que nuestras orientaciones y consejos hayan servido a todos ustedes para tener un encuentro con la verdad, su propia verdad. Los invitamos a un programa más y esperamos que nuestras palabras hayan quedado en su mente.

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0: Lorenzo, buen día, gracias por estar con nosotros, gracias por compartir Primera Hora por Radio Continental. Vamos a disfrutar dos horas de radio arriba el Club de las 5 AM. Estamos en un día muy especial, es viernes 11 de septiembre, es el Día del Maestro. Habrá seguramente muchos saludos a través del 11-44-000-590, muchos recuerdos, mucho agradecimiento para las y los maestros que nos marcaron a lo largo de la vida y de la infancia. Y también estamos hoy a 25 años de los atentados del 11S, del 11 de septiembre, aquel hecho atroz que seguramente para muchos de los de nuestra generación puede ser una de las noticias que más grabada nos quedó en la mente. ¿Quién no se acuerda dónde estaba, qué estaba haciendo cuando vio o escuchó lo que estaba pasando en Nueva York? Una noticia que marcó al mundo y hoy se cumplen 25 años, así que son dos temas centrales de este viernes 11 de septiembre, en el cual el sol saldrá a las 7 y 11 minutos, se ocultará a las 18 y 41, tenemos luna nueva desde hoy, o sea que no se ve prácticamente, y ha cambiado el pronóstico, así que con Sergio lo vamos a recorrer, porque viene un poquito peor de lo que se esperaba, chaparrones para hoy a la noche, llovizna para todo el sábado, y después sí mejora y queda aparentemente bien el resto de la semana. Diego Garnero en el control, contento porque va a descansar, es viernes. Mucha gente contenta y seguramente muchos maestros que nos escuchan tranquilos desde la casa porque hoy no trabajan. Y muchos padres y madres que tienen un día distinto porque no hay que llevar a los hijos al colegio por el Día del Maestro. Para mucha gente hoy es feriado que se suma al fin de semana y se le hace un poquito más largo el fin de. Sergio, ¿cómo estamos? Buen día.
1: Hola, muy buenos días a todos. 5 de la mañana, 2 minutos en todo el país. Durante esta mañana una jornada agradable, 13 grados 7 la temperatura, ¿cuánto hace que no decíamos esto? Sí. Humedad 77%, 1009.8 hectopascales la presión, viento del sudeste a 4 kilómetros por hora, de momento cielo ligeramente nublado. Y a medida que va corriendo el día se va a ir nublando cada vez más hasta llegar a la noche que se esperan chaparrones para hoy. Hoy por la noche chaparrones, máxima de 18 grados. Mañana sábado anticipa todo el día llovizna, todo el día llovizna en la ciudad de Buenos Aires. Mínima de 9, máxima de 12, mejorando para el día domingo con cielo parcialmente nublado. Mínima de 6 y máxima de 13 grados.
0: O sea, frío el domingo cuando mejore.
1: Exactamente. A partir del día lunes vamos a arrancar con 7 grados de mínima, máxima 16 y lentamente va a ir subiendo la temperatura. Le cuento las mínimas. El martes 10, el miércoles 11 y el jueves 12 de mínima. Va subiendo. Y lo mismo también con la temperatura máxima. Uh-huh. Arrancamos con el lunes 16, martes 19, miércoles 20 y jueves 21 grados de temperatura. Así que bueno, muy agradable. Pero bueno, lo que nos acontece a hoy, nublado durante gran parte del día y chaparrones a partir de la noche.
0: Y para mañana, recordá, llovizna todo el día. Esto no estaba, cambió el pronóstico anoche y aparentemente tendremos un sábado feo, pero para hacer actividades más bien bajo techo. Atención que hay muchas alertas. Recorremos rápido el país a ver cómo está el noroeste.
1: Atención, el noroeste hasta ahora tenemos 11 grados 5 de temperatura, algo nublado, 18 de máxima y en la parte de Salta y Jujuy tenemos alerta de momento por viento intenso.
0: Noreste y litoral, parece que llueve otra vez.
1: Complicado el noreste y litoral. 17 la temperatura promedio, tormenta fuerte, máxima de 25. Alerta naranja, Misiones. Corrientes, parte de Santa Fe, parte de Chaco y a su vez si lo ampliamos más, también parte de Formosa, parte de Santiago del Estero, Entre Ríos y una pequeña parte de Santa Fe, también bajo alerta amarilla por tormentas.
0: Está claro que esa es la zona más afectada por el Niño que se viene para la primavera, el litoral y el noreste, y lo viene siendo ya desde hace un buen tiempo. ¿Qué pasa en Córdoba?
1: En Córdoba, atención.

0: Tenemos 10 grados 8 hasta ahora, cielo cubierto con tormentas, 20 grados de la temperatura máxima y también bajo alerta.
1: ¿Rosario?
0: Rosario, 13 grados la temperatura, tormentas aisladas, máxima de 20, pero no está bajo alerta.
1: ¿Cómo estamos en Cuyo?
0: Atención, Cuyo, 9 grados 6, lluvias, tormentas y a su vez viento, todo junto. Y a su vez en una parte de Mendoza nuevamente nevadas intensas, máxima solamente de 15 grados.
1: ¿Costa Atlántica bonaerense?
0: Atención, 5 grados la temperatura, neblina, chaparrones durante gran parte del día, máxima de 14.
1: Desde Bariloche ya nos escribe al 1144-000590 Silvia Vega, dice acá, mucho frío, lluvia, nevada, todo junto, a ver.
0: 5 grados 8 bajo cero a esta hora la sensación térmica, máxima solamente de 6 y bueno, nublado y con lluvias y nevadas.
1: Todo junto, como dice nuestro oyente. La mínima de este momento está en el Calafate, con 9 grados 3 bajo cero de sensación térmica. ¿Y Ushuaia cómo está?
0: Ushuaia tenemos 5, 6 bajo cero, nublado, máxima de 4 grados. En principio no se espera nevada fuerte por Ushuaia.
1: La máxima en este momento en el país está en Formosa, la capital provincial, con 19.9. Mirá qué amplitud térmica. Sí. Acá en la capital te repetimos 13.7, máxima 18, chaparrones a la noche. ¿Cómo está el tránsito?
0: El tránsito hasta ahora con buena circulación en los principales ingresos, no se presentan grandes inconvenientes. Veo en este momento un accidente sobre el ramal Pilar a la altura del famoso Tortugas Shopping. El shopping está ahí, un accidente mano hacia provincia, de momento no presenta demoras. A ver el resto de los ingresos, no, General Paz con buena circulación, acceso este también, el resto de Panamericana también con buena circulación, a ver autopista La Plata Buenos Aires, también con buena circulación, algún que otro banco de niebla dando vuelta por ahí, pero bueno, precaución.
1: Agregamos que las precipitaciones desde esta noche y mañana van a ingresar desde el sudeste con ráfagas de hasta 50 kilómetros por hora, así que cuidado porque puede haber un poco de sudestada para la zona del Río de la Plata, desde La Plata pasando por Quilmes hasta la ciudad de Buenos Aires.
0: Exactamente.
1: Bueno, todo eso con respecto a los servicios en este viernes 11 de septiembre, 13.7 por ahora, tranquila, tranquilo, la lluvia llegará a la noche y mañana. Ya es el momento de que sigas con tus mensajes, veo que están entrando un montón al 1144-000590 y nosotros vamos al resumen de noticias más completo de la República Argentina, el de primera hora por Radio Continental. Y por supuesto, hoy, como estaba previsto, empezamos por la economía, porque la inflación fue del 1,7% en agosto, el menor nivel desde junio del año pasado. El IPC volvió a desacelerarse después del 2,1 de julio, pero las canastas de pobreza y de indigencia subieron bastante más, 2,6%. Pero la inflación de agosto, repetimos, 1,7, la más baja en 14 meses, acumula 21,3% en lo que va del año y 33,5% en 12 meses, en un año. Esta vez, coincidencia total. Sí, todos dieron 1,7. Primero el REM, el registro que lleva el Banco Central de 47 consultoras privadas. El promedio de las consultoras privadas, porque a veces algunos no le creen al IPC, bueno, mirá las consultoras privadas, porque ahí hay de todo ideológicamente. El promedio de las consultoras privadas dio también 1,7. En la ciudad de Buenos Aires dio 1,7. La inflación de los trabajadores, que la realiza el Instituto de los Trabajadores y que generalmente da más alta, 1,7. Y la del INDEC, 1,7. O sea que creo que nunca en la vida había habido coincidencia total.
0: Creo que es la primera vez.
1: La primera vez que todos miden 1,7 en agosto. Desaceleración entonces con respecto al 2,1 anterior. 21,3 en lo que va del año. Y el número de agosto es el más bajo en los últimos 14 meses. ¿Por qué? Porque hay cosas que aumentan y cosas que bajan. Esto es un promedio. Lo que uno tiene que pensar a veces, uno dice, no, pero para, yo noto mucho más. Sí, porque te pegan el lo que tu bolsillo consume más lo que más aumentó. Claro. ¿Qué es lo que más aumentó una vez más? Las tarifas. Por eso el rubro viviendas y servicios es lo que más aumentó. Y ahí te pega inevitablemente la luz, el gas, el agua, la telefonía, la medicina prepaga, la educación privada, los colectivos, los trenes, los subtes, los peajes, todo eso te pega derecho en el bolsillo y por eso mucha gente dice, che, para mí es mucho más que 1,7. Claro. Ahora, como dice Bae Negocios, por ejemplo, que es indudable porque es muy crítico, hubo fuerte baja de precios estacionales, y esto es lo que hace el promedio. Después de las vacaciones de invierno, dice, que hubo un fuerte salto, justamente por ese motivo, los precios estacionales dieron una mano y registraron deflación del 0,9%. Lo destaca también Crónica en la tapa, que dice: aumentaron mucho vivienda, agua, electricidad, gas y otros combustibles, 2,8, servicios públicos, 2,4, pero hubo baja en otros rubros. Por ejemplo, recreación y cultura, que había aumentado un montón en julio por las vacaciones, no registró variaciones, quedó en el 0,0. Prendas de vestir vuelve a bajar, deflación de prendas de vestir, sí, porque lo venimos comentando permanentemente. Como no venden nada y hay mucho importado muy barato, las prendas de vestir fabricadas en la Argentina están bajando de precio desde hace un montón de meses. Y también volvió a caer el precio del calzado, que pasa lo mismo.
0: Claro.
1: Compite contra lo importado. Tanto la ropa como los calzados bajaron 0,6%. Entonces, entre rubros que te aumentan 4 y pico,
0: sí,
1: y otros que bajan 0, algo o quedan en 0, se llega al promedio del 1,7, para que se entienda cómo se arma este índice, que la medición es anticuada.
0: Claro.
1: Había una medición un poco más moderna, que era la cual se fue la baña del INDEC, pero dio solo 0,1 más.
0: Claro.
1: Si se aplicara la medición de la baña, era 1,8, o sea, muy poca,
0: claro,
1: variante.
0: Diferencia.
1: Igual, la de la baña también ya quedó anticuada. Habría que hacer una nueva, porque va cambiando permanentemente el tipo de consumo de un hogar normal.
0: Claro.
1: Por supuesto, esto generó reacciones del gobierno, que salió a celebrarlo. El presidente escribió: confíen, esta vez hay con qué. La reacción futbolera, mensaje de Milei después del 1,7% de inflación. También los ministros Caputo y Sturzenegger celebraron y destacaron que es el dato de inflación más bajo en 14 meses. Ahora, las canastas básica y total, repito, aumentaron más que la inflación. Y esto se siente más directamente en el bolsillo. Porque, por ejemplo, la canasta alimentaria es todo lo que hay que comprar sí o sí para comer una familia. Entonces eso no lo podés evitar. En cambio, por ejemplo, la ropa, que baja y no se compra, no es básico.
0: Claro.
1: Mucha gente directamente no compra prácticamente ropa. Entonces, en cambio, alimentos tenés que comprar sí o sí. La luz la tenés que pagar sí o sí, el gas, las tarifas. ¿Quién no tiene un teléfono celular y lo tenés que pagar todos los meses y te aumenta un montón más que la inflación? Por eso, hay bolsillos que obviamente lo sienten más que ese 1,7. Ahora, repito, las canastas, las dos,
0: sí,
1: aumentaron 2,6 con una inflación del 1,7, casi 1% más. Y una familia necesitó 1.600.000 para no ser pobre, igual que lo que habíamos dicho en la capital,
0: sí,
1: es el INDEC nacional. Familia de 4 personas, 1.605.000 pesos en agosto para no ser pobre. Canasta básica total para una familia tipo de 4 personas, 1.605.000. Y la canasta básica alimentaria para no ser indigente, esa misma familia de 4 personas, 726.000 pesos. En cuanto a las provincias, gran dispersión de precios. Hay algunas donde el aumento fue muy superior y otras donde fue menor. Las provincias donde más aumentaron los precios en agosto: Chubut, 4,8, Mendoza, 3,9 y tercera, La Rioja, 3,7. En el otro extremo, las provincias donde menos aumentaron los precios de alimentos, específicamente, esta es una medición de la consultora analítica, Chaco, 0,8, La Pampa, 0,6 y Río Negro, 0,5% la que menos aumentó alimentos durante agosto. Es un registro de una consultora privada analítica. Ahora, los servicios indexados son lo que más le da cuerda a la inflación. Nos cansamos de decirlo, yo creo que todos los días lo decimos.
0: Sí.
1: Si el gobierno quiere acercar al 1% la medición, tiene que frenar los servicios indexados, sobre todo servicios privados, como la medicina a través de las prepagas, como los peajes, como la telefonía. Lo decimos todos los días. Por Continental habló el economista Ricardo Delgado. Dijo que es importante que la economía se aleje poco a poco del 2% de inflación.
2: Y me parece importante que, bueno, el gobierno empiece a abandonar la inflación, empieza con 2, ¿no?
0: Claro.
2: Yo creo que hay algunas chances de que acá a fin de año, todos los meses, la inflación no empiece con 0, como pretendía el gobierno en algún,
0: claro,
2: momento, pero que empiece con 1, con un 1 más alto o más bajo, dependiendo del mes,
0: sí,
2: pero que ya el 2 esté atrás.
1: Eso dice Ricardo Delgado. También el Fondo Monetario habló ayer a través de un comunicado,
0: sí,
1: y de la vocera Julie Kozak. Dijo que el Fondo Monetario respalda los resultados del programa argentino, pese a que en la Argentina obviamente hay dudas sobre la actividad económica, porque durante la semana, recordemos que se conoció la baja de la industria y la baja de la construcción. Bueno, durante una conferencia de prensa en Washington, la vocera Julie Kosak dijo que la tasa de morosidad en la Argentina no representa ningún riesgo para la estabilidad financiera. Anticipó que este mes va a comenzar la tercera revisión del programa, pero aclaró, el Fondo Monetario está monitoreando el famoso tema de la mora y el endeudamiento y no vemos ningún riesgo para el sistema financiero. Esto es lo que dice el Fondo Monetario. En el gobierno reconocen que para hablar de la reelección de Milei falta el derrame en el bolsillo de la gente. Es más, Florencia Donovan, a quien leemos con tanta atención todos los viernes en La Nación, hoy titula Caputo y una ingeniería fina para reactivar sin plata. Y dice que hay sectores que son los más generadores de empleo que siguen sin levantar. Bueno, son los datos de la industria y la construcción. Y que en el gobierno empiezan a mostrarse cada vez más activos para tratar de reactivar, pero tienen pocas herramientas disponibles dentro del programa económico. Lo firma Florencia Donovan, a quien le creemos mucho. ¿Qué pasó en la jornada financiera? El precio del petróleo volvió a saltar, se fue a $109 el barril. Por suerte, por ahora no impacta en el precio de los combustibles en la Argentina, sí en otros países. Las acciones argentinas subieron hasta 6% en Wall Street. El dólar operó estable. ¿Cómo abren hoy, viernes, los números de la economía? 1.535 pesos el dólar oficial, sin cambios. 1.545 el blue, el paralelo, subió 5 pesos. 1.995 el dólar tarjeta, no se modificó. 491 puntos básicos el riesgo país, que se mantuvo igual. Dos o tres datos más de la economía. El Banco Ciudad,
0: sí,
1: Banco de la Ciudad de Buenos Aires, bajó la tasa de interés de los créditos hipotecarios. Atención para quien quiere comprar un departamento, una casa. Y ahora, desde ayer, tiene la tasa más baja del mercado. Quedó mejor que el Banco Nación. El gobierno porteño busca que más familias de clase media puedan adquirir una primera vivienda y entonces bajó la tasa de interés preferencial al 6,5%. Y ahora, por ejemplo, para un préstamo del Banco Ciudad en UBA, o sea, crédito por inflación de 100 millones de pesos, el plazo máximo de 25 años, podés arrancar con una cuota de 658 mil pesos. Que en muchos casos para una familia es menos de lo que está pagando de alquiler.
0: Claramente.
1: Y esto es para comprar un departamento propio. Interesante, por eso quiero destacarlo.
0: Buena iniciativa.
1: Sí, y hay un boom de apuestas online, esto es lamentable. 28% de los jóvenes reconoce que jugó alguna apuesta en el celular durante el Mundial. Y Arca recaudó 30 mil millones de pesos en el último mes por apuestas online, que por supuesto tienen que pagar un impuesto.
0: Claro.
1: Así que triste, lamentable, el tema del crecimiento entre los jóvenes de las apuestas online. 5:17, recordamos cómo está la mañana.
0: 13:07 la temperatura a esta hora, cielo ligeramente nublado, 77% de la humedad, viento del sudeste a 4 kilómetros por hora para este viernes nublado durante gran parte del día y chaparrones por la noche. Máxima 18, mañana sábado, llovizna durante todo el día, mínima 9, máxima de 12, y el domingo mejorando con descenso de temperatura, mínima de 6, máxima de 13 grados. Para empezar la semana del día lunes ya con buenas condiciones climáticas, y mínimas que van a arrancar en los 7 grados y va a ir subiendo hasta llegar a los 12 el día jueves. La máxima el día lunes va a ser de 16 y, por ejemplo, el día jueves de 21 grados. En principio, salvo hoy inestable por la noche y mañana llovizna durante todo el día, después el resto de la semana buenas condiciones climáticas.
1: Muy bien, Juan Carlos Cáceres de Olavarría en el 1144-000590 dice: recuerdo especialmente a mi maestra de tercer grado, Marta, me dejó enseñanzas imborrables. Juan Carlos Cáceres desde Olavarría. ¿Sabes que yo también, mi maestra de tercer grado, le recuerdo, la señorita Betty, ahora señora,
0: claro,
1: nos escucha ella y su hija desde los toldos todos los días, así que un beso gigante y en nombre de ella todas las maestras argentinas. ¿Qué más nos dicen?
0: En el 1144-000590, buen día, acá 9 de julio llegó la tormenta, muchachos.
1: Mirá,
0: 9 fuerte a Raúl Lozada.
1: Bueno, gracias Raúl, o sea que ya está llegando la lluvia que en la capital está pronosticada para la noche.
0: Para la noche,
1: el 9 de julio ya llueve, gracias, 1144-000590. Vamos al tema Malvinas.
0: Sí.
1: Bueno, en medio de la tensión por Malvinas, Milei suspendió el viaje a Londres. No va a viajar al Reino Unido. Canceló el viaje que tenía previsto para el mes de octubre. Ya tenía la programación, donde iba a dar conferencias en Oxford y demás. Todo suspendido. También recordemos que un día antes, el primer ministro británico, Burnham, dijo que será implacable a la hora de defender a los isleños.
0: Sí.
1: Parece que eso cayó mal en el gobierno argentino y Milei suspendió, no, directamente dejó de lado el viaje al Reino Unido. Mientras tanto, el gobierno anunció que crea una nueva área en Cancillería para resguardar el reclamo de la soberanía. Van a armar el denominado Sistema de Articulación de la Política Exterior en la cartera que conduce Pablo Quirno, nuevo organismo de Cancillería, especialmente para que toda la política exterior esté en sintonía por el reclamo de Malvinas. A propósito de Quirno,
0: sí.
1: Hoy el canciller, junto con el ministro de Defensa, Carlos Presti, viajan a Tierra del Fuego para reactivar la base naval integrada. Y allí se va a dar una foto medio inesperada con el gobernador,
0: mirá,
1: Gustavo Melella, que es claramente opositor en muchos temas al gobierno nacional, pero en el tema Malvinas ya dijo que está de acuerdo con lo del gobierno y los va a recibir a los ministros, va a haber foto conjunta y van a recorrer el lugar donde se va a construir la base naval integrada, que se volvió a aclarar no tendrá un fin bélico, va a tener funciones logísticas, operativas y científicas. Así lo decía también por Continental Belén Montes de Oca, que es senadora por Tierra del Fuego de la Libertad Avanza, y aclaró esto sobre la base naval.
3: Integrada es en relación a las actividades que se realizan, es un centro logístico, digamos, naval, de comunicaciones, de conexión, científico, de patrullaje. No es que se integra, digamos, con militares que están ahí para hacer operaciones de despliegue militar. De lo que se trata la base naval integrada es justamente en relación a todas las actividades que se desarrollan ahí, pero no tiene que ver con tener a las Fuerzas Armadas preparadas y listas para la guerra, ¿no? Eso no.
1: Eso aclaraba por Continental Belén Montes de Oca, la senadora de Tierra del Fuego por la Libertad Avanza. Mientras tanto, se confirmó que el presidente convoca para el lunes a todos los diputados y senadores de la Libertad Avanza, que el mismo lunes el Ejecutivo manda al Congreso el proyecto por Malvinas, que va a entrar por diputados, y que el martes presentan el presupuesto 2027. Por todo eso, el presidente reúne a la tropa propia de diputados y senadores de la Libertad Avanza para ordenar la estrategia legislativa. El gobierno se insiste y está evaluando, y durante el fin de semana va a definir si en este proyecto incluye también a la pesca y otras actividades.
0: Debería.
1: Para sancionar a las empresas y que después lo trate el Congreso. Hay polémica por los dichos de un diputado chileno que dijo que las Malvinas son inglesas.
0: Mira.
1: Se llama Javier Olivares Avendaño. Es el presidente de la Comisión de Control del Sistema de Inteligencia del Estado y miembro del Partido de la Gente en Chile. Lo dijo desembozadamente, que no reclame nada, las Malvinas son inglesas, dijo el tipo. Y se reveló una carta inédita de 1833 que relata paso a paso cómo fue la ocupación ilegal de los británicos en las Malvinas. Es un documento que pertenece a Juan Ramón Balcarce, se lo envió al gobernador de Tucumán, Alejandro Heredia, tras la invasión inglesa en el puerto Soledad. El escrito tiene 4 hojas, da detalles de lo que ocurrió durante las primeras horas tras la llegada de los buques del Reino Unido que tomaron las Malvinas. Bueno, eso con respecto a las Malvinas, pero en el ámbito político hay que decir que hoy va a hablar el presidente.
0: Sí.
1: ¿Por qué? Porque hay un acto por el Día del Maestro en la Biblioteca del Maestro en el Palacio Sarmiento, lo que era el Ministerio de Educación, ahora Secretaría de Educación.
0: Sí.
1: A partir de las 11 de la mañana van a participar docentes y alumnos como invitados y va a hablar Milei sobre el tema educativo en una semana en que se conocieron los muy malos resultados por las pruebas PISA. En cuanto al Congreso, tema endeudamiento familiar, ya se sabe que la oposición logró que el tema se trate, pero ahora tiene un gran desafío, unificar 50 proyectos que hay de distintos diputados opositores. Ya dejaron afuera los que tienen costo fiscal, porque se confirmó, este es un logro de la Libertad Avanza, que no pase por la Comisión de Presupuesto y Hacienda, porque no tiene que haber un solo gasto económico que ponga en juego el equilibrio fiscal. Así que ahí descartaron algunos proyectos, pero todavía quedan un montón. Se tienen que poner de acuerdo en cuál van a consensuar o tomarán un poco de uno, un poco de otro, para tratar de aprobarlo en la Cámara Baja. Y por el otro tema, que es la discapacidad, que se va a tratar el 16 de septiembre, atención, porque arman una ley para confrontar opositores los diputados de la Libertad Avanza. Están armando un proyecto propio con el que seguramente van a negociar con los proyectos de la oposición. Bueno, ayer hubo otra reunión entre la Libertad Avanza y el PRO. tratan de buscar un acuerdo electoral. Dicen que en la provincia de Buenos Aires están muy avanzados, no tanto en la capital y en otros distritos. Pero hubo un nuevo encuentro entre el gobierno y el PRO. En un momento se sumó a la reunión Karina Milei y llevó un mensaje conciliador. Agradeció a quienes estaban participando de la reunión. Por el PRO estaban de nuevo Ritondo y De Andrés. Y Santilli, que habló ante la poderosa AmCham, sí, la Cámara de Empresas de Estados Unidos en la Argentina, se manifestó convencido de que el presidente va a ser reelecto. Lo dijo de esta manera. Ahí va Santilli.
4: Yo estoy convencido y tengo una convicción de que el presidente va a ser el primer presidente no kirchnerista, peronista, que reelija. Esa es una convicción que tengo. No es una expresión de deseo, es una convicción. Ahora, la historia nuestra nos lleva a esa discusión. Entonces, cuando vos tenés una historia que la Argentina va 4 años para un lado y después retrocede 4, 8, 12, escuchaba el otro día un candidato que dice que se va a apropiar de la renta petrolera energética y vos decís, no da, ¿no? No da.
1: Esta es la opinión del jefe de gabinete Diego Santilli. ¿Qué pasa en el peronismo mientras tanto? Habló Miguel Ángel Pichetto, dijo, el candidato que le va a ganar a Milei el año que viene va a salir del peronismo. Pero no nombró a nadie. Claro. Y aparecieron por muchos lugares de la ciudad y del Gran Buenos Aires carteles de Sergio Massa.
0: Ah, no lo...
1: Epa. No lo vi. Hay algunos que dicen, él sabe cómo bajar la inflación. Hay otros, bueno, hablan bien de Sergio Massa. Claro. No están firmados. Sí, sí. Pero la pregunta es, ¿habrá decidido ser candidato a presidente y competir en una interna con Kicillof? Sería una interna brava, ¿no?
0: Y sí.
1: ¿Kicillof-Massa? Bueno, veremos. Kicillof, recordemos, la semana próxima lanza su movimiento Derecho al Futuro en el orden nacional. Como dijimos ayer, el Papa recibe a referentes de la CGT antes de venir a la Argentina. Mañana va a ser finalmente la reunión del Papa con referentes de la CGT. Ya venimos unos segundos y el resto de los temas en primera hora por Continental.
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9: Hola, buen día Daniel y equipo. Le habla Fidel Morales de Rosario de Lerma, provincia de Salta.
1: Qué lindo, Fidel.
9: Acá junto con mi señora Juanaquipe, escuchando el informativo.
1: Gracias.
9: Deseo saludar en el Día del Maestro a mi hijo Carlos Morales, que cumple esa función de docente en una escuela rural acá en Salta.
1: Qué bueno.
9: Y bueno, saluda a todos los maestros de mi país, de mi Argentina. Y nada, un abrazo, Daniel.
1: Un abrazo grande, Fidel. Muchísimas gracias. Qué lindo mensaje desde Rosario de Lerma, en Salta. Florencia Vázquez, desde Villa Pueyrredón, acá en la ciudad de Buenos Aires, dice, inolvidable aquel 11 de septiembre de 2001. Yo no trabajaba porque soy maestra y vi por la tele cómo se estrellaban los aviones contra las Torres Gemelas. Parecía una película de terror. ¿Cómo nos podemos olvidar de aquel hecho? Parece mentira que ya hayan pasado 25 años. Florencia Vázquez, de Villa Pueyrredón.
10: En el 1144-000-590, ¿qué tal? Buen día, ¿cómo están ustedes? Se suaca la panadería mientras cocino el pay y las facturas para empezar la jornada. El día del atentado de las Torres Gemelas, estaba en la escuela secundaria esa mañana. Fue impactante la noticia. Héctor, el panadero de Roque Pérez.
1: Muchas gracias, Héctor. Enseguida seguimos con oyentes. Algunos datos de... Estamos con 13.7 de temperatura, pronóstico de lluvia para la noche y para mañana, pero ya está lloviendo en zonas de la provincia de Buenos Aires. En el ámbito judicial, novedades en el caso Loan. Yo estimé ayer o antes de ayer que se rompió el pacto de silencio. Esta semana empezaron a hablar los detenidos. Ahora el comisario Walter Maciel dijo que Loan murió atropellado, que ocultaron el cuerpo y señaló a 3 culpables. Atención, dice que las pruebas son contundentes, que los responsables son el militar Carlos Pérez, ajá, su esposa María Victoria Cailaba y la tía de Loan Lauden.
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1: Forca Negro, Marianela Palmero, también pareja de Barrelier. ¿Cómo era este Barrelier? Tenía 2 o 3 novias, mira. Matías Córdoba y Eugenia Ascarruz, inquilinos de la casa de Barrelier. Todos acusados de encubrimiento. Así que el fiscal, que se llama, es de apellido Garzón, elevó a juicio el femicidio de Agostina y a todos ellos están acusados. En el juicio por Maradona,
10: sí,
1: ayer hubo tensión durante la declaración de un perito. Era un perito que defendió a la psiquiatra Kosachov. Así lo hizo este médico, Aníbal Areco, que formó parte de la Junta Médica que en 2021 elevó la circunstancia de la muerte. Dice que la psiquiatra aplicó un tratamiento adecuado. Trató de que ella zafe, veremos. Mira. Y atención, la justicia le dictó... Aquel camionero, ¿se acuerdan que hizo grafitis en el Parque Nacional Nahuel Huapi, que salió,
10: sí,
1: la foto por todos lados? Bueno, sí. Bueno, va a tener que restaurar las piedras que vandalizó. El hecho ocurrió el 26 de diciembre del año pasado. El hombre se detuvo al costado de la ruta 237 y escribió en las rocas con aerosol. Esa pintada no fue la única. También deberá reparar otras intervenciones que después se confirmó que hizo a lo largo del camino. El tipo iba parando y pintaba con el aerosol.
10: Por las altas cumbres también está haciendo el cara de imbécil, no sé, familia Gutiérrez. ¿Por qué ganas de tener que escribir?
1: Ensucian de gusto el lugar. Bueno, esto entonces, sí, la justicia dictó que el camionero va a tener que restaurar todas las piedras que vandalizó.
10: Bueno, excelente medida, me parece.
1: En el ámbito policial hay noticias muy fuertes que vamos a recorrer enseguida, igual que más datos del Día del Maestro, más temas internacionales, el deporte, ustedes opinando, todo lo habitual en Primera Hora por Continental, donde ahora pasamos por el Info Agropecuario.
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1: Viernes bastante nublado, se espera la lluvia, veremos si a la noche o antes, porque ya está lloviendo en zonas de la provincia de Buenos Aires. 13.6 ahora, máxima 18, llovizna todo el sábado, refresca para el domingo. Tenemos la información hoy con Yael Perandone. Yael, ¿cómo estás? Buen día.
16: Muy buenos días, Daniel. Bueno, exactamente algo muy parecido por acá, tal como vos indicás. El día está nublado y se está esperando la lluvia con una probabilidad de 60-70%, así que veremos a ver qué es lo que pasa con este fin de semana, con un día que está en torno al mercado de Cañuelas con unos 10-12 grados, pero bueno, sigue estando fresca la mañana. Respecto al último ingreso de la semana, es regular, 5.705 las cabezas que hay, al menos por ahora, esperando tal vez algún ajuste en un ratito antes de que arranquen los remates, pero bueno, 5.705 las cabezas del último día operativo de Cañuelas, que han llegado en 151 camiones y que se suman al total de la semana, dando un número final de 19.484. Un número bueno, regular, no es excelente, pero es un número regular pensando en lo que venimos viendo tal vez en las últimas jornadas o las últimas semanas, con ingresos para la semana que se distribuyen de manera no tan equitativa, pensando tal vez en martes con mejores ingresos, miércoles con ingresos regulares y los viernes con algo parecido al miércoles. Vamos a ver qué es lo que pasa respecto a los precios. Hemos arrancado la semana con muy buenos precios para el día martes, con un miércoles tal vez un poquito más tranquilo, tal vez responda un poco a la calidad de los animales que han ingresado, pero vamos a ver con qué nos encontramos en un rato, luego de las 7:30 de la mañana, cuando empiecen los remates y efectivamente se empiecen a levantar las manos. Allí vamos a estar tomando nota y por supuesto se las transmitiremos a ustedes por acá.
1: Excelente, Yael, un beso, hasta luego.
16: Hasta luego.
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0: Buen día, Radio Continental. Muy buen día, Primera Hora. Muy buen día, señor Daniel López.
1: ¿Cómo le va?
0: Hoy un recuerdo cariñoso a la maestra de quinto grado, Amandita, que ella sola se dirigió a las distintas editoriales, consiguió material y fundó una biblioteca en la escuela.
1: Qué bueno.
0: La que nos permitía retirar obras, lo que donde se creó el hábito por la lectura
1: qué bueno.
0: Aunque ahora ya no lo puede hacer. Bueno, que estén bien, un saludo cordial. Freddy Rocha de Dolores.
1: Gracias, Freddy, qué lindo recuerdo. Mirá lo que transmite una maestra y que te deja para toda la vida. Por ejemplo, nada más y nada menos que el hábito de leer. 11-44-00-590 en el Día del Maestro, a 25 años del atentado a las Torres Gemelas. Diego Maldonado, desde Berazategui, dice: reconozco que este gobierno bajó la inflación del 25% a menos del 2% mensual, pero los rubros que siguen altos son los que más golpean al bolsillo: luz, gas, agua, teléfonos prepagas, colectivos, subtes, trenes, peajes, entre otros. Por eso no lo notamos tanto. Diego Maldonado, Berazategui.
2: En el 1144-000-590. Buen día, gente, estoy en la zona de Coronel Vidal, entre la ruta 2 y ruta 55. Por acá no llueve, pero hay bastante niebla, nos dice Carlos.
1: Victoria Vera, desde Venado Tuerto, Santa Fe, da un gran saludo para todas sus maestras. Dicen: la mayoría, por suerte, todavía están con vida y muchas son oyentes de Continental. Victoria Vera, Venado Tuerto, Santa Fe.
2: Buen día, mi despertador diario, excelente. Como siempre, soy Alberto de Río Negro y se escuchaba que para no ser pobre hay que tener un ingreso mínimo de 1.600.000 pesos. Qué lejos estoy yo con mi jubilación de 500.000, claro. Dice, y solamente me alcanza para los servicios y lo justo para comer. Jubilado de la mínima, gracias, nos dice Carlos.
1: 11-44-000-590, seguimos enseguida con ustedes. Dejen mensajes de audio, de texto y los seguiremos leyendo durante todo el programa y los seguiremos escuchando. Recordamos cómo está la mañana, Sergio.
2: A esta hora de la mañana, a ver si nos actualizó, vamos. No, se mantiene. 13 grados es la temperatura, 80% la humedad, la presión 1010 redondito. Viento del sudeste a 4 kilómetros por hora, algo nublado de momento en la ciudad de Buenos Aires. Se va a ir nublando durante el resto del día para llegar a los chaparrones por la noche, más allá de que ya alguien en el 1144-000-590 nos dijo que el 9 de julio la localidad está lloviendo. Así que bueno, para hoy máxima 18, mañana llovina durante todo el día, el domingo mejorando, descenso de temperatura mínima 6.
1: Bueno, a propósito del Día del Maestro, sí. Que por supuesto los oyentes y todos estamos recordando a nuestros maestros. Hay algo interesante, el gobierno de la ciudad da un incentivo a los maestros que presentan proyectos innovadores que mejoran el aprendizaje. Y el gobierno porteño este año reconoció a distintas iniciativas de educación creadas por equipos de escuelas públicas y privadas. Son premios, por lo que veo, bastante importantes en pesos. Hasta 10 millones de pesos reciben, mirá, los ganadores.
2: Mira.
1: La información está muy bien detallada en Diario de Cultura, en el portal. En el nivel inicial, el primer premio fue para la Escuela Infantil Pampita de la Recoleta,
2: sí.
1: Que hizo un proyecto que se llama De Jugadores a Creadores. Jugamos, pensamos y desafiamos. Plantea un recorrido de 6 meses para chicos de sala de 5 años, que integra matemática, lenguas, educación digital, educación física y expresión artística. Buenísimo, parece espectacular. En el nivel primario ganó la escuela Ignacio Fermín Rodríguez de Nueva Pompeya. El proyecto usa al ajedrez,
2: sí,
1: para enseñar geometría, proporciones, estadística y coordenadas. Brillante. Y en el nivel secundario, el primer premio fue para la escuela media número 5, Monseñor Enrique Angelelli, del barrio de Saavedra. El proyecto se llama Saavedra Inclusiva, para estudiantes de tercero, cuarto y quinto año de la secundaria. Investigaron y crearon una solución tecnológica para estudiantes neurodivergentes que sufren contaminación sonora. Mirá qué bien los proyectos presentaron en jardín, en primaria y secundaria, y han premiado en el gobierno de la ciudad a los maestros que impulsaron estos proyectos innovadores. Está bárbaro, la verdad. Me parece muy bien que lo tomen como ejemplo en otras provincias. A propósito de Diario de Cultura, veo también que en la Patagonia,
2: sí,
1: científicos hallaron, desenterraron,
2: a ver,
1: huevos de dinosaurios gigantes.
2: Epa.
1: Revelaron el lugar donde se incubaban. Es un grupo de paleontólogos que halló fragmentos de cáscaras pertenecientes a titanosaurios, uno de los animales terrestres más grandes que existieron. Bueno, el análisis ya publicado en revistas científicas, y hoy Diario de Cultura tiene las imágenes y toda la info con respecto a este hallazgo de huevos de dinosaurios gigantes en nuestra Patagonia. Hay un choque, ¿dónde fue?
2: Exactamente, esto es de Lepiani y General Paz, o Richieri y General Paz, justo donde termina una y empieza la otra. Justo ahí en el puente hay un accidente entre un auto y una moto, hay dos carriles obstruidos, así que bueno, precaución en la zona. Esto es sobre, el accidente es sobre la autopista de Lepiani, de Lepiani y General Paz, sobre de Lepiani, mano hacia el centro porteño, precaución en esa zona. Liberado el accidente que decíamos más temprano, a la altura de Tortuguita, pero bueno, empieza a cargarse la Panamericana entre 197 y Bulón, lo mismo el accidente oeste desde Camino del Buen Aire a este el Hospital Posada, mano al centro porteño, pero bueno, precaución en la zona de Lepiani y Richi y General Paz por un accidente entre una moto y un auto.
1: Muy bien, vamos al ámbito policial. Por supuesto, ayer lo que más llamó la atención fue el asalto, tiros y pánico frente a un colegio en el Palomar. Balearon a un comisario retirado que llevaba a su hija a clases. Hernán Mariano Catarrazo, de 51 años, llegaba para llegar a su hija en el colegio de Emaús, donde asiste a quinto grado. El hombre sacó la pistola y enfrentó a tiro a los asaltantes, que habían llegado en dos autos a robarle a los padres y la madre que llevaban a los pibes al colegio. Sí. Es impresionante.
2: Pero lo que, más allá del hecho en sí, uno de los testigos relató que durante estas semanas había pasado un hecho similar.
1: Tal cual.
2: En la misma zona.
1: Exactamente.
2: En el mismo colegio, digamos.
1: Sí, este hombre recibió un disparo en el abdomen, fue internado, por suerte se aclaró que está fuera de peligro, el raíz delictivo de la banda, y las quejas de los vecinos se multiplicaron. O sea, llevaban a los chicos al colegio, hubo asalto, tiros, un padre herido, de terror, frente a una escuela allí en el municipio de Morón, después del tiroteo frente a esta escuela en el Palomar. Padres y vecinos hicieron una gran marcha para pedir seguridad. Los vecinos decían, uno vive con el instinto de supervivencia, pero cada día hay más hechos. Las vecinas relataban cómo por las noches la gente, los chorros andan por los techos de las casas.
2: Impresionante.
1: Es tremendo. A pocas cuadras del tiroteo frente al colegio en el Palomar, motochorros asaltaron a un vecino en su casa. Todo ocurrió ayer. Y a la noche, esto no está en muchos diarios, el Consejo Deliberante aprobó interpelar al intendente de Morón, Lucas Gui, por la creciente inseguridad en ese partido, en el municipio de Morón. Repito, aprobaron interpelar al intendente Lucas Gui de Morón después de este ataque de tiro frente al colegio en el Palomar. Hoy, Diario Popular en tapa dice que en el conurbano hay 349 robos por día y que la mayoría son violentos. Estas son causas que ingresan en las fiscalías. Se estima que son muchos más los robos, pero algunos no son denunciados.
2: No,
1: 349 robos por día en el conurbano bonaerense. Bueno, en medio de todo esto, un horror lo que ocurrió en Quilmes. Un alumno de 15 años que planeaba matar a sus compañeros estaba investigando en el chat GPT con inteligencia artificial. El alerta llegó desde el FBI porque detectaron que un usuario de correo electrónico mantenía una conversación con el chat GPT y le pedía datos para organizar una masacre en una escuela de Quilmes. Lo planificaba para el año que viene, pero ya consideraba adelantarlo para este año. El FBI advirtió a la Policía Federal, realizó tareas de campo, y la justicia ordenó allanar el domicilio del estudiante, el domicilio en Quilmes. Encontraron elementos que coinciden con el plan que quería llevar a cabo. Las autoridades citaron a los padres, citaron al adolescente, tuvieron que ir a la Fiscalía de Responsabilidad Penal Juvenil, y, por supuesto, quedó desactivado este plan. Así que, tremendo, ¿eh? Esto ocurrió en Quilmes, hoy es portada de los diarios. También en La Plata, un violento robo a la familia de Luciano Galetti, el ex delantero de la selección argentina. Dos delincuentes que redujeron a la madre y al hermano dentro de una inmobiliaria y se escaparon con un bolso con dinero en efectivo. Había dejado un video grabado el presunto asesino de su novia en Ituzaingó.
2: Ah, sí.
1: ¿Te acordás que de ayer dijimos que lo habían detenido? Bueno, antes de que lo detuvieran, presumía que lo iban a apresar y dejó un video diciendo que la amaba, que hubo un imprevisto y que él no la mató. Recordemos que dejó herido también al suegro.
2: Dos balazos.
1: Se llama Elías Barrio Nuevo, tiene 19 años, está detenido por el femicidio de Camila Castro, de 18. Un macabro hallazgo. Encontraron 30 ataúdes y dos urnas en un local donde funcionaba una panadería. Esto fue en Misiones.
2: Sí.
1: El hallazgo se produjo cuando los dueños fueron a limpiar el lugar porque había una disputa familiar, y un matrimonio en Posadas, Misiones, encontró estos 30 ataúdes y urnas. Era una panadería, no se sabe por qué estaban ahí todavía. Y en Gualeguaychú, una avioneta de fumigación se vino a pique y se estrelló en el campo. El accidente se está investigando, ocurrió cerca de la localidad de Perdices y el piloto está con vida, fue trasladado al hospital local. Vamos ahora al ámbito internacional. La guerra en Oriente Medio continúa y por eso el petróleo escaló a $109 el barril. Ayer en Wall Street casi todo en rojo. Se salvaron las acciones argentinas ayer en Wall Street, pero casi todo a la baja porque hay gran preocupación por la suba del precio del petróleo. Y el que está muy preocupado es Donald Trump, sí, porque hoy faltan 53 días para las elecciones del 3 de noviembre. Y entonces salió a prometer un plan platita insólito Donald Trump. $5,000 a cada adulto de Estados Unidos si ganan los republicanos en las dos cámaras. Increíble. En la convención del Partido Republicano, el plan costaría más de $1 billón, con B larga, más de $1 billón. No dio detalles Trump sobre cómo funcionaría, ni cómo se financiaría, pero bueno, el vicepresidente Vance salió a intentar aclarar que no se trata de compra de voto. ¿Cómo no?
2: No, eso te iba a decir, no puede decirle no compró los votos. O sea, directamente.
1: Un plan platita, pero mucho más directo que en cualquier otro lugar del mundo. Promete $5,000 a cada mujer y hombre adulto en Estados Unidos si el Partido Republicano gana. Es insólito. Si gana, le pagará a los votantes. ¿Es legal que Trump prometa pagar $5,000 a cada estadounidense si los republicanos ganan? Bueno, los expertos opinan, algunos dicen que sí, otros dicen que no. Otros se preguntan si financieramente sería viable gastar más de $1 billón en esto.
2: ¿Qué plata de él? ¿Plata del
1: no,
2: Estado?
1: No, plata del Estado.
2: Ah, ¿no es de él?
1: No.
2: Ah, yo pensé que era de él por un momento.
1: ¿Qué va a ser de él? Del Estado.
2: Yo soy un idiota.
1: Por eso los economistas también dicen qué ocasionaría en Estados Unidos tener que gastar $1 billón.
2: No, perdón, mala mía. Yo pensé que Donald iba a decir cuánto pase por acá. No. Uberman, tome los 5.
1: Ahora tiene que estar desesperado Trump para salir a hacer esta promesa. Sabe que pierde.
2: Claramente.
1: Bueno, algunos dicen que puede ganar en la Cámara Alta, pero que tiene perdida la Cámara Baja.
2: No sé.
1: Veremos. Bueno, pero hoy allí en Estados Unidos...
2: Más o menos lo que hizo Massa al final del gobierno de Alberto Fernández.
1: Pero peor todavía.
2: Claro, acá, pero sin vuelta, esa es la única diferencia.
1: Massa hizo un plan platita, puso plata en los bolsillos, pero este directamente promete $5,000 a cada estadounidense adulto si gana el Partido Republicano.
2: Todo el día va a sonar eso, ¿no?
1: Bueno, pero en Estados Unidos hoy, como venimos diciendo desde la apertura, se cumplen 25 años del 11S, el día en que el terror se adueñó del mundo. Los ataques que horrorizaron, aviones comerciales secuestrados por los terroristas de Al Qaeda impactaron en las Torres Gemelas, también en el Pentágono hubo más de 3.000 muertos. La conmemoración en la Zona Cero está impregnada por la fuerte polémica a raíz de la presencia del alcalde Zoran Mamdani, que es de origen musulmán. Así que Trump decidió no ir a Nueva York porque se lleva re mal con el alcalde. Claro. Va a hacer Trump un acto en el Pentágono, en Washington. Hace 25 años entonces estos atroces atentados terroristas, el ataque contra toda la humanidad fue, se cobraban miles de vidas, dejaban una huella imborrable. Anoche hubo un espectáculo muy lindo en Nueva York,
2: sí.
1: Lo transmitíamos casi en vivo en el Noti de la medianoche, en la tele. Hicieron un espectáculo con drones. Con 2.977 luces recrearon las dos Torres Gemelas.
2: Mira.
1: Entonces desde toda Nueva York se veía como si estuvieran en pie, pero eran todas luces.
2: Qué bueno.
1: En la noche fue un espectáculo realmente conmovedor con una instalación artística. Así que bueno, fue un impactante show de drones. Recrearon las Torres Gemelas a 25 años del atentado. Y hoy hay actos, muchas historias de vida, muchos homenajes en este aniversario tan triste del atentado que un poco cambió el mundo, sí. Y que yo decía en la apertura y lo sostengo, creo que es una de las noticias que a nuestra generación más marcó.
2: Claramente.
1: Yo creo que de las noticias mundiales, qué sé yo, habrá que ir si no al asesinato de Kennedy, pero fue antes.
2: El hombre de la luna.
1: Claro, el hombre de la luna.
2: Estamos hablando de ese tipo de eventos.
1: Sí, noticias que conmueven realmente al mundo. Vamos al deporte. Boca juega hoy, transmite Continental, donde vivimos la pasión igual que vos. Sale a la cancha con una rotación total.
2: Sí,
1: Arroba Barrena pone todos suplentes. Por eso la tapa de Oleo y titula Guarda Barrena. Guarda para el partido del martes con San Pablo. 21:30, enfrenta en la Bombonera a Central Córdoba. Con el cuerpo en la Bombonera, pero la cabeza en Brasil. Juega Boca, pone suplentes, ¿cómo sería el equipo? Parece que atajaría Bray. En la defensa, Gorosito, Figal, Pellegrino y Braida. en el medio Alarcón, Belmonte, Palacios y Zenón. Zenón se va de Boca, ¿eh?
2: Ah, sí.
1: Sí, pero hoy jugaría, tal vez su último partido, y adelante Villa y el Tren Valencia. Más temprano, a las 5 de la tarde, en Rosario, Newell's recibe a Vélez, lindo partido.
2: Sí.
1: Y a las 19:15, Defensa y Justicia ante Gimnasia de Mendoza, que es uno de los punteros en su grupo. Mañana sobresale el partido que River, a las 17:30, jugará contra Atlético Tucumán allá en Tucumán. Para el domingo, entre otros grandes partidos, mirá, Independiente San Lorenzo,
2: sí,
1: 19:15, y a las 21:30, Huracán Racing.
2: Mirá.
1: Se cruzan. Así que grandes partidos también para el domingo. Poncio en River va a repetir por tercera vez los mismos 11.
2: Sí, le dio el resultado.
1: Algo que no sucedía hace tiempo. Claro, jugó 2, ganó 2.
2: Hay que ser.
1: Yo te dije antes que asumiera, si gana 3 partidos se queda, y creo que se queda Poncio.
2: Para mí también.
1: Estudiantes de La Plata denunció a Depay, el neerlandés, el holandés, porque en el partido que empataron en La Plata 1-1, sí, él juega para el Corinthians, le hizo una seña, un gesto muy ofensivo a la hinchada de Estudiantes.
2: Ah, mira.
1: La noticia triste para mí del día es que Walter Samuel se va de la selección.
2: Ah, confirmado.
1: Confirmado, se va a dirigir un equipo europeo. Lionel Scaloni sigue en duda. La selección empieza a cambiar de cara. Yo creo que si se va Samuel es porque se va Scaloni.
2: Sí, se va. Sí.
1: Si se desarma el equipo es porque Samuel ya sabe que Scaloni se va de la selección.
2: Es lo lógico que haga, o sea, es muy difícil que repita lo que hizo, ¿me explico? Es como la segunda vuelta de Gallardo en
1: River. Se va como un grande.
2: Campeón mundial,
1: subcampeón mundial, se va Messi, se va todo.
2: Exactamente.
1: Empieza una etapa nueva.
2: Va a pasar 50 años y Scaloni va a aparecer.
1: Vamos a ir recordando que nunca hubo uno que ganó tanto.
2: Exactamente.
1: Ganó todo.
2: Claramente.
1: Ganó 2 Copa América, ganó la finalísima, ganó todo.
2: No, además, supongo.
1: Va a quedar, acordate, va a quedar como la selección, la mejor selección de la historia, la de Scaloni y Messi. Bueno, la esperanza está en los pibes que vienen.
2: Sí.
1: Por ejemplo, ayer brilló Nico Paz en el Como de Italia, en la Champions League. Le ganó 4-1, una goleada, el conjunto al Leipzig de Alemania. Hizo un golazo, una gran jugada de Nico Paz, pasó entre dos rivales y el video es totalmente viral. También hizo un gol otro de los grandes de nuestra selección, Lisandro Martínez, el central de la selección que juega para el Manchester United. Hizo un muy lindo gol ayer. Pero Colapinto en un ratito sale a la pista, pone primera en el riesgoso circuito de Madrid. Se estrena el circuito, sí, callejero de la capital española.
2: Escuché ser que es híbrido, digamos, sea una parte de la ciudad y una parte del circuito.
1: Exactamente.
2: Está buena la iniciativa.
1: Tiene una curva muy grande, advierten los pilotos que es muy peligroso. Algún piloto ayer dijo, el circuito me da miedo, hay que reconocer esto. 8:30 la primera práctica, a las 12 la segunda. Mañana la tercera, 7:30, la clasificación de 11-12 y la carrera el domingo a las 10. A ver qué dijo Franco Colapinto sobre el circuito.
3: La pista es muy difícil, muy dura, muy desafiante, muchas curvas ciegas, frenadas en apoyo, curvas muy rápidas, pianos muy agresivos, tiene un poco de todo y un mix de casi todas las carreras del año, así que veremos qué es lo que pasa, pero de vuelta una pista y un circuito que estoy seguro va a dar mucho que hablar, y ojalá que sea así divertida como es en el simulador. Hay que ver qué pasa en la carrera, creo que va a ser muy difícil de pasar, pero para lo que les genera a los pilotos hacer una vuelta buena acá va a ser muy lindo.
1: Allí estaba Franco Colapinto, 8:30, primer entrenamiento. El circuito se llama Madring, el bombonero, le dicen algunos. 22 curvas, mira, tiene un viraje de 270 grados. Colapinto se prueba en este circuito, algunos dicen es un infierno. Y está todo listo para los Juegos Suramericanos. Comienzan mañana en Santa Fe. ¿Sabés,
2: sí,
1: quién canta la canción de los Juegos?
2: A ver.
1: Soledad, escuchá.
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1: Late el Sur se llama el tema, compuesto por Marcela Morelo, Claudia Brandt y la propia Soledad. Tres grandes se unieron para crear este tema, Late el Sur, el juego. Los Juegos Sudamericanos comienzan mañana en Santa Fe, Rosario y Rafaela. Este es el tema central.
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1: Acompañado por un lindo video que podés ver en Diario de Cultura. Sudamérica vive la fiesta deportiva. Comenzarán mañana los Juegos Odesur. La inauguración será en Rosario.

0: Con Ale Lerner abrimos la cartelera de recitales del viernes de hoy, viernes sí. 11, Día del Maestro. Cartelera de recitales que está completa en Diario de Cultura, es la más completa del país. Es impresionante la cantidad de recitales que hay en todo el país. Va llegando la primavera y viene la temporada de recitales. Lerner esta noche en su concierto cara a cara en el Teatro Morón. En el Teatro Colón desde anoche,
1: sí.
0: Principio de Éxtasis, obra basada en el cuento El Alep de Borges, música de Gustavo Santaolalla, recitados de Ricardo Darín. Esto es un espectáculo, en el Colón también esta noche. Eric Brain, ex integrante de la banda Latina 5, hoy en Vorterix. Paul Gilbert, guitarrista de Estados Unidos, en el Teatrito. Diego Torres, hoy en Córdoba. Axel, en Mendoza. Rata Blanca, en Bahía Blanca. Estelares en su ciudad, en el Teatro San Carlos de Junín. Conociendo Rusia en San Juan. The Beats hacen la música de los Beatles en sí. Cañuelas. Turf en la fiesta del inmigrante en Oberá Misiones. Los Espíritus en Niceto. Y canta esta noche Antonio Ríos.
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0: En la fiesta nacional del Salame Quintero en Mercedes, provincia de Buenos Aires, ruta 5, kilómetro 100.
3: Ay, querida.
0: Karina y los Charros esta noche en Cumbia Conex, en Ciudad Cultural Conex, Natalia Pérez en el Arena de Rosario y muchos más que están en la cartelera de Diario de Cultura, donde recuerdan que comenzó la fiesta del cine.
1: Sí.
0: Entradas a 5.000 pesos para ver las mejores películas, ahí te explica cómo conseguirlas. A propósito del cine,
1: sí.
0: Entre los estrenos, el principal de la semana, el documental del grupo Oasis. Basado en la gira mundial que marcó el retorno de la banda de Manchester, de los hermanos Gallagher. También atención que hay una película que se llama Hechizo de Amor, la magia continúa, con Sandra Bullock y Nicole Kidman.
1: Mira.
0: Así que puede ser un éxito. Y hoy veo en Diario de Cultura, Marta Minujín
1: sí.
0: llega con su famosa escultura de los deseos al Museo Castañino.
1: Mira.
0: Es el acontecimiento cultural del día. Están las imágenes de lo que es la escultura de los deseos en Diario de Cultura. ¿Qué nos dicen, Sergio?
1: En el 1144-000-590, bueno, acá tenemos a Mauricio. Dice, buen día, con el tema de la ropa, dice, mucha gente se está fundiendo. Dice, mantienen precios desde hace un año y medio, sí. dice, porque creen que competir con la exportación. Sin embargo, los servicios y la comida les subió entre un 25 y un 30%, dice.
0: Así es.
1: Encima, los productos chinos vienen sin trabas y subsidiados por el gobierno chino. Bueno, nos dice Mauricio.
0: A propósito de los datos de la inflación que comentábamos, a ver los jubilados, quienes cobran.
4: Vamos a bailar la rumba del jubilado.
0: Hoy se pagan jubilaciones y pensiones mínimas con documento terminado en 3, pensiones no contributivas, DNI en 6 y 7, asignación universal y familiar por hijo para quienes tienen documento concluido en 3, asignación por embarazo para las que tienen documento en 1 y prenatal para documentos en 2 y en 3.
1: Segundo para las 6 de la mañana, nos escribe Luis de los Toldos, dice, muchacho, acá ya llueve fuerte, ¿eh? Abrazo para todos. Bueno, en la ciudad de Buenos Aires, de momento 13.6 la temperatura, cielo algo nublado, 80% de la humedad, viento del sudeste a 4 kilómetros por hora.
0: Ahí está, top, 6 de la mañana.
1: En punto, para hoy mínima de 11, máxima 18, nublado durante todo el día, chaparrones por la noche, mañana sábado amanecer llovizna durante todo el día, mejorando el domingo. Mañana mínima 9.

0: 1921, 21 la mujer, un clásico. En Santa Fe 6.250 el pan, otro clásico. En Entre Ríos 9.781 que son las flores. En Corrientes fue para el 5.512 el soldado, que ya salió esta semana. Y en Montevideo fue para el 0.26 la misa, que también salió en esta semana. Lo destacado de las quinielas en la de ayer a las 9 de la noche.
1: Abrimos la segunda hora de primera hora, vamos hasta las 7. Hoy no está Alejandro Canepa porque, como anunció, está viajando para el sur de Córdoba. Así que hoy no contamos con él, pero sí recordamos que hoy se celebra en la República Argentina el Día del Maestro. Buenas.

La hermosa versión de Sandra Mianovich del himno a Sarmiento, porque obviamente el Día del Maestro, 11 de septiembre, es el aniversario del fallecimiento de Domingo Faustino Sarmiento, que fue antes que nada maestro, docente, también político, escritor, periodista, militar, estadista, gobernador de San Juan, presidente de la Nación entre 1868 y 1874, senador nacional por su provincia entre 1874 y 1879 y ministro del Interior en ese año 1879. Sarmiento, claro, destacado por su lucha laboriosa por la educación pública para contribuir al progreso científico y cultural. Por supuesto que hoy es un día en que se hablará mucho del aprendizaje que debe trascender las aulas, porque educar también es formar personas, ¿no? Con valores, con integridad, con compromiso por el mundo que los rodea, y la importancia de enseñar pensamiento crítico en un escenario de acceso a la información tan permanente para los chicos, que desde muy pibes están ya accediendo a tanta información a través del celular, de las redes. Habrá que reflexionar en el Día del Maestro qué significa enseñar, cuando el desafío ya no es acceder al conocimiento, porque se accede muy fácil por distintas maneras, sino saber buscar el conocimiento, saber interpretar y saber utilizar el conocimiento. Seguramente los maestros deben reflexionar en esto para modificar un montón de cuestiones en la enseñanza argentina y dejar de tener las lamentables calificaciones que recibimos esta semana en las pruebas internacionales PISA. ¿Cuántas habilidades necesitan desarrollar hoy los docentes, ¿no? para acompañar a las nuevas generaciones, que son una luz en un montón de temas? Ayer hablábamos mucho de la enseñanza que debiera comenzar ya en todo el país de la inteligencia artificial, porque nos pasa por arriba, si no. ¿Cuántos docentes estarán capacitados para enseñar inteligencia artificial? ¿Alguien en el gobierno nacional y en los gobiernos provinciales estarán pensando en cómo capacitar a los docentes para que ellos se lo transmitan a los alumnos? Porque si nos quedamos con los programas de hace 50, 60 años, cada vez vamos a estar peor, ¿no? ¿Cuánto para pensar en este Día del Maestro y sobre todo para saludar y agradecer? Porque hay maestros y maestras que nos marcan para toda la vida, sin duda, y que lo seguimos recordando, como algunos oyentes lo fueron destacando y seguramente lo van a seguir haciendo, en el 1144-000590. Hoy hablará el presidente a las 11. Milei va a estar en la Biblioteca Nacional del Maestro, en el Palacio Sarmiento, donde está la Secretaría de Educación. A las 11 va a hablar. Veremos qué dicen esta semana, que llegaron noticias tan malas sobre la educación con esas notas de las pruebas PISA. Hoy también es el Día del Autor, el aniversario de la Fundación de Argentores, la Sociedad Argentina de Autores de la Argentina. Y un día como hoy, en 1962, terminaban de grabar John, Paul, George y Ringo su primera canción. Love, love me do. 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Ni idea tenían los Beatles que iban a llegar a ser lo que eran. Estaban contentísimos porque lograban grabar su primer simple. Love me do, ámame. ¡Qué carrera empezaba! Pero bueno, de lo lindo pasamos a lo feo, porque recordamos una vez más que hoy en Estados Unidos es el Día de los Patriotas, el Patriot Day, en memoria de los casi 3.000 muertos por aquellos ataques del 11 de septiembre de 2001, el 11S. Se recuerda los terribles atentados con actos solemnes, hay un minuto de silencio, hay banderas a media asta en todo Estados Unidos, porque hoy, hace 25 años, en 2001...

0: ocurrían los atentados en las Torres Gemelas de Nueva York, en el Pentágono en Washington y a un avión en Pensilvania. Los atentados del 11S, cometidos por miembros de la red yihadista terrorista Al-Qaeda mediante el secuestro de aviones de línea para ser impactados contra objetivos, causaron la muerte de casi 3.000 personas, como decíamos, más de 6.000 heridos, la destrucción del entorno del World Trade Center en Nueva York y graves daños en el Pentágono. Veo en Diario de Cultura que se publican hoy tips de la RAE, de la Real Academia Española, sobre cómo referirnos al 11S y las claves para redactar al respecto. Al que le interesa lo tiene en Diario de Cultura. Pero seguramente hoy estaremos escuchando muchísimas historias. Son conmovedoras de aquellos que se salvaron.
1: Sí.
0: Hay un montón de historias. Después vamos a recordar alguna porque merecen la pena. También de los que murieron y algunos incluso que murieron tiempo después porque el humo que estaba en torno de las torres estaba envenenado, se comprobó después. Y muchos bomberos, personal de seguridad que participó, inhaló ese humo y tuvo problemas que lo llevaron a la muerte mucho tiempo después. 25 años ya de esa noticia que marcó a nuestra generación. 11 de septiembre es también el Día del Cliente en toda América Latina. Qué importante esto, ¿no? Para mejorar el trato que hay que darle a todos los clientes y lograr que se sientan satisfechos, contentos, con cualquier producto o servicio que soliciten. No siempre te tratan bien, ¿eh? No siempre.
1: Que igual a veces el cliente es un hincha pelota.
0: También.
1: Pongámonos de los dos lados. A veces también, hay clientes que se merecen el maltrato.
0: No, nunca.
1: Seamos sinceros, López, por Dios.
0: ¿Sabés quién cumple hoy 82 años?
1: Sí. ¿Quién? A ver.
0: Este señor.

0: Roberto Rimoldi Fraga, el cantante folclórico, y cumple 82. Hoy al atardecer comienza Rosh Hashaná, el año nuevo judío número 5787. Así que Shana Tová, los mejores deseos para toda la comunidad judía.
1: Adelantado esa gente,
0: Sí, el 11 de septiembre de 1973 en Chile el general Pinochet perpetró el golpe de Estado, derrocó al gobierno socialista de Salvador Allende, comenzaba una tremenda dictadura militar que duraría 17 años, una de las más feroces de la historia de América Latina. Algo mucho más lindo, en 1977, un día como hoy, Guillermo Vilas tal vez logró la victoria más importante de su carrera. En Forest Hill le ganó a Jimmy Connors. Era el primer y hasta ahora único argentino que lograba el segundo lugar del ranking mundial. Pero Guillermo, y también gente que está muy cerca de él, siempre dijo que ese día en realidad se convirtió en número uno y no se lo reconocieron. La Asociación Mundial de Tenis. En Estados Unidos, en 1978, no en Estados Unidos, el presidente de Estados Unidos, Jimmy Carter, junto con Anwar el Sadat de Egipto y Menachem Begin de Israel, se encontraban un día como hoy en Camp David y acordaban un marco de paz para Oriente Medio entre Israel y Egipto. Los históricos acuerdos de Camp David se firmaron un día como hoy en el 78. Buen recuerdo que publica Diana Montanari en las efemérides en la página de Diana. Cumpleaños, uno de los fundadores de Coldplay. Vamos con Coldplay. Ahí va. John Buckland, miembro cofundador y guitarrista principal de la banda británica, que cumple 49. No lo tenemos, vamos entonces con Angelita Leiva, que hoy cumple también. Es más joven ella.

0: el gran hit Amiga Traidora.
1: ¿Cuánto cumple?
0: Cumple 38, gran éxito tiene Ángela Leyva. Dice que le están pidiendo no cantar más esta canción, pero es su gran éxito, Amiga Traidora.
1: ¿Cómo no lo va a cantar?
0: Se quedó con el novio de ella, ¿cómo no lo va a cantar? Bueno, Hugo Porta, cumpleaños hoy, el ex rugby, el arquitecto, considerado el mejor jugador de rugby de la historia de los Pumas, hoy cumple 75. Pablo Granados, el actor, conductor y humorista, 61. Brian De Palma, el cineasta, cumple 86. Y con ellos llegamos a recorrer las tapas de los diarios para que tengas al comienzo de la hora un resumencito de todos los temas principales del día. A las 6 y 10, con esta temperatura que va ha bajado un poquito y se viene la lluvia.
1: Ahí tenemos una temperatura de 13 grados 6. 13 grados 6 la temperatura, se mantiene ahí. 13 grados 6 la temperatura, 80% de la humedad, 1010 hectopascales la presión, viento del sudeste a 4 kilómetros por hora, algo nublado, mínima de 11, máxima de 18, nublado durante gran parte del día, chaparrones por la noche, mañana sábado lloviznas durante todo el día, mínima 9, máxima de 12, y el domingo buenas condiciones climáticas, parcialmente nublado, pero descenso de temperatura, mínima 6, máxima 13.
0: Bueno, así que así venimos en este día. Aparentemente ya está lloviendo en gran parte
1: del
0: por acá centro, oeste y norte de la provincia de Buenos Aires.
1: Acá lo tengo, hola, soy Juan de América, dice acá recién dan lluvia para la tarde. Saludos, los escucho todos los días, ya por ir a trabajar, aunque está medio bastante nublado.
0: Pero por ahí por 9 de julio, los toldos bragados ya está lloviendo, nos van diciendo los oyentes. Se viene para acá.
1: Y en América no llegó porque queda lejos.
0: América queda más cerca de La Pampa.
1: Sí, exactamente.
0: Está en la frontera con La Pampa. Pero si no está viniendo de allá, entonces no sé de dónde está.
1: No, el tema, reiteramos el tema del alerta meteorológico, sí. Se está concentrado, las malas condiciones climáticas se han concentrado en Posadas. Todo Misiones, parte de Corrientes, parte de Chaco, una parte de Santa Fe, pero a su vez se extiende el alerta meteorológico amarillo para Formosa, para Entre Ríos, para Santa Fe, hasta ahí al límite con Rosario. Y después en la ciudad de Buenos Aires, por ejemplo, nosotros en el sur de la provincia de Buenos Aires tenemos vientos intensos, queridos amigos. Y nuevamente en la zona de Neuquén y parte de Mendoza, nevadas. Eso es el alerta. Pero bueno, hoy por el mal tiempo se concentra en el noroeste.
0: Recordemos que para mañana se pronostica llovizna todo el sábado. Para el domingo mejora, pero refresca con una mínima de 6 grados. Y después queda el tiempo bueno y va subiendo la temperatura lentamente durante la semana. Estamos en el 1144-000590, hay muchísimos llamados.
1: Sí.
0: Saludos por el Día del Maestro, recuerdos de los 25 años de los atentados a las Torres Gemelas, pero te recorremos las tapas de los diarios para que en un par de minutos tengas todo lo principal del día. Por supuesto, en todas las portadas lo principal es la inflación.
1: Sí.
0: Clarín titula, la inflación cayó al 1,7% y acumula 21,3% en lo que va del año. El número de agosto fue el más bajo de los últimos 14 meses. El índice del mes pasado fue menor al de julio y se recupera la tendencia descendente que había comenzado en el segundo trimestre del año. Milei celebró el resultado en las redes sociales, lo mismo hizo el ministro Caputo, aunque las tarifas de servicios públicos crecieron 2,8%, otros rubros tiraron el promedio hacia abajo. Lo más notable fue el caso de la ropa y el calzado, donde hubo deflación del 0,6%. Las consultoras, dice Clarín, pronostican que en los próximos meses la tasa de inflación se va a mantener entre el 1,6 y el 1,8% en promedio. Bien, otros títulos de Clarín. Donald Trump promete un plan platita de $5,000 por persona si su partido gana las legislativas en Estados Unidos. Insólito. Pero obviamente está en casi todas las tapas.
1: Bolsillo, como yo
0: no, es plata.
1: Qué pavote soy,
0: Plan platita. En Estados Unidos, y así, bien derecho de frente lo anuncia Trump. El Fondo Monetario anuncia que vigila los niveles de morosidad en los bancos argentinos, pero aclara que no ve ningún tipo de riesgos. En medio de la tensión por Malvinas, Milei suspendió su viaje a Londres. Un alumno de 15 años planeaba con inteligencia artificial matar a sus compañeros en Quilmes. El alerta llegó desde el FBI. Y la gran foto del día de Clarín tiene que ver con el horror de quedar enterrado vivo bajo las Torres Gemelas. Es una de las historias que comentábamos. Recuerda que la mañana del 11 de septiembre de 2001, el policía Will Jimeno se despidió de su mujer que estaba embarazada, de su hijita que tenía 4 años, y como todos los días se fue a trabajar. Pero nada sería igual, porque con un equipo fue hasta el World Trade Center para ayudar en el rescate después de los atentados. Allí, en medio del derrumbe, un bloque de hormigón lo aplastó. Estuvo 13 horas en condiciones desesperantes, pero lograron rescatarlo. todavía recuerda a los héroes de aquel día y está en la principal foto de portada del diario Clarín. También un recuadrito para el fútbol. Lisandro Martínez ahora llega al gol, dice Clarín. El marcador central de la selección lo logró con el Manchester, que goleó por la Champions League. Los temas de Clarín en portada.
1: La Nación, en este viernes 11 de septiembre, su tema destacado: la inflación fue del 1,7% en agosto, el menor nivel desde junio del año pasado. El IPC volvió a desacelerar luego del 2,1% de julio y la canasta de pobreza subió el 2,6%, el título destacado. La foto es para lo que sucedió ayer en la zona del Palomar. Llevaban a los chicos al colegio, asalto, tiros y un padre herido. Bueno, la escena muestra a esta persona herida asistido por los vecinos y uno de los vecinos tapándose la boca sorprendido por la escena que está viendo. Otro de los temas: ¿se rompe un pacto de silencio? Se pregunta. El cuerpo de Lua lo escondieron ellos, fue la declaración del excomisario ayer ante la justicia. Otro de los temas destacado: insólita promesa de Trump, si gana les pagará a los votantes, otro de los títulos. Malvinas, Milei canceló el viaje a Londres, y una que quiero destacar está Juan Martín del Potro arriba a la izquierda, parte de deportes, dice: íntimo, ¿cómo ganó la batalla contra la angustia? El tandilense asegura haber derrotado los momentos oscuros tras el retiro por una lesión en el 2022. Me parece una buena noticia, más viniendo de un deportista de élite como fue el Potro, ¿no?
0: Bien, en Diario Popular el título principal: asalto, disparos y terror frente a una escuela en Morón. Concretamente, un comisario mayor retirado llevaba a su hija a clases cuando intervino al ver que delincuentes armados asaltaban a padres en la puerta de un colegio en el Palomar. Recibió 3 disparos y quedó herido. Hubo conmoción entre alumnos y docentes y una marcha de vecinos hasta la vivienda del intendente de Morón, Lucas Gui, que será interpelado por el Consejo Deliberante. Y agrega Popular: alerta, hay 349 robos por día en el conurbano. También destaca el tema deportivo Popu en la tapa. Boca esta noche saldrá a la cancha con una rotación total ante Central Córdoba, con un ojo puesto en la Copa, en el partido del martes ante San Pablo en Brasil. Hoy Boca jugará por el torneo con 10 cambios de los 11 titulares. Temas de Popular.
1: Crónica: tiene foto de una pareja comprando en el supermercado, casualmente en la zona de lácteos. Dice: inflación de agosto fue del 1,7%. Una familia necesitó 1,6 millones para no ser pobre. Otro de los temas destacados: Milei suspendió su viaje a Londres en medio de la atención por Malvinas. Jubilada que fue atacada por su propia familia denuncia que el municipio de San Isidro la abandonó. Y en lo deportivo, Boca, que mira qué buen título: con el cuerpo en la bombonera y la cabeza en Brasil, lo titula. Y Fórmula 1, Colapinto pone primera en el riesgoso circuito de Madrid, destacado de Crónica.
0: Bueno, enseguida le vamos a pedir al Pampa Torres que nos amplíe sobre Colapinto, que 8:30 estará en la pista. En página 12, sí. El título principal: no todo lo que brilla es oro. Hay una imagen de Bausili, presidente del Banco Central, pero todo dorado, como si fuera de oro. Dice página: Santiago Bausili, socio de Caputo que maneja el Banco Central, les aseguró a los senadores que el oro que desapareció de las bóvedas está en Suiza, en una operación controlada y sin objeciones por la Auditoría General de la Nación. Pero, según página, la AGN desmintió haberlo hecho. Y además, no parece la única mentira, porque según la oposición, Juliana Di Tullio, senadora kirchnerista, denuncia que los lingotes están en un banco en Londres. El tema central de página 12.
1: Ámbito financiero con dos temas. Por un lado, dólares. El Banco Central compró apenas el 1% del volumen operado en el mercado y las reservas cayeron 111 millones de dólares. Ese es el título destacado. El otro: arrancó la temporada de presupuestos y las empresas ya avisoran un complejo 2027. Bueno, vos también hablabas del presupuesto a nivel nacional.
0: Que se presenta el martes.
1: El martes.
0: El martes lo va a mandar el Poder Ejecutivo al Congreso.
1: Coincide de alguna manera ámbito con ese tema.
0: Bien, en el cronista, el tema central: la inflación de agosto fue 1,7%, es la más baja en 14 meses, acumula en el año una suba del 21,3%, servicios y educación fueron los rubros con mayor aumento. Esto dice el cronista en tapa.
1: En este caso, Olé tiene en tapa Villa, Ener y Romero, el ataque muleto, dice 21-30 versus Córdoba de Boca. Guardabarrena lo titula en vez de Guarda.
0: Otro buen título. Exactamente. Guarda todos los titulares para el martes.
1: Para el martes, que va por la Copa Sudamericana.
0: Tal cual. Bueno, muy bien. Estos son los temas centrales del día a través de las portadas de los diarios. Te repetimos: 13-6 la temperatura. Máxima para la tarde 18. Pronóstico de chaparrones a la noche en la capital y conurbano. Van a llegar con vientito del sureste, sudestada, 50 kilómetros por hora. Llovizna todo el sábado, refresca el domingo y queda con tiempo bueno. Ya venimos con ustedes, porque hay un montón de llamados al 1144-000-590.
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20: Hola Daniel, buenos días para vos, para el equipo, para todos. Feliz día del maestro para todos. Los políticos se acomodan todo para ellos. Ninguno habla de los jubilados, de los pobres, de la canasta. Nadie dice nada, están acomodando para el 27. Pero de los pobres viejitos que no llegan a fin de mes, no habla nadie, se acomodan ellos nomás. Osvaldo de Rauch.
0: Gracias, Osvaldo. 1144-000-590. Escuchamos a quienes nos escuchan.
21: Hola, buen día, Daniel Equipo. Habla Pablo de Tandil, que vive en Berisso.
0: Hola, Pablo.
21: Trabaja en Abasto La Plata. Hace 25 años
0: sí.
21: Estaba trabajando cuando pasó, no me acuerdo si era las 9 y pico de la mañana. Y está escuchando Continental, no me acuerdo si del programa de Gómez Castañón.
0: El Cholo, sí, el Cholo estaba, que ahora vuelve.
21: Porque hacía Rolando Hanging, pero el Cholo. Esa hora era.
0: Sí.
21: Un saludo, buen fin de semana.
0: Totalmente lo recuerdo, estábamos con el Cholo estaba relatando, me acuerdo que él estaba relatando el primer avión,
1: sí.
0: Y ves que llega el segundo y choca, entonces ahí todos nos dimos cuenta que era un atentado, porque claro. Al principio todos creímos que era un accidente, claro. Un avión que se estrelló contra la Torre Gemela, pero cuando aparece el segundo, y ahí nos alarmamos, pero estaba el Cholo al aire, lo recuerdo perfectamente. ¿Qué más nos dicen?
8: Buen día Daniel, buen día Sergio, Alejandro, a todo el equipo de Continental, como siempre. El mejor de los días, buen viernes, buen fin de semana. A todos los maestros de mi patria, un abrazo grande, un feliz día y que el Señor los bendiga y los ayude a cumplir con su misión ardua, muy ardua. Saludo en especial a mi hermana Mirta, que es maestra desde que nació, creo. Está jubilada y sigue trabajando igual como docente hace años, fue maestra rural y siempre trabaja en la zona de Marcos Paz y Cañuelas, así que un abrazo grande para todos y en especial para mi hermana. Soy Marta y para Aguirre de Ituzaingó. Abrazo grande.
0: Un abrazo. Los oyentes que toman la palabra con su propia voz en el WhatsApp 1144-000590. Muchos saludos por el día del maestro. Mateo Escobar de Boedo, que recuerda especialmente a Nelly, dice su maestra de quinto grado. Candela Díaz de San Miguel, que en la época de la primaria vivía en Junín, provincia de Buenos Aires, dice, y tiene imborrables recuerdos de sus maestros. Tomás Leguizamón de Trenquelauquen, que recuerda su primaria en esa ciudad. También Fernanda Montenegro de Villa del Parque, acá en la ciudad, que dice que tuvo una hermosa primaria y que recuerda a sus maestros y se sigue encontrando con compañeras y compañeros de la primaria. Gracias, Fernanda. ¿Qué más nos dicen?
1: Por acá en el 1144-000, bueno, es un poquito largo, pero resumen de varios, por eso lo voy a leer completo. Dice, pienso que en el día de hoy, como en el día del maestro, dice, después de los resultados de las pruebas PISA, habría que volver a la vieja educación, a mi entender, que tan mal no nos fue a nosotros. Volver al dictado, la lectura en voz alta, la comprensión de texto, etcétera. Dice, sobre todo que los maestros vuelvan a tener la autoridad que alguna vez tuvieron, y el aula debe ser de la casa el lugar más seguro después de la casa. Dice que no sea una utopía, Paola, desde el inseguro con Urbano de Quilmes.
0: Bueno, muchísimas gracias.
1: Así como el de ella, hay varios que dicen en la misma
0: línea. Exactamente. Sí, a mí me quedo sobre todo con la lectura en voz alta. Me parece importantísimo para la comprensión de texto. Me parece, y que se perdió mucho.
1: La vergüenza que te daba.
0: Cuando
1: a mí me daba vergüenza.
0: No, a mí me gustaba, me encantaba. A mí me encantaba leer en voz alta. Bueno, es un poco nuestra profesión.
1: Sí, exactamente.
0: El profe Gustavo Torrado. Sí. Che, el día del profesor es ahora el 17, porque hoy es el día del maestro, claro. Después viene el día del profesor y después el 21 el día del estudiante. El profe Gustavo Torrado, de Paraje Pavón, General Lavalle, nos manda carteles con precios de un supermercado a propósito de lo que sube y lo que baja.
1: A ver.
0: Ayer lo hablábamos también con Ale Canepa. Es un supermercado, está a la entrada de Mar de Ajó, sí. Y en San Bernardo. Tuvo que bajar un montón de valores, nos dice el profe. Ahora. No manda los carteles, están las fotos, no hay mentira, ¿eh?
1: Sí.
0: Asado a 13.500 pesos el kilo, muy bien. Vacío a 14.500, pollo a 3.500 el kilo. Bife ancho 13.000, roast beef 15.000 pesos, bola de lomo 16.500. Muy buenos precios, y dice que tiene razón lo que hablábamos ayer, que muchas carnicerías están bajando los precios, sí. Y supermercados, porque no vendían, entonces simplemente ahora están cobrando menos, que este es uno de los productos que justamente no aumentó para dar el promedio de la inflación de agosto.
1: ¿Me repetís lo del pollo? ¿Tres cuánto?
0: El pollo 3.500 el kilo.
1: Mirá vos.
0: Muy buen precio. Bueno. ¿Qué más?
1: En el 1144-0590, hola Daniel y todo su equipo. No sé cómo no le da vergüenza, dice a los políticos, lo que cobra un jubilado. Cobré 380.000 pesos y de remedio solamente gasté 55.000. ¿Quién puede vivir así? Triste por el recuerdo de las Torres Gemelas, hablando de otro tema, dice, jamás se me van a borrar esas imágenes. Gracias por estar y acompañarnos todas las mañanas, Ingrid, desde el Centro de Capital.
0: Gracias, Ingrid, y gracias a todos los oyentes, porque estamos haciendo juntos el programa. Es impresionante la cantidad de oyentes que a esta hora nos acompañan en el 1144-000590. Pero ahora el que toma la palabra es el Pampa, Carlos Torres, y nos anticipa los partidos de este fin de semana que comienzan hoy. Boca, transmisión de Continental. Pampa.
22: Abrazo grande para todos. ¿Cómo andan? Buen viernes. Espero que estén todos muy, pero muy bien. Comienza una nueva fecha del fútbol argentino, la jornada número 9. Hoy viernes tendremos tres lindos partidos en nuestro fútbol, un campeonato que hasta aquí lo tiene. En la zona A, puntero a Gimnasia, Vélez e Instituto, los tres compartiendo el mismo puntaje, mientras que en la zona B, el puntero es Argentino Juniors. ¿Quién lo diría, no? Ni Boca, ni River, ni Independiente, ninguno de los grandes en la cima sí equipos como Gimnasia de Mendoza o Instituto de Córdoba, bueno, el fútbol argentino que nos sigue dando sorpresas. Pero les decía, hoy va a estar jugando Boca, por ejemplo, 21:30 en la Bombonera, transmisión de Radio Continental frente a Central Córdoba. Esto tiene que ver con que el Xeneize el martes estará jugando la revancha de Copa Sudamericana frente a San Pablo, por eso adelanta su partido para hoy viernes. También tendremos a las 5 de la tarde Newell's Vélez, otro lindo partido, y 19:15 Defensa y Justicia contra uno de los punteros, Gimnasia de Mendoza. Mañana sábado será el turno de River, el millonario, 17:30 visitando Tucumán frente a Atlético en el José Fierro, el millonario buscando continuar en esta senda victoriosa. Y el domingo se destacan...
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3: El Servicio Meteorológico Nacional anticipa para este viernes cielo nublado durante todo el día y posibles lluvias hacia la noche. La máxima para hoy, 18 grados.
4: 12.9 la actual, cielo parcialmente nublado en la ciudad de Buenos Aires.
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0: Muy feliz día para todos los maestros de mi patria y muy feliz día para todos los hermosos y divinos maestros de la Escuela Petronila Rodríguez de Parque Chas. Muchas gracias por todo lo que le dan a mi niño.
1: Qué lindo. No dijo nombre, siempre nombre y apellido. Parque Chas, acá en la capital. Bueno, vamos a los mercados como todos los días a esta hora. Por supuesto, recordamos, hoy no está Ale Canepa, que está viajando para el sur de Córdoba. Mañana es en el programa Sergio desde acá, sí, Ale desde allá. Igual ya él nos anticipó que hay más de 5.000 animales en cuanto a la entrada hoy en Cañuelas. En cuanto a la jornada financiera, la estrella otra vez fue el precio del petróleo.
2: Sí.
1: Volvió a saltar porque sigue la guerra en Oriente Medio. Ayer llegó el barril a $109. Las acciones argentinas subieron hasta 6% en Wall Street, aunque casi todos los papeles bajaban. El dólar operó estable. ¿Cuáles son los números de la economía para hoy, viernes 11 de septiembre, Día del Maestro? 1.535 pesos el dólar oficial sin cambios. 1.545 el dólar blue, subió 5 pesos. 1.995 el dólar tarjeta, no se modificó. 491 puntos básicos el riesgo país, que se mantuvo igual. Pero el número del día, sin lugar a dudas, como vimos recién al recorrer las tapas, es el 1,7% de la inflación de agosto, el menor nivel desde junio del año pasado, hace 14 meses. Volvió a desacelerarse el IPC después del 2,1 de julio, pero lo que subió bastante más fueron las canastas, la canasta total y la canasta básica de pobreza. Repetimos, la inflación es la más baja en 14 meses, acumula 21,3% en los primeros 8 meses del año y 33,5 en la variación interanual, o sea, el acumulado de 12 meses. Desaceleración que fue celebrada por el presidente y por el ministro Caputo en las redes sociales. Por supuesto, lo que más subió otra vez, las tarifas de los servicios, que es lo que pega mucho en los bolsillos: luz, gas, agua, telefonía, medicina privada, educación privada, colectivos, subtes, trenes, o sea, todos los transportes. Lo que más pega en el bolsillo subió más que el 1,7.
2: Claro.
1: Pero esto es un promedio, y como lo destaca Bae Negocios en la portada, hubo una fuerte baja de precios estacionales. Por eso, por ejemplo, algunos precios estacionales dieron deflación y por eso llega al promedio del 1,7. Y también una baja importante de la ropa y del calzado, que bajaron los precios. No solo no subieron, sino que bajaron 0,6% porque tiene una gran retracción de ventas y por la competencia con los productos importados. ¿Qué escribió el presidente al conocer el 1,7? Confíen, esta vez hay con qué, una reacción futbolera. ¿Qué destacó Caputo y también Sturzenegger? Que es la inflación más baja en los últimos 14 meses. Pero las canastas, te recordamos, aumentaron 2,6, con lo cual en agosto una familia tipo de 4 personas necesitó 1.600.000 pesos para no ser pobre, es la canasta básica total, y necesitó, en cuanto a la canasta básica alimentaria, para no ser indigente, 726 mil pesos. En cuanto a la geografía, gran dispersión de precios, lo analiza hoy la consultora analítica, que dice que las provincias donde más subieron los precios de alimentos fueron Chubut 4,8, Mendoza 3,9 y La Rioja 3,7. Las provincias donde menos subieron los precios fueron Chaco 0,8, La Pampa 0,6 y Río Negro 0,5% de aumento de precios. En este contexto, pese a las dudas que hay sobre la actividad económica, porque esta semana supimos que cayeron fuerte la actividad industrial y la construcción, el Fondo Monetario, a través de su vocera, Julie Kozak, que dio una conferencia en Washington, dijo que respaldan los resultados del programa económico argentino, que antes de fin de mes llegará la tercera revisión del programa y que están monitoreando la morosidad, el endeudamiento de las familias, pero no ven ningún tipo de riesgo en el sistema financiero. Esto dijo el Fondo Monetario. Hoy, varias columnas de las que se escriben señalan que en el gobierno están reconociendo que para hablar de reelección de Milei falta un derrame en el bolsillo de la gente. Y Florencia Donovan, a quien siempre leemos los viernes con atención en La Nación, titula Caputo y una ingeniería fina para reactivar sin plata, y comenta que los sectores más generadores de empleo siguen sin levantar. Bueno, industria, construcción. Por eso en el gobierno empiezan a mostrarse más activos, pero tienen pocas herramientas disponibles dentro del programa económico actual. Interesante lo que dice Flor Donovan. Bueno, ahí están los mercados, lo principal de la economía y las finanzas en este día, que se presenta de esta manera.
2: Bajó un poquito la temperatura, 12 grados 9 hasta ahora, humedad 83%, 1011 la presión, viento del sudeste se mantiene a 4 kilómetros por hora, parcialmente nublado de momento en la ciudad de Buenos Aires, anublado el resto de la jornada, chaparrones por la noche, mínima 11, máxima 18, mañana sábado lloviznas durante todo el día, bastante feucho, mínima 9, máxima de 12 grados, el domingo mejores condiciones climáticas con cielo parcialmente nublado, mínima de 6 y máxima de 13 grados. Si querés ir planificando la próxima semana, buenas condiciones climáticas, empezamos con temperaturas mínimas el día lunes con 7 grados, máxima de 16, el martes entre 10 y 19 las temperaturas, el miércoles entre 11 y 20 y el día jueves vamos a llegar a los 21 grados y la mínima va a ser de 12. Así que bueno, lentamente va a ir subiendo la temperatura, 1 o 2 grados de promedio todos los días hasta llegar al jueves. La buena noticia, digamos, salvo mañana sábado lloviznas, el resto de la semana sin lluvias.
1: Nos confirman oyentes de Misiones que cayó granizo en Misiones, ¿eh? Es lo que venías diciendo, alerta naranja en todo el litoral, sobre todo en la zona de Misiones por fuertes tormentas. Bueno, hubo caída de granizos en zonas de Misiones, lamentablemente.
2: La actualización, se mantiene la alerta naranja para todo Misiones, parte de Corrientes y la parte de Chaco, sobre todo la parte de Resistencia y alrededores. El alerta amarilla, sin embargo, abarca la mitad de la provincia de Formosa, la mitad de la provincia del Chaco, gran parte de Santa Fe y una pequeña parte de Entre Ríos inclusive. En el sur de la provincia de Buenos Aires hay alerta amarilla, pero por vientos intensos. Y en una pequeña franja de Mendoza y de a la altura de Neuquén también hay alerta por lluvia y alguna nevada intensa de momento.
1: Desde 9 de julio nos informa Gustavo Tinetti, que está en cadena 9, que forma parte de la gran cadena continental, que está lloviendo el 9 de julio y que la temperatura es de 11 grados. ¿Y sigue el problema en la General Paz por el tránsito?
2: A ver, atención, General Paz y Richieri. Hace un par de minutos contamos que ahí había un accidente entre una moto y un auto. Bueno, hay que sumarle 3 accidentes más. Epa. Generalmente, por los curiosos que frena, baja la velocidad y se los chocan de atrás. En este momento, sobre General Paz, hay 4 accidentes a la altura de Delepiane, justo en la misma zona, de los cuales 3 son sentido al Riachuelo y el otro, otros 2 sentido hacia el Río de la Plata. Y a su vez se suma el que está debajo, que es el de Lepiane. Así que nada, es un despelote en criollo. Richieri, General Paz, evite la zona porque está complicada en ambos sentidos de circulación. Déjame que te agregue, en Panamericana teníamos un toque más temprano, a la altura de lo que sería acá el shopping, eso ya fue liberado, pero tenemos un accidente sobre acceso este y camino del Buen Aire, esto es sentido hacia el centro porteño, también muy cargado hoy el acceso este. Resumen, Panamericana muy cargado sentido al centro, acceso este muy cargado sentido al centro y la General Paz con mucha demora en ambos sentidos de circulación entre Liniers y Delepiane en ambos sentidos.
1: Desde Quilmes, Adriana Costa consulta si va a haber sudestada allí en Quilmes, puede ser, dicen que esta noche puede haber viento del sudeste hasta 50 kilómetros por hora desde La Plata hasta la capital federal. Quilmes suele ser una de las zonas más afectadas.
2: De hecho, por acá Paola nos dice, che, denle la razón a Karen para que ayer dijo que iba a haber sudestada. Yo sigo todos los consejos que hice Alejandro. No voy a guardar la ropa y no estoy de acuerdo con Sergio. Siempre el cliente tiene la razón.
1: Bueno, el domingo parece que va a ser frío. 6 grados de mínima después de las lloviznas del sábado. Vamos ahora a las imágenes del día. Para mí, sin duda, hoy la imagen son las Torres Gemelas, a 25 años del 11S, de aquellos ataques que horrorizaron al mundo, nos horrorizaron a todos, aquellos aviones comerciales secuestrados por los terroristas de Al-Qaeda, que impactaron en las Torres Gemelas en Nueva York, pero también en el Pentágono en Washington y en un avión en Pensilvania, más de 3.000 muertos y cerca de 6.000 heridos, muchos de los cuales después murieron. Un día en que el terror se adueñó del mundo. Hoy hay actos, historias, homenajes, el aniversario de aquellos atentados tremendos que cambiaron el mundo. Decíamos cuando abríamos a las 5 de la mañana, posiblemente la noticia o una de las 3 o 4 noticias que más impactaron a nuestra generación. ¿Quién no se acuerda dónde estaba, qué estaba haciendo cuando se enteró de lo que ocurría con las Torres Gemelas? Tremendo. El primer impacto, que pareció un accidente, como decíamos, y después el segundo, aquel 11 de septiembre, que se transmitió en vivo, que tuvo alcance mundial, porque claro, Con un primer impacto, todas las cámaras estaban enfocando lo que pasaba en las torres y llegó el segundo avión. Por eso hoy es el Patriot Day en Estados Unidos, el Día de los Patriotas, en memoria de los muertos y heridos de aquel tremendo atentado. Hoy hay un minuto de silencio, banderas a media asta, recordando lo que ocurrió, como pasó anoche, cuando se realizó un impactante show con drones en Nueva York que recreó con luces a las Torres Gemelas. A horas de comenzar el día en que se cumplen hoy los 25 años del atentado, se realizó este emotivo homenaje lumínico con 2.977 luces, una por cada vida perdida. Una avanzada coreografía, el área que reconstruyó la silueta completa de las Torres Gemelas. La imagen es la imagen del día, la compartíamos en el Noti de la medianoche en la tele, prácticamente en vivo, porque desde toda Nueva York se veían las torres como si estuvieran de pie, pero eran las luces, una instalación artística que desplegaron los drones sobre el puerto de Nueva York y se apreciaba, por ejemplo, desde Brooklyn, desde toda la zona cercana a donde estaba el World Trade Center. Un hecho que deja un montón de enseñanzas. Hoy se sigue hablando de geopolítica, de economía, de todo lo que produjo después el ataque a Afganistán, las guerras. Pero en medio del horror de los ataques, yo creo que hay que recordar que emergió el rol fundamental de los servicios de emergencia, del personal de la salud, de los bomberos, de los ciudadanos comunes que arriesgaron las vidas para salvar a otros y que de hecho después, mucho tiempo después, se supo que muchos murieron porque el humo generaba que el aire estuviera envenenado. Hospitales, comunidades locales, una inmensa capacidad de respuesta activa con protocolos de emergencia que en algún caso estaban ensayados y en otros no, con muchas enseñanzas que tenemos que recordar 25 años después, porque a veces la verdadera fortaleza de una sociedad no reside solamente en el poderío militar, en el poderío económico, que de hecho se vio quebrantado aquel día en el país más importante, más fuerte del mundo, sino en el tejido social, en la solidaridad de los ciudadanos, en la preparación civil para enfrentar situaciones límites. Tu imagen, Sergio.
2: Mi imagen del día, por supuesto, es la del maestro. ¿Qué es el maestro, según la RAE? La palabra maestro proviene del latín magister o magister y tiene varias acepciones principales. Maestro, con respecto a mérito relevante, dicho de una persona o de una obra que destaca por su gran calidad o mérito entre las de su clase, enseñanza, persona que enseña una ciencia, arte, oficio o que cuenta con el título oficial para hacerlo, habilidad, persona que practica una materia, que lo maneja con soltura, conocimiento y habilidad, oficio, persona que ha alcanzado el grado máximo de su oficio o lo ejerce públicamente como maestro albañil o platero, música y arte, compositor de música, director de orquesta o matador de toros en el ámbito de la tauromaquía. Uh-huh. Maestro, para mí el día del maestro, todos somos maestros y todos somos alumnos durante todo el tiempo. Y podemos enseñar cosas buenas y cosas malas.
1: ¿Y cuántos recuerdos de enseñanzas que nos marcaron la vida, como han ido diciendo nuestros oyentes?
2: No, pero ¿no? Es nuestro primer día de escuela.
1: Por ejemplo.
2: Primer día de escuela.
1: Por ejemplo.
2: Primer maestro. María Esther Romigiali se llamaba mi maestro.
1: Mira qué lindo. ¿La de primer grado?
2: La de primer grado.
1: La mía se llamaba Marta Bachelo. Y como decía tempranito, recuerdo mucho a Betty Ferrario, claro. Mi maestra de tercer y sexto grado. Bueno, entre otras, ¿no? La escuelita de cada uno. La mía era la escuela número 17, Manuel Belgrano de Carlos Mariano.
2: Mira, y el mío fue la escuela número 359, Paraje Pozo Colorado, en la provincia del Chaco.
1: Pozo Colorado, que sí, más o menos, ¿cómo lo ubicamos dentro del Chaco?
2: Juan José Castelli. De Juan José Castelli, entre Juan José Castelli y Presidencia de Roque Sespeña, más o menos en el medio.
1: Localidad que ahora, ¿cuántos habitantes tiene?
2: No, es el campo, así que no tiene, sigue teniendo. O sea, cuando yo era chico había más o menos el salón era un poco más grande que este estudio, supongamos, ¿no? Sí. Con dos ventanas y dos puertas.
1: ¿Los grados separados o juntos?
2: No, todos juntos. De primero a sexto, a séptimo grado, y generalmente, de séptimo yo recuerdo que había tres o cuatro alumnos que nos daban una mano los que empezábamos, sí, con la A, con la E.
1: ¿Qué trabajo para la maestra, tener un mismo salón a chicos a los que les tenés que dar distintos programas?
2: Exactamente. Este año, estoy hablando año 81, 82, pues yo soy del 76, fue a los 5 o 6 años, y hace un par de años atrás, o sea, unos 8 años atrás, la escuela sigue estando, y para ir a mi casa del campo paso por ahí, y hace un par de años atrás, mi hija, cuando estaba en tercer grado, tuvo la oportunidad de ir una semana a la escuela rural. Qué bueno, que yo fui, que fuimos lindo a hablar con el maestro, que por supuesto no es el maestro de esa época, yo, mira, yo fui largo de tal, no, que venga, iba una de mis primas, y fue una semana, y le dije, Juana, no bajes la bandera porque la rondana esa se sale de la IA.
1: Y se sigue saliendo.
2: Pará, año 82. ¿Qué fue? Hizo la taramana, salió la cosa. Tuve que ir al otro día a bajar el mástil, porque el mástil tiene una traba, la tenés que acostar y destrabar en la ahora, rondana. O sea, mirá, el problema es que la rondana del año 81.
1: Se mantiene. Ahora, qué lindo es volver a la escuela. Yo cada vez que voy a mi pueblo, sí, paso por la escuela. Por lo menos paso. No siempre se puede entrar, muchas veces voy un fin de semana.
2: Lógico.
1: Pero todas las veces que voy a mi pueblo, paso por la escuela. Me trae miles de recuerdos hermosos.
2: Bueno, yo el recuerdo que tengo es el olor a goma de borrar.
1: Mira.
2: Ese olor que tiene la goma, la famosa goma.
1: ¿Y el asiento?
2: Los dos colores.
1: ¿No te acordás del asiento?
2: El asiento de madera, color verdecito, que sigue estando de madera individual, pero claro, sentaban algún compañero. Sigue estando todavía.
1: Por supuesto.
2: En la escuela. Sí. Y la maestra vivía, digamos, en una casita al lado.
1: Bueno, esto que estamos haciendo con Sergio nosotros en primera hora, seguramente lo están haciendo todos nuestros oyentes, en recordar los imborrables momentos que nos quedan grabados en cada escuela, sobre todo en esas primarias, y con lo que nos transmitieron nuestros maestros. Gracias en su día a todos los maestros.
3: Ahora vamos a bailar la rumba del jubilado.
1: Calendario de pagos de este viernes 11 de septiembre, el día del maestro, y cobran jubilaciones y pensiones que no superan la mínima, con documento terminado en 3, pensiones no contributivas en 6 y en 7, asignación universal y familiar por hijo para quienes tienen documento concluido en 3, asignación por embarazo para las que tienen documento terminado en 1 y asignación por prenatal para quienes tienen documentos que terminan en 2 y en 3.
2: 6 de la mañana, 49 minutos, te decía, bajó un poquito la temperatura hace un par de minutos, 12 grados 9 la temperatura, parcialmente nublado, hoy máxima 18, chaparrones por la noche y mañana sábado lloviznas durante todo el día, así que no lave la ropa, lávela recién el domingo con mínima de 6, máxima de 14 grados. Te contamos, si tentaste la suerte, anoche la nacional fue para el 2266, que son las lombrices, en la provincia de Buenos Aires 5160, el 60 es la Virgen, en Córdoba fue para el 4921, el 21 la mujer, en Santa Fe 6.250, el pan, un clásico de clásicos, en Entre Ríos 9.781, las flores, en Corrientes 5.512, el soldado, que ya salió esta semana, y en Montevideo fue para el 026, que es la misa.
1: Enseguida estamos con más cartelera de recitales para el fin de semana, con qué pasará con Colapinto, con los portales para irnos bien informados, con ustedes, con más opiniones e informaciones en el 1144-000590, en primera hora por Radio Continental.
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0: a todo el equipo, Diego Arnero, soy Ana Gómez Villa Luzuriaga, oriundo de la provincia de Corrientes. Primeramente mando saludos a mi hermano Isaac y María Gómez, que escuchan en pleno campo religiosamente toda la mañana a ustedes, y yo también.
1: Gracias.
0: Y la verdad que tiene razón Sergio, hay clientes que son fatales. Gracias.
1: Gracias a vos. Mientras toca la guitarra Aldi Meola, porque mañana actúa en Buenos Aires. Mira, uno de los guitarristas más importantes del mundo, el estadounidense, que ha editado más de 30 discos en 4 décadas exitosas, se presentará mañana en La Trastienda, ahí en San Telmo. Es la cartelera de recitales de Diario de Cultura, la más completa del país. Ya recorrimos los recitales de hoy. Mañana Las Pastillas del Abuelo en el Hipódromo de La Plata. Gustavo Santaolalla en el Teatro Argentino de La Plata. Che, qué bien mañana La Plata, qué buenos espectáculos. Mañana en el Movistar Arena, David Lebón y Pedro Aznar reviven el espíritu de Serú Girán.
2: Mi amor entero es de mi novia Popotito.
1: Claro, le falta la voz de Charlie, pero igual, ellos dos, Serú Girán, está sold out el espectáculo para mañana, todo vendido en el Movistar Arena. Mañana Lerner en el Teatro Gran Rivadavia de Flores. Raúl Lavie con la Orquesta Nacional de Música Argentina. Mañana en el Teatro Colón, la versión en concierto de la ópera Manon Lescaut. Mañana gratis en el Palacio Libertad. Experiencia Piazzolla en el Conex. Festival de homenaje al gran Astor. Festival de tango en el Club Atlético Fernández Fierro. Lázaro Caballero en el Gran Rex. Y en el Teatro Vorterix va a cantar mañana Mimi Maura. Parte de lo muchísimo que hay en la cartelera de recitales para el sábado. Veo también en Diario de Cultura que comenzó la semana de la moda en Nueva York. Mira, ahí todo lo que se va a venir en la moda. Y que Pamela Anderson, a los 59 años, fue al Festival de Venecia sin maquillaje. Así que vale la pena verla, un nuevo estilo. ¿Qué más nos dicen?
3: Por acá, hola Daniel y Sergio. Yo fui a la escuela número 27 de Rafael Hernández, de Nueva La Plata, dice. También íbamos todos los grados juntos. Hoy soy docente de secundaria en una escuela rural y también tengo a veces dos cursos en la misma aula. Saludos, Cecilia, desde Pehuajó.
1: Gracias, Cecilia, y gracias a... Nos quedan decenas decenas y decenas de mensajes sin escuchar y sin leer. Claro, el Día del Maestro, 25 años de la Torre Gemela, hay mucho tema para charlar, pero se nos termina el programa y tenemos que escucharlo al Pampa Torres, porque se viene Colapinto al circuito de Madrid. Carlos,
4: nos metemos en el mundo del automovilismo porque este fin de semana tendremos Fórmula 1 y nuevamente veremos al argentino Franco Colapinto compitiendo por la jornada número 14 en el Gran Premio de España en Madrid. Una semana después exactamente de lo que fue el Gran Premio de Italia, donde Colapinto terminó noveno, con una carrera que le dejó un sabor agridulce. Bueno, ya lo contamos en su momento, estaba muy pero muy bien, estaba cuarto, después un despiste lo hizo retroceder hasta el 16º lugar. Bueno, afortunadamente Franco logró recuperarse varios puestos para terminar noveno en lo que fue el Gran Premio de Monza. Pero bueno, el deporte siempre da revancha y una semana más tarde, y en este caso este fin de semana, Colapinto estará compitiendo en la jornada número 14, en la fecha número 14 de la Fórmula 1. El equipo de Alpine con Franco Colapinto, también con Pierre Gasly, circuito de Madrid, que tendrá sus primeras prácticas en el transcurso de este día viernes, la primera cerca de las 9 de la mañana, la segunda alrededor del mediodía será la segunda práctica, ya el sábado la clasificación a las 11 de la mañana, de 11 a 12 aproximadamente, tendremos la clasificación el día sábado, y ya el domingo, como siempre decimos, matecitos, facturita, cafecito, la carrera, el domingo a las 10 de la mañana, la carrera, insisto, en la jornada número 14 de la Fórmula 1, el Gran Premio de España, todos para ver a Franco Colapinto.
5: Bajo los luceros, va por la noche, buscando al pueblito.
1: Para el chisme, Sergio pidió a las hermanas Soledad y Natalia Pastorutti.
3: Ahí están escuchando a Soledad y Natalia. Bueno, el tema es que se separó finalmente Natalia Pastorutti. Es noticia, bajo perfil, y lo van a ver en todos los portales. Se separó de su marido Andrés Manini. Hasta ahí no hay grandes problemas, digamos, teniendo dos hijos en común. El tole tole son los relatos de los vecinos que escuchan gritos y llantos en el donde viven. ¿A qué se debe este, digamos, tole tole, más allá de que el divorcio es un hecho? Tema económico, queridos amigos.
1: Bueno,
3: ¿quién se lleva la tarasca?
1: Esperemos que todo esté bien. Vamos a los portales, nos vamos bien informados como siempre. En Infobae, título principal: esperanzas y miedos del gobierno por la visita del Papa a la Argentina.
3: Clarín, la inflación de agosto fue del 1,7, la más baja en 14 meses.
1: La Nación.com, incógnitas internacionales, 40 días cruciales para el gobierno y la oposición.
3: Perfil, la Casa Rosada quiere suspensión de las PASO antes de la aprobación del presupuesto 2027.
1: Página 12.com, no todo lo que brilla es oro, denuncia judicial contra el presidente del Banco Central por mentirle al Senado, dice Página.
3: Crónica, encontramos una carta histórica inédita de 1800.
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3: Parcialmente nublado en la ciudad de Buenos Aires.
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0: Muy buen día, amigos de la radio, amigos de Radio Continental. ¿Cómo les va? 7:06 en la República Argentina, Ya venimos informados porque ya Daniel López nos estuvo contando todo lo más importante. Nosotros vamos a empezar a desarrollarlo y te vamos a contar más detalle de todo lo que ya vas sabiendo. Y si te enganchas a esta hora, bueno, vas a empezar a conocer qué fue lo que pasó, lo que está pasando y lo que puede pasar acá y en el mundo. Es muy ambicioso eso, contarte todo lo que está pasando acá, en el mundo, en tres horas, ¿no? Todo lo que va a pasar, lo que pasó. Y bueno, pero somos así.
1: Para eso nos pagan, para eso nos pagan, para que sepamos todo. Nosotros nacimos sabiendo.
0: Sí.
1: No fuimos aprendiendo, porque hemos tenido buenos maestros también,
0: De todo. Hoy, justo hoy, claro, maestro, claro, el día del maestro es hoy, señores.
2: Ah, verdad, el día del maestro.
1: Claro que sí, todos ya tenemos un docente en la familia, me parece, ¿no? Si rascamos un poquito, bueno, yo no tengo que rascar mucho, mamá es maestra.
0: Sí.
1: Así que.
0: Bueno, mi vieja también era maestra.
1: Claro, yo creo que en todas las familias hay un docente.
0: Hay un docente, sí. El vivo profesor.
2: Sí, claro. Terminé de maestro y después seguí profesor.
1: Claro. ¿Y Chachi no daba clases también?
2: No, Chachi profesora.
1: Claro, sí.
2: En la escuela secundaria durante 40 años en el Belgrano Day School.
0: ¿Te das cuenta lo importante que es la figura del maestro, el profesor, en nuestras vidas, ¿no? Y en nuestra formación? Por supuesto que ahora está desvalorizado absolutamente.
2: Sí.
0: Hasta, te diría que por una cuestión salarial. Porque, ¿viste cuando te dicen, no, porque el reconocimiento, le dieron una medalla, el diploma por los 25 años en el...
2: Y
0: el mejor reconocimiento de un trabajador es el salario, señores, fin. Después me vienen con toda la zaraza, todo lo que quieran. El mejor reconocimiento de un trabajador es el salario. Y después, por supuesto, está la pasión por el trabajo y todo lo que quieran.
1: Los tipos que se recorren 20 kilómetros en la escuela rural, que es bárbaro, pero esto...
0: Y nosotros venimos a las 6 de la mañana acá y, bueno...
1: Yo igual no soy maestro de nada, ¿no? Ni pretendo serlo, pero nada, los docentes, los médicos, todos tienen que estar mejor pagos que muchos. Por ahí no que los periodistas, pero...
0: En el día del maestro, ¿puedo preguntar algo?
1: Sí.
0: ¿Distinto?
1: Sí, claro.
0: ¿Fueron buenos alumnos? No buenos docentes.
2: Al principio no sé, sí.
0: ¿Fueron buenos alumnos?
2: Al principio yo fui
0: ¿al principio
2: buen
0: de
2: alumno,
0: qué?
2: Pero después ya en...
0: ¿Pero al principio de qué?
2: Empecé a debarrancar.
1: Al principio del mundo.
0: ¿Al principio de la secundaria?
2: Al final de la secundaria me empecé a debarrancar.
0: ¿Y en la primaria?
2: No, era bueno.
0: Era ¿estudiabas?
2: Bueno. No, pero... ¿Sabes qué pasa? Iba a la casa de mi abuela, que quedaba a 2 cuadras,
0: sí,
2: en San Telmo, y estaba mi prima Mabel Hidalgo, que tendría unos 8 o 9 años más que yo, y me enseñaba y me explicaba.
0: Sí.
2: Entonces me resultaba más fácil al otro día.
0: Mirá vos.
2: Y para los deberes, para todo.
1: Claro, también es eso, hay que hacerle justicia a los maestros particulares, ¿no?
0: Claro.
1: Que por ahí no dan clases en escuelas o en lugares educativos, en centros educativos, sí, pero que a mí los maestros, a mí me costaron los comienzos siempre. Lo contamos el otro día. Primer grado me costó muchísimo. Y primer año me costó muchísimo.
0: Pero primer grado, si primer grado, ¿qué aprendí?
1: Bueno,
0: no aprendí nada.
1: Era quilombero, era...
0: Ah, bueno, ese es otro tema.
1: Mal llevado, me costaba aprender. Y el primer año lo mismo, me llevé 15 unidades, incluida natación, entre noviembre y diciembre.
0: Sí.
1: Y me pusieron maestra particular en primer año y en segundo, que venía flojo de matemática, y la verdad, la saqué adelante como un campeón y después ya fue...
2: Viste que cuando te la explica matemática empezás a entenderlo.
1: Claro, exacto.
0: Vos sabés que...
2: Tienes que explicar a alguien personalmente.
0: Vos sabés que a mí me pasó... A mí me explicaron matemática durante 5 años.
2: ¿Y?
0: Y no entiendo todavía. Es el día de hoy que no entiendo nada.
1: Matemática,
0: sé que 2 más 2 es 4.
2: No, sí. Hay algunos que tienen ciertas facilidades para la matemática, otro que le cuesta.
0: No, yo soy un desastre.
1: A mí me cuesta mucho cuando empezamos con raíz cuadrada, dividido, múltiplo.
0: No, quilombo de la X, si tenés que despejar la X.
1: Cuando divido y está el resto, no.
3: Por algo terminamos acá.
1: Fracciones, fracciones.
2: Evidentemente, al margen de cuarto, quinto año que puede estar, yo no entiendo estos tipos, porque lo he visto cuando empiezan, que ya están en la facultad, ¿no? Que agarran un pizarrón y ponen H más B igual C igual W,
0: no,
2: W dividido J da E, pero te vas al carajo.
0: Y además, ¿qué pasa? ¿Explota algo después de eso? No entiendo.
1: Y los paréntesis.
0: ¿Viste la X? Cuando te ponían la X igual a... Y todo un chorizo gigante.
1: Sí.
0: Y vos tenías que terminar poniendo X igual a 7, por ejemplo. A mí...
2: Igual, pará, boludo.
0: Yo empezaba a hacer todo eso y hasta desaparecía la X. Aparecía otra letra. Cualquier cosa.
1: Un drama, el problema. Igual hay que diferenciar, creo, ¿no? Porque el 17 es el día del profesor.
0: No, o sea, bueno, sí,
1: pero maestro, pero maestro la primaria.
0: Sí, ya que es verdad,
1: maestro la primaria.
0: Bien, es verdad. Flor, ¿eras buena o eras mala?
3: Yo estoy en el polo opuesto de todo. Yo era demasiado exigente, entonces era muy buena estudiando, tanto en la primaria como en el secundario. De hecho, terminé el promedio de 9.66.
0: Flor, ¿y qué pasó, Flor?
1: ¿Y qué haces acá?
0: No, ¿y qué pasó?
3: Gracias a terminar con el promedio, mi escuela tenía un convenio con la Universidad de La Matanza, donde los mejores promedios entraban sin rendir el ingreso, lo que sería el CBC en la UBA.
0: Sí, claro.
3: Entonces, como terminé con 9.66, entré directo a estudiar comunicación
0: social. Pero eras una traga absoluta.
3: De hecho, no me llevé nunca ni una materia, ni siquiera a diciembre, ni a marzo, ni a nada. No sé lo que es tener un 6 en el boletín, por ejemplo.
2: ¿Y qué materia te gustaba más?
3: Historia. Y ya cuando, mi colegio estaba orientado a comunicación, así que en el secundario era comunicación, radio, televisión, y eso es lo que...
0: Ya venías por el palo ese. Ahora eras traga-traga, ¿en serio?
3: Sí, era mucho, de hecho... Más que nada creo que nos pasa a los hermanos mayores, que siempre te dicen tus papás, vos tenés que ser el ejemplo de tus hermanitos. Yo siempre decía, tengo que estudiar para que ellas estudien. Y a mí me sobreexigieron muchísimo.
0: ¿Y qué pasó con los hermanitos?
3: Y mi hermana se llevó hasta el recreo. tenían que romper la pared para pasar de grado.
0: Claro,
3: se llevaban 11, de 13 materias, 11 se llevaban seguro. Yo decía, loco, a ellas no les exigen como me exigían a mí. Sí, como, bueno, pero bueno, igual me gustó siempre mucho estudiar.
0: ¿Vos sabés que yo a veces trato de tener recuerdo de algún momento haber estudiado? ¿Y no lo tengo?
2: No lo tengo,
0: ni en la primaria ni en la segunda. O sea, de decir, estoy estudiando tres días porque tengo prueba el lunes.
2: Durante muchos años, cuando tenía una pesadilla, me faltaba para terminar el profesorado la última materia de latín, que era, tenía que traducir, no sé, a Julio César, no sé qué bueno. Sí. Y todavía pensaba en el sueño que todavía no le había dado la materia. Y tenía, porque fue el último examen.
0: Sí, claro, claro.
2: No, y además me tenía preocupado porque no entendía. O sea,
0: bueno, después vamos a volver sobre este tema, ¿no? Porque hoy es 11 de septiembre, Día del Maestro. Hace 25 años cambiaba el mundo. Esto también ocurrió. Hace 25 años cambiaba el mundo. Y no es una metáfora. Cambió el mundo hace 25 años después de los atentados a las Torres Gemelas. Cambió el mundo. Todo. El protocolo mundial para lo que quieras cambió. Después hubo otro clic en donde también cambiaron muchas cosas del mundo, que fue la pandemia. Pero hace 25 años cambiaron los protocolos. Yo hablo con algunos pilotos amigos y te dicen, cambió absolutamente todo hasta para nosotros más todavía.
2: Claro.
0: Antes de la caída de las Torres Gemelas, por ejemplo, era muy común que alguien entraba, se acercaba a la cabina de piloto y decía, ¿me puedo sacar una foto? Y te sacabas una foto en la cabina. Hoy están blindadas las puertas de los pilotos.
2: Totalmente.
0: O sea, cambió todo. La tripulación, por ejemplo, tiene la orden de estar controlando todo el tiempo quién se acerca y quién no se acerca.
2: Claro.
0: Antes te sacaba foto, pasabas y era casi amigable.
2: Es más, me deja ver cuando aterrizan. Y por ahí había un asiento que te dejaban para ver cuando aterrizaban.
1: Hoy por esos protocolos de seguridad casi pasó una tragedia hace poco. Que no trascendió, porque en realidad creo que fue algo que contó alguien. Y no sé si no lo contaste vos, Fer. Que alguien se olvidó la combinación de que abría la puerta. Porque tiene una combinación.
0: Y se había...
1: Y que son tres intentos.
0: Sí.
1: Y que se había cerrado la puerta y no había piloto.
0: Sí,
1: pasaron dos y que en el último intento se acordó y si no era el final para todos.
0: Era para todos,
1: Era el final para todos.
0: Tremendo, por eso, bueno, cambiaron muchas cosas.
2: Si no te acordás, anotarlo en algún lugar y esconderlo.
1: Con eso no.
2: La fórmula, viejo, ¿qué pasa?
0: La fórmula. La clave sería. Claro. Después vamos a meternos un poquito más en ese tema porque te vamos a contar... Nos vas a ayudar a recordar aquel momento donde estaba cada uno, ¿no? Viste que es muy muy típico de los momentos así tan sorpresivos y profundos y que calan hondo. ¿Te acordás dónde estabas, qué estabas haciendo, hasta los aromas del lugar y qué pasaba en ese momento? Bueno, pero después, hoy, 11 de septiembre, Día del Maestro, 25 años de la Torre Gemela, vamos a estar recordando eso. Pero hay un montón de noticias, porque entre otras cosas, por ejemplo, vos se conoció finalmente el 1.7 que decías vos, de ayer, de la inflación, ¿no?
2: En realidad yo di un poco menos, me daba 1.6, ¿te acordás?
0: Bueno, pero está bien,
2: bueno,
0: estaba
2: bien.
0: Ahí.
2: Sí,
0: las consultoras daban entre 1.4 y 1.9.
2: Sí, sí.
0: Terminó siendo 1.7.
2: Sí.
0: ¿no? Que finalmente estuvo en el medio de los pronósticos. Pero la inflación núcleo fue del 1,8, ¿no?
2: La inflación
0: núcleo. ¿Qué es la núcleo, Bebo?
2: La núcleo es los productos que no tienen movimiento por. No son estacionales, son desestacionales. O sea, no cambian según la estación. Por ejemplo, hay frutas que suben de precio en unos meses, sí, y bajan de precio en otros cuando hay abundancia. Hay otros productos también que, de acuerdo con la temperatura, suben de precio, bajan de precio de acuerdo con. Eso le llaman estacional. Por ejemplo, estacional es todo lo que tiene en marzo que tiene que ver con el colegio. Y ahí sí suben algunos productos que después no suben, porque una vez que ya terminó, los chicos están en el colegio, ya los meses siguientes no tienen grandes variaciones.
0: Claro.
2: O sea, es lo que no tiene variación, los fijos, es la núcleo. Los núcleos son los fijos. Así que bueno, eso es la realidad.
0: Bueno, 7:16 en la República Argentina. ¿Títulos del deporte el viernes? Supongo que tenemos, ¿no?
1: Hay títulos, porque en un ratito, 8:30, corre Colapintos en el asesino de autos. Así te han puesto el circuito
0: de Madrid. ¿Cómo el asesino de autos? ¿De qué hablas?
1: El circuito de Madrid, así te han puesto, asesino de coches, en realidad. Le han puesto a este nuevo circuito que tiene 28 curvas. Ayer Colapinto habló y dijo que no pudo terminar una vuelta en el simulador sin haber cometido un error.
0: Gasly dijo lo mismo, sí, dijo, no terminé sin tocar todas las paredes.
1: Sí. Así que vamos a ver qué pasa hoy. En un rato, 8:30, tenemos las primeras pruebas libres.
0: Bueno, o sea que estamos hablando ya de mucho laburo para los chapistas.
1: Sí, bueno, por suerte. Si cobran por auto, si cobran por bollo, por suerte para ellos.
0: Sí.
1: Arranca una nueva fecha, hoy juega Boca, hay otros partidos, son tres partidos, transmite Continental a Boca, y vamos a estar hablando, tema selección.
0: Hoy juega Boca.
1: Hoy juega Boca.
2: Sí, porque el martes juega contra Brasil. Tiene que ir a San Pablo y puso toda la reserva.
0: ¿A qué hora juega Boquita?
1: A la noche.
3: 9:30 de la noche. Salgo de trabajar y tengo que correr.
0: Pará, pero igualmente una cosa es ir a la cancha el viernes a las 9 de la noche y otra es ir el domingo.
1: No, eso es terrible.
0: Llaman dos domingos que Racing me hace ir a la cancha a las 9:30 de la noche.
1: Bueno, pero el domingo vas a ir, así que no.
0: O sea, en realidad hace dos domingos que la AFA me hace ir a las 9:30 de la noche y hace dos domingos que Racing me hace volver. Amargado.
3: Porque ni siquiera volvés feliz.
1: Bueno, por ahí vas a tener enojo, pero no vas a ir a la cancha. Va, salvo que quieras que te consiga algo por Huracán.
0: En el Tomás Duco, es una cancha que me encanta a mí.
1: Es hermoso la cancha.
0: Huracán. Es fácil llegar, fácil entrar. Está buena, se ve bien. Más,
3: es hermoso.
0: Sí.
1: El subte ahí, el H, que bueno, es hermoso. El partido está hasta la una.
0: La verdad que sí.
1: Bueno, vamos a estar hablando de eso, vamos a estar hablando de la selección. España le contestó a Marruecos. Ayer contamos lo que dijo el presidente de la Federación de Fútbol de
0: Marruecos, que se quiere quedar con la final.
1: Sí, exactamente. Y debería, porque desde este micrófono nos vamos a apoyar cualquier cosa en contra de España, que me vean bien la cara. Cualquier cosa por habernos ganado la final.
0: Okay.
1: Hubo respuesta de España y hubo respuesta de FIFA también. Así que vamos a estar hablando.
0: ¿No te gusta el pulpo gallego?
1: No me gusta nada salido del agua, salvo los panchos. No puedo comer, pues me descompone.
0: ¿No te gusta el pescado?
1: No,
0: te gusta?
1: Como pescado. Ayer fui a cenar, había rabas, casi las tiro.
0: Bueno, señores, seguimos con las noticias importantes. Ya contamos un montón de cosas. Ahora vamos a contar el servicio, cómo está, por ejemplo, la temperatura. Los datos del tiempo y el transporte, ¿cómo están,
3: Flor? Bueno, vamos.
0: Gracias entonces a la producción.
3: Siempre
0: la producción me pega un coscorrón cada tanto, ya, ¿viste? Está muy bien.
3: 7:18, actualizamos lo que tenés que saber antes de salir de casa. En este momento, la temperatura en la ciudad de Buenos Aires, 12 grados 2 décimas, el cielo está mayormente nublado, así va a estar todo el día, y atención, porque se esperan chaparrones para la noche de este viernes. No. Cielo nublado, posibles lluvias hacia la noche, la máxima para hoy, eso sí, bastante agradable, 18 grados, así que esto es la antesala de lo que será un fin de semana lluvioso y a la vez frío, porque mañana sábado se espera una mínima de 9, máxima de 12, con lloviznas durante todo el día. Y el domingo vuelve el frío, mínima de 6, máxima de 14, con cielo mayormente nublado.
0: En Flor, tránsito, vi que hubo un accidente importante entre motos y autos, ¿no? En la autopista.
3: Sí, hay un montón, ¿eh? Ya empezamos una mañana bastante accidentada, Fer, en Panamericana, Ramal Pilar, kilómetro 37, mano al norte. Un carril está obstruido por el choque entre dos vehículos. También en la General Paz, en el kilómetro 21-2, a la altura de la autopista Richeri, mano al Riachuelo, dos carriles obstruidos por un choque, un despiste y vuelco de un camión en Roque Pérez. Atención a nuestros amigos camioneros, transportistas, porque hay reducción en la ruta 205, kilómetro 151, sentido a Capital. Ya en el transcurso de esta mañana van a interrumpir la circulación para la remoción del transporte y de la carga que quedó allí. Esto es en Roque Pérez, acordate. Y atención, porque va a haber corte de Lugones durante el fin de semana, dos carriles restringidos en la conexión conexión desde General Paz. Esto es por obras de Metrogas. Los trabajos van a iniciar hoy a la noche hasta el domingo a la mañana. Y atención, porque también va a estar cerrada la subida de Libertador a la General Paz, sentido a la avenida Lugones. En cuanto a los servicios, ferrocarriles, subtes y el premetro, todo ok.
0: Bueno, bárbaro. 7:20 en la República Argentina. Ya te contamos que la inflación fue del 1.7. Hay que, digamos, la clave es esperar que efectivamente la baja en inflación empiece a sentirse en el bolsillo, ¿no? Que se recupere el salario, que se recupere la capacidad de consumo, que haya un poco más de estabilidad laboral. Sí, parecen todas cosas sí, lo que mágicas, pasa que pero bueno.
2: Que baje la inflación es un punto de partida, pero lo que pasa es que vos tenés que tomar otras medidas para reactivar la economía. Lo que sucede es que se está limitando porque tienen, a ver, de alguna u otra forma están jugando, no, hay que mantener la superávit, no esto. Entonces las medidas de reactivación son homeopáticas todavía.
0: Claro.
2: Entonces, pues, todavía no se nota por eso.
0: Poquito y muy lento.
2: Sí, por eso.
0: Bueno, volviendo al tema Malvinas, Javier Milei suspendió el viaje a Londres que tenía previsto para octubre. Tenía planeado dar una charla en una universidad que, bueno, es emblemática en Londres, mantener encuentros con empresarios. Bueno, suspendió ese viaje. Obviamente estamos en el medio de toda la cuestión de Malvinas, ¿no? El gobierno creó un área especial en Cancillería para reforzar el reclamo de la soberanía sobre las Islas Malvinas. Esto fue después del anuncio del gobierno, obviamente, de Javier Milei con esa cadena, donde anunció una serie de medidas y sanciones contra empresas petroleras extranjeras que exploten recursos naturales en las islas. De hecho, ya hay varias empresas que fueron sancionadas y algunas otras que advirtieron que van a retirar la operación en las Islas Malvinas para seguir con la operación de lleno en Vaca Muerta, acá en el territorio continental. Y este organismo se va a cargar de la representación nacional ante los gobiernos extranjeros, la Santa Sede y las entidades internacionales, pero solo abocado al tema Malvinas, nada más. Claro. A todo esto descubrieron una carta inédita, no la leí todavía, pero voy a ver si me meto en el contenido después. Descubrieron, escuchen esto, una carta inédita de 1833.
1: Upo. ¿De quién?
0: Que contó cómo fue la ocupación ilegal de los británicos en las Islas Malvinas.
2: Ah, qué interesante.
0: El escrito pertenece a Juan Ramón Balcarce y se lo envió al gobernador de Tucumán, el entonces gobernador de Tucumán, Agustín Heredia. Fue días después de que los ingleses invadieran Malvinas. Una carta y no se conocía. Se conoció recién ahora. Vamos a ver si podemos hablar durante el programa. Hoy es viernes, ¿no? Viernes regalón, no me lo estás diciendo todavía.
2: Señor, sí señor.
3: Era la sorpresa, sí. Hoy es viernes regalón, amigos, sí. 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
2: Bueno, hoy hay chiste también.
0: Obvio. ¿Tenés alguno picante?
2: Ah, el último es lindo. Es lindo, medio picantón, lindo. Te va a gustar, vas a ver.
0: Bueno, 10:05, ¿lo contás?
2: No, porque me echás antes.
0: 7:24 en la República Argentina. Entonces, ¿qué número para también los oyentes que quieren dejar su mensaje?
3: Bueno, al 1144-000-590.
0: Muy bien. Después vamos a ver si hablamos con un especialista. Ayer lo contaba, y yo creo que no me equivoco demasiado, con el lío que se va a armar con la migración de 6 millones de usuarios de Telecom a la nueva empresa que va a operar
1: Metrotel era.
0: Metrotel.
2: Pero será idea. O sea, es cierto que nosotros no tenemos nada que hacer y te pasan.
0: Bueno, la verdad es una incógnita. Todavía no sabemos ni cómo va a ser.
2: Nada.
0: ¿Quién cae y quién no cae en la volteada?
2: No me preguntes nada.
0: Si caes en la volteada, si tenés que hacer algo.
2: No.
0: O todo lo hacen las empresas y vos de repente, en vez de recibir una factura de Movistar o de personal, empezás a recibir una factura de Metrotel.
2: Les aviso que yo por teléfono no le doy datos a nadie, por más que me digan que es el Papa, ¿ok? Listo.
0: Hablando del Papa. Ahora vamos a hablar del Papa.
2: Bueno,
0: ahora vamos a hablar. No, pero sí, efectivamente, yo creo que va a haber. Vamos a ver si hablamos con un especialista. Capaz que el especialista nos dice: no, muchacho, va a ser fácil. Quédense tranquilos. Sí.
2: No, bueno.
0: Pero yo creo que va a haber ahí.
4: No corresponde a un abogado.
0: Aprovechamiento de aquellos que quieren quedarse con lo ajeno y se van a empezar a meter en ese tema. Son 200.000 clientes de Internet fija y 6 millones de líneas que se van a quedar en Metrotel. Porque claro, obviamente, los organismos que evitan los monopolios y que controlan y auditan, obligan ahora a que Telecom tenga que desprenderse de esos 6 millones de usuarios, porque como se unió con Telefónica, ahora se va a quedar con todos los usuarios. Así que Metrotel se queda con esa parte, habrá que ver. Yo no sé, además también lo van a hacer por número, por región. No tengo idea todavía cómo lo van a hacer. Vamos a ver de qué se trata. Pero estate atento porque te lo vamos a contar.
2: Vale.
0: En otro orden de cosas.
3: Sí.
0: Estados Unidos hoy, decíamos, se cumplen 25 años de los atentados, conmemora esta fecha, conmemora, la recuerda, vale decir, ¿no? Más que conmemora.
1: Homenaje a las víctimas.
0: Sí, exactamente.
1: Y bueno, y a las torres también, obviamente.
0: Va a incluir ofrendas florales, banderas a media asta, lecturas de los hombres de las víctimas a un cuarto de siglo de este ataque, que fue tremendo.
1: Hay muchos trabajando en el Museo 911.
0: ¿911? ¿Lo conocés?
1: Sí, fui dos veces. La verdad que todo lo que tenga que ver con lo de las torres, ayer hablamos fuera de micrófono de un documental muy crudo que está en Disney Plus. El museo, o sea, tenés que tener un temple, que yo no tengo, por supuesto, ¿no? Pero igual entré, porque es muy, muy, muy duro todo lo que se vive ahí adentro.
0: Es durísimo. Sí, yo también entré y la verdad que te corre un frío por la espalda cuando ves todo eso, porque recorres los muros internos que quedaron intactos. Exacto. Que fueron preservados. Y alrededor de lo cual se hizo.
1: Y después el material fílmico que hay.
0: No, tremendo.
1: Yo les digo, si van. Incluso la zona cero, que es donde están las fuentes, parece convivir con. Nueva York es un quilombo, la verdad. Sí. Nueva York es. O sea, si te gusta mucho el ruido, es Nueva York. Pero esa zona convive en su propio espacio de silencio.
0: Sí.
1: Es otro lugar en medio del caos.
0: Y hay un respeto natural de la gente que se acerca al lugar, increíble. Sí. Y hasta el silencio tiene sonido.
1: Sí.
2: Sí.
0: El silencio tiene sonido. Sí.
1: Es solamente
0: increíble.
1: El agua a correr.
0: Es increíble el lugar. Después te vamos a contar, fueron 4 aviones, ¿no? Los que se estrellaron.
1: Sí.
0: Después los vamos a contar. Entre las 8:46, hora argentina, ¿no? 9:46, hora argentina, perdón. Y las 11:03. Entre las 10:15 y minutos después de las 11 fueron los 4 atentados. 2 a las torres, obviamente. Sí. Después uno en el Pentágono, en Virginia.
1: Sí.
0: Y el otro que se estrelló en campo abierto en Yankeesville, en Pensilvania.
1: Sí.
0: Después te vamos a contar un poquito todo esto, ¿no? Y vamos a tratar de recordar dónde estaba cada uno. 7:29, estamos llegando a las 7:30, ya vienen las noticias. Flor, recordemos el teléfono.
3: 1144-000-590.
0: Para llamar, para participar, ¿por qué regalos tenemos hoy?
3: De todo. 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
3: Lo que veíamos, pero no se sabía qué había pasado.
4: Sí. Veían humo solamente, no sabían que la habían...
3: Solo humo. Y como dice el Bebo, viendo ese, viste en vivo el segundo.
4: Claro, porque no hubo tanta diferencia, fueron muy pocos minutos.
3: Y ahí vimos cómo se la puso el segundo avión contra la segunda torre. Claro. Y ahí empezó a aclararse un poquitito más la información. Ya se hablaba de la posibilidad de un atentado, claro. Ya no era un accidente. Y ya empezaba a circular todo. Después empezó el resto de la información y después todo lo que siguió en vivo.
4: Sí.
3: El derrumbe, la masacre. Bueno, no voy a contar el desastre de lo que fue el atentado a las Torres Gemelas. Pero lo más dramático de eso fue ver todo en vivo en un momento en donde todavía no existían las redes. Apenas, yo siempre esto lo cuento y lo cuento también en charlas con los alumnos de periodismo. No existían las redes y lo único que existía en ese momento eran los mensajes de texto,
5: sí.
3: Que eran una novedad, los mensajes de texto. Y yo recuerdo que en aquel momento fue el primer impacto que tuve de cómo empezó a funcionar la comunicación multiplataforma.
5: Claro.
3: Porque fíjense lo loco de esto. Mientras yo veía en vivo cómo la gente moría arriba de ese avión en el atentado, lo contaba al aire, sí. Mientras esto ocurría, con la posibilidad de que alguien en Estados Unidos me escuchara a mí, que estaba en Buenos Aires, transmitiendo lo que pasaba, con tal vez algún familiar arriba de ese avión.
4: Claro.
3: Y en el mientras tanto, tal vez ese familiar estaba mandándole un mensaje de texto a quien me estaba escuchando a mí, diciendo que estaba arriba del avión.
4: Sí.
3: Y que no entendía qué pasaba. Todo eso sucedía en un mundo sin redes. Sí. Con internet de apenas hacía algunos años.
4: Tampoco los mensajes, ¿te acordás que en Navidad tenías que mandar mensajes temprano porque colapsaba el sistema?
3: Ya tampoco eso era revolucionario para la comunicación. Sí. Imagínense todo lo que vino después.
5: No. Nosotros queríamos comunicarnos porque Juan Manuel vivía en Nueva York, justo, mi hijo.
3: Tremendo, fue tremendo. Eso sí, hubo una bisagra,
4: sí.
3: En el mundo.
4: Sí, sí, sí.
3: Cambió todo. Los protocolos de el sistema aerocomercial, de seguridad en todos los países.
4: Sí, hoy te escanean, a ver, no sé, bueno, para vos también te ha tocado estar en Nueva York. Hoy querés entrar al Museo 911, el que hablamos recién, y hasta te escanean. Tenés que descalzarte, sacarte el buzo, quedarte en remera y te pasa un escáner gigante.
3: Los cinturones, los zapatos, tenés que sacar
4: lo
3: todo.
4: Lo mismo para ir a la Estatua de la Libertad y lo mismo en el aeropuerto, lógicamente, sí. En el aeropuerto de Nueva York. Sí, les cambió todo, les cambió la vida.
3: Les cambió la vida.
4: Hay gente que, bueno, vos contabas los del avión, pero también estaban los bomberos. Pero a mí lo que más me truja el corazón es la gente que sabía que se iba a morir y no quería morir quemada y terminaba saltando al vacío. Que es una decisión...
3: Y se tiraba, ¿no? Hay imágenes tremendas de eso,
6: ¿no? Es horrible.
3: Es que la gente se tiraba al vacío. En el medio estaban las repercusiones políticas,
4: sí,
3: ¿no?
4: Sí, sí.
3: Y los despistes políticos también. Yo recuerdo algunas definiciones... no quiero hacer ni una cuestión ideológica ni nada, pero sí rechazo absolutamente lo que en su momento le escuché a Bebe Bonafini. Por ejemplo, acá en Continental, habló. En aquel momento, Eve de Bonafini diciendo que se ponía contenta por el atentado. Porque había caído el demonio y el imperio ahora había sentido el impacto. Murieron, dicen, 3.000 personas.
4: Sí.
3: Esa es la cifra oficial. Pero murieron 5 argentinos también, en las Torres Gemelas, que trabajaban en ese momento ahí. Ponerse contento por un atentado así es muy miserable.
4: Sí, sí.
3: Muy miserable.
4: Sí.
3: No importa si es el imperio, no es el imperio.
4: Es gente.
3: Y yo me acuerdo, me desagradó muchísimo y todavía lo recuerdo eso, porque la escuché en ese momento. A Eve de Bonafini aquí en Continental diciendo eso. Que se ponía contenta, porque el imperio, el monstruo del imperio había caído, el demonio. Tremendo. Bueno, después hubo obviamente todo tipo de definiciones. En el mundo, además, no solo acá en la Argentina.
4: Claro, claro.
3: y todo tipo de repercusiones. 7:39, señores, tanda, ya venimos.
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0: Hola gente, buenos días, acá escuchando la radio. Bueno, el 11 de septiembre, mi madre, el 10 de septiembre, el día anterior, había estado en las Torres Gemelas. Y bueno, el día ese estaba caminando por la calle y no podía entender lo que estaba pasando. Adalberto Montegrande. Bueno, que tengan un hermoso día. Hasta luego.
1: Buenos días, ¿cómo le va? Muy bueno el programa. Feliz día para todos los maestros. Bebo, explícame el peaje 2.800, se fue a 3.200, la garrafa 1.800, es 18.000, se fue a 25, aumentó la yerba de 2.400 a 2.600, aumentó la luz, aumentó el gas, aumentó el seguro del vehículo, aumentó la patente. ¿Cómo sacar el 1.7? Explícame luego, que soy economista. Yo la verdad que cada vez entiendo menos. Esto me parece que son igual que yo también con la matemática. Gracias, que tengan buen fin de semana, Edgardo de Pergamino.
2: La verdad me causa gracia, ¿no? Como dice, son igual que yo para la matemática. Bueno, pero la verdad que es cierto, ¿cómo se llega al 1.7 con todos esos aumentos? Eso,
3: Miden exactamente 80.000 productos en todo el país. 80.000 productos. Vos medís lo que... A ver,
2: tu canasta.
3: Tu bolsillo. Sí. Tu círculo cerrado, donde compras tres o cuatro cosas. Pero cuando vos medís 80.000 productos... Además, yo le digo lo siguiente. Está bien que desconfíe, me parece bárbaro. Cada uno tiene su número. Pero las 8 consultoras más importantes del país, de 8 economistas, desde Kiel, pasando Marina Dalpoyeto y todo lo demás, están dando más o menos lo mismo que el INDEC, muchachos. Si no, tendría que estar todos de acuerdo en poner un número. Pero no es así.
2: Le voy a preguntar a Rodrigo Álvarez, también economista, que está en línea, a ver qué opina y cómo le da él, ¿no?, el número. Rodrigo, ¿cómo te va? Buen día, gracias por atendernos.
4: ¿Qué tal? Buen día, Fernando, ¿cómo estás?
2: Bien, acá andamos, bien, tratando de entender un poco este 1.7, que claro, cada uno tiene su propia canasta, además, ¿no?, de la canasta que mide oficialmente el INDEC. Y a veces vos decís, ¿pero cómo puede ser 1.7 si a mí me aumentó el 30% esto, el 20% lo otro, y el salario no me aumentó en proporción? ¿Es real eso?
4: Exactamente, y muchas veces uno o una familia no consume todos los bienes que releva el INDEC. Por ejemplo, uno se va de vacaciones, no sale a cenar en restaurante, o sale no en la proporción que lo mide el INDEC, o no se compra ropa, que son los rubros que tal vez, digamos, estacionalmente bajaron y ayudaron a que el índice sea 1.7. La verdad que el trabajo del INDEC en cuanto a penetración y composición de la del consumo es el real, el exacto. Después las consultoras lo que hacen es tomar una muestra muchísimo más chica, más sesgada, porque toman en general más precios publicados online que relevamientos físicos, porque no tienen el equipo del INDEC para ir a una verdulería por ahí de Neuquén a ver qué está pasando con los precios, de Chaco, o que el INDEC sí lo hace, ¿no? Entonces,
2: vos sabés, Rodrigo, que yo pensaba, en términos conceptuales, que la inflación baje es una muy buena noticia. Ahora, este 1.7 que marca una tendencia de desaceleración, hoy todavía no está en el metro cuadrado de la economía de la gente. Entonces la pregunta ¿es una cifra para estar demasiado optimista o demasiado pesimista?
4: Es una cifra positiva, yo diría, porque confirma la desaceleración que después un dato por encima del 2%. Ahora, también es un dato realista, ¿no? O sea, vas mejorando la performance, pero esto no te cambia sustancialmente el escenario, ¿no?
3: No, claro, claro.
4: Entonces, la sustancia que necesita la economía es, en el modelo que planteó el gobierno, es que la inflación se desacelere mucho más rápido para que el salario reactive el mercado interno. Pero bueno, es la desaceleración que podemos tener, y ahí es donde que en tu mirada, lo que planteas vos, no llega al metro cuadrado. Bueno, uno piensa la micro, cómo se reactiva sin motores, ¿no?
3: Lo que yo diría, Granado te saluda, ¿cómo te va? Yo diría que en otro momento era suficiente. Hoy ya no es tan suficiente porque lo que están esperando es una cierta reactivación de alguna economía. Yo a veces me preguntaba, cuando me decían, che, qué dicotomía esta, ¿no? Hay, de pronto se vende menos, tenés ciertas dificultades, no llegás a fin de mes, la inflación baja. Y resulta que cuando la inflación sube, indudablemente te da una especie de, ¿cómo te podría decir?, de euforia circunstancial, de algo que vos podés utilizar. Ya estábamos acostumbrados a vivir con inflación, así que teníamos gimnasia, y a lo mejor con inflación la gente dice, no, y a lo mejor yo vivía un poco mejor, pero yo creo que es ficticio. Lo difícil, a ver, yo, esta es la pregunta, ¿es difícil reactivar bajando la inflación?
4: Es difícil reactivar si el único elemento es la baja de la inflación, ¿no? Con una política monetaria acá, el gobierno está teniendo una política fiscal muy dura, una política monetaria muy dura, uh-huh, estabilidad de tipo de cambio. Sí. Entonces, en un proceso donde todavía se busca alcanzar la estabilización, y ya entra de lleno en la previa de las elecciones, ¿no? Que te pone un condimento en la Argentina totalmente distinto, ¿no? Entonces, y una de las apuestas que en algún momento discutimos, bueno, los bancos van a salir a prestar, y lo cierto es que los bancos no quieren prestar por los motivos que ya hemos discutido, por el stock de incobrables, porque no quieren, arriesgarse, pero las tasas reales, es decir, lo que te cobra un banco por financiarte, lo que te está diciendo es que no hay interés en generar créditos al consumo. En los medios electrónicos de que se genera crédito hay una segmentación natural, hay mucha gente que no puede pagar y a esa no le prestan, a la que tiene poder de consumo tal vez le presta más, pero no consume porque tiene un límite, ¿no? Entonces ahí, ese motor que se esperaba que esté del crédito no aparece.
2: Rodrigo, es insólito. Sí. O sea, los bancos no quieren laburar de bancos. Es insólito. Sí. O sea, solo trabajan de cuidarte la plata y cobrarte por cuidarte la plata.
4: Bueno, exactamente. Sí. Y ahora se está reactivando un poco el crédito hipotecario, muy a cuenta gota. Sí. No sé si alguno de ustedes ha ido a una sucursal de un banco.
3: No, no hay nadie. ¿Sabés quién te asesora? El policía. Porque el policía te dice, no, apriete este botón, no, ahora apriete el otro.
2: No, pero además no hay quien te atienda.
3: No te atiende nadie, hay uno solo por caja.
2: Porque además ahora ni siquiera podés pasar por caja a hacer algunos trámites. No, te depósito, retiro. Ahora todo es en la máquina.
3: No me molesté que estoy tomando café, dale. Sí.
4: Las tasas reales son terribles. Sí. O sea, el costo del financiamiento para la Argentina, dice, bueno, no puedo, necesito complementar mi consumo. Lo que pasa en cualquier lugar del mundo es violento, ¿no? Entonces, la verdad que lo que se está generando es, bueno, ayer justo lo discutíamos con el equipo económico, no es generación de crédito, es destrucción, porque lo que hay en el sistema es lo que crece a tasas, las familias no lo pueden pagar, entonces pagan lo que pueden del vencimiento de la tarjeta de crédito, y lo que el endeudamiento que se genera porque no pueden pagar, y lo que crece la deuda a una tasa exponencial, diría yo. Entonces ahí hay otro problema, pero lo cierto que cuando uno lo mira en perspectiva dice, bueno, el motor de crédito este que necesitaríamos que esté empujando no va a estar.
2: Ahora, vos sabés, Rodrigo, que el que te está escuchando, ¿no?, y escucha todo lo que estamos hablando y demás, debe pensar, a ver, están haciendo un pozo, ¿sí?, y te dicen que para salir del pozo hay que seguir cavando. Entonces, y que después, al final del pozo, algo aparece. Sí. ¿Este modelo nos lleva a seguir cavando o a empezar a taparlo el pozo en algún momento?
4: Bueno, en algún momento va a haber, tiene que haber una evolución de esto. ¿no?
2: ¿Podemos ser positivos y optimistas?
3: No, hay cierto consenso en los economistas que este plan se trabó, que está trabado, que hay que destrabarlo. No sé por dónde van a destrabarlo, pero que hay que destrabarlo.
2: ¿Qué pensás, Rodrigo?
4: Que necesita un servicio.
3: Ah, ahí está, un service.
4: No, el problema es que el service, en los objetivos que se ha planteado el modelo ha sido exitoso.
2: Sí.
4: Pero ahora vos necesitás que exitoso en el medio de un shock en el mundo que te sirvió para algunas cosas y te empeoró la situación para luego algunas otras cosas, que fue la inflación. Uh-huh. El problema es que ahora tenés otro shock, que es las elecciones.
3: Claro.
4: Entonces, cuando vos mirás el mapa de lo que viene, decís, bueno, destrabame también las elecciones, porque yo quiero entender qué es lo que va a venir. Si es el pasado, entramos en la lectura política, que no es mi campo, pero sí en la realidad económica, que es convivir con esa lectura política. Entonces vos decís, che, no sé qué va a venir. Si claro, va a venir claro. El service de esto y la segunda etapa de esto,
2: sí.
4: Que podría ser la etapa de empezar a desarrollar algunos logros,
2: sí.
4: O directamente la gente dice, bueno, no, yo quiero estabilidad, quiero que haya superávit, pero quiero un Estado más presente, no digo que sea la solución, pero quiero un Estado más presente, generándome, tratando de, o diciéndome, o ayudándome en que estas condiciones que estamos discutiendo sean un poco más digeribles en el tiempo, que hay que ver cómo se logra, ¿no? Porque ese equilibrio no se logró nunca en Argentina, ¿no?
3: Además no ayuda tampoco la oposición, si la oposición te dice que va a romper con todo lo anterior, ¿viste?
4: Por eso, entonces, el canto de sirena nunca, hay que tener mucho cuidado, porque los equilibrios nunca se lograron en Argentina, ¿no? Entonces, y en el medio estás en medio de una transformación global, violenta y fenomenal, que la Argentina, digamos, tiene en el mundo que viene, sin lugar a dudas, vas a necesitar energía y alimento, con lo cual las condiciones básicas y muchas otras cosas que Argentina puede proveer...
2: Dale, termina.
4: No, que digo que tenés una oportunidad que ya en algunos vectores se están materializando,
2: claro.
4: Pero el problema es que en los vectores donde naturalmente se genera,
2: sí. Ayer
4: hablaba con un comerciante de Neuquén y me dice, mira, a nosotros nos está costando,
2: claro.
4: Es Neuquén.
2: Claro.
4: Que vende indumentaria,
2: sí.
4: Bueno, entonces, bueno, de la competencia del comercio electrónico, que es un cambio de...
2: Sí, hay muchos matices, ¿no? Pasa de todo.
4: Exactamente.
2: Rodrigo, te mando un abrazo. Hablando de equilibrio, tengo que ir a la pausa.
4: Bueno, un abrazo enorme.
2: Te mando un abrazo. Buen fin de...
4: Chao.
2: Gracias, Rodrigo Álvarez, economista. Vamos a la pausa. Ya venimos con qué número, Flor.
5: Con el 1144-000-590.
2: Por favor.
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1: Interrumpir la circulación en el lugar para la remoción del vehículo y su carga. Y atención, porque este fin de semana habrá corte de Lugones. Dos carriles restringidos en la conexión desde General Paz por obras de Metrogas. Los trabajos van a iniciar hoy a la noche hasta el domingo a la mañana. Va a estar cerrada también la subida de Libertadora General Paz sentido a Lugones. En cuanto a los servicios, ferrocarriles subtes y el premetro funcionan sin inconvenientes.
2: Temperatura 12 grados, cielo parcialmente nublado.
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0: Sí, buenos días, Fernando y todo el equipo de Continental. Buen programa. Bueno, leyeron el índice de agosto, 1,7. Para nosotros los jubilados, una miseria. No están ponderados los servicios, que es lo que más aumenta. Creo que datan de 2004-2005. ¿Qué hacemos con bajar el índice si no nos alcanza para llegar a fin de mes con un promedio de 500.000 pesos la jubilación mínima? Feliz día del maestro para todos. Habla Héctor Los Santos, 588 de Villaluro. Buen fin de...
1: Buen día, programa, buen día, equipo, fiel oyente. Habla Ariel de Burlingame, transportista. Firme siempre arriba del camión escuchando el programa de ustedes. La pregunta es para el Bebo. ¿Quién se va a hacer cargo del oro que se llevaron de la Argentina, que supuestamente está en Inglaterra? ¿Milei? Y si, ni hablar si cambia de gobierno, el que asuma. ¿En qué va a quedar eso?

0: Bueno, legalmente.
1: ¿Qué vas a hacer, Bebo, con la plata esa?
0: No, la tengo yo en casa.
1: Ah, ok.
0: Los lingotes de oro los tengo yo. No, más tranquilo. En el baño. No, el tema es el siguiente, vamos a hablar en serio. No está en Inglaterra, está en Basilea, Suiza. Y la justicia ya sabe que está en Basilea Suiza porque además dio la autorización. Así que no, además dio el otro día explicaciones Basili en el Congreso y además comentó y mostró los papeles que estaban en Suiza. Con respecto a la primera...
1: ¿Para eso nos deja tranquilos o no?
0: En Basilea Suiza sí podés dormir tranquilo porque en Basilea Suiza estaba la guerra mundial. Estaban matando millones de personas y había oro de distintos países, de Alemania, de... A ver...
1: Y después siguió estando.
0: De muchos judíos,
1: sí.
0: Y vos lo sabés muy bien, Diego, de muchos judíos habían puesto antes de la Segunda Guerra su oro en Suiza y después que fueron eliminados por Inglaterra, los banqueros suizos, sí, ahí se hicieron los boludos y no se la devolvían a los familiares. Vos sabés que hubo muchos juicios después de la Segunda Guerra.
1: Bueno, se quedaron con...
0: Ah, no, para eso, son unos HDP. Pero sí. En este caso no es el mismo, es el país que lo puso. Y los suizos en ese momento siempre fueron neutrales. Todos los países alrededor se estaban matando y ellos eran los neutrales. ¿Sabés por qué los dejaban neutrales? Porque estaba la guita de todos, estaba ahí.
1: Claro.
0: ¿Me entendés? Claro. Entonces, bueno, esas son unas razones por las cuales es seguro.
1: Bueno, respuesta. Se supone que la plata va a volver. Diego, ¿dónde estabas el 11 de septiembre del 2001? A las 8:46 hora estadounidense, 9:46 hora argentina.
2: Estaba bañándome en mi casa.
1: Para salir a laburar.
2: Para salir a laburar, yo laburaba en gráfica, así que laburamos más bien tarde-noche.
1: Sí.
2: Arrancaba bastante tarde a la mañana y me dice mi mujer, che, chocó un helicóptero con las torres. Y entonces, bueno, rápidamente salí de la ducha, que yo me cambié y nos pusimos a ver la tele y ahí vimos el choque del segundo avión.
1: Claro.
2: Y ahí evaluamos lo que todos evaluaron, que esto no era un accidente, sino que era un atentado.
1: Y empezó a seguir todo.
2: De ahí quedé pegado todo el día a la historia. Vos sabés que yo fui al museo, ustedes hablando del museo hace un ratito, y me pasó algo extraño, que estamos en el museo y empieza a ver como una situación rara, unos movimientos raros. Yo empiezo a filmar dentro del museo y empieza a entrar la policía y nos pide a todos que nos quedemos quietos en el lugar. Y había una sospecha de dos personas que están circulando adentro que podrían cometer un atentado.
1: ¿Mientras estaban ustedes?
2: Sí, y yo terminé filmando toda la situación. Y después lo subí a las redes en aquel momento. A Twitter, no me acuerdo dónde lo subí.
1: Sí, a Twitter, estaba claro. Twitter en ese momento.
2: ¿Qué hubiese pasado acá en Argentina? Todos hubiesen tomado lo que yo tomé de Twitter y lo hubiesen publicado, ¿no? Sí. Seguramente. Me empezaron a llamar. Yo por un tema legal, ahí con la industria del juicio, me empezaron a llamar de distintos medios de Estados Unidos y a escribirme por las redes a ver si podían utilizar mi material. Cosa que acá no haría nadie, ¿no?
3: No.
1: Hoy te lo chorean. Lo publicaste y lo hiciste público.
3: Si no, lo pone marca de agua.
2: Bueno, ahí me llamaron de cadenas norteamericanas, de medio de comunicación. ¿Usted me autoriza? Sí, no cobré nada.
1: ¿Cómo no cobraste nada? ¿Material exclusivo?
2: No, yo estaba de vacaciones, sí, úsenlo.
3: Una cosa así, con un video de cuando entró River contra Mineiro, que casi se prende fuego la cancha. Medios de todo el mundo, menos los de acá, de todo el mundo te preguntan. ¿Es tuyo el video? ¿Sí? ¿Lo puedo usar?
2: Sí, claro. Uno dice, yo no tengo
1: lo que pasa es que todavía no laburábamos juntos, por eso.
3: Y no te dijeron, la seguridad del museo no te dijo, porque hay lugares donde no se puede filmar.
1: Sí, claro.
3: Hay lugares del museo donde no te dejan ni sacar fotos ni filmar.
2: No, bueno, en un momento obviamente me piden que deje de filmar, pero filmé bastante.
1: Señores, decíamos que cambió el mundo.
3: Sí.
1: En el 2001 cambió el mundo. Los protocolos internacionales de aviación, de seguridad, todo, cambió todo. Pero no solo para nosotros los turistas, los viajantes, los pasajeros, sino también para los que trabajan en el sistema aerocomercial. Está Juan Romanella en línea, ex piloto, ingeniero, y obviamente este es el tema. Juan, gracias por atendernos, buen día, ¿cómo te va?
4: Buen día, ¿cómo estás? Muchas gracias por el llamado.
1: No, al contrario. Juan, ¿ese día dónde estabas en ese momento?
4: Ese día estaba acá en Buenos Aires, básicamente en mi casa, fuera del horario laboral.
1: Y te enteraste de todo y por tu actividad te diste cuenta de la gravedad de lo que había pasado, porque el resto como que empezamos a caer de un poquito después, ¿no?
4: Sí, absolutamente, fue algo no solo inesperado, sino que generó un tema totalmente complejo de entender y qué iba a pasar en el futuro. Hay que pensar que se cerró el espacio aéreo quizá más grande del mundo durante horas, con cientos de aviones dando vueltas sobre Estados Unidos y sobre Canadá, ¿no?
1: Sí, tremendo fue eso, ¿no? Que eso también un peligro, ¿no?
4: Bueno, no un peligro porque estuvo todo controlado. Sí. El problema era la incertidumbre. Es decir, cualquier, en ese momento, esas horas, cualquier avión que tenía el menor desvío, el menor problema y demás, se lo consideraba sospechoso. Realmente fue complicado.
1: Contame, ¿qué cambió después? ¿Cómo era antes y cómo es ahora?
4: En la parte de... hubo dos cambios muy notorios, muy clásicos. Uno que es la seguridad del avión y otro los aeropuertos. En el avión, básicamente, agregar puertas blindadas era inexistente. Justamente eran puertas muy livianitas y muy simples, que muchas veces estaban abiertas. Se eliminó las visitas a cabina, que eran absolutamente comunes. Muchos pasajeros pedían, sobre todo con chicos, con pequeños, ir a visitar la cabina. Todo lo que es acceso a cabina, eran códigos de acceso con claves en la puerta para poder entrar, más algunos protocolos como en el caso de tener que salir la tripulación técnica, el piloto o copiloto, tener que salir de la cabina, poner desde vallas hechas con los carritos de la comida para evitar que alguien pudiera tener acceso mientras se abría la puerta, hasta sistemas con doble puerta. Realmente fue un cambio absolutamente impensado.
1: Ahora, pensar que antes era de otra manera también parece un disparate, ¿no?
4: Visto desde ahora, sí, pero en aquella época era absolutamente normal. La gente también en el aeropuerto tenía acceso a terrazas donde tenía vista de todos los aviones, incluso en muchos casos una cercanía importante con aviones en sí. Sí. Lo mismo... todo lo que era los controles de pasajeros prácticamente eran inexistentes, eran casi al azar y muy pocos, ¿no? El equipamiento que se puso en aeropuertos, sistemas con escáneres corporales, que prácticamente eran impensados que alguien iba a ser sometido a un sistema así de rayos X para ver antes de subir un avión. La limitación de líquidos, de geles, de aerosoles, todo lo que podía formar después sistemas explosivos, el calzado, tener que sacarse el día de hoy, muchos aeropuertos, unos antes de ir, el pasajero ya está pensando qué calzado va a usar, no por la comodidad del vuelo, sino por el hecho de tener que sacárselo al control y volvérselo a poner,
1: ¿no? Bueno, los cinturones y todo, ¿no?
4: Absolutamente, realmente es una de las... Lo que en una época era muy agradable en general para el pasajero, toda la vida de aeropuerto previo al viaje, al día de hoy en muchos casos, no digo que es torturante, pero es muy molesto, ¿no? Pasar por todo el sistema de control.
1: Y a los pilotos, a la tripulación, ¿también les complica el trabajo los nuevos protocolos después de eso?
4: En cierta manera... hay mucho más control también, ¿no? Uno pasa por los mismos controles que pasan los pasajeros. Cambia el hecho de que si uno, vamos a una cosa muy simple, si uno tenía que ir al baño, simplemente se levantaba, abría la puerta de la cabina y iba al baño. Al día de hoy hay que avisar a la tripulación de cabina, tiene que tomar recaudos para que no haya gente caminando por ese sector. Se traba, muchas veces se usan los carritos, como contaba antes, los galis, para trabar el acceso, depende de la configuración del avión, y todo lleva un tiempo. Uno antes podía caminar, salía, sobre todo en vuelos largos, podía hacer un recorrido por la cabina sin ningún problema. Al día de hoy todo eso no existe, uno prácticamente está encerrado en la cabina desde que sube al avión hasta que llega a destino.
2: Juan, ¿qué tal? Diego Schurman te saluda. Por parte de los pasajeros, ¿alguna restricción concreta? Vos decías, bueno, por ahí no pueden circular. Hoy por hoy uno se levanta a veces, ¿no?, para ir al baño. ¿Hay algún control específico, digamos, cuando uno hace ese trayecto? ¿Hay alguna alerta o no?
4: No, en general lo que hay típicamente es un control general de todo el pasaje en cuanto a que tengan... movimientos habituales, normales y demás. Sí, se impide, obviamente, que vaya hasta la puerta de la cabina, y no mucho más que eso. pero siempre, bueno, hay un control, pero eso existió casi siempre en todas las épocas, las tripulaciones de cabina de pasajeros, de tener una idea general de todo el pasaje, si hay alguna persona con algún problema, incluso de pánico a volar, si hay alguna persona que por ahí se ha pasado un poco con el tema etílico y cosas por el estilo. Pero en general en esa parte no se ha modificado demasiado.
2: ¿Pero hay alguna restricción? Algunos aviones tienen el baño, uno de los baños al lado de la cabina del piloto. ¿Hay alguna restricción para los pasajeros? ¿Queda eso vedado para todos los pasajeros y queda únicamente para los pilotos o no necesariamente?
4: No necesariamente, depende de, además del avión en sí, del modelo de avión, que tenga la capacidad de baño para todos los pasajeros. Lo que sí se hace muchas veces en estos aviones que tienen un baño pegado al cockpit, a la cabina, es en primer lugar poner el aviso de cuando no necesite ir al baño, poner el aviso de cinturones de seguridad, de manera que ya se limita mucho la cantidad de gente que pueda estar caminando. Y a veces pasa que se prende el cinturón de seguridad y la gente dice, bueno, no pasó nada, no se movió, no ocurrió nada, y bueno, simplemente caen fue al baño. Ese es un tema interno que se usa mucho.
1: Mira vos, la verdad que cambió todo, cambió el mundo después del atentado de las Torres Gemelas. Juan, te agradezco mucho el contacto y la charla.
4: Por favor.
1: Queríamos conocer un poco la opinión de alguien que obviamente está en el tema y sabe del tema, ¿no? Gracias,
4: Al contrario, muy amables.
1: Cuando estábamos hablando con Juan, estaba tratando de recordar, yo no sé si alguno logró ir a ver la obra Come From Away.
5: No,
1: la obra no. Come From Away, yo la vi en el teatro, acá, en Buenos Aires, es una obra de teatro de Broadway, después del 2001, obviamente, trajeron la versión acá, la trajo y la produjo, creo que está en cartelera todavía, estoy casi seguro que está, la esposa de Enrique Piñeiro, el piloto,
2: sí.
1: Que es actriz también, ¿no? Obviamente. Es fantástica, es un musical, pero es fantástica porque relata una historia real, ocurrida en una isla, en una ciudad muy chiquita de Canadá. Lo recordaba recién cuando Juan Romanila nos decía, estuvo cerrado el cielo en el lugar de mayor tránsito en el mundo.
5: Sí. En el Teatro Maipo está.
1: ¿Está? Sí, actualmente, sí. Todavía. Sí, yo la vi el año pasado, a mitad de año, una cosa así. Se trata, la historia ocurre, es real, ocurrió, en Gander. Gander es un pequeño aeropuerto de una isla en Terranova, en Canadá.
0: Sí, queda en Canadá, sí.
1: En Canadá. Hubo, imagínense ustedes que cuando se cerró el espacio aéreo, había decenas y cientos de aviones dando vuelta por el aire que no tenían dónde aterrizar. Y de repente descubrieron que podían hacerlo y les daban permiso para aterrizar aquí, en Gander, en Canadá. Claro que era un pueblo de 9.000 personas y aterrizaron 11 aviones con 7.000 personas. O sea, en horas un pueblo duplicó su cantidad de habitantes.
0: Había que conseguir comida, servicio, todo.
1: ¿Dónde dormir? Porque además tampoco es que se pudieron ir a las horas.
0: Claro.
1: Se tuvieron que quedar. Y hay una reacción solidaria de todo un pueblo que además no entendía por qué en un pueblito que tenía muy poco movimiento aéreo, de repente empezaban a aterrizar todos los aviones. La gente decía, aquí se volvieron todos locos. Después, obviamente, fue lo de las torres, porque al principio además también nadie entendía nada.
5: Claro.
1: Pero se ve la reacción de un pueblo sumamente solidario, como abre incluso las puertas de su casa para recibir familias. La gente no tenía dónde ir, no tenía dónde comer. No había alimentos suficientes en el pueblo para todos. Imagínate que lo que tenías para abastecer desde insumos hasta servicios para 9.000 personas que vivían ahí, de repente tenías 16.000.
2: Impresionante.
1: El caso es real, el caso es real. Y está muy bien llevado a la escena, en el teatro, en esta obra que trajo la esposa de Enrique Piñeiro, una obra de Broadway.
5: No está vigente hoy, estoy buscando justamente.
1: No está en cartelera.
5: No está en cartelera hoy, pero hicieron gira multipremiada la obra de la que hablaba.
1: Tremenda.
5: En España fue un éxito, estoy leyendo un poco esto.
3: Sí. Acá en Broadway estuvo hasta el 2022.
1: Ah.
3: Más de 1.600 funciones, 200 millones de dólares recaudados. un boom.
1: No, no, es que, fue es increíble la historia, porque además está muy bien. Imagínate, contar todo esto con un musical.
3: No, tremendo.
1: Y está muy bien, lo entendés muy bien. No te hace falta saber nada de la historia para entenderla. La verdad que es increíble. Y me acordé cuando dijo estuvo cerrado el espacio aéreo.
3: Claro, claro.
1: ¿No? Pero imagínate, de repente 7.000 personas.
0: ¿Cómo es la obra? ¿Cómo se llama?
3: Come from away.
1: Come from away. Es vienes de lejos o te,
5: claro,
1: digamos, la traducción literal no, no es. Bueno, señores, 8 y 22. Me acordé recién. Perdón, ¿qué número de teléfono tenemos para Come from away?
6: 1144 000 590.
1: Te maté.
6: Ya me, si me mezclé.
5: A ver si 1124. Iba a decir.
6: O claro, iba a decir el mío encima. No. Eso es lo peor. 1144 000 590.
1: Muy bien. Tenemos todos el mismo teléfono. Vero Rosales.
5: Sí.
1: Es tu momento para poner un mojón en este programa.
5: Ya mismo te voy a contar, porque venimos ya hablando de la inteligencia artificial. Ayer hablábamos de nos van a matar a todos, sí, en algún momento, en el futuro. Sí, sí. Se adelantó el bebo y el tigre ya hace bastante, no era ninguna novedad. Pero hoy tengo para contarte un allanamiento que se da en Quilmes. Un allanamiento que encendió alertas del FBI. ¿Qué? ¿What?
0: El FBI.
1: ¿Cómo? ¿Quilmes y el FBI?
5: ¿Qué tiene que ver? La embajada de Estados Unidos en Argentina, Quilmes, un estudiante de 15 años. No. Bueno, la historia es la siguiente. Tengo el parte policial acá, todo lo que estoy diciendo está chequeadísimo, sí, y trabajado. Es un pibe de 15 años que planifica una masacre en un colegio y no tiene mejor idea que organizarla y contarle a la inteligencia artificial, al chat GPT. Y en ese chat GPT dice que lo va a hacer en el año, la planifica hacer en el 2027, pero que podría adelantarse. Y le da algunos detalles de cómo quiere que sea, cómo quiere asesinar a sus compañeros, entrar al aula de una manera, o sea, esto. Y además, habla de vestimenta, de conseguir materiales y demás.
1: Todo con el chat.
5: Todo con el chat. Esto enciende alertas.
1: ¿Y el chat que le iba aconsejando, seguramente?
5: No, no. El chat está monitoreado, y ese monitoreo de un ataque saltó, ¿viste cuando está tipo película, alerta, sí, alerta, alerta, intruso, sí, como sí, si fuese un virus, en el FBI que intervino a través de la Embajada de Estados Unidos en Argentina? Hay una unidad de investigación antiterrorista de la Policía Federal Argentina. Vos fíjate todo lo que interviene para llegar a la casa de este pibe.
1: En Quilmes.
5: En Quilmes, le tocan la puerta. Y por supuesto le secuestraron celulares, guantes, gorros, pasamontañas. No había armas. Hay una intimidación pública.
1: ¿Pero el pibe estaba planeando matar a todos sus compañeros?
5: Según el chat GPT. O sea, es como si vos ahora le preguntás...
1: Sí.
5: El otro día vos me hiciste una pregunta muy interesante a propósito, Tigre, del Día de la Prevención del Suicidio. Y yo te respondí esto de si alguien tiene alguna intención o se encuentra confundido y demás, y lo hace visible a través del chat GPT, sí, el chat GPT enciende alertas también. Sí. Más allá de decirte llamar...
1: Hay palabras testigo, ¿no?, que eso, movilizan el algoritmo y dan, y dan alertas.
5: Ahí va. Ahora, la pregunta es entonces... Más allá de esto, ¿no? Que sí, si le contamos todo al ChatGPT, ¿el ChatGPT está monitoreado? ¿Nos están escuchando?
1: ¿O botonea?
5: No lo sé.
1: Sí.
5: Acá actúo para bien, ¿eh? Digo, porque no sé si hubiera en la cabeza del pibe si esto lo iba a contar.
0: Ya que estamos,
5: o no,
0: ya que estamos hablando del 11 de septiembre, que hoy se reconoce, no, te digo una cosa.
5: Sí.
0: Esto todo tiene que ver con lo que acababa de decir.
5: Sí.
0: Desde ese momento se terminó el mundo y la privacidad,
1: claro,
0: para
1: vos. Eso es cierto.
0: Desde
1: es
0: ese verdad momento te investigan todo lo que hablas,
5: ah, sí,
0: todo lo que escribís en los chats, los mensajes que envías, tenés cámara por todos lados y además no podés, cualquier cosa que escribís, alguien la
5: salta,
0: va a saber.
5: Claro,
0: olvídate,
5: claro,
0: de ese momento estamos todos estrictamente vigilados.
5: Que es como un gran hermano, veo.
0: Exacto.
5: ¿No?
0: Exacto.
5: O sea, vos fijate de cuando el libro de Gran Hermano.
0: Sí,
5: olvidate.
0: Se terminó. La
5: y hoy estamos
0: remonitoreados.
6: De hecho, si pasás mierda más de 30 o 40 segundos mirando, no sé, a mí me apareció una publicidad de secador de pelo. Si paso más de 30 segundos mirándolo,
1: no,
6: el algoritmo ya lo detecta, olvidate, y te empiezan a aparecer un montón de cosas de secadores de pelo.
1: No, o buscás, por ejemplo, no sé, Mercado Libre, heladeras, que quiere comprar heladeras. Después empezás a entrar a los portales de noticias, los banners de publicidad de heladera por todos lados.
5: Ni siquiera hace falta buscar.
1: No.
5: A veces estás pensando fuerte.
1: Sí, pensando
5: y ya saben.
1: De hecho, no, después quería hablar con vos de lo que estuviste hablando ayer con ChatGPT. Yo lo sé.
5: Yo te digo la verdad, no quiero que abran mi chat GPT porque ahí, vos sabés que me estoy confesando bastante ahí, ¿eh?
1: ¿Ah, sí?
5: Por ejemplo, que tenemos una tanda, me dice el
1: chat. Ahí está, es cierto. Sí. Tenemos tanda y tenemos que cumplir, ¿eh? Porque si no, después Sergio, Alfonso, ¿qué? Nuestro capitán.
6: ¿Qué?
1: Me mata. No quiero
5: cumplir. A ver si estoy en el FBI.
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11: Muy buen día, Yael Berandones, ¿cómo te va?
12: Bueno, muy buenos días, chicos, aquí desde el mercado agroganadero de Cañuelas, todavía con actividad, hoy un ingreso medianamente reducido, 5.705, que bajó los precios suman un total de casi 20.000, como decíamos al principio de la mañana, en el primer resumen o informe ganadero. Y bueno, los precios han estado muy similares a lo que veíamos en el cierre del día miércoles, con, por ejemplo, algunos valores para los novillos, ¿sí? Los novillos de hasta, desde por ejemplo, 430 kilos, 440 kilos, valores de 4.400, 4.600, poxia para los novillos más pesados, esos que están en torno a los 500 kilos, ahí sí no hemos visto, al menos por ahora, porque siguen sonando las campanas, siguen los remates, y de esos todavía no he visto ventas. Después sí, si seguimos avanzando, por ejemplo, tengo valores para los novicitos de 390 kilos en 4.800, y unos un poquito más livianitos de 370 en 5.020. Yendo ya directamente hacia las vaquillonas, por ejemplo, ahí hemos visto poca actividad, a pesar de que, por ejemplo, tengo algunas de 390 kilos que se han vendido en 4.300, 4.370, y ya para los más livianos, alguna diferencia teniendo en cuenta las hembras y los machos, ¿sí? En las hembras vimos varios corrales de en torno a los 300 kilos, 315 kilos, que se han vendido en 4.850, 4.900 y hasta 5.000 pesos, al menos por ahora. Y para los machos, tal vez con algo más de interés, que han llegado a los 5.150 y 5.200 pesos. Eso para el consumo liviano, ¿sí? Hasta los 350 kilos. Por su parte, las vacas siguen con el mismo interés y con poco volumen aquí en el mercado, valores de, por ejemplo, 3.300, 3.500, 3.600 y un máximo que al menos hasta ahora queda en 3.770 pesos. Una conserva que sigue arrancando en torno a los 2.600, a pesar de que no hay tanto volumen, siguen arrancando en esa línea, los 2.600, 2.650, 2.700, y de ahí en adelante pensando en una conserva con algunos kilos más o una manufactura. Para los toros hay tal vez menos calidad de la que veníamos viendo en las últimas semanas, con lo cual los valores están un poquito más abajo. Tengo algunos de 2.500, 2.900, que son unos toros un poquito más fundidos, un poco más faltones, y sí, alguno que otro estaba un poquito mejor engordado, con algunos kilos más, se ha vendido en 3.600 pesos. Todo eso por ahora, porque sigue la actividad aquí en Cañuelas, y allí nos encontraremos con el próximo informe definitivo del cierre del día.
11: Yael, gracias, te mando un beso, buen fin de semana.
12: Hasta luego, buen fin de semana.
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0: 8 de la mañana, 42 minutos en la República Argentina. Estamos regalones hoy, estamos esperando al Greco, señores.
1: Sí, sí.
2: Hoy. 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
3: Todos los amigos le decían calambre a Carlitos.
0: ¿Por qué?
3: Le llamaban calambre.
0: ¿Por qué?
3: Porque todos querían que se fuera rápido.
0: No. No, está bien, es tierno.
2: Es tranquilo.
0: Dios mío.
3: Claudia, ¿sí? Es una sucia ya.
0: ¿Qué? Ahora nos vamos a meter en algo de política. Antes quería agradecer. Bueno, entonces, no, sí. Me invitaron. ¿Qué? ¿Ibas a contar otro chiste?
3: Iba a hacer otro, pero deja.
0: No, espera un poco.
3: Mira la política. Mira la política, que es mucho más graciosa que el chiste.
0: Claro. Igual quiero hacer un agradecimiento. Se está jugando hoy, mañana y pasado, la Copa Dos Reyes. Sí, en realidad es la Copa Hotel Dos Reyes.
4: Ah, eso te iba a decir, como el hotel.
0: En Mar del Plata.
2: Claro.
0: Es un torneo de golf al cual fui invitado.
4: Sí.
0: Y obviamente no pude asistir.
3: Ah, no. ¿Vos jugás al golf?
0: Porque tengo que estar con ustedes hoy, viejo.
2: No.
0: Sí.
3: Espera, ¿jugás al golf vos?
0: Sí, ¿por qué? ¿No puedo?
3: Ah, déjate, joder. ¿Qué vas a jugar al golf?
2: ¿Por qué no?
5: ¿Por qué no?
3: Pero no, yo no lo veo a este jugando al golf.
4: ¿Por qué no?
0: Vos porque nos ves directamente. No, por eso. Pero bueno, le agradezco a la gente del Hotel Dos Reyes. Lo tenemos que llamar, tenemos que hablar con ellos. Para que nos cuenten un poco. No, para que nos cuenten un poco cómo viene la. Para adelante.
2: Claro.
0: Ah, vamos. Sí, vamos.
3: Si una mañana transmitimos del Hotel Dos Reyes.
0: Ya están mangueando, viejo. Paren un poco. Yo estoy agradeciendo y ustedes manguean.
4: ¿Cuándo quieren que viajábamos?
2: Vamos,
0: ¿Qué querés? ¿Con desayuno incluido? ¿Vemos?
3: Todo.
0: No, bueno, dale.
3: Desayuno, almuerzo.
0: La producción también, todo.
5: Tiene que cerrar la temporada, el desayuno.
4: No te vamos a hacer pagar todo a vos, Fernando.
0: Bueno, está la Copa Dos Reyes que se juega en el Club de Mar del Plata, Golf Los Acantilados, un canchón divino, ¿eh? Así que, bueno, ya está en el torneo. Gracias a Dos Reyes por esta Copa, que es una de las más importantes de Mar del Plata, atención, Esta Copa es una de las más importantes Mar del Plata, van jugadores de todos lados, así que gracias por la invitación, no puedo ir, pero vamos a ver si por ahí, la semana que viene, el lunes, podemos hablar con la gente de Dos Reyes para que nos cuente cómo viene la mano hacia adelante con los precios. ¿Ya sabrán los precios del verano y eso? Se lo vamos a preguntar. Tigre, antes de la política,
4: sí,
0: ¿querés presentar tu información?
4: Hagámoslo de una vez, como cantaba Emanuel Ortega.
0: Dale.
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0: ¿Qué querés, canción de Shakira para...? Por eso.
4: Vamos ya, hagámoslo de una vez. Bueno, hoy hay fútbol. Hoy arranca la novena fecha, tendremos Prode. Antes del final del programa lo haremos si tenemos tiempo. Pero hoy con 3 partidos arranca la novena fecha. 5 de la tarde, por la punta de la tabla anual, juega Vélez, visita a Newell's, un Newell's que viene de sacar un punto importante en el Clásico, lo hizo sobre la hora, con festejo incluido. Newell's recibe a Vélez, también necesita ganar Newell's. A las 5 de la tarde es este partido. 19:15 la presentación de Defensa y Justicia, que viene creciendo más allá de la última derrota, ante uno de los punteros de la zona, Juan de Gimnasia de Mendoza. Esto es en Florencio Varela, 7:15 de la tarde. Y 9:30 de la noche.
3: Lindo partido ese.
4: Lindo partido, sí. Son 2 equipos que atacan. Y 9:30 de la noche, transmisión del fútbol continental, por supuesto. La presentación de Boca en la Bombonera. ¿Vas, Bebo?
3: No, va toda la suplente, todos suplentes.
4: Es verdad, juegan todos suplentes.
3: Después estoy a la tarde.
0: ¿Qué
3: acá
0: tipo de hinchazo? ¿Qué tiene que ver con todos suplentes? Pero, pues,
3: escúchame, tengo que estar a la tarde acá. Tenemos que estar con el Tigre de 4 a 6.
4: Ah, sí,
3: y después
4: sí,
3: iré
4: sí
3: para allá, ¿no?
2: Yo voy igual.
4: Termina tarde.
3: Sí, vos
4: termina tarde. Termina tarde, pero bueno, mañana es sábado. Lo que pasa es que teóricamente empieza a bajar la temperatura. Bueno, te voy a contar, Bebo, vos hablas, baja, ¿no?
3: ¿Qué pasó?
4: ¿Cómo forma Boca? A los que no vas a ir a ver, pero vas a ver por tele.
3: Son todos suplentes, dale.
4: Bray.
3: Sí.
4: De movida, no ataja a Montero.
3: No.
4: Dylan Gorosito, este pibe es bueno igual, ¿eh?
3: Sí.
4: Figal, Pellegrino, Matías Satas, que se va también a jugar al suramericano con la selección sub-19.
3: Sí, señor.
4: Alarcón, Belmonte, sí. Palacios, Villa, Ener Valencia y Ángel Romero, los 11 nombres, sí, sí, de Boca. Es verdad, es un equipo suplente del cual varios jugadores, Villa, por ejemplo,
3: Sí, pero Tom Villa no es el mismo de...
0: La... Pero, ¿Villa juega de titular?
3: Sí, pero juega de titular.
0: Pero porque está yendo... Pero...
3: Porque no entra de titular el de, contra Brasil.
4: Hoy es titular.
3: Hoy es titular.
4: Brasil no sé, no creo.
3: Brasil no es titular.
4: Bueno, los 11 de Boca para jugar ante Central Córdoba y Santiago del Estero.
3: No es el mismo que jugaba en Mendoza.
4: No, no es el mismo que jugaba en Boca.
3: Todavía no volvió.
4: Le está costando.
3: Todavía no volvió.
4: Sebastián. Bueno, los 11 de Boca.
0: Muy bien.
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0: Bueno, Diego, hacete cargo de este momento.
9: Habló Hernán Arranz, intendente de Montehermoso.
0: Mira qué hermoso.
9: Dijo, que le dijo que si tiene un poco de agua se tira la pileta, pero que hoy no tiene agua. ¿A quién se refería? A Sergio Massa. Hernán Arranz es uno de los intendentes con los que se reunió Sergio Massa, que está empezando a asomar cabeza y empieza a aparecer públicamente, algo que no sucedía hasta ahora porque tenía un muy bajo perfil. El otro día se reunió con un grupo de intendentes en el Club de la Marina de San Fernando, donde está el intendente Juan Andreotti, que la responde hace muchísimo tiempo, y empezó a orillar un poquito las posibilidades para ser candidato. Hay que ver si es alentado por Cristina Fernández de Kirchner en su afán de que Axel Kicillof no sea el candidato del espacio peronista, ¿no? Viene una interna fuerte, se empieza a especular de una pulseada entre Massa y Axel Kicillof. Lo cierto, lo concreto, porque esto es especulación, pero lo concreto es que hubo una reunión de Sergio Massa con un grupo de intendentes donde se habló de la posibilidad de una candidatura presidencial por un lado, y donde los intendentes le reclamaron por las reelecciones indefinidas o imposibilitadas precisamente
3: por Massa.
9: Por Massa, claro. Cuando gobernaba María Eugenia Vidal en la provincia de Buenos Aires, un proyecto de Sergio Massa que ponía fin a las reelecciones indefinidas. ¿Qué le respondió Sergio Massa?
3: ¿Qué le respondió?
9: Yo no puedo cambiar de opinión, pero no voy a ser un obstáculo. ¿Qué quiere decir que no voy a ser un obstáculo? Vaya a saber, ¿no?
0: Que sí. Va a salir. Cada, o sea, que no van a votar en contra.
9: Que no van a votar en contra.
3: Pero tampoco
9: podrían
3: a favor.
9: Abstenerse, podrían no participar de la sesión.
3: Claro.
9: No lo sabemos, pero la respuesta fue un guiño al reclamo de los intendentes, porque ¿qué dicen los intendentes? Nos tienen que reelegir porque ustedes saben que nosotros les garantizamos los votos.
0: Vos sabés que alguien me contaba que en el peronismo empieza a... hablarse de la posibilidad, obviamente, de que Massa, si hay agua, se va a tirar. Massa está siempre con los bracitos puestos para tirarse a la pileta y no ahogarse. Pero que piensan y sueñan en un gran paso entre Massa en una fórmula, Kicillof en otra fórmula y un gobernador peronista en otra fórmula.
9: Que los legitime.
0: Y eso legitimaría al candidato que gane. Que se supone que podría llegar a ser Massa,
9: sí,
0: si tiene el apoyo de Cristina, o Kicillof. Uh-huh. Pero un gobernador como tercera alternativa y tercera vía en un gran paso peronista. Ahora, es buena la frase esa de que Massa se tira si hay agua. Porque, ¿qué significa que haya agua?
3: Claro.
0: Que el que haga agua sea el gobierno, claro, y le vaya mal al gobierno. Claro. Ese es el agua que necesita Massa.
9: Sí, y te voy a decir más respecto a esas ambiciones. Sebastián Galmarini, hombre del masismo, por supuesto, hermano de la mujer de Sergio Massa, decía que había que ampliar volumen. Y ampliar volumen, decía expresamente, no es solo sumar a referentes de otros partidos, sino al campo y algunos medios de comunicación. Se refería ni más ni menos que a dos sectores con los cuales históricamente estuvo enfrentado el kirchnerismo. Con lo cual ahí hay un pensamiento, evidentemente, de ambición de llegar a la presidencia con la mayor cantidad de respaldos posible.
0: Sí, porque Sebastián Galmarini, cuando habla de ampliar volumen, es cierto, no habla de partidos políticos de sectores políticos, habla de sectores de la sociedad, que es distinto, enfrentados efectivamente con el kirchnerismo. Que ahora están enfrentados con este gobierno también, ¿no?
9: También.
0: El gobierno se enfrenta contra el periodismo de vuelta,
9: sí,
0: contra los medios, o sea...
9: No tanto contra el campo, digo, Nicolás Pino...
0: No, con el campo no.
9: Ha hecho un guiño, ¿no?, al gobierno de Javier Milei. En algún momento incluso se especuló que podría ser integrarse al gobierno en algún cargo,
0: sí.
9: Y ahora fue reelecto en la sociedad rural. Pero sí, es cierto que este gobierno también viene confrontando con medios, con periodistas, está generando reacciones adversas en muchos sectores.
0: La dinámica electoral está tomando vida, ¿no? ¿De a poco?
9: De a poquito, ¿no? Vamos yendo rumbo a un año electoral que va a ser bien, pero bien caliente.
0: Muy bien. Señores, 8:52 en la República Argentina con el 1144.
2: 000590.
0: Sí, mirá vos, no cambió desde que empezamos.
2: No, el mismo. ¿Eh? El mismo.
0: Bien. ¿Y los mismos regalos?
2: Lo mismo. Acordate que hoy te llevas el pase a Nick, la picada del Greco, los 2 kilos de helado Cremolati y los pares de entradas para el paseo.
0: ¡Qué lindo, Nick!
4: ¡Qué lindo, ahí, ¿viste, Nick! Que... A pasito del predio Banfield,
0: ahí claro. Enfrente. Y tenés el trompita. Ah. ¿Elefante trompita?
4: Sí, el elefante.
2: El electric.
0: ¿Tenés el cuarto del elefante trompita?
4: El patito con el cinco.
0: El patito. El
5: chicos, no saben lo que son las camas.
4: No.
5: Espectacular.
2: Ah,
0: ¿sí? ¿Pero para qué? ¿Fuiste a dormir?
5: No, leí en los comentarios. Es una pobreza lo mío. Leí en los comentarios, sí. Dios mío.
0: Señores, vos estás para repartir el Greco, Santevita nuestra.
5: No, yo también estoy para ir a Nick.
0: Compañera.
5: No me tires abajo.
2: Claro, todavía puede ir a Nick.
5: Por ahora leo los comentarios, nada más.
0: Escúchame una cosa, para todos los que quieran invitarte a ir a Nick.
5: No, bueno, no, tampoco me entregues.
0: Ah, ok. Bueno, para los que quieran saludarte, ¿cuál es tu Instagram?
5: Ah, Vero Rosales Cura, lo sigo por ahí. A toda la gente del interior que quiera y apoya mi candidatura, por ahí.
0: Escúchame, te vi publicar una historia el otro día, efectivamente diciendo que estabas con la municipalidad de fondo, ¿no?
5: Sí,
0: de...
5: sí, y puse la canción de Lali, sí. Porque me encanta, sí. Nunca fui lo que querían de mí, sí. y no me importa, siempre están los que estuvieron ahí, el resto sobra.
0: ¿Pero qué es el lanzamiento de la candidatura, eso?
5: Me encantaría, porque dice, acelero y voy.
0: Sí.
5: Che, y si acelero y voy, y la verdad que se pusieron algunos.
0: Puede ser que la gente. Che, hay que hacer una medición a ver si la gente te votaría en Olavarría.
5: Para, déjame trabajar un poquito más el terreno, tengo que ir, fui a la misa, fui a Montevillano.
0: Tener que hacer territorio.
5: Sí, besar, tengo que besar,
4: hay que besar bebés, todo eso.
5: Sí. No, a mí no me cuesta toda esa parte, porque ustedes saben sí. Que.
0: Pero qué sé yo vas a usar, te tenés que meter en algún partido.
5: No, no, quiero un partido propio, quiero.
0: Vecinal.
5: Sí. No, no, no me.
0: Ensobrados.
4: Eso no estaría mal. Posibilidad.
5: No,
4: porque Fernando. Blanqueamos las cosas.
9: ¿El lema cuál sería? ¿O la barriga tiene cura?
4: Es maravilloso.
0: Uy, pero pará. Diego es gerente de marketing. Ya está. Jefe de campaña.
5: Sí, bueno, la... pará.
4: Grande Cerimedo.
5: A ver, ese apellido pisa fuerte, no la barría, porque toda mi familia es cura.
0: Sí.
5: No cura de la iglesia.
0: No, podrías decir. O la barría no tiene Rosales, pero tiene cura.
4: Pero también
5: pero,
4: tiene,
5: pero
4: Rosales.
5: Tiene Rosales.
0: También tiene Rosales.
2: Tiene Rosales y cura.
5: Estás despedido, Fernando. No servís para nada.
4: Chao. Es lo que dijo Diego.
0: Te hice perder las elecciones. Chao. 8:54.
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0: 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Shakira Medina, América, pistola Verónica, Castro, amiguito, da la cara, pareces un actor porno, amiguito de Ponti, Américo, levántate, opinión de Schwester, arriba, feliz día, a mi maestro, en la vida y en la cama, Bebote, al cogote. ¡Américo!
1: Peor.
2: ¡Ay! Yo te voy a decir una cosa. Estaba desaparecido, Américo.
3: Sí.
2: Pero
4: para aparecer así,
1: ayer mandó
2: volvió.
1: Texto, ¿te acordás?
3: Ayer escribió. Se ve que estaba en un kilómetro de tránsito. Américo,
1: ayer escribió. Hoy mandó audio.
2: ¡Qué genio!
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0: día, Daniel de Parque Chacabuco. Bebo, vos que sostenés lo del índice de costo de vida, ¿podés explicarme por qué no lo cambiaron, siendo que tenían que cambiarlo y lo echaron para atrás? Es evidente por qué no lo cambiaron. Te doy un ejemplo. AISA, de septiembre para octubre, aumentó 8,47%. Y así todo, ¿eh? No es AISA exclusivamente. Escuchá al del centro de almacenero que te cuenta lo que aumentan los productos. Esto es una farsa. Es lo mismo que el kirchnerismo. Bueno, gracias. Saludos, gente.
1: Bueno, cuestión de creencias, yo no me meto. Porque es lo mismo, qué sé yo, yo puedo ser católico, a ver, Flor puede pensar otra cosa, Vero puede decir otra cosa, Fernando está de acuerdo o no está de acuerdo. En cuestión de creencia es así. Yo me guío por, no solamente por el INDEC, me guío por gente que yo conozco de las 7 consultoras. Marina del Poyeto me parece muy seria, con EcoGo. Me parece muy serio varios, especialmente amigos nuestros, que nosotros conocemos hace mucho tiempo, como Damén de Pache, que lo conocemos hace 1000 años. Y ellos lo siguen, uno sigue a través de las computadoras de los supermercados, siguen cómo están los precios, otros de otra manera. Daniel Kegel, que es un economista que conozco hace mucho, todos ellos dan más o menos el mismo resultado. Para mí, no, lo mío no es una cuestión de creencias. Si ustedes lo perciben lo contrario, me parece perfecto, porque cada uno percibe el bolsillo como le va, viejo. ¿Qué querés que te diga? Yo no puedo cambiar, no te puedo decir, sí, creen esto, no. Cada uno que crea lo que quiera. Ahora, yo, cuando te doy el dato, me guío no por lo que yo creo, sino por los 8 consultores, que además los conozco a la mayoría hace muchos años. Y listo, está bien, es así.
2: Señores, 9 de la mañana, 7 minutos en la República.

0: Argentina. Bebo, más allá de lo que le contestaste recién al oyente, que es muy interesante, ¿cómo se va a titular hoy tu columna económica?
1: Con la homeopatía no alcanza.
0: ¿Y qué va a hacer? Bueno, ok, está bien. ¿Qué crees? ¿Vas a hacer acupuntura? ¿Qué vas a hacer?
1: Y no estaría mal.
0: No estaría mal acupuntura.
1: Algún pinchazo. Bueno, siempre
2: algo alternativo.
0: Sí. Ah, bueno, ahora nos vamos a meter en minutos nada más a contarte lo que va a pasar con el tema celulares, que lo comentábamos, 6 millones de usuarios van a cambiar.
2: ¿Ah?
0: Porque no lo decidiste vos, sino que lo decidieron por vos,
2: sí,
0: de este proveedor. Si tenías personal o Movistar, ahora puede llegar a tocarte Metrotel. Metrotel era, ¿no?
1: Uh-huh.
0: Sí, Metrotel. La nueva empresa que se va a hacer cargo de 6 millones de usuarios de celular y de 200.000 clientes de internet y telefonía fija.
2: ¿Eso es compulsivo?
0: Y eso es por decisión del organismo que limita la competencia, evita los monopolios.
2: Ajá.
0: Ah, ¿ya lo tengo en línea?
1: Sí.
0: Ok. Bueno, voy a hablar con él entonces y lo voy a saludar. Primero es consultor en telecomunicaciones. Enrique Carrier está en línea. Enrique, ¿cómo te va? Buen día.
3: ¿Qué tal? Buenos días.
0: Gracias por atendernos, Enrique.
3: No, por favor.
0: A ver, nosotros planteábamos ayer algunas dudas cuando salía esta información y queremos hablarla con un especialista como vos para ver efectivamente si son dudas, son locuras o qué es lo que puede llegar a pasar. Primero, ¿cómo nos vamos a enterar si dejamos de ser de una compañía y pasamos a ser de Metrotel?
3: Bueno, para empezar, todavía el tema no está totalmente cerrado, o sea, está aprobado que pueda traspasarse los
0: sí,
3: clientes y en algunos casos la infraestructura, pero todavía se tienen que poner de acuerdo, aunque supongo que ya lo deben estar bastante avanzado, entre Metrotel y Telecom, respecto de el precio y ciertas condiciones, digamos, de qué es lo que se va a traspasar.
0: Uh-huh.
3: Pero asumiendo que esto avanza, yo supongo que va a ser una comunicación a todos los clientes a través de o las facturas o alguna comunicación directa, diciéndole, bueno, a partir de tal día pasas a ser cliente nuestro.
0: Uh-huh.
3: Imagino, obviamente, digamos, que va a ser manteniendo las condiciones actuales de la relación, ¿no? El contrato que uno tenga, al precio que uno esté pagando, ¿no?
0: Ahora, eso va a ser complicado de definir, pero más allá de, que ahora también te voy a preguntar, más allá de eso, surge una gran duda que es, ¿cuántos vivos van a empezar a aprovechar para meterse en el ciberdelito, ¿no? Llamándote, tratando de hacerse pasar por la compañía, que tenés que cambiar y todo ese tipo de cosas.
3: Mira, eso es un buen planteo. En principio, por eso los clientes no tienen que hacer absolutamente nada, sino que es como cuando en alguna otra ocasión, recuerdo años atrás, cuando Telefónica en su momento compró Movicom, todos los que no usaron Movicom no hicieron absolutamente nada y un buen día empezaron a recibir las facturas de Movistar en ese momento y se hizo el cambio, o sea. Acá la idea es que el cliente, usuario, se vea lo menos perjudicado posible, no tenga que hacer absolutamente nada y todo siga como estaba antes. Ahora, lo que vos planteás puede ser, sí, que aparezca algún vivo y haya algunas de estos.
0: Y imagínate que hoy te mandan un WhatsApp diciéndote que son de la empresa tal, que apretan tal lado, que y mucha gente cae. Imagínate sabiendo que efectivamente hay una migración de una empresa a otra de 6 millones de usuarios, a los que le llegue, alguno va a caer.
3: Es un buen punto y la verdad habrá que ver cómo...
0: Digo, porque tendrá que ser responsabilidad de las empresas en cuestión tratar de asegurarse todo eso.
3: Sí, yo creo que básicamente lo que habrá que hacer es una comunicación inicial diciendo, bueno, esto es lo que está pasando, no tiene que hacer absolutamente nada y no
0: sí,
3: le vamos a pedir absolutamente nada.
0: Mm.
3: Porque en principio tampoco nada, el cliente no tiene que hacer nada.
0: Claro.
3: O sea, lo único que va a ver que claro, cambia es que si tiene facturas, recibe una factura, ahora será de Metrotel o la marca que elijan
0: sí,
3: para dar el servicio, pero el cliente no tendría que hacer absolutamente nada, porque además no le conviene a la empresa tampoco, porque es como poner una barrera a esta migración, ¿no? O sea, es decir, tengo que hacer un trámite, qué sé yo, y es lo último que van a querer.
0: Claramente.
2: Ahora, también, Verónica te saluda, también se puede ir uno, ¿no?, de la compañía, puede decidir, che, la verdad me voy a otro prestador porque no me cierra esta nueva.
3: Sí, sí, sí, por supuesto, o sea, y es lo que se llama el mecanismo de la portabilidad.
2: Exacto.
3: Que uno puede cambiar de operador y mantener su número, y eso es algo que efectivamente sí puede pasar y que no hay forma de evitarlo. O sea, no es que el cliente queda rehén de la nueva empresa.
2: Claro.
3: Por un tiempo determinado. O sea, si uno no está de acuerdo y quiere cambiar a los otros dos que quedan, porque va a quedar personal y Claro, va a poder hacerlo.
2: ¿Y hay algún beneficio que me ofrecen, digo, en precio o algo? ¿No está establecido todavía eso?
3: La verdad que no sé, eso va a ser ya más una decisión comercial de Metrotel, y probablemente también las otras empresas aprovechen para hacer algún tipo de promoción y tratar de captar. Bueno, pero esa es parte de la competencia.
0: Estoy pensando lo siguiente, vos decís, y tiene lógica, es probable que no tenga que hacer nada el usuario y además se le mantengan todas las condiciones de contratación que viene teniendo, ¿no? Uh-huh. Ahora, el tema es que ahora esos 6 millones de usuarios son de más de una empresa. Unas son de Movistar, otras son de Personal, ¿no? Con lo cual, lo que puede llegar a pasar es que ahora uno de Movistar y uno de Personal, que tienen el mismo servicio pero diferente precio, que esto ocurre, estén bajo una misma compañía, Metrotel por caso. Ahora, Metrotel va a estar dándole el mismo servicio con un precio a uno y con otro precio a otro.
3: Bueno, mira, en principio yo...
0: Digo, a ver, se abren un montón de ventanas.
3: No, pues al principio yo asumo que los clientes que se van a traspasar van a ser los de Movistar. O sea, Personal ya tiene la relación con nosotros, son clientes que ya los eligieron, no tendría mucho sentido que sea eso los que entregue, y sí que sean los de Movistar. Después de lo que vos decís, en realidad todos creo que tenemos algún plan distinto con nuestro operador, ¿no? Sí. O sea, porque hay miles de ofertas,
0: sí.
3: Va a depender del momento en que vos contrataste, alguna promoción que agarraste en algún momento, ¿viste? Pero finalmente a veces es un poco como a veces pasa con las líneas aéreas, ¿no? Que
0: sí.
3: Uno empieza a preguntar, todos pagar un pasaje distinto. Y yo creo que acá pasa lo mismo, con lo cual no veo que ese sea un problema. Y pues, te repito, yo creo que los clientes que van a ser migrados o traspasados van a ser los que eran de Movistar.
0: Ahora, y te pregunto también, Enrique, estamos hablando con Enrique Carrier, que es consultor en telecomunicaciones.
2: Uh-huh.
0: Enrique, y digamos, la empresa Metrotel, ¿es una empresa que está en condiciones de dar el mismo servicio que las empresas que dejan de darlo?
3: Mira, esa es una... Esa...
0: Porque agarrar 6 millones de clientes de golpe, de un día para el otro, no debe ser muy sencillo.
3: No, lo que pasa es que también hay que tener presente, primero que, digamos, son 6 millones de clientes que van a pasar con infraestructura, esto quiere decir con red, con antenas,
0: sí.
3: Con, digamos, lo que hace falta para dar el servicio. Y yo lo que imagino también es que parte de, digamos, de esta nueva Metrotel, porque evidentemente va a ser una empresa distinta a la que es en la actualidad,
0: sí.
3: Va a absorber gente que esté trabajando hoy en Movistar, que seguramente si no se va a quedar sin espacio en Personal, porque se empiezan a duplicar los puestos, ¿no?
0: Claro.
3: Claro. Entonces es como que, bueno, tomás no solo los clientes, sino también infraestructura e inclusive, digamos, su personal, con lo cual eso se va a ir armando. Pensá que esto también no va a ser un proceso que sea inmediato ni súbito. Esto, hay un plazo casi de 2 años
0: Claro.
3: Ahí haciendo esta transición, que será también el tiempo para ir acomodando un poco los melones, ¿no?
0: Sí. Hablando de melones, Enrique... ¿Cómo están los melones en la Argentina respecto del mundo? Te lo voy a traducir. ¿Cómo estamos en materia de telecomunicaciones en la Argentina respecto del mundo y sobre todo de la región? ¿Estamos mal? ¿Estamos bien? ¿Tenemos buen servicio? ¿Mal servicio?
3: Mira, si lo comparas con el mundo hay mucha disparidad. Yo, lo lógico sería que uno compare con la región, ¿no?
0: Sí.
3: Porque inclusive a nivel global hay mercados mucho más avanzados y mercados que están peores.
0: Sí.
3: A nivel regional yo creo que estamos bien, sobre todo considerando que digamos, en la gestión anterior fue bastante complicado para el sector de telecomunicaciones, donde casi toda la presidencia de Alberto Fernández estuvieron enfrentados porque hubo un DNU que los declaró servicio público, que les controlaba los precios, lo cual atentó también contra ciertas inversiones, etcétera. Y entonces hubo un momento donde estábamos un poco perdiendo terreno. Pero la verdad, digamos, a pesar del retraso, pensá que Argentina también fue uno de los últimos países en empezar, digamos, dentro de la región, en tener 5G, y eso, digamos, fue todo parte de un proceso de postergaciones que yo creo que hoy se está, digamos, está prácticamente subsanado. La penetración de los celulares es muy alta, uh-huh. En el caso de banda ancha también. Así que en ese sentido creo que estamos, por eso, tal vez con un pequeño desfasaje en términos sí. tecnológicos, que tienen que ver con estos retrasos que hubo años atrás en las inversiones,
0: sí.
3: pero después diría que no hay diferencias significativas.
0: Estaba viendo números hoy entre todas las empresas que prestan servicio móvil, personal, Movistar, Claro, hay casi 40 millones de usuarios.
3: Sí, o sea, hay
0: 39 y pico me da.
1: Es mucho.
3: Mira, hay 60 millones de líneas, un poco más.
0: Sí.
3: Pero si uno lo mira en persona, sí, estás alrededor de 40. Yo diría que hoy el celular, yo creo que es el servicio más masivo que uno puede encontrar.
1: Claro.
3: Porque llega a todos los niveles socioeconómicos,
0: claro.
3: y llega prácticamente a todas las edades, salvo los muy chicos, y en algunos casos los mayores, ya más por un tema actitudinal.
0: Claro.
3: Pero realmente creo que no hay nada, ni si uno piensa en cualquier otro producto, inclusive productos de consumo masivo,
0: sí.
3: que tenga la penetración de un celular.
1: No, es imposible.
3: Uno puede encontrar gente que coma pan o no coma pan, tome leche.
1: Pero el celular lo tenés. Sí.
3: Pero el celular lo tenés, exactamente.
0: Bien.
3: Así que...
0: Enrique, gracias por la charla, por los detalles. Seguramente te vamos a llamar a lo largo de estos 2 años que dure la migración alguna vez más. Gracias, Enrique.
3: Está bien, que tengan buen fin de semana.
0: Un abrazo igualmente para vos, Enrique Guerrier, consultor en telecomunicaciones. Hablando de telecomunicaciones.
1: Sí, vos sabés que vi, vos me vas a creer,
0: sí.
1: vi a alguien en situación de calle con un celular en la mano.
0: Pero sí. Pero sí. Pero sí, bueno, y está bien. Y
4: bueno, el hombre cuando ve en la calle tenía su celular.
0: Claro.
4: Me imagino.
0: Y se fue a la calle con el celular.
1: Sí.
0: 9:19. ¿Tenemos una recomendación?
5: Sí, siempre, amigos, hay recomendaciones. 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
0: Les quiero decir que Santevita ya está repartiendo comida por toda la radio.
5: Sí, llegó el Greco.
1: Muy bien.
0: Porque llegó el Greco, señores.
2: Llegó.
0: ¿Y sabés cómo te das cuenta? Porque antes de llegar el Greco,
2: sí.
0: se empieza a juntar gente en nuestro
2: estudio.
0: Sí, sí.
2: Acete, acete.
0: Sí, me dicen que no.
5: Entra
0: no,
5: más seguido.
4: Bueno,
0: no, no, no, tenés, no, no, no,
2: no, no,
0: no, no, no, no tenés descargo. Están puteando desde el otro lado del vidrio, no importa.
1: ¿Por qué? ¿Por qué? ¿Sabés qué es bueno para la caspa, Fernando?
0: ¿Qué cosa?
1: ¿Sabés qué es bueno para la caspa?
0: No, para la caspa.
1: Para la caspa, ¿sabés
0: no,
1: qué es bueno?
0: ¿Qué?
1: Un saco blanco.
0: No, sos un genio. No, tomátela, Diego. Tomátela. Malísimo. Malísimo. Chau, chau.
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0: ¿Suele coincidir esta fecha con el abierto?
1: Sí, generalmente, a veces un poquito antes, pero generalmente es por esta fecha.
0: Porque vamos a ir a Nueva York, ¿no?
1: Sí, claro,
0: y lo vamos a presentar a Chiche, pero primero de esta manera.
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0: Buen día, mi amigo Chiche Almosni, ¿cómo andamos?
3: ¿Cómo anda aquí en New York todavía? ¿Sí? Y son largos estos Grand Slam.
0: Pobre.
3: Hay gente que propone cortar, no los días, pero sí, lo hablamos tal vez en algún momento, Fernando, hay que cortarlos, no se puede.
0: ¿Pero quién lo propone? ¿Los jugadores? Porque ustedes, los periodistas que están laburando y disfrutando en Nueva York, quieren que dure todo el año.
3: No te creas. Bueno, hay gente en la Argentina, y con todo respeto a la gente de Racing, Independiente, de San Lorenzo, sí, Platense, quieren que todos los fines de semana jueguen River y Boca, por
0: ya
3: ejemplo.
0: Tenés que tirar un dardo. Ya tenés que tirar un dardo. ¿Te das cuenta?
3: No digo por lo atractivo, no hay nada más. ¿Cómo?
1: El que habló de tu tema, Chiche, lo que estás planteando es Ginóbili.
3: Sí, es verdad, tenés razón. Sí, pero ya hace rato, son partidos. Pero no se va a cambiar, porque es la esencia del tenis misma. No, es muy difícil.
0: Bueno, pero en algún momento también se redujeron los rounds en las peleas, ¿no?
3: Sí, de 15 a 12. Sí. Y el tenis, después de aquel partido en Wimbledon, que terminó 70 a 68, Isner, y se jugó en dos días porque por falta de luz, y yo sé, pero 70 a 68 en el quinto, Isner a Mahmoud, francés, se acortaron los games, es decir, el quinto tiebreak. No podés seguir a dos games de diferencia toda la vida. Y bueno, ya hubo un cambio ahí.
0: Bueno, dale, que tenemos dos minutos antes de las noticias. Contame novedades.
3: Bueno, Sabalenka la conocen.
4: Sí. Carácter.
3: Es tal vez la más conocida. Dejó de ser la número uno en este torneo. A Pagula la tiene en estado norteamericana. 7-5-6-2 ganó Sabalenka.
0: Sí.
3: Y Rybakina, que es la nueva número uno del mundo por los puntos que sumó en este torneo, le ganó a Coco Gauff. La chiquita que ya a los 18 años era figura, le ganó en 3 sets. Mirá. Hoy acepto propuestas. Rápido, antes de que termine este micro, acepto propuestas para hoy. Zverev Khachanov, el primer partido a las 3 de la tarde.
0: Zverev.
3: Qué rápido,
0: ¿eh? Sí, sí.
1: Khachanov, que puede tener un buen día.
4: Y, estamos con talento.
3: Jugaron
4: con talento.
0: Shelton, ¿y el segundo turno?
3: Shelton Tiafoe.
5: 47ª edición de la Fiesta Nacional de la.
0: Shelton, ¿y el segundo turno?
3: Shelton Tiafoe.
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4: Que eso también, ¿no? Es muy bueno.
5: Es muy bueno. La verdad que fantástico. Y sí, el lugar sí, es increíble también.
4: Sí.
5: Y a ver, o la pierdo, porque se va a repartir, va por los pasillos.
6: Le falta Gastón, ahora le armamos la viendita a Gastón también. A todos.
5: Ah, da para vianda para todos.
7: Pero está para vianda, damos.
5: ¿Qué más? ¿Y se quedan con algo en el local o mandan todo para acá? No sé.
6: Realmente son muy generosos.
5: Sí,
6: muy,
5: la verdad que sí.
6: Y les agradecemos muchísimo porque come toda la radio y nosotros seguimos comiendo el lunes.
5: Sí. Vas a guardar la pasta.
6: Yo ya guardé en nuestro locker.
5: Sí.
6: Ya guardé algo para el lunes.
7: Uy, qué rico.
5: Bueno, sí, y tenemos la picada también del Greco para los oyentes.
7: Sí, para sortear la picada. Claro, mira, acá nos mandó una oyente que había ganado el viernes pasado la picada del Greco. Y nos manda un mensaje y nos dice, Eva Zavala, y nos dice, gracias amigo, disfruté la picada, estaba muy rica. Así que es riquísima, garantía de confianza el Greco. Si la querés ganar, 1144-000590.
5: Muy bien, señores. Y la radio entera, Continental, disfrutando de las cosas ricas del Greco. Bebo, querido.
8: Vamos.
5: ¿Vamos con la columna?
8: Con la miopatía, dale.
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8: Y en otro momento hubiera dicho 1,7 de inflación mensual, un golazo. La menor en 14 meses, por fin empieza con 1 y además 7, y eso que están subiendo la luz, el gas, el agua. Entonces vos decís, bueno, 1,7, pero resulta que alcanza, no, hoy ya no alcanza. O sea, en otro momento hubiera sido un golazo, pero hoy ya no te alcanza, es como que falta algo más, falta algo más. ¿Y qué es ese algo más que falta? Y qué es eso, que se reactive la economía, que un poco más de plata en la calle, un poco más de plata en el bolsillo, que se reactive la economía. Porque, de alguna u otra forma, da la sensación de que las medidas que están tomando, especialmente Caputo, por ejemplo, que haya crédito hipotecario, que aparezca algo de un poquitito de dinero, por ejemplo, algunos movimientos que hay dando vueltas por allí, y alcanza, no, es homeopático. Y sano, no alcanza, da la sensación, y hoy lo comentábamos, que al equipo económico le falta un service. Falta que llegue el agua al tanque. Porque hasta ahora, viste, con la baja de la inflación está todo bárbaro, pero tenés los créditos de los fondos de sustentabilidad del ANSES, tenés hipotecas que no son para todo, pero evidentemente ya son mucho, la tasa de interés es mucho más baja. Sí, en el futuro te dice, no, vamos a tener en el futuro una cantidad de dinero a largo plazo. ¿Y cuál va a ser? Y del primero de noviembre tenemos el dato que arranca el Fondo de Asistencia Laboral. Que usted me dice, ¿qué cuerno es eso? ¿Se acuerda que lo votaron en la Ley de Reforma Laboral? El Fondo de Asistencia Laboral es que desde el primero de noviembre vos pones 0,5% de tu sueldo en un fondo obligado y la patronal pone 1 o 1,5, de acuerdo si es pyme o grande, pone un poco más y la van poniendo todos los meses esa plata, porque sale de los sueldos de los que están trabajando en blanco y se hace un fondo para pagar despidos. Pero después ese fondo va creciendo, sí, pero falta mucho, y sí, para todo falta mucho. Pero ahora, ¿qué haces? ¿Cómo haces el service? ¿A quién se le ocurre algo más? Bueno, están abiertas todas las posibilidades, pero si cayó mucho la industria de la construcción, y vos con la industria tenés poco juego, pero la construcción sí podés, porque si algo cayó en este 2026, es el gasto público. Y alguna vez va a tener que empezar alguna obra pública a moverse para que se pueda empezar a mover el amperímetro.
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0: 9 de la mañana, 39 minutos en la República Argentina. Todavía nos quedan algunos compromisos, pero mucha información también en la recta final. Juntos hasta las 10 de la mañana. Ya había parte del equipo de Fernando Mancini que está trabajando por ahí.
1: Sí, claro.
0: Vendrá Fernando Mancini con su equipo a las 10 a hacer su programa. Pero vamos a empezar a cumplirla. Tengo a Flor que me tiene que contar algo de Moria. Nos lo va a contar ahora en instante, nada más. Lo tengo a Diego que me tiene que contar qué va a hacer Milei hoy. No entiendo cómo. ¿Por qué sabes vos lo que va a hacer Milei hoy? ¿Por qué sabes?
2: Bueno, qué sé yo, a veces se sabe algo y a veces no.
0: Sí.
2: ¿Te lo cuento o no?
0: Dale, cuéntamelo ahora y después la tengo a Vero.
2: Bueno, en 1:20 exactamente está programada la presencia de Javier Milei en la sede de la Secretaría de Educación. Va a haber docentes,
0: sí.
2: Va a haber alumnos invitados, no hay acceso a la prensa. Día del Maestro, se espera el discurso de Javier Milei en un contexto donde, por ejemplo, se conoció esta semana los resultados de la prueba PISA, que genera una gran polémica por un lado, y viene de arrastre aquel discurso que hizo en la Escuela OR, que también había generado bastante controversia. Hay que ver qué dice Javier Milei, hay que ver si aprovecha también el envión de lo que fue el anuncio de la baja de la inflación. Pero bueno, el contexto es el Día del Maestro, ¿no? Uno estima que...
0: ¿Dónde se va a hacer entonces?
2: En la sede de la Secretaría de Educación, que es la Biblioteca Nacional de Maestros del Palacio Sarmiento. Ah, así se llama.
0: Lo que era el Palacio Pizur, ¿no? Antes.
2: Claro, ahora es... Bueno, es la sede de la Secretaría de Educación. Antes era un ministerio, ahora es Secretaría, ¿no? Recordemos que tiene otra graduación.
0: Sí, el edificio es gigante, como para un ministerio.
2: Sí, exactamente.
0: Pero es Secretaría, o sea, demasiado edificio para una Secretaría.
2: Bueno, vamos a ver qué dice, ¿no? No pasan inadvertidas las palabras de Milei nunca, y hay que ver si se limita al tema educación o va más allá.
0: Me parece bien. Tenemos pro de Tigre hoy.
1: Hay pro de porque hoy arranca la fecha con 3 partidos, pero vamos a desarrollar todos los que podamos. Claro.
0: Dediquémosle algunos minutos porque después me quedé colgado, no aposté un montón de...
1: No, puse partidos.
0: Sí.
1: Bueno.
0: Cuando digo apuesta es no hay mango acá.
1: Es por el honor.
0: Y sí,
1: nada más ni nada menos que el honor, que vale mucho.
0: Te adelanto una cosa, ¿viste que Racing siempre pongo 2 a 0?
1: Sí.
0: En este caso no voy a poner 2 a 0.
3: ¿Y qué vas a
1: tres.
3: Poner?
0: 3 a 0.
3: ¡Vamos! ¡Qué fe!
0: Racing repunta con una goleada este fin de semana.
1: 3 a 0.
0: Sí, claro.
1: No, que yo por eso.
0: No, 3 a 0 para Racing. Lo siento por mis amigos de Globo, pero bueno, así será. Vero, ¿qué info tenemos?
3: Bueno, vamos a hablar del juicio que se lleva adelante en la provincia de Corrientes por la desaparición y el ocultamiento de Loan.
0: ¿Se rompe el pacto de silencio?
3: ¡Upa! ¿La verdad? ¿Te digo?
0: Sí. Mira.
3: Y estas últimas jornadas han sido bastante esclarecedoras, no por lo que han dicho, sino por la interpretación de lo que han dicho. Mira, ayer habló ante el tribunal Walter Maciel, el comisario que está detenido y llevado a juicio por ser partícipe necesario. Esto es lo que tienen que probar claramente, pero habló ayer Maciel. Antes que te explique qué dijo, lo vamos a escuchar.
0: Dale.
4: Estoy plenamente convencido de que esto es un atropellamiento, posterior levantamiento y ocultamiento de Loan Danilo Peña. Pero no porque yo lo haya sabido, porque me haya puesto de acuerdo con Pérez, Callaba, Peña, Lodelina, lo que fuera. No, por las pruebas, señor presidente. Si la teoría del hecho más probado y probado hasta este momento que estamos acá es el de un atropellamiento, levantamiento y posterior ocultamiento, si lo dice la parte instructoria, en lo que respecta a mí, ¿qué participación puedo obtener yo, señor presidente? ¿Cómo yo voy a ser partícipe de algo que no sé que va a suceder? ¿En qué cabeza cabe que yo voy a saber que va a ocurrir un atropellamiento y posterior levantamiento y ocultamiento de un cuerpo? Y digo cuerpo porque con las pruebas existentes en este momento, con el perdón de la familia, las pruebas son contundentes.
3: Bueno. Él dice que, aunque esté detenido, sigue investigando qué pasó con Loan. Él habla de un atropellamiento, dice, el cuerpo fue levantado y ocultado, y apunta contra Carlos Pérez, el ex capitán de navío, su mujer, ella en su momento funcionaria, María Victoria Caillaba, y la tía de Loan, Laudelina. Y despega al resto que está detenido. Estoy hablando de Hugo Benítez, que fue uno de los primeros. Todos los que estuvieron en el almuerzo ese, en la familia de Catalina. Foto. Bien, esa foto que todos recordamos. Bueno, despega a todos esos y dice, ellos tres son los responsables.
0: ¿Por qué? ¿Hubo un accidente y que lo atropellaron?
3: habla de un atropellamiento. No sé si un accidente, porque accidente, ¿te acordás? También habló la Udelina, que después dijo fue todo un verso lo que dije, fue una mentira y les pido perdón. Acá, evidentemente, si tenemos que hacer como un dibujo, es Maciel, el comisario, y la Udelina. Me parece que ahí está la clave entre los dos, porque se señalan unos a otros. Y hablan también, habló del botín. ¿Se acuerdan el botín que apareció enterrado de Loan en ese naranjal, claro, que fue puesto, plantado? La Udelina, ¿qué dice? Fue Maciel. ¿Y Maciel qué dice? Fue la Udelina y su hija. Entonces, la verdad que cada vez que van pasando las audiencias...
0: Se tiran la pelota entre ellos dos.
3: Claro.
0: Ahora, lo que es extraño es eso del supuesto ocultamiento del cuerpo, porque hubo un rastrillaje muy importante.
3: Bueno.
0: Con perros, con policías.
3: Claro, pero hay, el olfato de los perros detectó en la camioneta del capitán de navío, Carlos Pérez.
0: O sea que se lo pueden haber llevado a otro lado.
3: No lo sabemos, pero realmente el rastrillaje, ¿vos confías que estuvo bien hecho?
0: No, claro, teniendo en cuenta cómo se hacen las cosas acá, puede haber pasado.
3: Digo, yo no confío. Si estaban poniendo postas porque ahí buscaban al nene perdido, postas de dulces e hidratados. Estábamos todos mirando para un lado cuando por ahí la realidad te estaba pasando por atrás. Hoy no se puede creer en nada, salvo, y ojalá, en la justicia.
0: Bien, 9:45, nos queda una pausa. Después sí, venimos, cumplimos. Flor tiene lo suyo. Tenemos los regalos también,
1: sí,
0: ¿no? ¿Vale? Hay ganadores, el PRODE. Cada uno va a tirar su pronóstico,
1: sí, señor,
0: de su equipo. Y el Bebo, ¿tenés chiste, Bebo, hoy?
5: Sí, tengo uno.
0: ¿Uno
5: tengo
0: solo?
5: Bueno, ¿quieres dos? Bueno, tengo dos.
3: A lo largo del programa.
0: Y si te pido 14, me das 14, no entiendo.
5: No, no, tengo uno para el final y estoy eligiendo de todo lo que tengo uno previo. Bueno, dale. Dale, sí, que lo voy a elegir, estoy leyendo.
0: Bueno, dale, dale, ok. Vamos, aprovechamos. ¿Nos dejás ir a la pausa, Flor? Vos no sé, o el Bebo.
6: Vamos a la pausa.
0: Dale.
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0: Bueno, 10 minutos para llegar a las 10 de la mañana en la República Argentina. Ya estamos cerrando la semana, por lo menos juntos en Continental. Esto sigue, ¿no? Obviamente ustedes siguen en Continental. Ya viene Fernando Mancini, seguirá con su programa y el resto de la programación. Y el fútbol, ¿no? ¿Qué hora empieza el fútbol?
1: Hay fútbol. Esto arranca hoy temprano, a las 5 de la tarde, ¿no? Agarran acá, Newell's Vélez. Bien. El primer partido, fuerte.
0: Muy bien. Bueno, ahora vamos a. El prode lo vamos a tener en instante nada más. Tenemos los chistes del Bebo. Flor,
2: sí.
0: ¿Otra denuncia se comió Moria?
2: Sí, a menos de un mes del estreno de la serie biográfica sobre la vida de Moria, llega otro frente legal contra la producción y esto suma un nuevo capítulo. ¿Se acuerdan que les había contado de Ingrid Badalá?
0: Claro.
2: La hija de Luis Badalá, que la denunció porque dice que la imagen de su padre, bueno, la integridad y demás. Ahora se suma una nueva denuncia, en este caso es la de Ramiro Badalá. El hijo de Badalá. Es hijo en realidad de otra relación, o sea, del mismo padre con ella, con Ingrid, pero de otra madre, ¿sí? Se suma entonces a esta denuncia diciendo que le hacen un daño moral a su padre, un perjuicio a la imagen de su padre y un daño psicológico. Y no tan solo eso, sino que también suma otra denuncia a Javier Van de Cutter. Es el guionista y creador, básicamente, de la serie de Moria. O sea, no tan solo a Moria, sino también al creador de la serie. Atención con esto. Ahora, para finales de septiembre va a estar la audiencia para Ramiro, entonces justamente para ver si la justicia le da lugar a su denuncia. Yo me pregunto, ¿no? Lo que ellos piden es un pedido de disculpas y una compensación económica. ¿Compensación económica pide Ingrid cuando Moria le pagó básicamente toda la fiesta de 15 años?
3: Oh, qué picante, Florencia.
1: Mirá lo que tiró.
0: Tuviste bien.
2: Digo, ¿no?
0: Ahora, espera, yo pregunto bien, esto. ¿Cómo es la famosa frase de Moria, que no se cuelguen?
2: De mis tetas.
0: De mis tetas.
2: Eso así nomás. Sí.
0: Bueno, están todos queriendo colgarse de ahí.
2: Sí.
1: De la de Netflix.
0: Todos meten una denuncia.
4: Colgarse de monedero.
2: Moria y Badalá fueron pareja en los 90. En ese momento esta chica Ingrid cumplía 15 años. Le pagó toda la fiesta de 15. Le ayudó a él, a su novio en ese momento, a hacer crecer sus negocios, su empresa. ¿Y la vas a denunciar y vas a pedir plata?
0: No, la verdad, flojito.
2: Un poquito mal agradecido.
3: Todo bien, algo.
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1: ¿Es a Moria o es a Netflix?
2: No, a Moria.
1: ¿A Moria?
2: Sí, y al creador de la serie.
1: ¿Qué Moria? ¿Moria qué tiene que ver con todo esto?
4: Tendría que ser el creador de la serie, que lo escribió es el creador de la serie.
1: O el dueño de la plataforma. ¿Por qué Moria?
2: Por eso Ramiro suma, además de Moria, al creador.
0: Sí, lo deben denunciar y le deben pedir responsabilidad solidaria.
1: Hay que preguntarle a Ana Belén si no hay un seguro previo, ya sabe, como un seguro previo.
0: No, que tiene que haber.
1: Cualquier demanda que me cae,
0: tiene que haberlo. Pero además, seguramente, en no sé, yo no la vi la serie. No sale, no aparece que los personajes y no se cubren legalmente.
3: La verdad que no. Pero pará, es la vida de Moria. Moria la cuenta como la
4: le
3: vive.
4: Canta, como se le canta.
3: O sea, entiendo que hay nombres y demás. Silvina Escudero lo mismo.
2: Claro.
3: ¿No?
0: ¿También hizo juicio?
3: Y se quiere colgar, se enojó de Moria, ¿no? También porque le dijo Silvina Escupidero, ¡cállate!
2: Pero encima,
0: no, en serio.
2: La familia de Badalá, además de que decían que lo mostraban desnudo, que consumía sustancias y demás, dicen, y encima lo mostraron como si fuese un mecánico.
1: Era mecánico.
2: ¿Entendés?
0: Ay, ¿qué
2: no,
0: pasa?
2: Pero el abogado de Moria.
0: Pero pará, y además, ¿qué pasa con los mecánicos?
2: Claro. El abogado de Moria dijo exactamente eso. ¿Qué tiene que ver? ¿Qué ser mecánico es menospreciar a alguien?
0: Claro.
2: ¿Qué te enoja que lo mostremos? Si era mecánico.
0: Además de que era. Suponete que.
1: Le voy a hacer un juicio a Moria.
3: ¿Pero quién?
1: Porque no salgo.
0: Ah, ¿por qué no sale?
3: Patética mentirosa, se sigue colgando.
0: Claro, tenés razón.
1: Vos no voy a salir viendo las películas.
0: Pero vos por estar anónimo en la serie.
1: Claro, vi las mujeres son cosas de guapo el miércoles, en película espectacular.
0: Las cosas son.
1: Las mujeres son cosas de guapos.
0: O sea, debe haber un título menos machirulo que ese.
1: Las doctoras la prefieren desnudas.
3: Para, dijo eso y le subí un calor.
1: Los caballeros de la cama redonda, que es maravilloso. Son peliculones. Y aparte la selección. Olmedo, Porcel, Susana y Moria.
0: Todo.
1: La selección.
0: Claro, la selección.
3: Vintage.
0: Escúchame. ¿Dónde? ¿Qué día lo pasan?
1: Los lunes y los miércoles.
0: No, es que me quiero verlo.
1: Lunes y miércoles en Volver a las 10 de la noche. Es buenísimo.
0: Lunes y
1: yo siempre mando el mensaje porque tenemos en deportes a otro fanático que es Martín Costa. Y vemos.
0: Muy grande. Bueno, señores, faltan 4 minutos para llegar a las 10. ¿Podemos, ¿querés hacer el pro de Tigre?
1: Hagamos el pro rápidamente. Con la Pinto quedó 14 en las pruebas libres de Madrid. Ah, okay. No hubo accidentes, por suerte, en la Fórmula 1. En la Fórmula 2, sí. 5 de la tarde.
0: ¿Pero hoy, qué tiene que ver? La Fórmula 2 se corre en el mismo lugar.
1: Se corre en el mismo lugar. Ah. Y la Fórmula 3 también tuvo 19 banderas rojas. Por el momento, no, nada que lamentar en la Fórmula 1. Bueno. En la Fórmula 2 hubo un accidente, pero el piloto está bien.
0: Vamos rápido.
1: 5 de la tarde, Newell's Vélez.
0: Sí.
4: Empate.
1: Tiene una pinta de 2 a 2.
0: ¿De 2 a 2?
4: Sí, no, empate.
1: ¿Empate?
0: Sí. ¿Ves muchos goles vos, Tigre?
1: Me imagino, pues los dos atacan y atacan bien y defienden mal.
0: Ah, ok. 2 a 2, me la juego por
1: 2 a 2. Jugátela por mi 2 a 2.
0: 2 a 2, listo. Dale.
1: 7 y cuarto, Defensa y Justicia, Gimnasia de Mendoza.
4: Qué partido difícil. Para mí, Defensa y Justicia.
0: No, Gimnasia de Mendoza tiene un equipazo. Yo lo vi jugar.
4: Le hace goles. Ataca bien y defiende mal.
0: Pero juega contra Racing. Jugó contra Racing.
1: Jugó contra Independiente y le hizo 3 goles.
0: Gimnasia de Mendoza. Y a nosotros nos hizo 2.
1: ¿Cuándo?
0: Gimnasia de Mendoza. Perdimos contra Gimnasia de Mendoza.
1: Independiente de Rivadavia.
0: Ah, Independiente de Rivadavia.
1: Sí, de visita hace 2 fechas.
0: Ah, cierto,
1: sí,
0: cierto.
1: Sí,
0: perdón,
1: Independiente
0: perdón.
1: De Rivadavia.
0: Sí.
1: Les hizo 3 también.
4: No, mi Defensa y Justicia. Sí.
1: ¿Cómo bebo? Dale vos.
4: Defensa y Justicia 2 a 1.
1: 2 a 1.
0: Bueno, dale, 2 a 1.
1: Schurman, Boca Central Córdoba.
4: No, ahí no opino. No opino.
0: Dejá el corazón de lado.
6: Sí, dale. Creo que 1 a 0 Boca.
0: Listo, 1 a 0 Boca.
1: Bueno, no sé.
0: Dale.
1: ¿Se lo dijo?
4: Vamos con la recorta
1: de cero. Independiente Rivadavia, Aldo Civi.
4: Independiente Rivadavia.
1: ¿Están seguros?
4: Sí.
1: Aldo Civi ganó el otro día. Había
0: sí, para mí Aldo
1: Civi. A River. El otro día le ganó Banfield.
0: Bueno. 1-1 entonces.
1: 1-1.
0: Ese lo pongo yo, dale. 1-1.
1: Estudiantes Platense. Estudiantes seguramente va a jugar con suplentes. Y Platense seguramente va a jugar con suplentes. Los dos tienen Copa Libertadores.
4: Ah, entonces anda a sentar.
0: Platense no la entrega todavía.
1: No, y bueno, tiene que levantar 2 goles, pero no la entrega.
0: 0-0. ¿No te gusta?
1: Sí, no.
4: ¿Qué ibas a decir?
1: No, dijiste que no la entrega. ¡Schurman!
2: ¡No!
1: Atlético Tucumán River.
6: River.
1: ¿River?
6: Sí.
1: ¿Cuánto?
6: 2-0.
1: Oh, mira, alcoholes.
0: Bueno, lo llevo a.
1: Digo. Bebo, Talleres Unión.
4: Talleres Unión empate.
7: Aguante Talleres.
0: ¿En
1: cuánto?
4: 1-1.
1: 1-1.
0: 1-1.
1: Tigre Central, en la cancha de Tigre.
7: Tigre.
1: Flor, ¿de Tigre?
7: Sí.
1: Tigre, dice Vero. ¿Cuánto?
2: Que Tigre.
1: ¿Cuánto?
2: 2.
1: ¿2-0?
2: Sí.
1: Sarmiento, el día del maestro, Belgrano.
4: Sarmiento.
1: ¿Cuánto? Sarmiento. Nombre y resultado, vamos. ¿Cuánto?
2: Belgrano 1-0.
0: ¿Belgrano? ¿De sí. visitante?
2: Sí.
0: Bueno, yo la sigo con esta.
1: Schurman, Argentino, Gimnasia.
6: Qué difícil es.
1: Es un partidazo.
6: 2-2.
1: 2-2.
0: 2-2.
1: Independiente 1, San Lorenzo 0.
7: Ah, ¿por qué San Lorenzo 0?
1: Porque va a ganar Independiente.
7: No, va a ganar San Lorenzo.
0: No. Bueno, entonces pongamos empate.
1: Empate 1-1.
0: 1-1, dale.
4: Rebelión en la granja.
2: Tiene nuevo DT de San Lorenzo.
1: Eximimos absolutamente.
0: Sí, 3-0 gana Racing. Ya.
1: Bebo Banfield Barracas en la cancha de Banfield, el lunes.
4: Banfield Barracas.
1: ¿Cuánto?
4: 2-1.
1: 2-1.
0: Ok.
1: Schurman, Riestra Lanús en la cancha de Riestra.
6: Riestra.
1: ¿Cuánto?
6: Lo que decía el árbitro.
2: No importa cuando leas esto.
0: Es buenísima esa.
1: Sí, pero en el
0: programa. Tienes razón, pero no puedo poner eso.
6: Claro, sí, poneme sí. Una
4: serie. Sí, vamos, que
6: ¿no?
4: Se viene la hora.
1: Y el último. Instituto de Estudiantes en Río Cuarto, yo creo que gana Instituto 2-0.
0: Dale, tenemos todavía. Tengo hambre dale. Primero. Dale,
2: sí,
0: dale,
2: yo no. También tengo hambre. Sí. 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
0: Qué rico, ¿los ganadores?
2: Sí, también tenemos ganadores. Se llevan un par de entradas cada uno para el Paseo de la Plaza, Marina González y Amanda Gómez. 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

0: 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Agatamos, eh? Hasta las 2 de la tarde. Hasta las 2 de la tarde en esta radio maravillosa. Esta audiencia maravillosa, que nos permite ejercer lo que amamos hace más de 33 años, ¿eh? Así que le mandamos un cariño enorme a los queridos y fieles oyentes. Gracias por acompañarnos, gracias por ser parte. Es viernes. Hola, Matute, buen día. Hola, ¿cómo anda, Matute? ¿Bien? Charlie Azar, buen día. Hola, Mati, buen día. ¿Hoy tendremos oyentes? ¿Podremos cortar? ¿Los podremos mandar? Sí. No está censurado, ¿no? Porque Charlie me dice que lo censura.
1: Sí, es verdad.
0: Dice que lo censura, no sé.
1: Que son muy largos, los borra.
0: Todos pongan, todos, cortos, es viernes, no, quiero escuchar a los oyentes. ¿Cómo transitas este viernes? Bueno, ya estamos en la recta final, llega la primavera, llega el amor y el 23 te esperamos, ¿eh? En una noche que será inolvidable, que se va, por supuesto, vamos a presentar una carpeta importante, una carpeta de trabajo. Ya vamos a tirar el 2027, el 23, ¿eh? Así que es importante que vengas, es importante que no te lo pierdas. Hay novedades, se mueve el tablero de ajedrez y aquí estamos, ¿eh? Para agradecerte, mira, para decirte gracias por sobre todas las cosas al oyente que nos acompaña hace tantos años, ¿eh? Gracias, gracias por ser parte, por estar del otro lado. Gracias a las repetidoras, gracias país, y gracias por supuesto, ¿no?, a las autoridades de la radio, de esta casa, ¿eh?, que nos permiten ejercer lo que amamos hace tantos años, ¿eh? Un saludo grande a Fernando Carnota, Pablo Di Fonti, a la señora Gisela Marciota, a Víctor Santamarina, todo el equipo hermoso de esta radio que nos permite ejercer lo que amamos con pasión. Le metemos pasión, ¿eh? Gracias, familia, gracias por tanto. Y en la vida uno tiene que ser agradecido, ¿eh? No hay que perder ese eje, siempre hay que ser agradecido. 10 minutos de las 10 de la mañana. ¿Cómo le va, señora? Buen día.
1: Muy contenta, con energía de día viernes a las 10 y 10 de la mañana.
0: La Capel.
1: Sí, feliz la de Capel. La vida de estar con ustedes todas las mañanas en el aire de Radio Continental, que llega a todo el país y que transmite todas las realidades. Bienvenidos sean los mensajes. Es verdad, que sean breves los mensajes para que podamos escucharlos todos al aire. Queremos meter tu voz en el aire de la radio. Un mensaje breve si querés grabarnos, si querés escribir en el 1144-000-590, una mañana fantástica con 14 grados 5 décimas de temperatura. Ayer tuvimos un sol, hoy no va a estar tan presente ese sol. Tenemos un cielo mayormente cubierto y va a ir desmejorando hacia la noche. Atención, si tenías programado alguna actividad, alguna salida, hay pronóstico de lluvias en la noche de hoy viernes y durante todo el día sábado. Hagan planes bajo techo.
0: Bueno. ¿Hay que llevar piloto, paraguas?
1: Claro, querido.
0: ¿Vos sabés que yo los pierdo, los pilotos y los paraguas?
1: No pasa nada, porque te pones una bolsita, te cubrís, te agarrás una bolsita de esas de consorcio, haces el agujerito en la cabeza y te cubrís.
0: Mirá lo que nos pone Gonza. Ya se adelanta el verano, Gonza.
1: Vamos.
0: Con esto abrimos Mar del Plata, ¿se acuerda? Tengo verano en la piel y lo compartimos juntos, familia. Tengo verano en la piel. Es viernes, qué lindo, por Dios. Hoy quiero escuchar oyentes, ¿eh? Quiero escuchar a los oyentes. ¿Cómo transitas este viernes? Gracias por acompañarnos. Te vas a llevar almuerzos y cenas. Tenemos distintos restos para vos. Tenemos entradas para ir a la calle Corrientes al teatro.
1: ¿Hay helado?
0: Hoy hay helado, Cremolati, que nos acompaña siempre. Hoy arranca en calle Corrientes Álvaro Navia.
1: Ay, qué
0: Waldo
1: lindo.
0: Alvarito, como lo conozca, como qué le quieras llamar.
1: Genio.
0: El hombre de polémica en el bar que la rompe toda con los personajes. Con Carmen Barbieri.
1: Todo
0: Carmen,
1: el mundo está hablando de esa revista.
0: Vuelve la revista a la calle Corrientes. Tenemos entradas para vos, que te lo vas a perder. Comunicate ahora. Te vas a la calle Corrientes con Carmen Barbieri y con Alvarito. Qué linda dupla, por Dios. Carmen, que es de la casa.
1: Obviamente.
0: Que está en el Grupo Octubre, que está en Canal 9. Bueno, nos vamos al teatro, nos vamos a la calle Corrientes. Señoras y señores, 12 minutos de las 10 de la mañana en toda la República Argentina. Y le voy a dar la bienvenida formalmente, pluma autorizada. Una persona muy querida, pero muy, muy, muy, muy querida y respetada. Y valoro tanto que esté con nosotros. Tanto, tanto, tanto. Usted no sabe lo que lo valoro, ¿eh? Porque aparte, la admiro profundamente. Es Clara Mariño, el aplauso. ¡Vamos!
2: Muy bien. Hola, Fer. Gracias, gracias. Es maravilloso esto. Bueno, vos sabés que cuando llegué acá, lo primero que hice fue a saludar a Daniel López, porque me acordaba cuando me levanté esta mañana que hace 25 años se está recordando el tema de las Torres Gemelas. Yo estaba en Radio Continental.
0: Claro.
2: Y estaba en la mañana con Daniel López. Y estábamos haciendo el programa, él conducía, y de pronto vimos lo que se transformó en un hito desde el punto de vista histórico, y cómo cambiamos el programa, cómo nos conmovimos. Fue el día que cambió el mundo, porque a partir de ese atentado el mundo cambió, se volvió más inseguro desde todo punto de vista. Así que mi primer recuerdo para hace 25 años, yo estaba aquí en esta radio haciendo ese programa, y cómo nos conmovió a todos, porque se podría preguntar, a mí me parece, a la gente de nuestra generación, ¿qué estabas haciendo vos cuando te enteraste del tema de las Torres Gemelas? Todo el mundo se acuerda qué es lo que estaba haciendo.
0: 11 de septiembre.
2: 11 de septiembre.
0: Tremendo, tremendo.
2: Bueno, y el otro gran día hoy, me parece, que es el Día del Maestro.
0: Hoy, maestro con cariño.
2: Un recuerdo para todos mis maestros y profesores y maestras. Un recuerdo para Sarmiento, que fue de alguna manera el que tuvo una épica de la educación en la Argentina, y creo que esa épica se necesitaría hoy. Y nos encuentra el tema de la educación con mucha gente, con una comunidad educativa haciendo esfuerzos, pero con resultados realmente muy pobres. Y mi reflexión es esta: vos sabés que a mí me gusta leer mucho los diarios internacionales, y las pruebas PISA arrojaron para España datos que no son buenos. De todas maneras, están muy por encima de nosotros. Y me llamó la atención cómo a partir de esos datos, Fer, se armó una discusión pública, una conversación pública entre distintos sectores políticos preocupados por este tema. En la Argentina, hace 3 o 4 días nos enteramos de lo que ha decaído la educación en la Argentina, salvo algunas provincias como Córdoba, y esto hay que destacarlo, y prácticamente es un tema que da la sensación que no le interesa a nadie.
0: Señoras, señores, Clara Mariño, qué lindo escucharla. Le voy a dar la bienvenida al maestro. ¿Hay un maestro de periodismo? Sí.
2: Sí, claro.
0: ¿Y le podemos decir feliz día, maestro?
2: Feliz día.
1: Feliz día, maestro.
0: Juan José Maderna.
3: ¿Qué dice? ¿Cómo anda?
0: ¿Cómo le va?
3: Escuchaba atentamente a Clara, y cuando habló de la educación, yo soy uno de los que creen que es elemento fundamental para que mejoremos como sociedad, ¿no? Claro, la reflexión mía obedece a la época en la que yo era estudiante, donde la sociedad también era totalmente distinta y había un respeto hacia el docente fenomenal. ¿Cómo poder olvidarme yo de la señorita Pascual, Erlinda Josefina Carenzo, la señora de Sáenz, la señora de Chida, la señora Tesaro de Méndola?
1: Ah, pero al final es un alfa tremendo.
3: Esas eran mis maestras de la escuela primaria, que hoy, a los 68 años, las sigo recordando.
1: Ah, me muero.
3: Y coincidimos esta situación con mis compañeros de la escuela primaria, que seguimos teniendo trato y en un grupo de WhatsApp.
1: Ah, lo puedo.
0: Qué bueno.
3: Y también sigue eso en la escuela secundaria. Y me vienen cosas a la cabeza, como por ejemplo el tema bullying. Yo no recuerdo haber vivido ese tipo de cosas. Había respeto hacia el docente. El docente tenía respeto hacia el alumno. Ambos respetábamos a la dirección, a las porteras. Los padres nos decían a cada uno de nosotros: respetá a tu maestra. Se la consideraba la segunda mamá.
1: Sí, totalmente.
3: Porque eso es lo que se decía. Y cuando hago un poquito de memoria y mezclo la política con la historia, digo, che, pero hoy en día todavía hay algunos sectores que dicen que Sarmiento era extranjerizante. No. Pero, a ver, ¿cuándo vamos a tratar de poner las cosas en su lugar para mejorar? Porque esto es para beneficio de todos, absolutamente de todos. Pasa el tiempo y creo que en muchos aspectos no vamos mejorando. En las pruebas PISA funcionamos muy mal, pero también hay problemas en lo que hace al apoyo económico para las universidades. Y también las universidades mezclan cuestiones políticas con el tema educativo.
2: Exacto.
3: Es decir, tenemos que tener la capacidad de poder mirar ampliamente todos los ángulos para que cada uno de nosotros ocupe el lugar que corresponda, para que de una vez por todas salgamos adelante, Fer. Fer.
0: Es brillante lo que dice, claro. Es brillante lo que dice Juan José Marra.
2: Fer, para entender a Sarmiento, vos sabés que Sarmiento hizo el primer censo que se hizo en la Argentina. Y dijo, bueno, yo voy a asumir como presidente, quiero saber quiénes somos, cómo somos. Y en ese censo salió que el 75% de la población era analfabeta.
4: Qué impresionante.
2: Y dijo, bueno, acá tenemos un problema. Y a partir de ahí se inició una gesta que duró por años, porque el tema educación no es una medida que vos lo arreglás con un decreto o una medida, es un proceso largo. Y esto es lo que le ha faltado a la Argentina, y yo creo que hay un correlato entre la declinación de la educación argentina y la declinación de la Argentina como país.
0: 19 minutos de las 10 de la mañana en toda la República Argentina. No se olviden del bufetero de la escuela primaria. Yo me acuerdo de Arturo que me fiaba el de salami y queso en pebete en el primer recreo. Sí. Que íbamos con un apetito, mamma mía, la marosca. Señoras y señores, 20 minutos de las 10 de la mañana en toda la República Argentina. ¿Sabés que nos está escuchando? Le mandamos un cariño grande a la gente de Moreno. Moreno es un parlante la radio.
1: Sí, es impresionante.
0: La gente de Moreno está prendida a fuego en el programa. Me dice, Manchi, te estamos escuchando. La gente del Corralón, le quiero mandar un cariño enorme a la gente del Corralón del Cruce. Le quiero mandar un beso grande a Nati. Beso grande, Nati, ¿eh? A la gente del gym. Hay mucha gente en el gym. Dicen que hay una pantalla gigante y nos están viendo
1: a través de YouTube.
0: ¿Querés que te lea textual?
1: A ver, por favor.
0: Hola, equipo, los estoy escuchando. Somos de Moreno. Qué lindo escucharlos. Qué buena la editorial de Clara Mariño, por supuesto, escucharlo a Juan José Maderna, a todo el equipo. Fer, qué lindo te queda el negro, me dicen.
1: Mirá vos.
0: Agarrate, Catalina, agarrate, Catalina. Chicos, ya empiezan con los mensajitos, ¿no?
1: Bueno, 1144-000-590. ¿Preparamos un cafecito?
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3: Usted lo hace muy bien.
1: Ah, perfecto, entonces.
0: Gracias a todos los oyentes que se empiezan a comunicar con nosotros. Hoy quiero escucharlos porque es viernes, matute.
1: ¿Habrá alguna maestra que nos esté escuchando?
0: Che, mi hermana es maestra. ¿Sacamos a mi hermana, por favor? ¿La sacamos a mi hermana, por favor? Es docente y trabaja, 24/7. Es funcionaria.
1: Qué lindo tener una hermana maestra, es como tener clases particulares.
0: Bueno, ella me enseñó a mí la formación. Genial. Ejerció de padre a hermana, amiga. Es más grande que yo, por supuesto. Y yo aprendí mucho con ella. Yo sufría mucho en matemáticas, sufría mucho en historia y en geografía.
1: Bueno, en todas.
0: Bueno, en verdad sufrí. Bueno, está bien, no se pongan así. Tampoco para
1: no
0: que
1: importa.
0: Me peguen.
1: Sí, sí. Hay gente que le cuesta más, iba, pero hacia, la constancia.
0: Para, en gimnasia iba muy bien.
1: Ah, yo iba muy mal en gimnasia.
0: Me llevé hasta recreo, me llevé inglés. Vos sabés que me pasó algo. Yo termino y me quedó pendiente inglés.
1: ¿Hasta el día de hoy, no?
0: No, ¿cómo hasta el día de hoy? A los 19 años yo jugaba al fútbol.
1: Ajá.
0: Jugaba en Vélez profesionalmente.
1: Mirá
0: en
1: vos.
0: La reserva de Vélez.
1: Mirá lo que hubiese sido Vélez. Qué pérdida tan grande.
0: ¿Te acordás cuando fue Proyección 86, Esperanza 84 y todo
2: sí,
0: eso?
2: Sí, de Vélez,
0: bueno,
2: todo.
1: Cebollita.
0: Mi técnico era el Coco Basile y Carlos Babington, la dupla.
1: Ah, mirá vos.
0: Y yo estaba en la reserva. Yo pintaba para crack. La
1: pero
0: verdad.
1: No está bien que lo digas vos. Queda como un poco...
0: 10.
2: Ah, de 10. Oh, bueno.
0: En Argentinos Juniors hice todas mis inferiores en Argentinos Juniors.
1: Ajá.
0: Cuando me compra Vélez, que ejercemos el pase, que Tito Patiño vino con el querido, con el papá de Batista, de los Batistas. Yo jugué con todos los Batistas.
2: Es decir, que
0: Bocha.
2: Yo pude haberte visto jugar en Vélez y no me daba cuenta. Porque
0: por
2: yo
0: supuesto.
2: Iba a la cancha de Vélez y se veía el partido de reserva y después el partido de
0: supuesto,
2: primero.
0: Por supuesto, por supuesto. Muy bueno, pero no.
1: No está bien que lo digas vos. Sí, no está bien, no.
0: Lo lo dice todo el mundo que me vio jugar, los Batistas. No, no, pero buen jugador en serio, ¿eh? Buen jugador. Después jugué en la selección de futsal. No, buen jugador.
1: ¿Hay medalla de trofeo o algo?
0: Hay todo, señora.
3: Está documentado.
0: ¿Ella no fue al Museo del Único?
1: Claro, no me llevaron.
0: ¿Al museo?
1: Estaba cerrado, me dijeron ese día.
0: Tenés que primer piso.
1: Bueno, la próxima vez si me permiten.
0: No y sé. En la oficina y ahora en la productora algunos cuadros de Mancini. No importa. ¿A qué voy? Gimnasia, iba muy bien en gimnasia, pero después me llevé todo. Y el inglés, entrenaba, no podía rendirla.
1: You speak English now.
0: No. Y tuve que hablar con la profesora.
1: Fue como cuando fuiste a hablar por Fernandito,
3: me suena,
1: ¿no?
3: Eso.
0: En ese momento, yo era jugador de fútbol, 18 años. Tenía una pinta.
1: ¿Perdón? No, pero está bueno que lo digas vos.
0: Pero
1: no,
0: tenía una pinta
1: bárbara. Un poco de humildad.
0: Tenía una pinta bárbara. Googleá, tenía una pinta.
1: Voy a googlear ahora.
0: Tenía una pinta bárbara.
1: ¿A qué edad?
0: La profesora era joven. En ese momento, 33.
1: Te pido
0: no,
1: por
0: no,
1: favor.
0: De verdad. Y le dije, profe, ¿sabe por qué no llego? Primero porque entreno. Y segundo,
1: ¿por qué?
0: Porque cada vez que la tengo que enfrentar.
1: No, te lo pido por Dios.
0: No, perdón. Me enamoré de sus ojos.
1: Qué salamero.
0: Y me dice, usted es un irrespetuoso.
1: Muy bien, a dirección.
0: Y lo voy a amonestar y qué sé yo, bla, bla, bla, bla, bla, bla, bla. Bueno, pero, perfecto. ¿Y quién vino?
1: ¿Quién
0: el
1: vino?
0: Rector, que era admirador mío.
1: ¿Y
0: gritaba
1: dijiste?
0: Mis goles. Y me dijo, en esta te zafo. Pero por favor, estudia. Y fui a una maestra particular.
1: Ajá.
0: La
1: saludos,
0: señorita Goyita. Mi hermana me ayudó.
1: Obvio, tuviste la suerte que tenías maestra en tu casa.
0: Viste que en el examen tenés que pasar con 6. Me puso 6.50.
1: Ah, te sobró entonces.
0: Me sobró nada, poco. Pero ¿sabés lo que logré?
1: ¿Qué lograste?
0: Que me digan las preguntas que me iban a... Porque yo no tenía tiempo, yo entrenaba y trabajaba a la
1: pero
0: vez.
1: Pero no está eso bien es eso. Claro que sí.
2: ¿Eh? Eso es corrupción.
1: Está mal eso.
3: Claro. Sí.
1: No era parejo para todos.
3: Estábamos hablando de poner las cosas en su lugar.
0: Bueno, pero yo digo, pero ya pasó, pasaron 40 años. Bueno, ¿qué vamos a investigar 40 años para atrás? No.
2: Todo el editorial de Maderna y el mismo.
1: Saque una hoja, Mancini, ahora. Saque una hoja.
0: No termina acá la historia. Llego a casa, dije, pasé y conté la historia. Mamá Elcira fue al colegio.
3: Se enojó
0: y le dijo, que rinda de nuevo.
2: Ah, muy bien.
0: Y en la segunda rendí y me pusieron 8.
1: Ah, raro.
0: Ahora sí. Señoras y señores. 10:25 de la República Argentina. Mamá, historias de vida. Sí, ya está, mi querida compañera Laura Ojeda. ¿Cómo le va, Laurita? ¡Feliz día!
5: ¿Qué tal? No soy maestra todavía.
0: Pero
5: fui
0: sos una
5: profesora.
0: Maestra de la vida, por favor. Vamos a ponerle una sonrisa este viernes.
5: ¿Cómo le va, Fer?
0: Bien, muy bien, contento, bien? Feliz. Viernes a mí me eleva.
5: Sí,
0: me eleva.
5: Por supuesto.
0: Aparte, tengo unas noticias para el 2027, Kimbo. Me voy de la vaina. Me voy de la vaina. Me voy de la vaina. ¿Lo puedo contar?
5: Sí,
0: ya lo voy a contar, aquí sí, ya lo cuento.
5: No, bueno, déjame entonces mandarle un cariño, un beso a todos los maestros
0: a
5: de la
0: todos.
5: Escuela número 27, Peralta Ramos de Mar del Plata.
0: Vamos que se viene el 2027.
5: La que me cobijó en la primaria, en la secundaria, el Nacional Mariano Moreno, una institución de la ciudad de Mar del Plata. Bueno, por ahí me porté algunas veces bien, algunas veces mal también, pero siempre estudiando mucho.
0: Bueno,
5: no como el caso
3: no
5: de
3: te
5: Fernando,
3: hacía eso.
0: Bueno, para, tampoco me pongan a mí, no me tiren, ¿viste?
1: Lo que era, Mancini, lo que era. Travieso,
5: yo era de las que les enseñaba a todos mis compañeros.
0: Ah, bueno.
5: ¿Sabes? Porque era retraguita.
1: Qué buena onda.
5: Pero bueno, después aprovechaba y me portaba mal, hacía lío, charlaba, en realidad era muy charlatana.
2: Yo le quiero mandar un saludo grande al Colegio Misericordia de Flores, donde hice toda la primaria y secundaria.
0: Gente muy linda la de Misericordia, ¿eh?
2: Muy linda.
0: Yo tenía una novia ahí en la Misericordia.
5: Bueno, Fernando, déjame agregarte, por favor, en el tono informativo, que un posteo bastante polémico por el Día del Maestro del presidente de la Nación, Javier Milei.
0: ¿Qué posteó?
5: En donde hizo un video en inteligencia artificial de una charla entre él y Sarmiento. ¿no? sí, así, sí, ríase. Y bueno, justamente lo que hace es decir, bueno, como que la gente está no le gustan sus formas, y Sarmiento diciéndole que a la gente tampoco le gustaban las formas de él. Así que equiparándose, te diría prácticamente.
0: El presidente con Sarmiento. Con Sarmiento. Javier Mila, el presidente de los argentinos. Está Ernesto Arriaga, le decimos feliz día, maestro.
1: ¡Feliz día, maestro! Oh,
0: claro, es un maestro,
1: Arriaga. Saludé por la tele también.
0: Hola, buen día, maestro.
6: Me acuerdo. Ya como le decían al señor Fernando Mancini.
1: ¿Cómo le decían?
6: Me acuerdo cuando jugaba al fútbol. ¿Sabes cómo le decían?
0: ¿Cómo?
6: Hacha brava. Oh. El hombre pasaba, la pelota no, querido. ¿Cómo? ¡Qué bárbaro! ¿De verdad o no? Le decían hacha brava. ¿Se acuerda?
0: Sí, sí.
6: En Vélez.
0: Él vio el partido que le ganamos a River y fue un partido
6: exactamente.
0: Muy...
6: Exactamente.
0: Fue mi despedida.
1: ¿Dónde se
0: despedida?
1: Puede ver ese videotape?
0: Ahora te voy a mostrar el video con Maradona, jugando con
1: por
0: Diego.
1: Por favor, se lo pido. ¿Él jugaba con usted?
6: Achabraba Mancini. Vamos al tránsito.
1: Por favor.
6: San Martín con demora de 10 minutos. El ferrocarril Sarmiento se está normalizando. Había demora de 15 minutos por una falla técnica, pero ya se está normalizando. Tenga paciencia. La General Paz con demora de 10 minutos. La autopista Panamericana, ya desde la altura de Martínez hasta la General Paz y a ingresar a Lugones y Cancha River, tiene 22 minutos, me está indicando el Waze. 22 minutos de Martínez hasta la Cancha River por Panamericana, General Paz, Lugones. Tenga paciencia. Pero los trenes, ya lo dije, los subtes, el subte E de Ernesto, con demora de 5 minutos, y el puente La Noria, hubo un camión que tuvo un desperfecto mecánico, tiene demora de 10 minutos para ingresar a la General Paz. Por favor, hoy es día viernes, tranquilidad en el tránsito, vuelva contento, pase a buscar a la patrocita, pásala a buscar y llévala al teatro, a cenar, a comer.
0: Pero claro.
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1: Que tengan un buen viernes todos ustedes. Y bueno, con fe de descargar rápido para poder volver a mi hogar para estar con mi esposa Jacquelina. Así que desde ya, gracias, un abrazo para todos. Chau, chau, Ariel.
2: ¿Qué tal? Buen día, Diego Fernández, Fosforito, acá de Tablada. Qué lindo empezar el viernes así de esa manera, con música bien para arriba y bueno, para disfrutar el fin de... Bueno, a pesar del mal tiempo, hay que darle buena cara, ya que dijeron que va a llover el fin de semana. Bueno, vamos que es viernes. Buen fin de semana para todos.
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20: Voy a reír, voy a bailar, vivir Hola, buenos días, Fernando Mancini y equipo. Les habla Marcelo de Villa Celina. Por favor, no abandonen la bolsa de trabajo, que veo que no la han nombrado más. Yo soy el que le llevó a Fernando hace 15 días una carta y él tocó el tema al lunes siguiente. Bueno, espero que tener suerte y lograr la meta de encontrar un buen trabajo pronto. Y espero que pasen un excelente fin de semana todos. El programa excelente como siempre. Cada vez que puedo los escucho siempre. Un abrazo gigante para todos. Buen fin de semana.
21: Hola, buenos días. Radio Continental, le habla Jorge de Olavarría. Y qué satisfacción escucharlos. Fernando Mancini y todo el equipo, un equipo de profesionales altamente exquisito para escucharlos. La verdad, son una gran compañía. Yo siempre soy jubilado, viajo llevando gente a distintos lugares. Ahora estoy acá en Tandil. Y es un gozo, una alegría escucharlos porque saben llegar al corazón de la gente, del oyente. Y bueno, y me alegra mucho cuando te escuché, Mancini, decir que estás haciendo un trabajo que siempre te gustó, ¿no? Y yo también, amigo. Para
22: entender el destino. 10:40 en la República Argentina. Qué lindo el último mensaje, por Dios. Qué lindo escuchar a los oyentes, ¿eh? Qué lindo escuchar a los oyentes. Cada vez somos más. Agradecerles infinitamente, ¿eh? De menor a mayor. Agradecerles infinitamente, señora, por favor.
23: Hola, Fer y gran equipo, son unos capos. Muy feliz día a todas las maestras. Luis, el camionero, saliendo de Rosario. Un abrazo grande a la distancia. Saludo para todas las maestras. Muchos mensajes que llegan a través del 1144-000590. El oyente que nos hablaba de la bolsa de trabajo. Podemos decir que hemos tenido la suerte de poder hacer match con varios de los oyentes, de empresas que llamaban y que se contactaron con tal o cual mensaje. Queremos seguir fomentando ese espacio. Así que bienvenidos sean aquellos mensajes de empresas. Tenemos muchas empresas que nos escuchan y que están buscando gente y buscan esas ganas de trabajar. Algún exponente que tenga ganas de incorporarse a un nuevo proyecto, a una fábrica ya instalada. Estamos en ese nexo, buscamos generar ese match. Así que bienvenidos todos aquellos que nos dejan mensaje para la búsqueda o para la captación. 1144-000590.
22: Bueno, el profe Jiménez me escribe, el profe Jiménez me escribe.
23: Ay, me da miedo. No, porque dijimos algo mal.
22: Hola, Fer, buen día, los estoy escuchando. Fui maestro, entre mis alumnos estaba Diego Santilli y Facundo Sarabia, entre otros.
23: Mira, qué groso. Muy bueno.
22: Feliz día, profe.
23: Cachapa el profe.
22: Profe, feliz día. Bueno, ya voy con Gustavo Marangoni. Está Dani López. Qué lujo nos damos,
24: Sí, claro.
22: Qué lujo nos damos con Dani, hombre de la casa.
24: Yo lo primero que hice cuando llegué era saludarlo a Daniel porque él conducía la mañana de Continental y nos sorprendió el atentado hace 25 años. Y me acuerdo cómo nos obligó a cambiar todo y la conmoción que teníamos, ¿no?
25: Sí, totalmente. ¿Qué tal, Fer? Un gusto verlos. Y sí, con Clarita recordábamos aquella época, una etapa hermosa de Continental y aquel... decía tempranito a la mañana, tipo 5, cuando abrimos primera hora como todos los días, que creo que debe ser una de las noticias que más marcó a toda nuestra generación. Todos nos acordamos dónde estábamos, qué hacíamos. Son esas, no sé, tres o cuatro noticias que están en el podio de lo que más nos quedó grabado seguramente a todos.
26: Sí, totalmente de acuerdo. Ese día y el de José Luis Cabezas. Por Son ejemplo, dos casos sí, en sí. donde Amia cada
22: también,
26: uno...
22: también, ¿no? La ponemos Amia.
26: Sí, también, claro.
22: Ponemos Amia, ponemos José Luis Cabezas, ponemos las Torres Gemelas.
25: Sí, para los que son mayores seguramente la llegada del hombre a la luna, ese tipo de hechos.
22: Son noticias que han marcado, Dani, y por supuesto ustedes que la han narrado en primera persona. Bueno, Clara daba referencia de lo que fue esa querida Radio Continental en esa época, donde ella era productora, estaba con Magda a la tarde, vos a la mañana. mañana, sí, lideraban el podio. Digo, una radio maravillosa, ¿no? Uh-huh. Una época maravillosa.
25: Sí, fue una etapa espectacular de Continental y con un grupo de profesionales maravilloso, estupendo y bueno, inolvidable para muchos oyentes que todas las mañanas nos siguen escuchando y que siguen recordando. Hace 30, 40 años, dicen, están acá en el 590.
22: Dani, ¿cuántos años vos en Continental?
25: Yo entré en el 85, en marzo del 87. Una vida. 41 ya.
22: Una vida.
25: Mirá, una vida acá adentro. Sí, sí, entré que era un chico. Y
22: con bueno, razón, la columna dice Dani López.
25: Sí, con muy distintas etapas, pero siempre madrugando, en alguna etapa también a la tarde, a la tarde me tocó trabajar, por ejemplo, con Juan Alberto Badía acá, por ejemplo.
22: Por ejemplo.
25: Para contarte.
24: Lani Hanglin.
25: Con Lani Hanglin mucho tiempo, claro, Lani que estaba a la mañana con RH Positivo, aquel diálogo espectacular con Mario Mactas en El Gato y el Zorro, sí, y claro. Bueno, y Clarita tuvo una etapa muy buena acá también en la radio, ¿eh? Hicimos un programa.
22: ¿Cuánto hace de esto? ¿25 años?
25: Claro.
22: Sí. Bueno, 25 años que vuelve el Cholo Castañón, ¿no? Hay una promo que está saliendo.
25: Bueno, el Cholo estaba cuando ocurre exactamente lo que estamos recordando hoy, los 25 años de las Torres Gemelas.
22: ¿Estaba el Cholo con ustedes?
25: Sí, sí, sí.
22: Bueno, está el Cholo Castañón. Sí, habría que sacarlo al Cholo, ¿no? Habría que hacer una nota con el Cholo Castañón. Vuelve.
25: Tiempos modernos, el programa del Cholo que marcó una época también, con Jorgito Jacobson, lamentablemente.
22: Claro, el querido, recordado Jorge Jacobson. Una Continental. De una época maravillosa, ¿no? Pero yo digo de Continental y de las radios, porque si vos haces un zapping radial en Rivadavia, lo que fue en ese momento, lo que fue Radio Mitre, bueno, ni hablar del Plata, lo que fue Continental.
24: Estaba Víctor Hugo también.
22: Víctor, claro, Hugo Morales.
25: Por supuesto, sí. Bueno, pasó, recordábamos esta semana, pasó en su momento en el 90 y algo Chiche por acá, un año, de 6 a 9, un año hicimos juntos con Chiche.
22: Claro, que estaba con Bebo.
25: Claro, estaba Bebo también en el grupo, estaba Luis Majul, que después Luis estaba con el Cholo y con Jacobson en tiempos modernos.
22: Qué linda época.
24: Y además, un dato. Yo entré en el 2001. Bueno, en el 2001 ocurrió esto.
25: Claro.
24: La radio estaba en la calle Rivadavia.
25: Sí, históricamente. Uh-huh. Rivadavia 835.
24: Exactamente. Y la violencia que había en el 2001, uh-huh, llegábamos a la radio con miedo.
25: Claro, porque llegábamos muy temprano en la madrugada. Clara produjo un espacio muy interesante que se llamaba La Brújula, además, uh-huh, que era, sí, insertado en la mañana de Continental que conducíamos. Y era un programa de debate muy interesante que duró todo un año y venían excelentes invitados todos los días y debatían mano a mano. Pasó de todo en ese programa.
24: En ese, de todo.
25: Insultos, de todo. Puteadas, cruces, casi peleas atrapadas porque era, bueno, Clara era una productora excepcional que traía unos invitados de lujo. A mí me tocaba conducir, era una mesa de cuatro invitados con oyentes que muchas veces entraban en vivo.
22: Qué bueno.
25: Hacían preguntas al invitado que querían. Y los invitados discutían entre sí, y con el armado, la producción de Clara, había invitados que a veces se decían de todo.
24: Sí, sí.
25: Así que fue un espacio.
22: Hay que volver a esa radio. Hay que volver. Bueno. Hay que volver.
26: En esos años yo estaba también en Continental, claro, a la tarde en el programa La Ventana.
25: Sí, muy buen programa.
26: Claro.
22: Buen programa. ¿Vos también?
26: Sí, exactamente.
25: Muy lindo programa.
26: Sí, ahí hacía una columna con el tema previsional, uh-huh, que en ese momento fue un lío bárbaro.
22: ¿Lo puedo sumar a la charla, Dani, a Gustavo Marangoni?
25: Por favor.
22: Su querido amigo Gustavo, por supuesto, en esta charla de café, amena, distendida, coloquial. Gustavo, querido, buen día, ¿cómo va?
0: Hola, Fer, buen día para vos, para todo el equipo.
22: Feliz día, ¿eh? Es un maestro con los números.
26: Feliz día,
22: ¿eh?
26: Obvio. Él no los dibuja, los números.
22: Hoy es el día, ¿eh?
26: Él no los dibuja, los números.
22: No, no, no.
26: El número bien.
22: Hoy es el día del maestro. ¿Recordás al maestro con cariño, sí?
0: Sí, yo tuve muy buenos maestros de primaria. De hecho, siempre hay uno particularmente que recuerdo que era escritor, poeta, se llamaba Roberto Rasquela. Y tuvo mucha influencia porque a mí me tocó la primaria en una época muy oscura. Y sin embargo, él era un amante de la libertad, era un profesor socialista, un maestro socialista. Estamos hablando del año 78, mirá vos ya, ¿a dónde nos vamos? Y éramos alumnos de séptimo grado y él nos transmitía con mucha pedagogía, con mucha astucia también, contenidos muy interesantes y muy transgresivos para la época, ¿no?
22: Vos sabés, Gustavo, querido, mira, hay mensajes que me llegan. Bueno, les encanta el programa. Te mandan un beso grande, Dani.
25: Gracias.
22: Gente que te adora. Hola, qué bueno sumarlo a Gustavo Marangoni. Che, qué mesa tienen, me encanta. Un beso grande, Clara Mariño. Recuerdo ese momento, alguno de los mensajes. Y acá me llega un mensaje tan lindo, porque la radio tiene esto, ¿no? Fer, por favor, mandale un saludo, por favor, a la señorita María Julia y a Noemí del Colegio Martín Miguel de Güemes. Están sentadas mirándote.
23: ¡Ay, qué lindo!
22: Un beso grande, gracias, a la señorita María Julia y a Noemí del Colegio Martín Miguel de Güemes. Un beso grande para ellas que nos están viendo. Gracias, Enio, por todo lo que hacen. Lo que es un docente, ¿no? Uh-huh. Lo que es un docente. Juan José Maderna decía, en su momento era el segundo hogar, era la mamá, era, viste, el respeto,
23: la autoridad,
22: la investidura. Después se han perdido cosas, ¿no? Pero siempre el maestro con cariño. Gustavo, querido, está Dani López. Recordando, hoy se cumple un año más del, por supuesto, que quedó grabada, ¿no? Uh-huh. En la retina y en el corazón de todos, el atentado a las Torres Gemelas.
0: Uh-huh. Sí, y escuchaba con atención, porque claro, la memoria emotiva nos ayuda a no olvidar determinadas cosas. Probablemente no, claro, recordemos qué almorzamos antes de ayer, pero sí podemos recordar perfectamente el lugar en el que estábamos el día del atentado. En mi caso era el Café Los Galgos, ahí en Callao y Lavalle, creo, con casi toda seguridad. Y desde allí, desde la tele de ese bar, vi el segundo avión estrellarse contra las torres. Y por supuesto, más allá de lo conmovedor y de lo terrible desde el punto de vista humanitario, también como argentino, y ahora con el beneficio del tiempo, saber que si había alguna escasa y ligera posibilidad de salvar el proceso político y económico de ese momento de la Argentina, la presidencia de Fernando de la Rúa y el Ministerio de Economía de Domingo Cavallo, a partir de las Torres Gemelas eso desapareció, porque toda la atención y todo el interés estratégico se corrió exclusivamente a lo que sucedía en los Estados Unidos y en la retaliación que iba a tener posteriormente, primero con Irak, luego con Afganistán, etcétera, para combatir a lo que ellos denominaban el terrorismo islámico. Entonces, la prioridad de rescatar económicamente a la Argentina pasó muy lejos, y no se vio, de hecho, así que después vino el diciembre del 2001 y otras cosas que por otros motivos ustedes rememoraban hace un rato, ¿no?
24: Gustavo, yo además recuerdo, bueno, esto ya es como periodista, que en ese momento, entre el gobierno de los Estados Unidos y las grandes cadenas de televisión de los Estados Unidos, sin restringir la libertad de prensa, llegaron a un acuerdo de no mostrar cuerpos.
25: Exacto.
24: Y tampoco el sonido. Porque, ¿qué pasaba? Mucha gente que estaba atrapada ahí se tiraba antes de morir quemado, prefería morir tirándose. Y bueno, ahí había gritos. Y las grandes cadenas de televisión de los Estados Unidos dijeron, esto va sin audio. Es todo un acuerdo entre las cadenas de televisión y el gobierno.
0: Es interesante lo que planteas, Clara, y lo que traes a recuerdo, porque yo creo que establece como una línea divisoria entre dos conductas.
24: Claro.
0: Una, la de apelar a la responsabilidad del periodismo y no escarbar en el morbo, sobre todo cuando en tiempo real muchos familiares, allegados, amigos, etcétera, se estaban enterando de la tragedia. Ahora, posteriormente, al 11 de septiembre de 2001, hubo una serie de leyes en los Estados Unidos que restringieron profundamente la libertad de prensa y también la libertad de expresión, y que habilitaron la investigación y la invasión en la vida privada de los ciudadanos bajo la idea de combatir al terrorismo, que generó inclusive mucha controversia en los Estados Unidos respecto a la colisión que eso tenía con las declaraciones de derechos y garantías de la Constitución norteamericana para con sus propios ciudadanos. El terrorismo evidentemente es un flagelo, pero en el combate al terrorismo, y eso los argentinos lo sabemos muy bien, se pueden acudir a herramientas, mecanismos y prácticas que terminan o cercenando libertades o lisa y llanamente violando derechos humanos.
22: No, es tremendo. Vos sabés que vemos las imágenes. Bueno, en Nueva York se llevan adelante distintos actos y demás, el 11S. Pero digo, son imágenes que uno las ve, pasó el tiempo, ¿no? Y siguen siendo fuertes, muy fuertes, ¿no?
1: Y hay un hecho,
0: absolutamente.
1: Y hay un hecho que es estremecedor. Aquellos que hemos tenido la posibilidad de viajar a Nueva York y recorrer ese lugar, porque ese lugar que está rodeado por un trabajo hecho en cemento, está el hueco.
25: Sí.
1: Eso no se volvió a reconstruir. Entonces, ver ese lugar en donde estaban seres humanos trabajando, donde había una de las construcciones más importantes y el centro económico de Estados Unidos, ir y ver un hueco y provoca un escalofrío.
25: Anoche ese lugar fue epicentro del homenaje, que se complementó con casi 3.000 luces generadas por drones que reconstruyeron las dos torres gemelas. Las imágenes vistas desde todo Nueva York, incluso desde las afueras, desde New Jersey, desde Brooklyn, eran impresionantes.
22: ¿Eh? Impactantes, sí. Impactantes. Lo recordamos así, Clara.
24: Sí, vos sabés que yo un año antes había estado en las Torres Gemelas, las había ido a visitar porque estaba en Nueva York, y almorcé en el último piso que tiene una serie de restaurantes.
22: ¡Qué fuerte!
24: Sí, y entonces me impactó muchísimo, un año antes.
22: Claro. Qué fuerte, ¿no? Sí. Qué testimonio. Bueno, no sé si viste, querido Gustavo, que desde ayer hay periodistas allí trabajando en el lugar y cuentas testimonios, ¿no? Gente que ha pasado, como el caso de Clara, que estuvo cenando. Digo, es fuerte, son imágenes que, ¿viste? Pasaron 25 años, pero siguen siendo imágenes muy fuertes, ¿no? Yo creo que se paró el mundo.
25: Fer, anoche en el canal hablábamos con una chica argentina que tenía 20 y pico años, ahora vive en La Plata, en ese momento estaba recién recibida de médica y se anotó voluntaria en la Cruz Roja y estuvo 3 días y 3 noches seguidas sin dormir, ayudando a los rescatistas en las Torres Gemelas. Ahora se volvió, es médica prestigiosa, vive en La Plata, pero testimonios que realmente te llegan muy de cerca. Vos decís, una piba que tenía 20 y pico, fue voluntaria y trabajó ahí con los peligros que conllevaba, porque con los años supimos que el aire estaba envenenado.
22: Claro, el aire envenenado, y el ser rescatista también corre cierto riesgo, ¿no? De derrumbe y todo.
24: Bueno, murieron muchos, y el respeto que hay en Nueva York por la policía y por los bomberos surge, porque bueno, son respetados institucionalmente, pero surgen porque dieron muchos la vida por salvar a otros justamente en este atentado, ¿no?
22: Seguro. Por supuesto.
0: De alguna manera también en Estados Unidos se reflexiona hoy sobre el estado de unidad que había generado dentro de toda la población y la dirigencia política de ese entonces, el atentado a las Torres, y la diferencia 25 años después, donde aún en la evocación y en el recuerdo del 11 de septiembre hay fuertes polémicas y fuertes discusiones entre los dirigentes que, dicho sea de paso, están en plena campaña electoral. Entonces todo se tamiza a la luz de las próximas elecciones en los Estados Unidos, pero sobre todo de lo que nosotros llamamos grieta, y ellos en todo caso denominarán de otra manera, pero es ese fuerte enfrentamiento entre quienes apoyan al presidente Trump y su interpretación de la realidad y del pasado, y quienes están decididamente en contra.
24: Gustavo, además, cambió el mundo. Vos señalaste muy bien el impacto que tuvo esto sobre la Argentina, sobre la situación de crisis que vivía De la Rúa. Esto me lo contó Rodríguez Yavarini en un momento, cómo impactó negativamente sobre las salidas que quería la Argentina, pero también cambió el mundo. El mundo dejó de ser ese mundo optimista surgido después de la caída del muro de Berlín, y a partir de este atentado, bueno, los últimos 25 años de la geopolítica internacional realmente es muy tumultuosa, muy inestable.
0: Es así, Clara. De hecho, el mundo estaba en la euforia todavía de aquel viejo paper escrito de Francis Fukuyama cuando se había disuelto la Unión Soviética, que proclamaba el fin de la historia. Y de alguna manera, con el atentado a las Torres Gemelas, la historia recomenzó. Se volvió a escribir, pero ya no bajo el tamiz del enfrentamiento este-oeste, democracia capitalista versus el sistema soviético, sino del terrorismo y Occidente, lo cual después fue o devino en muchos cambios que hoy, de hecho, mismo se discuten, porque decíamos hace un rato que se terminó interviniendo en Irak, se terminó con el largo reinado de Saddam Hussein, se terminó en Afganistán, y eso cambió el equilibrio de la región y le dio lugar a una preponderancia de Irán, que hoy mismo se está discutiendo en Hormuz, en el precio del petróleo y en consecuencias que abarcan todo el planeta, ¿no?
22: Ahora, Gustavo, hablábamos recién con nuestros compañeros, ¿no? ¿Qué tiene que pasar por la mente de una persona para saber que va a cometer un atentado, no? Digo, es tremendo.
0: Bueno, lo que voy a decir lo saco de cualquier calificación ética, que por supuesto, ¿no? Todo aquel que se propone un fin criminal y sobre todo de población civil, por eso se denomina terrorismo, ¿no? Pero lo que quizás está muy metido en nuestro cerebro, porque tragedias y muertes riegan la historia de la humanidad, pero la espectacularidad del evento, el hecho de ver dos aviones civiles, comerciales, que se estrellan contra dos torres en la ciudad más poderosa y más emblemática, no solo de los Estados Unidos, sino, si se quiere, del capitalismo global, eso es algo muy particular. Y también, vamos a decirlo, no quiero usar un término que sea tomado incorrectamente, pero la estrategia de los terroristas de elegir propios vuelos comerciales y sorprender con una metodología que hasta el momento no había sido utilizada jamás. Es decir, cómo encontrar la fisura en la potencia militar más grande del mundo. Un ataque a Estados Unidos no se dio siquiera en la Segunda Guerra Mundial, salvo en Pearl Harbor, que estaba obviamente alejado del continente de Estados Unidos. Nunca en el territorio específico de los 50 estados, digamos, se había dado un ataque. Y encontraron la fisura en el...
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11: De sus tecnologías.
12: Una de esas cuestiones fue la advertencia de un ex jefe de seguridad de Anthropic.
11: Jacob Coxon admitió que hay más de 10% de probabilidad

0: Parcialmente nublado en la ciudad de Buenos Aires.
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0: Buen día, Mancini. Buen día, Mancini. Qué lindo escuchar a Clarita y al profesor y a toda la mesa. Tiene mucha razón Clarita de su que ha dicho y el profesor también. Abrazo para toda la mesa, Mancini. Siempre lo escucho. Son mi compañía en la mañana. Oscar del Puerto del Este, Río Negro. Abrazo.
1: Buen día, felicidades. Equipo de Radio Continental, que nunca más ocurra en el país, en el mundo, lo de las Torres Gemelas. Y en cuanto a Moreno, está formada por gente del interior. Por eso los de Moreno tienen un comportamiento humano muy gentil. Saludos para todos los chaqueños y de General Pinedo Chaco, Luis Eduardo Márquez, de General Pinedo Chaco, con mucho orgullo, respetuoso y respetuoso de las culturas y amable ante la necesidad de los demás. Adiós, adiós.
2: Hola, Fernando y equipo, buen día. Qué hermosas palabras del maestro Maderna. Es así. Soy Marcos de la Prida y el 11 de septiembre del 2001 andaba por la ciudad autónoma de Buenos Aires trabajando y estudiando. Y recuerdo ese día, justamente estaba, uno de mis primeros trabajos era cadete, y cuando pasa eso quedo impactado mirando una de las teles que están en las vidrieras y en las calles, mirando lo que ocurría. Es así, yo no me olvido nunca esa imagen de quedarme paralizado viendo esos aviones como impactaban en los edificios. Feliz día a todos los maestros. Soy docente en educación física y les deseo lo mejor a todos. Cariños, felicidades.
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0: 12 minutos, pasaron de las 11 de la mañana en toda la República Argentina. Algunos preguntan, che, ¿vuelve el Cholo Castañón?
1: Sí. Vuelve, sí.
0: ¿Cuándo vuelve el Cholo?
1: Hoy que estábamos hablando de tantas figuras de la radio, ¿no? De la vieja radio.
0: Sí.
1: No dicho despectivamente, sino de un tiempo de la radio, donde sí. Incluso Clarita. Me dio mucha intriga ese programa.
0: ¿Vos laburaste con el Cholo,
1: Clara? Muy bueno ese programa de entrevistas.
2: No, era un programa tomado de la radio española, La Brújula, donde... invitábamos a diputados y distintas personalidades para grandes debates.
1: Y el oyente podía participar.
2: Y lo conducía, como siempre, magistralmente Daniel López. Y una de las personas que venían y producían una gran ebullición cada vez que venían, ¿saben quién es?
0: ¿Quién?
2: Cristina Fernández de Kirchner.
3: ¡No! ¡Ah, mira! En esa época, ¿iba?
2: Iba, después se enojó un día y no volvió nunca más.
3: No puede ser, qué raro.
1: Bueno, a partir del lunes 5 de octubre llega el Cholo Gómez Castañón al aire de Radio Continental.
0: ¿Ahora, el 5 de octubre?
1: No falta nada, poquito, hay que esperar.
0: Hay que hablar con el Cholo, ¿por qué no hablamos con el Cholo? Ah, ¿ya le escribiste al Cholo? ¿Cómo no? Sería bárbaro, tener al Cholo. Vuelvo a casa. Esa es la voz del Cholo, ¿no? Dame la promo del Cholo Castañón, dame la promo. A ver si la tenemos, la promo del Cholo Castañón. Es un histórico. Yo trabajé con él en una FM, en Corrientes y Uriburu. No, Uriburu no, Uruguay, Corrientes y Uruguay. Una linda programación, tío. Creo que el Cholo estaba al mediodía también. Yo estaba a la tarde. Laburamos juntos con el Cholo Castañón. Mirá qué lindo volver a... Bueno, nos vamos a cruzar con
1: a ver
0: el Cholo.
1: Pase, va a haber pase, obviamente.
0: El Cholo arranca a las 12, ¿no?
1: A las 12 del mediodía, de 12 a 2.
0: Nosotros vamos de 10 a 12.
1: Exactamente.
4: El Cholo... show espectacular de Mancini, de 10 a 12.
0: Y el Cholo de 12 a 2.
4: Exacto.
0: Muy bien, hermoso. Ah, primero hacemos el pase con... Bueno, hacemos pase con nosotros con Carnota. Carnota nos cruzamos en el pasillo.
4: Pero vamos a dejar...
0: Carnota le entrega a Mancini. Mancini le entrega a Castañón, al Cholo.
4: Y vamos a dejar, como dice usted,
0: la vara alta.
4: Exacto.
0: No, la vara le queda, pero el Cholo tiene su gente. El Cholo vuelve a casa. El Cholo ya vuelve a casa. ¿Lo tenés el Cholo? Vamos a escucharlo, a ver. La promo.
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0: Qué lindo, me encanta.
1: Y después viene Santiago Russo con el equipo de fútbol Continental, primera edición, que usted sabe que es una radio de fútbol.
0: Y después, ¿quién sigue? ¿Quién sigue?
1: ¿Quién sigue?
0: Serenini.
1: Muy bien, Eduardo Serenini.
0: Eduardo,
1: total.
0: Que nos visitó el otro día.
4: Sí. Un amigo.
0: Cada vez que llega Serenini trae novedades.
1: Siempre tiene algún datito ahí.
0: Sí.
1: Bueno.
0: Sí.
1: Algunos se los guarda para su programa.
0: Es el Nini, claro.
1: Bueno, hablando de fútbol, hablando de...
0: Y este es otro histórico del relato. Un día se lo dije en otra emisora, se lo dije a Lito Costafebre. Le digo, prestale atención a este muchacho.
4: Lito Costafebre.
0: Y claro, él laburaba con Lito Costafebre.
1: ¿Hace cuántos años?
0: Y hace muchos años. Hace más de 15 años.
1: Acabo de ver un video tuyo de bebé. Eras un bebé, ¿cuánto tenías?
0: No tan bebé.
1: Tenía pelito largo. Qué gambetas, ¿no? ¿Qué pasó con esas gambetas?
0: ¿Vio? Y bueno, quedaron en el camino. No, las gambetas las sigo teniendo. El videito cuando jugábamos con Diego Maradona.
1: ¿Cuánto tenías ahí?
0: 18.
1: Wow, pasaron años, ¿eh?
0: 18 para 19. Una vida. Tengo 58, pasaron 40 años.
1: ¿Y el que vas a presentar ahora?
0: 40 años. Este es un fenómeno. Aparte, buena gente. Este es bueno de verdad.
1: Divino, divino, total.
0: Y relata de una manera muy particular. Está Julio Pavoni en línea, gran relator de esta casa. ¿Le damos la bienvenida?
1: Y lo presentamos. 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
0: Hola, Julito, querido, ¿cómo va? Buen día.
8: Hola, Manchi, motivás más que Bianchi vos, ¿eh? Manchi, querido, qué presentación que me di.
0: Y, pero la realidad, a mí me gusta decir verdades, ¿viste? Pasaron tantos años, ahí a mí está. Me gusta. De la gente que sí. quiero, y por supuesto, que ha pasado y que ha marcado, ¿cómo no voy a recordarlo? Y para eso estamos, para hacer... Primero hay que
8: casi 20 años, Fer.
0: Casi 20 años.
8: Casi 20 años.
0: ¿Viste?
8: Casi 20 años han pasado.
0: Hay que ser agradecido, hay que tener memoria, ¿eh? Como decía Chiche, memoria. Y por supuesto la vida fluye, es esto, es así, no hay que ir con dobleces, con hay que ir de frente, ¿viste? Y cuando uno es un tipo que como vos, que tiene una familia hermosa, que conoció a tu familia y que sos un gran relator, que le pones pasión. El relato no es para cualquiera, ¿eh? Uno en el relato tiene que narrar lo que mucha gente no ve y vos lo hacés, ¿viste? De una manera muy particular. Tú sos una de las grandes voces, ¿eh? Que tiene el relato.
8: Y recién lo nombrabas a Tilio, a Lito Costafebre, que hablé hace un par de días con él. Bueno, él fue el que marcó un antes y un después, ¿no? En esta historia, porque yo trabajaba con Robert, con Leto, que también...
1: Qué lindo.
8: En la carrera.
0: Un hermano, Roberto Lito, Leto. Un hermano,
8: sí,
0: Roberto Leto.
8: Sí, sí. Pero, viste, hay que jugársela por alguien nuevo, ¿eh? Y Lito se la jugó por mí. Y yo eso se lo... Y bueno, y para mí es como un padre en esta historia. Y bueno, él del lado de...
1: Qué lindo.
8: Que fue lo que siempre quise hacer, pero siempre le valoro y le destaco, obviamente, que él se haya jugado por alguien que no conocía tanto y que, bueno, y que empezó a formarlo en su carrera. Y bueno, ahora ya me soltó y lo quiero mucho, lo aprecio mucho y lo tengo siempre.
1: Ay, se nos
8: cortó. Vamos y nos tomamos un café.
0: Escucha, te hago una pregunta. Uno, para relatar de la forma que relatás vos, que le pones la vida a lo que haces, ¿uno tiene que preparar esa gola?
8: Sí, a ver, yo tengo una formación con una foniatra, hago mis ejercicios, me gusta practicar, me gusta ensayar.
0: Ejercicios vocales, ¿no?
8: Sí, claro, para poder trabajar la voz, me gusta formarlo desde ese lugar. Yo siempre digo que de fútbol, yo quería ser relator de Boca y bueno, y a partir de ahí me empecé a formarme siempre con esa historia. No, yo no quería relatar fútbol, yo quería relatar a Boca. Y para mí el relator de campaña es algo distinto, por eso destaco lo que hace Lito con River y destaco, a mí me gusta escuchar mucho cuando voy en el auto las transmisiones partidarias, porque voy buscando relatores en distintos diales y en distintas emisoras o hoy con el stream que te permite también relatar desde cualquier lugar. Me gusta el relator partidario, que le pone un corazón y un empeño distinto al relator, bueno, más conocido de radios más importantes, pero está mucho más actor que está identificado con una camiseta que al resto. Me gusta eso.
0: Ahí te saluda Clara Mariño.
2: Hola, Julito, ¿cómo estás?
8: Hola, Clara, ¿cómo estás?
2: Bien, bien. Vos sabés que yo siempre pienso, ¿no? Cuando te toca transmitir por radio un partido aburrido donde no pasa nada, que suele ocurrir, ¿cómo haces vos? Porque el que transmite en televisión tiene otros recursos, está la imagen, pero ¿cómo haces vos para un partido malo donde no hay situaciones de peligro, como muchas veces pasa? ¿Cómo haces para mantener al que te está escuchando atrapado?
8: También viendo cómo trabajaban grandes maestros con distintas camisetas y en distintas emisoras también y en otros lugares también, cuando me ha tocado viajar a transmitir a Boca, he sacado distintas ideas de cada transmisión para llevar a la mía. A mí me está permitiendo, por supuesto, llegar a todo el país, porque es...
3: qué pena.
8: Tantas voces que han pasado por este lugar. ¿Se corta?
3: Sí, se entrecorta.
8: A ver, ahí estoy bien.
0: Ahí estoy perfecto,
8: Fer.
0: Ahí está perfecto.
8: Sí, sí. Yo decía que Continental me ha permitido poder llegar a todos los hogares de la República Argentina, porque es un dial que penetra en todo el país, que es una radio muy futbolera. Y lo que yo hago cuando el partido no tiene la intensidad o el ritmo que al relator le gustaría. Yo transmito con la cabina puertas abiertas, como digo yo, y la gente entra y sale todo el tiempo. La cabina de Radio Continental de La Bombonera es una absolutamente donde cuando las cosas salen mal, la gente entra y critica, y cuando las cosas y opina de fútbol y entra, bueno, ha entrado la semana, por ejemplo, Horacio Sati, que es el presidente de la Suprema Corte de Justicia, bueno, que se sienta al lado de nuestro de Boca, se opina, y pasa un hincha normal.
0: Y opina. Y bueno, por eso lo que vos generás, ¿viste? Y hablábamos de Lito Costafebre, claro. Ayer estuvimos charlando con el negro Nelson Cuevas, con Pipino, mirá, cuando, bueno, marcó un antes y un después cuando el relato de Lito,
8: claro,
0: ese relato, claro, fue tremendo, ¿eh?
8: Sí, hacelo Cuevas.
0: Después lo vamos a poner, claro, vamos a poner perlitas en la mañana de grandes relatores. Después buscalo, Charlie, el de Lito Costafebre cuando le dice me volvía loco. Bueno, ustedes son esos relatores, ¿no? Que por supuesto acompañan de tal manera que uno se siente en la cancha, se siente vivo. Te saluda Maderna.
4: ¿Cómo anda, joven?
8: ¿Cómo anda? ¿Bien?
4: Bien, bien. Escuchaba atentamente, bueno, cómo te cuidás la garganta y lo bien que haces, ¿no? Vos sabés que el gran orador Cicerón decía que debemos desear una voz hermosa. Y si bien no depende, mira, de nosotros, sí podemos enriquecerla y fortalecerla. Y a través de la foniatría y la responsabilidad, las cosas se pueden hacer. Me encanta eso. Y yo siento una pasión barba por los relatores. Dios ha sido muy generoso conmigo, porque me ha dado la posibilidad de trabajar con relatores de primer nivel. Pude trabajar con Fioravanti, pude trabajar con Muñoz, pude trabajar con Caffarelli, con Hueve, con el Negro Burr, con Juan Carlos Morales, un partido con Víctor Hugo Morales, y siento una admiración bárbara por el poder de creatividad, la visión que hay que tener de la cancha, el conocimiento del movimiento de los jugadores.
0: Y los nombres.
4: Claro, claro, claro.
0: Ustedes van con las camisetas, ¿no? Le ponen las camisetas con los números, ¿vas, no?
8: Sí, yo armo varias planillas, pero una vez que comienza el partido, pues ya la memoria del relator. A mí me gusta trabajar la transmisión, no me gusta llegar y empezar a preguntar a ver quién juega, quién no juega, sino ya ir un poco trabajado. Yo considero que hay relatores que nacen con un don y otros lo trabajan. Por supuesto, si se tienen las dos cosas, ya sos número uno indiscutido. Pero yo soy de los que creen que en mi caso yo no nací con un don, sino que tenía una habilidad para relatar, pero lo fui trabajando. Yo soy más fruto del trabajo que de un don natural que quizás me dio la vida, sino que lo fui trabajando. Y bueno, y en ese trabajo lo fui perfeccionando, yo creo, claro, en el trabajo, creo mucho en que se puede mejorar y que se puede aprender. Y bueno, me gusta ver videos, por ejemplo, ahora estoy mirando videos de Central Córdoba y estudiando al rival y quién usa una trenza y quién usa una media más cortita y los botines de distintos colores.
0: Estudia lo que va a narrar, lo que va a relatar.
8: Claro.
0: Es un hombre que conoce como pocos. Entonces, claro, cuando él relata, la narración es otra, ¿no?
8: Sí, y Fer, y también como haces vos. Porque yo también lo he visto que lo haces vos. La participación, chico, y me gustaba escuchar a los relatores, en ese caso era o a Pancho Caldiero o a Alejandro Fantino, donde ellos abrían los teléfonos y la gente participaba.
0: Qué bueno, qué bueno.
1: A mí también me encanta.
0: Qué bueno. Y a veces cuando te olvidas algún nombre, lleva la pelota el 5, toca para el 8, el 8 para el número 10.
8: Sí. Bueno, esta es la ayuda a memoria que uno hace previamente.
0: Qué lindo. Vos sabés que mis comienzos hace muchos años, más de 40, fueron relatando, ¿eh? Mi escuela fue el Negro Bullrich. Claro, fue el Negro Bullrich.
8: ¿Por qué no hacemos algo para el superclásico en la cancha de Boca, Fer? ¿Por qué no te venís a la cabina?
0: Cuando quieras.
8: Y también
1: ¡ay, me encantó! ¡Qué lindo desafío!
0: Me encanta. Super,
1: qué bueno.
8: Pablo Di Fonte, imagino que te va a autorizar, ¿o no?
0: Y yo creo que sí, va, no sé, qué sé yo. A esta altura...
8: Te venís a la
0: cabina. Hablale vos, vos tenés banca con Di Fonte. No se llega, cualquiera no llega a Di Fonte, ¿eh?
1: ¿Cómo que no? Si está acá la oficina.
0: Sí, pero no te atiende, ¿no? Ah. Tenés que hablar con la secretaria.
8: No te atiende, ¿viste? Me hace lo mismo a mí. A mí me sacó el azul, ¿viste? Que cuando vos mandás un mensaje, el tilde azul...
1: Ah, te clavó el visto.
8: Me leo, no.
0: Bueno, hablemos con Di Fonte. No, me encantaría, ¿eh? Me encantaría. Aparte, no saben qué lindo es verlo laburar a los relatores, ¿viste? Porque dejan la vida en el relato. A mí me encanta.
1: Pasión.
0: Yo iba a la cancha, iba con la radio. Me escuchaba escuchar el relator, ¿viste?
1: A mí también, sigue, a mí me gusta el relator. Yo sigo diciendo la radio.
0: El relator, y aparte cuando, viste, traspasa, ¿viste?
8: Bueno, Lito, vos lo nombraste a Lito recién, él comentó mucho, él relató mucho tiempo como comentarista con Badía, por ejemplo. Hay grandes voces de la radio que pasaron del periodismo después al periodismo, obviamente. Bueno, Néstor.
0: ¿Qué relator partidario, Lito, por Dios, mamma sí. mía,
1: Hablando de maestros hoy en el Día del Maestro.
0: No, Lito, aparte un amigo. Con él hicimos, ¿te acordás, no? Hicimos un lindo programa de televisión, Abrazo de Gol, que fue, claro. Marcó una época. Lo hacíamos con él y con Roberto Leto. Lindo Leto.
8: Otro maestro.
0: Qué buena gente, otro Roberto maestro. Leto, por Dios. Qué buena gente, Qué buena gente. Che, ahí te voy a mandar la invitación, porque el 23 de septiembre, ahora nomás, vamos a estar celebrando la vida y va a ser un día muy especial porque vamos a lanzar la temporada 2027. Y quiero que compartas con nosotros, ¿no?
8: Voy a estar ahí. Pásame la invitación.
0: No, tenés que estar. ¿Cómo voy a estar? Sí. Tenés que estar.
1: Cantaba muy bueno.
8: Voy a estar.
0: Ahora te paso la invitación. Si vos sos parte.
8: Ahí
0: vos
8: está.
0: Sos parte. Bueno, juega Boca.
8: Bueno, juega. Casi absoluta de Arruabarrena, porque hay muchos que están con fiebre, que tienen pocos entrenamientos, la gripe ha llegado también a Boca y hay muchos que están al límite de la lesión, y Boca se juega una parada importante el martes 15, vamos a estar con Radio Continental en el Morumbí de Boca. Está ganándole el partido 1-0 a San Pablo, se juega el partido de vuelta, pero guarda todos los titulares o la mayoría de los titulares para ese partido. Así que hoy, ante Central Córdoba de Santiago del Estero, 21:30, mayoría de suplentes. Bray va a ser el arquero, seguro. Barrena, que da la charla técnica a las 7 de la tarde y así allí ya confirma la totalidad del equipo. Gorosito seguro en el lateral derecho. Figal como primer marcador seguro también. Primera duda, si juega Jagger Herrera, el chico de los rulos, el chico de las inferiores de Boca, o Marco Pellegrino. Está la duda cualquiera de los dos. En el lateral izquierdo puede aparecer el chico Satas o Lautaro Blanco. Esa es la segunda duda. La mitad de la cancha está confirmada. Belmonte va a jugar, el chileno Alarcón va a jugar, y Carlos Palacios, el otro chileno, también va a jugar. Villa juega seguro, el ecuatoriano Valencia juega seguro, y tres de todo el equipo que te di, si juega Alan Velasco o si juega el paraguayo Oscar Romero. Esa es la formación de Boca para jugarle hoy a Central Córdoba de Santiago del Estero, transmisión nuestra desde las 8 de la noche.
1: Me encantó.
0: Qué bueno.
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1: Novillos de 430 a 470 kilos, de corrientes 4.500 a 4.600 y de máximo absoluto 4.750 con incluso tal vez un 4.800 que me han mencionado en pasarela, pero que no se ha dado en los remates. Por su parte, para los novillos más pesados, que si bien no han tenido tanto volumen, hay algunos valores que tenemos para pasar para los corrientes o para el máximo absoluto. Estoy hablando de los de 490 a 550 kilos, 4.400, 4.450 dentro de los corrientes y varios lotes que se han comercializado en 4.500 pesos, que es el que termina siendo el máximo del día. En el caso de los novillitos, los medianos de 350 a 390 kilos, corrientes de 4.800 a 5.000 y con un 5.020 de máximo ha quedado ahí. Para los más pesados, de 390 a 430, 4.650 a 4.750 y 4.800 pesos de máximo. Por su parte, las hembras, las vaquillonas principalmente, las medianas de 350 a 390 kilos, 4.500, 4.550 y hasta 4.600. Y para las que son un poquito más pesadas, de 390 a 430, valores en torno a los 4.300 y 4.370. Por último, tenemos el consumo liviano, sí, hasta los 350 kilos, los machos, separados un poquito por alguna diferencia de precio, más que nada en cuanto a los máximos, pero dentro de los corrientes también vemos los machos un poquito mejor, con corrientes de 5.000 a 5.100, 5.150 incluso también, y hasta 5.200 por algo muy puntual en un lote, pero bueno, el valor se dio en uno de los remates de la mañana. Las hembras, por su parte, como les decía recién, arrancando un poquito más abajo, con corrientes de 4.800, 4.900, y han llegado vendiendo varios lotes de 5.000 pesos, que sería el máximo absoluto en esa línea. La vaca sigue con demanda por la falta de volumen, la más pesada de 430 kilos o más, con corrientes de 3.400, 3.700 incluso también, y hasta 3.850 es lo que se ha pagado el día de hoy, que ese termina siendo el máximo absoluto de esa categoría. La conserva sigue arrancando en los 2.600, 2.650, hasta los 2.700, la buena que tiene algunos kilos más, 2.750, 2.800, 2.850, para la manufactura valores en torno a los 2.900, 3.000 y 3.100, y en el toro es donde más variabilidad nos hemos encontrado, porque hoy han llegado al mercado desde toros conserva, donde vimos valores más en torno a los 2.600, 2.800, 2.900, y después, a medida que iban mejorando su condición corporal, valores todos por encima de los 3.000 pesos, incluso hasta los 3.100 para los corrientes, y el máximo quedó para un lote muy puntual también, pero que eran efectivamente toros muy buenos, muy lindos, bien encarnados y bien pesados, que se ha vendido en el máximo del día, que termina siendo 4.000 pesos. Bueno, les repito entonces, el ingreso del día de hoy, 5.705 y casi 20.000 para la semana operativa desde Cañuelas. Ahora sí, les mando un gran saludo y buen fin de semana.
2: Igualmente para vos, muchas gracias.
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0: Hola, buen día, Manchi y equipo, disfrutando esta hermosa mañana acá en La Plata, que todavía hay solcito. Estoy haciendo mi rehabilitación de brazo. Y bueno, les quería desear un excelente fin de semana. Los escucho siempre. Y bueno, nada, participar si se puede por algún regalito. Andrea 0850.
1: ¿Qué haces, Fer Manchini? ¿Cómo te va lo que estás contando de tu maestra? Vos sabés que te escucho a vos y me estoy escuchando a mí mismo. Te habla el Tano de Devoto. La verdad que lo que decís es, este pibe es mi hermano mellizo. Yo tengo 10 años más que vos, obviamente, ¿no? No tan obvio, no lo podés saber. Y me acuerdo ayer que comentabas que vos fuiste mozo. Me acuerdo cuando tenías el negocio ahí en Nueva York, que tomábamos café, creo que trabajabas con tu hermana, que era muy linda tu hermana. Vos eras me acuerdo que te movías de un lado para el otro, preparabas el café. No sé si eras el dueño, vos, tu papá, porque eras chico vos. Yo tendría unos 28, 30 años, vos tendrías 19, 20 años, una cosa, supongo yo, ¿no? Me estoy acordando de la década del 90. Cuando recién nombraste a tu hermana, que era muy linda, y cómo te enseñaba, que era un poco tu mamá, dijiste un poco todo, ¿no? No pensaba que era más grande, pensaba que era más chica que vos. Pero me acuerdo cómo atendías, que después vino una señora que era paraguaya, unos abuelos vinieron, después compraron otra gente, ¿no? Unos abuelos creo que eran. Y después vino una señora paraguaya. Y después no te di más, todavía estaba La Barrera, imagínate, ahí en Avenida San Martín de Nueva York. Ya no existe más eso. Así que bueno, te felicito por el programa, te escucho siempre. Un cariño grande y un cariño grande a todos los maestros y a todos los profesores, que bueno, sin eso no vamos a ningún lado, obviamente. Ojalá que cambiemos y demos importancia realmente a la educación. Si no, no vamos a ningún lado. Un abrazo a todo el equipo, que es excelente. Chau, chau, Fer.
2: Buen día, Fernando Manchini. Te escucho todos los días. Muy buen programa, la verdad, espectacular. Soy el Colorado de los Pagos de Iraola, partido de Tandil. Acá andamos laburando en el campo, mansamente. Buen fin de semana. Chao, chao.
3: Buenos días, chicos. ¿Cómo va? Como siempre, Pablito de Espeleta. Bueno, me gustaría participar, a ver si tengo suerte en ganarme alguno de los sorteos. Y yendo al tema de las Torres Gemelas, me acuerdo como si fuese hoy. Yo tengo 50 años, trabajo acá en el rubro de papel de lunes a viernes hace más de 29 años, y de esto ya hace un cuarto siglo, parece mentira, 25 años. Me acuerdo como si fuese hoy, una compañera mía estaba justo con la computadora a través del monitor. En ese entonces no me acuerdo cómo había podido enlazar imagen y se veía muy mal, pero se veía como el avión se estrellaba en las torres, que no lo podíamos creer, y ver al rato que se caen las torres y en simultáneo el ataque a la Casa Blanca y al Pentágono. Realmente un día para no olvidar semejante atentado, ¿no? Bueno, y feliz día para los que son maestros. Así que ahora voy a saludar a mi hermana también, al igual que Bofer. Y como siempre, Pablito de Espeleta, mi DNI es 962 y me encantaría participar. Los quiero.
4: Los quiero, dijo al final, me encantó.
5: Tremendo los mensajes, por favor.
4: Para ese conocido tuyo que dijo.
5: El tu Tano, hermana, de Villa Devoto.
4: Tres veces dijo qué linda que era tu hermana.
5: Anita, mi hermana Ana, mi hermana Ana. Claro, él hablaba de Avenida San Martín, esquina Nueva York. Yo tenía 18 años, Tano. ¿La foto que viste con Maradona?
4: Sí, era de esa época.
5: Claro, bueno, Don Diego y Diego iban al café.
4: Ah, me muero.
5: Claro, estaban en la calle Cantilo. Muchos recuerdos. Avenida San Martín, esquina Nueva York.
4: Estaba La Barrera, decía, imagínese.
5: Claro, año. La Barrera, estaba el puente.
4: Esa época, impresionante.
5: Cuántos recuerdos, por Dios, Tanito querido. Lindo. Che, ponelo al Tano para el 23. Ponelo al Tano, ponelo al Tano.
4: Ponelo, por favor.
5: Ponelo al Tano.
6: Habló muy bien de tu hermanita, ¿eh?
5: Sí. Che, la señora Andrea de La Plata, que se está recuperando del brazo, sí, también está invitada el 23, ¿no? Tengo entendido.
4: Ya está anotada.
5: Ustedes llevan la cuenta, ¿no?
4: Pero
5: no me engañen, ¿viste? Me dicen todo que sí, todo que sí. Charlie, viste, levanta el pulgar. Está todo anotado. Bueno, muy bien,
4: Mati. ¿Por qué no confías en tu equipo?
5: No, yo confío en mi equipo. Feo. Pero ustedes se encargan de llamar a la gente, citarlas, todo como
4: todo
5: corresponde. El 23 a las 20:30 en Diquen Eventos, Avenida San Martín, esquina José Cuba. Mirá que se viene, es la mega fiesta, ¿eh?
4: Sí, va a haber cotillón.
5: Va a haber cotillón, va a haber papel picado.
4: Ah, me encanta.
5: Va a haber de todo.
4: Me encanta el momento del trencito.
5: Porque se viene la terna de los Martín Fierro,
4: También.
5: Estaremos ternados para la gala es el 6 de octubre.
4: Debiéramos. Pero bueno.
5: Debiéramos.
4: A ver, es una compulsa con nuestros oyentes.
5: La compulsa popular.
4: Hola, equipo.
5: Che, Colorado de Tandil. ¿Fue la semana o el día del Colorado, no?
6: Claro, la semana.
5: Está laburando en el campo el Colorado. Grande Colorado, querido. Y quiero agradecer a Pablo, a Pablo de Espeleta.
4: Sí, que siempre nos escucha Pablito. También hay que sumar a los sorteos a Pablito porque quiere
5: a todos.
4: Tengo muchos mensajes que
5: dale, Selena, ¿qué estás esperando?
4: El 1144-000-590 dice: en primer grado, en 1976, tuve a la señora Beatriz en el colegio Raúl Bernardelli, en las calles Estrada y José María Moreno. Una dulzura, ¿cómo no recordarla? Que estén bien, excelente el programa. Quiero participar por la cena o el almuerzo en la brigada. Marcela de Sarandí. Mensajes que llegan para anotarse también en los sorteos mientras van compartiendo con nosotros.
5: Todos.
4: Y para, acá el grito de la que tiene ese problemita en el brazo que se operó.
5: Andrea,
4: dice,
5: no,
4: voy a celebrar mi recuperación, a cerrar el año con
5: sacala,
4: ustedes.
5: ¿Me escuchás? Por favor, sacame la Andrea y al
4: me
5: Tano.
4: Me muero.
5: Sacalo que voy a llamar con ellos. Matute, no te enojes, ¿eh?
4: Soy maestra y aprovecho
5: Matute,
4: para
5: festejar. Matute, viste que lo sacás de la zona de confort a Matute.
4: Porque está concentrado, vos no entendés que está con
5: está
4: los auriculares.
5: Está mirando los partidos de fútbol de la fecha.
4: Sí.
5: Le gusta mirar los partidos de fin de semana.
4: Está produciendo también mesa picante.
5: ¿Tenemos el gol de Cuevas? ¿Porrito Costafebre? No. Después. Está bien, no pido nada. No
4: sí,
5: pido
4: acá
5: nada.
4: Dice el Carlos de Morea, dice, ayer fue el día del auxiliar y mi esposa, y hoy el día del maestro, mi hija, así que muy feliz
5: bueno,
4: para los dos. Ah,
5: bueno,
4: no sabía que ayer fue el día del auxiliar.
5: Señoras y señores, tengo que vender, no vendimos nada.
4: No, no te equivoques,
5: no vendimos nada. No.
4: ¿Sabías
5: que voy con Clara Marinho?
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5: Clara Marinho.
7: Bueno, ustedes no sé si están enterados de este joven de 15 años que fue detenido por la policía en Quilmes.
4: Sí.
7: Este joven planeaba un atentado.
5: ¡Qué horror!
7: Al colegio y a muchos compañeros y alumnos para el 2027. Entonces, ¿qué hizo? Empezó a conectarse con la inteligencia artificial del GPT y preguntarle, ¿cómo se planea un atentado? Y entonces el GPT le decía, tenés que comprar esto y aquello y lo más allá, y él lo iba acumulando en su casa. ¿Cómo se descubre esto? De una manera increíble. Un miembro del directorio jurídico del FBI, de la embajada norteamericana aquí en la Argentina, detecta algunas palabras clave que el FBI sigue muy de cerca en la inteligencia artificial, como matar, asesinar, etcétera, etcétera. Esto se detecta en la embajada norteamericana de nuestro país. Esta persona le envía el dato al FBI de los Estados Unidos. El FBI en los Estados Unidos se da cuenta de que es cierto y se lo hace llegar esa información a la Policía Federal aquí en la Argentina. Acá se hacen todos los estudios y descubren que esto venía de un chico de 15 años en Quilmes. Van al domicilio, allanan el domicilio y le encuentran guantes tácticos, pasamontañas y una cantidad de cosas vinculadas a un posible atentado en un colegio.
5: Qué locura, ¿no? Qué locura, por Dios. Qué locura.
7: Una locura, además, la irresponsabilidad, me parece, del GPT, que no controla nada. Por suerte el FBI lo hizo y también la Policía Federal.
5: Pero perdóname, ¿la inteligencia artificial no la avisa al FBI?
7: No, El FBI detectó, por eso te digo, yo creo que el GPT, la inteligencia artificial, debería tener responsabilidades legales frente a lo que está sucediendo, y esto no es lo que sucede ahora.
5: Yo tenía entendido que la inteligencia artificial le pasa información al FBI, no lo sé.
7: Lo que el FBI está muy atento, porque hay palabras claves,
5: claro,
7: que ellos detectan, por ejemplo, bueno, matar, asesinar, etcétera, etcétera. Fíjate vos, y además la responsabilidad de los padres, ¿no?
5: Qué tremendo, por Dios, qué tremendo, tremendo, tremendo, tremendo.
8: Ahora es increíble porque vos ves las
5: fueron
8: fotos.
5: Fueron a allanar la casa, ¿eh?
8: Sí, ves las fotos del allanamiento en la casa, en la habitación, y hay un peluche colgado en la puerta, en la manija de una puerta del placar, un dinosaurio en una repisa. Increíble, ¿no? Porque claramente
5: y estaba planeando un atentado, estaba planeando un atentado.
8: Contradicciones de la vida de un adolescente.
5: ¿Va? ¿Está enganchado o no? Tenemos la, sí, la tenemos a la señora. ¿Está Andrea de la Plata? ¿Está Andrea, la oyente, que se está recuperando?
4: Hola Andrea, ¿cómo estás? Bienvenida al aire de Radio Continental Mancini 590.
9: Hola, buen día. Estoy muy emocionada porque, bueno, aparte después del accidente quedé hiper emocionada y ahora estar hablando con ustedes, bueno.
5: Estás sensible, Andrea. Fer Mancini, ¿cómo estás?
9: Muy bien.
5: Qué lindo escucharte. Pues es que nosotros hicimos una cadena de oración cuando vos contabas que te ibas a operar y que después te operaste y te estás recuperando. Hicimos una cadena de oración para que vos te recuperes pronto. Y mirá, esa cadena de oración acompañó. Así que un placer saludarte, acompañarte, y el 23 te vamos a esperar con el corazón.
9: Ay, muchas gracias. Sí, sí, acá estoy ya con rehabilitación. Fue un accidente, como todo accidente, que puede ser prevenible, pero bueno, uno no se da cuenta. Un accidente casero, en realidad, porque estaba paseando con el perro y mi hija, y el perro es muy buen corredor, yo corro también, pero bueno.
5: Mirá qué bien, mirá qué bien. ¿Cuántos kilómetros corres?
9: Bueno, ahora en este momento nada, pero,
5: no, pero... corro
9: normalmente, sí. Corro y hago entrenamiento y 5 kilómetros casi siempre.
5: Muy bien.
9: Pues bueno, en épocas de carrera o cuando quiero participar, que arriba participar de unas competencias de CONICET, pero bueno, creo que no voy a poder viajar. Era un trail de montaña de 5 kilómetros. Bueno, por ahora todo eso está pendiente.
5: Te felicitamos, Andrea querida, y el 23 te esperamos, ¿eh? Vamos a disfrutar de una noche inolvidable, y la idea es compartir con ustedes, los oyentes, de cada mañana, en una noche que será para nosotros inolvidable porque celebramos la vida. Gracias por escucharnos siempre y un saludo grande a la familia, ¿eh?
9: Dale, abrazo a todos y un excelente fin de semana.
5: Gracias.
4: Gracias, hermosa. Nos vemos prontito.
5: Cumplimos un sueño. Che, ¿sabe quién está en línea? Guillermo el Tano de Devoto.
4: Guillermo, bienvenido.
10: ¿Qué haces, Fer? ¿Qué tal, chicos? ¿Cómo andan?
4: Muy bien.
5: ¿Cómo andás, Tano? ¿Cuántos años pasaron? 40 años, Tano.
10: Pasaron, vos sabés. Estaba acá tomando mate en la cocina solo como un pavo, pues yo vivo solo, ¿no?
5: Sí.
10: Y bueno, y me quedé pensando, digo, mierda, pasaron 40 años, es una barbaridad.
5: Avenida San Martín, esquina Nueva York, ¿te acordás?
10: Claro, claro, claro. Sí, nosotros hablábamos muchas veces. Nunca lo vi a Diego. Siempre estabas vos y la piba.
5: Mi hermana.
10: Más pinta. Por eso después pedí disculpas, porque digo, yo no soy un anista. Iba por a tomar el café porque me caía muy bien vos. Aparte, era Superman, porque vos andabas corriendo de un lado para el otro. Yo me acuerdo que hacías una cosa, lavabas. Todo junto hacías. Una cosa extraordinaria.
5: ¿Vos te acordás, Tano, que ese café, nosotros marcamos una época, porque hace 40 años dejábamos abierto los viernes y sábados, las 24 horas, o sea, no se cerraba, sí, sí. Y la gente iba de recalada, teníamos unas tortas muy ricas, recuerdo, y hacíamos, sí, unas picadas bárbaras, y la vereda, ¿viste? ¿Te acordás lo que era la vereda?
10: Y era un lugar chiquito.
5: Sí.
10: Y al lado había un kiosquito, era un lugar chico.
5: En el kiosco atendía mamá Cira, en el kiosco fax. Exacto. Atendía a mi vieja ahí, atendía a mi vieja.
10: Era tu mamá la señora. Uy, con la señora hablé más que con vos. Mira, vos no sabías que era tu mami.
5: Mira, estaba mamá, toda la familia. Toda la mirá familia. Y la abuela Amparo hacía la pasta ahí los domingos al mediodía.
10: Era vos. No, yo normalmente iba a tomar café, iba a descansar un ratito del trabajo, yo en esa época estaba en pareja, y para no escucharla mucho a la otra...
4: ¡Oh, qué feo es!
5: Che, Tano, escuchame, Tano, el 23 nos vamos a dar un abrazo, Te tenés que venir. Aparte vamos a estar ahí en Dique, muy cerca de Avenida San Martín, esquina José Cubas.
10: Dale.
5: Tano, qué lindo recuerdo, qué lindo recuerdo, Tano. Sí.
10: Espero dar un abrazo gigante a vos y a todo tu equipo, un equipo fantástico, mezclan todo, es muy lindo el programa. Yo se lo recomendé a mucha gente, ya. Es muy, muy lindo el programa.
5: ¿En serio?
10: Muy vibrante, es muy lindo realmente. La programación de Continental es muy buena.
5: Es una montaña rusa de emociones, Tano.
10: Sí. Y mandale un beso grande cuando lo veas al Gallego González, que el otro día lo vi.
5: Sí.
10: Vino Gallego, no te digo dónde lo te imaginas dónde, ¿no? En un Vigo, fui un rato a Vigo, bueno, casi Gallego, le digo acá. Divino el Gallego.
5: Gallego labura con nosotros, está en otra empresa hace muchos años. Gallego lo conozco hace más de 40 años,
10: claro.
5: Cuando arrancaba en Ferro, Gallego, un hermano de la vida. Y fuimos creciendo. Un día le dije, tenés que hacer radio. Primero tenés que hacer tele, tenés que hacer, ¿te parece? Y hoy ya es el Gallego de la gente, un hombre muy querido.
10: Es el Gallego de la gente. Son gente que ya pasan a ser de todos los usos y ya de Boca.
5: Bueno, che, me pasó con el Bambino Veira, me pasó con el Pato Filiol, me pasó con Perico Pérez, me pasó con Mancuso, me ha pasado y me pasa ahora con Miguel Brindisi, me pasa con el Chino Tapia. Son figuras tan importantes, con Omar Labruna, que han marcado una época, hemos crecido con ellos, y vos lo ponés al aire y la gente se vuelve loca, Tano.
10: ¿Sabés por qué? Porque ya una cierta edad, yo soy de Boca, pero si juega bien River, miro a River, a Boca ni lo mismo.
5: Claro, claro.
10: ¿Me entendés? Entonces, a ver, hay tipos que son indiscutibles, el Bocha, Alonso, hay el Gallego, por ejemplo, que era un gran goleador, no era un gran técnico, pero un gran goleador, Miguelito, que era un fenómeno de jugador y como saludaba con el brazo levantado de nada. Gente divina, no existe más.
5: Marcaron una época. Tano, el 23 lo vas a ver a todos, porque el 23 van todos.
10: Sí, voy, quédate tranquilo que voy.
5: Tanito, ¿y dónde vivís en Devoto? ¿Dónde estás?
10: Concordia, Nueva York.
5: Uy, cuántos recuerdos. Yo nací en Emilio Lamarque.
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4: Dijo que un país funciona igual que un aula y que un buen ciudadano primero se forma en el colegio.
5: Porque un país funciona igual que un aula. Si todos hacen su parte, aunque sea pequeña, entre todos hacemos que salga bien. Ser un buen ciudadano es entender que lo que uno hace, por más chico que parezca, también afecta a los demás. Todo eso que hacen en el colegio es un entrenamiento para la vida en sociedad y ustedes ya lo vienen haciendo bien. Porque el carácter es como una casa. Y en una casa todas las piezas son igual de importantes, hasta las que no se ven. Ustedes ya empezaron a poner esos ladrillos y por eso estamos hoy acá celebrándolo.
4: Florencia Fossati, Servicio Informativo Continental.
6: El Congreso comenzará a debatir la semana que viene en Comisión de Diputados los proyectos sobre endeudamiento.
7: Convocarán especialistas, entidades financieras y damnificados para analizar el problema.

0: y eso se está procesando. Los bancos van a volver a dar crédito, están procesando este tema de la mora para aliviar la carga a la gente que la tiene, y eso creo que puede ayudar a desatar un poco este nudo y que en todo caso la actividad económica tenga un mayor dinamismo.
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3: Pronóstico.
2: Chaparrones esta noche, mañana sábado frío, lluvia todo el día, mínima 8 grados, máxima 12.
1: 18 grados 7 el actual, cielo parcialmente nublado en la ciudad de Buenos Aires.
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0: Buen día, equipazo. Quiero desearle feliz día del maestro a mi señorita de cuarto grado en el Colegio San Antonio de La Plata, Elba del Acua, y a la de primer grado especialmente, Ginetta Ferretti de Caramelio, año 72, en el Colegio San Antonio de Padua de La Plata. Soy Marcelo Polo de Ensenada. Un abrazo grande.
1: Buen día, qué importante la bolsa de trabajo. Importantísimo que lo sigan teniendo. Yo también pensaba como el señor, qué raro que no se tocó más el tema de la bolsa de trabajo. Estaba pensando en estos días y justo el señor dio su audio y dijo lo mismo que yo pensaba. Yo soy jubilada y hago costura, arreglos, pero pienso en los jóvenes, es muy importante, los que no son tan jóvenes que también necesitan, no se han quedado sin trabajo. Es importantísimo que en una emisora haya bolsa de trabajo. Muchas gracias por escuchar mi audio.
2: Qué alegría escucharlo a Daniel López. Lo he seguido por mucho tiempo a la mañana, cuando estaba a las 5 de la mañana, mientras iba al trabajo, siempre iba escuchando en el auto. Y bueno, un abrazo enorme para todo el equipo, Machín y todo su equipo. Habla Jorge de Lanús. Que tengan un excelente fin de semana.
3: Buen día, Mancini de equipo. Soy Marcelo, el repartidor de alimento para perro de José Cepaz. Mis últimos números son 742. Así que bueno, acá andamos, rumbo a Rosario. Tranquilómetro, hoy entregamos en Rosario. Así que está espectacular el día, nubladito, tranqui, lindo. Así que acá vamos, sobre Ruta 9. Un abrazo para todos, que tengan excelente fin de semana. Bueno, sigan así, pum para arriba. Siempre son mi fiel compañía, Continental a pleno. Mientras trabajo, Continental a pleno. Así que bueno, nos estamos viendo. Bendiciones para todos.
4: Buen día, ¿cómo les va, Continental? Qué lindo escucharlo todas las mañanas. Ustedes saben que tengo dos o tres cositas imborrables en mi vida. Tenía 7 años, me acuerdo, cuando llegó el hombre a la luna, acá en Alberti, en el pueblo que vivo. Le decíamos de atrás la vía, vivíamos del otro lado de la estación. La única televisión que había en esa zona, ahí atrás de la vía, la tenía una tía. En realidad era una vecina, vivía al lado de casa y nosotros le decíamos tía. Esa noche tocó Sandro y los de Fuego, no me olvido más. Nos sentamos todos, éramos como 70 personas para llegar a ver el hombre a la luna. Y el día de la Torre Gemela, yo me estaba cortando el pelo esa mañana. El Gustavo Álvarez, un peluquero de acá conocido. Y vimos en el televisor chiquito que tenía cuando se producía el primer choque de los aviones, no se sabía lo que pasaba en ese momento. Bueno, me cortó y cuando salí, alcancé a llegar

0: banco que estaba a una media cuadra. Cuando entro, porque ese día hacía calor, no sé por qué estaba abierto, o eran las 10 y recién abrían, y se ve cuando choca el segundo avión. Sí, fue algo impactante, inolvidable, y creo que quedó, cada uno recuerda el lugar que estaba. Así todo, yo cada tanto miro algún documental que va saliendo de nuevas imágenes y nuevos conocimientos de lo que pasó. Sí, quedará para siempre en la memoria, como también lo de Cabezas, y también me quedó mucho la noche de Malvinas. Yo era maquinista en el ferrocarril, estaba en Ralicó, en La Pampa, y mi compañero me llamó, él escuchaba radio de noche, me llamó como a las 5 de la mañana y dice, entramos en las Malvinas, Dios mío, inolvidable. Un abrazo, perdón que lo hice tan largo, Gustavo de Pla, en el partido de Alberti.
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0: día, señor Mancini. Hugo de Rafael Calzada. Mi saludo para todo el equipo. Un buen fin de semana. Un abrazo grande ahí para Daniel López, un señor de la radio. Y bueno, con las cosas que estaban nombrando, me hicieron acordar de Hangling, el gato y el zorro. Zorro con Z, por favor, si son tan amables. Bueno, un cariño grande para todos los maestros. Yo amo mi escuela primaria, la enseñanza que tuve en la primaria es excepcional. Tengo 77 pirulitos y la escuela número 3 de República del Brasil de Valentín Alsina me enseñó lo grande que es la educación. Solo tengo la escuela primaria y con eso me alcanza para taparle a muchos de los que hoy tienen la secundaria completa.
1: Hola, buen día, buen día, buen día. Escuchando Continental y Mancini en particular, y ahora con el Cholo. Un cariño muy grande a la tía del señor Marangoni, la Coca Marangoni, maestra y directora de la Escuela 18 de Chivilcoy. Soy Horacio. Gran maestra, gran, la Coca Marangoni.
2: Hola Continental, aquí Jorge de Caseros, como todos los días escuchándolos, y en este caso recordando el tema de las Torres Gemelas. Yo escuchaba que Clara decía que había estado un año antes. Bueno, con mi esposa estuvimos en enero de ese mismo año en las Torres Gemelas, comimos en el último piso, disfrutamos de ver desde el último piso. Es más, dos días seguidos, porque las excursiones eran para visitar las dos torres durante dos días. Fue muy impactante cuando nos enteramos lo que pasó. Y bueno, un recuerdo nada más. Gracias, lo sigo escuchando como cada mañana.
3: Buen día. Qué lindo escucharte, Daniel. Mi amigo querido, que lo empiezo a escuchar a las 5 de la mañana. La verdad, sos un señor en todo sentido de la palabra, Daniel. Un cariño para todos, soy Alicia de 9 de julio.
4: Muy pero muy buenos días, Fernando y todo el equipo, extraordinario programa. Sabes que te sigo siempre y los escucho siempre. Lo mejor para todos ustedes. Hugo de Villurquiza, mi última 3 es 655. Y lógicamente, como todos los días, participo por los sorteos del día de la fecha. Excelente fin de semana para todos ustedes y feliz día del maestro de todo el planeta. Que si hoy somos algo, es gracias a ellos.
5: Señoras y señores, 20 minutos pasaron de las 12 del mediodía en toda la República Argentina. Queremos agradecer infinitamente a cada uno de los oyentes que nos permite hace más de 30 años ingresar en su hogar, como les dice Fermancini, sin pedir permiso. El abrazo, la sensación de saber que están del otro lado me llena el alma. Gracias por tanto amor, por tanto cariño, por los mensajes de amor de los oyentes para con nosotros. Señora, por favor.
6: De presencia, pensé que ibas a decir, hola, gente linda de Continental. Quiero corroborar si estoy anotado para la fiesta del 23. Soy el penitenciario retirado de Varadero. El primer día cuando escribí, Fernando Mancini dijo que le gustaría charlar. Muero de ganas por estar allí el 23. Estoy anotado, José.
5: Pero sí,
6: María,
5: querido, Maldaro. Estás anotado. ¿Lo anotaste al penitenciario?
7: ¿Está anotado, José?
6: ¿Está anotado?
5: Sí. Vení con las esposas.
7: Las esposas puestas.
6: Mensaje claro. De Rock.
5: Alguno va esposado.
6: Mancini, me parece que el Tano se quiere levantar a tu hermana.
8: Estamos todos con el agarrado de
5: mi hermana. Mi hermana es una persona fuerte. Bailarina.
7: Ajá. Epa.
5: Sí, actriz.
6: Fernando, no, por eso lo con sé, la hermana lo de una amiga no se puede.
8: ¿Me dejas decirle algo al señor pelado que tengo a mi lado?
5: No le interesan los mensajes.
8: Sí, no, pero bueno, ya está. ¿Puedo cambiar? No, porque esto es un mensaje algo que le va a gustar mucho también a muchos oyentes que están
7: del otro lado. A tu hermana le va a gustar también.
8: No, no, a tu hermana no sé, pero a muchos oyentes que están del otro lado, bueno, porque hoy hablamos del Día del Maestro, hablamos del ANSES.
7: Ay, sí, feliz día a todos los maestros.
8: Pero no hablamos y no dijimos, Yanato va a un Metucá.
7: Yanato va, sí señor.
8: ¿Viste que le iba a gustar?
7: Es cierto que hoy hay que prender una vela.
8: Vos no.
7: Y... ¿por qué no? Yo callejón. Celebro todas las religiones. Yo soy una mujer de fe.
9: Está perfecto. En mi
7: yo
9: casa también se
7: amo la todos. Colectividad.
5: No para, me escuchás un poquito, para, porque lo tengo a. Para. Lo tengo a mi hermano de la vida, Ariel, que es de la colectividad.
7: Por favor, preguntarle si la manzanita con miel, lo que hora hay que comerla. Decir.
5: Ariel, querido, estamos en vivo en Radio Continental. ¿Lo podemos saludar, Ariel?
7: ¡Yanato va, Ariel!
5: ¡Yanato va!
7: Y a toda la colectividad.
6: ¡Yanato va!
5: ¡Yanato va! Para. ¿Cómo saluda María Fernanda Callejón en un día tan especial? Para Ariel.
7: Ariel, Yanato va.
5: Ah, muy bien.
9: Muy bien.
5: Pelado, ¿cómo lo saludas?
9: Sí, Yanato va, Ari, querido. Yanato va, umetuká, que no es que te toco, sino que es un año dulce, significa
7: claro.
9: Eso.
7: Ah, dulce. Por eso claro. Lo de la manzanita.
9: Claro, la manzana Yanato con va. Miel significa. Yanato exacto, va. La manzana con miel es un símbolo de la dulzura que uno desea que tengamos un año dulce.
7: Exacto.
5: Para, en serio, vos sabés que yo como manzana. Para, sí, sí. Te estoy hablando en serio, ¿eh? Sí, sí. Rayo la manzana. Te lo juro,
7: con miel.
5: Le pongo miel. Escuchá, le pongo miel. Y la sarteneo un poquito para y le pongo una bocha de americana.
9: Buena,
5: Yanato va. Yanato va.
7: Te estás cuidando, está bien.
5: Yanato va, te como todo.
9: Muy bien.
5: Arielito, te quiero. Un beso a mi sobrino de la familia. Yanato va. Yanato va.
8: Año 5780.
9: Claro, por eso se nos cayó el pelo después de tanto tiempo.
7: Tantos años, boludo.
9: Pero bueno, no, quiero diferenciar algo. Rosh Hashaná es la festividad. Significa Rosh es cabeza, Hashaná año. Eso es cabeza de año. Sí. Y Yaná Tová, Yaná es año, Tová es bueno, es como desear buen año. Por y la palabra umetuká es desearle un año dulce, no significa que le estás pidiendo que te toquen.
7: Y, claro. Y Shabbat, que se hace todos los...
9: Y Shabbat son todos los viernes, hoy coincide el Shabbat sí. Con el comienzo del año nuevo.
7: ¿Es por eso que hay que poner una vela?
5: Hoy sí. Es un día muy especial, lo saludamos a Jorge, titular de Rospau.
7: Por sí,
5: gracias a Jorge, a Karen, a Marta, a Sergio, por favor, salúdame por favor, Yanato va.
9: Yanato va, Jorge querido, Yanato va a todos.
5: Que saluda Álvaro Navia.
10: Yanato va para toda la familia, Yanato va para toda la gente de la empresa, Yanato va para el mundo entero.
5: Para el mundo, muy bien. Salúdalo, María Fernanda Callejón, a Jorgito de Rospau.
7: Jorgito de Rospau, Yanato va, por favor, esta noche cometen la mielcita, la manzanita, y vamos a prender una velita todos, porque amamos la
9: comida.
5: Yanato va, Yanato va, Yanato va. Yanato va.
9: Sí, escuchá, Fer, las velas son dos, siempre son dos
7: eso
9: velas.
7: Te iba, porque...
9: Se hace una bendición arriba de las velas con las dos manos.
7: ¿Alguna hora en especial?
5: Sí, ¿sabes quién está escuchando? Mi hermana.
7: ¿Tu
5: hermana?
7: Sí, sí. Sí, y si a tu hermana la invocaron, pobrecita, la llamaron.
9: Yanato va también a tu hermana.
7: No, ¿cómo se llama hermana, José, el gallego
5: hermana,
7: ese?
5: Pará, sí, que mi hermana
6: acá
5: es maestra,
6: te acusan de entregador.
9: Doble
6: festejo.
9: Me
5: pongo de pie con mi hermana, me pongo de pie. Anita, feliz día. Saluda a la callejona, mi hermana. Anita.
7: Feliz día, hermana Anita, de la vida. Anita. Anita. No sabés, hay un oyente acá que está loco con vos. Somos generacional. Me hablaron maravillas de vos, pero que bailás, que cantás, que sos extraordinaria.
6: Hay que decir la verdad.
7: Pero cuando
6: tu hermano
7: sos docente,
6: te entregó.
7: Bueno, sí. ¿Es docente?
5: Anita, amor mío, hay un oyente que venía a café. ¿Te acordás cuando teníamos café de Libertador? Hace 40 años y mamá atendía el kiosco fax. Bueno, un oyente, el Tano, Guillermo, dice que charlaba con vos y demás. Mirá cómo se. 40 años, Anita, pasaron. Bueno, te amo. Feliz día, Anita. Bueno, esto es Radio Verdad. Señoras y señores, el aplauso. Tenemos un cantante, ¿no?
11: Sí, señor.
5: ¿Cómo es tu nombre, hermano?
11: Muy buenos días para todos, mi nombre es Gabriel Prado, nacido y criado en Monte Quemado, en la provincia de Santiago del Estero, y vengo a visitarlos por primera vez.
5: Haz un pedacito que voy con Amarotti, haz un pedacito, rápido, dale. Primera y segunda, ¿eh? Que ponen Amarotti.

0: Gabón, aplauso. Yana Tobá.
1: Me gusta este cantante, me gusta el vino.
0: Che, está. Para, final. Ahí está. Escucha, ¿querés llevarte un cero kilómetro?
1: Amarotti está en el teléfono.
0: Está Martín, Amarotti. Mi amigo Martín Amarotti.
2: No, que me interesaría.
0: Con Venturita,
2: mucho.
0: Con Venturita, ¿eh? Le mandamos un cariño a Venturita. Hola, Martín, querido, ¿cómo va?
3: Hola, Fer, querido, qué alegría, cómo disfruto este momento. Un placer saludarte a vos, al gran equipo y a todos los oyentes. ¿Cómo se encuentran?
0: Estamos muy bien, Martín, querido, muy bien de escucharte. Y, por supuesto, se viene con Tuti la fiesta del 23, que vamos a lanzar el cero kilómetro, Amarotti.
3: Ahí vamos a estar presentes, Fer, querido, como siempre, un placer estar con vos. Sabés que te queremos mucho. 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
2: El gobierno tuvo con el PRO. La justicia ya investiga a Chiqui Tapia por presunto enriquecimiento ilícito. La causa fue impulsada por el fiscal Gerardo Polichita. Pidió al juez Ariel Lijo que levante el secreto fiscal y bancario sobre el patrimonio del presidente de la AFA y el SEAMSE. Franco Colapinto ya está en la segunda práctica libre del Gran Premio de Madrid, que se correrá el fin de semana luego de quedar 13 en la primera de esta mañana. La tercera y definitiva práctica libre será mañana sábado a las 7:30. También este sábado a las 11 se hará la clasificación para la carrera del domingo a las 10 en el nuevo circuito llamado Madryn. Lluvias mañana todo el día y descenso de la temperatura, mínima 7 grados, máxima 12. La actual en capital 18 grados 7, cielo parcialmente nublado.
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0: Buen día, Fer Mancini, equipazo, soy Miguel de Pilar. Nada más para saludarlos. Que tengan un buen fin de semana y siempre prendido Continental como tiene que ser. Afuera Milei, por favor. Porque nosotros, como digo siempre, los jubilados la estamos pasando muy mal. Un abrazo, buen fin de semana para todos.
1: Hola Fer, Capel, todo el equipo. Muy buenos días, muy buen viernes para todos. Y especialmente para mí hoy porque es mi día, es el día del maestro. Y me gustaría mucho poder festejarlo. Así que me anoto por los regalitos, especialmente Fer, si me invitas a un lugarcito para comer algo rico, alguna salidita gastronómica para festejar mi día, me encantaría. Abrazo muy muy grande para todos, muy feliz día para todos mis compañeros. Sergio Castro de Saavedra, 328, mi DNI.
2: Buen día amigos de Continental, quería saludar a todas las maestras y los maestros en su día por la labor recontra importante que tienen y que muchas veces no se valora lo suficiente. Quería mandarle un beso a todos, que tengan un excelente día. No quisiera participar de ningún sorteo porque ya he ganado varias veces el helado y otras cosas más, así que se lo dejo a otros oyentes. Les mando un gran cariño, los escuchamos todos los días. Camila de Villa del Parque.
3: Hola gente linda, habla Alejandra de La Plata. Primero que nada, gracias por la compañía de ayer cuando me fui a Mar del Plata, fui bien en el día. Y en segundo lugar, lo pude hacer porque tuve una semana de vacaciones y me puse, vivo sola y en mi casa siempre hay algo para hacer. Y me puse a laburar. Y mi mamá me dice, gorda, son tus vacaciones, ¿cuándo vas a descansar? Listo, miré el pronóstico, solo en Mar del Plata, llené el tanque y me fui. Así que, bueno, cargué pilas y ahora estoy limpiando la casa. Así que, bueno, así disfruto de las vacaciones. ¿Qué va a ser? Es la vida. Bueno, besos, que tengan lindo día y buen fin de semana.
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23: Súbeme la radio. Buen día, chicos, gente, equipo. Muy feliz día del maestro para ustedes también, porque son maestros de la vida, nos enseñan muchas cosas. El programa buenísimo como siempre. Besos y abrazos.
24: ¿Qué tal, Fernando y equipo? Fernando, ¿vos ibas mucho ahí al Cine York? Una pregunta que te hago. Era un cine muy concurrido en la juventud. Bueno, un abrazo, los escucho como todos los días. Acá Hugo, el maquero de voto. Abrazo, buen fin de semana. Y me anoto para un sorteo de fin de semana. Mis últimos tres números de documentos son 030. Abrazo, los quiero mucho a todos.
25: Hola Fer, equipo, ¿cómo andan? Bueno, buen día para todos, buen fin de semana. Dejo mis saludos del maestro, a quien corresponda, y también sobre todo a mi viejo, que cumple años hoy, sí, hoy, 11 de septiembre, 70 años. Así que me anotan un sorteo, tal vez tengo suerte, y digamos, helado, no sé si hay entrada al teatro, alguna cena, bueno, cualquier cosita es bienvenido. Martín de Banfield, DNE 235. Abrazo para todos.
26: Manchi, Capel, Laurita, Clara, Juanjo y a toda la banda, buen día. Guillermo de Floresta, 967, mi DNI. Bueno, lo de el pibe este de Quilmes, un desastre, ¿no? Y también un desastre lo de el chat GPT, porque no tiene ninguna medida de seguridad, no tiene ningún top de seguridad como para decir, bueno, acá está pasando algo, aviso a las autoridades, no les interesa nada. Y el chat te contesta lo que vos le preguntés, sea lo que sea, desde pirulines hasta, bueno, lo que preguntó el pibe este, armamento para cometer un atentado. Qué bárbaro que pueden los yanquis darse cuenta y nosotros no, y menos mal que nos avisaron. Bueno, buen fin de, abrazo a todos.

0: 12:44 en la República Argentina. Agradecemos, señor, a todos los oyentes que dejan el mensaje a través de nuestro contestador automático, por favor.
1: En el 11:44 000 590. Hola a todo el equipo de Mancini 590. Muy bueno el programa. Aquí escuchándolos desde San Jorge La Prida. Miguel Garrido, como siempre, quiero participar de los sorteos. Hola, Manchi. Ojo con el Tano, el que vendía café, que está más alzado que Nieto Primerizo. ¡Opa! Buen día, siempre los escucho. Muy divertido escucharlos. Soy María de Villa Ballester. Dejo mis tres últimos números de documento para participar. Buen fin de para todos. Ay, están conectados. Es hermoso. Mucha gente que nos escucha dice, yo soy docente jubilada. Mirta, dejo mis tres últimos números de documento. Feliz día para todos los maestros. Soy fiel oyente y los escucho aquí en Capital Federal. Estamos en todos los rincones del país. La frecuencia de Radio Continental AM590, por supuesto, a través de todas las repetidoras. Sumate, estamos en vivo hasta las 2 de la tarde en el 11:44 000 590. 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
0: Gracias. Señoras y señores, lo adelantamos para el hincha de River. El relato de Lito Costafebre y el gol del Negro Cuevas, de Pipino Cuevas. Así lo relataba Atilio Lito Costafebre, te vas a emocionar, dale.
2: Terrible final en la cancha de River con De Michelis en el arco. Bedoya para el tiro libre. Si acierta el arco va a ser gol de Racing, lamentablemente. Va Bedoya, pasó, le quedó para Esteves, para Úbeda, tiró, roto en la barrera la pelota. La corre Roja, solo Cuevas, va la pelota para Cuevas, hacelo. Por Dios, hacelo Cuevas, hacelo Cuevas, tiró.

0: con la pelota para Cuevitas. Corrió desde el campo de River. Racing estaba en pleno ataque. Escapó a Campagnolo, definió el partido en el descuento. Cuevitas estaba en el freezer el paraguayo. Tomó Viagra en el final Cuevas para definir el partido. River en un domingo de locos le gana Racing. River es una locura, es carnaval, es fiesta. El Monumental tiembla, el Monumental se viene abajo. Aguantó River, ganó el partido Cuevas. Te salvó Cuevas, Ramón.
1: Che, el aplauso para Lito Costafebre, un amigo, Hemos compartido programas de televisión juntos. Qué relator, por Dios. Bueno, hablábamos recién con nuestro amigo. Qué lindo esto, por Dios, qué lindo. Qué lindo poder escuchar. Vamos a empezar a poner relatos de Víctor Hugo, de José María Muñoz. Vamos a empezar a recrear un poco esa fonola, meternos en el rincón de los recuerdos que a la gente tanto le gusta, ¿no? Me encanta. Este gol fue histórico. Y ayer hablábamos con Pipino, con el Negrito Cuevas, y recordábamos este gol. Y hoy lo hablábamos también, ¿no? Con nuestro querido amigo, el gran relator que tiene Boca, aquí en la radio.
2: Pavoni.
1: Claro, con Julito Pavoni, por supuesto, con Julito Pavoni. Bueno, señoras y señores, 12:48 en la República Argentina. Tenemos música, Patichotti. Che, le damos la bienvenida a Patichotti. El aplauso.
3: Hola.
1: ¿Cómo le va, Patichotti?
4: Patichotti.
1: Pasti, Choti.
3: Pasti por parte de madre, Choti por parte de padre. Yo soy pasante de la Escuela de Periodismo de Lío Picoraro.
1: Muy bien.
3: Y así se leen los PNT.
2: A ver, por favor.
3: Osemita.
2: No, es muy exagerado y atrasa.
3: Osemita, la obra social del monotributo.
2: No se hidroculiza, la obra social del
3: monotributo. Para los trabajadores en relación de dependencia. Así es.
2: Elija, Mancini, él... ¿O yo?
1: Siempre Capel.
2: Muy bien.
1: No, siempre, por siempre Capel.
5: Choti de parte de padre.
3: Bueno, al final sos un botón.
1: No, perdón, tenemos un artista consagrado, ¿eh?
3: Tenemos un artista consagrado que no estoy encontrando el nombre. Acá.
1: Por favor, le pido.
3: Bueno,
1: no me va a pasar
3: porque
1: papelones.
3: Estoy distraído.
1: ¿Sabe que usted está invitado esta noche? Álvaro, ¿lo tiene Álvaro?
3: Por supuesto.
1: Alvarito lo trajo usted acá en la radio, ¿no?
3: Claro.
1: Hoy debuta con Carmen Barbieri, lo dijimos temprano, ¿escuchó?
3: Por supuesto que escuché. Hoy debuta 22:30 Teatro Buenos Aires.
5: Vuelve la revista.
1: ¿Y cómo no te la llevaste a la Callejón?
5: ¡Qué placer, por favor!
3: Porque, bueno, hay que arreglar.
5: Está Carmen Barbieri.
3: Tiene que arreglar, claro, por estas funciones. Está Carmen Barbieri. Y después, bueno, queda por ahí, queda vacante y estamos.
1: ¿Por qué queda vacante?
5: Yo te bajo las escaleras, ¿sabes cómo? Claro. Pulmón, mejor, mejor que en los 90.
2: ¿Usted qué tiene que ver con este espectáculo de primer nivel?
3: Bueno,
1: es invitado.
3: Yo soy invitado y tengo un pequeño porcentaje porque...
5: Le curraste a Álvaro.
3: Porque a Carmen Barbieri prácticamente la estoy representando yo.
5: Mira vos. Bien, ella
1: esto
5: está contenta.
1: Bochornoso. Esto es bochornoso, vergonzoso, un acto impúdico.
3: No.
1: Tenemos la música, por favor.
3: Señoras y señores, sí, ya lo tengo.
1: Sí, está el pelado.
3: No, el pelado botón. Este es un pelado botón.
5: Sí. No, este no.
6: Hay alguien que me está odiando y no entendería por qué yo.
1: Es el pelado en TikTok.
3: Lo que pasa es que personalmente está muy... En TikTok sale muy bien.
5: Acá está muy pelado.
6: Lo que pasa, Álvaro, yo te digo... Le digo una cosa, el pelado confunde con la edad. Vos no sabés si tengo 30 o tengo 80. No sabés si te doy buena onda, te doy lástima. Pero bueno, el pelado es así. Son nuestros encantos.
2: Qué envidioso que es Pastichotti. ¿Usted tiene seguidores en TikTok?
3: No, bueno, tengo 4 seguidores.
5: Pero tenés pelo.
3: No, bueno, tengo... Tengo la empresa de gas, la empresa de luz.
6: Claro, sí,
3: la del agua.
5: Claro.
6: No son seguidores, son perseguidores.
3: Perseguidores.
6: Claro.
3: Pero si me permiten, es oriundo de la ciudad de Monte Quemado, Santiago del Estero. Y hablo de Monte Quemado y me da sed. ¿Puede ser algo para tomar? Monte Quemado.
6: Sí, claro.
3: Santiago del Estero. Llegó por primera vez al Teatro Ópera presentando Folcloreando con Amigos. ¿Será el jueves 24? ¿Es así, amigo?
4: Sí, señor. Esa es la idea de festejar un año más de vida, celebrar la vida después de haber pasado lo que pasé en el 2015, salir del coma. Esas oportunidades. Sí, señor.
6: ¿Sí? Opa.
4: Cosas que pasan en la calle.
3: ¿Qué te pasó?
4: Y un intento de robo.
3: No me digas.
4: Sí, señor. La bala quedó en el estómago. Eso llevó una cirugía de más de 6 horas. Reconstrucción total. Intestino fino, grueso, colon.
3: ¿Cuánto tuviste para volver a cantar?
4: Y un par de meses largo. Porque después dicen que cuando estaba volviendo en sí, me arranqué el respirador.
3: Y
4: todo.
6: Pero en coma, ¿cuánto tiempo estuviste?
4: Y perdón, estuve un par de días, casi una semana. Okay. Sí, sí, sí.
5: Mirá, esto mirá, ocurrió sí. En
4: 2015, acá en Buenos Aires.
5: Ah, acá en Buenos Aires, sí, no, en Buenos no Aires. En Santiago no, te no, lo habías no. venido a cantar.
4: Vine en el 95. Vamos por parte, dijo algún amigo que cortaba. escapando de una situación muy difícil económica, dejando mi secundario, que el año pasado lo terminé.
3: Bien,
4: sí, vale.
5: Muy bien ahí.
1: Qué historia de vida.
6: Tremendo, ¿eh?
4: Y te puedo tratar de contar en menos de un minuto todo lo que pasó, pero bueno.
3: Pero que no, cante, pero y después, claro.
4: Exactamente.
3: Y después,
4: después charlamos.
5: Después,
4: ¿no?
5: después seguimos, después ya con lo que contaste.
1: ¿Dónde te robaron acá?
4: Acá en Buenos Aires. Sí. No voy a decir el lugar porque si no, te decís,
5: déjalo atrás.
1: Viste que dicen Dios está en todas partes, pero atiende en Buenos Aires. Dios está en todas partes y tafanan en Buenos Aires.
4: ¿Cómo será si no estuviera, no?
5: Pero qué resiliencia. Hoy estás acá con más pelo que pelado y con una guitarra en la mano, que es lo más lindo que te puede pasar.
3: Amigo Gabriel, yo te acabo de hacer una gran presentación. Si me la dejás repetir, en el Ópera, Folcloreando con Amigos, el jueves 24 de septiembre.
4: Sí, señor.
3: Gabriel Prado, un grande entre los grandes. Me gustaría, antes de que te vayas, o me transferís o me dejás la guitarra.
5: Acaba de contar su historia de vida, Pachotti.
1: Pero no, nada. A ver,
3: no me conmueve nada.
1: No lo conmueve nada.
5: No tiene empatía.
1: Con nada, ni con nadie.
5: Ni con nadie.
1: Por eso tiene 4 perseguidores.
3: Lo que te digo es que el bala perdida no lo cante, ¿no?
6: Claro, no.
3: La de José Vélez que no la cante.
5: No.
6: Es verdad que en Santiago del Estero duermen tanto las siestas que cuando se mueren dicen, en vez de acá descansa en paz, dice acá sigue descansando en paz.
4: Mira, el santiagueño, yo el otro día decía en un programa, Dios le dio el milagro a Santiago del Estero de cantarle a la humanidad. La humanidad es feliz porque existen santiagueños.
6: Claro.
5: Sí, señor.
4: Vos cantás una chacarera y se te agarra no sé, por ahí te sucede el milagro y sí. Mañana salís con pelo.
6: Pues, crece el pelo.
4: Claro, sí. Exactamente.
5: Andá a Santiago.
6: Pero... Es el nuevo tratamiento.
4: Pero, 45 grados la sombra.
1: Bueno, pero Santiago, yo tengo entendido que es la cuna del dormitorio, ¿no?
5: Claro. Decí un santiagueño, le he sacado varice a la parte de la cama.
4: No, nosotros usamos la siesta para recibir inspiración.
3: Claro.
4: O sea,
5: está como es ese muy que, buena la
4: está como ese que inventamos sentado. La bicicleta para caminar sentado.
3: Claro. Está como, había dos santiagueños sentados y tenían el perro en el medio. 9 de la mañana, los dos sentados y el perro en el medio. Tipo 11, el perro hace silencio total. El perro hace... Y los dos callados. Tipo 5 de la tarde dicen... Es bravo el perro.
6: 5 de la tarde.
3: El interior es maravilloso.
5: Qué lindo que es Santiago.
3: A ver cómo suena esa guitarra.
4: Sin el interior, Buenos Aires le faltaría algo.
3: A ver.

0: Che, Huguito del taller de Marco ahí de Villa Devoto, sí, nos mandó un mensaje que quiere un premio. ¿Vamos al teatro con él? ¿Nos mandamos al teatro?
1: Dale, ¿por qué no?
0: Sacalo de... Chicos, por favor, Hugo del taller de cuadros de Marcos de Villa Devoto, Avenida San Martín, esquina San María. Va al Tabariz, hablen con Héctor Caballero y preparen en dos plateas de primer nivel, que esté en el mejor lugar. Es oyente, es amigo y es el presidente del club de fans de Mancini. Así que preparen el Tabariz, por favor, para que vaya hoy al Tabariz o mañana en sus dos funciones.
2: Y en un ratito, obviamente, los sorteos para todos los oyentes que se han comunicado en el día de hoy, que lo harán hasta la última hora en el 1144-000-590. Tengo 2 kilos de helado cremolati. ¿Qué hago? Lo sorteamos, lo sorteamos. Acá. Muy bien, en un ratito nada más.
0: Pelado, uno cortito. A ver, por favor, que
3: sí,
0: la pausa.
3: No, estoy raro porque mi mujer ahora se le ocurren cosas raras.
0: ¿En serio?
3: Sí, ahora le encanta hacer el amor en el asiento atrás del auto. Y un amigo me dice, che, está bueno, es más excitante. Y digo, mira, habla con ella porque yo siempre voy manejando.
0: Es muy bueno.
4: Muy bueno porque tiene actualidad. Tiene actualidad. Me gusta el vino, Maderna.
1: Pero escúcheme, tan
4: me
1: temprano.
4: Gusta el pelado y este muchacho.
0: Pero de... canta.
4: ¿Tienes
0: algo de guaraní?
4: Opa, a ver.
5: Sol, mar, guitarra de medianoche.
4: Medianoche.
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7: Fabián del Monte, Servicio Informativo Continental.
8: Con una ceremonia en el Pentágono de Washington, Donald Trump reivindicó la guerra en Irán a 25 años del ataque a las Torres Gemelas. El presidente de los Estados Unidos dijo que ese país es el principal patrocinador del terrorismo en el mundo. Trump no asistió a la Zona Cero en Nueva York, donde tuvo lugar un emotivo homenaje en el que participaron los exmandatarios Obama, Clinton, Bush y Biden. Los atentados de Al-Qaeda dejaron en septiembre de 2001 casi 3.000 muertos. Por Continental, Juan Romanella, ex piloto e ingeniero, explicó cómo se modificaron los controles en aeropuertos para los pasajeros que hoy viven, dijo, casi una tortura para poder subir a un avión.
9: La gente también en el aeropuerto tenía acceso a terrazas donde tenía vista de todos los aviones, incluso en muchos casos una cercanía importante con aviones en sí. Todo lo que era los controles de pasajeros prácticamente eran inexistentes, eran casi al azar. Y muy pocos, ¿no? El equipamiento que se puso en aeropuertos, sistemas con escáneres corporales, la limitación de líquidos, de geles, de aerosoles, el calzado. O sea, el día de hoy, muchos aeropuertos, unos antes de ir, el pasajero ya está pensando qué calzado va a usar, no por la comodidad del vuelo, sino por el hecho de tener que sacárselo. Lo que en una época era muy agradable, en general, para el pasajero, toda la vida de aeropuerto previo al viaje, al día de hoy es muy

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0: Amigos, arrancamos modo Tucumán. Una jornada que se presenta con cielo parcialmente nublado y el pronóstico dice que vamos a tener precipitaciones durante el fin de semana. Rodrigo Morales en la operación técnica, producción Cintia Otrera. En el Día del Maestro, bueno, son muchas las actividades que se están desarrollando y mañana sábado a las 15 horas se va a realizar una nueva edición de la peregrinación gaucha que lleva su entrega número 24. La Virgen de la Merced va a ser escoltada por cientos de gauchos que le rinden homenaje como patrona de Tucumán y generala del ejército argentino. Estamos felices y ansiosos por este encuentro tan grato y que tiene algo de espectáculo porque es una procesión muy original donde se mezcla la fe, la devoción popular, la historia, los valores patrióticos y religiosos y la tradición reflejada especialmente en los gauchos. Toda esa conjunción de elementos le da un sello particular a esta marcha peregrina que vamos a realizar, lo dijo Juan Suárez, que es el presidente del Fortín Gaucho Virgen Generala. El punto de partida para aquellas personas que también se quieran acercar y poder verlos va a ser en la Basílica Nuestra Señora de la Merced en 24 de septiembre y Virgen de la Merced. Bajamos por calle 24 de septiembre, luego Avellaneda, Avenida Sarmiento, Avenida Mitre, Avenida Alem, calle Lavalle hasta Alberdi, hasta rodear la Plaza Belgrano. Luego volvemos por Avenida Roca, Avenida Sáenz Peña. Subimos por calle San Martín hasta 25 de mayo, daremos una vuelta en Plaza Independencia y retomamos a calle 24 de septiembre para finalizar esta marcha en el mismo lugar de inicio que es la Basílica Nuestra Señora de la Merced. De Salud Pública de Tucumán, a cargo del doctor Medina Ruiz, lleva adelante una jornada de vacunación contra la gripe. Va a ser mañana sábado 12 de septiembre. La actividad se va a desarrollar de 10 a 14 horas en Peatonal Muñecas, en intersección de calles Muñecas y Mendoza. Esta iniciativa se enmarca en las políticas sanitarias que impulsa el Ministerio de Salud Pública a cargo del doctor Luis Medina Ruiz bajo los lineamientos del gobernador Osvaldo Jaldo. El objetivo es sumar a los nodos disponibles dispositivos itinerantes en diferentes espacios públicos para acercar una vez más el sistema de salud a la población. En este esquema, el titular de la cartera sanitaria instó a recordar el valor de estas jornadas que brindan la oportunidad de ser inmunizados, sobre todo para aquellos que pueden hacerlo durante, que no pueden hacerlo durante la semana. Carta de 1833, conservada en el Archivo Histórico de Tucumán, permite reconstruir con gran precisión los acontecimientos vinculados con la usurpación británica de nuestras Islas Malvinas. Hizo referencia a esto el gobernador Osvaldo Jaldo.
1: La metodología que hemos adoptado desde el comienzo de nuestra gestión, y siempre lo reitero porque de alguna manera, con esto nosotros podemos llegar a la comunidad, podemos llegar a todos y todas los tucumanos a través de ustedes con la versión oficial del gobierno de la provincia. Quiero decirles que ustedes saben que hoy la institución que representa a los medios a nivel nacional, ADEPA, está funcionando y sesionando en la provincia de Tucumán con una agenda muy importante, con personalidades que están viniendo desde periodistas a participar y a dar conferencias en esta agenda. Así que yo quiero agradecerle a ADEPA que haya elegido la provincia de Tucumán, felicitarlos por el trabajo que están haciendo y la verdad que también hemos tenido la posibilidad que nos realicen una visita protocolar, que también ha salido publicado en todos los medios provinciales y nacionales. Y en esa visita protocolar, luego cuando algunos de sus miembros hicieron declaraciones en los medios, ellos destacaron y vieron con buenos ojos que en la provincia de Tucumán sostengamos y mantengamos este sistema de comunicación que son las conferencias de prensa. Con esto le damos la información al mismo tiempo, la información oficial a todos los periodistas y a todos los medios acreditados sin excepción. Es decir, que ADEPA ha destacado este sistema de información, de comunicación, porque entienden que es una forma de respetar la libertad de prensa y también la libertad de expresión. O sea que, de alguna manera, allá en el año 2023, no estábamos equivocados cuando hemos implementado este sistema. Y era importante transmitírselo a ustedes porque ustedes son parte decisiva e importante de estas conferencias de prensa. Bueno, y hoy lo hemos convocado primero para ratificar lo que sucedió en el Salón Blanco. Creo que todos o la mayoría estuvieron ahí, donde a partir de hoy está vigente la ficha limpia en la provincia de Tucumán, que esto es algo que lo hemos venido trabajando los tres poderes del Estado. Esto es algo que de alguna manera en este sistema democrático la sociedad nos venía pidiendo y, por qué no decir, con justa razón, exigiendo ya que todos aquellos que quieran ocupar.
0: Bien, estábamos escuchando las palabras del gobernador Osvaldo Jaldo, que hacía referencia a la presentación, al registro ya público provincial de ficha limpia que se ha presentado en la mañana de hoy. Ahora sí vamos con este documento y este hallazgo de este documento del año 1833 sobre nuestras Islas Malvinas. Vamos a escuchar lo que decía el director del Archivo Histórico, Javier Crito, que explica con respecto a este documento cómo fue encontrado y cómo se va a llevar a cabo, en este caso, la preservación de ahora en más de este importante documento.
2: Sí, el Archivo Histórico de la provincia, como ustedes saben, no solo resguardamos, sino que custodiamos todos los documentos. Y en el marco de la digitalización que estamos haciendo, de la preparación de todos los documentos para esa digitalización, en el gobierno de Alejandro Heredia, hemos encontrado una nota, una carta de Juan Ramón Balcarce a Alejandro Heredia, manifestándole e informándole el tema de la usurpación de las Islas Malvinas. Lo lindo del documento este, lo inédito, es que no es día por día, sino es hora por hora cómo ha sido la usurpación. Nosotros, en el trabajo de digitalización que estamos haciendo actualmente en el Archivo Histórico, son dos grupos: uno que prepara los documentos, otro que lo digitaliza propiamente dicho. En base a eso, en el tomo de la gobernación de Alejandro Heredia, entre los documentos hemos encontrado
3: un miembro. ¿Tenían información que podría haber este documento?
2: No teníamos información.
3: Bueno, sorpresa, total.
2: Sí, al no estar digitalizado, claro. Hay documentos que hace 200, 300. Nosotros tenemos archivos desde fines de 1500, o sea, desde Ibatín tenemos en el Archivo Histórico de la provincia. Entonces, imagínense, para la digitalización del Archivo Histórico de la provincia se van a necesitar, se calcula, entre 8 y 10 años por la cantidad y el volumen de documentos que tenemos.
4: ¿Esa réplica está aquí en Casa de Gobierno, 11 y media de la mañana? ¿Habrá una conferencia de prensa por parte del gobernador que le estará presentando?
2: Sí, inmediatamente el secretario de Gobierno, Raúl Albarracín, hizo hacer un cuadro con una copia digitalizada del documento. Y hoy a las 11 y media nos espera el gobernador, entiendo, y le vamos a entregar esa copia digitalizada en un cuadro.
3: ¿Sabes si hubo comunicación por parte de Cancillería, del Gobierno Nacional, hacia la provincia por este hallazgo?
2: La verdad que desconozco. Tendría que haber, pero desconozco.
5: ¿Cómo seguirá el resguardo de este documento? ¿Permanece en manos del Archivo Histórico por lo pronto? ¿Se lo pondrá en alguna vitrina especial para las visitas?
2: Sí, por de pronto se lo guarda en caja fuerte. Tenemos una caja fuerte en el Archivo Histórico de la provincia, con cámara de seguridad, con custodia policial, y se lo resguarda ahí. No sale el documento del Archivo Histórico de la provincia, salvo que haya una orden del gobernador, pero todos los documentos quedan en el Archivo Histórico, porque nosotros somos custodios de ese patrimonio de todos los tucumanos.
0: Miren qué importante, de los tucumanos y a nivel nacional y mundial, te podemos decir. Esta carta data del año 1833, conservada en el Archivo Histórico de Tucumán, y obviamente de esta manera se permite reconstruir con gran precisión los acontecimientos vinculados con la usurpación británica de las Islas Malvinas. 24 minutos pasaron de las 13 horas y la fiscal de Estado, Gilda Pericone de Valls, aseguró que hay una sensación en la sociedad de demanda y de reclamo por una política mejor vista y más cercana a la gente. Y la ley de ficha limpia, que se ha presentado en la mañana de hoy, es una respuesta a eso. Explicó que será público el registro provincial de ficha limpia.
6: Bueno, hay una sensación en la sociedad de demanda, de reclamo, por una política mejor vista, más cercana a la gente, con un respeto a la condición de una persona que administra la cosa pública. Me parece que ese reclamo está, y hoy la ficha limpia es una respuesta a eso. Ninguna persona con condenas penales, delitos mayores a 3 años o que esté inscripta como deudor moroso alimentario en el Poder Judicial puede ni ser candidato ni aspirar a un ascenso, una promoción o una designación en el ámbito de los 3 poderes del Estado. Esto incluye ejecutivo, legislativo y judicial desde un rango bastante bajo, digamos. Un subdirector ya debe pasar por el filtro de ficha limpia. Y para acceder a eso hay una aplicación dentro de la del portal de la provincia, donde usted ingresa. Este registro es público, también hay que decirlo. Público significa que no es que vamos a ventilar cuestiones personales ni privadas. Hay una manera muy fácil. Usted entra a la página, entra a la ficha limpia, pone su documento de identidad, cliquea y en base a la información que va a dar el Poder Judicial, va a considerar apta o no, habilitada o no. Esto lo hace cualquier ciudadano para cualquier otro ciudadano. Y por supuesto los candidatos me parece que van a ser los primeros en intentar ver en qué situación están. Me parece fantástico, me parece que la gente necesitaba eso. Me parece que hay elecciones en el corto plazo, me parece que hay 1.300.000 tucumanos que van a ir a un cuarto oscuro, con la tranquilidad que en esas mesas donde están los votos puestos para que la gente elija, ninguna de esas personas está incursa en situaciones que lo saquen de la condición de idóneo, de hábil, para ser candidato. Me parece que eso, como ciudadano de a pie, yo lo agradecería mucho. Me parece que es un filtro muy importante y se puede prácticamente controlar desde cuál. Lo puede hacer el interesado y lo puede hacer cualquier persona. Usted pone el número de documento de otra persona y el sistema le va a decir si está habilitado o no.
7: Tucumán está dentro de las 10 provincias. ¿Cree que las otras provincias que faltan entrarán también en la
6: misma? Eso lo dijimos en la presentación. Tucumán es la 10ª provincia, pero quiero decir que hay provincias que han incorporado la ficha limpia en sus constituciones. ¿No? Un plus, digamos, para que no se mueva más, para que nadie se le ocurra después sacarla como condición. Bueno, hay municipios donde hay cartas orgánicas municipales que para sus funcionarios municipales, hablamos ya de jerarquías inferiores a la provincia, también han colocado la condición de ficha limpia para funcionarios municipales. Me parece que hay una muy buena motivación en la ciudadanía y una muy buena respuesta de los funcionarios.
0: La directora Laura Escobar, directora del Registro Provincial de Ficha Limpia, explicó cómo va a funcionar este sistema. Una persona que pretenda acceder a un cargo público electivo va a tener que llenar una declaración jurada de ficha limpia y presentarla en la Junta Electoral. Esto decía.
8: Los ministros y el secretario de gobierno.
9: ¿Cómo es el trámite para que las personas que tengan aspiraciones de postularse y cómo tienen que hacer?
8: Una persona que pretenda acceder a un cargo público electivo va a tener que llenar una declaración jurada de ficha limpia, que la puede descargar, como ustedes lo han visto, desde la página del Registro Público Provincial de Ficha Limpia, y la va a presentar esa declaración jurada en la Junta Electoral. La Junta Electoral va a reenviar esa declaración jurada al Registro Público Provincial de Ficha Limpia. Allí vamos a verificar que esa persona que pretende acceder a ese cargo público electivo esté habilitado, o sea, no sea deudor alimentario y no posea condenas por los delitos previstos por la ley. Y una vez que esté habilitado, lo vamos a informar a la Junta Electoral de que está habilitado o inhabilitado en el caso que corresponda. Una vez que pretenda, si esa persona resulte electa, va a tener que volver a presentar, antes de asumir el cargo, la declaración jurada.
0: El secretario ejecutivo médico del CIPROSA, Miguel Ferre Contreras, recorrió el hospital de Aguilares junto al equipo directivo de referentes del área programática sur. Esto con el objetivo de evaluar el funcionamiento de los distintos servicios. El director del nosocomio, Rodolfo Secanti, ha destacado que la institución atiende tanto a la población de esa ciudad como a pacientes provenientes de distintas localidades del sur.
10: Bien, sí, nosotros tuvimos la grata visita del doctor Miguel Ferrer, la doctora Alejandra Matiachi, también el doctor Pedro Tonero, del área programática sur. Hicimos una recorrida general, vimos todo lo que son consultorios de medicina ambulatoria, la climatización que tenemos en las salas de espera de ambulatorio. Estuvimos en cada uno de los servicios de internación, adultos y pediatría, junto con los referentes médicos y de enfermería. Visitamos a un pacientito que tenemos con internación para cuidado paliativo, Noah, que lleva ya 5 años tratamiento dentro de CIPROSA, que vino derivado hace 2 meses del hospital de niños. Fuimos por quirófano, sala de recuperación postanestésica, el nodo cardiovascular y unidad crítica que tenemos también, salas de observación y guardia. Y también tuvimos la oportunidad de ver la sala de espera de guardia, donde el doctor pudo escuchar e interactuar con algún paciente y sobre todo con el personal de enfermería y el personal médico de la guardia. Pasamos por laboratorio también, viendo el lugar para la incorporación en breve del equipo de hormona, para tratar de conformarnos en un hospital con un laboratorio ya de tercer nivel. Y finalmente tuvimos una reunión en la dirección para ver temas varios de índole de gestión.
11: ¿Quiénes se atienden en el hospital de Aguilares, además de la gente que vive en este lugar?
10: Sí, el hospital de Aguilares tiene un área operativa y un área de referencia. Además de la comunidad de Aguilares, recibimos pacientes de Los Sarmiento, La Tipa, Montebello, también pacientes de Santana. Si bien nosotros tenemos un hospital con el que trabajamos muy bien, que es el hospital de Santana, pero por algunas especialidades y niveles de complejidad hay pacientes que vienen para acá, para Aguilares, y también recibimos pacientes de La Cocha, Juan Bautista Alberdi, es decir, casi de todo el sur de la provincia. Sin ser un hospital regional, tratamos de, con algunas especialidades que tenemos diferentes, dar respuesta también al interior de la comunidad.
11: ¿Alguna cosa que nos quiera agregar?
10: No, agradecer al ministro y en su nombre a nuestro gobernador por la colaboración permanente a la gestión en relación a todo lo que es equipamiento, instrumental y incorporación de recursos humanos, que siempre están prestos a ayudarnos.
11: Muchísimas gracias. Listo.
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0: Pasaron 42 minutos de las 13 horas, modo Tucumán y el deporte, Julio César Falcioni. Bueno, todo listo para la previa del partido de Atlético Tucumán ante River Plate. Esto es lo que decía.
1: Tenemos nosotros un plantel en algunos aspectos muy joven. Sí, vos fíjate que uno de los marcadores centrales tiene uno 22 años y el otro 21. El volante central tiene 20. Los volantes por derecha y por izquierda tienen 22 y 21. Entonces, lo que hemos hecho acá es tratar de respaldarlos, tratar de, en todos los aspectos, como hacen todos los técnicos, mostrarles, trabajarlos y tratar de que estén de la mejor manera y con la mayor predisposición para poder hacer un buen partido. Sabemos que tenemos rivales de envergadura por enfrentar, pero también sabemos que con nuestro libreto, con nuestro formato y con nuestra decisión podemos complicarlos.
0: Bueno, ahí está, vamos a ver qué sale del partido entonces, que se va a disputar en la jornada de mañana. Según Julio César Falcioni, dijo que tiene un plantel para complicar a River Plate. Néstor Fabbri, referente de Racing, opinó del presente de la academia y fue contundente.
2: Y hoy es un momento de transición donde Racing en los últimos 3-4 años ganó cosas muy importantes internacionalmente. Y que yo le digo a mi hijo, ¿no? Que tiene 22 años, hincha de Racing, y que tuvo la suerte de entrar en una etapa de Racing, de un Racing ganador, que gana un campeonato cada 5 años, que ganó otra Copa Internacional después de 30 y pico de años. Pero bueno, hoy por hoy creo que el nivel de los jugadores es menor. Eso por un lado. Y por el otro, cuando te agarra la espiral ese de la derrota, donde vos mereces ganar y perdés, y vos mereces perder y perdés, y vos donde mereces empatar perdés, comienzan las confusiones, ¿no? Yo creo que en ese momento hay que estar mucho más equilibrado mentalmente para evaluar que no sos un desastre y que podés mejorar rápidamente.
0: Juliano Simeone, también habló Simeone, perdón, lo decimos bien ahí, se refirió a la situación de Julián Álvarez en el Atlético de Madrid. Sigue dando que hablar la presencia de Julián Álvarez.
3: A Juli ya la gente que habla lo tiene que dejar tranquilo, ya está con nosotros, hoy hizo una asistencia, así que bueno, estamos ayudando.
4: Casi hace un golazo,
3: la verdad que corrió un montón, así que bueno, ya está con nosotros, lo estamos apoyando y bueno, la verdad que es un grandísimo jugador, muy importante, uno de los mejores del mundo, así que nosotros estamos felices que esté acá.
4: Y la última que te hago, traer agua para nuestro molino, salió el Cuti con molestia. Si fue una molestia, si se sabe algo, porque sé que salió por Lenormand después.
3: Sí, bueno, lo vi en el vestuario, pero creo que no tenía nada, así que bueno, estamos bien porque también Cuti es un jugador importantísimo.
4: Gracias, Juliano. Gracias por todo.
0: Alexis McAllister aclaró lo que dijo acerca de la tristeza que tenía por no tener un mejor contrato por parte de Liverpool.
5: Ayer a mí siempre me sale un poco adentro, ¿no? Intento ser sincero y bueno, a veces salen este tipo de cosas. A mí me ayudó a liberarme un poco también. Pero no creo que sea un gol especial. A ver, lo dije, soy siempre el mismo jugador, soy siempre la misma persona. Eso no va a cambiar, y que hoy haya tenido un buen o un mal partido no iba a cambiar lo que siento y lo que pasó o lo que está pasando por atrás. Como lo dije, hasta el último día que esté acá, no sé si serán 2 años, si será más adelante, o si será antes, siempre voy a dar lo mejor por este club, porque disfruto mucho de estar acá, soy consciente de que es uno de los mejores clubes del mundo, así que nada, vivo el día a día muy contento. Obviamente fue algo que me tocó un poco, y simplemente me tocó comunicarlo porque me estaban preguntando un poco sobre el futuro. De hecho.
0: Bien, ahí estaba McAllister dando su opinión también. Señores, hasta aquí llegamos con Modo Tucumán. Nos vamos con 15 grados, 3 décimas de temperatura. Cielo mayormente nublado, 77% el porcentaje de humedad. Para hoy máxima de 22 grados. No hay pronósticos de lluvia. Si para mañana, que vamos a arrancar con 13 y tan solo 15 de máxima, lluvias a partir del mediodía y hasta la tarde-noche. El domingo todo el día, hay 15 de máxima para mañana sábado. El domingo 5 de mínima y 10 de máxima tan solo. Se dan cuenta de que vamos a tener bajísimas temperaturas y lluvias durante toda la jornada del día domingo. Para el lunes y martes no hay pronósticos de precipitaciones y va a ir en ascenso la temperatura. 16 de máxima para el lunes y 22 para el día martes. Rodrigo Morales estuvo en la operación técnica. Muchísimas gracias, Rodrigo. Producción general, Cintia Otrera. Con todo el equipo, si Dios así lo permite, nos vamos a reencontrar el próximo día lunes. Yo soy Fabián Orqueda. Ustedes ya están informados.
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4: 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Te escribieron para salir mi número, sí.
5: Tienen razón, estás belicoso.
4: No hay ningún problema.
5: ¿Qué es la piedrita?
6: La bomba Costa.
5: ¿Qué es la piedrita? ¿Cuál es el problema?
4: Que alguno, veo que lo de Colapinto te dolió, pero si no,
6: le escribió Martín, le escribió, ¿sabés lo que le puso? Sí. Vamos, sí. Vamos Cola, mañana hay revancha.
5: Yo no lo quería contar, pero bueno, no tengo nada mal, no es nada malo de
4: para contar. Gente, aquel que no nos pudo escuchar ayer,
5: sí.
4: No todos los días somos el éxito de este horario, pero que el señor conductor de este programa le escribe... y le declara su amor todo el tiempo a Colapinto en las redes sociales.
5: Para.
6: Como se lo declaró a Cavani.
5: Para. No.
4: No, yo... es insólito, no.
5: A Colapinto,
6: cuídate.
5: Primero y principal, que a la única persona que le declaro mi amor es a mi esposa, ¿no? Y a mi hija. Pero después, soy fanático de Colapinto y muchas veces escribimos con Sofi, con mi hija, los mensajes que le vamos a dejar a Franco en Instagram.
6: A Franco.
5: Entonces nos ponemos y pensamos, bueno, ¿qué le mandamos? ¿Le mandamos un felicitación, Franco? ¿O le mandamos un fuerza, Franco? Entonces, es un trabajo de equipo con mi hija. Y evidentemente a vos, Martín, te molesta eso.
4: Está pobre, la metés a tu hija en la
6: claro,
4: medio
6: claro,
4: de una
7: situación. Él quiere sensibilizar.
4: Claro, no puedo creerlo, no puedo creer. Esto lo voy a tener que hablar con algún familiar en la jornada de hoy.
5: No, hacelo tranquilo, escúchame. ¿Pero qué es la piedrita la que te hace estar más enojado, más belicoso?
4: Le estoy contando a mi amigo Cavilla que el señor Santiago Russo es de los que escriben Instagram las personalidades, le ponen te extraño. A Cavani le puso te vamos a extrañar.
5: No, el fútbol argentino te va a extrañar.
4: Dice que sos un pibe inteligente que lo está sorprendiendo, que él también lo leyó. Dice Agustín que eso lo hubiese esperado otro que está ahí en el estudio, pero no de vos.
5: Ojeda, pasa que Ojeda le escribe a otro tipo de personas, no a personajes públicos.
4: ¿Quién
5: está solo?
4: No puedo creer. ¿Qué dice el gerente? Que hable
5: en
4: el micrófono.
5: Dice que abre el micrófono. Está
6: belicoso.
5: Está peleador, Costa.
6: A ver, pero se acerca.
5: Pero mira, yo te voy a decir una cosa. El gerente de esta radio, Pablo Di Fonti, es fanático también de la Fórmula 1.
4: Pero entonces, no hay ningún comentario de Pablo Di Fonti en la red, claro, declarando el amor a Colapinto.
5: Pero es que no le declara el amor, le declara el fanatismo.
7: No.
4: Pero
5: yo te decía una cosa. Ferrari, no. Vos cada vez que vas a la Bombonera subís una foto de la hinchada de Boca cantando.
4: Pero eso es otra cosa.
5: ¿Qué es eso?
4: Pablo, podés poner un poco de orden y no...
6: Hay que salir de acá,
7: Ya con lo de Cavani... Es indefendible, porque ni siquiera es del equipo que se hincha él.
5: Pero aparte, no se te importa que
6: pero después lo borra, lo pone y lo borra.
7: Pablo, el tema es...
4: Pablo, a ver si compartís. Si se lo hubiese puesto a Percudani, por lo menos.
7: Claro.
5: ¿A quién?
7: A Marangoni.
6: A Mandinga.
4: A Marangoni.
7: A Marangoni.
5: A Rubén Paz se lo pudo haber.
6: A Goyen.
7: Sí, qué sé yo.
4: Sí.
7: Claro, al Twitty Carrario.
6: A Franco Navarro.
4: No. Hoy me enteré algo de el domingo se jugó un clásico, Racing Independiente de San Lorenzo.
6: Sí.
4: Hoy amigo Renato recordaba que el día que se Independiente desciende, ¿te des acuerdo, Santi?
5: Sí, porque lo comenté ese partido.
7: Sí, yo lo hice.
6: Una lágrima.
4: No, dicen que fue muchos jugadores, muchos jugadores que no quisieron jugar ese día.
5: Uh-huh.
4: No lo sabía, no sabía que muchos
7: jugadores. San Lorenzo le ganó ese día y lo mandó al
5: con gol de Angelito Correa.
7: Pero aparte, yo me quedé con Cavani te vamos a extrañar.
5: No, el fútbol te va a extrañar.
7: ¿Qué vamos a extrañar de Cavani?
5: El fútbol.
7: Si el último año y medio tuvo una camilla.
5: Bueno, pero la carrera de Cavani no es el último año
6: y medio. Y me cuentan, Martín, que está ya pensando en dejarle un mensaje en el Instagram de Ener Valencia.
4: ¿Sabes lo que? Claro,
5: ¿sabes? Yo le pondría fuerza Ener. Sabemos que sos bueno.
4: Para mí lo peor de todo es que alguien se lo dijo y después lo tuvo que borrarlo de Cavani.
6: Claro.
5: No, ¿sabes por qué lo borré? Yo te juro, ¿sabes por qué lo borré? Porque me llegaron 3 mensajes. De qué, ¿sos Bostero ahora?
7: Claro.
5: Entonces, cuando para.
6: ¿De familiares?
5: Pero tampoco podía, no, de gente conocida. Entonces, cuando ya vi eso dije, sí, bueno, yo no puedo quedar pegado con un club.
4: Porque... Ah, en serio,

0: pregunto en serio, vos. Santi, te lo pregunto en serio, esto no es broma. ¿Vos haces terapia?
1: No, debería.
2: Debería.
3: ¿Qué, para quién hace terapia este grupo? Quiero preguntar en serio, ¿Difon, hace terapia?
1: Mis, ahora. Yo, no, murió mi psicóloga, por, si no haría.
3: Pará. ¿Sí o no? ¿Es ahora? ¿Hacés terapia?
1: Y no está en este plano.
3: ¿Ojeda?
2: No.
3: ¿Bocha?
4: No, yo voy todos los domingos a misa.
3: Ahí está. ¿Costa?
1: Igual, Bocha, de acá hasta que te muera no te alcanza si vas todos los domingos. Por eso. Por la que hiciste.
3: Pará, vos, Martín, hacés
4: doble tour.
3: ¿Hacés terapia, Costa? No.
0: Sí, yo sí. Pero...
3: ¿Ahora hacés terapia?
0: Sí, pero sí, toda la vida. Me impresionó la respuesta de Pablo.
1: Sí, murió.
3: Bueno, pero está bien, falleció. La gente fallece, es así, chicos.
0: No, estamos riendo eso.
3: No.
0: Espontánea de Pablo.
3: No, pero podría buscar otra. Así que hay un montón de psicólogos.
1: ¿Sabes el tiempo que me costó explicarle todo? Otra vez.
3: Mucha, se llevó a la tumba todos los secretos.
1: No sé, por ahí se lo contó alguien.
3: Bueno, vamos a hablar del partido de Boca, Martín, que juega esta noche 21:30 contra Central Córdoba. Se viene la rotation, por lo que contaste.
0: Sí. Se va a venir una rotación. Tiene que ver con un poco de todo, ¿no? Principalmente el partido del martes en Brasil, la revancha, la ajustada victoria que Boca tiene a favor para pensar justamente en el partido donde se va a definir la serie con San Pablo. Jugadores que todavía de los físicos están al límite, jugadores como Delgado que ni siquiera se concentran pensando en el partido del próximo martes en Brasil. A ver, la primera experiencia con Riestra salió mal. Cuando fue una rotación masiva y jugadores que habitualmente no juegan, no solo desde el resultado, sino también desde la actuación. Pero bueno, teniendo en cuenta el escenario que te planteo y lo que el técnico considera del martes, a ver, es difícil saber qué puede pensar todo el hincha de Boca en cuanto a las prioridades. Da la sensación que el hincha de Boca hoy se inclina por la Sudamericana y el técnico en la intimidad, palabras más, palabras menos, reconoce que la Sudamericana, vos perdés, marchás. El campeonato es como que te permite una revancha. Ahora, yo lo que digo, y voy a ser claro, con el equipo que sea, Boca le tiene que ganar a este equipo santiagueño que llega muy mal, que la verdad, en cuanto a diferencia de jerarquía en los nombres, hay una diferencia, pero no deja de ser una prueba y algunos jugadores tendrán que dar respuesta hoy, Santi, porque sí. Hay muchos tipos que no juegan, no sé, chileno Palacios, Alarcón, el paraguayo Romero, a ver si Valencia de una vez por todas aparece y puede tener un mejor partido. Villa, del que se espera mucho más. Bueno, lamentablemente ayer se desgarró el chico Rey Domenech y se vendió Zenón, entonces ahí ya tenés dos jugadores menos. Bueno, un equipo diferente, muy distinto, hasta comparable al de Mendoza el último sábado. Yo tengo entendido que van a jugar Bray en el arco, Gorosito, Figal, Pellegrino y Blanco, que sería el único que juegue. Esto no está confirmado, pero sería al principio la idea. Belmonte, Alarcón, Romero, Palacios, Villa y Valencia con la mayoría de los titulares en el banco suplente para el partido esta noche.
3: Sí, yo creo, y ahora Leo quiere compartirlo con ustedes. A mí me da la sensación de que si uno se queda con la furiosa actualidad, Boca tiene que jugar hoy el partido, tiene que jugar el martes el partido y tiene a finales de septiembre el partido de Copa Argentina. Boca tiene tres frentes para pelear.
0: Claro.
3: Hoy, bueno, está bien, no importa. El campeonato va de la mano con el anual. A lo que voy es que la realidad obliga a que el partido de hoy sea el que Boca puede bartolear de alguna manera. El que Boca dice, bueno, tengo que jugar con suplentes porque contra San Pablo no puede y contra Racing no va a poder.
2: Pero si
3: ahora,
2: Boca no, se le complica la clasificación.
3: Ahora, yo te entiendo eso, pero si Boca pasa a San Pablo, que es algo probable, y Boca pasa a Racing, este mismo problema lo va a tener el mes que viene. Y el mes que viene, por ahí ya, el cuello de botella se hace más angosto.
0: Eso es real porque después de San Pablo, si a Boca le toca pasar el próximo martes, después ya empieza a tener creo que una o dos semanas largas, que hace mucho tiempo que no las tiene, después de San Pablo va a la cancha de San Lorenzo, ahí tiene una semana larga hasta enfrentar, cuando la AFA lo termine de confirmar con el titular que viene el partido con Racing en Córdoba. Así que, a ver, podría tener por delante 10 días que hace mucho tiempo no tiene, muchísimo. Entonces, es verdad lo que dice Leo, yo lo entiendo, tiene que ganar hoy. Por lo que significa el partido, porque además, insisto, Boca es mucho más que el equipo de Domínguez. pero bueno, tiene que jugarlo el partido. E insisto con esto, no deja de ser un equipo donde hay muchos jugadores que no juegan nunca y hoy juegan todos juntos. Que ese es un dolor de cabeza, me parece, siempre para los entrenadores. Meterlos y meterlos a todos juntos. Pero bueno, hoy no había otra alternativa que hacer esto, me parece.
2: Martín, vamos a meternos en el partido de hoy, como bien decías vos. De los 11 que entran hoy, ¿alguno se juega chance de jugar el martes?
0: Yo creo que Villa podría pelearla. Una gran noche de Villa lo pondría en la consideración para el martes. Uh-huh. Es el único. Bien. Estoy repasando. Mira, el otro podría, dependiendo de cómo llegue al partido, yo creo que del lado lo cuidaron, ni siquiera lo concentraron para el partido del martes. Si Belmonte tiene un buen partido, y hay que ver qué piensa el técnico para el martes. Yo creo que va a jugar como viene jugando el martes, ¿eh? Con Velasco, Merentiel y Flores. Ahora, si Villa tiene un gran partido, y Villa te la puede pelear, porque es un jugador que ya te ha demostrado que en los partidos importantes, hasta ahora no, en esta etapa no, pero en la anterior sí, aparece, no arruga. Y además uno imagina un partido con espacio, ¿no? Bueno, Flores es rápido, pero Villa me parece que es más rápido. Entonces ahí es donde Boca también tiene que pensar qué trámite se va a dar. Entonces sí, estaba repasando Villa. Me parece que es el único Villa que puede ganar su lugar en el partido el martes.
2: A 4 días del partido importante para Boca, a 4 días de la revancha con San Pablo, hace 7 días que llueve en forma ininterrumpida en San Pablo.
4: No se juega entonces.
2: No, digo, cancha pesada, no, porque se presume que va a seguir lloviendo durante el fin de semana.
0: Ah, bueno, eso es lo que te iba a preguntar. Bueno, será un tema a tener en cuenta, seguramente. Boca en un punto no solo llega con la ventaja deportiva, va a llegar con un descanso físico, teniendo en cuenta que los que juegan el martes son los que juegan el último martes. San Pablo mañana juega el clásico con Palmeiras.
2: Claro. Sí.
0: Entonces eso también Boca tiene que ver si lo aprovecha. Entiendo que después pasan 3 días y San Pablo va a estar empujado por su gente y eso es lo que vale también. Así que me parece que es una final la del martes, está claro. Y hoy no es una final, pero Boca tiene que sumar de 3. Boca, por esto que decía Santi, que yo comparto, que es más adelante, si a Boca le sigue... o Boca tiene que seguir estando en la competencia en las 3, se le va a achicar el margen en el campeonato y Boca de los 8 tiene que estar, va a estar, pero bueno, los puntos de hoy no los puede dejar pasar con Central Córdoba de ninguna manera.
3: Sí, coincido plenamente. Y pensaba un poco, no me gusta hacer tanta futurología porque hay un partido esta noche y es importantísimo, pero uno obviamente que reconoce que el del próximo martes es un poco más importante porque es un cuarto de final, Copa Internacional.
2: Es mucho más importante. Es más importante.
3: Lo que
2: pasa
3: es que si perdés hoy, imagínate si por los puntos que dejás en el camino hoy, no te metes entre los 8. Pero no le quiero faltar el respeto al torneo local, no tanto, no es por Central Córdoba.
0: Es que, mira, estoy pensando en esto de la elección, de la decisión. Hoy nosotros estábamos al aire en el programa con Mariano y el Talibán, sí. También Ibarren, estaba en vivo en la gente en la cancha de Boca. Y le preguntó a la gente qué elegía de las 3 competencias. Fue unánime, de 20 personas, 20 eligieron a la Sudamericana. Y la verdad que a mí me hizo un poco de ruido, digo, ninguno el campeonato.
2: No, pero pará, vayamos más allá, Martín. Dijeron la Sudamericana cuando la menospreciaban en el comienzo de la temporada.
0: ¿Sabes qué pasa, Leo? La lectura que hay que hacer es que la Sudamericana es lo inmediato. La tenés en 3 partidos. Es internacional, sumás un título internacional, volvés a jugar la Libertadores, porque te lleva la Libertadores, y la Sudamericana te da la posibilidad de la Recopa.
3: Sí, por supuesto. Mira, a mí no me cabe la menor duda que es importante la Copa Sudamericana. Ahora, el problema que tiene Boca hoy es que... Y esto le pasa a Boca, le pasa a River, le pasa a cualquier hincha del fútbol argentino, sobre todo los grandes que están urgidos, que están necesitados, es que les baja y les cambia la altura de la vara todo el tiempo. En dentro de un mismo año. O sea, arrancaste el año diciendo vamos por la 7ª Libertadores y ahora vamos por la 3ª Sudamericana.
0: Es que...
3: Y cuando quedaste eliminado de la Libertadores, la Sudamericana no importaba, era un castigo. Ahora que está, bueno, la querés ganar. Esto es así, es cambiante.
0: Claro, es verdad. Yo mantengo lo que dije en un momento cuando Boca se quedó afuera. Para mí sería un premio consuelo. No sería lo que vos deseaste tanto en un comienzo de año, porque además venías de 2 años sin jugarla. Uh-huh. y yo apostaba que la gente podía llegar a elegir el campeonato. Quizás si esto mismo que se hacía hoy se preguntaba en el comienzo, quizás la gente se tiraba el campeonato. Como ahora ve que la Sudamericana la tiene a tiro, a ver, con mucho respeto, porque tiene más San Paulo y se todo eso, quizás juegue después con Vasco da Gama o no, o con los colombianos.
3: Seguro.
0: No, arriba, no lo sé. No es tan fácil tampoco, ¿eh? Pero bueno, veremos. Yo creo que si Boca pasa a San Pablo va a dar un paso importante en la confianza, en lo que viene, porque eso le va a dar un impulso grande.
2: Información. San Pablo juega con Palmeiras el clásico de fin de semana. Dorival dijo que no va a rotar. Lo va a guardar a Luciano, que tiene un edema, que salió con loco, esa lesión.
3: Pero entonces está loco, está regalando el partido de Copa Sudamericana.
2: No tiene para rotar, dice que tiene un plantel corto. Que podría rotar porque viene de 2 triunfos consecutivos y eso le dio aire, pero va a poner contra Palmeiras el equipo titular con Caleri porque no juega contra Boca, pero Luciano es el único que va a resguardar.
3: Juega mañana, ¿no?
2: Sí.
3: O sea, 72 horas después juega con Boca.
0: Claro, tiene que sumar. La realidad es que tienen que sumar en el campeonato porque allá, viste, que vos perdés 3 partidos seguidos te complicás. Sobre todo si estás de mitad para abajo y empezás a sufrir con el descenso. Así que esto se sabía. Y para Boca también es una cuestión a tener en cuenta, pero insisto, ya el lunes, ya no digo que están recuperados, pero ya es otra cosa y ya la cabeza la pones en lo que te vas a jugar el otro día, me parece.
3: Bueno, ¿cuándo juega Niyaco, tu equipo de Geva?
0: Hoy.
3: ¿Te lo perdés hoy?
0: Sí, hoy me lo pierdo. Encima de la Copa Geva, eliminación directa, así que bueno.
3: ¿Contra quién jugar hoy?
2: A Martín no le importa el rival, solamente ganar.
3: Sí.
0: Ya le hemos ganado en este campeonato, pero bueno, lamentablemente, cuestiones laborales, tengo que trabajar. ¿Qué ves?
3: ¿Pero cómo se llama el rival de hoy?
0: Necochea.
3: Necochea, no se escuchó. Mirá. No se escuchó esa parte.
0: Necochea. Sí.
3: Bueno,
0: una más.
3: Sí.
0: Yo tengo entendido que en estas horas el técnico de Boca va a hablar con el presidente y le va a acercar algunos nombres para ver si es posible incorporar un jugador de acá el lunes. Porque el lunes cierra el libro de pases. Ah, sí. Mejor dicho, a Boca el lunes se le termina el permiso de Aranda, no es que cierra el libro de pases. Yo tengo entendido también que el presidente de Boca considera que con este plantel están bien. Veremos qué es lo que acerca como nombres el técnico de Boca. Él quisiera algún volante, él quisiera algún jugador con una característica, no como Aranda, sino algún volante de esos.
2: Matías Galarza, por ejemplo.
0: Sí, hoy se habló mucho de jugador de Talleres.
3: O de Redondo.
0: A ver, vamos por parte. Lo de Galarza es un jugador que a Boca le gusta, pero no sé si es una prioridad. Y por Redondo lo que pasó fue que alguien de Boca, creo que el presidente, llamó a Cristian Bragarnik, representante del jugador, para preguntarle cómo era la situación. Ahora, al técnico no es que no le interesa Redondo, el técnico de Boca considera que necesita otro tipo de jugador. El técnico de Boca considera que necesita un volante con llegada, un volante que pise el área, que haga la doble. A ver, hoy en el banco me parece no, está concentrado el chico Mendieta, Gucha lo conoce bien.
3: Sí.
0: Y es un poco eso, me parece, que es un volante por la derecha, interno, que puede darte la llegada, que te puede dar equilibrio en la mitad de la cancha. Eso es lo que estaría buscando el técnico de Boca. Vamos a ver si hoy lo hace debutar.
2: Bianco no. Como veníamos hablando durante la semana.
3: No concentró.
0: No concentró, y además creo que Bianco hizo una aclaración en sus redes sociales hoy, porque les estaba hablando, no nosotros, pero se habló de que lo habían sacado de la lista porque... había tenido un problema en un boliche y se había agarrado trompada, cosa que yo no tengo como información, todo lo contrario, nada que ver, pero el chico se vio obligado a hacer eso hoy en sus redes sociales.
3: Para aclararlo. Bueno, amigo, escuchá cómo va a formar hoy el rival de Boca, Central Córdoba.
2: Aguirre, Moyano, Maciel, Mancilla, Cáceres, Vera, González, Martínez, Jacobelis, Barrera y el único punta, Sequeira, que va a reemplazar a Naya.
3: 9:30 p.m, Boca frente a Central Córdoba en la Bombonera con transmisión de Continental con la cadena Senais y Julio Pavoni desde la hora 20, 1:30 previa para que el partido arranque 9:30. Martín, buen fin de semana, nos reencontramos.
0: Amigos, abrazos.
3: Chao, chao.
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9: Hora 14, 30 minutos. Baja el dólar oficial, el mayorista cotiza 1.511 pesos. El minorista se mantiene a 1.535 para la venta en el Banco Nación, en tanto el paralelo se ofrece a 1.545. En el segmento financiero, el MEP opera en 1.535,67 y el contado con liquidación en 1.598,44. El fiscal Gerardo Polichita ordenó medidas de prueba contra Claudio Chiqui Tapia. Es luego de que la Sala Segunda de la Cámara Federal de Apelaciones definiera que el juzgado de Ariel Lijo quedó a cargo de la causa por presunto enriquecimiento ilícito por su labor como funcionario público en el SEAMSE. Polichita busca determinar si entre 2016 y este año el presidente de la AFA tuvo un incremento patrimonial apreciable por sí mismo o mediante otra persona durante su cargo. Investigan a Flavio Bolsonaro por lavado de dinero, evasión de divisas y corrupción. El candidato presidencial de Brasil habría recibido dinero de un banquero preso para financiar una película sobre la vida de su padre. El hijo del condenado, Jair Bolsonaro, marcha cabeza a cabeza con el presidente Lula da Silva para las elecciones del mes próximo. Chaparrones esta noche, más frío el fin de semana, mañana sábado mínima 6, máxima 14, para el domingo 5 de mínima, 17 de máxima. A esta hora 18.3, cielo nublado.
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1: Esta segunda media hora de Fútbol Continental, donde vivimos la pasión igual que vos hasta las 4 de la tarde, 33 minutos ya de las 2, nublado está el cielo, se esperan lluvias o chaparrones para la noche y la jornada de mañana, fin de semana, 18:03, y atención,
2: sí.
1: Hoy es viernes, chicos,
2: sí.
1: Y si hay viernes, ¿qué hay?
2: Regalos.
1: Exactamente.
2: No, muchas gracias.
1: Si Bochita, te vas a quedar siempre con las ganas, porque los ganadores serán los oyentes, no vos. No los ganadores, no son los ganadores parte del equipo de Fútbol Continental, sino ustedes que están del otro lado, que nos acompañan todos los días, los oyentes, al 11 44 000 590. Hola. El kilo de helados de Cremolati y también 2 pares de entradas para disfrutar las obras de teatro del Paseo La Plaza. Lo que tienen que hacer es obviamente escribirnos con todos sus datos y fundamentalmente el correo electrónico, ¿sí? Bien. El mail es importante, 11 44 000 590, y entre el lunes y el martes tendrán las novedades.
2: Muy bien. Generalmente llega el lunes, el mail de, sí, de la radio avisando o entregando el voucher para los ganadores. Queremos agradecerle un montón a los oyentes, fundamentalmente al boca en boca que se genera con nuestro programa, porque mes a mes uno no le presta demasiada atención al tema, pero nos van diciendo, y uno trata de por ahí no darle bolilla al tema de las mediciones, del rating y todo eso, pero nos vienen acompañando y muy bien, mes a mes, prácticamente creciendo todos los meses, y eso nos pone muy contentos y es un espaldarazo bárbaro para el crecimiento, posicionándonos como de lo más escuchado de la programación de Radio Continental en lo que es programación de lunes a viernes, y más allá del número, que está buenísimo, pero lo importante es que hacemos lo que nos gusta, donde queremos estar, y sin lugar a dudas con los oyentes que tenemos y que vamos generando, y eso realmente es lo que nos pone muy pero muy felices a nosotros, a la producción, también a toda la operación técnica del programa y a los que estamos de este lado del micrófono. Así que muchísimas gracias por estar siempre del otro lado de 14 a 16. Leo, hoy arranca la fecha, como
3: 5 de la tarde en el Parque Independencia. Newell's Old Boys va a jugar frente a Vélez Sarsfield. Ya tendremos novedades de ambas escuadras. 19:15 en el Tito Tomaguero, Defensa y Justicia contra Gimnasia de Mendoza. 21:30, bien lo decías vos, a las 20 la transmisión, después de Pulso Continental, arranca Julito Pavoni con Marce González, con Tati Siviero, con toda la muchachada, para hacer Boca frente a Central Córdoba de Santiago del Estero.
2: Mañana a las 5:30 de la tarde van a jugar Atlético Tucumán y River. Van a jugar allí en el Monumental José Fierro. Será transmisión de Continental, relatos y comentarios de Federico Bulos y del Cholo Sotile, con Matías Pena y Sebastián Arrur en trabajo de vestuarios. 5:30 de la tarde arranca el partido. Y en el Fútbol Continental vamos a hablar con el hombre que más sabe de River en la radiofonía argentina, que es el señor Carlos El Pampa Torres. ¿Cómo andas, Pampita?
4: Santi, querido, abrazo grande para todos. Sí, partido clave el de River mañana. ¿Todo bien?
2: Muy bien, muy bien. Sí, es clave porque tenés que aprovechar el envión, y sobre todo porque River está focalizado a un único objetivo, que es un, a ver, no es un castigo, pero el castigo de River es solamente pensar en el fútbol local, cuando en su momento había arrancado la temporada pensando en la Sudamericana, pensando en el torneo local, pensando en Copa Argentina, pensando en lo fastuoso de River. Bueno, se fue quedando cada vez con menos objetivos y ahora apuntarle al torneo local a pleno.
4: Sin duda, sin duda, sí. Y una linda medida el partido que va a tener mañana en Tucumán, y esto lo veníamos charlando en la semana, ¿no? Da la sensación que River ha mejorado un poquito, que su rendimiento ha crecido, pero el partido de mañana justamente es una prueba para ver dónde está parado el equipo de Ponzi, si realmente la mejora fue una pequeña tormenta de verano, si realmente el equipo, ya estamos hablando de un equipo totalmente mejorado en una cancha donde siempre le resulta difícil ganar, que hace mucho no gana, y mañana va a tener una linda posibilidad Leonardo Ponzi y sus dirigidos, con un equipo que va a ser por tercera vez de manera consecutiva el mismo, va a repetir equipo respecto a los 2 partidos anteriores, y eso también es bueno, que ya los jugadores de a poquito ya empiezan a saber quiénes son los titulares y quiénes son los suplentes.
2: ¿Sabés qué? Me chimentaban esto, yo no sé si están así, pero me lo decía alguien que no está no tiene siempre la mejor información, pero alguien que suele pescar algo de vez en cuando positivo. Y me decía, mirá que cuando esté bien Aníbal Moreno, que vos contaste que está un poco postergado por el tema lesión, no la va a tener fácil con Fausto Vera para Poncio, Como que Leo Poncio, alguien que conoce el puesto, yo creo que me dijeron, el concepto que utilizaron fue, se siente más identificado en su juego con Fausto Vera que con Aníbal Moreno.
3: El tema es cuándo va a volver Aníbal Moreno.
2: No, está bien, pero digo, ante igualdad de condiciones, Fausto Vera jugando allí de 5, de tapón, de pivot, lo está convenciendo
3: bueno,
2: el técnico.
3: Bueno, el respaldo, Santi, perdón, el respaldo es que River va a hacer uso de la opción de Fausto Vera.
2: Justamente por eso también, eso es un espaldarazo más que hay. Y empieza a encontrar también la mitad de la cancha, que para mí es un punto neurálgico clave, y que fue el gran déficit de River en este segundo semestre hasta aquí. Porque era un mediocampo que ni marcaba ni generaba fútbol, era un niní. Bueno, ahora empieza a tener un poquito de cada cosa.
4: Le gusta mucho Fausto Vera, la lesión de Aníbal Moreno hizo que Fausto Vera juegue, pero realmente se siente muy identificado Poncio con Fausto Vera. Ve en Fausto Vera, a diferencia de Aníbal Moreno, un jugador que tiene más despliegue. Poncio entiende que Fausto Vera tiene más despliegue que Aníbal Moreno. Yo coincido con lo que vos marcás, yo tengo la misma información. Cuando esté para volver Aníbal Moreno, yo creo que hoy el titular es Fausto Vera porque se lo ha ganado. Y lamentablemente lo de Aníbal Moreno es incierto, por eso yo les contaba esta semana y lo comparaba con cuando Martín Costa salía al aire con lo de Vareiro, porque es una situación muy parecida, y para que se entienda lo que le pasó a Aníbal Moreno. Previo al partido con Belgrano, Aníbal Moreno contra Rosario Central tiene un esguince de rodilla. Bueno, hizo que el partido lo juegue recontra con lo justo y en condiciones normales no tendría que haber jugado. Después, en medio de la pretemporada, siguió recuperándose de ese esguince de rodilla. Hace un par de partidos, hará dos semanas atrás, empezó con una pequeña contractura en el aductor. Y ahora se le sumaron los dolores en la zona lumbar. Los médicos me contaban que tiene que ver con, justamente, el empezar a tener dolores en diferentes partes del cuerpo hizo que finalmente afecte a la zona lumbar. Producto de todas las lesiones previas que él tuvo y convivir con ese dolor. Le hicieron un bloqueo, lo mismo que le hicieron a Vareiro, se lo hicieron a Aníbal Moreno. Que ahora están esperando que el bloqueo dé resultado y los dolores se vayan. Ahora bien, es incierto, es un gran signo de interrogación. Yo no te puedo decir que el lunes va a tener el alta o el miércoles va a tener el alta. El regreso de Aníbal Moreno a las canchas es totalmente indefinido y no se sabe.
3: Yo creo que van a tener preponderancia dos jugadores e insisto, por el sector de la cancha donde jugó el ahora técnico de River, que son Lucas Silva y Arambarri. Yo creo que van a tener participación, y más que nada que ahora tiene un solo 5. Vos decís que no. Yo creo que sí. Yo creo que Arambarri y Lucas Silva con Poncio van a tener más chances, más teniendo en cuenta el tema que tiene ahora
2: Moreno. No digo que no. A mí me da la sensación de que Coudet el otro día... Y dale con Coudet. Poncio
3: el
2: otro día.
3: Coudet,
2: sí, y me voy a seguir con eso, lamentablemente.
3: Hiciste mucho, ¿te acordás, no?
2: Poncio, el otro día, lo que hizo en el partido que River gana y que gana bien en jugando como local, fue tratar de no haber repetido errores por ahí del otro entrenador, en este caso Coudet, que al River ir ganando y no sobrarle nada, ponía a ciertos jugadores como para echar atrás al equipo, ¿no? ¿Qué significa eso? Sacás un delantero y pones un mediocampista de marca, sacás a alguien de ataque y pones un defensor más. Hubo un partido, no recuerdo contra quién, creo que fue en Colombia contra Santa Fe por Copa Sudamericana, que River termina con 5 en el fondo y que había un debate nacional en redes sociales y al día siguiente en los programas de radio y tele diciendo cómo River va a terminar con línea de 5 como si fuese un sacrilegio, como si eso fuese contrario a la historia de River. Muchachos, pavada no. O sea, pavada no. Yo puedo entender que haya un paladar, está buenísimo, pero defender con 5, defender con 3, defender con 1 o defender con 4 y no defender como le pasó en gran parte del torneo, no es lo mismo. O sea, acá lo que tenés que hacer es defender bien y ganar partidos. Sí entiendo que tenía que dejar un IVA River en los triunfos o en los partidos. Era ganar con una forma, y eso es el paladar. Y eso es lo que no se le veía a Coudet, sobre todo al Coudet del semestre pasado. Bueno, ahora, ya sin el Chacho, con Leo Poncio, el otro día, por ejemplo, hizo cambios contra Independiente Rivadavia de delantero por delantero, ganando 2-1, cuando ya había descontado Arce y se encendían las alarmas y parecía que le iba a pasar lo mismo que contra Vélez, porque enseguida al gol de Arce llega el remate, creo que fue de Sequeira, que pegó el travesaño. Entonces, digo, en ese momento, ¿cómo respondió Leo Poncio? Agarrándose de lo que le criticaron al otro técnico. Y te digo más, aparentemente esa crítica no estuvo tan infundada porque le dio buen resultado. Yo tomo lo que me decís de Lucas Silva y de Arambarri. Yo no sé si van a jugar mucho, mucho.
3: Van a ser importantes, los van a hacer sentir importantes.
2: Los van a hacer, y esperá, está buenísimo que ocurra esto, pero me parece que va a ser más para cuarto, quinto cambio que otra cosa, ¿eh?
4: Sí, yo en esa, en esta cuestión estoy más del lado de Santi. Yo creo que el 5 hoy de River es Fausto Vera, que cuando esté Aníbal Moreno, Moreno luchará por un lugar, y que en su defecto aparece el chico Silva como tercera alternativa. Yo Arambarri, por lo que me contaban hace un par de días, lo piensa más acompañante de jugar al lado de Fausto Vera en algún partido puntual.
2: Pero permitime hacer un pequeño paréntesis, Pampa. Vos el mañana estás jugando contra Atlético Tucumán en Tucumán. Necesitas ganar el partido. Está empatando, necesitas empatar.
3: No perder.
2: No. Escuchá el planteo que yo te hago. Ganar o empatar necesitas. ¿Está 1-1 o estás 0-1? ¿Lo pones a Arambarri? ¿Lo pones a Lucas Silva? A mí me da la sensación de que Poncio no va a caer en esos nombres ante esa necesidad. Ahora, puede llegar a poner
3: Silva. ¿Y si vas ganando y se te viene el balón?
2: Ese es el otro panorama. Los va a poner en ese sentido. Que, por como pinta River y como pinta esta levantada, bueno, serán más los momentos en que tengas que defender lo que estás consiguiendo, que es un triunfo. Pero bueno.
3: ¿Pero Fausto Vera es más volante de quite o de juego?
2: Para mí de quite.
5: Pero River, con el plantel que tiene, tiene que ser dominador o dominante en todos los partidos. No puede especular de hacer un gol y meterse atrás.
3: Insisto, no, es que no lo va a hacer con Poncio. Vera es volante de quite, bocha o de juego.
5: Para mí de quite. Sí, de 50-50.
3: Bueno. River en algún momento va a tener que poner un volante
2: Poncio,
3: con Mameluco.
2: Poncio, cuando jugaba al fútbol, era un volante de quite, pero que tenía muchísima dinámica. Por eso cuando el Pampa dijo, se ve reflejado en él, en el sentido de le ve más dinámica que Aníbal Moreno. Pero ¿vos te acordás lo que jugaba Poncio? Poncio jugaba de cuatro en un momento.
3: Aníbal Moreno es más de juego que de quite.
2: Por eso.
3: Yo creo que Fausto Vera, él solito, como faro, como eje, puede jugar como volante de quite, pero yo creo que River necesita una rueda de auxilio más.
5: Si no te dan una mano los del medio...
3: ¿Y quién te va a dar una mano? ¿Galván?
5: Todos. Galván, ¿cómo que no?
2: Es que estás obligado. Porque
5: ¿por qué no?
2: El partido brillante...
3: No, lo siente.
2: Leo, el partido brillante que hizo Galván el otro día no fue por los dos goles solamente, fue porque retrocedió, bajó un montón. Y el pibe Andrada también corrió un montón, el exjugador de Vélez.
5: No sobra nada a nadie, ¿eh?
2: Por eso, y vos no te olvides, Bocha, que ya no contás con Angelito Correa y con Thiago Almada, que no son tipos que te bajen a dar una mano. Y si encima Driussi está en este de volver a ser... Tampoco, y ya tenés tres jugadores menos que no vuelven. Entonces River está obligado, para jugar con esos tres arriba, a que los del medio corran un montón y se sacrifiquen por el resto. Sí, sí. Y encima tenés que los de abajo tienen que compactar al equipo. Con Martínez Cuarta, que está con mucha duda.
5: La Almada te puede dar una mano, si en la selección lo hacía.
2: Bueno, después ahí tiene que haber motivaciones. Yo creo que en River la tiene, obviamente. Pero yo lo vi con poco compromiso para el retroceso.
3: Mañana va a tener un equipo que los laterales volantes van a todos los tiros, que Di Plácido pasa, que Nacho Galván es muy buen lateral.
2: Para mí mañana Atlético Tucumán, te lo digo ahora, se lo va a jugar de contra todo el partido de River.
3: Y tiene a Renzo Tesuri por derecha, tiene a Godoy y a Nicola que le dan mucho juego, a la Méndola que va a ir por el sector de Montiel.
2: Le encontró Falcioni y le encontró lugar a Nicola. A Nicola los últimos técnicos, incluso Colace, el último lo había puesto mucho por izquierda. Y a Nicola, con Godoy por adentro ahora, le da mucha profundidad por adentro. Y Tesuri, que estaba jugando como interno, pasó a jugar nuevamente por la derecha.
3: Por la banda.
2: Bien pegado a la banda.
3: Y mañana va a haber una guerra futbolística entre Otamendi y Leandro Díaz. Un Leandro Díaz que no viene bien, falló el penal con Racing, pero cuando juega con River y en Tucumán, siempre lo complica.
2: Pampa, se empieza a decir que el último apague la luz en el contenedor, ¿es así?
4: Sí, sí señor, porque bueno, ya hablábamos de la rescisión del contrato de Fabricio Bustos, que se fue libre de River, que ahora seguramente su futuro estará en Coritiba de Brasil, está todo muy avanzado para que se vaya a jugar al fútbol brasileño, y hay que ver qué se resuelve con Matías Viña, ¿sí? Y yo siempre cuando hablé de Viña hablé de lo mismo, ¿sí? Porque hoy queda Viña en el container o en Cantilo, como me gusta decir a mí, pero de Viña, ¿qué te dicen? Bueno, el pase le pertenece a Flamengo, entonces el que va a decidir el futuro de Viña va a ser Flamengo. Sí, River lo que va a hacer es interrumpir el préstamo que iba hasta fin de año, y a partir de ahí sí Viña verá cuál es su futuro. Se está hablando de que Cruzeiro lo quiere, de que el equipo brasileño lo quiere, pero eso ya dependerá de Flamengo. Lo que River sí va a hacer es rescindirlo, va a cortar el préstamo de Viña, y ahí sí ya Cantilo va a quedar vacío en ese sentido. Pero Bustos, que era propiedad de River, ya rescindió y ya no pertenece más al mundo millonario.
3: Y dicen que se va al Coritiba de Brasil.
2: Se va a Brasil, ¿no? Vuelve al fútbol brasileño.
4: Sí. Y respecto a Santi, quiero sí. marcar esto que vos bien marcabas de Poncio. Una idea ofensiva, un equipo que ataque, que en algún momento a la hora de recuperar, bueno, tengan que hacerlo Fausto Vera, Galván, Tobías Andrada, esforzarse por la recuperación de la pelota. Y esto que vos marcabas el otro día con Independiente Rivadavia. Entró Beltrán, entró Borré, entró Juan Cruz Mesa, entró Lambarri, no puso jugadores defensivos, puso un equipo también pensando en el arco rival. Poncio mamó mucho la idea de Gallardo. Sí. ¿Cuál es la idea de Gallardo? Atacar, sí. agredir al rival.
2: En el peor momento del partido, los cambios que introdujo Leo Poncio fueron esos. Por eso yo destaco, a veces te puede salir bien, te puede salir mal. Creo que Independiente Rivadavia pudo haberlo empatado en esa acción. Te lo empataba en esa acción y otra vez los fantasmas sobrevolando el Monumental. Pero le salió bien a Poncio y yo creo que va a seguir apostando por ello. Escuchá, Pampa, cómo va a formar el rival de River de mañana.
3: Tu rival mañana, Pampa, Ingolotti, Mochila Di Plácido, Clever, Domingo Ferreira, Luciano Vallejo e Ignacio Galván, el capitán Renzo Tesuri, César Vega, Lautaro Godoy, Franco Nicola, Nicolás Emanuel Lamendola y Leandro Díaz para jugar frente a River en Tucumán.
2: Pampita querido, te mando un fuerte abrazo, nos reencontramos.
4: Abrazo, Sandy, abrazo para todos.
2: Ya volvemos.
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3: Dos de la tarde, 54 minutos, estamos en el Fútbol Continental, primera edición, hasta las 4 y vamos a hablar de Independiente con el señor Gustavo Medina. ¿Cómo andas, Gusti? Medina, ¿andas por ahí?
4: Sí, aquí estamos.
3: Muy bien, muy bien. ¿Cómo le va?
4: Muy bien, muy bien, muy bien, muy bien. ¿Contento por el grupo?
3: Sí. Estamos muy contentos, estamos muy bien y muy contentos.
4: Una vez más.
3: Sí, pero pará, porque hay una... Yo sé a qué te referís.
5: Hay un gris.
3: Y no lo dijimos porque hay un gris. Vamos a esperar que se confirme esto.
4: Esperemos, pero un amigo que lo había confirmado, me
3: parece. Sí, lo que pasa es que el amigo es como que se preguntó tibiamente, viste, y ahora tiene dudas, pero pregunta bien.
5: Saludo grande para el Bocha.
3: Nosotros somos Fútbol Continental, primera edición. El año pasado estaba bien claro eso. Si no nos toca estar nominados, les toca estar nominados a los chicos de la tarde, perfecto. Estamos muy contentos también. Por ellos, obviamente. Bueno, importante es que el premio quede en casa. El año pasado no pudimos nosotros, perdimos contra Zenosia. Si le toca a ellos, que ganen. Y si nos toca a nosotros, iremos a ganar nuevamente. Bueno, contanos, Gus.
4: Ganar es Independiente.
3: Exacto.
4: Es que gana Independiente el domingo, creo que todos coincidimos. Y para eso, yo ayer te hablaba de una duda. Hoy sigo teniendo la misma disyuntiva, porque la tiene el técnico. En realidad lo que pasa es que Tempone entrenó diferenciado toda la semana. Tiene una sobrecarga. Quedaron muy contentos con Tempone, Lo felicitaron incluso a Tempone por el partido que jugó. Yo insisto en esto, para mí fuera del área jugó muy bien y adentro del área estuvo muy errático, pero el cuerpo técnico quedó contento. Entrenó con Ávila como titular, pero están esperando a ver cómo está Tempone. Si Tempone está bien, me parece que juega él. Si no, seguramente jugará Ávila.
3: Ayer te escuchaba y vos decías, y debería jugar Tempone. Y la verdad que sí, porque primero, Ávila no es 9. Y la imagen, por lo menos física, que dejó Ávila en el partido que le tocó jugar contra Gimnasia de Mendoza, no parecía estar acorde con la expectativa de un jugador que llega de Europa. No,
4: y más siendo uno de los sueldos más altos, ¿no?
3: Por eso mismo. Yo te digo sinceramente, yo si soy el Chimi Ávila, primero trato de estar bien, y cuando esté bien, ahí levanto la mano y digo, Jackson, contá conmigo.
4: Sí, yo sé que él está haciendo todo lo posible para ponerse en forma rápidamente, y no dudo que lo va a lograr. No, acá ya no es que está en desidia y no le importa, no. Está entrenando fuerte Jimmy para tratar de estar rápido a la par. Sabíamos y cuando llegó dijimos, hay que esperarlo 2 o 3 semanas por lo menos, y estamos dentro de ese plazo. Así que veremos. Yo creo que si Tempone está bien, juega él. Y si no, bueno, veremos si Ávila puede jugar de entrada y cuánto aguanta. Porque recordemos que no entró con Central Córdoba. No jugó ni un minuto. Uh-huh. Así que yo esa es la única duda que tengo. El resto va a estar igual. Una buena noticia para Razago, firmó su contrato. 2 años y medio hasta el 2028. Majuán, hoy el titular para el técnico, y está bien que lo sea. Es un chico que está mostrando mucho carácter y aparte buena disposición para la marca. Es zurdo, algo que no tiene Independiente, porque Valdés, recordemos que generalmente es el dueño del lugar, es diestro, y Arrayago tuvo su chance, empezó de titular el partido con Lanús, después ya se asentó, y va a ser titular seguramente con San Lorenzo.
3: ¿Sabés que me hace acordar Arrayago? Y el Bocha que cubría conmigo Independiente en esa época, se va a acordar, a Galeano. A Leonel Galeano, el chico de Miramar, creo que era de Miramar.
6: De Miramar.
4: Creo que está en Atlanta, me parece.
3: Bueno, que después hizo una carrera linda, Leo Galeano. Que también, vos lo veías y parecía muy jovencito para la...
6: Muy pichón.
3: Muy pichón para ese momento Independiente. Y la verdad que de la mano del Tolo en el 2010 anduvo muy bien Galeano.
4: Sí.
3: Hasta en un momento lo convocó Maradona para la selección local y lo recuerdo como algo, como un jugador de buen paso por el rojo.
4: ¿Salió campeón Galeano con...?
3: Sí, en el 2010 con...
4: Claro, con el Turco.
3: Con el Turco Mohamed.
4: Sí. Bueno, Arrayago seguramente va a ser titular. No seguramente, Arrayago, si no pasa nada raro, va a ser titular. Tema mercado de pases. Ayer hablábamos de esta posibilidad que se le abre Independiente con respecto a la posibilidad de incorporar a alguien. Hay algunos nombres. Yo tengo dos posturas bien encontradas. Uno, de los que firma, que quiere que si Independiente trae algo, sea a costo cero y con un sueldo bajo. Otro, que también decide, tiene en cabeza algunos nombres que a costo cero no son, y te diría que son bastante caros. Bastante caros. Voy a dar los nombres. Hay dos que ya sonaron a este mercado. Uno es Milton Jiménez.
3: Sí.
4: Independiente en ese último día frenético es uno de los que preguntó, y en Boca le dijeron que no. Independiente se iba a estirar hasta 2 millones por el 70, creo que Boca quería el doble. Lo cual es imposible. Es imposible. Yo hoy no lo veo posible a Milton Jiménez llegando a Independiente. No lo veo. Uh-huh. Un poco por el precio y un poco porque tampoco sé si Boca se lo quiere sacar encima ahora mismo. El otro nombre lo habíamos dado nosotros ya hace un tiempo. Dijimos, mirá que el container se va quedando vacío y el hombre todavía está ahí adentro. Y creo que todavía está ahí adentro. Que es Fabricio Bustos. No,
3: se fue y se parece va, que se va a Brasil.
5: Se van todos, cierra el container.
6: Se va a Coritiba.
5: Hoy cierra el container.
4: ¿Quién queda? Viña, nada más.
5: Bueno, también se va.
4: ¿Se va también?
6: A Brasil.
4: Bueno, yo en tanto Bustos no firme, yo también tenía que entendido que se iba a Brasil, pero en tanto Bustos no firme, qué sé, yo no sé si Independiente necesita Bustos, yo creo que no. Y está claro que si viene Bustos, no es para jugar. Si
3: tenés a Arias y tenés a Godoy, claro. Que no te guste ninguno de los dos, no significa que no tengas jugadores ahí. ¿Qué vas a tener para una competencia?
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11: Temperatura 18.3, cielo nublado.
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1: Tres de la tarde, seis minutos, arrancamos la segunda y última hora de la semana nosotros aquí en Fútbol Continental.
2: ¿Será o no será?
1: ¿Qué cosa?
2: Es la cuestión, ¿será o no será?
1: Sí, bueno, estamos en esa disyuntiva, tiene que averiguar el Bocha. Pero bueno, decíamos, arrancamos la segunda y última hora de la semana, cerramos la hora anterior hablando Independiente, el rival del Rojo el próximo domingo en Avellaneda será San Lorenzo Almagro, y sobre San Lorenzo informa el Bocha Flores.
3: Bueno, vamos primero a lo futbolístico. Si les parece, porque después está desde lo institucional, hay otras cuestiones.

0: Como él es titular, Tripiquio pasa a la derecha. Entonces el que sale es Herrera, para que en su lugar ingrese Córdoba y arme así la línea de tres. Con Amor, Arboleda y Córdoba, o Córdoba sobrando y Arboleda y Amor a los costados. Bueno, veremos después en la cancha cómo se acomodan. Tripiquio y Teo Rodríguez Pagano por los costados, Perruz Insaurralde, Farías y los dos puntas, Cuello y Osmendo.
1: O sea, Bocha, el primer cambio táctico de Insúa es como jugaba en Barracas.
0: Como jugaba en Barracas y como jugaba en San Lorenzo también.
1: O sea, se saca la línea de cuatro que venía utilizando Álvarez y que venía utilizando Gorosito para jugar con línea de 3/5.
0: Exactamente, más o menos así es como el técnico lo va a acomodar al equipo.
1: San Lorenzo tiene un jugador que ilusiona. Lo hemos charlado y discutido, que es Facundo Farías. Es el generador, es el regista, es el jugador que le puede dar algo diferente, Bocha.
0: Sí, el otro día que jugó su primer partido, recordemos que al principio no lo podía hacer porque estaba todavía con inhibiciones San Lorenzo por algunas deudas, tuvo, digamos, un rendimiento de menor a mayor. Arrancó bien. Y después fue subiendo hasta terminar un muy buen partido. Así que es uno de los que ilusiona, es uno de los que da esperanzas.
1: Uh-huh. Y más allá del gol casi de chiripa que hizo Cuello, ¿necesita San Lorenzo uno de esos goles importantes de Cuello, de Osmendi?
0: Sí,
1: no de tocarla abajo del arco, sino de generarlo.
0: Necesitaba que Cuello volviera el gol, y volvió. Así que eso es importante para él. Y también, por supuesto, para San Lorenzo. Yendo un poco más a lo institucional,
2: sí.
0: Y lo leo porque así fue redactado por la gente de comunicaciones del club. Néstor Navarro, ex vicepresidente de San Lorenzo durante la gestión encabezada por Marcelo Moretti, inició una instancia de mediación con el club por el reclamo de 4 contratos de mutuo. La suma involucrada asciende a $2,418,793.50 y corresponderían al 2024. 3 de las obligaciones reclamadas se encuentran vencidas. La cuarta, por la cual se aguarda la documentación respaldatoria, es por 1,050,000 y tiene vencimiento previsto para noviembre del 2026 o ante una eventual venta de Alexis Cuello, cosa que no ha ocurrido.
2: Pues están avisando la actual dirigencia de San Lorenzo que el ex vicepresidente le reclama algo más de 4 palos verdes en concepto de préstamo que le habrá prestado.
0: Exactamente.
2: Esto es lo que pasa en el fútbol argentino. Yo quiero que sepan también, ¿no? Cuando uno dice que entren tipos de guita, no, acá tiene que venir un tipo de guita a este club. Sepan que el tipo de guita, en el 99% de los casos, pone la guita y después, cuando se está por ir, se la quiere llevar, ¿eh? Quiere que se la devuelvan. No se la regalan por amor
0: al
2: club.
0: Nadie
2: te la prestan por ahí a una tasa bajísima.
0: Si vos sos hincha del club y la prestás, si vos prestás $1,000,000, que te devuelvan $1,000,000, ¿eh?
2: Claro, no 1,300,000.
0: No, 1,500,000, porque ahí sos un usurero, no sos socio, ¿eh? Claro. Ni hincha del club.
2: Exactamente, porque ahí como dirigente, no estoy hablando del caso Navarro, estamos hablando de un caso hipotético, digo.
0: Entonces no la preste.
2: Como dirigente, vos estás jugando con la necesidad de tu club.
0: Si vas a lucrar con el club, no la prestes.
1: ¿Quién fue el que más prestó, Bocha?
0: El que figura,
2: Tinelli
0: figura
2: puso un montón de guita. Tinelli puso un montón de guita.
0: El tema es que vos, lo que pasa lamentablemente con los dirigentes, no es que ponga en duda el aporte que han hecho, pero la verdad que es una situación muy delicada, porque es como que vos te prestás a vos mismo.
1: Claro.
0: O sea, yo me presto a mí mismo tanta plata y yo me firmo acepté 1,000,000. Y ahí está la buena voluntad y la buena predisposición y la honestidad de la persona que la prestó. Porque vos, al ser dirigente, al ser parte, estás poniendo en tela de juicio todo lo que hiciste. Uh-huh. O sea, después desglosame en qué lo gastaste y ahí vemos si está bien o no.
2: Bueno, lindo partido tenemos por delante el próximo domingo, Independiente San Lorenzo. Ahora nos subimos un Fórmula 1 y viajamos a Madrid.
0: ¿A dónde?

0: En, por lo menos en la segunda práctica libre de Fórmula 2, con Lagui en Fórmula 3. Bueno, hay mucho, mucho para informar y vamos a hablar con uno que sabe de verdad, como Lonchi Legnani, que nos atiende aquí en el Fútbol Continental. ¿Cómo andás, Lonchi?
1: Hola, abrazo grande, bueno, para todos, para toda la barra. Los estaba escuchando recién atentamente con el tema del dinero del fútbol.
0: Qué bravo, bueno, esto.
1: Y en todos lados se cuecen habas, también dentro del automovilismo. Es así, somos así. Así que bueno, metiéndonos de lleno en lo que tiene que ver con Franco Colapinto y este fin de semana, el circuito de Madrid es un escenario muy técnico, muy complejo, se estrenó en el día de hoy. Es el circuito con mayor cantidad de curvas que tiene un autódromo de la Fórmula 1 en estos tiempos, una parte muy rápida, con un curvón que no existe, con 24 grados de altura, es mucho más pronunciado que lo que puede ser, por ejemplo, el óvalo de Indianápolis. Y después una parte muy trabada, un escenario complejo donde, por supuesto, aquel que se equivoca se va a golpear. No fue lo que todos imaginaban y anticipaban, que iba a haber un montón de golpes. Hubo una bandera roja de parte de Arvin Limbla, del chico, el debutante, que hizo un gran trabajo durante los dos entrenamientos. Limbla quedó en el cuarto lugar con sus 19 años, piloto Racing Bull, pero sintió que estaba muy cerca, podía pelear los primeros lugares y se golpeó, se deslizó el auto y tuvo un golpe. No más que eso, pero obviamente que es un circuito para trabajar mucho en la puesta a punto. Están dominando los Mercedes y los Ferrari, pareciera que pueden llegar a darle lucha. Hicieron 1-2 los Mercedes en el primer entrenamiento, con Russell a la cabeza. En el segundo, el líder del campeonato, Kimi Antonelli, quedó como el más rápido, y ahí quedaron las dos Ferraris de Leclerc Hamilton. Preguntarán qué pasó con el Alpine que ganó las pruebas de clasificación en Monza. Bueno, este escenario no tiene absolutamente nada que ver con el de Monza, y bueno, y allí los Alpine volvieron a estar en los lugares que estaban hasta antes de la carrera de Monza, peleando en ese segundo pelotón, e inclusive te diría, por lo que hemos visto, dentro de ese segundo pelotón en el cual está Audi, en el cual está Racing Bull, bueno, han perdido inclusive con los Haas, están complicados y mañana intentarán mejorar el auto para el tercer entrenamiento, con el único objetivo de poder pasar el segundo corte clasificatorio, que es el lugar que pareciera que están, que tendrían que estar los Alpine en el momento de la clasificación.
0: Lonchi, ¿querés que lo escuchemos a Franco? A ver qué dijo una vez que terminaron las primeras dos pruebas libres.
1: Bárbaro.
0: A ver.
2: Creo que los Racing Bulls especialmente estamos años luz de los Racing Bulls. Hay que entender un poco el porqué, ¿no? Pero creo que fue un día difícil. La FP1 fue, estábamos lejos, pero creo que había mucho por mejorar. FP2 no dimos ningún salto y creo que lo que intentamos mejoró adelante un poco. En los pianos estaba muy muy duro el auto, eso mejoró. Pero nada, después perdimos un poco de carga y atrás el auto va muy mal. Creo que de vuelta muy impredecible y un poco raro, la verdad, de manejar hoy. Pero nada, no dimos el paso de FP1 a FP2 que tendríamos que haber dado, así que nada, intentar entender, no hice la vuelta con la goma blanda porque se cruzó Lawson en la curva esta larga, pero generar una pista difícil especialmente de pasar, es imposible prácticamente pasar a nadie, así que veremos qué pasa el domingo, pero creo que mucho por trabajar hoy la noche y por entender.
0: Bueno, sin excusas con la Pinto.
1: Sí, coincido plenamente en que va a ser un circuito donde va a ser muy difícil pasarse, por eso es tan importante mañana la clasificación. Creo que la carrera puede llegar a ser lineal, y cuando se refiere a los Racing Bulls es porque los Racing Bulls son los autos que están peleando con Alpine del quinto lugar en el campeonato, están lejísimos. De hecho, hoy Limblad quedó en el cuarto lugar, y en el caso de su compañero de equipo por estas carreras, Yuki Tsunoda quedó octavo. A su vez están por detrás de los Audi y están por detrás de los Haas, que venían quedando por detrás de los Alpine en las últimas carreras. Por eso dijo, hay mucho por trabajar. Por eso te decía, creo que va a ser fundamental lo que están analizando en estos momentos. ¿Qué van a hacer para el día de mañana en el tercer entrenamiento? A ver si logran encontrarle la vuelta a un Alpine que está en estos momentos dentro de ese segundo pelotón, este fin de semana en el peor de los cuatro equipos que pelean ese grupo, ¿no?
0: Bien, y del automovilismo local, Lonchi, ¿qué tenemos este fin de semana?
1: Tenemos turismo carretera, comienza la etapa definitoria del campeonato en San Luis. Es un clásico que se da habitualmente en el mes de septiembre. Tenemos cobertura también del TCR sudamericano que está en Concordia. Está Jorge Luis, mi hermano, está en la Baja Aragón, fecha por el campeonato mundial con presencia argentina. Y en Silverton tenemos tres chicos argentinos corriendo en la Eurocup 3, así que cobertura de cinco eventos este fin de semana.
0: Qué lindo, vamos a estar muy pero muy prendidos. Lonchi, fuerte abrazo, buen fin de semana.
1: Abrazo grande para todos ustedes y gracias por este tiempo.
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Se viene un lindo fin de semana con el automovilismo local e internacional. En el internacional, Franco Colapinto girando allí en Madrid, pero también con Barrone, que no la pasó bien.

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6: Bueno, con esta linda música le damos la bienvenida al señor Lucas Ladaga para hablar de Racing. Racing que será rival de Huracán. ¿Cuándo? El domingo por la noche.
7: 21:30, ¿no? Con arbitraje de Dóvalo estaremos con el fútbol continental.
6: Muy bien, ¿va a estar Ojeda relatando ahí?
7: Sí, señor, con Adrián Piedrabuena, con Manuel Chasco y con Lucas Ladaga.
6: Bueno, ¿qué
7: póker? Y Maxi Maquieira.
6: ¿Qué póker ese, ¿eh? ¿Qué quinteto, ya que lo haré
7: con Maquieira? Y el Colo Méndez en Estudios Centrales.
6: ¿Colo Méndez en Estudios? O sea, vuelve un hijo pródigo a las transmisiones del fútbol continental. Un Colo Méndez que se moría de bronca cuando Pablo Farase lo hacía para el equipo de las transmisiones de Boca, se volvía loco, celoso, decía, yo tengo que estar ahí. Y decía, si vos sos gallina, correte, salí de acá, tómatela. Y ahora que vuelve él, mirá,
7: Vuelve.
6: Más que merecido. Y Pablito Farase,
7: correte.
6: Correte y escuchalo al Colo ahora. Claro. Bueno, 3 de la tarde, 23 minutos, es un momento ideal para hablar con Lucas Ladaga. ¿Cómo andas, Luquitas?
8: ¿Cómo andás, Santi? Abrazo grande para todos.
6: Muy bien. Bueno, ¿cómo estás vos? ¿Cómo cerrás la semana? Yo te pregunto a vos esto en el termómetro y en la pregunta va para todo el hincha de Racing. Digo, creo que ayer te hice algo, una pregunta parecida. ¿Un poco más tranquilo después del arranque de semana o dura la bronca y hay mucha tensión esperando el partido del domingo?
8: No, a ver, obviamente la semana la cierra tranquilo el hincha de Racing, pero obviamente con tensión sabiendo que el domingo se juega una parada importante, porque la situación no es cómoda para el mundo Racing, no es cómoda para voleibol, para los dirigentes, y tampoco le gusta a los hinchas estar últimos en su zona, estar en el puesto 24 de la tabla anual, y hoy en día teniendo que sumar de a tres de manera obligatoria para empezar a acercarse por lo menos a la clasificación a los playoffs de este torneo, y bueno, y ver si por lo menos puede entrar en esa fase mata-mata.
6: Sí, porque quedan 8 partidos y porque después, obviamente, que cuantos menos partidos haya, el margen es más chico, pero también va a haber partidos importantes en el medio, el Clásico de Avellaneda, jugar contra River, contra Belgrano, digo, no van a ser partidos chiquitos para Racing, por eso, si bien el partido del domingo es muy grande, porque es contra Huracán, en el Palacio, y aparte Huracán también necesita los puntos, pero creo que tiene que pelear allí una personalidad Racing que hasta el momento no está mostrando. Es un partido,
8: sí, totalmente.
6: Es un partido donde tiene que Racing demostrar su personalidad. Si no la tenés, no va a ganar, pero si la tiene, la tiene que pelar.
8: Yo creo que es esto que vos estás marcando, lo del domingo pasa exclusivamente por ahí, porque el cambio de nombre de jugadores, por lo que tiene hoy Racing, no le mueve mucho la bufa que salga Miljevic y que venga algún otro o que haya algún cambio en la mitad de la cancha. La verdad que no hay grandes diferencias entre los jugadores que están en el banco de suplentes y los que habitualmente son titulares con Boivoda.
7: Yo te avisé en el arranque de la semana que algo podía pasar, y recién dijiste al pasar, para el juego de palabras, si sale Miljevic, ¿Matko más afuera que adentro, Lucas, o no?
8: Sí, lo confirmaba ayer yo, que Miljevic irá al banco de suplentes, no será titular el domingo frente a Huracán. Yo recuerdo el martes, si no me equivoco, dije que iba a haber dos cambios en la mitad de la cancha y según algún otro cambio más. Bueno, Miljevic irá al banco, Konechny irá al banco de suplentes.
6: Ahora, permíteme, Lucas, a Matko Miljevic, ¿lo saca por el rendimiento o lo saca por el entretiempo?
7: Un combo.
8: Tiene que ver por todo, Santi, porque en su rendimiento futbolístico, si bien cuando arrancó el semestre era de lo mejorcito de Racing, fue decayendo su rendimiento. De hecho, le costó el cambio a los 30 minutos del primer tiempo, y por este cambio que estoy marcando y lo que sucedió a la salida, que él intenta irse al vestuario, que lo termina frenando Dubán Vergara, bueno, es un combo que hace que Matko Miljevic...
9: O sea, los jugadores de Racing saben que tenés que hacer las cosas bien, porque si no durás 30 minutos en la cancha.
6: Bueno, pará, te puedo decir algo, Bocha, pero pará.
8: Igual,
9: el pará, otro que hacía eso era, tuvo que ir de San Lorenzo.
8: De copia 4.
6: Está bien, pero yo puedo decir una cosa. A mí me da la sensación, y en esta estoy con Boivoda, porque Boivoda lo que hizo el otro día, más allá de que también coincido con Lucas, se podía haber comido 4 si no reaccionaba a tiempo. Es contrafáctico porque ya no sabemos.
9: El problema era...
6: No, es que el técnico cuando cambia a los 30 minutos no está encanando al jugador, está reconociendo su propio error. Para mí Boivoda es el culpable de lo que pasó el otro día. Hizo una mala lectura, él, de armado, y trató de corregirla. Yo pienso así.
9: Que ese, que Miljevic es el problema de Racing.
6: No digo que sea Miljevic.
8: Bocha, podía salir cualquiera el domingo anterior. Bueno. Le tocó a Miljevic y a Ortegoza, pero si salía Leo Pérez, nadie se iba a quejar. Si salía Konechny, nadie se iba a quejar. Si salía Lautaro Díaz, nadie se iba a quejar, y obviamente le tocó a Ortegoza y a Matko Miljevic. Ortegoza, de hecho, termina saliendo y es muy probable que sea titular el domingo. Está en la disputa con Vergara por el puesto, pero tiene grandes chances de ir desde el arranque. Entonces no es que al jugar 30 minutos mal Ortegoza le costó ir al banco de suplentes el próximo partido.
7: Perdón, si había si esto fuese figurado y hay que sacarle una tarjeta amarilla a Boivoda, habría que sacársela al técnico por el mal armado del equipo.
9: Si el próximo partido pasa lo mismo, que se vaya, ¿no?
7: Pero Lucas, lo armó mal él. Nos dimos cuenta todos que esa mitad de cancha contra Atlético no iba a andar.
6: Por eso mismo, yo creo que tienen un poco razón todos con lo que están opinando, pero me parece que el que primero se hace cargo de su error es el técnico. Y si el técnico hace cambio a los 30 minutos, que creo que los tuvo que haber hecho antes, está reconociendo él su falencia.
7: Que puede salir cualquiera, ¿eh?
6: Por supuesto. Termina pagando Miljevic y Ortegoza, terminan pagando ellos, porque tal vez es el hilo más delgado. Mirá que Matko lo pagaron una buena suma de dinero, pero es un tipo que hoy no genera nada.
7: Pero
6: no mueve la aguja
7: con vos, Santi.
6: Bueno, está bien, pero yo coincido con vos. Ahora, la culpa el otro día no la tiene Matko, es todo el técnico. Por eso el técnico ya no tiene margen tampoco. Y esto te lo preguntaba yo a principio de semana. Y alguien me había dicho, pero mirá que es la apuesta de la dirigencia lo banca al entrenador. El tema es que también el contexto y la coyuntura lo va a llevar a Boivoda a, si no gana, a perder capital.
7: ¿Te puedo hacer una pregunta, Lucas?
9: Ya le hiciste.
7: No, porque...
6: Claro, si vos le decís, te puedo hacer una pregunta, ya le estás haciendo una pregunta.
7: Te voy a hacer una pregunta.
9: Bueno.
7: ¿Cómo es? Porque hablaste vos de una mala relación, de que no hay una buena onda entre Coudet y Milito.
6: Sí.
7: Estoy hablando a futuro, ¿eh? ¿Vos sabés si hay buena relación entre Diego Milito y Diego Martínez?
8: No lo sé, la verdad que no lo sé.
7: ¿Vos?
8: Nunca estuvieron juntos, nunca trabajaron en conjunto, la verdad que no sé la relación que tienen.
7: ¿Vos tenés ese cuadernito que siempre me mostrás cuando vas a la cancha? ¿Con ese lápiz negro que anotás? Anotalo en tu agendita, el nombre por ahí.
8: Bueno, lo anoto.
6: Pero tiene trabajo, Diego Martínez.
8: Ya lo quieres sacar a Boivoda, Leo.
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5: Los escucho siempre, dice el Tano, bárbaro, entonces un beso para el Tano. Hola a toda la mesa futbolera, soy Gabriel de Parque Patricios, quiero el kilo de helado, lo tiene.
6: Lo tiene, Gabriel.
5: Y los que se llevan las entradas para el teatro, Paula de Almagro, que entrena mientras está en bicicleta y escucha a este grupo hermoso, que es Fútbol Continental. No, aguante mi boquita, me gustaría ir pedaleando al teatro.
6: No sé si le damos ganas de pedalear más por la bronca o la cansamos un poquito más, no sé, pero bueno, gracias, Paula.
5: Buenas tardes, ¿cómo andan, chicos? Vamos, boquita, no aflojar, feliz día del maestro. Pablo de Berazategui, que quiere conocer el teatro.
6: Muy bien, ya. Muy bien. 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Para los ganadores del kilo de helado y para los ganadores de las entradas de teatro.
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6: Nos vamos a Nueva York.
7: Estoy loco por el tenis.
6: Está muy canchero, Chiche.
7: Por la final femenina.
6: Chiche, vos sabés que no lo soporto más, Ojeda. Está canchero desde que entró al programa allá por 2-5, 2-10. Dice, ¿vieron que la final iba a jugar Rybakina contra Sabalenka?
7: Estoy loco por el tenis.
6: O sea, se golpea el pecho porque acertó la final femenina. No lo aguanto más. Aténdelo vos, Chiche, por favor.
21: Primero buenas tardes.
7: Hola, Chiche.
21: Un visionario. Hola. Buenas tardes. Santi, estoy hablando con Santi, perdóname.
6: Bien. Pero atenderlo porque no lo aguanto más. Vamos. Está en los cortes, no, te cuento a la gente. En los cortes dice, ¿viste? Rybakina Sabalenka, Rybakina Sabalenka. No habla de fútbol, no habla de nada. Rybakina Sabalenka, okay. Rybakina Sabalenka.
21: Está bien. Fui un visionario, Santi. Hace muchos años ya vengo diciendo que es un plomo.
6: Sí,
21: que se mete
6: razón.
21: Mal, que no. Que no pega una. Nadie podía decir. No. Veo que tienen tiempo hoy, ¿no?
6: No, es un irrespetuoso. Es un irrespetuoso. No le des bola.
21: Bueno, Sabalenka, Rybakina, sí. Es verdad. Rybakina, que ya es la nueva número uno del mundo, ya a partir de cuartos de final, con los puntos que sumó, desplazó de lo más alto del ranking mundial a Sabalenka. Más allá del resultado final, ya es la número uno del mundo. Bueno, el plomo también dijo Zverev Shelton. En un ratito van a jugar. ¿Sabes que no hay tantas entradas vendidas? No tiene mucha atracción este partido semifinal. Zverev Kachanov, porque en general cuando juegan Alcaraz y Sinner, los dos juegan semifinales con distintos jugadores, porque el 1 y el 2 van por distintos lugares del ranking. Bueno, en este caso Zverev es el número 1 clasificado y va a jugar con Kachanov. Y después este es el partido para ver. Por ejemplo, si una entrada cuesta $50 para ver Zverev Kachanov, estamos hablando de las más populares, las que están más altas. Tiafoe y Shelton pueden llegar a costar $500. Esa es la diferencia. En un sector no privilegiado, supongamos la San Martín alta en River, ¿no?
6: Sí.
21: No es lo mismo que la platea baja de la Belgrano o de la San Martín. Bueno, esa es la diferencia para este partido. Yo creo, y este muchacho que tenés al lado, sí, este molesto, fastidioso,
6: sí,
21: también viene diciendo Zverev Shelton. Y yo tengo que decir lo mismo.
7: Sí,
21: pero no, o él dice lo mismo que digo
6: no,
21: yo.
6: No, él dice lo mismo que decís vos.
7: Me sigue. Yo opino y él me sigue. Está bien, pero está bien lo que
21: pero,
7: hace.
21: No creo que le sea fácil a Shelton. Tiafoe le va a dar batalla. Y Kachanov, ¿quién te dice le saca un set a Zverev? Aunque me parece que va a ser la final y la final que espera todo el mundo. Al no estar Alcaraz, al no estar Dominic Thiem, perdón, Dominic Thiem, mirá vos.
7: Claro.
21: Dominic Sinner, me parece que esta es la final que vamos a ver el domingo aquí en el US Open, Santi.
6: Bueno, amigo, seguramente el lunes volvamos a nosotros tener contacto, sí, con claro, vos nuevamente para hacer un balance, sí, de lo que fue esta jornada o este Grand Slam, sí, neoyorquino, ¿te parece?
21: Bueno, gracias por todo, Santi, a todos ustedes, y nos reencontramos el lunes. Un abrazo.
6: Fuerte abrazo. Ahora, Chiche Almosni, para hablar de tenis aquí en Fútbol Continental.
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8: Bueno, 4 menos cuarto de la tarde. Ro, sí. ¿Se viene la lluvia? ¿Se adelanta la lluvia?
9: Se viene la lluvia para la tarde, o sea, en el transcurso de las horas, chaparrones, ¿eh? Hay pronóstico de chaparrones para la tarde-noche de hoy. Para mañana sábado, mayormente nublado a la madrugada, pero a la mañana y tarde, lloviznas todo el día. Bueno, ¿y el domingo? El domingo hay sol, bien, mayormente nublado, pero eso sí, fin de semana con más frío, máximas de 12 y mínimas de 9 a 6 grados.
8: Bueno, ya se viene la información de Leo Ojeda, con la famosa góndola. Los viernes reabastece el mercadito que tenemos nosotros informativo para que haya mucho para el fin de semana. No es que el viernes no hay nada, el viernes nosotros robustecemos todo. Un ratito, no sé si vamos a tener la formación de huracán, pero después del resto vamos a estar muy, pero muy bien. David Pazuki, ¿cómo estás?
10: ¿Cómo les va? ¿Cómo andan? Buenas tardes, buen viernes para todos. Belgrano, Talleres.
8: Bien, David. Bien arriba, me gusta, bien. Me encanta ese espíritu.
10: Un Zaire, Chot, Catalán, Riquelme Báez, Fattori, Sforza, Baloyes, La Duda, Cristaldo, Rick y el Canario Álvarez Martínez, el equipo que prepara Omar de Felipe para enfrentar mañana a Unión de Santa Fe por el lado de Belgrano el domingo con visitantes en Junín, Cardoso, Benítez, Morales, López y Sporle, Rigoni, Longo, reemplazando a Adrián Sánchez, que está lesionado, el Mudo Vázquez y Ramiro Hernández. Cela Rayán y Nicolás Fernández, el equipo que prepara el ruso Zielinski. Surgió hoy la versión de que Boca vendría o tendría en vista a Matías Galarza.
8: Sí.
10: Bueno, es un jugador importantísimo hoy para el once de Talleres, jugador importantísimo para De Felipe. Muy difícil que Talleres se desprenda en este momento de Matías Galarza, el jugador hoy por hoy para mí el más vendible que tiene la T, sacando los juveniles, el de mayor jerarquía hoy en Talleres sin lugar a dudas, pero con esta situación de por medio, ¿no? Un mercado, un jugador difícil de reemplazar a esta altura del año, por más que Talleres tenga alternativas en la mitad de la cancha.
8: Salvo que te paguen lo que no vale, como lo hizo River cuando vendió cuando River le compró a Talleres a Galarza
6: Fonda.
8: Porque
6: ninguno pagó lo que valía.
8: Bueno, está bien, o a Villagra.
6: Por Galarza, a Independiente le pidieron 3 millones de dólares y el pase de Matías Valdés, teóricamente evaluado en 2.
8: Bueno, yo lo que te digo que si Boca ahora va a buscar a Galarza, ¿por qué Boca no habrá acelerado en su momento? Porque iba a Boca y sin embargo no fue a Boca, fue a Talleres.
6: El año pasado.
8: Bueno, ahí informaste, David, de Talleres y de Belgrano. ¿Quedó algo más?
10: La Gloria juega el lunes frente a Estudiantes de Río Cuarto. Falta todavía para conocer el 11 de Diego Flores. Vuelvo a lo de Matías Galarza. Si pidió 3 millones de dólares a Independiente más un jugador, hoy la cotización roza los 10, ¿no? O sea, más o menos, digo, capaz que con 6 millones de dólares Boca se lo lleva, pero no va a bajar de ese precio, porque además realmente Talleres ahora no lo puede reemplazar y es un jugador que está considerado por Omar Felipe a pesar de la expulsión. Gran oportunidad para Federico Fattori para encontrar y terminar de encontrar el cierre de la mitad de la cancha para Talleres. Es una de las dificultades que hoy tiene el equipo albiazul.
8: David, querido, que tengas un lindo fin de semana. Fuerte abrazo.
10: Muy buen fin de semana. Pásenla bien. Ojeda, prende el fuego, prepare algo, tire algo a la parrilla y disfrute el fin de semana.
8: Gracias, David.
11: Así será.
8: ¿Tenés parrilla en tu casa vos?
11: Sí. ¿Y por qué tenés parrillas?
8: ¿Y por qué nunca hicimos nada en tu
11: parrilla
8: casa?
11: Parrilla en el quincho, el disco... Y la parrilla que tiene papá, la cortadita el tanquecito.
8: Pregunto nuevamente. El tema no es.
11: Cuando quieras.
8: El tema no es. Ah, y usted no quiere venir a Bellavista.
11: Cuando quieran.
8: Vamos todos
11: a Bellavista. No. Para. Te voy a cortar a la yugular.
8: Pero Matías Peña, Matías.
11: El señor que está acá a mi derecha y el señor que está a la izquierda es muy lejos. No te desdigas, ¿eh?
6: No, pero.
11: Es muy lejos donde vive Ojeda.
6: Es más cerca el Venado Tuerto, ahí donde fueron a comer el cordero que era hasta la casa Ojeda.
11: Yo no digo nada, ¿eh? Yo invité, ¿eh?
6: El Bocha no. Bocha. Tiene cara de que no va. Y
11: ¿venís, Bocha?
6: El Bocha no se pierde un morfi de arriba.
12: Se amaga más que Orteguita.
8: Claro, vos, Leo, yo te digo una cosa. Vos tenés que decir, el viernes que viene, asado en mi casa. Vengan, traigan la bebida y después dividimos la carne.
12: Que no hay partido, lo tenés que hacer.
11: A fin de año hacemos el asado en casa.
12: Por favor.
11: Bueno, la parrilla la eligen ustedes, la al disco.
8: La del equipo de fútbol va, verá, va el Negro Bulos, va Sotile, va toda la banda a la casa de Ojeda.
11: Yo entrego la casa para que hagan el asado que quieran.
9: Pero no sabes hacerlo.
11: No me gusta hacerlo.
12: Menos mal.
11: Bueno, porque tengo el mejor de todo que hacía asado. Bueno, ya ahora no, pero mi viejo hacía lo mejor asado de todo.
8: Bueno, pero la parrillita está ahí en...
11: Hay tres parrillas,
6: un potentado.
11: Tres.
6: Casi que no necesitas
11: el disco, el tanquecito cortado al medio y la parrilla en el quincho.
6: El chulengo.
8: El chulengo, el tanquecito es el chulenguito.
6: El chulengo.
8: Bueno, ya tenemos,
6: En el campo, no tiene ni idea cómo se llama la parrilla.
8: Camilo, anótalo si querés, ¿eh? Fin de año, la juntada para despedir el año en la casa de Ojeda. Después tenemos que buscar el asador, porque él no es asador.
6: Y la carne de carne.
8: Y Ángel Ojeda no lo vamos a joder, lo invitamos a comer con nosotros, pero no lo vamos a joder.
11: ¿Qué?
8: Así que Falcone prepara.
11: ¿Vas a ensalada?
8: Yo hago las ensaladas y le escribo con la Pinto. También. Vamos a darle la bienvenida a Matías Peña. ¿Cómo andas, Mati?
13: Santi, amigos, ¿cómo andan? Buenas tardes para todos. Yo estoy con una señorita y escuchó que tiene Leo Ojeda. Tres parrillas y la cotización de Leo levantó.
8: No, pero
13: no te imaginan, ¿eh?
8: Y es al revés. Vos dijiste, estoy con una señorita y Ojeda abrió los ojos como el 2 de oro.
6: O sea, está casado,
8: ¿no? Al collar, se dio recién en marzo.
11: ¿Cómo se llama la señorita?
13: Estefanía,
11: un beso grande, estás invitada al asado.
8: Sí, es galante.
13: No, yo después voy a hacer el enlace ese, pero...
11: Pero hay que tirar la cara a la parrilla. Pero
8: pará, Mati, yo tengo una pregunta. ¿Vos lo ves factible el enlace? ¿Lo ves factible? Eso es una pregunta seria que te hago.
13: Con Ojeda todo es posible porque tiene olfato... Y porque tiene ojo de relator, a mí me gusta repetirlo siempre.
6: Pena, no saben el quilombo que se está metiendo solo.
8: Y conociendo la Estefanía, que está cerca tuyo, Estefanía, ¿la ves con Ojeda?
13: Me hace carita que sí.
11: Ya pasamos, perdón, no rompan el hielo. Ya pasamos de la Estefanía a un beso grande, Estefi.
13: Se ríe, no quiere salir del aire, pero bueno.
8: No, está muy bien. Pobrecito. Bueno, después pásense, pará, después...
14: Instagram.
8: Pásense los Instagram y se conocen por ahí.
11: Mi representante.
8: Así que... Por ahí Ojeda ya la sigue a Estefanía, por ahí.
12: Le recomendaría que una relación a distancia es lo mejor.
11: Por favor, Estefanía, leo la hoja, no es muy difícil mi Instagram.
13: Bueno. Yo voy a pasar todos los datos, Leo, me extraña.
8: Bueno.
13: No voy a pasar toda la información.
8: Bueno, salgamos de yo me quiero casar y usted a la información de los
12: clubes. Yo me quiero casar y usted.
13: Bueno, lo primero, porque Estudiante va a estar jugando mañana con Platense como local, va a plantear un equipo totalmente alternativo, el Cacique Medina, pensando en la revancha del próximo miércoles en Brasil.
8: ¿Cómo, Bocha?
12: Con... Otro que le picaron el boleto, ¿no?
13: ¿A quién?
12: Al técnico de Estudiante.
13: No, pero si tiene dos frentes bien abiertos, sí, frentes. El próximo Francisco le va a estar jugando en Brasil como visitante con Corinthians, hay que tenerse, al pincha no hay que verlo nunca por muerto, es un 1-1, con sabor amargo, agridulce tal vez, mejor dicho, pero bueno, está planteo, lejos en el torneo local.
14: También. Como cuestiona.
13: Sí. Está lejos en el torneo local, es por eso que yo le menciono este 11 rapidito, bien alternativo por parte del Cacique Medina, porque guarda hasta Mulera con Jakovic, con Mesa, con Pierani, con el hijo del Chavo de Sábato, Máximo, con Dalaglio como lateral izquierdo, Neves, Jair Elías, José Sosa, C3, Gaich y Brian Aguirre, el 11 que va a plantear mañana Estudiantes frente a Platense jugando como local.
8: Muy bien, ¿y qué tenemos del Lobo?
13: Del Lobo, una cara totalmente diferente en esta semana, por lo menos, porque Gimnasia viene en alza, viene ganando, se encuentra clasificado siempre teniendo en cuenta el certamen local, con equipo confirmado, con Ifrán, con Bautista Barros Chiloto, con Conti, con Enzo Martínez, Pedro Silva Torrejón, Giovanni Miramón, Hanson, Nacho Fernández, Salazar y Agustín Osmendi, el 11 del Pata Pereira, el 11 de Gimnasia para enfrentar como visitante el próximo domingo Argentino
14: Gimnasia. Bueno, partidazo ese. ¿Cómo? Es un partidazo.
8: Lindo.
14: Argentino Gimnasia.
8: Lindo, lindo, lindo por la propuesta de los dos. Bueno, vos sabés, Mati, ahora que tenés una tarea a partir de las 4, que es atajar los mensajes que este equipo va a mandar al grupo para ver si podemos concretar el encuentro entre, por lo menos, el intercambio de Instagram de Ojeda con.
14: Ya después será la muñeca del maestro.
8: Después será la muñeca del maestro que en su día algo tendrá que hacer.
14: Sí, sí.
8: Pero bueno.
13: Lo vamos a intentar y yo considero y tengo siempre esperanzas en el Ojeda que todo lo que se le propone lo puede lograr.
8: Mati, fuerte abrazo, que tengas un lindo fin de semana y un beso a Estefanía y gracias por escucharnos también, ¿eh?
13: Un beso grande para todos, chao, chao.
8: Matías Pena, con la información de los clubes platenses. Bueno,
11: perdón, Argentino Junior dijeron. Sí. Florentín o Viveros en la duda, y atención, Bocha, vos me vas a dar la derecha o no. Hay tres jugadores de Argentinos citados para el sudamericano. Jainikoski, lo conocemos.
12: El delantero.
11: Facundo Pachi Carrizo,
12: sí.
11: Que me dicen que va a ser el futuro reemplazante de Alan Lescano. Y Silvera. Los tres al sudamericano por
12: central,
11: parte de...
12: El central, Silvera.
11: Sí, exactamente. Pero atención con el nombre de Facundo Pachi Carrizo, que sería el futuro reemplazante de Alan Lescano.
8: Y le contamos a la gente por las dudas que no es Federico el Pachi Carrizo, el exjugador de Boca,
12: no, central,
8: sino
12: no,
8: que
12: no
8: es un chico de las inferiores.
11: Así lo conocen en Argentinos.
12: Claro, por la obviedad del apodo.
8: Pero por las dudas, porque uno escucha...
12: Como che, Pachi Carrizo va a jugar...
8: Sigue jugando Pachi Carrizo, creo que sigue jugando en Paraguay, ¿no?
14: Sí, no sé si en Paraguay o en un federal, la verdad que no...
8: Bueno, pero hasta hace poco estaba jugando en Cerro Porteño Pachi Carrizo.
14: Hasta hace poco,
8: y con muy buen suceso. El año pasado seguro. Bueno, no sé si este año. A ver, ¿dónde estaba Pachi Carrizo?
14: Federico Carrizo en Libertad.
8: Libertad de Paraguay, bueno.
14: Tiene 35 años el Pachi.
8: Ese
14: Pachi
8: es el Pachi, Carrizo. Pero hay un Pachito, más chiquitito, de inferiores de Argentinos, que sería el representante del Lescano.
11: Bueno, vamos a meternos en Vélez Arfiel. ¿Quieren que les cuente algo?
8: Dale.
11: 15 de noviembre van a ser las elecciones. Hay negociaciones y arduas por estos días. No hay definido nada todavía los candidatos de el oficialismo y la oposición. Pero se habla de que el oficialismo está negociando con Unidad Velezana, con Aymaro. ¿Sí?
12: El presidente actual no va a ser.
11: No va Berlanga como presidente. No va como candidato a presidente. Charlamos con el vicetercero.
8: Sí.
11: Los otros días, que sería el candidato a ser presidente. Por eso está delegando mucho Berlanga en él la palabra.
12: Que fue el interlocutor en el tema de Boca.
11: Y el otro, por el otro lado, por la otra vereda, estaría Pedro Paz como candidato, un opositor que está junto a Bragarnik. Allí en esa lista.
14: ¿Bragarnic blanquea que él va como candidato a algo?
11: Está con Pedro Páez. Está acompañando a Pedro Páez.
14: Sí, que es hincha Vélez, pero no sé.
8: Sí, ya confeso que está Bragarnic, confeso hincha Vélez.
14: Y podía participar de las elecciones.
11: Bueno,
12: ¿por qué no?
14: No sé, no digo que no. Está bien si lo hace. Después.
12: Si es ungido con el voto.
14: Es como el voto es soberano.
11: Bueno. Y en un ratito juega Newell's Old Boys frente a Vélez Arfiel. Magallán por Mamana, Lanzini por Pellegrini. Mirá el reloj que nos vamos, Bocha. Y sería Verón por Policella. Newell's Old Boys, Reinati, me dijo que hable, que la góndola estaba desabastecida, está muy cargada.
8: Está muy cargada, al contrario, dije.
11: Ortega, Gianetti, Carrizo, Jerónimo Russo, Herrera, Reyardo, Gucci, Massanti, Cócaro, Solari o Ríos. La góndola sigue abierta. Borgoño, Loza, Fernández, Héctor David Martínez y Román. César Pérez, Sosa, Perrota o Auch. Barbona, Gutiérrez, Auch, pues. Leandro Fernández, el equipo de Defensa y Justicia.
12: Juega Auch.
11: Para jugar el día de hoy. Unión, 4-4-1-1, el equipo de Madelón.
12: Hola.
11: Julián Palacios por Tarragona. El único cambio.
8: Bueno, muy bien, estamos llegando ya al final de nuestro programa. Ya llega Bebo Granado junto a Gustavo Medina y junto a Rosana Pagani para Di Marco en Continental.
14: Sí.
8: Y nosotros los vamos a esperar.
14: Incorporaciones en breve.
8: Y nos vamos a reencontrar. Esto es así. Esto es un programa donde cuando el micrófono está abierto y lo tenemos delante, uno habla de una cosa, uno habla de otra cosa, y sale lo que sale. ¿Y saben qué? Parte de la magia de que nos esté yendo bien, la magia, porque magia es esto, justamente.
9: Claro,
8: tal vez sea la frescura, la espontaneidad, y estamos muy contentos. El humor del Bocha, sí. Ojeda.
14: En octubre va a llorar el humorista.
8: Medina, Falcone, todo el equipo.
11: Le doy una. Bueno, confirmado Matías Viña, me avisa el Pampa Torres. Matías Viña va a jugar en Cruzeiro.
8: Muy bien.
11: Confirmado,
8: Se vuelve para Brasil. Ya había jugado él en Palmeiras y en Flamengo.
11: Y en Flamengo.
8: Bueno, ahora va a vestir otra camiseta fuerte. Bueno,
11: anoche
8: chicos,
11: vi al bicampeón de América. No, vi el triunfo de Flamengo anoche.
8: Claro, ganó Flamengo 2-0 de visitante. Bueno,
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6: Chaparrones esta noche, lloviznas mañana, la mínima 9, la máxima 12. Para el domingo, soleado, 6 de mínima, 14 de máxima.
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7: Siguen las demoras por el choque de tres vehículos en la avenida Cantilo entre La Pampa y avenida Sarmiento, esto es en la zona de Núñez. Tengan en cuenta que por obra que realizará Metrogas habrá dos carriles cortados sobre la avenida Lugones en la curva de conexión desde General Paz. Esto será a partir de hoy a las 9 de la noche hasta el domingo a la mañana. Obras también en Belgrano, Olazábal y Migueletes. También un operativo policial, está cortado los carriles del Metrobús en Cabildo y Virrey Loreto. Bransen e Ibarlucea están comenzando a cerrarse las inmediaciones del Estadio de Boca por el partido de la fecha de la Liga, partido que escucharán por Radio Continental y los servicios con sus frecuencias habituales.
6: Temperatura 19.1, cielo nublado.
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0: Ah, ¿qué tal? ¿Cómo le va? ¿Qué dice Don Tigre? ¿Qué dice Doña Rosa?
1: ¡Hola, hola,
0: Bebo! ¡Qué dúo más mentado este que me ha tocado!
2: El trío más mentado que pudo haber
1: pero
2: caminado por
1: poco,
2: aquellas calles.
1: ¿Nos querés un poquito?
0: ¿De qué?
1: Si nos querés.
0: Pero sí, ah, al Tigre, mirá. Al Tigre al principio hablaba poco, él, que se supone que lo hace varios años. Pero sí, te digo, es un tipo fenómeno. Lo que pasa que es a veces, por momentos parece introvertido, cuando no lo conoces, porque es muy de tranquilo, tiene sus pasiones, sí, dos o tres fuertes.

0: ¿Cómo está el tránsito? Antes que les digas a la gente.
1: Sí.
0: Que cómo va a estar el tiempo, porque se está nublando ahora. Yo cuando venía para acá me daba cuenta que se levantaba un vientito ya medio fresco.
1: Sí.
0: Y con y como que estaba bajando un poco la temperatura.
1: Sí.
0: Y se estaba empezando a nublar. Esa es la cosa que yo vi.
1: Sí.
0: Y después le vas a contar dos cosas.
1: Dos cosas.
0: Una.
1: A ver.
0: ¿Cómo está el tránsito? Sí. Dos. ¿Qué temperatura le espera la noche? Tres. Escuchá bien lo que te digo, Tres.
1: Estoy anotando.
0: Sábado y domingo, muy barato el cine. Me vas a averiguar qué películas se pueden ver y la característica de cada una. Tenés tiempo, ¿eh? Tenés tiempo. Hay alguno que lo tiene, eso lo vas a encontrar por ahí.
1: Bueno,
0: todo eso...
1: Dale.
0: Todo eso me lo das ahora, dale.
1: ¿Todo?
0: No, empecemos por el tiempo y la cosa, dale. Te asustaste.
1: Bueno, sí, todo, pero igual lo tengo, por lo menos una parte puedo darte
0: esa información.
1: Además te digo algo más. Aparte de todo lo que me pediste,
0: sí.
1: Tenemos para regalar entradas
0: muy
1: para
0: bien.
1: El teatro y un kilo de helado de Cremolati para los oyentes.
0: Muy bien.
1: ¿Qué tulque?
0: ¿Y algún chiste vamos a meter o qué te parece?
1: Me encantan. Dale, que me quiero reír. Bueno,
0: sí, dale.
1: En estos momentos el pronóstico está, como bien decías, está muy gris la ciudad de Buenos Aires. Esperan chaparrones. Chaparrones para ahora, en el transcurso de la tarde y para la noche.
0: No, déjame llegar a casa.
1: Y con un marcado descenso de temperatura para después de las 11 de la noche. Vienen vientos, cosa que va a ocasionar el frío el fin de semana en la ciudad de Buenos Aires y alrededores. Mínima 9, máxima 12 para mañana sábado, pero sábado con paraguas, con lloviznas por la mañana y la tarde, para a la noche. Y el domingo ya no va a llover, pero el cielo va a estar parcialmente nublado y el frío que persiste, mínima 6, máxima 14. Para el domingo, Bebo.
2: Bueno, necesito porque voy a la cancha. Así que
1: bueno.
2: El domingo voy a la cancha.
0: Sí,
2: Independiente
0: sí.
2: San Lorenzo.
0: Y esta noche.
2: Mañana me voy a quedar en casa. ¿Y esta noche, Bebo, qué vas a hacer?
0: No, si esta noche me parece que no voy. Entre que llueve.
1: No.
0: Vengo medio cansado. Vos sabés que tengo un pequeño desgarro.
2: Estás ahí con en el posterior.
0: En el posterior.
1: Sí. No.
0: Y eso que no juega al fútbol.
1: No,
0: pero
1: Bebo.
0: Me estoy poniendo pomada, un poco de calor hay que poner.
2: Calor y paciencia.
0: Calor y paciencia. Y hay que caminar despacio. Si camino ligero, chao.
1: Despacito.
0: Vos sabés que estaba Tuzán.
2: Sí.
0: ¿Alguna vez ustedes vieron a
2: Tuzán? ¿Cómo que no? El finalísima del humor.
0: Sí. Estaba Tuzán y le dice a la...
1: Puede pasar
0: una señorita.
2: Mándalo.
0: Y le dice, yo voy a hacer que vos adivines el futuro. Me voy a concentrar y vos adivinar el futuro.
2: Mm.
0: Bien, todo un silencio en la sala.
2: Total.
0: Entonces la mira y dice, quítate la ropa.
2: No.
0: Y entonces la señorita le dice, pero usted quiere tener sexo conmigo. ¿Ves que empezás a adivinar el futuro?
2: ¿Por qué lo manchamos a Tuzán?
0: Voy a aparecer Tuzán. Ay, Dios mío. Y bueno, es así, algunas cosas. A ver, tenía otro acá, a ver.
2: Gran
0: hincharra,
2: sí.
0: Ay, no, este es muy... Yo sé que lo vas a apreciar.
2: A ver.
0: Pero
2: a
0: es
2: ver.
0: Muy guacho.
2: Aprecio todo.
0: Le están preguntando a Tuzán todas las pruebas que hacía. Y dice, yo me ponía un tubo de luz en el cuerpo.
2: Sí.
0: Así. Me ponía hacia arriba, la boca hacia arriba.
2: Es verdad.
0: El pobre luz y se prendía.
2: Sí.
0: ¿Lo vieron ustedes?
2: Sí.
0: Yo lo vi alguna vez.
1: Sí, yo también lo vi.
0: Sí. Se prendía un tubo de luz y se prendía la luz y se veía dentro del cuerpo.
1: Sí.
0: Y dice, ¿y tragaba sable? Sí. ¿Y por qué dejó ahí? ¿De qué? Pues tenía mucha competencia en el ambiente artístico.
2: No.
0: Tuve bestia ahí.
2: Sí.
0: Me fui al demonio.
2: No, lo puedo contar en una cena con amigos, lo puedo contar.
0: Me fue. Che, nos van a cerrar, che, basta.
2: Sí, no,
0: paremos
2: seguir,
0: un poco.
1: Sí,
0: che, pero empezar así.
2: Está muy bueno.
1: Está bueno, con humor. Está muy bien.
2: Yo lo vi a Tuzán. Vos sabés que hablando.
0: Yo lo vi a Tuzán.
2: Lo veía
0: un día lo encerraron en hielo.
2: Sí.
1: Sí.
2: El hijo una vez haciendo una prueba casi se muere.
0: Sí.
1: Sí, pero no era. El hijo no es lo mismo que Tuzán.
2: No. Nunca el hijo es lo mismo que los padres.
0: No, por más que.
2: Más allá de que creo que somos lo que heredamos y donde venimos.
1: Puede fallar, la famosa frase.
2: El tema es que yo lo vi en Finalísima.
1: Ah, en Finalísima.
2: A mí lo que me impactaba de Tuzán.
1: Canal 9.
2: Claro. Cuando doblaba las cucharas con la mente, que
0: sí, estaba
2: todo el tiempo yo intentando que se doble esa cuchara, no se doblaba, y después cuando dejaba a la gente...
1: Hipnotizada
2: arriba de la escoba.
1: Arriba de la escoba y pegadito.
2: Que
1: brazos
2: le ponían las escobas, le sacaba una escoba, primero ya era un laburo parar una escoba, ¿no?
0: Sí.
2: Y después dejaba una, generalmente las mujeres,
1: las
2: dormía y las dejaba arriba de las escobas y le sacaba una escoba.
0: Es cierto.
2: Era tremendo ese truco.
0: Ahora, qué bueno que lo hacía.
2: Sí.
0: Qué bueno que lo hacía. Es evidente que vos en estado de trance es casi como que no tenés gravedad.
2: No te das cuenta.
0: En estado de trance, además no te das cuenta de nada.

0: No, para nada.
1: A mí me han dicho que él ha hipnotizado. Le ha hecho hacer algunas cosas, uno hacer de pollo, el otro hacer cloco, el otro hacer de pato, lo que sea. Y después, evidentemente, yo tenía un amigo, le pregunté, ¿pero vos sentías algo? No, me quedé dormido, no sé nada lo que pasó.
0: Y había un español también, Tony Camo era.
2: Tony Camo.
1: Sí, Tony Camo.
0: Que hacía algo similar a lo que hace Tuzán de hipnotizarte y te hacía hacer de chancho, de gallina, de caballo, de lo que sea.
2: Ese me parece que era
1: el más brutal. Yo decía, yo creía que era mago, pero me dijeron más que mago era un escapista. Houdini.
0: No, escapista.
1: En Houdini, la época de mi viejo, mi viejo me decía, sí, Houdini, ¿qué te crees que sos Houdini? O sea, que era muy famoso al principio de la década del 20.
2: Sí, Harry Houdini.
1: En el siglo XX, los primeros décadas del siglo XX era muy, muy famoso.
0: Eso es jugar al límite con la vida, ¿no?
2: Bueno, creo que Houdini termina...
1: Termina muriendo porque le falló algo.
2: Un escape. O sea, vamos a buscarlo, pero... Yo vi una película que recreaba la vida de Houdini y creo, a ver, vamos a buscar si es verdad.
1: A ver, vamos a preguntar a los oyentes qué recuerdan de un mago que ellos vieron, si cuando eran chicos, cuando eran grandes, de aquella época, qué recuerdan y qué, a ver, y qué acto les llamó más la atención, cuál era el que estaban esperando. A ver, recordá un poco, hay que recordar, ver qué de los oyentes, a dónde iban, dónde estuvieron cuando vieron algo. Sí. ¿Qué impresión tuvieron? ¿Qué recuerdo tienen?
0: A mí que
1: porque ¿quién no vio un mago cuando era chico? Ahora desaparecieron,
2: Sí, lamentablemente. A mí me gustaba mucho. Es más, yo en algún momento pensé en hacer algún curso de magia.
1: Hecho,
2: en el subte, por supuesto, lo que compras en el subte por ahí no es lo mejor que te puede pasar, pero compré un set de magia. Y nada, nunca lo supe, o sea, siempre fui muy torpe.
0: Cuando era chiquita...
1: Había un chico que... un periodista deportivo de Canal 9, acá hace muchos años, estoy hablando de 20 años atrás, que estudiaba magia y nos hacía algunos trucos.
2: Sí, a mí me gusta mucho, el ilusionismo, todo eso me gusta mucho.
0: A mí me gusta,
2: pero a un nivel Copperfield, no a un nivel...
1: Hay que practicar mucho,
2: Muchísimo.
0: ¿Se acuerdan de David Copperfield? Sí. Un auto desaparecía.
1: David Copperfield también.
0: Qué bárbaro, qué intriga. Bueno, el que es muy bueno y que en la actualidad y que está con Mario Pergolini... Soy Rada, Agustín Aristarain, es buenísimo.
2: Es un fenómeno.
0: Bueno, es un fenómeno.
1: No lo vi.
0: Me encanta.
1: Voy a tratar de verlo alguna vez.
2: Míralo porque es muy bueno.
0: Sí,
1: ¿saben que vamos a cambiar de tema drásticamente?
0: Bueno.
1: Porque estamos hablando del truco, la magia y todo. Donde no hay truco ni magia es cuando alguien tiene que cubrir una guerra. Así que nos vamos al otro extremo. Como es así la radio, nos vamos de una punta a la otra. Nos vamos a lo mejor de algo divertido, algún chiste que les conté, algo, y nos vamos a algo muy duro que pasó hace ya muchos años. Fue el 11 de septiembre del 2001.
2: 25 años.
1: Y hay un periodista latinoamericano que cubrió eso, cubrió todos los enfrentamientos de Medio Oriente en todo el siglo XXI. Estuvo en los conflictos civiles de Nicaragua, en El Salvador, la transición en Chile... corresponsal en la Casa Blanca de la CNN, así que te imaginas, se especializó ahora en Medio Oriente y Asia Central, como te das cuenta, estamos hablando con alguien, además es autor del libro Kabul, Bagdad, Teherán, con relatos en el campo de batalla, así que bueno, estamos a hablar con Gustavo Sierra. Gustavo Sierra Granado, lo saluda acá de Buenos Aires, un abrazo y gracias por atendernos.
3: Hola, Bebo, ¿qué tal? ¿Cómo estás?
1: Buenas tardes. Gustavo, la verdad que es un gusto escucharte y además saber el carrerón que existe, Dios mío. Y además en zonas peligrosas. Vos sabés que para mí el 11 de septiembre cambió el mundo. La impresión que yo tengo de acá es que desde ese momento nunca más fuimos libres del todo. Que de ese momento fuimos investigados por cámaras, fuimos investigados en internet, fuimos investigados siempre cuando escribíamos algo en nuestra computadora. Siempre hubo de alguna u otra forma algo que nos estaba siguiendo y sabían todo sobre nosotros. ¿Se terminó un mundo hace 25 años, Gustavo?
3: Sí, realmente eso es lo que ocurrió, entre otras cosas, que lanzó este 11 de septiembre del 2001, que inauguró de alguna manera una era que duró más o menos 20 años, que es la de la guerra antiterrorista, y que, como vos bien decías, estuvo centrada en cierta manera en Oriente Medio o Asia Central,
1: sí.
3: Pero afectó a todo el mundo y creó esta consigna de que por digamos que el objetivo de terminar con el terrorismo en el mundo podía utilizar cualquier método, sistema, etcétera. Y eso se enmarcó cuando terminó esa era que te digo que estuvo más o menos, digamos, 20 años hasta que matan a Osama Bin Laden, sí. Y terminan con el ISIS. A partir de ahí se lanza una nueva era, que es la era, yo te diría, del desconcierto, provocado por la revolución científico-tecnológica.
1: Claro.
3: Y algo, las raíces de esa revolución están en eso que vos mencionabas, en ese hecho de que las comunicaciones que nos dieron tanta libertad en cierta manera, al mismo tiempo nos puso un cepo encima que tiene que ver con esto de la privacidad que se perdió para siempre.
1: Sí, se perdió todo. Es como que estamos estrictamente vigilados. Me hice acordar, ¿sabes? Aquella vieja, el Big Brother, ¿te acordás de un viejo uh-huh. cuento de que el Big Brother te vigilaba, que aparecía en televisión y te daba órdenes?
2: Es como el Gran Hermano,
1: sí. El Gran Hermano, claro. Sí. Claro.
3: Bueno, yo creo que ya estamos muy, muy cerca de un desarrollo de inteligencia artificial que puede tener alguna de estas aristas. Estamos en el momento crucial en el cual las máquinas empiezan, los algoritmos empiezan a trabajar por sí solos y adentrarse a sistemas, por ejemplo, electorales. Lo que primero pensamos es, bueno, va a ir a una máquina, va a ir a detonar una bomba atómica. Yo creo que esos sistemas están mucho mejor, digamos, resguardados que otros, pero realmente las máquinas están empezando a tener un comportamiento autónomo,
1: sí.
3: Y en muy poco tiempo vamos a tener que decidir muchas cosas sobre esto, si es que tenemos la posibilidad.
1: Vos sabés que hace un tiempo, acá estamos con el Tigre, uh-huh. un enorme periodista que tengo aquí al lado mío, que entre deportes se dedica también a un montón de cosas, Medina uh-huh. me decía, y nos comentábamos, cuando nos enteramos de que estaban creando una especie de inteligencia artificial superior, una que incluso tenía cierta, a ver cómo te decía, autonomía, que se podía corregir a sí misma. Nosotros dos nos miramos hace ya unos meses, y le dije, esta máquina va a terminar pensando que nosotros estamos de más y que somos un peligro para el planeta. Y nos tomamos un poco a broma, y ahora me encuentro con dos científicos que acaban de renunciar a las a empresas que están creando y perfeccionando la inteligencia artificial, que renuncian, se van y dicen exactamente lo mismo que pensamos nosotros. Estos tipos están creando algo que no van a poder dominar y que no se sabe con dónde termina. Vos sabés que vos, sí, te veo, vos hiciste libros, seguiste de cerca enfrentamientos, seguiste de cerca mano a mano, era hombre contra hombre, y hoy es todo máquina. Los drones dominan el campo de batalla, la tecnología domina el campo de batalla, y encima están creando una máquina que va a estar por arriba de todo eso. Vos que viste todo, ¿me querés explicar por dónde vamos?
3: Es esta, digamos que la única explicación posible estaría en la revolución tecnológica, en la revolución industrial, sí, desde hace dos siglos, que en la cual se veía desaparecer oficios, sí. Se veía desaparecer poblaciones enteras de prácticamente de un día para el otro. Te imaginás que alguien que tenía una empresa muy próspera de carruajes, de caballos y demás, desapareció prácticamente de un día para el otro por la creación de las máquinas. Eso tendríamos que llevarlo a la milésima potencia sobre lo que está ocurriendo hoy, que es esta revolución científico-tecnológica que nos puede dar, por un lado, la posibilidad de real de la liberación del hombre del trabajo, por lo menos de los peores de trabajos. Sí. Pero al mismo tiempo puede, digamos, convertirnos en esclavos de esa misma tecnología. Claro. Y eso es lo que está ocurriendo hoy. No sabemos exactamente, no entendemos, no logramos comprender en su totalidad lo que esto significa, porque todavía no lo hemos visto. Los seres humanos tenemos que tener, en cierta manera, una aproximación, y no hay forma de equivalencia de lo que está sucediendo a algo que ya ha sucedido. Entonces, nos cuesta mucho a todos entender el momento, pero evidentemente nos está llevando a una velocidad extraordinaria, a una nueva era, que, como te digo, puede llegar a ser liberadora para el ser humano, o nos convierte a todos en esclavos.
1: Claro.
3: Un poco está en el medio.
2: Gustavo, te retrotraigo al 11 de septiembre del 2001.
3: Sí, sí.
2: Esa favor. Conmoción mundial. Vos, que sos un experto, ¿cómo vivió Medio Oriente aquella jornada? Que nosotros la vivimos de una manera, pero desconocemos cómo se vio del otro lado.
3: Bueno, esto hay que ir un poquito más atrás, uh-huh. Que es la configuración de Al-Qaeda, de la red terrorista, con epicentro en Afganistán, porque se había organizado allí como fuerza para combatir al Ejército Rojo, que había invadido, en ese momento era la Unión Soviética, sí. Todavía, y había invadido Afganistán. En el combate contra el Ejército Rojo, en ese momento, el Ejército Soviético, se creó esta fuerza poderosa, la CIA estadounidense la armó con los misiles, con armas de realmente muy sofisticadas, sí. Y tuvo en Afganistán, finalmente, cuando fue expulsado el ejército soviético, tuvo su lugar de concentración, y estaba organizada esta red con combatientes de todo el mundo árabe o el mundo musulmán, y se habían concentrado allí. De ese momento apareció la idea de uno de los colaboradores de Osama Bin Laden de incrustar aviones en las Torres Gemelas de Nueva York. Esa idea, que por ahí muchos tuvimos en el cuando conocimos esa Nueva York de esos años, de los 90, en lo cual había una tensión muy, muy grande en la ciudad, y uno podía pensar, estos tremendos edificios se pueden caer en algún momento. Sí. Pero nadie creyó que eso podía llegar a ser realidad. Y lo hicieron un grupo pequeño de la mayoría de sauditas, de árabes sauditas, y provocó eso Que en el mundo musulmán fue de una... Fue festejos,
1: claro, fue en
3: su mayoría, sí. Festejaron porque habían pegado un golpe realmente muy tremendo a Estados Unidos, sí. Que es la fuerza, que era la fuerza, que sigue siendo la fuerza
1: militar.
3: Militar más importante. Entonces, se vio como eso, en el mundo musulmán, en Medio Oriente en general, y en Estados Unidos creó un desconcierto enorme, que vos recordarás, con el presidente Bush, justo lo agarró en una visita a una escuela de chicos, de un jardín de infantes.
2: Justo en ese momento, sí, sí.
3: Fue tremendo, sí, y Bush, que había llegado como un presidente que muy bien no sabía qué es lo que hacía ahí, encontró el eje, que con esta guerra que lanza inmediatamente después, antiterrorista, que empieza por Irak, que no tenía nada que ver con todo esto, y quedó empantanado ahí por 10 años o más, 20 años en Afganistán, y la situación todavía, obviamente, no se recuperan, y sobre todo fue un golpe muy grande 25 años más tarde contra la democracia, contra el sistema creado por los estadounidenses, y todavía no se recuperaron de esto, pero ya entramos en esta otra era de la cual estábamos charlando, y vaya a saber lo que pasará.
1: Todavía
3: mañana.
1: Sí, está abierto, todo el esquema está abierto. Ay, Gustavo, la verdad que podríamos hablar.
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5: Cuando faltan 25 minutos para las 5 de la tarde, fíjate vos que recién el noticiero comentaba Tigre que habían logrado neutralizar a gente que entraba en inteligencia artificial para averiguar qué virus podrían utilizar para provocar una pandemia. Estamos liberados para que pueda pasar cualquier cosa.
6: Estamos entre dos fuerzas tenebrosas. Primero la gente que es estúpida o dañina, no es estúpida, es dañina.
5: No.
6: Está buscando, es criminal. Está buscando el mal para todos.
5: Exactamente.
6: Eso por un lado. Por un lado los humanos. Y por el otro la inteligencia artificial.
4: Claro.
6: O sea, no solamente nosotros somos enemigos, sino que estos tarados van a buscar ayuda en el enemigo que está diciendo. Yo sé que parece una joda, que parecemos con Bebo exagerado.
5: Sí, parece, sí. Pero hace tres meses cuando lo dijimos parecíamos exagerados.
6: Sí, pero ojo que yo no dejo para nada fuera del presupuesto.
5: Pero no.
6: Que la inteligencia artificial un día cuando tome conciencia de sí misma no va a querer eliminar.
5: Sí, el problema es que están creando una máquina que se arregla por sí sola, o sea, tiene autonomía. Encima puede comenzar a pensar por su cuenta. Puede llegar a no obedecer la orden del hombre y por ahí hace otra cosa, porque ya adquiere cierto, está tan avanzada que se independiza un poco, y yo creo que va a llegar a cualquier conclusión de la que no sabemos. Por eso te digo, bueno, está bien, alguien lo ve, me dice, no, pará, que nosotros acá tenemos inflación, una inflación baja, pero no consigo laburo, yo no llego a fin de mes, me preocupo por llegar a fin de mes, y no, está bien, te entiendo. Vos me estás diciendo que tenés unos problemas directos ahora, que para mejor son más importantes que la inteligencia artificial, lo aclaré. Tenés razón. Que tenés el problema de que los chicos, que tienen un problema, que alguien está enfermo en tu familia, tenés razón.
6: Sí, claro. Sí.
5: Pero lo que pasa es que esto es mundial. Y yo lo que veo es que a lo mejor no sabemos dónde va a terminar.
6: Claro.
5: Por eso hace dos o tres meses, cuando le dijimos con Tigre esto, parecía una huevada, nosotros que no teníamos nada que hacer. Y ahora salen dos científicos a decir exactamente lo mismo. Bueno, está
4: bien. ¿Y cómo se frena? ¿Cómo se frena esta oleada?
6: No lo usen más.
5: Lo que pasa es que cuando empieza la carrera, que es una carrera, donde hay varias empresas que quieren seguir perfeccionándose para ganar mercado y que te compre, por ejemplo, un gobierno o un estado te compre lo que vos estás haciendo.
6: Claro.
5: Esa carrera no tiene fin.
4: No tiene fin.
5: Vos lo que estás buscando es la guita y es el poder. Y hay un estado que te dice, vos conseguís una máquina que haga esto, el tipo se mata para conseguirla.
6: Sí.
5: Porque después se la vende a cualquier precio.
6: Y aparte, mira, luego hablado de esta carrera, hay una carrera armamentista de la cual tuvimos conciencia cuando era Rusia, Estados Unidos y Unión Soviética, pero las armas las tiraban los hombres. Sí. Acá el hombre no va a decidir nada, va a decidir la inteligencia artificial. Y el hombre le ha dado todas las herramientas.
5: Claro.
6: Pero no va a decidir nada.
5: Con drones. O sea, el problema es que vos no decidas.
6: Claro.
5: No decidís como hicieron en el 45 Truman y otros, se vamos a tirar la bomba atómica porque si no no podemos con Japón, muere mucha gente, con esto terminamos la guerra. Pero lo decidió un hombre. Acá no sabes si lo va a decidir
6: no
5: un hombre.
6: Nada. Le habrá dado todas las herramientas, todas.
5: Por ahí agarra al hombre y le decide la máquina, olvídate.
7: Sí, sí, sí.
5: Bueno, bueno. Vamos a ver, ¿qué les parece?
6: Sí.
5: ¿Qué? Si vamos a algunos consejos.
6: Claro.
5: Porque hay dos personajes detrás de la pecera
7: que están haciendo señas.
5: Están haciendo, van a morir haciendo
7: vos
5: señas y nadie los entendió. Eso es grave.
7: Vos no hagas señas.
5: Yo no. Son ellos. Vamos entonces, unos consejos. Dale.
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1: Faltan 20 minutos, 18 minutos directamente para las 5 de la tarde. ¿Qué tenés?
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1: Y además tenemos, y esto es importante destacar, queremos recordar que este fin de semana van a tener entradas muy, muy baratas para ir al cine.
2: Así es.
1: ¿Cuánto sería la entrada?
2: Mira, yo te digo, esto va a estar hasta el miércoles 16 de septiembre, empezó ayer, el Festival de Cine a nivel nacional, 5.000 pesos.
1: ¿5.000 pesos cada entrada de
3: una
1: cine?
3: Una bicoca.
1: Si incluyen, vos querés llegar a tu hijo, ¿qué están dando ahora?
2: Estrenos,
1: para los
2: estrenos, clásicos, películas que continúan en cartelera, en 2D, 3D, y las películas, por ejemplo, las que continúan en cartelera, La Odisea, que sí, está muy bien, tres muy horita, buena, ¿no? Hay que... tres horitas, pero pasan rápido, El Hombre Araña, Toy Story 5, y también vuelven los clásicos del cine como Volver al Futuro, Rápido Furioso, es Rec 1. Obviamente sigue en cartelera El Diablo Viste a la Moda con Meryl Streep. Hay uno de los estrenos que también puede dar que hablar, es Prácticamente Magia 2, junto a Sandra Bullock y Nicole Kidman, que se estrenó en el día de ayer. Sí. Todo esto, Bebo, lo pueden ver por 5.000 pesos la entrada. Hasta el miércoles dura este festival de cine.
1: Ahora, este sábado y domingo aproveche porque va a ser frío.
2: Claro.
1: Va a estar a lo mejor, va a haber llovizna, mañana sábado todavía no va a estar lindo.
2: No.
1: Así que aprovecha a llevar a los chicos al cine por muy poca plata. Y además va a haber un lindo espectáculo. Vamos a hablar con un poeta, un ensayista, un filólogo y un docente universitario. ¿Por qué? ¿De qué vamos a hablar? De esta persona que usted dice quién es. Es un empresario que de alguna forma estuvo analizando el lenguaje nuestro. Le llama lenguaje argento. ¿Y qué pasa con nuestro lenguaje? Y qué raro nuestro lenguaje. Cambia. Falsos eufemismos. De falsos eufemismos a la boleadora de campo. Todo esto analizó. Así que tenemos palabras que estaban, palabras que nos trajeron, especialmente los inmigrantes, las palabras que inventamos. Quiero hablarte todo esto, de esto que hablamos todos los días. Por eso está con nosotros Oscar Conde. Oscar Granado te saluda. ¿Qué tal? ¿Cómo te va? Buenas tardes.
4: ¿Cómo estás, Vivo? Buenas tardes. ¿Qué tal?
1: Bien, bien.
4: Vos sabés mirando... de esto porque vos sos colega, vos estudiaste letras.
1: Sí, yo estudié letras, sí.
4: Claro.
1: Fui profesor de catedral de literatura en el San Cirano y en el Urquiza cuando terminé. Ahí en Contar 400, viste, en Caballito. Caballito Flores. Sí. Bueno, hablando, a mí me gustaba dar clases, te digo en serio. El tema que es, se paga muy poco, pero viste, me gustaba. Después me tiró más el periodismo, entré en el diario, entré en Clarín, estuve 20 años, ya era, te cambia un poco la vida eso.
4: Claro.
1: Ahora bien, a mí me interesa todo el lenguaje que vos analizaste. Quisiera saber, estas las palabras que estaban, ¿cuáles son las palabras que estaban? A ver.
4: Bien, mira, las palabras que estaban serían un mix de tres grupos. Por un lado, palabras de los pueblos aborígenes, que naturalmente muchas permanecieron y ni siquiera sabemos que usamos palabras aborígenes cuando decimos ojota, por ejemplo, que es una evolución de una palabra que ya está en quichua, ¿no? O pasparse, que es un verbo también del quichua, ¿no? Y nosotros pensemos que es un verbo español. Luego tenemos palabras que estaban porque las habían traído los propios colonizadores y eran palabras del español del siglo XVI. que se mantuvieron en el interior argentino inalterables en su forma, y entonces por eso cuando llegaron los gramáticos españoles y los profesores del Instituto de Filología a la UBA, que venían de España en la década de 1920, ellos escucharon esas palabras y dicen, pero esto es español arcaico. Sí, claro, hay un montón de esas palabras en el Martín Fierro, ¿no? Por supuesto. Sí. No sé, la palabra ancina, la palabra naides en vez de nadie, con esa metátesis, con ese cambio, son palabras en realidad que nosotros las asociaríamos más bien o con el Martín Fierro o con Patoruzú.
1: Claro. Porque, ¿no? Cuando vos escuchaste eso me acordé, porque yo Patoruzú y Patrucito yo lo leía de chico.
3: Y naides, claro. El Martín Fierro lo leí.
1: Naides, el Martín Fierro, sí. Y sí, las palabras que trajeron son las que trajeron los inmigrantes, me imagino, ¿no?
4: Exacto, sí, claro, claro. Las palabras que nos trajeron son palabras que vienen del yergo italiano o del italiano estándar o de las lenguas que están repartidas por Italia, como, no sé, el milanés, el piamontés, el genovés, el napolitano, etcétera, ¿no? Pero también nos vinieron palabras de España, porque tenemos palabras gallegas que también por ahí ignoramos que esa palabra es una palabra que viene del gallego. Suponete la palabra firulete, una palabra tan tanguera, ¿no? Es una palabra gallega. Viene de ferolete, que quiere decir florcita. Y entonces hablar con firuletes o bailar con firuletes es como agregarle adornitos a las cosas, claro. ¿No? Y la abuela del payaso firulete, del gran Gerardo Samaniego, decía, pero dejate de firuletear, le decía la abuela, inventando un verbo hermoso, firuletear. Y de ahí el tipo se le ocurrió que se iba a llamar firulete cuando sea payaso.
1: Claro.
3: Bueno. Yo leía por ahí en algunos documentos históricos, leí un libro de San Martín que, por ejemplo, se trataban de Vuesa Merced.
4: Claro.
3: Hoy ha quedado, por supuesto, totalmente en el olvido, pero en ese momento era como un signo de respeto hacia la persona a la que le estaba dirigiendo la carta o a quien estabas hablando.
4: Exactamente, sí. Sí, tal cual. Bueno, además, San Martín, recordemos que por haber pasado casi toda su juventud, hasta los 30 y algo de años en España, hablaba como un español, ¿no? Sí. Naturalmente. Sí, o sea, sí. Con pronunciación española, pronunciando la zeta, por ejemplo, ¿no? Sí, tal cual.
1: Ah, muy bueno. Vos sabés que estaba pensando en las palabras que inventamos. Las que inventamos se inventan, yo te digo, porque ya viví muchas décadas, se inventaron de acuerdo con las décadas. Ciertas palabras de la época de los petiteros, ciertas palabras de la década del 60, ciertas palabras de la década del 90 que eran totalmente diferentes. Se inventaron muchas palabras diferentes a lo largo de las distintas décadas. Y dependía un poco más de los jóvenes que de los mayores. ¿Vos cómo lo ves?
4: Por supuesto, por supuesto. Mira, todos los neologismos, salvo los que tienen que ver con avances científicos, los inventan pibes de entre 12 y 25 años.
1: Claro.
4: Es así. Los jóvenes son los que le dan vitalidad al lenguaje porque son los que intentan diferenciarse de sus mayores, de sus padres y de sus profesores, y entonces buscan innovar permanentemente.
1: Sí.
4: Así que eso es así, y sí, hacia el final del libro, luego de mencionar casos aislados, que menciono unos cuantos desde Atorrante en adelante, ¿no?
1: Sí.
4: Palabras que inventamos nosotros en la Argentina.
1: ¿De dónde viene?
4: Bueno, Atorrante, a pesar de que hay una leyenda de que era como vivían en los caños de de obras sanitarias, y que en los caños estaba la marca A. Torrant, y de ahí vendría Atorrante, eso es mentira, completamente mentira. Un colega mío en la Academia Porteña de Lunfardo en el año 95, Ricardo Ostuni, que fue secretario de prensa de Alfonsín, nada menos, ¿no? Se tomó el trabajo de encerrarse una semana en los archivos de lo que hoy es AISA para ver el listado de proveedores de caños.
1: Sí.
4: Y no hay ningún proveedor que se hubiera llamado Torrante.
1: ¿Sabes qué pasa? Que atorrar es dormir.
4: Torrar. Pero claro, torrar, es torrar. Que viene de ahí.
5: Torrar. Ah.
4: Viene de ahí. El verbo atorrar sí. es un verbo que nos viene de las Islas Canarias. Uh-huh. En las Canarias, atorrar es quedarse quieto. Claro. Es que como quedarse tranquilo. Uh-huh. Cuando llegó a la Argentina, era dormir. Claro. Y en el primer uso se usa el verbo atorrar. Claro. Atorrar primero. Cuando nosotros éramos jóvenes, ya no decíamos atorrar, sino torrar, sin la A, como claro. creo que dijo Gustavo.
3: Claro.
4: ¿Y por qué? Atorrante no es otra cosa que el participio del verbo atorrar, ¿no?
3: Claro.
4: El atorrante es el que estaba siempre tirado en la calle durmiendo. Viene de ahí. Ah. Exacto. Sí.
3: Oscar, sí. Lo que sí creo sí. En cuanto a palabras que inventamos es que somos tenemos una gran reserva de invento de malas palabras.
2: Ah,
3: sí. Bueno. Yo no sé si es bueno. porque está de cada país inventar su mala palabra, pero nosotros somos muy prolíficos en eso.
4: Sí, pero no sé si tanto, ¿sabes? Desde ya que yo no le dedico nada prácticamente a las malas palabras, porque no son puramente argentinas, digamos. Si uno dice HDP en cualquier país hispano, es igual de grave, es igual de terrible y de ofensivo, ¿no? Pero en cambio sí me interesan los casos en los que uno no está muy seguro de dónde viene la palabra. Mira, hablamos de Patoruzú hace un rato.
1: Sí.
4: La palabra aijuna,
1: ah,
4: ¿no?
1: Sí.
4: Aijuna es la abreviación, es el acortamiento final de una oración muy larga que es ¡ah, hijo de una gran
3: sí.
4: lo que
3: ah.
4: es, ¿no? Con P.
1: Pues claro. Que no sabía de, eso.
4: Claro, y de ahí quedó aijuna, es así. Y después, en vez de la que lo parió,
1: sí.
4: Como parecía muy fuerte decir algo así de una madre,
1: sí.
4: Quedó puta que lo tiró de las patas.
1: Sí, me acuerdo.
4: Hablando más bien de la partera en vez de la madre, y como por supuesto como si la partera te sacara de las patas en lugar de la cabeza.
3: Y como
4: ¿no?
3: si la partera claro, no fuera madre claro. tampoco, ¿no?
4: Claro, exacto. ¿Y qué lo tiró de las quedó? Puta que lo tiró de las patas, pucha que lo tiró de las patas, qué lo tiró de las patas, y solo quedó en qué lo tiró. ¿Qué lo tiró? ¿No?
1: Se fue abreviando.
2: Oscar.
4: Claro, claro.
2: Oscar, ¿qué tal? Mi nombre sí. es Rosana y es cierto, ¿cómo cambió el sí. uso de las palabras y del lenguaje en el transcurso de tantas décadas? Y volviendo acá al 2026 o en estos sí. últimos 10 años, ¿las redes sociales, vos no creés que crearon algunas palabras, que los jóvenes influenciaron esto, un nuevo lenguaje?
4: Sí, evidentemente sí, pero ojo porque las palabras de las redes y de la tecnología, digamos, de los juegos y todo eso, no son palabras a las que yo llamaría argentas. Uh-huh. Son palabras que están en todos los hablantes de español del mundo.
2: Claro.
4: Son adaptaciones de las palabras inglesas correspondientes, pero, digamos, instagramear, ponele, ¿no? Que sí. sería estar todo el tiempo mirando Instagram. Eso puede decir un español, un mexicano, un colombiano, un argentino. Ajá. No sería técnicamente lenguaje argento, por eso no lo trato en mi libro.
2: Claro,
4: pero
2: claro.
4: efectivamente ahí hay una gran innovación, porque todas las innovaciones tecnológicas, naturalmente, nos dan su lenguaje. ¿No? Por
1: sí,
4: supuesto.
1: Incluso, yo claro. te digo, a veces cuando vos tenés que viajar al interior, especialmente en el norte, hay palabras que no acá no se usan casi, y la usan
4: claro.
1: en el norte. Vos sabés que en Santiago del Estero, me llevé la sorpresa de que se usa mucho la palabra licenciado. Sí, licenciado,
4: mirá.
1: ¿Cómo no licenciado? Ah. Que acá no se usa ya hace rato.
4: Claro.
1: No sé
4: claro.
1: de dónde viene, yo creo que es del español
4: es
1: antiguo, ¿no?
4: Es muy mexicano,
2: claro.
4: de México están todo el tiempo. En el Chavo había un personaje
2: sí, claro.
4: que decía,
2: dígame,
4: llámeme licenciado.
3: Chaparrón Bonaparte.
4: Sí, ¿no? ¿Se acuerdan?
3: Chaparrón
2: sí,
3: Bonaparte.
2: Sí,
4: sí.
3: Los loquitos.
4: Sí, mirá, no sabía lo de Santiago. La verdad es que no conozco Santiago del Estero. Es una de las poquísimas provincias a las que nunca fui. Pero es interesante lo que decís, Bebo. Es muy bueno, muy
2: sí,
4: bueno. Sí.
2: sí,
4: claro.
1: Sí, a todos
4: sí, desde ya,
1: permanentemente cuentan eso, ¿sí?
4: Claro, mirá.
1: Qué bárbaro.
4: Desde ya que en cada provincia y en cada región hay palabras propias que no se usan en todo el país, y no hablo de esas tampoco. Uh-huh. Me detengo en las que usamos todos, en las que conocemos cualquier hablante del español argentino.
2: Claro.
1: Claro. Bueno, la verdad que es toda una aventura la palabra, sí, porque te lleva al conocimiento de ciertos lugares, te profundiza a otros conocimientos. Entonces, la verdad que me gusta bastante.
3: Sí, sí, sí.
1: Y he aprendido mucho a lo largo del tiempo. Cada uno tiene incluso para diferenciarse en determinados barrios o determinados sectores sociales, también se usa determinado tipo de palabras.
2: Es lindo ver.
4: Exacto, tal cual.
2: Sí.
4: ¿Sabes por qué? Porque las palabras, sí, son nuestro primer documento de identidad, no, digamos. Nosotros nos presentamos a través del lenguaje, no, decimos quiénes somos, decimos qué sentimos, decimos cómo vemos la vida y el mundo hablando. Y por eso el libro que se llama Lenguaje Argento tiene una bajadita que dice Historia e Identidad del Habla Argentina.
1: Claro.
4: Porque somos todo eso, digamos, somos los africanismos como quilombo y chongo,
1: claro,
4: somos las palabras del quichua, del guaraní o del mapuche, somos las palabras de las lenguas itálicas, del caló español,
1: sí,
4: viste, afanar, junar, esas son palabras gitanas, por ejemplo. Ejemplo.
1: Sí.
4: Bueno, todo eso mezclado, la palabra tuje es del yiddish.
1: Ah, sí, tuje viene del yiddish, mira vos.
4: Claro, claro.
2: Y sabes que me acuerdo también, Oscar, hablando, ¿no?, del lenguaje argento, había un personaje en los programas de Francella, Enrique el Antiguo, que me están cachando.
4: Sí, claro.
2: Me están cachando, también,
4: sí,
2: había mucho lunfardo ahí.
4: Bueno, sí, claro, y cachar quiere decir burlarse de alguien,
1: sí,
4: ¿no? Eso es. Viene del portugués, y hay que tener cuidado porque hay dos cachar.
2: Ajá.
4: Hay un cachar que es agarrar, ¿no?
1: Ah,
4: lo cacharon robando.
1: Ah, es cierto.
4: Y eso viene del italiano, de cacciare.
1: Sí.
2: Sí.
4: Pero este cachar de burlarse de otro,
2: sí,
4: viene del portugués.
2: Claro, sí, sí, sí.
1: Es impresionante. Bueno, el libro tuyo se llama Lenguaje Argento.
4: Sí, efectivamente.
1: Muy bien.
4: Y es de lectura para todo el mundo. Quiero decir, no es un libro académico, por más que vos me presentaste como un profesor universitario, que sí lo soy porque trabajo de eso,
1: claro,
4: pero no es un libro para universitarios,
1: para
4: es un libro para cualquiera que quiera recorrer así y encontrarse con esta sorpresa, ¿no? Uy, mirá de dónde viene esta palabra, mirá de dónde viene,
1: sí,
4: tal otra.
1: Bueno.
4: Incluso al final hay un índice de todas las palabras que están tratadas en el libro y uno puede guardar el libro una vez que lo leyó y hablando en una conversación decir, che, ¿y de dónde venía tal palabra? Y buscarla ahí al final,
1: sí,
4: ir a la página y volver a leer de dónde viene, cómo se formó, quién la trajo, etcétera.
2: ¿Se te puede seguir en redes?
4: Sí, sí, sí, cómo no.
2: Dale.
4: Tengo un Instagram que es conde.os, O-S, Os de Oscar.
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14: Muchos aeropuertos, unos antes de ir, el pasajero ya está pensando qué calzado va a usar, no por la comodidad del vuelo, sino por el hecho de tener que sacárselo. Lo que en una época era muy agradable en general para el pasajero, toda la vida de aeropuerto previo al viaje, al día de hoy en muchos casos, no digo que es torturante, pero es muy molesto.
15: Pronóstico.
16: Chaparrones, lo que resta de hoy, lloviznas mañana, la mínima 9, la máxima 12. El domingo, 8 de mínima, 14 de máxima.
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2: El tránsito que se siente en las principales salidas sigue la reducción en Cantilo, luego de un choque entre La Pampa y Sarmiento. Esto está generando demoras que persisten. En la autopista Buenos Aires, La Plata ya se liberó. El kilómetro 12 sentido a la ciudad de Buenos Aires luego de un choque y vuelco. Por obras, recuerden que realizará Metrogas, habrá carriles cortados sobre la avenida Lugones en la curva de conexión desde General Paz a partir de las 9 de la noche hasta el domingo a la mañana. En Bransen y Berlucía, la zona de Boca, la Bombonera, está cerrada las inmediaciones ya por el partido que escucharán por Radio Continental. Los servicios con sus frecuencias habituales.
16: Temperatura 19.4, cielo nublado.
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0: 5:05 de la tarde, ya empezó el partido entre Newell's y Vélez Sarsfield.
1: Sí, sí.
0: Van 5 minutos, después le vamos a ir contando cuando podemos algunos avatares, por ahora no pasa nada.
1: No pasa nada, 0-0 por ahora.
0: Donde va a pasar este fin de semana, sí, y es muy importante, es con la Fórmula 1. Por eso vamos a estar en contacto con, en este mismo momento, con Longhi, de Campeones, sí señores, que es el que nos va a informar qué es lo que está pasando. ¿Se puede chocar? ¿No se puede chocar?
1: Difícil.
0: Están muy cerca las paredes, yo les pasan rozando, veo que hay curvas todo el tiempo, parece un firulete la pista. Tenés que estar haciendo malabares para pasar. Yo no sé cómo, francamente te digo, a veces me pregunto cómo es que no roza la pared.
1: ¿Para qué hacer un circuito así?
0: No, es una locura.
1: Bueno, pero tenemos a Longhi.
0: Te saluda acá con el Tigre Medina, ¿cómo te va?
2: Hola, Bebu, ¿qué tal? Buenas tardes, Tigre.
1: Hola, Longhi.
0: Che, escúchame, el que hizo trazó la ruta de la Fórmula allí en Madrid, ¿había tomado antes? Digo, pregunto.
1: ¿Mujeres?
2: No, la verdad que es un circuito inédito, insólito para la Fórmula 1. Tiene 22 curvas, el circuito con mayor cantidad de curvas de todo el calendario de Fórmula 1. Y en definitiva lo que han buscado es hacer un circuito complejo para los pilotos. Lo ha sido, se preveía mayor cantidad de golpes, a priori hubo un golpe hoy por la tarde en el segundo entrenamiento del joven Arvin Lindblad, el debutante este año que quedó cuarto en el entrenamiento y que hizo un trabajo bárbaro, pero bueno, a priori pareciera que va a ser un circuito difícil de superarse y que la carrera del fin de semana tiene que ser lineal, pero bueno, todo está por verse porque es todo nuevo. Así que bueno, sí, un circuito raro, tiene el curvón peraltado más pronunciado de todo el calendario de la Fórmula 1, es una curva de 360 grados de 500 metros con 24 grados de pendiente, los paredones muy cercas, así que ese es el desafío que tiene este fin de semana y a partir de este fin de semana la Fórmula 1 con el Gran Premio de España en Madrid.
0: Muy bien. ¿Cómo ves a Colapinto? ¿Puede estar entre los 10 primeros?
2: Ah, complicado, como a diferencia de lo que fue hace un par de, el otro fin de semana en Italia, este circuito evidentemente no le está cayendo bien a los Alpine, ni a él, ni a Pierre Gasly, en ningún momento han estado dentro de los 10, mañana veremos en el último entrenamiento, cómo si logran superar, si logran evolucionar, hoy por hoy dentro de los autos de mitad de pelotón es el peor de todos en el día de hoy, me refiero a la lucha con Racing Bull, con Haas y con Audi, así que esperemos que le encuentren la vuelta para el día de mañana, por ahora están perdidos y el Alpine estaría quedando mañana en clasificación en el segundo corte, ¿no?
1: Sí, se escuchaba una transmisión de radio, una charla que tenía Franco con, supongo que con los ingenieros, con su equipo, diciendo la quinta y la sexta son muy difíciles, creo que se refería a las curvas, pero ya se notaba la dificultad, lo contó Franco antes, que hablaba de que en el simulador no habían salido.

0: siempre sigue siendo carreras de autos, pero los dos autos estaban complicados, así que estuvieron trabajando mucho en el ritmo de carrera, pero es un circuito difícil de pasarse, así que mañana la clasificación pasa a ser un momento clave para ver si en definitiva pueden largar adelante me refiero allá por el octavo, el noveno puesto, para el Gran Premio de España, ¿no?
1: Muy bien, Longhi, te agradezco mucho y nos volvemos a comunicar en cualquier momento que vos quieras.
0: Bueno, hablando económicamente, obviamente Bebu es un impacto económico importantísimo para Madrid, claro. Esta inversión, sí. Por ese motivo se ha hecho este escenario, un viejo sueño de la Fórmula 1 tener un callejero en Madrid, que se cumple este fin de semana con un impacto económico que va a superar las 300.000 personas, así bien. Que esos son algunos de los motivos.
1: Esperemos que alguna vez pase en Buenos Aires.
0: Esperemos, hasta pronto. Gracias.
1: Chao, hasta luego. Bueno, señores, hablamos con Longhi en Campeones.
2: Sí.
1: Hablamos del Fórmula 1 que vamos a tener este fin de semana en Madrid. ¿Con qué temperatura? ¿Qué nos espera el destino? Y después nos vamos a unos consejos.
3: Dale, 19 grados 4 décimas. Bebo en la ciudad de Buenos Aires, nublado. Se esperan lluvias, chaparrones en el transcurso de las horas de hoy y la noche. Para mañana va a continuar la jornada con lloviznas, una mínima de 12. Viene el frío, máxima 12, mínima 9 para mañana, abrigarse. Y el domingo, alguito de sol, parcialmente nublado, mínima 6, máxima 14 para el día domingo.
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0: Y estamos así al aire, 5:15. En líneas generales, aprovechen bien el día hoy, porque después se va a arruinar. A la noche se arruina, mañana va a ser frío. Sí, pasado mañana también.
1: Sí.
0: Tenemos y estamos aconsejando, si quieres llevar al chico, aprovecha a llevarlo al cine, que sale muy barato este fin de semana.
1: Este fin de semana hasta el miércoles 16, 5 mil pesos. ¿Sí?
0: 5 mil pesos para llevar al chico al cine. Podés llevar muy, te pueden ver muy buenas películas que a ellos le van a gustar. Películas para chicos, repetime cuáles son.
1: Toy Story 5, El Hombre Araña, Terminator, son las que más o menos todavía siguen vigentes. Gentes en cartelera, después van a hacer como una remake de las viejas películas como Volver al Futuro 3.
2: Sí, esa viene para octubre, me parece.
1: En octubre, sí, bueno. Sí, en octubre. Pero
2: voy a ir, tal vez vaya mañana al cine, si acompaña el tiempo, vuelvo a ver La Noche del Demonio.
1: Ah, mira.
2: Sí, salió la última en cine, voy a ver la primera, que no recuerdo haberla visto.
1: Yo por 5 mil pesos.
0: Yo voy a tratar de ver Odisea, que la vio Fernando, ¿viste?
2: 3 horas.
1: No, muy buena.
0: Sí. ¿De qué se trata Odisea?
1: Es historia. Es de
2: mitología.
1: Claro, exactamente.
0: La historia de
2: Odiseo.
1: De Odiseo. Ah. Así que es interesante.
0: Claro, la Ilíada de la Odisea.
1: Exactamente. Son 3 horas que para mí se te pasan volando.
0: Claro, pero seguramente yo me voy a tener que levantar para ir al baño y volver.
1: Ah, bueno. Matt Damon. Pero
0: 3 horas me va a dejar sentado ahí.
2: No tiene intervalo. No. ¿Le da derecho?
0: No, antes no. Había intervalo antes en película.
1: No, no, en esta no seguís de largo.
2: Salud
1: no.
2: Año y vas a comprar alguna cosita.
0: No tienen piedad con la gente mayor.
2: De verdad, es poco práctico.
1: Bueno, hay muchos oyentes que están comunicándose al 1144-000590. Más contame, allá.
0: Vamos a charlar a esta hora con los oyentes.
1: Dale, más allá de los premios, que también están haciendo los deberes.
0: Recordame los premios.
1: Los premios es el kilo de helado de Cremolati y las entradas para cualquier obra del complejo o del paseo La Plaza. 1144-000590, yo quiero ir al teatro, yo quiero ir a... No, yo quiero el kilo de helado, ¿sí? ¿Qué dicen? La consigna que vos habías dicho al comienzo del programa era ¿qué recuerdan ustedes de algún mago? Porque empezamos hablando de Tusam,
0: sí, claro,
1: Houdini,
0: claro.
1: Bueno...
2: Tusam era más ilusionista.
1: Más ilusionista, que mago, ¿no? Exactamente. Bueno, Bebo dice, ¿podrá Tusam hacerlo entrar en trance? A Ener Valencia para que haga un gol esta noche.
2: Lo pone Ener.
1: Ariel desde Dallas nos está escuchando a través
0: de Boca.
1: Página web.
2: En Dallas.
0: Muy bien. Sí, desde Dallas nos
1: comunicamos. No, de Dallas.
0: ¿Te das cuenta que somos internacionales?
1: Somos internacionales.
2: Y aceptamos un viajecito a Dallas si nos quieren invitar.
0: Bueno, no podemos criticarlo. Si de Dallas te llama para.
1: Roque también. Son muy graciosos los oyentes. Roque dice que le gustaría participar para las entradas al teatro. Dice: Bebo y equipo, el mejor mago que yo vi fue Domingo Cavallo, un peso, un dólar, magia pura.
0: Esa sí es magia, fue magia, sí.
1: Es buena
0: y
1: magia.
0: Duró, 8 años duró. Pudimos hacer, comprar alguna casita porque había crédito hipotecario, ¿te acuerdas?
2: Claro, sí.
0: No, esa cosa no.
2: Fuera, pero sí.
0: Qué bárbaro. Es la vida que nos alcanza, pasa el tiempo y vemos tantas cosas raras. Y después vemos cosas que van, qué sé yo. Bueno, es la vida. Mientras tanto, a ver.
2: Sí.
0: Hoy te lo contaba, pero hoy no lo escuchó Rosana.
2: Ay, a ver.
0: A un amigo le decían calambre. ¿Te acordás que yo te conté?
2: Sí.
0: ¿Por qué le decían calambre,
1: ¿por qué
0: Rosana?
1: Calambre.
0: Porque todo el mundo deseara que se falla rápido. ¿Qué vas a hacer?
1: Sí.
0: Había tanta bronca con una chica.
2: Sí.
0: Esa es una sucia.
2: No.
0: María es una sucia, no sabe lo suyo. No, el tipo la defendía.
2: Sí.
0: No, que va a ser sucia. No, que María es sucia. Mira, el otro día se puso un clavel y le prendió.
2: No.
1: Ay, bueno. Vivo. Bueno.
0: ¿Y qué sé yo?
2: Ay, Dios. Bueno, Vivo, le contamos a la gente que. Bueno, primero hagamos una aclaración. Recién Lonchi decía: toda la gente que va a estar en Madrid, por la Fórmula 1, que ya está en Madrid.
0: Sí, señor. Sí.
2: Recordemos que también la gente está porque Shakira empieza su residencia en España esta semana que viene,
0: ¿eh?
2: Y va a ir mucha más gente a ver a Shakira que a la Fórmula 1, así que.
0: Bueno, tampoco exageré.
2: Sí.
1: ¿Cuándo es el tema de Maluma con Shakira?
2: El 17, Agua se llama. Ya estuve haciendo algunas cositas con inteligencia artificial, unas imágenes. Sí, no quiero que Shakira
1: cante
2: con Maluma.
1: ¿Cómo con la IA? No está estás en contra de la IA.
2: Pero estoy a favor de Shakira.
0: ¿Qué pasó? ¿Qué dice el oyente?
1: Él está en contra de la IA, ¿no? O sea, ya sabemos.
2: Sí. Que nos va a matar.
1: Que nos va a matar y todo eso. Y ahora se estrena el 17 un tema de Shakira con Maluma.
0: Sí.
1: Y bueno, él ya hizo algunas cositas con la IA. ¿Cómo? Algunas foto. Cositas con la IA.
0: Foto. Bueno, pará, está averiguando datos con la IA. Sí. Con la inteligencia artificial.
1: Pero él no la quiere, datos? Digo. No
2: sí,
1: la
2: pero hay que saber entender al enemigo. Y aparte le voy a decir algo, chicos.
0: Pará, le voy a decir una cosa.
1: No, sí.
0: Yo tuve un sueño.
1: A ver.
0: Me desperté y volví a dormir otra vez el mismo sueño. Seguía, cuando me desperté y seguí el sueño dos veces. Se lo conté a mi hija. Mi hija entró en la inteligencia artificial, le contó el sueño a la inteligencia artificial y le dio toda una interpretación.
2: Sí, mira, sí. Vos. Mira vos. Igual nos va a destruir, pero bueno, si nos va a destruir, por lo menos bueno, usémosla.
1: El buen uso de la IA ayuda, ¿no? Al mal uso.
2: Pero yo igual aclaro algo. Sí. Yo puedo estar con unas convicciones firmes toda mi vida, pero si Shakira está del otro lado, yo me voy a dar vuelta, sin ningún problema. ¿Viste? Yo, Shakira, vendo mis convicciones.
0: No. Ningún problema. Yo lo entiendo, porque políticamente él sigue al jefe. Y sí. Para él el jefe es Shakira.
2: Sí,
0: Shakira.
2: Sí,
0: si el jefe dice hay que ir para allá, va para
2: exactamente.
0: Allá. Si el jefe dice hay que ir para el otro lado, él va para el otro
1: bueno,
0: lado.
1: Está bien. Claro eso.
2: Bueno, recordemos luego que en 20 minutos del primer tiempo están empatando Newell's y Vélez 0-0. Es el arranque de la novena fecha, es el primer partido. Después a las 7:15 tenemos Defensa y Justicia, Gimnasia Mendoza.
0: Sí.
2: Y 9:30 de la noche, transmisión del fútbol continental, la presentación de Boca ante Central Córdoba del Estero. Che, estaba mirando.
0: ¿Qué va a estar mirando?
2: ¿De qué murió Houdini?
0: Me puse a mirar. ¿De qué murió quién?
1: Houdini.
2: Houdini, lo que pasó...
0: Sí, haciendo un acto,
2: no,
0: me parece.
2: Houdini recibió un desafío de sus alumnos. Mirá que desafío, ¿no?
0: A ver
2: cuántos golpes de puño podía recibir en el abdomen.
0: Ah, es cierto.
2: Y parece que un pibe que era boxeador, un estudiante de él que era boxeador, le dio una piña antes de que Harry se acomodara.
0: Claro.
2: Y que ayudó a que ya algo que traía una infección en el apéndice directamente le explotara el apéndice.
0: Uy,
2: y derivara en una peritonitis. Que él entendió, él dijo en un momento: estoy cansado de luchar, creo que esta cosa me va a vencer. Lo internaron y terminó falleciendo de peritonitis, pero algunos hablan de que aceleró su condición este desafío que terminó aceptando.
0: Qué barbaridad, la verdad que no lo sabía, pero fue la forma más estúpida de morir.
1: Sí, la verdad que sí.
0: Vos sabés que le decían a mi media naranja, él decía siempre,
2: sí.
0: Mi media naranja. Che, ¿por qué tanto tiempo mi media naranja? Y porque la exprime todo el barrio.
2: No. Están muy buenos los de hoy, Bebo.
1: Está filoso, Bebo.
0: Dios me libre y guarde. Mira las cosas que estamos haciendo.
1: Picante vino, Bebo.
0: ¿Qué pasó?
1: Picante viniste. Tengo novedades de ahora de la señora Mirta Legrand, que difundieron en el día de hoy un nuevo parte médico por la salud de Chiqui Legrand. Agradece las muestras de cariño. Grande, la conductora sigue internada en el sanatorio Mater Dei desde el lunes por este cuadro respiratorio, bronquitis. Y así que me parece muy bien que todavía esté cuidada. A las 11:45 de hoy se conoció el documento firmado por el doctor Enrique Chagüe, director del Mater Dei. Y dice, la señora Mirta Legrand continúa evolucionando favorablemente del cuadro respiratorio con una participación activa de su kinesiólogo. Está muy atenta a sus actividades personales, recibiendo visitas de amigos y familiares. Agradece a todos las muestras de cariño.
0: Muy bien.
1: Sigue internada, sigue acompañada obviamente de su hija Marcela Tiner, y hoy, en el día de hoy, Juanita Viale, la nieta, grabó el programa, tanto el de ella como el de su abuela.
0: Yo creo que por mínimo entre una semana y dos no va a aparecer.
1: Yo creo que sí, o quizás el domingo. No, creo que el fin de semana, porque hace mucho frío.
0: No, ya hace frío.
1: No.
0: ¿La vas a sacar al aire otra vez? No. ¿Tenés una recaída ahora?
1: No,
0: con 99 años,
1: totalmente de acuerdo.
2: Yo creo que la
0: señora... Y Soledad Silveira tiene el problema de que yo te dije, se había quebrado la cadera.
1: Te suena el teléfono, Bebo.
2: Te suena el teléfono.
1: Te está sonando el teléfono, Te están llamando. Sí.
2: Esperemos que no
1: sea. Están llamando en vivo.
0: Era mi hermana.
1: Es tu hermana. Atendela.
0: Pero no estoy al aire ahora, así que no puede ser.
2: Para atender a la Beba. ¿Cómo lo vas a atender a la Beba?
0: No, pero no podía. A ver, Radio Verdad es.
1: Es Radio Verdad.
2: No, es un corte todo comercial y atendés a la Beba.
1: Dale, hacemos una pausa y atendés a Beba.
0: No, pará, ya cortó.
1: Pero le cortaste vos.
0: Bueno,
2: lo cortó.
0: ¿Qué querés que haga? Que hable acá al aire.
2: Le cortaste.
0: Vos tenés cada cosa también. No, lo que falta es que faltan 5 minutos. Vamos a poner unos consejos ahora, esperamos inmediatamente después.
1: Como vos quieras, porque estamos.
0: Bueno, vamos ahora, dale.
3: Hasta las 6 de la tarde, Laura Di Marco en Continental. Y vos en el 590. 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

0: Bueno, tenemos noticias de futbolística.
1: Gol
0: de quién.
1: Gol de Vélez en Rosario, Ronaldo Martínez. Buen pase, buena asistencia de Elías Gómez, picó habilitado, la defensa se quedó parado. No salió, uno quedó enganchado y Ronaldo Martínez definió por abajo del arquero de Newell's. Gana Vélez en Rosario 1-0 el Fortín y es líder de la tabla anual.
0: Te digo, no había llegado casi nunca al arco, recién ahora estaba dominando un poco más.
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10: El mejor mago, el mejor ilusionista con cartas y con un solo brazo era René Laván. Esperábamos siempre, cuando empezaba el programa o finalísima o Grandes Valores del Tango, daba una lección, daba una moraleja a través de un truco de magia con las cartas. Nunca fallaba. Eran extraordinarios. Soy Richard, 867, Grande Continental.
11: Acá Néstor desde Quiroga escuchándolos. Tenemos enterrado en el cementerio local a Manuel Alcande, el famoso mago Chan. Falleció haciendo magia acá en el escenario de la Sociedad Española y fue enterrado acá en nuestro pueblo. Todavía está en el cementerio local.
0: El mago Chan, tenés razón, es del año del... Además, el año de Ñaupa. Viste, que me gusta Ñaupa porque se usaba esto. El año de Ñaupa. Pero cierto, el mago Chan,
12: yo
0: qué
12: no
0: barro.
12: Lo recuerdo.
0: Y también el que hacía magia, que tenía un solo brazo.
12: No, René Laván, el hombre de
0: No, un genio, un fenómeno.
1: No se puede hacer más lento.
12: No.
1: Era lo que decía él.
0: Sí.
1: Un fenómeno.
12: Y la agilidad que tenían esa mano con las cartas.
0: Y te das cuenta, para no que no te puedan hipnotizar, tenés que llevar un sapo en el bolsillo.
12: Jorge lo contó eso.
0: Esa buena no la sabía.
1: Esa no la sabía.
12: No, yo tampoco. ¿Cómo se dio cuenta? Porque no había dicho nada.
0: Porque, a ver, estos tipos se manejan con influjos, con energías.
12: Claro.
0: Se maneja con energía, ¿estamos claros hasta ahí?
12: Sí, la energía
0: le estaba indicando que este tipo estaba neutro, algo pasaba.
12: Sí.
0: ¿Por qué con un sapo en el bolsillo no te pueden hipnotizar? Porque evidentemente el sapo neutraliza la influencia que vos podés tener, y él lo percibe.
12: Y lo percibió.
0: A ver, cuando yo llegaba a la casa de mi hija, cuando yo tenía auto y manejaba, porque ahora ya no, directamente hasta dije, tomate, quiero más auto.
12: Lo bien que hacer.
0: Yo estaba a 3 cuadras, y la perra empezaba a saltar. Antes que yo llegara, estaba a 3 cuadras de la casa de Sara. Sara me dijo, yo sabía que estabas por llegar porque esta empezó a saltar y a mover la cola. Ahora, ¿por qué los perros perciben antes que los humanos? Sin necesidad de verlo.
12: A mí me pasaba lo mismo con Hanna.
0: ¿Ves?
12: Mi perra lo mismo. Estaba a media cuadra y yo sabía. Y movía el llavero en la calle, y ya salía al balcón esperándome.
0: Claro. Sí, ahora, ¿por qué los perros saben? ¿Por qué se dan cuenta? Sí. Porque hay otro sentido.
12: El olfato, ver, también.
0: Hay un sentido que está más allá de la vista, el tacto y el olfato.
12: Uh-huh.
0: Hay otro
12: también.
0: Sentido.
12: Sí.
0: Que nosotros no podemos percibir, pero ellos sí.
12: Sí.
0: Tenés que ser muy sensible para sentir eso.
12: Sí,
0: cualquiera lo hace.
12: Sí, tal cual.
0: Y eso puede ser que lo haya él, se haya desarrollado, Tuzán, y lo percibe. Pero los tipos que tienen poder, cierto poder, tienen un sexto sentido que nosotros no tenemos.
12: No, exacto.
0: Y si por ahí lo teníamos cuando éramos chicos, después lo perdemos, porque no lo desarrollás. Es así. Ay, Dios mío. Bueno, ¿qué les parece, ya que estamos hablando de esto?
1: Sí.
0: Estamos hablando de energías.
1: Sí.
0: Estamos hablando de lo que se percibe fuera de la vista.
12: Sí.
0: Que además está en el aire. Percibimos muchas cosas. Y si nos vamos a la astrofísica...
12: Astrofísica.
0: Mirá qué difícil, ¿no? La historia secreta de la Vía Láctea y todas esas cosas.
1: A ver.
0: Vos sabés que de Bahía Blanca, al mayor premio de astrofísica, se lo dieron a una persona. Y esa persona es Amina Elmi, así se dice. Amina Elmi. Reconstruyó la historia secreta de la Vía Láctea. Para mí esto es chino básico. Poder hacer esto para mí no existe. Ella vive en los Países Bajos, o sea, lo que antes era Holanda. Es científica de una ganadoras del prestigioso premio Kavli en astrofísica, 2026. Y demostró que la Vía Láctea se forma a través de colisiones con otras galaxias. Contó a mucha gente que cuáles son las preguntas que aún quisiera comprender. Vamos a hablar con ella. Amina Elmi, es un gusto hablar acá con usted. Aquí en la Argentina estamos el Tigre Medina, está Rosana. Te digo, muy buenas tardes y un abrazo desde acá.
13: Hola, buenas tardes.
0: Bien.
13: Gracias por recibirme.
0: No, por favor, gracias a vos por estar conversando con nosotros. La Vía Láctea es donde se encuentra el sistema solar, el Sol, la Tierra. No siempre fue una galaxia tranquila y ordenada, ¿no? Según vos.
13: No, exactamente. La galaxia no se formó grande, sino que empezó chiquita, como tantas otras galaxias, y a lo largo de su historia fue canibalizando otras galaxias más pequeñas hasta volverse lo que es en la actualidad.
0: O sea, que fue absorbiendo a otras.
13: Sí, sí. Más que nada en los comienzos, digamos.
0: Sí.
13: Antes de que el Sol naciera, digamos.
0: Sí. O sea que se fue desintegrando, golpeando, armándose. A ver, de alguna otra forma acá se dice que en un momento determinado, cuando desaparecieron los dinosaurios, desaparecieron porque cayó un meteorito enorme, que algunos lo ubican donde está el Golfo de México, y provocó un tsunami y una oscuridad tan grande durante 2 años que murieron todos los dinosaurios, por eso salimos, ahí aparecimos nosotros, unos, no sé, 150 millones de años antes de Cristo. ¿Esto para vos fue así?
13: Sí, la evidencia, supongo, la evidencia es fuerte que en realidad sí fue así. Pero es mucho mucho más reciente en el en términos de la historia del universo. Esto pasó, digamos, ayer, mientras que todos estos eventos que yo estoy que estudié y que descubrí pasaron realmente hace miles de millones, 10,000 millones de años más o menos.
0: El estudio tuyo fue muy anterior.
13: Sí, sí, como una referencia, el Sol nació hace 4,000 millones y medio de años. O sea, esto que yo descubrí pasó hace mucho, mucho tiempo.
0: ¿Cómo hiciste para descubrir lo que pasó hace tantos millones? ¿Cómo fue que descubriste lo que pasó hace tantos millones de años? ¿Qué elementos utilizaste?
13: Sí, lo que usamos son es el hecho de que las estrellas guardan memoria de dónde provienen, la forma en la que se mueven y también en la composición química, que es como una especie de ADN que refleja el ambiente en el que se formaron. O sea, estrellas que se formaron en otra galaxia tienen una composición química muy similar y diferente a las estrellas que se formaron en nuestra galaxia.
0: Claro.
13: Y en base a eso y en base a los movimientos que también pueden llegar a ser peculiares, lo que uno encuentra es que estrellas que provienen del mismo sistema se mueven juntas en el espacio. Entonces, una vez que encontrás grupos de estrellas que se mueven juntas y estudias la composición química y encontrás que son distintas, sabes que esas estrellas no nacieron en la Vía Láctea.
1: Mm. Amina, mirando el pasado, o sea, así como pudiste reconstruir desde miles de millones de años hasta lo que hoy es la Vía Láctea, ¿se puede, no por supuesto saber, porque eso es imposible, pero ¿se puede hacer un trazado previsible del futuro, por lo menos un futuro inmediato?
13: Sí, sí, lo que nosotros usamos son las leyes de la física, y teniendo las condiciones actuales, uno puede, si se quiere, usar ecuaciones para decir cómo va a ser el futuro. Y en el futuro, la Vía Láctea está por asimilar, canibalizar dos galaxias pequeñas, que son las nubes de Magallanes, que se ven desde el hemisferio sur, y en unos 4,000 millones, 5,000 millones de años, va a tener una colisión con una galaxia bastante grande, que se llama Andrómeda, y se va a fusionar con ella. Y cuando eso pase, o sea, falta bastante, pero cuando eso pase, ya el cielo no va a saber la banda de estrellas que ve, que es la proyección del disco de la Vía Láctea en el cielo, sino que el cielo se va a estar lleno de, va a estar, las estrellas van a estar distribuidas en forma más o menos uniforme, porque se va a transformar nuestra galaxia en una galaxia elíptica.
14: ¿Y qué es ese qué tal, Amina? Mi nombre es Rosana.
13: Hola.
14: ¿Qué es? Falta bastante.
1: 5,000 millones de años.
14: Claro.
13: 5,000 millones, sí, más o menos. O sea, no queda muy claro qué va a pasar primero, sí. Porque el Sol también evoluciona, ¿no? Y también dentro de más o menos 5,000 millones de años, el Sol va a ser se vuelve cada vez más grande y va a tener un tamaño tan grande que va a llegar hasta, vamos a estar metidos, o la Tierra va a estar metida en la atmósfera del Sol, más o menos la misma escala de tiempo.
0: Perdón, ¿el Sol está creciendo con el Ticorás y con miles de años? Y mientras pasan los miles de años, ¿el Sol va a crecer?
13: En este momento tiene es una vida estable, porque el Sol en el núcleo quema hidrógeno y tiene suficiente hidrógeno para seguir viviendo, digamos, su vida en forma normal. Pero llega un punto en que ya no tiene más eso y entonces tiene que evolucionar para contrarrestar la fuerza de gravedad.
0: Claro.
13: Y en ese momento se vuelve más grande, se expande cuando pasa eso. Así que, pero falta bastante.
0: Bueno, menos mal. Si yo, nosotros no vamos a estar.
1: Bebo y yo vamos a estar.
0: No. Si no creo.
14: No creo.
0: Salvo que haya reencarnación y que nosotros volvamos, esto no lo vamos a ver.
1: Ahora, vos sabés, perdón, Amina, ¿qué tema que toca Bebo? Porque Bebo habla de reencarnación casi que es un hecho de fe, y esto me parece a mí, ¿no? Vos después corregime si estoy diciendo una burrada, que lo que vos has estudiado y lo que vos nos estás contando colisiona totalmente con el hecho de pensar que otra vida o algo superior o una fuerza celestial, ¿o no?
13: Para mí son cosas separadas. Digamos, yo me lo que yo hago es hago física, básicamente. Uh-huh. Resuelvo ecuaciones, claro. Programo. O sea, no hay una parte espiritual en eso.
0: Claro, claro.
13: El espiritual va por otro lado.
0: Sí. Es todo científico, lo tuyo. Exactamente.
14: ¿Y qué es lo que te Amina, qué es lo que más te sorprendió al estudiar la Vía Láctea, la historia de la Vía Láctea?
13: Bueno, una de las cosas que sorprende es si vos vemos a la Vía Láctea en la actualidad, es una galaxia disco que es enorme, que parece sumamente una vida re tranquila, plácida en el medio del espacio, y de pronto descubrir que no se formó, que no siempre fue así, y descubrir cómo fue su pasado, eso sorprende mucho, digamos. Claro. Yo pude hacer. Y por otro,
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5: Vos sabés que la abuela dice, voy a salir, basta. Entonces la abuela agarra el Citroën y empieza a manejar.
6: ¿El Citroën?
5: Empieza y las para un policía. Uy, bueno, bueno, ¿usted tiene de registro? No, yo no tengo registro. ¿Tiene documento? No, me lo deja en casa.
4: Uy, pero no tiene nada, la abuela.
5: No tiene registro, no tiene documento.
6: Está la mano.
5: ¿Sabe cómo esto se arregla, señora? Entonces le pone la mano así abierta y le dice, con una mordida, ¿me entiende? Mire, no va a poder ser porque no traje la dentadura postiza.
6: No, pensé que íbamos
4: a... Ay. Bueno, pero este estuvo bien.
5: No tenía nada.
4: Este abuela. estuvo bien. Está bien. Bueno, tengo los ganadores, Bebo. ¿Querés que los anuncie?
5: A ver.
4: Bien. Acá los tenemos. Obviamente que compartieron la tarde con nosotros. Nos escribieron a través de nuestro WhatsApp, el 1144-000590. ¿Quién se lleva el kilo de helado?
6: ¿Quién? ¿Quién es el afortunado?
4: Hola, gente, Bebo, Rosana Tigre, soy Miguel de Pilar. Hace años que no veo un mago. Antes los veía en algún circo. Quiero los helados de Cremolati.
6: Grande, Miguel.
5: Bueno, hay muchos que dicen que son magos también, ¿sabes por qué?
4: ¿Por qué?
5: Porque llegan a fin de mes.
4: A fin de mes, exactamente. Iba a decir eso.
6: Me agarra un infarto, Bebo, con lo que ibas a decir.
4: No, me imaginé que iba por ese lado.
6: Otro concepto.
5: No, pero está bueno, che.
6: Muy bueno.
4: Bueno, está muy bueno, muy bueno.
6: Parece que yo pensé mal.
4: Bebo.
5: Vos porque mal pensado.
4: Sí, el otro ganador del kilo de helado, Bebo, Tigre, Rosana, para mago nadie como René Laván. No se puede hacer más lento la frase célebre. Quiero el kilo de helado, dice Héctor Mauri. Y bueno, los dos se van a llevar el kilo de helado, Miguel de Pilar y Héctor Mauri. Ahora, ¿quiénes se van a ir al teatro?
6: ¿Quiénes?
4: Soy Franco de Lanús, linda consigna. La primera vez que vi un mago fue en la escuela, que le sacaba una moneda de la oreja y me pasé toda la noche frente al espejo sacudiéndome la cabeza.
5: ¡Ay, qué divino!
4: De que podía tener plata.
6: Es muy bueno. Voy a hacerlo hoy a la noche.
4: Bueno, va a ir al teatro Francisco Sacco, que se anotó para ir al teatro.
6: Felicitaciones.
4: Buenas tardes, queridos compañeros. Gracias por lo ameno del programa. Son un equipo maravilloso. Me encantaría participar por las entradas al teatro. Soy Betty de San Justo.
6: Grande, Betty.
4: Los ganadores, Betty. Entonces, felicitaciones para ellos, Se van a ir al teatro y van a comer el kilo de helado. Tipo lunes van a recibir el mail con las consignas.
5: Muy bien. Terminó el primer tiempo ya.
6: Sí, Bebo, están descansando, están en el entretiempo. El triunfo parcial es de Vélez, con el gol de Ronaldo Martínez. 1-0 está ganando en Rosario. E insisto con esto. Con este resultado parcial, cuando uno mira primero la tabla del grupo A, Vélez es líder con 19. Es cierto que tiene un partido jugado
5: de más que el resto.
6: Exactamente. Y cuando uno busca la tabla anual, encuentra que en este momento el líder es Vélez con 47 puntos sobre Argentinos, 46, Independiente Rivadavia 45, pero también lo mismo. Tiene un partido de más. Argentinos juega el domingo ante Gimnasia e Independiente Rivadavia también tiene un partido, lo hablamos hoy a la mañana, un partido, no sé si bastante complicado, pero ante un rival que volvió a ganar como Aldo Civi, mañana a las 14:45.
5: Aldo Civi lo agarró Sanguinetti.
6: El Archu Sanguinetti le ganó a Banfield. Aldo Civi en el año, en el 2026,
5: sí.
6: Ganó solamente 2 partidos.
5: Claro.
6: Uno se lo ganó a River.
5: Y lo sacó de la Copa Argentina.
6: Y lo sacó de la Copa Argentina. Y el otro se lo ganó a Banfield.
5: Qué raro que se... Yo creo que ahora con Sanguinetti puede empezar a sacar puntos, ¿eh? Porque sí. Sanguinetti arma esos equipos duros, combativos.
6: Sí, sí, sí. A ver,
5: al que es muy lo que buen tiene. Director técnico es el de Sarmiento.
6: Saba.
5: Sí,
6: Saba es buen técnico.
5: Saba, lo agarrás, viene de la de dirigir equipo de del Nacional B.
6: Sí, sí, Saba, de
5: pero
6: hecho.
5: Pero agarra algún... cualquier equipo y son combativos.
6: Y juegan bien. Saba salió campeón de la Copa Argentina con Patronato.
5: Claro.
6: Igual ya eso merece un respeto enorme.
5: Yo te digo, si vas a buscar a alguien para salvarte del descenso, anda a buscar a Saba.
6: Sí, sí, porque le gusta, aparte le gusta, cuando la tiene le gusta atacar.
5: Sí.
6: El Colorado Saba, sí, sí.
5: Y sabe atacar en el momento oportuno. No, es serio.
6: Sí.
5: Hay tipos que son serios y hay otros que hacen...
6: Son chantas.
5: Ya, no, chantas.
6: Bueno, ¿vas a ir a la cancha, Bebo, o no vas a la cancha?
7: No. Ya digo que no.
5: ¿Sabes por qué?
6: Estás pensando.
5: Pará. Me dijo...
7: Rosana.
5: Rosana. Rosana me acaba de decir que va a llover.
7: Sí.
5: Que va a caer tormenta.
6: Mañana.
5: Tenés que entrar y salir.
6: Sí, eso sí.
5: Yo me estoy cuidando porque para colmo tengo una distensión en... ¿Cómo se llama esta parte?
6: En el posterior.
5: Acá,
6: en el posterior.
5: Acá, sí, en el posterior.
6: Sí, el posterior, sí. El posterior de la pierna
5: tengo
6: derecha.
5: Una distensión en el posterior.
6: Está en duda el Bebo para el partido.
5: No puedo correr ni elige.
7: No, Bebo. Aparte va a venir un viento fuerte y va a marcar un descenso de temperatura. Quédate en tu casa y velo en tu casa, Bebo.
5: Vamos con la reserva.
6: Definido.
5: Es lindo ver sentado.
6: Tranquilo.
5: Calentito.
6: Con algo
5: sillón.
6: Para... Sí.
5: Un sanguchito de jamón y queso. Medio tostadito, porque me gusta el pan.
7: Ay, qué rico.
6: Maravilloso.
5: Al lado una gaseosa.
7: Ay, qué rico.
5: Tirado la petita para arriba.
7: Ay, qué rico.
6: Mejor que eso, Bebo.
7: Ay, qué buena. Cómodo.
6: Bueno, vos sabés que...
7: Ay, yo quiero un tostadito.
6: No voy a comer tostado esta noche, me parece. Vos sabés que ya como para empezar a despedirnos, tres goles de Mastantuono. Tres goles de Mastantuono.
5: Bien. Mastantuono hizo
6: tres goles.
5: Tenía que ir del Real de Madrid, ¿te diste cuenta?
6: Sí. En el triunfo de la Fiorentina, 4-2 al Venecia, 3 goles de Franco Mastantuono. En el triunfo ya lo que es final, entonces Venecia 2, Fiorentina 4, la novedad es el triplete, creo que es el primero de su vida, sí, es el primero de su carrera, para Franco Mastantuono. Y recordando que mañana sigue Colapinto haciendo ya las pruebas de clasificación y el domingo a las 10 de la mañana tenemos la carrera.
5: Che, los goles no lo pudiste ver, ¿no?
6: Todavía no, vi un par así de ojito, de zurda, como le gusta
5: de
6: Franco.
5: De zurda como le pega.
6: Exactamente.
5: Ese, porque el de la derecha la tiene para apoyarse.
6: Exactamente.
5: Pero le pega bien a la pelota.
6: Muy bien, le pega muy bien.
5: Cuando está derecho,
6: sí.
5: Y cuando está derecho estuvo en River una época que cualquier cosa que hacía parecía a Di Stéfano.
6: Sí, sí, sí, sí.
5: Después
6: sí,
5: cuando te vino la mala, el Real de Madrid lo mataron, lo verdugaron.
6: Sí.
5: Los diarios le decían la peor compra del Real de Madrid en décadas. No, lo mataron.
6: Lo asesinaron.
5: Cuando vos te empiezan así, no levantás la cabeza.
6: Por eso me encantaría que le saquen la final del Mundial a España, por cómo lo trataron a bastante.
5: Y porque
6: nos ganaron la final.
5: A mí me gustaría saber que después cómo le van en Fiorentina. ¿Te imaginas que quiero ver los goles, a ver qué
6: sí,
5: pasó?
6: Sí, sí, ¿no? Vamos a ver los goles. Recién arranca, obviamente, y ya se fue el técnico. Pero bueno, hoy tres goles para Francia.
5: Listo. Bueno, contame algo sobre el estribo, Rosana.
7: Una cortita. Dale. Agenden. 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Es martes, sí, digo bien. 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Habrá...
5: ¿Qué? ¿Qué pizza te gusta a vos?
7: A mí la de cebolla y mozzarella, mucho.
5: 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Sí. 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
7: Ah, que tenga ajo también, me encanta.
5: ¿Vos?
7: También, ajo.
6: Esa.
5: Napolitana con ajo.
6: Con
5: fainá.
6: Cofainada,
5: la fainada tiene que ser muy bien hecha, ¿eh?
6: Sí, sí.
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7: 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Y como anticipo, el lunes 14 se realizará una gran degustación en la Plaza Astor Piazzolla, ubicada en la esquina de Cerrito y Diagonal Norte frente al
5: obelisco. ¿Sabes qué pasa cuando hay degustación? Hay miles de personas.
7: Y bueno, ya sé.
5: No te podés acercar, es 5.000
7: porciones se va a distribuir el lunes.
5: Sí, bueno, pero es un desastre.
7: Y bueno.
5: Yo lo que... A ver,
7: yo no voy a ir
5: sobre
7: a
5: el final, 30 segundos. Recordar lo de los cines, porque así la gente puede llevar a los chicos a los cines no gastando nada, porque es casi gratis, 5 lucas es casi gratis.
7: Bueno, el festival
5: llevas
7: de
5: al
7: cine.
5: Chico al cine este fin de semana, dale.
7: 5.000 pesos en la entrada en 3D, 4D, en toda la modalidad que se pueda disfrutar. Este fin de semana empezó ayer, hasta el miércoles 16.
5: Este fin de semana.
7: Este fin de semana, 5.000 pesos.
5: 5.000 pesos. Anda, lleva el pibe al cine.
6: Sí.
5: Te sale bien. Bárbaro.
6: Si no, anda vos también.
5: Te pasás. Sí, andá vos con ellos, por supuesto. Bueno, señores, Buen fin de semana para
7: buen fin de.
5: Tigre, buen fin de.
6: Buen fin de bebo.
5: Rosana, buen fin de.
7: Igualmente,
5: bebo. A todos los oyentes, un abrazo desde acá. Buen fin de.
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7: Temperatura 18.1, cielo nublado. No hubo anuncios de Javier Milei en el Día del Maestro, que festejó junto a estudiantes y docentes de escuelas porteñas. El presidente dedicó su discurso a dar consejos a los alumnos, entre ellos, cultivar la lectura.
9: Leer es una de las herramientas más poderosas que van a tener en toda su vida. Un libro los puede llevar a un país que no conocen, a una época que ya pasó, a un mundo que ni siquiera existe. Cuanto más libros leen, más grande se hace el mundo en el que viven. Si pensar es como pescar, leer es como agrandar el tamaño de la laguna en la que pescan. Es un ejercicio que nunca deben dejar de cultivar porque los acompañará toda la vida. La Argentina que viene la van a construir personas como ustedes, esforzadas, honestas y responsables. No hace falta que decidan hoy qué quieren ser cuando crezcan. Alcanza con que sigan siendo cada día un poco mejores de lo que fueron el día anterior.
7: 6 millones de usuarios migrarán a la empresa Metrotel luego de la desinversión que debe realizar Telecom por orden del gobierno. En Continental, Enrique Carrier, consultor en comunicaciones, aclaró que los clientes no tienen que hacer ningún trámite y el pase será automático.
10: De alguna forma el mercado pareciera creer que la inflación puede ser todavía más baja el año que viene. La gran duda es el que se paga un costo muy alto en materia de actividad económica. Yo creo que en ese círculo vicioso hay un factor que creo que puede ayudar mucho, que es el crédito.
7: Argentina ostenta las tasas más altas de suicidio entre adolescentes y está segundo detrás de Uruguay con 11,8 casos cada 100.000 habitantes. La psiquiatra infanto-juvenil Silvia Ongini, del Hospital de Clínicas, pidió escuchar las señales.
11: Para hablar sobre la prevención del suicidio, sobre todo en adolescentes, jóvenes, tenemos que primero entender que es multicausal. Y si entendemos eso, lo que tenemos que también como obligación para prevenir es derribar mitos. Dejar de pensar que cuando alguien dice que se quiere matar, está queriendo llamar la atención. O que si lo dice, no lo hace. Estos mitos pueden interferir en el paso más importante, que es parte de la prevención, que es la detección temprana y la reacción adecuada de profesionales y efectores capacitados.
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7: Chaparrones esta noche, lloviznas mañana, la mínima 9, la máxima 12. Para el domingo, algo de sol, 6 grados de mínima, 14 de máxima.
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7: 18.1, cielo nublado.
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7: Demoras en las principales salidas, como el Camino del Buen Aire, que presenta demoras sentido hacia el acceso oeste, que está muy cargado, también Panamericana, General Paz, Perito Moreno, la autopista de Lepiane. En la Buenos Aires, La Plata, también el tránsito es intenso y marcha lenta a la altura de Quilmes. Tengan en cuenta, corte en la autopista de Ilia, mano al norte, a partir de las 22 de hoy, hasta mañana a las 8, corte total sentido a General Paz, incluye también Cantilo, esto es por las obras en el puente de River y para el túnel de La Pampa. Los servicios circulan con sus frecuencias habituales.
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2: ...18.06 de la tarde, ¿cómo va? Bienvenidos al Pulso de Eduardo Serenellini. Mi nombre es Pablo Fabris y hoy los voy a estar acompañando en esta tarde para la vuelta a casa también y esta previa al fin de semana. Qué lindo, linda jornada, la verdad que el clima muy bonito. Así que, ¿cómo anda eso, Leo Ojeda?
3: Buenas tardes para todos. Es verdad, ya preludio del fin de semana, que a lo mejor va a venir con alguna llovizna. Estamos así, ¿no? Medio caminando por la cornisa. Un día con linda temperatura, otro con frío, para nosotros que trabajamos con la garganta, claro. Nos complica un poquito porque no sabemos si salir con la bufanda, con la campera, con remerita.
2: Pero eso no es pechito frío, ¿no? No.
3: Voy a ampliar en algunos minutos.
2: Claudio Santamaría, ¿cómo estás?
4: ¿Cómo te va? Muy buenas tardes. Una alegría estar acá.
2: Bueno, muchas gracias. Bueno, muy bien por acá. Vamos a tener una jornada donde vamos a hablar de distintos temas que tienen que ver, obviamente, por la salud. Hay mucho. ¿Qué tenés para hoy? ¿Qué tenés preparado?
4: Tenemos la salud de Mirta Legrand.
2: Bien.
4: ¿Cómo aumentó hoy, 11 de septiembre, el cáncer en los sobrevivientes del atentado de las Torres?
2: Mirá.
4: Vamos a hablar de Lotoki. Vamos a hablar que agosto fue el mes más caluroso del 2026 y cómo la falta de vacunación está aumentando las enfermedades infecciosas.
2: Bien.
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2: 18.07 de la tarde, vamos a hablar de un poco la jornada bursátil que nos dejó. Bueno, la principal noticia tiene que ver con el dato de los precios, básicamente lo que sería la inflación de los Estados Unidos, que tuvo un impacto del 0,4% en el mes, un aumento. Esto empieza a poner al mercado en, empieza a anticiparse, ¿no? De algo que se está esperando mucho menos inflación, 0,1%, y esto también dejó mayor preocupación a el mercado en general, porque cuando sucede esto también viene una anticipación de que podría llegar a subirse las tasas de los de los activos libres de riesgo de los Estados Unidos, y eso también tendría un impacto en el crédito mundial. Eso veremos qué es lo que sucede. Con respecto al dólar en la Argentina, dólar oficial 1535, dólar decimos el dólar blue 1545. Por el otro lado también tenemos el dólar con tarjeta, dólar tarjeta 1995,50, dólar MEP 1536,53, contado con liqui 1602,59 y riesgo país 4.

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1: ¿Cómo va Marcelo DJ ahí musicalizándonos la tarde? Después ahí Luciano Zen en el INI ahí con todas las consolas, todo corriendo con todos los temas de producción. Pero te saludo a vos, Rosana, ¿cómo estás? Bienvenida.
2: ¿Qué haces, Pablito? ¿Todo bien?
1: ¿Cómo estás?
2: Acá siempre en acción como Eduardo.
1: Muy bien, muy bien. Contame un poco la jornada, ¿cómo viene el clima?
2: Bueno, hay que salir con paraguas. Se viene el agua, se viene el frío, se viene el viento intenso.
1: Ay, ¿cómo te gusta dar malas noticias, eh?
2: No va a bajar la temperatura. Bueno, no es mala noticia lo que dice el Servicio Meteorológico Nacional. Yo quiero ponerle onda.
3: Bien. Mentira.
2: Vamos a ponerle...
1: ¿Cómo le ponemos onda?
2: Fred Astaire, vamos a bailar bajo la lluvia.
3: Ah, muy bien. Igual, acompañado. Claro que sí.
2: Bien, Doc.
1: Siempre hay algo para celebrar.
2: Bien. 18 grados una décima en estos momentos, está nublada la tarde, se esperan tormentas aisladas por la noche y para mañana chaparrones madrugada, lluvias aisladas por la mañana, por la tarde y a la noche mejora, mayormente nublado para el domingo ya tener el cielo parcialmente nublado. Pero eso sí.
1: ¿Pero qué?
2: Las mínimas llegarán a los 10, 6 grados, no más que eso, ay, y la máxima 12, 13 grados, no más. Hay que salir abrigaditos.
1: Y hay no que prepararse otra. La remerita térmica y los rifles, como le gusta usar a Eduardo cuando hace frío, ¿no?
2: Sí, acá en Epa también.
1: Acá en Epa también.
2: Mínima 5, máxima 17, ya se revierte el lunes.
1: Bueno, me
2: el 14
1: gusta.
2: De septiembre ya
1: nos
2: vamos
1: acercamos
2: a tener mejor la máxima.
1: A la primavera, la pajarita, la florcita.
2: Vamos a tener una linda semana la que viene, aunque yo no voy a estar acá.
1: ¿Cómo está el tránsito?
2: El tránsito, bueno, el tránsito está bastante complejo. Obviamente la hora es viernes, se nota.
1: Sí.
2: Demoras en casi todas las salidas, ya sean el Camino del Buen Aire, también el acceso este, General Paz, Perito Moreno. Un dato importante, porque hay obras que se van a llevar a cabo este fin de semana, va a haber un corte en la autopista Ilia Mano al Norte en un ratito nada más, a partir de las 10 de la noche hasta las 8 de mañana, con un corte total sentido a General Paz. Esto es por las obras que se están llevando a cabo a través de el puente que da Udaondo, River.
1: Sí.
2: Bueno, por eso se cierra momentáneamente la Ilia a partir de las 10 de la noche. Y los servicios por ahora circulan bien.
1: Saludamos a los maestros en su día.
3: Yo le iba a decir eso.
1: Muy bien, ahí está. Estás en todo, Leo. Muy bien.
3: Feliz día, coma, maestro.
1: Bueno.
3: Usted conduce,
1: bueno.
3: Maestro.
1: Soy máster, yo sabía.
3: Por eso mismo. Master, doctor, usted también, ¿no?
4: Sí, sí.
3: Metemos todo, profesor, maestro, todo.
4: Soy profesor de medicina.
2: Feliz
1: día.
2: Bueno, entonces, feliz día a todos los maestros presentes y a todos los que nos...
3: Y usted, maestra de la locución.
2: Bueno, no tanto como eso, y a todos los maestros del país.
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1: Qué grande Marcelo DJ, te pone ahí Robert Palmer. Contame, Leo.
3: Está arrancando la fecha en el fútbol argentino en el Parque Independencia. Está ganando Vélez Sarsfield. Gol de Ronaldo Martínez a Newell's Old Boys por 1-0. Hoy tenemos fútbol continental con la transmisión de Boca con el mago Julito Pavoni. A las 8 de la noche arranca la transmisión. 21:30 el partido Boca Central Córdoba. Y atención, hay un título grande a esta hora en el fútbol internacional. Ha ganado Fiorentina a Venecia. 4-2, 3 goles de Franco Mastantuono y uno del otro argentino, Mateo Pellegrino, pero se destapó Mastantuono, 3 goles para el ex River y Real Madrid, Fiorentina 4, Venecia 2.
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1: Doctor Claudio Santamaría, contame, ¿cómo está Mirta Legrand?
5: Se conoció un nuevo parte médico, está internada desde el lunes 7, recuerdan que había suspendido su programa el viernes anterior, y el parte dice, la señora Mirta Legrand evoluciona favorablemente y sin complicaciones de su cuadro respiratorio, continúa en una habitación común, en compañía de sus familiares, agradece a todos el respeto y el cariño que transmiten, de no mediar cambios, emitiremos un nuevo parte el lunes próximo. Está recibiendo visitas, está muy bien y está trabajando mucho, lo ponen en el parte, el kinesiólogo.
1: ¿El kinesiólogo?
5: El kinesiólogo, sí. Que como tiene un cuadro bronquial y

0: la base del pulmón tenía acumulado inflamación,
1: sí,
0: para liberar las flemas, y que el pulmón, que en los mayores de edad tienen menos inmunidad, claro, la refuerza. Así que remarcaron eso, seguirá internada, pero está muy bien, por suerte.
1: Simplificado, ¿cómo fue la secuencia? ¿Con qué empezó? ¿Qué, ¿tuvo agravantes? ¿Qué pasó? ¿Cómo fue?
0: Ella salió, le habían dicho, sí, que no saliera de noche.
1: Sí.
0: Fue a lo de Margarita Barrientos y al teatro.

0: en Belgrano y Ejército.
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10: Algunas noticias a las 18:19, el pulso de Eduardo Serenellini. Mi nombre es Pablo Fabris y los estoy acompañando en esta tarde, esta vuelta a casa. Bueno, las importaciones ya abastecen el 70% del mercado textil y la producción cayó un 24,4%. Las entidades del sector denunciaron una competencia fraudulenta y señalaron también que el uso de la capacidad instalada se está ubicando en el 39% durante el primer semestre del año. También se reclamaron controles sobre la subfacturación. Por el otro lado, otra noticia que tiene que ver con el tema de las importaciones es el caso de Ferrum, que perdió más de 26 mil millones de pesos y alertó también por el avance de las importaciones. El propio fabricante de sanitarios vendió más unidades, pero facturó 6,3% menos en términos reales. Su margen bruto cayó de 37,2% a 11,7% y destinó 4.386 millones de pesos a una reestructuración de personal. Fenómenos que se van dando en la economía argentina, que tiene que ver con la reducción de márgenes y también con la fuerza laboral en las empresas.

0: cuéntame.
1: Bueno, les cuento que están diciendo que están lloviendo, ya viene el agua, se viene el agua, eso es lo que dice el Servicio Meteorológico Nacional en algunos sectores de la provincia de Buenos Aires, y una granizada, así que... un poquito en Pilar, Villa Rosa, por allí, esa zona, duró unos minutitos y cayó granizo en la zona de Pilar. No, eso no quiere decir que pueda caer acá, ¿no? Pero el pronóstico dice, según el Servicio Meteorológico Nacional, que se vienen chaparrones fuertes en el transcurso de la noche, tormentas fuertes a la noche y tormentas y chaparrones fuertes durante la madrugada de mañana sábado.
0: Esto tiene mucho que ver también con este fenómeno de cuando hay un cambio de clima, con un frente frío, te encontrás con este fenómeno donde empieza a caer
1: y
0: granizo.
1: Donde va a haber una merma de la temperatura producto de vientos fuertes que pueden ocasionar esto, ¿no? El cambio de la temperatura tan fuerte.
0: Bien, ¿cómo están los accesos? ¿Cómo venimos?
1: Tenemos un choque, nos acaban de informar que se produjo un choque en la autopista Perito Moreno, sentido a provincia. Esto ocurre a la altura de Rivadavia, esto sería la zona de Liniers. Con un corte en la autopista porque tuvo que descender el helicóptero del SAME. Así que esto está trayendo muchas complicaciones y esto va a repercutir en la hora del regreso, fundamentalmente en donde, que ya hay demoras en la 25 de mayo.
0: Claro,
1: por este corte,
0: se hace ese embudo.
1: Por este corte momentáneo, reitero, de la autopista Perito Moreno por el descenso del helicóptero.
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0: Qué lindo, The Police, Message in a Bottle. Un gran tema de Sting con su banda. Bueno, vamos a hablar con el doctor Claudio Santamaría, que está a cargo de la Fundación Instituto Superior de Ciencias de la Salud. Tengo una pregunta, Claudio. Contame un poco qué está pasando con estos casos que tienen que ver con la preocupación con lo que es las enfermedades de transmisión sexual. ¿Se está dando más este fenómeno?
3: Sí, hay un fenómeno. La gente perdió la percepción del riesgo. Sí. Se dejó de usar el preservativo y el tema de la pastilla después hace que la gente tenga sexo sin protección. También algunos dicen que tiene que ver con los sitios de citas. Lo que es cierto que la sífilis en la Argentina en el último año se duplicó.
0: ¿Se duplicó?
3: Se duplicó los casos de sífilis, que ya casi no teníamos. Están aumentando, hay más de 40.000 contagios de sífilis. Y es complicado porque si lo tiene una embarazada, su hijo puede nacer con ceguera por la complicación en el parto. Y también está aumentando el herpes, el condiloma, la blenorragia. Y mucha gente cree que si sale con una persona que aparenta estar sana, dice, no me protejo. Las enfermedades a veces no dan síntomas preocupantes. Uh-huh. Y los trastornos, las enfermedades sexuales, lo que llamamos enfermedades de transmisión sexual, ETS o antiguamente venéreas, la verdad que son preocupantes y se está viendo más en jóvenes y también en adultos grandes, porque se ha dejado de usar el preservativo. No hay campaña para que la gente use el preservativo, que evita el 99% de las enfermedades de transmisión sexual y también el embarazo no deseado. Y también un concepto falso: el sexo oral también transmite las enfermedades. Y hay chicos que dicen, bueno, si tengo sexo sin penetración, o sea, con caricias, las secreciones vaginales o las del pene en la excitación también transmiten las enfermedades de transmisión sexual.
0: Y una pregunta que se ha escuchado en distintos informes, que está habiendo menos relaciones sexuales. ¿Esto puede ser cierto? Por generaciones, digo, los jóvenes.
3: Sí es cierto que hay un descenso en la cantidad de relaciones sexuales. Creen que tiene que ver con el aislamiento que hay por el uso de los celulares, el aislamiento, que también causa depresión en muchos jóvenes, y está habiendo menos cantidad de relaciones sexuales. Si bien es un impulso vital, hoy el aislamiento que producen tal vez las redes, tal vez la situación económica, tal vez lo social, preocupante en la Argentina que el 50% de los suicidios se da entre los 14 y 34 años. La verdad que es un tema muy preocupante en la Argentina, y para eso la verdad que no tenemos campañas ni lugares donde tratar. Los problemas de salud mental, como tampoco el de las adicciones.
0: Y una más que te quiero preguntar, Claudio, con esto de lo que estamos hablando del crecimiento de las enfermedades de transmisión sexual, vos estabas hablando algo de las edades, vos decís que esto se da, este fenómeno, más entre los jóvenes, ¿se puede hablar de rangos de edades?
3: Se da más entre los jóvenes, pero las ginecólogas están contándonos que las mujeres más de 40 o de 50 años no se están cuidando. Cuando una mujer se divorcia, enviuda, muchas mujeres mayores de 40, 50 años, porque hoy la sexualidad se ha extendido hasta los 60, 70 o más, no tienen cuidado y está habiendo enfermedades de transmisión sexual en adultos mayores.
0: Bien, muchas gracias.
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0: Me están preguntando acá por la música. Me está preguntando el doctor. Me gusta mucho la música, sabes que no te puedo explicar por qué me gusta, por qué me sé de música.
3: A mí me sorprende que cada vez que pasan un tema vos sabes quién es el que lo canta, quién es la banda, si es una reversión, te admiro.
0: No sé
3: por
0: si
3: lo
0: tengo
3: que
0: oído. Mira, hay algo ahí que evidentemente cuando escucho algo me dispara y empiezo a hilvanarlo. No, bueno, este es el cantante con tal banda, que no, esta es la versión que hicieron en tal año. No sé por qué no. ¿Viste esas cosas que uno tiene incorporadas adentro?
3: Qué bueno.
0: No sé si será que de chico
3: me sorprende
0: escuché
3: y te admiro. Yo lo único que puedo decir es, digo, ¿me gusta o no me gusta?
0: Bien.
3: Hasta ahí voy.
0: Me gusta, ¿sabes qué me pasa? Que me gusta mucho aprender, me gusta mucho leer, estar actualizado, no sé, siempre creo que eso es permanente. Más allá de la música, me pasa mucho eso. Me gusta estar, he leído libros de bandas, de música, pero también de historia, no sé, de economía, me gusta leer, estar actualizado. Entonces eso es inevitable, no sé, me pasa que a veces escucho algo y, viste, dispara, me dispara para algún lado.
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0: 18:28, te vamos haciendo la compañía cuando volvés para casa, que parece que viene medio complicado el tránsito. Leo, contame un poquitito qué novedades tenemos.
7: Y sigue ganando Vélez, gol de Ronaldo, 1-0, Ronaldo Martínez, a Newell's Old Boys. 19:15, van a estar jugando en menos de una hora, Defensa y Justicia con Gimnasia Mendoza, 21:30, Boca Central Córdoba. Acá tenemos mañana sábado, 3:45, Independiente Rivadavia con Aldo Civi, Estudiante de La Plata con Platense, 5:30 en el José Fierro, mañana gran partido, va a estar allí Pablito observando. Atlético Tucumán frente a River, 20 horas Talleres Unión. El domingo, bien, Tigre Central, Sarmiento Belgrano, Argentino Gimnasia, Independiente San Lorenzo, transmite Continental, y 21:30 Huracán con Racing Club de Avellaneda.
2: Bien. 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
0: Rosana Pagani.
1: Tengo muchos festivales que se van a llevar a cabo este fin de semana. Uno en la ciudad de Buenos Aires, aquellos amantes del barrio chino, se va a llevar a cabo el festival de la...
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8: Alejandro Canepa, ¿cómo estás? Buenas tardes.
9: Pablo, ¿cómo estás? Buenas tardes.
8: ¿Cómo va? ¿Bien?
9: Bien, bien. Acá ya para conocer el cierre de la jornada de hoy, donde los indicadores fueron totalmente negativos, no solamente para el mercado de Chicago,
8: ¿sí?,
9: sino también para el mercado local. Atención con la caída de los precios, yo dije que atención con los fondos de inversión que están muy comprados. Uh-huh. El trigo cayó entre el 1.75 y el 2%, y en Chicago pagando septiembre $261.25, diciembre $267 y marzo $272.75. El maíz cayó entre el medio y el 1%, a saber, $200.50 para septiembre, 209.50 diciembre, 215.50 marzo. La soja cayó fuerte entre el 1.5, 2.5 hasta un 3% de acuerdo a la posición. Septiembre 476.25, noviembre 477.25, enero $483, pero atención con la caída del aceite de soja, perdió entre 40 y $50 por tonelada, es decir, entre el 1.3 y hasta un 4% de acuerdo a la posición. Septiembre sí, caída fuerte, $1.557.75. Octubre $1.523.5 y diciembre $1.534.5. En el mercado local, el trigo, este grano fino de invierno, la caída fue entre $2 y $3, noviembre $228, diciembre $229, el maíz pagó septiembre $202, diciembre $210.25 y la soja $5 abajo para las posiciones. Noviembre $373.5, enero $376.5, marzo $357.50 por tonelada. Es todo, Pablo. Estaremos mañana de 6 a 10 la hora del campo, de mi querida Winca Renancoya, he llegado, tierra natal, en la rural número 92. Desde aquí, parte del programa desde aquí, por supuesto, lo hará también Sergio Monzón de los estudios. Muchas gracias, buen fin de semana.
8: Ahí estaremos, Ale, buen fin de semana para vos, che.
9: Gracias.
8: Chau, chau.
9: Gracias, Pablo. Chau.
8: Abrazo.
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0: 18:36 en el horario de regreso a casa. El pulso de Eduardo Serenellini te hace compañía. Mi nombre es Pablo Fabris. Acá, Rosana, contame, ¿qué tenemos?
1: Estamos escuchando a Billy Joel, que sí, se animó a hablar. Reveló que fue sometido a una cirugía cerebral. Estaba él vigente, dando serios recitales, varios recitales, y tuvo que hacer un parate. Y se animó a hablar ante la prensa y lo dijo en el día de hoy, justamente, que habló por primera vez de un detalle sobre su estado de salud y que contó que fue sometido a una cirugía cerebral luego de ser diagnosticado con hidrocefalia normotensiva, que seguramente el doctor nos va a explicar un poquito más. Billy Joel dijo que explicó que comenzó con unos síntomas como experimentar problemas de equilibrio, memoria, y por lo que los médicos, ¿qué hicieron? Lo sometieron a una cirugía para, le colocaron como una especie de derivación para drenar el exceso de líquido. Ahora lo que está haciendo, aseguró que tiene, que mejoró mucho, que mejoró la memoria, mejoró el equilibrio, pero se refirió a un retiro temporal de en la carrera, pero que va a volver muy pronto.
0: Bien. A ver, contanos un poco, Claudio, ¿de qué se trata esto?
2: Recordemos que dentro del cráneo está el cerebro y todo el sistema nervioso central. Se llama encéfalo. La naturaleza, Dios, el que te guste, para que cuando uno cabecee la pelota o cuando te golpeas, no te lastimes el sistema nervioso central, la computadora del cuerpo, lo protegió con tres membranas: dura madre, aracnoides y pía madre. Entre las últimas dos puso un líquido, como un colchón de agua. Ese es el líquido cefalorraquídeo, que está en todo el encéfalo, en el cráneo, y corre por toda la columna vertebral, protegiendo a la médula. La hidrocefalia normotensiva es, a los mayores de 60, aumenta la producción de líquido cefalorraquídeo, y entonces produce tres síntomas que vos contaste, solo que le faltó uno que él por ahí por vergüenza no lo contó. Tiene problemas en la marcha, problemas cognitivos y tiene incontinencia urinaria, se hace pis. Son los tres síntomas que se llama síndrome de Hacking-Adams, que da esa, cuando, entonces, ¿qué hicieron? Le ponen un catéter con una válvula. ¿Se acuerdan del chiquito que se accidentó en Pinamar? También tenía hidrocefalia y lo operaron varias veces. Se le pone una válvula con un catéter que lo drena al peritoneo, la membrana que envuelve a las vísceras del abdomen, y con eso se corrige. Y los síntomas que tenía de problemas de marcha, de deterioro cognitivo, de memoria y la incontinencia urinaria desaparecen. Por eso lo operaron, le pusieron esta válvula y de a poco se va a ir recuperando.
3: Tenemos el caso de Raúl Jiménez, del jugador mexicano, que sufrió una fractura de cráneo y una hemorragia cerebral en noviembre de 2020. Chocó su cabeza contra el defensa David Luiz durante un partido de la Premier League, y ustedes lo vieron en el último mundial con tipo un casquito que tiene como o sea, es todo acolchado
2: para proteger.
3: Y él puede jugar como también Peter Sech, el ex arquero de Chelsea, tiene lo mismo.
0: Perdón. Claudio, y una preguntita, perdón, Rose, esto con este tipo de drenaje, ¿no es invasivo? ¿No, digamos, no puede tener daño colateral o algún tipo de consecuencia?
2: La complicación más frecuente es que, como es tan finito y va por debajo de la piel hasta el abdomen con una válvula, se puede tapar, entonces hay que cambiarla, o se puede infectar.
0: ¿Y eso queda permanente aparte?
2: Eso queda permanente hasta resolver el problema que lo generó. No sabemos por qué él tenía el aumento de la hidrocefalia. Se da normalmente en mayores de 60, o también se da cuando alguien tiene un tumor cerebral o una patología del cerebro. O en los traumatismos, como contó recién Leo.
1: Eso te iba a preguntar, ¿en qué deriva esto? Billy Joel tiene 77 años. Pensé que era algún golpe o algo, pero no, esto no.
2: Podría ser por la edad, simplemente porque el líquido está siempre circulando. Y entonces eso amortigua que el sistema nervioso central no tenga traumatismo. Y entonces eso es muy importante. Y como el cráneo es un cofre cerrado, si aumenta el líquido, aumenta la presión, te comprime el sistema nervioso y aparecen estos síntomas que contamos.
0: ¿Cómo se puede prevenir? Si se puede anticipar de alguna manera.
2: Ahí no se puede prevenir.
0: ¿O sintomatología previa antes de estos síntomas que
2: decís? Lo diagnosticás por una tomografía computada, una resonancia magnética, y hay chiquitos que nacen o por traumatismo podés tener aumento de la presión y del líquido cefalorraquídeo.
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0: Vamos con Soda Stereo. Así volvés a tu casa tranquilo, escuchando un poco de buena música en el pulso de Eduardo Serenellini. 18:42. Vamos a algunas noticias de la jornada. Bueno, se perdieron 354.128 empleos asalariados registrados desde noviembre de 2023. El trabajo formal volvió a caer en el mes de junio y el sector privado perdió 6.261 puestos, el público 5.127 y las casas particulares 872. Todo esto en paralelo aumentó la cantidad de monotributistas. Esto quiere decir que probablemente el que estaba asalariado pasó al régimen del monotributo y este es el fenómeno que se está viendo. Otra noticia que tiene que ver con el gobierno, habla de que él creó también un sistema en Cancillería para coordinar tanto política exterior en todo lo que tiene que ver con el reclamo con la isla de Malvinas. Tras el decreto 983/2026, obliga a los organismos nacionales a informar también contactos y negociaciones que puedan comprometer la posición argentina. El nuevo esquema va a centralizar la información y el asesoramiento diplomático.
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0: 18:44, Rosana, contame cómo están los accesos.
1: Los accesos complicados, las salidas complicadas, dábamos cuenta del siniestro o el choque que había ocurrido donde tuvo que descender el helicóptero del SAME, que obviamente ya despegó, pero quedó el corte parcial en la Perito Moreno sentido a provincia. Esto ocurrió a la altura de Liniers, a la altura de Rivadavia. Y me informan también que está cortado momentáneamente por un operativo de bomberos a raíz de un incendio en un edificio de 12 pisos, la calle Constitución al 1900.
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4: Datos. Sí. En este momento, de las 5.8 millones de personas que estábamos hablando que hoy están con algún grado de problemas en el pago de sus cuotas, dos tercios ya tenía acceso a crédito bancario en los últimos tres años. ¿Qué significa? Que no son personas que entraron por la ventana ahora a recibir un crédito y están en este momento porque están pagando su primer crédito. Entonces, el dato que a veces uno lee, que a mí me apena escucharlo, que dicen, bueno, que las billeteras ensucian las bases y demás, me parece que es injusto que los datos no lo convalidan para nada. Y además, con otro dato que me parece relevante, al día de hoy Argentina tiene un datazo que es el mejor, de hecho, de América Latina, y es que el 100% de las personas adultas tienen al menos una cuenta, sea la CB Larga U que conocemos de toda la vida, o la CB Corta U, que es la cuenta virtual, la
5: digital,
4: que a los fines del uso del dinero es lo mismo, ¿viste? Porque vos la plata la mandas de tu.
5: Están bancarizados, eso está buenísimo.
4: Exactamente. Ahora bien, en nuestro país se hacen aproximadamente por mes 700 millones de transacciones electrónicas de dinero. Un pago con un alias, una transferencia a un amigo, un pago con tarjeta, cualquier movimiento electrónico, digamos, de dinero. De todas esas transacciones, que te decía que son 700 millones, casi el 80%, para ser más preciso, el 77%, tiene en una punta o en las dos una cuenta de una billetera digital. Es decir, casi todas las transacciones que se hacen hoy en día tienen de un lado o de los dos una billetera. ¿Qué significa esto? Que son muchas transacciones que hasta hace poquito tiempo eran en efectivo. Vos seguramente verás cuando vas a un comercio de cercanía, lo que sea, pollería, verdulería, cualquier cosa del semana a semana, viste que hoy, cuanto poco te dicen, transferime. Poco, lo mínimo. Tienen el QR, las tarjetas y más. Entonces, en ese rol de hacer llegar los distintos servicios, pago, ahorro, inversión, financiamiento, al general, a la totalidad de la población, ahí es donde ha ganado mucha fuerza y mucho protagonismo en el día a día de personas que, como te decía, hasta hace poquito tiempo, pocos años, no se podían ni acercar a una sucursal a pedir un financiamiento.
5: Soy totalmente consciente de ello, porque de hecho lo he visto, estuve muchos años en el sistema financiero, por eso te pregunto, porque era muy consciente de esta realidad y que vi que también era una gran ventana para las fintech que empezara a entrar y abrir el mercado. Hay algo que te quiero preguntar que es interesante también, si ustedes, digamos, disponen de este tipo de información, ¿tienen algún tipo de segmentación de la mora, de qué tipo de actividades son? Es decir, si la persona tiene si lo tienen clasificado por algún tipo de segmentación, me refiero si es una persona que está dedicada a una actividad vinculada al comercio, si está dedicada a la industria de... ¿Tiene alguna forma de segmentar este tipo de información? Nada, ¿sabes por qué te digo? Porque me parece interesante también para ver un diagnóstico de ¿Dónde están, digamos, los puntos más frecuentes?
4: A ver, no está el dato exacto uh-huh. de... Muchas veces nos preguntan o se, en la charla está presente, bueno, ¿para qué exactamente esa persona tomó un crédito? Por más que sea corto, largo, alto, bajo, uh-huh. digamos, lo que sea. Excepto que ese financiamiento haya sido obtenido específicamente para concretar una compra o un pago, ejemplo, me estoy comprando, no sé, por ejemplo, necesito un rotopercutor
5: claro.
4: y saco específicamente un financiamiento claro. de ese rotopercutor que después lo tengo que pagar en 2 cuotas, 3 cuotas, 7 cuotas, lo que sea. Excepto estos casos muy puntuales,
5: claro.
4: que vos tenés una asignación directa del financiamiento para obtener un bien o pagar un servicio o lo que sea que uno está haciendo, después viste que el dinero es fungible, uno pide el dinero, la aplicación.
5: A ver a qué se aplica, claro, obvio.
4: Sí, claro, sí. Hace un análisis, digamos, de esa persona, de sus movimientos, de la historia del historial formal que hay en la central de deudores, que es la base pública.
5: Sí, el SRA.
4: El historial de uso uh-huh. y de funcionamiento de la persona de cara a la aplicación, y a partir de ahí se le hace una propuesta, digamos, una oferta, y la persona, bueno, la acepta o no, pero no tenemos manera específica de saber exactamente cuál es el fin, el uso exacto de esas, digamos, de cada uno de esos créditos. Respecto a las personas, hay, digamos, una gran cantidad, como te decía al principio, muchas de las personas que acceden a distintos servicios financieros provistos por fintechs, por billeteras, sí. como te decía, en general, no en su totalidad, pero en general, son personas que por ahí tienen algún grado de irregularidad de sus ingresos, que por ahí desarrollan un oficio o algún trabajo.
5: Claro.
4: En la informalidad, entonces vos cuando los vas a buscar, no sé, en ARCA, en ANSES o en la central de deudores, son personas que no, son, digamos, una hoja en blanco, básicamente.
5: Claro, no tiene historial.
4: Hay
5: claro.
4: En muchos segmentos de nuestro país y de nuestra población, estos servicios realmente cambiaron para siempre la manera en la cual pudieron empezar a organizar sus finanzas, gestionar no solamente el financiamiento, sino también las cuentas de ahorro, la remuneración sobre el saldo y demás. Así que hay una gran porción de nuestros usuarios que se desarrollan en estos sectores. Y también algo que surgió mucho, se habla de, bueno, las fintechs o las billeteras solamente las usan los jóvenes. Y ahí está bueno también mencionarte
5: que se popularizó mucho más, ¿no?
4: Si bien obviamente los jóvenes eligen, priorizan por la facilidad de uso las billeteras para su día a día, para lo que sea. También hoy cuando vemos los números de utilización a lo largo de los distintos rangos etarios y digamos la distribución geográfica, nos encontramos con que es básicamente absoluto. Hoy 8 de cada 10 personas en nuestro país todos los días por lo menos usa una billetera. Estamos hablando de personas de distintos extractos uh-huh. socioeconómicos, geográficos, etarios, así que es transversal.
5: Mariano Bioca, director ejecutivo de la Cámara Argentina de Fintech, muchas gracias por tu tiempo y compartirnos esta información.
4: Gracias a ustedes, que terminen muy bien la semana.
5: Buen fin de semana, abrazo.
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22: Las 7 de la tarde, temperatura 17.7, cielo nublado. 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
23: Inauguró de alguna manera una era que duró más o menos 20 años que es la de la guerra.
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0: 11 minutos pasan de las 7 de la tarde. Muy buenas tardes a todos. Bienvenidos a Sport Continental. Hoy viernes 11 de septiembre, ya terminando la semana. Bueno, contarles que hoy, chicos, hacía frío, ¿no? Al principio como que medio tranquilito y después para mí estaba fresquito, ¿no? Bueno, estaba fresco, pero me vine bastante desabrigada, señores. Bueno, está haciendo 19 grados la temperatura actual. Para mañana sábado, que tenemos un fin de semana movido, ¿sí? Bastante fútbol acá en San Miguel de Tucumán. Obviamente, Sport Continental llevándote todas las coberturas de lo que va a ser Atlético mañana, ¿sí? Versus River. Y también juega el Santo el domingo. Vamos a hacer la transmisión especial como todos los partidos, ¿sí? Bueno, contarles que no estoy sola. Tengo un equipo siempre bien acompañada. ¿Cómo estás? ¿Estás, Gal? ¿Todo bien?
1: Bien, muy bien. Primera vez que coincidimos.
0: Sí, primera acá. Vez, la verdad.
1: Y la verdad ya extrañaba porque en toda esta semana no me pude venir. Volví de Atlético y San Martín, que fuimos a hacer la cobertura.
0: Sí.
1: Y no sé si me bajó la defensa o qué, pero bueno.
0: ¿Qué pasó?
1: Recién ahora estoy reviviendo y acá estoy presente en
0: la
1: radio.
0: Claro. Bueno, eso exactamente, aplausos para ella que volvió. Bueno, pero igual tuvieron mucho trabajo con Gabriel de la Vega, haciendo ahí la cobertura de los dos partidos.
2: Hacía frío,
0: Y hacía frío,
1: no,
0: claro.
1: Hacía mucho frío. Sí. La verdad que yo me venía del calorcito tucumano y fui bastante desabrigada, sí, a Buenos Aires. Capaz que eso fue lo que me hizo mal, no
0: sí,
1: sé.
0: Sí, sí.
1: Pero gran experiencia.
0: Ese cambio, viste, cuando brusco que haces hasta los mismos ambientes, cuando salís afuera que estás calentito y después de repente pum. Pero bueno, el que hace pum pum siempre es el pum pum, el profesor Carlos Roldán. ¿Cómo está? Bienvenido.
2: Hola, equipo. Hoy equipo de damas.
0: Hoy está, claro, hoy está hoy, bendecido.
2: Claro.
0: Hoy está rodeado de damas.
2: Claro, que dice.
0: Bendito eres
2: entre todas las mujeres. Ahí está, bueno, muy bien. Muy buenas tardes a todos, Emanuel también.
0: Emma que nos pone al aire,
2: Viernes.
0: Escuché ese tema que le puso Emma. A ver, subilo un poquito,
2: ver, subilo.
0: Eso, muy viernes en Sport Continental. hombritos. Bueno, cuénteme,
2: bueno.
0: Sí.
2: Bueno, hoy nos desayunamos con un viernes bastante, bastante chivo, ¿no?
0: Bastante movido.
2: Que lo vamos a hablar porque realmente hay novedades en el mundo San Martín.
0: Sí. San Martín que viene con muchas novedades, que viene con mucho que hablar San Martín.
2: Un cachetazo más para San Martín.
0: Y duro cachetazo.
2: Duro.
0: Sí, duro de alguien.
2: Duro porque, claro, porque ¿sabes cuál es el tema? Cuando de la puerta para adentro se enteran los de la puerta para afuera.
0: Sí, chau, eso ya
2: descontrol.
0: Es otra cuestión, claro.
2: Descontrol. Entonces, me parece que hay cosas y cosas que se arreglan adentro. Y a nosotros hasta nos agarramos a trompada en la vestuaria.
0: Mm.
2: Y nunca nadie se. Nunca salió a luz. Entonces, me parece que eso es lo que pasa. Pero bueno, hoy es diferente, hoy las cosas están más por las redes sociales. Antes no teníamos redes sociales, no había redes sociales y no está.

0: que ahora haces algo y al minuto se enteró el mundo.
1: Sí.
0: ¿Verdad? Entonces.
1: Y yo creo que también había como un cierto límite o cierto respeto también en el lugar que uno está, ¿no? Y
0: es que tiene que haber respeto.
1: Sí, tiene que haber. Eso no tiene que dejar de estar nunca, en realidad. Pero bueno, es como que
0: puedo
1: actualmente
0: estar en desacuerdo o no. Uh-huh. ¿Eh? Lo puedo charlar, pero siempre adentro, no afuera. Y de la mejor manera, no puedo porque hasta en un momento estaba hablando bien, este muchacho Ferreira, estaba hablando bien y de pronto, ¡pum!, dijo una frase que
1: descolocó a todos.
0: Descolocó a todos.
1: Exactamente.
0: Y, bueno, le tiró, lo puso contra la pared al entrenador y me parece que eso no.
2: Sí, un tema complicado. Hay un término que a mí me encanta y es que nunca hay que mostrar la hilacha. Como dice el profe, las cosas siempre para adentro y más si es jugador, o sea.
1: Bien, exactamente. Bueno, es un tema que vamos a desarrollar en lo que va a ser el programa de hoy, entre otras cosas también, pero ahora estamos con una entrevista telefónica, ¿sí? Con Maximiliano Montenegro, quien es el organizador de un evento que se va a realizar en Bella Vista. Estoy hablando de la gran jornada de fútbol, de deporte, este deporte adaptado, ¿sí? Lo tenemos ahí en el aire, se lo va a realizar el 12 de septiembre en el complejo Batalla de Tucumán, ¿sí? Bueno, pero quiero que me cuente él mucha más información, ¿sí? El organizador, Maximiliano, ¿cómo estás? ¿Todo bien?
3: Buenas tardes, ¿cómo estás, Agu? La verdad que muy bien, ya un poco cansado, ya a esta hora, por ahí ya va cayendo la ficha de todo el día, ¿no?
1: Claro, ya, pero es viernes, bueno, y mañana también tenés un gran día.
3: Sí, mañana justamente jugamos la quinta fecha ya de la Liga Nacional de Fútbol para Amputados, que bien lo digo, se juega a nivel nacional, así que mañana nos visita la provincia de Misiones. Vienen un poquito mal ellos, nosotros aprovechamos eso que estamos, podemos llegar a quedar punteros con los dos partidos que se juegan mañana. Uno se juega a las 10 de la mañana y el otro a las 12 del mediodía, así que estamos con todas las pilas para poder que queden sus puntos en casa, ¿no? Y poder tener la punta del campeonato ya para la próxima fecha llegar más tranquilo.
1: Claro, exactamente. Bueno, sos parte y también de la organización. Contame cómo es preparar este torneo, ¿no? Porque no es un dato menor, algo que hace tan relevante en el deporte.
3: La verdad que es un trabajo bastante cansador, pero bueno, es lindo, como te digo, porque uno lo hace con el corazón, con lo que uno también transita, ¿no? Que yo, bueno, hace 22 años que estoy amputado, y bueno, acá seguir jugando al fútbol, la verdad que es algo lindo para mí y para mis compañeros, que después de una amputación, ya sea por accidente de tránsito, por qué sé yo, por de salud, que algunos son oncológicos, que llegaron a adquirir esta discapacidad, otros que tenemos con una deformidad congénita, que son chicos que ya nacieron con un miembro menos o una deformación, pero así le seguimos dando pelea a la vida, que por ahí se nos va poniendo estos obstáculos, pero bueno, no quiere decir que no se puede hacer nada. Como te digo, seguimos jugando al fútbol y bueno, acá a todo, a morir con el fútbol, que es lo que más nos gusta, ¿no?
2: Maximiliano, ¿y cómo nació esta idea de armar una jornada de fútbol adaptado?
3: Bueno, en realidad esto viene ya hace casi, el fútbol amputado es a nivel nacional, se juega ya hace bastante tiempo, creo que más de 15 años que se juega ya en Argentina. Acá en Tucumán creo que llevamos ya, no sé si te miento, si entre 10 y 12 años. Acá lo trajo Hernán Córdoba, que fue uno de los chicos que trajo esta iniciativa a Tucumán. Él ya falleció, tenía problemas de salud en la parte oncológica, así que bueno, él nos acompaña de donde quiera que esté, pero seguimos el legado de él, que es seguir jugando al fútbol de esta manera, ¿no? Y después, bueno, obviamente va ahora acompañado desde la fundación, que hace 2 años que la tenemos vigente, y de acá lo acompañamos en el área esta de deporte, de asesoría jurídica, de asesoría ahora de salud mental, que esto es muy importante y que es todo gratis. Eso es lo más importante, que muchas veces gente que no tiene los recursos para hacer este tipo de actividades, la verdad que es algo que nos sigue impulsando a seguir trabajando desde la Fundación.
1: Bueno, ahí leía también entrada libre y gratuita, bien lo decías. Y también, por otro lado, te quiero preguntar, porque el día de mañana se va a realizar también una expo inclusiva, ¿sí? En lo que es San Isidro de Lules.
3: Sí, estamos con toda la organización. Mañana, como te decía, mañana sábado
1: mañana 12, día largo para vos.
3: Sí, mañana sábado 12 tenemos el partido de fútbol en Bellavista, como bien decías. A las 10 de la mañana el primer partido, a las 12 es el otro partido, que se juegan como una ida y vuelta para no viajar, obviamente.
1: Claro.
3: Y el día domingo 13 de septiembre ya nos trasladamos a Lules.
1: Bien.
3: Donde bueno, tenemos una jornada de una expo inclusiva, la primera acá en Lules, que se va a hacer en el Club Almirante Brown de Lules. De 9 de la mañana a 18 horas, la entrada es libre y gratuita. Vamos a tener 45 stands de emprendedores con gente con discapacidad, sin discapacidad, padres con hijos con discapacidad. Vamos a tener también el evento de exhibiciones deportivas, donde vamos a volver mañana, como te digo, sábado se juega ya a nivel liga, ya el domingo lo hacemos de forma de exhibición, donde bueno, vamos a contar un poquito de qué se trata el fútbol, hace cuánto se lo practica en la provincia, el básquet en silla de ruedas. Vamos a tener el básquet inclusivo, donde juegan personas con síndrome de Down, con autismo, otras patologías también. Vamos a tener el BMX adaptado, que tenemos a Claudio Sandoval, que por ahí muchos no lo conocen, pero Claudio nos representa a nivel internacional, porque imagínate que esos tipos de deportes están mucho más avanzados en otros países. Y acá en Tucumán lo tenemos a Claudio, que lo tenemos medio perdido, así que esta expo lo va a hacer un poco más conocido. ¿Qué más vamos a tener? Bueno, estamos haciendo gestiones a ver si puede venir la gente de rugby adaptado, que es la gente de Cardenales, los murciélagos, que también juegan acá a nivel nacional. Tenemos un equipo de chicos no videntes en la provincia que por ahí también están un poco perdidos, así que la idea es poder visibilizar todo esto, ¿no? Y después tenemos también la parte de artistas que vamos a tener, entre artistas locales, donde vamos a tener a Azul Galía, a Fabio Toledo, tenemos después los chicos que cantan cumbia, que son los Leones, que tienen chicos con síndrome de Down, que son unos cracks cantando arriba del escenario.
1: Qué buena onda, qué lindo.
3: La verdad que es un va a ser una tarde, un día, por decirlo así, inolvidable para la ciudad de Lule y para todos los que se quieran acercar, porque esto es abierto para toda la comunidad.
1: Así es, abierto para todo el público. También tenía entendido que también cualquier consulta que tengan también se pueden llegar por ahí, por el evento del domingo, ¿sí?
3: Sí, eso también, porque tenemos algo importante dentro de lo que es la fundación, es la asesoría jurídica gratuita.
1: Claro.
3: Así que mañana van a las personas que tengan algún trámite pendiente, algún trámite trabado, la verdad que mañana se van a poder sacar las dudas y van a poder acceder a algo, como te digo, que es gratuito y que muchas veces por falta, por la economía, que hoy lamentablemente el gobierno de la nación no está matando, y más la parte de discapacidad, mañana el domingo es la oportunidad para poder sacarse esos expedientes que están ahí trabados, ¿no?
1: Claro, exactamente. Bueno, para tener el limpio, esto va a suceder el día domingo, ¿sí? Domingo 13 de septiembre, la gente de Lules se puede llegar a lo que va a ser la expo Inclusión, la primera expo que se realiza acá en San Miguel de Tucumán, ¿sí? Y mañana sábado se va a realizar el torneo, ¿sí? De sí. En lo que va a ser Bellavista.
3: Así es,
1: que ahí se puede para pasar más el limpio.
3: Sí. Así que bueno, si lo quieren, te lo vuelvo a repetir. Mañana sábado, fútbol para amputados, Liga Nacional, 10 de la mañana, primer partido, 12, totalmente gratis también, los que quieran acercarse a ver, a conocer un poco. Quizás por ahí tienen un familiar, amigo, que no se anima, está amputado y no se anima todavía a salir de la casa. Por ahí es lindo juntarse con gente que está en la misma situación de uno, y que por ahí entre nosotros, como decimos, entre rengos nos conocemos, así que eso es lindo, por ahí es sacarse esa ese miedo que uno le queda después de tener este tipo de problema, ¿no? Pero todo se puede.
1: Claro, y también sentirse acompañado, porque hay veces que no sabes o no estás tan informado, entonces está bueno también que se lleguen y obviamente hablar con vos y sumarlos a la organización también.
3: Tal cual, porque esto es, como te digo, esto lo sumamos entre todos, el domingo también, la parte inclusiva, la inclusión, como digo siempre, no es un acto de caridad, sino es un derecho que adquirimos las personas con discapacidad, así que vamos, invitemos a toda la familia que se sumen a todas las actividades que hay y que no queden afuera.
1: Bueno, ¿tenés alguna red social para que nos puedas mantener al tanto de lo que está pasando?
3: Sí, tenemos Fundación Amputados Creando Futuro en Instagram, que ahí nos pueden mandar un mensaje privado para como te digo, para cualquier tipo de esta asesoría jurídica o la parte de salud mental o cómo llegar a un certificado de discapacidad o si se quieren acercar al fútbol para amputados o cualquier otra actividad deportiva adaptada que se hace en la provincia. Por ahí, mediante la fundación, nos contactamos con distintas, ya sean organizaciones o también fundaciones, y los vamos guiando hacia dónde tienen que ir, ¿no?
1: Bueno, muchísimas gracias, Maximiliano. Te esperamos también cuando quieras acá en el piso. Sos bienvenido. Y bueno, nada, muchos éxitos para este fin de semana.
3: Muchísimas gracias y bueno, gracias por la difusión y gracias, simplemente gracias. Te cruzaste en un momento que necesitábamos tener esta visibilidad y vos nos estás ayudando un montón a vos. Muchas gracias.
1: Bueno, muchas gracias a vos. Un placer. Para eso estamos, ¿sí? Así que ya saben, Gal, todo el fin de semana los que no tenían planes se pueden llegar a lo que es Bellavista y también San Isidro de Lules. Llegó otro chico al boliche, podemos decirlo, ¿no? Porque Emma entró con una música muy arriba, muy viernes. Bienvenido, Lisandro, ¿cómo estás?
4: Bueno, va un gusto como siempre. Sí, lo que es Emma muy encendido. Está con víspera de su cumpleaños. No, ya pasó su cumpleaños y sí, ahí festejando.
1: Claro.
4: Me parece bien, ¿eh?
2: Víspera de viernes.
4: Víspera de viernes está muy bien.
1: Muy viernes. Bueno, hay información, Licha.
4: Así es, hay gol en el partido de Defensa y Justicia en Florencio Varela. Está ganando el Halcón el equipo de Julio Bacari 1-0 con gol de Leandro Fernández a los 11 minutos. Frente a Gimnasia de Mendoza cae el Lobo en 13 minutos. Y a las 21:30, Agus, te cuento que va a jugar Boca, ¿eh? Juega Boca, el equipo del Vasco Arruabarrena va a recibir a Central Córdoba de Santiago del Estero con una alineación pura y exclusivamente...
1: ¿Qué tal?
4: Suplentes, todos suplentes. Todos se guarda suplentes. Todo para el partido de Copa.
1: Claro, bueno. Nosotros continuamos con más de Sport Continental hasta las 21 horas. Quédate con nosotros.

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0: 37 minutos pasan de las 7 de la tarde y les quiero contar algo, chicos. Se viene un gran sorteo, ¿verdad, Gal?
1: Así es.
0: ¿De la mano de quién?
1: De la mano de Sal de Campo.
0: Sí.
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0: Claro, chicos, se viene. Nos dieron un montón de sales saborizadas.
1: 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Nos dieron delantales también, de cocina.
0: Bueno, ideal para lo que va a ser el fin de semana, para los asadores también, si quieren poner sal ahí en las comidas. Así que, bueno, ya saben, en Sport Continental, arroba Sport Continental, nos pueden buscar en Instagram, que ahí seguramente subimos el sorteo de estos grandes premios. Mientras tanto, seguimos, Lisandro, con el programa, porque hay importantes entrevistas.
2: Así es, tenemos entrevistas, tenemos que hablar de hockey, porque ha pasado uno de los turnos más importantes, lo que es el hockey respecto al turno nacional.
0: Sí.
2: El seleccionado tucumano de hockey femenino sub-16 participó del torneo argentino de provincias en Rosario Santa Fe, que es el turno más importante a nivel nacional.
0: Así es.
2: Además, no es un dato menor, llegaron a ser cuarta, o sea, a nivel nacional. La mejor arquera también fue tucumana. Y tenemos la oportunidad de hablar con Paula Palacios, una de las entrenadoras que tuvo el seleccionado naranja. ¿Cómo te va, Paula? Te habla Lisandro Cazorla, estoy acompañado de el profe Carlos Roldán, de Gary, de Agustina, Emanuel Boy en el aire. ¿Cómo estás? ¿Cómo te va? ¿Cómo te sentís luego de este cuarto puesto? Me imagino que muy orgullosa, ¿no?
3: Hola, chicos, ¿cómo están? ¿Todo bien? Sí, sí, la verdad que muy orgullosa. Las chicas hicieron un proceso bastante largo y, bueno, dieron sus frutos. Ah, venimos del año pasado de ascender, así que no es la misma categoría, pero, bueno, el objetivo principal era no descender.
2: Justamente veníamos haciendo un repaso sobre eso, ¿no? Porque habían ascendido, el objetivo era mantener la categoría, quedaron cuartas entre las cuatro mejores del país y claramente es algo muy positivo. Quiero saber, desde tu punto de vista, cuál es el balance, ¿no? Además, sé que trabajaste en conjunto, ¿no? Estuviste al lado de Nacho Cajal.
3: Sí, con Nacho hicimos, digamos, la dupla. Todos los seleccionados de lata trabajamos con dupla, tenemos un mentor, un head coach, todo. Bueno, y con preparadores físicas, todo bien. Así que, bien. Como te decía, el proceso fue largo, de 5 meses, pero bueno, las chicas, la verdad que estuvieron al nivel de lo que son dentro de las 8 mejores, o sea, porque no sé si se había dividido en 8 equipos y después tenés 8 que juegan el ascenso.
0: Bueno, contame, hola Paul, ¿cómo estás? Te habla Agustina Ibarra.
3: Hola, ¿cómo andas?
0: Bien, yo ya bien. Me metí ahí a la pregunta para seguirte lo que me estabas contando. Contame cómo fue la preparación de las chicas.
3: Bueno, los días, todas las semanas, las chicas entrenaban 2 veces con nosotros y ellas entrenan todo en sus clubes, todos los clubes entrenan 3 veces. Ahí el lunes hacían doble turno, un día con, digamos, un turno con el seleccionado y otro turno con su club. La verdad que ahí es exigente, vos tenés en cuenta que son chicas de 15 y 16 años. Y después los miércoles, que es el día libre más o menos sin entrenamiento, entrenábamos en natación. Un día se entrenaba en Tucumán Rugby o en natación y otro día en natación, que son las 2 canchas de agua que hay en Tucumán.
1: Hola. Hola Paula, ¿cómo estás?
3: Sí,
1: te hago una pregunta. ¿Qué significó para ustedes terminar cuartas en este torneo?
3: Bueno, bastante bien porque nuestro rival a vencer, digamos, en la zona era Salta. Sabíamos que Córdoba era superior que nosotros por la trayectoria, por la cantidad de jugadoras, por todo el nivel que tiene Córdoba. Y bueno, Litoral era un equipo que había ascendido también el año pasado, entonces era Salta era nuestro equipo. Aparte siempre a nivel clubes también veníamos jugando en contra, haciendo partidos amistosos y regionales para estar en buen nivel. Y bueno, le ganamos un partido durísimo a Salta, durísimo porque nos conocemos mucho, nos conocemos los técnicos, conocemos a las chicas que también juegan, entonces bueno, ahí fue como una final para nosotros y bueno, sabíamos que el equipo que gane ese partido iba a encontrarse en semifinales, digamos, con Buenos Aires, pero bueno, ya pasábamos a estar dentro de los 4, ya no tenés el plus ese de tener que jugar un descenso o no, entonces ya estaba más tranquila. Más tranquila para jugar a semi, pero por lo menos más tranquila para no descender.
4: Paula, Carlos Roldán te saluda, ¿cómo te va?
3: Hola, Carlos. Bien, bien.
4: Te escuchaba en la pregunta anterior, los días que entrenaban con ustedes. Sí. Y ¿vos crees que a lo mejor si hubiesen entrenado otra cantidad de días, o ya estaba estipulado de antemano que iba a ser así, 2 días con ustedes y 3 días en su club, si entrenaban más días juntas, si estaban más días las chicas juntas, podían tener otro tipo de competencia?
3: No, yo creo que entrenan 2 días con nosotros, 3 con sus clubes.
4: Sí.
3: Uno es el partido, que no te estoy contando todavía el partido, o sea, sí, solamente les quedaba el viernes y el domingo, o sea, para descansar, porque todos los entrenamientos, yo soy entrenadora de un club también. Ajá. Todos los entrenamientos en los clubes también son exigentes, o sea, necesitaban ese momento de descanso, ¿me entendés?
4: Claro. Pero como ese equipo,
3: porque después te empiezan a aparecer las lesiones, viste, todo, y
4: claro, yo hablo porque problema. Yo hablo porque si entrenan todas juntas en la selección, como equipo pueden llegar a tener una competencia mucho más superior, porque más allá de competir en sus clubes, no compiten con las mismas compañeras que lo hacen
3: en selección, ¿no? Claro, sí, te entiendo. Mira, nosotros viajamos a Buenos Aires en las vacaciones de las chicas, en las vacaciones de julio.
4: Sí.
3: Viajamos a Buenos Aires los seleccionados, el 14 y el 16 de mujeres, a jugar contra Buenos Aires y contra equipos de Buenos Aires. Eso nos sirvió un montón.
4: Claro.
3: Para ver en dónde estábamos parados. Claro. Se filmó, se hizo video, se hace videoanálisis, todo. Sí. Y sobre eso pudimos trabajar. Entonces, sí, lo que pasa es que vos me decís un día más, yo no sé si los clubes te soltarían una jugadora, las jugadoras un día más. Ese es otro tema, ¿me entendés?
4: No, tal cual.
3: Yo porque cada uno.
4: Porque a lo mejor la federación
3: cuida su ranchito, impone, digamos.
4: A lo mejor la federación impone que tantos días tienen que estar con la selección y tantos días con su gente, pero bueno.
3: Con sus clubes.
4: Y vos creíste que
3: antes entrenábamos los domingos, ¿me entendés? Y bueno, vos imagínate una chica de 15, claro, 16 años que le saqué el sábado a la noche para ir a entrenar el domingo a las 9 de la mañana.
4: Era mucho.
3: No es que no iban, ¿no? Sí, sí, iban, porque soy entrenado, iban cansadas, todo, pero como que no te rendía tanto en el entrenamiento, entonces habíamos decidido dejarle el día de domingo de descanso y ya el lunes agarrarla de vuelta.
4: Claro, no, está bien. ¿Y vos crees que entonces compitieron de acuerdo a lo que esperaron ustedes o dieron un plus más?
3: Sí, sí, sí. No, dimos un paso más. O sea, nuestro objetivo, sabiendo cómo está Tucumán, que sabemos que estamos un poquito mejor que Santiago, que estamos mejor que Santiago, que otras provincias, pero nuestro rival siempre es Salta, que está.
4: Sí.
3: Entonces, ahí era. Por eso te digo, los objetivos eran no descender, ir a jugar un quinto, un sexto puesto, pero no, era la locura cuando hemos clasificado a semi.
0: Bueno, Pau, te quiero preguntar porque la mejor arquera del torneo fue una tucumana. Contanos un poco también de eso, si es que se puede.
3: Bueno, Sofi está en concentración nacional,
0: sí,
3: con otras jugadoras de Tucumán. Ella van 2 o 3 veces al año y bueno, tiene sus seguimientos, todo. Ya viene siendo mejor arquera en varios torneos. Yo me acuerdo el año pasado, yo estuve con ella también y en el 14 también. O sea, es una jugadora de selección, es una arquera de selección, digamos. Es muy buena, tiene una técnica. Yo, sin ser arquera, lo poco que sé, digamos, tiene una buena técnica, se esfuerza mucho, ella trabaja personalizado, aparte de trabajar con el seleccionado, con los entrenadores seleccionados de arquero y de su club. Así que, no, una genia. Aparte, como te digo, trabaja un montón para esto. Ella, uno no trabaja para los premios, trabaja para rendir mejor en sus clubes. Bueno, si vienen los premios, mejor.
4: Claro.
3: No, ella es súper merecido.
4: Paula, ¿y ahora qué viene después a nivel nacional? ¿Hay algo?
3: No.
4: Ah, no. A ver.
3: En esta categoría no. Lo que viene, la semana que viene, ya hay un sub-19.
4: Sí.
3: También de Tucumán, que va a buscar el ascenso. Eso está, el 19 juega el ascenso.
4: Mira vos.
3: Eso bien. Se juega la semana que viene.
4: ¿Dónde juegan esos?
3: Eso se juega en Monte Hermoso.
4: Ah,
3: allá ya en Buenos Aires, re lejos, sí. Claro, claro. Salen en avión las chicas.
4: Y... claro, cerca de Bahía Blanca ahí.
3: Sí, cerca de Bahía Blanca.
4: Sí, mira vos. Bueno, y es femenino. Y
3: esos son mujeres, hablando, ¿no? Claro, y los varones juegan en Rosario también la semana que viene, pero ese es zona campeonato, los varones.
4: Aparte de Salta, que me decías, sí, que tiene buena competencia, ¿hay otras provincias que están iguales o un poquito más arriba que...?
3: Y está Córdoba, ¿sí? Que jugamos por la zona, y después sí, el tercer y cuarto puesto. No está tan alejada. Nosotros en Córdoba, contra Córdoba, por el bien, tercer y cuarto, bien, llegamos sin dos jugadoras lesionadas. O sea, una que estaba con una contractura y la terminamos sacando en el tercer cuarto. Y después jugó otra jugadora, también, digamos, del equipo, no jugó. Eran jugadoras importantes, pero bueno... yo lo voy a recalcar capaz que muchas veces, pero cuidar jugadoras de 15 y 16 años para torneos que continúan en Tucumán, torneos que a nivel clubes continúan, digamos, a nivel nacional, y, sí, y para cuidarlas, no es necesario romper una jugadora, digamos, romper físicamente. Seguro. Tenía un problema en la rodilla y la otra una contractura, entonces decidimos que no juegue.
4: Seguro.
3: Y entonces ahí me parece que ella, Córdoba, por ahí tenía un plus más, digamos.
4: Mira, ¿y ves un futuro importante para Tucumán en ese sub y en esas edades y en un futuro?
3: Sí, no, ¿qué? Tucumán está trabajando bien, pasa que por ahí hay camadas, y hay, claro, hay camadas muy buenas. Las del 19 de este año muy buenas,
4: sí,
3: las del 16 y las del 14 te digo son muy buenas. O sea, bueno, vos tenés en cuenta que el 14 salió quinto o sexto, no me acuerdo, hace 2 semanas, 3 semanas, no, y estamos, no te digo primera, segunda, pero tercero, cuarto, quinto está Tucumán.
4: Vos hablabas de camadas, y vos sabés que yo soy de la rama del fútbol, y yo veo que hay camadas de chicos, categorías de chicos que son diferentes a otras,
3: claro,
4: en superioridad, pero precisamente porque hay mucho más jugadores y con una capacidad diferente, ¿no? Entonces, sí, por eso iba la pregunta, si la veías a las chicas o a esta selección con un buen futuro, más allá de que Tucumán siempre ha sacado jugadoras a buen nivel, ¿no?
3: Sí, por eso, y... pues yo digo, tiene camadas y tiene camadas, chicas que se van a entrenar a nivel nacional, tanto como del 19 o del 16. Del 14 no hay a nivel nacional, pero sí hay en 16 y 19. Claro. Entonces, eso, a ver, y contagia. Todo un buen, claro, resultado contagia. Claro. Salir cuarta, como que le ha gustado, se han quedado con la espinita, porque bueno, siempre somos súper competitivos,
4: sí,
3: entonces tienen ganas de, bueno, no te digo que ya querían jugar, pero dice, bueno, ellas no se han creído, no estaban como convencidas, ellas estaban convencidas que iban por un quinto, sexto puesto, y digo, chicas, podemos pelear más, ¿vos crees? Sí, chicas, si hacemos esto, bueno, como se planteó el partido, lo cumplieron a la perfección, y bueno, y ahí dieron sus réditos, digamos.
4: Qué bueno.
2: Y demostraron que sí, imagínate, totalmente, demostraron que sí, porque quedaron cuartas. Y justamente, para ir cerrando, te quiero preguntar, luego del cuarto puesto, ¿qué objetivos se pueden plantear para un siguiente nacional?
3: Y bueno, ya estás dentro de los cuatro, tenés que pelear, claro, ahí. O sea, mantenerte dentro de los cuatro, porque vos tenés en cuenta, como yo te digo, son camadas, cada división son 2 años.
2: Sí.
3: Entonces, de este año, había varias de primer año, del 16, digamos, que... se quedarían, obviamente hay que continuar el proceso. Creo que el proceso, si no entendí mal, bueno, se le daba descanso y capaz que más a fin de año empezaríamos el proceso para el año que viene. o sea, con las que suben del 14, con alguien más que esté entrenando bien, y bueno, y continuamos. Pero bueno, para mí, yo ya estoy dentro de las 4, a mí no me bajen dentro de las 4, hay que entrenar para estar ahí, para no,
4: hay que superarse no bajarse dentro de las 4, ¿no? Hay que superarse,
3: y sí,
4: constantemente.
3: Sí, sí, como todo, a ver, sí, obvio. Como decía Vigil, como dice Vigil, sí. Es fácil llegar, lo difícil es mantenerse. Claro. Entonces, y como dicen montones de técnicos, digamos.
2: Y esperemos que así sea. Desde aquí, felicitarte y bueno, darte las gracias por pasarte, bueno, tomarte el tiempo. Y bueno, que estás invitada cuando gustes a pasar por el piso, ¿no?
4: ¿Sabe?
3: Bueno, muchas gracias. Bueno. Decime.
4: No, te decía que hablaste del entrenador, del ex entrenador.
3: Sí.
4: De Vigil, donde yo tuve una charla importante con él, y la verdad que es un libro abierto, ¿no?
3: No, es un
4: realmente
3: genio.
4: Y aparte es un docente terrible, que da gusto, y bueno, si todos tendríamos la posibilidad de tener charlas con ellos, más los que estamos en la conducción, ¿no? Me parece que sería
3: sí,
4: bueno.
3: Sí. Él está ahora con, viste que está de head coach de Chile, sí, en todas las ramas de hockey femenino, y estuvo en el mismo hotel con nosotras. Bueno, las chicas sacaron fotos, él súper amable, vino, saludó, bueno, cruzamos dos o tres palabras ahí, qué lindo la cantidad de chicas, bueno, no es, la verdad que bueno, un personaje, un lindo personaje para sentarse y hablar un montón, sí, de cosas, de temas.
4: Tal cual. Paula, desde ya, como te dijeron los chicos, este es tu lugar también, el lugar de ustedes.
0: Bienvenida, cuando quiera.
4: Cuando quieras.
3: Bueno, muchas gracias.
4: Te deseamos lo mejor y que el éxito siga encontrándolos en beneficio de todas las jugadoras.
3: Bueno, un millón de gracias y bueno, gracias por ocuparse por el hockey también.
4: ¿Ah? Bueno, un abrazo, chau chau.
3: Un abrazo, chau chau.
2: Ahí pasaba entonces Agus, quien fue la entrenadora de la selección tucumana de hockey sub-16, Paula Palacios. Quedaron cuartas, ¿eh?
0: Sí, exactamente. Contándonos lo que vivió y bueno, también comentando un poco de lo que es el hockey, ¿sí? Entrevistas que van a encontrar en nuestro Instagram, ¿sí? Porque la producción de las redes sociales están a mil todo el tiempo. Sí. Eugenia Díaz también, los chicos que maneja nuestro Instagram, lo pueden encontrar en @sportcontinental y todas las demás redes como @sport también. Así que bueno, seguí con nosotros hasta las 21 porque tenemos muchas importantes entrevistas.

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0: continuamos con más de Sport Continental y ya tenemos nuestros invitados en el piso. Estamos hablando con Luis Núñez y Matías Llane, ¿sí? Que son jugadores de básquet de Huracán. Recordemos que ayer salió campeón Huracán en la segunda Superliga de este año 2026, quien venció a Belgrano, ¿sí? Por un 84-73 en cancha de Tucumán Bebé. Bueno, cuéntenos cómo les pareció ayer el partido, chicos. Bienvenidos.
1: Hola, buenas noches. Muchas gracias por la invitación. Anoche fue un partido durísimo. Ya lo esperábamos así, un partido muy parejo. Se terminó definiendo casi al último ya. Lo físico jugó mucho, más que un poco más los tácticos también. O sea, el que menos se equivocaba es que se iba a llevar el partido. Por suerte nos tocó a nosotros.
0: Claro, bueno, por suerte le fue bien y un partido difícil, ¿no? Una final complicada. ¿Cómo fue el desarrollo, Mati?
2: No, creo que... Buenas noches, gracias por la invitación, perdón. No, el desarrollo fue paso a paso. Obviamente la intensidad fue cambiando todo el tiempo. Siempre fue de menor a mayor. Creo que nosotros sacamos la diferencia desde el minuto uno porque entramos con una cabeza totalmente diferente a ellos. Nosotros... planteamos un partido más defensivo que ofensivo, porque creo que la parte ofensiva a nosotros nos sale bien por la calidad de jugadores que tenemos de experiencia y por los chicos que, gracias a Dios, vienen sumando de atrás y vienen sumando también su experiencia y ya son una parte sólida del equipo.
0: Bueno, jugaron muy bien colectivamente, o sea, entre grupos, ¿sí? Al contrario del equipo de Belgrano. ¿Ustedes creen que esto les favoreció mucho al juego, no?
2: Sí, como te estaba comentando, claro, somos un equipo muy parejo, sí. Sabemos que todos tenemos esa posibilidad de gol, tanto los chicos como los grandes, y creo que lo que mejor nos salió fue el apoyo que tenemos, digamos, es que todos nos estamos apoyando continuamente y si vemos que algún compañero le están saliendo mal las cosas, no es que vamos contra él ni nada, tratamos todo el tiempo de apoyarlo y de hacerle sentir que nadie tira errar, nadie quiere perder y que somos un grupo unido, digamos.
0: Bueno, Mati, vos como capitán saliste dos veces campeón.
2: Sí, la verdad que cuando me han hablado tenía mis dudas por la institución, la verdad que no la conocía mucho, pero cuando estaban los chicos que me nombraban que iban a jugar, ya había compartido con ellos varios clubes, así que he decidido quedarme en el club y gracias a Dios le hemos podido dar la alegría que después de 18 años no la tenían de salir campeón.
3: Bueno, chicos, bueno, primero felicidades. Hace un año salieron campeones después de 19 años.

0: más parte por el esfuerzo de los dirigentes, tratar de mantener al plantel. Porque bueno, somos la mayoría chicos grandes que recibe un apoyo económico, digamos, para poder jugar. Espero que bueno, los dirigentes puedan mantener el equipo, porque bueno, todos quieren seguir en Huracán, más por los logros, por la calidad de personas que nos recibieron. Bueno, yo fui este año fui al club recién, también me llamó un amigo que jugaba conmigo antes, Carlos Fernández, a principios de año para ir al club. Me gustó la propuesta y bueno, como dice Matías, me dijo los jugadores que iban a ir y me entusiasmó, digamos, formar parte del equipo.
1: ¿Y cómo te recibieron los chicos? ¿Cómo fue tu recibimiento en general también en el equipo?
0: La verdad que muy bien. Desde el primer momento que llegué me hicieron sentir como uno más del club. Siempre la calidez de tanto los dirigentes como de los compañeros se hizo notar.
2: Bueno, Luis, contame un poco de vos. Contame de dónde venís y todo, también tu trayectoria. Contale a la gente.
0: Bien, yo empecé a jugar al básquet en el Club de Estudiantes. Sí, ahí jugué desde los 15 años. Luego jugué 3 años en Mitre. Eso es en Mitre. Volví a Estudiantes. También salí campeón en Estudiantes. Volví a jugar en Mitre, el torneo federal. Y mi trayectoria fue entre Estudiantes y Mitre. Y este es el último club que tengo, que es Huracán. En Estudiantes salimos campeón también el año pasado, a mitad del primer campeonato, o sea, el torneo Apertura, y perdimos la final con Huracán en el Clausura. Y este año, bueno, me tocó formar parte ya del Club Huracán, donde salí campeón nuevamente.
3: Y en lo que fue su preparación para el torneo, y más específicamente en la final, ¿en qué hicieron más hincapié, en táctica o en la parte física?
4: Ha sido como un conjunto, ¿viste? Creo que la parte física, hemos hecho una buena base con el profesor John Flores, que la verdad que todo el tiempo ha estado muy atento en tema de lesiones. Teníamos alguna molestia y estaba cerca de nosotros. Y él nos ha ido llevando también progresivamente. Así que eso no ha sido como muy muy centrada la parte física para nosotros, porque aparte tenemos gente joven que aparte de entrenar a la noche hace la parte de gimnasio, se preocupa de su cuerpo, digamos. Creo que nosotros nos hemos basado más en la parte técnica y táctica con José, así que los últimos partidos y los últimos meses nos hemos enfocado más en el tema juego, digamos, que en la parte física. Pero ha sido un progreso largo, ya llevamos 10 meses casi de entrenamiento y de partido, y bueno, ya obviamente el cuerpo ya se va acostumbrando al mismo rol, digamos, de correr, ya está hecha la base física, así que hay que ver los tácticos, nomás pulir cositas, nomás.
5: Me comentabas que nos comentábamos fuera del aire que fue un partido muy muy duro, muy intenso, de mucha tensión.
2: Mucho desgaste físico.
4: Sí, lo que pasa que, como te decía, es muy dinámico, viste, el básquet, y había momentos en el que se paraba y era el momento explosivo de 3-4 minutos de ir, volver, y por ahí nosotros, a comparación de verano, teníamos el plantel un poco más largo y podíamos suplantar más rápido a los jugadores. Capaz que ellos han sido un poco la falencia no tener uno o dos jugadores más que lo hayan podido ayudar.
5: Y también decían que lo habían preparado tanto más defensivo ustedes. No sé si lo interpreté bien en ser defensivo, a ver si es como el fútbol, uno después en la recuperación sale muy rápido, las transiciones son rápidas para llegar al aro rival.
0: Sí, bueno, lo que es la parte defensiva, más o menos ya nos conocemos con qué tipo de jugadores nos enfrentamos, sabemos las cualidades, dónde atacar, por ahí también un poco la falencia de ellos. También involucra lo que es la parte física, saber volver en transición o salir en contraataque, que es bueno, el profe y yo nos preparó perfectamente. Y la parte táctica, ya nos encaramos con José y Sergio.
5: ¿Cuántas jugadas tienen preparadas? Porque viste que hay alguno que la cabeza, que dos, que tres, que...
0: Preparada, tres, vos.
5: Ah, ¿sí?
0: Tres, vos, mira. Digamos, después van surgiendo durante el partido algunas situaciones especiales.
4: Claro, pues en el caso de nosotros, es como que las individualidades nos marcan mucho. O sea,
5: claro.
4: Nosotros, cada uno tiene su individualidad, puede meter gol, puede defender. Creo que nosotros es una forma, uno o dos movimientos... en el cual se acaba la jugada. He estado en

0: equipo tenía 8 o 9 jugadas y por ahí servían, por ahí no. Nosotros ya jugamos con la calidad de jugadores que tenemos, digamos. Los jugadores como para empezar el movimiento y que surjan. Pueden surgir millones de opciones con un solo movimiento de una jugada. Y en eso únicamente lo basamos. Y bueno, en la parte física que estamos bien, que corre, agarra la pelota y corre 1 o 2 pases y llega al aro. Es el juego rápido que nosotros tratamos de intentar. También tenemos la parte que tenemos 2 bases, bueno, que en el caso de Joaquín Acosta y Luca Velázquez, que salió el MVP ayer, que son jugadores que te tranquilizan el juego en el momento por ahí cuando uno está muy, muy
1: Claro.
0: acelerado para la pelota. Y bueno, ahí sí podemos llegar a hacer 1 o 2 jugadas un poco más largas. Pero no es la idea, digamos.
1: En el fútbol está el
0: El 10, el
1: 10,
0: 10.
1: que cuando la agarra el 10 el equipo descansa un poco,
0: Ah, exacto.
1: ¿no? Entonces, en el básquet lo mismo. Yo he visto mucho básquet y realmente en Liga Nacional, ¿no? En Formosa, en Misiones he visto, en Entre Ríos también. Y realmente, lo que a comparación de otros tiempos he observado la gran dinámica que tiene esto y los bloqueos que tiene. En el fútbol aprendimos mucho de esto, del básquet, de los bloqueos en las pelotas detenidas.
0: Claro, bueno, para nosotros nos toca, en caso yo para la posición soy un poco petizo, digamos, yo tengo 1,91 y algunas veces nos encontramos con jugadores cerca de 2 metros, 2 metros 2, 1,97, 1,98 más alto. Y por ahí el físico, la forma, la táctica de uno como para bloquearlo, la tenés que entrenar. Bueno, yo ya mi edad ya la tengo adquirida, así que por ello ya puedo luchar con una persona que me saca 20 centímetros. Entonces, yo creo que Luis, él también ya con la edad que tiene, ya lo tiene adquirido. Pero es una preparación que la tenés que tener, digamos, son golpe tras golpe tras golpe.
1: Sí.
0: Y hay días que llega molido, o sea que tu cuerpo no te da
1: Claro.
0: más.
1: Más en la posición que jugamos los dos es recibir golpe o
0: Claro,
1: más rústico.
0: es mucho más, claro, exactamente, mucho más rústico y tenés que estar preparado, el cuerpo tiene que estar preparado. Llega un momento que por ahí yo pido cambio porque golpe allá, golpe acá, golpe allá, golpe allá. Y bueno, es donde te toca jugar y es lo que a mí
1: Claro.
0: me gusta que me golpeen y me gusta golpear. O sea, es una
1: Va
0: manera,
1: una y una.
0: claro, pero sí aclaro que yo nunca juego con mala intención, no juego con mala intención.
1: Claro.
0: Me gusta jugar
1: Fuerte,
0: fuerte,
1: claro,
0: no
1: más físico.
0: malintencionado.
1: Sí, el básquet no es malintencionado.
2: No, es
1: No.
2: imponer, digamos,
1: Sí, la
2: la
1: fuerza.
2: capacidad física y
0: Sí,
2: la
0: sí,
2: fuerza
0: sí.
2: que cada uno.
0: En ese caso, en mi caso sí, digamos, me gusta ese tipo de juego, digamos.
3: Recordamos que estamos charlando con Luis Núñez y Matías Llane, jugadores que vienen de ser campeón con Huracán BB. Bueno, les consulto para lo que se viene, ¿cuál es su próximo objetivo?
2: Y bueno, tratar de llegar por lo menos también a la final, ¿sí? Obviamente hay que, se largan dos campeonatos ahora, tratar de mantener primero el nivel, tanto particular como para seguir aportando al equipo. Y siempre el objetivo de nosotros es eso, llegar a ganar.
4: Bueno, recién hablábamos de las familias fuera del aire. Me gustaría preguntarles cuál es el rol que ocupa la familia en todo su camino deportivo, porque bueno, me imagino que aparte de las competencias son muchas horas de sacrificio, de entrenamientos.
0: Bueno, en mi caso sí, la verdad que yo tengo a mi esposa que me acompaña hace 20 años, de los 18 que estamos juntos, y ella sí que recorrió a la par mía mucho, mucho, viajes, ruta, semifinales afuera, y la verdad que ella siempre me ha apoyado, digamos, han aparecido mi hijo, apareció el más grande, y yo en un momento ya estaba como muy cansado de jugar, el trabajo, todo, y estaba por dejar, ya era como que era suficiente, y él me dice, no, papá, no dejé, no dejé, y bueno, gracias a ellos sigo hoy por hoy jugando, ya tengo 37 años, y bueno, ya es como que mi camino ya es bastante, son muchos años, y por ahí muy sacrificado, como vos decís, los horarios son muy tardes, son muy nocturnos, nosotros estamos llegando a las 12 de la noche a la casa, tenés que comer, te tenés que bañar, tenés que compartir algo con tu señora, y al otro día laburar, o sea, no es un, a ver, sí nos pagan relativamente bien. Pero no es como que puedes ser profesional al 100%, ¿entendés? Como dedicarte las 24 horas del día, no, tenés que tener tu laburo particular, digamos.
2: Coincidiendo un poco con Matías, bueno, la familia sí cumple un rol importante, digamos, en la vida, no tan solo del básquet, creo que del deportista en sí. Por ahí particularmente nosotros, más que entrenamos de noche, hay veces que tenemos que relegar algunas cuestiones, ya sea cumpleaños, fiestas,
1: Claro.
2: salidas. por lo de entrenar, y hay veces que nos toca también partidos de fin de semana que 100% cuidarnos, digamos, de no desvelarnos, comer bien, descansar. Y bueno, la familia por ahí nos acompaña. Bueno, en mi caso tengo mi novia también que nos va a ver los partidos. Y hay veces que llueva o hace frío, ellos están ahí, bueno, igual que mi papá y mi mamá.
4: Importante, ¿no? Que tener esa compañía al lado y también que sigan sus pasos. Me imagino muy orgullosos. Su familia también, acompañando ayer también lo que fue la final, ¿sí? Todos ahí juntos. Y bueno, capaz que si pregunto esto los puedo limitar un poco. Sé que su gran recorrido del básquet significa mucho este deporte para ustedes. ¿Me lo pueden decir qué significa en una palabra, más o menos? Lo dejé pensando. Ahí se están apuntando entre uno y otro.
0: En mi caso, el camino es amistad, digamos. Que ayer hablaba con un compañero, un gran amigo que tenía del otro lado, que es Yayo Corbalán, que bueno, no se le puede dar, viene luchando de años seguidos, y no se le puede dar el campeonato. Y le dije, que es lo que le dije a mi hijo en su momento también, que perdió hace poco también una final, que un trofeo no te hace mejor ni peor jugador. Que se quede con el momento vivido en la cancha, con la gente que pagó la entrada para ir a verlo, que se queden con esas cosas, y que se quede con las grandes amistades que el día de mañana va a tener por el deporte. Por eso yo te digo que en mi caso es amistad.
4: Bien. ¿Y por ahí?
2: No, bueno, sí.
0: No vale,
2: puede ser bueno. Esa. No, pero para mí, para mí es pasión, digamos, la pasión al deporte. Creo que también llega, la mayoría de los jugadores tiene eso y como que lo llega a haber un factor común, digamos. Para mí es la pasión.
4: Sí, ¿no? Y qué importante que es que también involucrar el deporte en la familia, ¿no? Vos, tu hijo, me imagino que siga, ¿está jugando básquet también o no?
0: Sí, tengo dos.
4: Ah, ¿tenés dos?
0: Tengo dos, uno de 8 y el otro cumple 13 ahora y sí. Han arrancado a los 5 años, como arranco yo.
4: Claro.
0: Los sábados arranco a las 9 de la mañana y termino a las 6 de la tarde, te imaginarás. Sí.
4: ¿Qué no van a querer el básquet, no? se criaron con el básquet.
0: Llegan a la casa y tienen un doarito que les puesto ahí, pum.
4: Claro.
0: Pum. Sábado, domingo, lunes, día del perro, día del gato, y pican la pelota. Pero bueno, yo me he criado en un club, sí. Porque no tenía fondo, porque vivíamos arriba de la casa de mi abuela, y bien. Yo me crié en el club Alberdi, uh-huh. Que ahí eran las 2 de la tarde y el club estaba abierto. Y volvíamos desde las 2 y no te nadie te decía nada porque estabas en un club. Claro. Hoy por hoy muchos clubes tienen la puerta cerrada y no tienen esa contención con los chicos.
4: Sí,
0: y los padres no entienden que el club no es una guardería.
4: Claro.
0: Los chicos van. Mi papá me acompañaba, mi mamá se sentaba ahí a la par y estaba 3-4 horas tomando mate, no le importaba. Yo he vivido mi vida en el club, así que yo con ellos que pican la pelota soy feliz, digamos, que pican. Por ahí sí, por ahí un día, domingo.
4: ¡Pará!
0: Claro, se come, acostate a dormir, ¿no? Claro. Pero bueno, soy feliz porque a mí me hace feliz, yo sé que a ellos lo hace feliz, digamos, es lo más importante en mi vida.
4: Bueno, chicos, fue un placer tenerlos acá, le brindamos un fuerte aplauso a los campeones, felicidades también.
1: Sí, la verdad que salir campeón no es una cosa menor, ¿no? Yo creo que encierra un montón de cosas. Uno habla de la amistad, habla del grupo, habla de lo que puede ser el equipo, pero el conjunto en sí de esa unión que debe existir y que me parece que en el básquet es una de las cosas que encierra un poco más que el fútbol, pero ojalá que le puedan transmitir todo a sus hijos y que sigan este camino que es importante. Y bien lo dijiste, a lo mejor no van a tener la posibilidad de ser campeón, pero que lo disfruten, porque en realidad el deporte es eso. Muchas gracias, muchachos.
4: Bueno, aplauso para los chicos, para los campeones que visitan acá el estudio de Sport Continental. Como siempre, toda nuestra entrevista la vamos a subir a nuestras páginas, en nuestras redes sociales. Quédate con nosotros hasta las 21 horas.

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0: minutos pasan de las 8 de la noche y ya nos queda la parte final del programa y obviamente que no nos podemos despedir sin comentar y también llevar toda la lo que está pasando, ¿sí? En los equipos de San Miguel de Tucumán, dos equipos muy importantes, pero ahora vamos a hablar específicamente de lo que está pasando con San Martín, ¿verdad? Y Nau, ¿qué es lo que pasa con el Santo? ¿Por qué hay tanta controversia?
1: Exactamente, porque en San Martín se lo apartó a Nicolás Ferreira y justamente el club tucumano sacó un comunicado que dice lo siguiente. El Club Atlético San Martín informa que el futbolista Nicolás Ferreira fue apartado del plantel profesional por decisión del cuerpo técnico, resolución que fue ratificada por la histórica comisión directiva del club. Firma la histórica comisión directiva del club y el Club Atlético San Martín.
0: Bueno, un bombazo, ¿sí? Sí, profe, dígame.
2: No, habría que ver bien qué es lo que dijo él.
0: Sí,
2: ¿no? Porque también.
3: Acá tengo, profe, lo que dijo.
2: A ver.
3: Dice: quizás hoy no tenemos un entrenador en San Martín que por ahí no elige jugar con los jugadores de experiencia, que elige jugar con los chicos más jóvenes, con los chicos que salieron de las inferiores de San Martín, que por ahí no han vivido mucho de estos momentos. Eso dijo Ferreira, el defensor.
0: Bueno. Se está poniendo en un lugar muy, muy complicado, ¿sí? Bueno, ya se puso, sí, en un lugar muy complicado, hablando también de lo que pasa internamente en San Martín. Bien lo comentábamos al principio, profe, de esta situación del Fossa Ferreira. Bueno, la verdad...
2: A mí me parece que irrespetuoso de la parte del jugador, porque las cosas de adentro... se hablan adentro y no salen de adentro. Uh-huh. No tiene por qué ser así. Aparte, le está hablando mal de todos los jugadores del club.
1: Que justamente
2: sus compañeros.
1: Más apoyo de los grandes.
2: Claro. Entonces, habla mal del entrenador porque el entrenador decide, toma decisiones a veces, y que me parece que no es tan así, porque... a lo último jugó Galván,
0: sí.
2: Y después jugaron todos, jugaron Ferreira, jugó el central, Panizzari, jugó como lateral Gallardo, jugó Briñones, jugó Matías García, jugó... los tres de punta que juegan comúnmente, Castro. Entonces, ¿de quién habla? ¿De Galván? Y que Galván viene jugando. A mí me parece que estuvo errado. Y yo quiero decir lo siguiente acá.
0: Sí.
2: A mí me parece que, desde mi parte, felicito a la dirigencia por haber respaldado la decisión del entrenador de separarlo del plantel. Una. Puedo tener controversias. No me puede gustar una cosa, otra, pero las cosas justas hay que decirlas. Me parece que respaldar al entrenador, en este caso, es excelente. La otra, que dicen que el técnico se va.
0: Sí.
2: Yo... que este es el último partido, que estarían hablando ya con alguien.
0: Bueno, justamente eso es lo que estaba comentando con los chicos, ¿sí? Adiós a Orfila, hay un bombazo para San Martín. El director técnico dirigirá su último partido este domingo contra Agropecuario, tras las fuertes críticas justamente de Nicolás Ferreira, ¿sí? Se señala que puede ser Carlos Fernando, el Mono Navarro Montoya, también quien sonara con fuerza para el equipo del Santo. Bueno, así aparentemente dice ser lo que está, lo que todavía no está confirmado, obviamente, ¿no?
1: Mano Navarro Montoya, que sería un entrenador con muy poca experiencia, ¿no? Dirigió solamente tres clubes en su carrera. El primero fue Chacarita en el 2013, luego Guadalajara en 2020 y Santa Marina en 2024, es decir... no tiene experiencia en equipos...
2: Bueno, yo voy a echar por tierra todo esto. Y lo digo como haciéndome cargo de lo que digo.
0: Sí.
2: Para mí no va a suceder nada de esto. para
0: dice
2: mí,
0: que no se va a ir.
2: No, porque si el entrenador, si la dirigencia está sosteniendo y está dándole al entrenador, se está apoyando en él con la decisión de apartarlo a Ferreira del plantel, le está dando todo el apoyo al entrenador.
3: Para mí igual están esperando a ver qué pasa el domingo.
2: No, a mí me parece que no. A mí me parece que no. Que no va a hacer nada de esto. Hasta me he enterado de que los jugadores, el plantel, el resto del plantel, se ha dirigido hacia el entrenador y dijeron que ellos no estaban de acuerdo con lo que Ferreira exponía y que respaldaban plenamente la función del entrenador. Esto lo digo por mi cuenta y le digo que para mí no va a haber cambio, porque si no, la dirigencia no había respaldado la decisión del entrenador.
1: Creo que aparte tampoco sería inteligente cambiar al entrenador a estas alturas del torneo y metiéndose en la recta final en la actualidad que tiene San Martín.
2: Sí, sí, a veces no tiene nada que ver. A veces no tiene nada que ver, Inau. Porque por ahí está mal o por ahí decisiones de no compatibilizar con algunas cosas con el cuerpo técnico deciden desvincular. Pero yo, por lo que tengo entendido y por lo que tengo semi confirmado, que la dirigencia va a bancar al entrenador, lo va a sostener, que el plantel está en apoyo del entrenador y no del jugador, y que están en apoyo inclusive de todos ellos jugadores jóvenes. Aparte, lo que dice Ferreira,
0: sí,
2: no es tan así como dice, que pone tantos jugadores, no. Porque en realidad, si vos ves los últimos partidos,
0: claro, exactamente, se lo ve en la cancha,
2: o salió sea... uno por expulsión, que fue los laterales salieron por expulsión, por lesión. Él también estuvo
0: expulsado
2: dos partidos,
0: sí.
2: Jugó Galván,
0: sí.
2: Cuando vino jugó, también Parnizari estuvo expulsado, jugó Rodríguez, después vino jugó,
0: claro,
2: siempre estuvo sostenido, siempre. Por eso
0: hay variantes, o sea, siempre hay jugadores que ingresan, jugadores que salen. Bueno, de hecho también lo que habló fue Oscar Mirkin, quien dijo: no me preocupa ni me ocupa, el técnico tiene que hacer su tarea, para eso está contratado. El plantel también tiene que hacer su autocrítica, entrenar como corresponde y seguir las instrucciones del cuerpo técnico. Como bien lo decíamos, apoya, ¿sí?, a lo que es la parte técnica. Por otro lado, Alejandro Orfila también dice: la base del equipo está sólida, claro, está conformada. Los cambios responden a lesiones, ausencias y a la búsqueda de variantes. El responsable soy yo. Bien lo decíamos, como estábamos comentando, este tema de lo que del manejo, sí, de Alejandro contra el equipo de San Martín, donde haces también sus variantes, y es lo que mismo él expresa, ¿no?
2: Sí, tal cual. O sea que bueno, no vamos a redundar más en el tema. A mí me parece que no va a haber modificaciones, que todo lo que se está diciendo biribiri, y que el técnico va a continuar, el plantel está apoyando, el plantel que quedó está apoyando al entrenador, que seguramente Ferreira podrá rescindir el contrato, estará para rescindir el contrato, el apoyo de la comisión directiva hacia el entrenador es total, y bueno, que cada uno haga su mea culpa y que a partir de hoy ya comience a cambiar el chip y que piense en lo que es el futuro inmediato, que no se comprometa más de lo que está comprometido.
0: Así es, bueno, y en la situación en la que está San Martín hoy, una vez más en el ojo de la tormenta, yo creo que hay cosas que a veces ya son innecesarias, ¿no? De seguir aportando hacia un club tan querido, sí, un equipo también que siempre lo apoya a la gente. Salir con estas declaraciones muy fuerte, involucrarse también en estos problemas aún más, ¿sí? Nos metemos y cambiamos la página, damos un giro.
2: Porque juega River mañana. Y hoy juega Boca.
0: Así es, y River que visita la provincia, específicamente en el Estadio Monumental José Fierro, porque mañana juega contra Atlético.
2: Ya debe estar acá. La,
0: sí, ya, la ya. ¿No? Yo creo que sí, creo que llegaron a la tarde noche o a la mañana llegaron.
1: Creo que a la mañana.
0: A la mañana.
2: Así
0: es. ¿Sí? Sí. No sé si cerca del mediodía, claro, por lo que tenía entendido, llegó ya todo el plantel de River, ¿sí? La gente muy loca, chicos. Sí, están desatadísimos.
1: Pero es lo que genera
2: siempre. No hay más localidades,
0: ¿eh? Y es lo que... No, se acabaron todas.
1: Es lo que genera siempre equipos grandes como Boca, River, claro, cuando vienen a la provincia. La gente se enloquece.
0: Sí, igual, y no es para menos.
1: No, por supuesto. Igual recordemos que Atlético y Boca... por lo que es liga profesional, no se enfrentan desde el 2024.
0: Mirá vos. Hace bastante, hace 2 años.
1: Por el formato este que tiene ahora la liga de apertura y clausura, que es por zonas. Bueno, Boca y Atlético no se enfrentan desde el 2024 por liga. Se enfrentaron en Copa Argentina el año pasado, pero por liga no lo volvieron a hacer. Bueno.
0: ¿Cómo se prepara Inau Atlético Tucumán para recibir a River? Contame.
1: Y Atlético que viene bien, viene en subida, viene mejorando. Viene de ganar un partido muy complicado, muy duro contra Racing en el cilindro. Si bien Racing es un equipo que viene bastante golpeado, nunca es fácil ganarle a un grande en su cancha. Mm-hmm. Atlético pudo hacerlo, pudo imponerse, mostró una buena faceta futbolística, supo luego de que se le complicó el resultado, de que se lo empate y de que Racing empieza a dominar, sobre todo la segunda parte, pudo imponerse ante la Academia y pudo encontrar el gol sobre el final del partido. Bueno, mañana va a tener un rival muy difícil también, River, que creo que es el mejor plantel del fútbol argentino, sí, hoy por hoy, sí. Si vamos a nombres. Si bien es cierto que Atlético ya le ganó hace poco a River allá en el más monumental que se llamaba en ese momento, no es el mismo equipo.
3: No es el mismo técnico. River
1: no
3: viene.
1: Es el mismo juego.
3: Viene remontando muy bien estos últimos partidos, que venía muy mal en el torneo de apertura. Ahora supo cambiar de rumbo.
2: El partido está previsto para mañana 19.
1: 17:30.
0: 5:30 de la tarde, previa de Sport Continental, a las 16:30 van a estar ya con la transmisión, ¿sí? Bueno, y acá está toda la información, porque siempre la producción ahí al pie del cañón, nos estaban escuchando, Álvaro Méndez, listo, ya llegaron. Ya acaban de llegar los equipos de River.
2: Está bien.
0: 20:50, dijo él, así que bueno.
2: Y tengo la posible formación de River para mí.
0: Sí, bueno, contarle que también están en el Hilton, ¿sí?
2: Claro.
0: Ellos, así que obviamente que la gente va a apoyar y va a recibir a este gran equipo de River. A ver, contenme, chicos, la formación, posible formación.
1: Empieza usted, profe.
2: Bueno, la posible formación de River, que casi es confirmada, sería con Santiago Beltrán al arco, Gonzalo Montiel, Lucas Martínez Cuarta, Nicolás Otamendi y Marcos Acuña.
1: Una defensa de selección.
2: Totalmente, todos jugadores de selección. El línea media, Fausto Vera, Tobías Andrada, Tomás Galván, Ángel Correa, Thiago Almada y como punta, Sebastián Driussen. Esos son los que van a acompañar...
1: Bajo la dirección técnica de Poncio.
2: A Poncio como... Tercer partido, ¿no?
1: Tercer partido.
2: Como tercer partido.
1: Viene con dos.
2: Ha ganado los dos.
1: Así es.
2: Atención.
1: Por parte del Atlético.
3: Luis Ingolotti en el arco. Lionel Di Plácido. Clever Ferreira. Luciano Vallejo en la defensa. Ignacio Galván. Renzo Tesuri. Lionel Vega. Lautaro Godoy. Y Franco Nicola. Nicolás Lamendola y Leandro Díaz en la delantera.
1: o un equipo de Atlético que ya sale de memoria, ya está sentado, son los mismos jugadores de siempre. Por ahí las únicas variantes que tiene Atlético es Di Plácido por Villa,
2: sí,
1: pero no mucho más.
2: Anduvo bien Di Plácido, ¿no?
1: Di Plácido se reivindicó,
2: sí,
1: ¿no?
2: Sí,
1: porque
2: sí,
1: había arrancado mal en la apertura,
2: sí, así
1: había perdido incluso la capitanía en su momento, que hoy es de Renzo Tesuri, pero viene haciendo buenos papeles Lionel Di Plácido, el único héroe de Quito que queda en el plantel. También tenemos terna arbitral confirmada.
0: Andrés
1: Mariano va a ser el árbitro principal, Pablo González y José Castelli los jueces de línea, Joaquín Gil va a ser el cuarto árbitro. En el VAR va a estar Silvio Truco y Carla López en el AVAR. Esa va a ser la terna arbitral para el día de mañana.
2: Bueno,
0: completo, ¿no?
2: Sí.
0: Bastante completo. Y
2: miren que hay una página,
0: ¿sí?,
2: que no es menor porque es Teis Sport.
0: Sí.
2: Dice 19:15 el horario de mañana, por eso sí, yo pregunté.
0: Es verdad.
2: ¿Eh? Pero bueno, no.
0: Se confundieron ahí en el horario.
2: 17:30. Transmisión de
0: comienza el partido
2: Continental.
4: 16:30.
2: Y un saludo a Arenales, a Huguito.
0: Ajá.
2: Nuestro querido amigo Huguito Juárez, que nos está escuchando desde Arenales y nos espera para comer un lichoncito en cualquier momento.
0: Bueno, llevamos las sales. Ahí claro, sí, llevamos las sales y ocupamos las sales. Bueno, ya para ir cerrando lo de mañana,
1: sí, Inau, tengo que repasar lo que se está jugando en este momento en Florencio Varela, porque Defensa y Justicia le está ganando 2-0 Gimnasia de Mendoza. Y más temprano Newell's y Vélez habían empatado 1-1 en el Coloso.
2: Claro, que Newell's lo empató al minuto 93.
0: Se ahí quedaron
2: los, claro, los mellizos, ¿sabés cómo quedaron? Llorando. Y a las 21:30, ¿quién juega?
0: ¿Qué pasa?
1: ¡Cállate de Boca!
0: Poquita.
2: Concentrar Córdoba de Santiago del Estero. Boca en la Bombonera va a ser de nuevo.
0: Sí, otra vez.
2: Otra vez, y me parece que
0: de local
2: va a hacer algunas modificaciones a Rauwarena.
0: Uh-huh.
2: Estábamos hablando de Rauwarena ayer. La verdad que a mí me sorprendió en buena hora, porque un técnico que joven, es serio,
0: sí.
2: Es sencillo, viste, no se extralimita. Sí. Siempre está calmo, las indicaciones las da muy bien.
1: Y fue mucha la mejoría del equipo de su llegada.
2: Mucho, mucho, sí, mucho, y creo que se
0: cambió mucho desde la llegada de él, así que
2: está bien.
0: Bien.
2: También por Primera Nacional,
0: sí,
2: a las 22 horas en Salta, Gimnasia y Tiro versus el primero. Mirá, y los dos, porque Gimnasia y Tiro está ahí también acomodado, contra Tristán Suárez. A partir de las 22 horas.
1: El otro que está ahí es Gimnasia de Jujuy, también, que se cayó un par de partidos, pero no sale de la lucha por la punta, que luego va a jugar el domingo a las 16 horas frente a Atlético Rafaela. Y ese día, profe, también juega el Santo.
0: El Santo, el domingo.
2: Claro.
1: Lo que va a ser también transmisión de Sport Continental.
0: Impactado el profe.
1: Profe.
0: Se viene un fin de ATR, claro, profe. Queda sin shock.
2: Ahí, claro. A partir si nuestro operador.
4: Cuidado.
2: Se levanta.
0: No,
2: siempre.
0: Emma. Claro,
2: sí,
0: claro,
2: señor.
0: Que sí.
5: Loco, se pudre todo.
0: Bueno, entonces, para el domingo juega San Martín.
2: Para el domingo juega San Martín, señores.
1: 18:30
2: va a ser desde las 17:30 transmisión de Continental Tucumán, con este equipo brillante que va a estar brillando mañana,
0: sí,
2: en el Estadio Atlético versus River.
1: El domingo
2: en la ciudad.
1: Y recordemos que el miércoles va a jugar Atlético nuevamente por Copa Argentina.
2: Claro, 19 horas.
1: En el Estadio
2: ahí
1: de los
2: tranquilo. Ahí tranquilo.
0: Ahí está un poquito menos.
2: Claro,
0: menos.
2: El miércoles.
1: Pero vamos a las 18.
2: Ya lo veremos.
0: Lo veremos.
2: Sí, señor.
0: Bueno, llega la parte final de Sport Continental.
2: Chau,
0: fue un placer acompañarlos. Bien lo decíamos, un fin de semana muy movido. Los invitamos a que nos escuchen a través de la 100.1, también nuestra página web www.continentaltucumán.com.ar, y decirles que mañana vamos a estar haciendo contenido exclusivo con los hinchas de los dos equipos, equipo de Atlético Tucumán, y también recordemos que River llega con los hinchas de visitantes, ¿sí? También a apoyar Entonces vamos a hacer contenido sobre los dos y vamos a subir a todas nuestras redes sociales. Y vamos, capaz, regalamos algo. Capaz.
3: Algo para un asado, para el domingo.
0: Claro, algo rico para el domingo previa.
2: ¿Cuándo
0: soltean
2: el chancho?
0: Bueno, chicos, ¿sí? No. No, es para la gente, pero bueno, si nos ven por ahí grabando y haciendo contenido, se pueden acercar también para jugar un poco con nosotros. Bueno, fue un placer, chicos. Hasta el lunes. Mañana te veo, Inau. Inau, sí, nosotros nos vemos mañana.
1: Sí. Perfecto.
0: Sí, así es, haciendo la transmisión. Así que bueno, nos vemos mañana. No, ¿vos te ves el lunes? Oh, no,
3: esperemos,
0: yo con ella.
3: Esperemos.
0: Sí,
3: esperemos coincidir
0: los horarios con ella. Así que bueno, fue un placer igual tenerte. Bueno, profe, me despido de usted. Usted ya se va, ya tiene la mochilita hecha. Ya no. Claro.
2: Yo siempre soy el primero en llegar y el último en irme.
0: Es verdad, tal cual. Bueno, fue un placer, profe. Nos vemos, sí, el lunes.
2: Seguro, seguro.
1: Sí. Estar el domingo.
0: Y el profe va a estar el domingo en la transmisión, que va a estar también, veremos si, acompañado de... Bien, perfecto. Relatando Álvaro Méndez, en los comentarios, el profesor Carlos Roldán. Y Borde de Campo, veremos.
2: Chau, chau. Voy súper joven, porque adelante... con ustedes trabajando me dan una energía bárbara.
0: Bueno, es gracias, un placer, chicos, también. ¿Eh? Es un placer. Quien nos pone al aire como todos los días, Emanuel Godoy, y también chau, quien chau, se banca los fines de semana haciendo la cobertura de todos los partidos. Bueno, mi nombre es Agustín Ibarra, ha sido un placer acompañarlo. También mandamos saludos a Lisandro Cazorla, que estuvo también acá, a Gabriel de la Vega, a Álvaro Méndez.
2: Claro.
0: Sí, obviamente, a todos los que hacemos Sport Continental, Eugenia Díaz también, que siempre nos acompañan. Y bueno, de todo este equipo que hacemos para ustedes, Sport Continental. Chau, chau.